Este lunes con Sonia Rodríguez en la dirección técnica, ya con toda la semana programada y con todos los colaboradores ya incorporados. Vamos a pasar hasta las 12, una jornada en la que tenemos que poner, ya iba a decir, muchísimo café. Realmente va a ser así porque tenemos ya todos los temas que nos va a traer Manolo Gómez a partir hoy de las 9:30. Nos va a contar algunas de las historias que tiene su cabeza para tener una longevidad sana. Tiene muchos premios en su espalda, tiene casi pues un Oscar. Habrá que darle empuje para que siga en esa trayectoria y podamos disfrutarlo con él, además en directo con todos ustedes. Vamos a tener aquí pues a tres personas que forman parte de ese trío de Carmen Mola. Estarán aquí sentados, tenemos ya también todo preparado en el estudio para disfrutar con todas las historias y aventuras que nos cuentan Jorge Díaz, Agustín Martínez y Antonio Mercero. Estarán, pues lo dicho, a partir de las 15:00. Continuamos con Gonzalo Alonso Abella, que es quien nos habla de otra cosa, de nuevo, que el informe PISA, que del informe PISA. Él, a través de esa sección que tenemos del recreo, nos va a acercar también a muchísimas historias que aparecen pululando por las redes y, sin duda ninguna, pues también formarán parte de las reflexiones que tengan ustedes hoy, porque es uno de los grandes temas de esta temporada. Avanza el curso, el programa, el informe PISA, dentro de ese programa internacional para la evaluación de los alumnos. Ese PISA no dice cosas así como muy interesantes, pero él hace una especie de diagnóstico para educar en el uso de dispositivos móviles y pantallas. Informe PISA y sus resultados con Gonzalo Alonso Abella. Tendremos también, por supuesto, a Robert López Cajiao y todo lo que nos va a acercar Pablo Mosquera con su carta y su canción. Vamos a entrar en esa taberna en donde está Raúl Álvarez con todos sus personajes jugando una partida de mus. Le vamos a poner el micrófono de un café y a ver qué opinan pues todos los que están ahí, desde Gracita Morales hasta todas esas voces que ustedes reconocen, y cómo van cambiando, pues ya les presentaremos luego el elenco, todos los actores y actrices que van a estar hoy tomando café. Así que la mañana, dentro de nuestras efemérides, recordaremos a una muy grande, a Amy Winehouse, porque ella hoy es protagonista, ya que nacía pues tal día como hoy, un 14 de septiembre. Así que con todo esto ya en marcha, con el termómetro, que es impresionante, porque aunque mañana y pasado venga un fresquito, el avance para la próxima semana, pues también de lo lindo, ¿eh? Vamos a ver qué nos cuentan con Meteo Galicia, es nuestro primer café, a ver qué nos cuentan y a ver cómo se plantea pues esta semana de septiembre.

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0: Vamos con Meteo Galicia. Ya saben ustedes, antes de irnos a esa partida de MUR radiofónica, tenemos a Juan José Taboada. Buenos días.
1: Hola, ¿qué tal? Buen día.
0: Otra vez calor, ¿eh? Arrancamos así.
1: Calor, exactamente, sol y calor. Este verano que parece que quiere ser eterno y no marcharse, sigue con nosotros, el anticiclón ahí anclado al norte de la península ibérica, trayendo aire cálido procedente del sur, dejándonos estabilidad. La estabilidad formó en algunas zonas un estrato de nube baja o alguna niebla, pero bueno, esto va a durar muy poquito y en general hoy vamos a tener una nueva jornada, como digo, de sol y calor. Tenemos avisos amarillos por temperaturas máximas en muchos lugares, porque hoy vamos a superar los 30 en casi toda Galicia y los 34, 35 en muchas zonas del interior. Poquito viento y, por lo tanto, bueno, pues como digo, sol y calor, una jornada que le da continuidad a un fin de semana que ya fue también muy caluroso. Es verdad que el anticiclón sí se va a mover un poquito mañana, va a entreabrir un poco la puerta para que notemos aire atlántico y eso, bueno, pues mañana va a producir ya una bajada importante, significativa de las temperaturas. Va a producir mañana también un aumento de las nubes e incluso las personas que nos estén escuchando, si viven, digamos, por encima de una línea imaginaria que una Santiago y Lugo hacia el norte, sería bueno que tuviese localizado algún paraguas porque posiblemente por la tarde mañana haya que usarlo en esas zonas. No tan así provincia de Pontevedra, Ourense, sur de Lugo, donde pueden llegar algunas nubes, pero no lloverá el día de mañana.
0: Bueno, pues algo que vamos a tener que disfrutar lo de mañana y pasado, digo, porque luego vuelve otra vez el termómetro, hay un horizonte de nuevo seco y soleado, ¿no?
1: Exacto, sí, además coincidiendo de nuevo con el fin de semana. Vamos a tener, de hecho, una pauta muy parecida a la de la semana pasada. Nos faltaron solamente las lluvias, que la semana pasada, el martes, sí cayeron con ganas en toda Galicia. Esta vez ni eso, como digo, mañana un poquito en el tercio norte. A partir de ahí tendremos miércoles, jueves, en el que se mantendrá esa subida térmica, habrá algunas nubes, siempre más compactas en el norte, pero apenas casi nada de lluvia, y luego el viernes se recuperaría el anticiclón y nos dejaría viernes por la tarde y sobre todo sábado y domingo de nuevo de sol y calor.
0: Bueno, menos mal que las noches están frescas, ¿verdad?
1: Sí, sí, eso es muy importante, porque es verdad que el calor se hace un poco intenso en las horas centrales del día, pero ni mucho menos dura tantas horas como durante los meses de junio, julio y la primera quincena de agosto. Ahora las noches son largas y, de hecho, una cosa también muy peculiar son las tremendas diferencias que puede haber entre las mínimas y las máximas. Estábamos viendo, por ejemplo, un punto, por decir uno, como Ordes, una provincia de A Coruña, que hoy ha tenido 9 grados de mínima y ayer tuvieron 35 de máxima, así que el termómetro bajó 26 grados durante la noche. Así que en muchos sitios con esta nieblita que se formó, pues hay que salir con manga larga y luego ya, pues a partir de media mañana nos sobraría incluso la manga corta.
0: Bueno, decías que sigue el verano y efectivamente seguirá y durante jornadas, por lo que vemos, bastante prolongadas. Así que nada, sigue siendo noticia, como siempre, el buen tiempo en estos días. Juan José, que sea un buen arranque de semana, gracias.
1: Muy bien, igual para todos, hasta luego.
0: Un abrazo, hasta luego.
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0: Bueno, se pueden ustedes imaginar, ¿no? Abrimos los lunes, vemos toda la prensa el fin de semana, cómo se plantea la semana, un montón de actividades que son noticia, muchísimos temas que se comentan en un café, ¿verdad? Bueno, pues normalmente hacemos eso, comentamos con toda la naturalidad del mundo el día a día. Pues de vez en cuando, y gracias a que Raúl Álvarez nos ayuda, colocamos un micrófono en la mesa donde están un montón de jugadores con su partida de mus. Y ahí hablan un poquito de todo. ¿Les parece que nos vayamos otra vez a esa partida y a saber de qué están hablando en este momento? Pues allá vamos con Raúl Álvarez.
1: Un desastre con los nietos, José Luis.
2: Pero no será para tanto.
1: ¿Qué no? No, asimilan lo que leen.
2: Ay, ese informe PISA de la capacidad asimiladora de esta generación no sé a dónde va a llegar.
3: Pues va a llegar, José Luis, a que tienen que bajar un par de marchas la velocidad a la que van.
1: Ah, pues mira, yo apoyo la moción, Antonio, porque van tan avanzados.
3: Y tan atolondrados con tanta tecnología que, chicos, lo básico hay que llevarlo.
2: Eso digo yo. Que lean con calma.
1: Bueno, hay tiempo para corregirlo. A ver, y aquí tengo las barajicas de cartas.
3: La barajica que no la vas a usar.
1: Porque vamos palmando.
3: Por cierto, gracias a Radio Voz, menuda baraja de cartas con el logotipo de la emisora que nos han soltado.
2: Elegante, muy elegante.
1: ¿Por qué? ¿Qué habéis hecho este fin de semana?
3: Mira, yo he estado en el WOS Festival.
1: ¿En el qué?
3: Festival de bandas, DJs, intelectuales y artistas. Creación contemporánea en 10 espacios en Santiago.
1: Uy, chico, no, ni no me avisaste.
2: No avisaste a ninguno.
1: Eso, yo no sabía eso. Pero bueno, a ver, que yo también he estado de fiesta por ahí, ¿eh? No solo Antonio.
2: ¿Y dónde has estado? ¿Qué se pasó?
1: Yo he estado a las fiestas de la Merced de Concho al fin de semana. De hecho, me han enseñado a tirar bombas de palenque.
2: ¿Tú? Pues eso habría que haberlo visto. Un catalán tirando bombas de palenque.
1: Oye, pues tiene su arte. Así que lo he disfrutado en Concho todo el fin de semana. Y bueno, de allí me llevaron luego a las fiestas de Santa Cristina de Fecha, en honor a la Virgen de Belén.
3: Está hecho un gastrónomo festeiro aquí al Casa Mayor.
1: Hombre, claro, es que uno se mueve por la comarca con soltura. ¿Y tú, José Luis, qué?
2: Eso, di, que te veo todavía con mal gesto. De la Gladiator Race de este fin de semana.
1: Pero,
2: ¿hiciste algo? Demasiado, forcé demasiado el cuerpo y mira tú.
3: Ponte ahí algo, no sé, una pomadita o un...
2: Un golpetón enorme que me llevé, que es que no puede ser.
3: Que es que ya no somos unos niños.
4: ¿Ya están aquí los cafés?
1: Uy, gracita.
4: Buenos días, audiencia de Radio Voz, querida audiencia, querida Eva.
3: Y compañía.
4: Aquí estamos.
1: Bueno, que aparte de dejarnos aquí estos maravillosos manjares que nos preparas en la cafetería, ¿qué tienes por ahí en mente para ir por ahí con tu novio?
4: Ay, ¿cómo sabe usted, don Paco? Que tengo planes.
2: A ver, sorpréndenos, Gracita, sorpréndenos.
4: Pues mira, Hola Nola La Festival.
3: ¿Hola qué?
4: Hola Nola La Festival, del 16 al 19 de septiembre, en la Sala Riquel, en la Sala Borriquita de Belén y la Sala Capitol.
1: Hola Nola. Hola Nola, alucina.
4: Pues es que hay un montón de oferta por aquí. Y bueno, si les interesa irse un poquito más lejos, entre el 18 y el 22 de septiembre, juntas en Lalín, en las fiestas de Asdores, la Panorama...
3: No me digas más, la París de Noia...
2: Y los satélites.
4: Sí, señor, las tres.
1: ¡Maratón!
4: Eso, en Lalín, entre el 18 y el 22 de septiembre.
1: Bueno... Gracita, muchas gracias por la información.
4: A ustedes por venir, que son un encanto siempre.
3: Tú sí que eres un encanto, Gracita.
4: Bueno, me voy, que sigo.
2: Esta mujer no para.
1: Es que somos muchos. ¿Tú has visto qué ambientado ahí en esta cafetería? Siempre.
3: Y más cuando jugamos al mus, que por cierto, sigues sin dar estas cartas molonas con el logotipo de Radio Voz.
2: Que ya voy, chico, que ya voy. A ver. Bueno, pues vamos a seguir, ¿o qué?
1: Vamos a seguir. Buena semana.
3: Buena, buena onda.
2: Feliz programación de Radio Voz. Desde aquí, desde la partida de nos. Abrazo enorme de Paco Martínez Soria, de José Luis López Vázquez.
1: Da un señor que sea mayor.
3: Y de don Antonio Garisa. Hala, da, que ya no tenemos margen.
2: Venga, va.
0: Calendario festivo, todo el informe PISA y toda la información de estos días con Raúl Álvarez, que dejamos que sigan jugando la partida de mus y nosotros nos vamos con otros temas de la actualidad. Gracias, Raúl.
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Hoy con Manolo Gómez les vamos a hacer una pregunta. ¿Les gustaría a ustedes vivir 100 años? Pues les vamos a dar además un teléfono para que participen si quieren. Y ese teléfono ya lo tienen que tener muy claro a partir de ahora en esta nueva temporada, porque va a estar abierto para todos ustedes las 24 horas. Pero fíjense, hablando un poco de lo que es esta jornada, el día, nos vamos a meter en esas zonas azules cuando vinieron aquí a Galicia. A ver, ¿por qué teníamos aquí esa longevidad? Pues vamos a hablar de todo un poquito. Decíamos que nuestro cierre de programa hoy va a ser muy especial, porque vamos a recordar a Carlos Nieves. Lo vamos a recordar, hizo muchas cosas en su vida, pero nosotros lo vamos a recordar por haber ocupado tantos años nuestro sillón aquí en Radio Voz, por haber participado en tantas tertulias, por haber despertado tantas sonrisas y por habernos contado tantas cosas de cómo se organiza pues una vida municipal desde muchos departamentos por los que él pasó. Hoy es su entierro y desde luego va a ser un punto de referencia y un adiós con uno de los temas musicales, porque cada canción que suena a partir de ahora pues vamos a hacer a la inversa, se la vamos a dedicar a él. Él cada día nos mandaba una a un montón de gente y hoy cerraremos con la que nos mandaba el propio sábado. Así que ya ven cómo es la vida, una vida que nos lleva a esta jornada del lunes 14 de septiembre. Están escuchando una voz, no porque haya coincidido, hoy es un día además en el que tenemos que celebrar pues eso, Día Mundial de la Dermatitis Atópica. 14 de septiembre es una de las enfermedades no contagiosas de la piel más frecuentes, que afecta emocional y socialmente a las personas que la padecen. Hoy se quiere sensibilizar a toda la población acerca del impacto afectivo, social y laboral de esta patología. Pero también hoy contamos las cosas que nos pueden afectar. Seguramente escuchen mucho hablar de esta mujer, de Amy Winehouse. La verdad es que es una voz preciosa, una vida cortísima la de esta cantante y compositora británica, conocida pues eso, por esa voz de contralto y por su mezcla de géneros musicales, que era quizá lo que más chocaban y llamaban la atención por su juventud. Le daba a todo, al soul, al jazz, a ritmos caribeños, pues con su debut en la escena musical británica, ese álbum, Frank, fue elogiado por la crítica musical y a partir de ahí tuvo una carrera corta pero imparable. Nos quedamos con otro de los grandes temas, porque aparentemente tenía un hogar armonioso, pero ella pasó parte de su infancia y adolescencia presenciando pues muchísimos problemas por parte de su padre, y comenzó pues a vivir una vida un poco, unos avatares un poco que marcaron un declive personal y emocional. Así que decíamos que su padre trabajaba como instalador de paneles, luego fue taxista y cantante aficionado, su madre farmacéutica, de ascendencia judía, pero todo esto pues lo vamos a reflejar en la música de ella, en su Valerie, que nos encanta compartir con ustedes en Radio Voz, y con ella pues vamos a recibir a Manolo Gómez, que yo creo que también es un buen café.

0: creo que es cierto, cada vez llevamos un interior más amplio, llevamos un bosque animado cada vez más amplio en nuestro interior, sobre todo para combatir un poco todo lo que viene de fuera. Nos vamos a acercar a muchas cosas porque tenemos a Manuel Gómez, hablamos muchísimas veces con él, es el encargado, el que puso en marcha tantos proyectos como el de Ciudad de Cines Senior. Es un modelo en Viveiro. Él dice que no tenemos un problema demográfico, que tenemos un problema de paradigma, y es una organización cultural de alguien que tiene pues un poco lo que busca en la gente: talento, experiencia, criterio y tiempo. Lo van a conocer ustedes a Manolo Gómez en muchas facetas. Es cineasta gallego, 2 premios Goya, preselección al Oscar, fundador de Digra Films, miembro de la Academia de Cine y de la European Film Academy. Además está superando, atravesando y venciendo pues un montón de avatares en su vida, pero es autor de El marco del envejecimiento activo a la longevidad creativa. Durante 7 años codirigiendo De mayor crean a Coruña, un proyecto europeo Erasmus, Caseato, en fin, podemos estar así, con ese sueño de Viveiro del que hablábamos, y fue quizá, ese sueño de Viveiro fue quizá la puerta de entrada a Manolo en nuestras vidas de una manera especial, y por eso nos vamos con esta longevidad creativa, con esa luz casal que canta lo que él escribe, y con Manolo Gómez. Muy buenos días, Manolo.
1: Hola, muy buenos días. Qué manera maravillosa de empezar la semana compartiendo este café contigo y con los oyentes de Radio Voz.
0: Pues se va a decir yo algo parecido, pero lo expresas muchísimo mejor tú, porque es cierto, empezar la semana de esta manera es maravillosa. Hay mucho además que tenemos que contar a los oyentes, Manolo, que además estabas tú muy interesado y, por supuesto, trabajamos para ellos y les vamos a dar un teléfono, porque a partir de ahora todo lo que ustedes quieran, además nos comprometemos a seguir durante todo el día esos mensajes que nos harán llegar esta sección. Y Manolo es pues el principal interesado en saber lo que ustedes opinan, y hoy lanzo una pregunta. ¿Quieren ustedes llegar a 100 años? Enseguida nos lo va a contar, pero anoten todo lo que nos quieran contar a través de el WhatsApp de este número, 628-361-601. Lo repetimos, 628-361-601. Seguiremos así como en bucle, dándoles este móvil a lo largo de la sección, pero como lo estrenamos hoy, pues a ver quién es el primero en escribirnos, o la primera. Es 628-361-601. Yo quiero llegar a 100 años, quizá, ¿no? Porque no vamos a decir que no. Claro que luego estarán las condiciones en las que lleguemos.
1: Justo. Hombre, vivir 100 años por vivirlo, lo importante es la calidad de vida, que uno se entere de lo que hace, ¿no? Que no pierdas la cabeza por el camino. Esto me recuerda cuando alguien se preocupa porque no recuerda dónde dejó las llaves, ¿no? Y luego, hablando con un experto, dice: mira, lo que realmente te tiene que preocupar es cuando no sepas para qué sirve la llave. Así que todo hay que verlo con una cierta relatividad, ¿no? Pero sí que es importante como objetivo. Muchos aspiramos a poder, llegar lo más lejos posible, ¿no? De vivir cuantos más años mejor. Y hay ejemplos en el mundo, y de esto vamos a hablar un poco, ¿no?
0: Sí, pues precisamente de eso, y efectivamente hay muchos ejemplos, y cada vez se tienen en cuenta más factores para llegar a esto. Se está estudiando mucho el ADN de muchas personas en un proyecto muy curioso, porque ¿tú crees, Manolo, que realmente en Galicia hay algo que nos permita pues llegar a cumplir 100 años que no hay en otros sitios?
1: Bueno, primero habría que embarcar esto dentro de algo que es por muchos conocido a través de la plataforma Netflix, que se creó la serie de las zonas azules. Las zonas azules, que no son aquellas que nos pueden recordar al parking que metemos la monedita para poder pagar. Las zonas azules se llaman así porque investigadores en un mapamundi iban haciendo unas marcas con rotulador azul de aquellas zonas del mundo donde había un mayor número de centenarios. Bueno, felizmente lo hicieron con rotulador azul. Si lo hicieran con un color rojo, pues serían las zonas rojas, ¿no? Que serían un poco equívoco, ¿no? Bueno, pues esas zonas azules, pues hay 5 destacadas, ¿no? 5 más la reciente, que es la que ahora hablaremos de ella, que es en Galicia, ¿no? Una es en Cerdeña, en Italia, otra Okinawa, en Japón, otra la península de Nicoya, en Costa Rica, la isla de Icaria, en Grecia, y un caso muy curioso, que no es un caso rural, como en el caso de Galicia o de estas cuatro que acabo de enunciar, que es Loma Linda, en California, una zona urbana. Entonces, nos podría llegar a pensar que tienen en común que todos comparten un genoma, se casan entre primos, no, no, es un tema mucho más amplio y mucho más complejo. Podríamos llegar a pensar también que la clave es vivir en una zona rural, como 5 de las 6 que están localizadas como mayor longevidad. Y claro que tiene algo que ver, porque no hay contaminación, respiras de otra manera. Pero los elementos clave que tienen en común con esa nueva zona que se está estudiando, que se está documentando, comprobando las partidas de nacimiento, pues en el caso destacado de Aparadanda, entre Acalliza y Covelo, con 501 centenarios por cada 10.000 habitantes. Esto es tremendo. O sea, las zonas que están perdiendo población en Galicia resulta que son las zonas como si fuera la fuente de la juventud, que tú vas allí y tienes la oportunidad de tener una vida longeva y con calidad, ¿no? Y que esto lo está estudiando ahora la Universidad de Vigo, la de Santiago, el Instituto Galego de Estadística y también un experto, Michel Poulain, que es el investigador que descubrió Cerdeña en el 2003. ¿Qué elementos? Yo creo que lo que más le interesa a la audiencia, Eva, es, bueno, a ver dónde está el truquito, ¿no? ¿Qué es lo que hace esta gente para llegar a centenario? Y entre las muchas cosas, se concluyó que habría, digamos que como 9 mandamientos, como 9 efectos considerados que generan ese factor de longevidad. Y uno de los primeros, que a medida que se va estudiando se considera como primordial, es pertenecer a una comunidad, sentirte arropado por un grupo, las relaciones sociales, el ir más allá de la familia, cuidando a la familia, cuidando a los amigos. Pero eso que antes mencionabas de Ciudad de Cine Serio en Viveiro, el grupo que está haciendo actualmente el guión para ese largometraje que vamos a rodar con gente senior, con gente amateur, es que ya se siente como una familia. Hacen senderismo, desarrollan actividades al margen del taller, muchos de ellos que simplemente o se conocían ocasionalmente, pero que no tenían, no habían parado a hablar entre ellos, pues hoy forman una gran familia. Pues esto es el elemento clave en todas estas zonas azules. Loma Linda, ¿qué se diferencia de su entorno, de sus vecinos, esa comunidad que tienen en común, que pertenecen a una comunidad religiosa? Pero la clave no está que la comunidad sea religiosa o sea del tipo que sea. La clave está en crear comunidad, en sentirse partícipe de ese grupo y el sentirse querido, el sentir que hay un cuidado mutuo, ¿no?
0: Por ejemplo, para materializar esto, antes de pasar al siguiente punto, ¿qué viviste tú en los últimos 7 días, Manolo, que pues te permiten pensar eso? Supongo que encontrarte con tu gente, con tus guionistas octogenarios, con tus con ese perfil de esa ciudad senior, ¿no?
1: Bueno, yo ya necesitaba cargar las pilas y he tenido que volver a Viveiro porque eso me da vida. Esto es como cuando uno va a la ITV y te dicen que necesitas con el coche y que necesitas cambiar la batería. Bueno, yo regenero la batería. Y luego ha habido un ejemplo maravilloso en la zona de San Román, donde vive el padre de mi mujer, esto que llamamos habitualmente suegro, pero que yo no tengo la sensación, a mí no me acaba de convencer esta palabra de suegro, que tiene unas connotaciones, pero en este caso es un amigo, el padre de mi mujer es un gran amigo, y es una gran persona, y lleva realizando en los últimos años, ya ha coincidido este sábado, una comida con toda la comunidad de San Román, en el Valle de San Román, la gente que vive en la aldea, gente mayor, gente que gente joven que viene a pasar la temporada de verano, pues una comida comunal, donde ya se crea una comunidad, donde la gente tiene la oportunidad de compartir momentos felices, donde bailamos, donde hablamos, donde... Y esto te carga las pilas, ¿no? Esto que últimamente, muy llamativo, el último ingrediente de la dieta mediterránea, la sobremesa.
0: ¡Ah! Sí, por favor.
1: Pero vamos, pero si es que claro, por esa razón, los altos directivos que vienen a España, que vienen dudando, que no saben hasta qué punto, que les ha tocado el destino, y luego no hay forma de echarlos, ni con agua caliente, porque es que en España, ya lo digamos en Galicia, se vive de maravilla, porque hay una calidad de vida, te encuentras con gente maravillosa, con un paisaje agradecido, con una comida lo más natural posible, donde hay poco procesamiento y con pocos aditivos químicos, y todo esto genera bienestar, ¿no?
0: Sí, pues todo esto efectivamente suena muy bien ya de entrada, y aunque lo sentimos y lo pensamos todos, trasladarlo de esa manera tan clara nos puede pues precisamente dar esa pista de que es algo que se está defendiendo, el comer con tranquilidad, porque una cosa lleva a la otra, y si ya hablamos de esos entornos ya, bueno, ¿qué más podemos pedir? Y además los tenemos aquí al lado. Manolo, lo segundo punto de referencia para llegar a...
1: Mira, el segundo punto
0: lo más
1: tiene
0: lejos
1: que ver con,
0: y bien.
1: Claro, todo lo que hemos venido hablando últimamente relativo a los ejercicios. Claro, lo ideal es que tú tengas una vida en la que no tengas necesidad de hacer ejercicios, en sentido estricto, parar y ahora voy a hacer ejercicios de gimnasia, ahora voy y hago tal recorrido, sino que tu vida natural te obliga a ejercitarte. ¿Qué tiene en común muchas de estas zonas? Que viven en pueblos con grandes cuestas, con cantidad enorme de escaleras, que la gente en su vida cotidiana tiene que hacer ejercicio, pero lo hace de forma natural. Tenemos que buscar la manera de disfrutar haciendo ejercicio. Una de las buenas maneras, justo la que yo he puesto en práctica después de mucho tiempo este sábado, es bailar. Pero mira qué cosa más maravillosa.
0: Poner no sabíamos que bailabas.
1: Y poner a bailar. Sí, sí, sí. Y a ser posible moviendo las caderas, moviendo las rodillas, toda esta música, la que te guste, la que te apetezca. Uno será el rock, otro será la música caribeña y latina. Bueno, algo que te guste, la música, pero la música es un elemento muy importante, porque consiste ejercitar, recuperar la musculatura que se va perdiendo a partir de los 50 años. El tercer elemento, ya lo has mencionado tú, comer en comunidad, la sobremesa, pero sobre todo, aparte de comer cosas saludables, esto hasta ahora, la dieta mediterránea, ahora con la aparición en España de esta zona de Aparadanta y muchas de las zonas de Galicia donde la longevidad se estaba buscando aquí el dato porque como por ejemplo Asterras de Celanova con 373 centenarios o Ribeiro con 238 o Odeza, Terra de Lemos, Chantada, todas por encima de los 200 centenarios. Bueno, pues todos estos curiosamente podríamos poner la nota de la dieta atlántica, a diferencia de la dieta mediterránea, que tiene en común que si el aceite de oliva, que si determinado tipo de cosas, pero por ejemplo en el pescado, la dieta mediterránea es más de pescados blancos, la dieta atlántica es más de pescados azules. Y curioso, hay un elemento que puede despertar simpatía e interés y que se está estudiando, que son los grelos, ¿vale?
0: Sí,
1: esto tan gallego, ¿no? A ver si va a resultar que tomarse una laconada va a ser lo indicado, pero no de forma continua, sino no como un exceso, sino como algo puntual, ¿no? El siguiente elemento, que ya lo mencionamos antes, es la comunidad, pero especialmente la familia. A los oyentes, aquellos que llevan tiempo, que sus familias, que sus hijos o sus nietos, por las cuestiones de vida, están en otros países, en otras zonas, porque han emigrado, o en otras zonas de España, que estás pensando siempre llamarlos, llámalos, llámalos. Y haz esa llamadita, es muy importante la conexión con tu familia. A esos amigos que viven lejos de ti, llámalos. Si son tus amigos, si ellos se sienten tus amigos y tú eres amigo de ellos, comunicaros. Yo lo acabo de hacer con mi amigo Suso Cubeiro. Casi todas las mañanas nos hablamos, nos llamamos, nos contamos, a veces para hablar del desastre de la política, a veces para hablar de nuevas cosas que han aparecido, nuevas cosas que nos despiertan curiosidad e interés, la conversación, el afecto. Ahora se sabe que es más importante el afecto, el cariño, que el efecto, en el caso de los fármacos. A veces es más importante sentir ese afecto que tener un fármaco que produce un efecto beneficioso en nuestro organismo. Así que las claves ni cuestan dinero, ni necesitan a veces especialistas. Lo que hay que buscar es la forma natural de vivir acompañados, de vivir y disfrutar y de tener curiosidad. El siguiente elemento es tener un motivo para levantarse. Ahora llega el lunes. Ah, otra vez. Pero bueno, es que el tiempo corre muy rápido, es que siempre es lo mismo. Bueno, lo hacíamos la pregunta en el anterior programa. ¿Qué es lo que estás dispuesto a hacer nuevo en tu vida? ¿Qué hay algo que despierta tu curiosidad y tu interés? ¿Hay algo que te ilusiona? Un motivo para levantarte. Me contabas tú, Eva, que a ti te apetecería dedicar más tiempo a algo que te encanta, que es los bonsai.
0: Cuidado. Bueno, las plantas en general, sí.
1: Las plantas en general, pues mira qué maravilla. Mira qué tema más maravilloso. El poder crear tu jardín, tu huerto, el cómo mejorar y tener esos tomates con ese sabor maravilloso y no esa cosa que parece plástico que te compras en el supermercado. Bueno, pues todo es motivo de despertar tu curiosidad, tu interés y sobre todo tu ilusión. Hay que vivir ilusionado, hay que tener una motivación. Esto que los japoneses llaman ikigai, un propósito de vida.
0: Pues vamos a recordar, porque claro, estamos en este espacio de corderos con piel de lobo, ¿no? Y me gustaría hacerte a ti la pregunta que nosotros queremos hacer a los oyentes, que por cierto pueden ya utilizar, ya está para todos ustedes, el teléfono 628-361-601, teléfono 628-361-601. Hoy con la pregunta, ¿se les gustaría a ustedes llegar a 100 años? ¿A ti, Manolo, te gustaría? Con todo lo que sabes hasta ahora, con todo lo que estás peleando,
1: mira,
0: ¿te gustaría?
1: Yo, a mí me gustaría, con tal de tener la cabeza lúcida, como si me voy arrastrando por la vida, como si me tienen que llevar en muletas, en una silla de ruedas, como sea. Yo, con tal de tener la cabeza ágil, el resto, como si me voy arrastrando. Yo quiero vivir, tengo curiosidad por la vida, tengo interés de seguir viendo qué cosas nuevas hay, qué cosas interesantes hay, intentar meter sentidillo en estos tiempos tan convulsos. Tengo una enorme ilusión por vivir. Pues probablemente ese sea uno de los factores clave de que, a pesar de que, como dice mi oncóloga, vivo en tiempo de descuento, después de 24 años de todos esos procesos de cáncer, sigo con ganas de tirar para adelante. Pues es un elemento, probablemente no sea el decisivo para algunos, pero para mí estoy convencido que más allá de los tratamientos, más allá de las cirugías que me han salvado la vida, pues está el seguir ilusionado con hacer cosas.
0: Pues vamos a pedirles a ustedes eso, que nos digan su opinión y además un montón de cosas más, porque efectivamente hablábamos de esas zonas azules, hablábamos de que queremos vivir, que hay lo que comentabas tú, pues es relativamente, vamos a decirlo así, relativamente sencillo. Otra cosa es luego lo que pasa por dentro de nuestro organismo, con lo que no podamos luchar, pero si podemos respirar aire puro y disfrutar de Galicia, está claro que estamos haciéndonos un favor. Pero hay algo que ya planteas en tu propia página de inicio de esa ciudad de cine senior, y es que la sociedad, en cambio, pues no está preparada, ni pone mucho para llegar a eso, ni tampoco echa muchas manos, sino todo lo contrario, ¿no?
1: Bueno, yo creo que no deja de ser una paradoja que, por ejemplo, y eso hablaremos más detenidamente de ello, cómo nuestro sistema público de salud, uno de los mejores del mundo, ha tomado la decisión casi unánime de que la manera de prevenir, de tener buena salud, es adelantarse y a gente que no tiene enfermedad darle fármacos. Y lo que habría que dar era consejos, lo que habría que dar era que la gente supiera todo lo que tiene que ver con las posturas, que es muy importante, cómo te sientas, cómo trabajas, que eso es uno de los problemas principales de los dolores de espalda, de muchas operaciones que se hubieran podido evitar si corriges posturas al dormir, posturas al ponerte en el sofá, posturas al escribir en el ordenador, tener la postura más adecuada para no forzar la musculatura. Eso tiene que ver con lo que antes mencionábamos, considerar que las personas mayores, con su experiencia, tienen mucho que aportar, que las personas mayores se sientan útiles, cuando aquello de, pero hombre, ¿a dónde vas tú? ¿Ahora de mayorcito te vas a poner cachas? Si el hijo o la hija ve que su padre está haciendo, o su madre está haciendo ejercicios, como en mi caso, con las mancuernas. Pero, ¿o qué vas a hacer tú al taller de cine? ¿Qué? ¿Ahora de mayor te vas a convertir en actor o en director de cine? ¿Pero por qué poner barreras? Y entonces, aquello de decir, no, ahora lo que te toca es descansar. Pues ya sabes dónde tienes que ir, al cementerio. Es el mejor sitio para descansar, el cementerio. Así que para evitarlo, ojo, porque esto es quizá lo más importante de todo lo que hemos estado hablando esta mañana. La longevidad no es solo el clima, estar en una zona no contaminada. No es solo la genética, no es solo el paisaje, como hemos hablado antes del caso extremo de Loma Linda. Es lo que haces con tu vida. El elemento clave y fundamental para llegar al centenario es lo que haces con tu vida. ¿Qué estás haciendo que cambie en tu vida para que lo vivas intensamente, para que te sientas acompañado, para que te sientas querido? Y tienes que empezar por querer a los demás, porque si tú te levantas con una sonrisa, lo que vas a recibir a lo largo del día son sonrisas. Si tú te levantas cabreado y le das patadas en las canillas a todos los que vienen delante de ti, lo único que vas a recibir son patadas. Así que el primer consejo es: empieza sembrando, sembrando cariño, sembrando interés, rodeándote de gente positiva, aleja a esos poquitos, pero que son muy tóxicos, que no te interesan, que solo miran su interés. Y esa gente, cuanto más lejos, mejor.
0: Bueno, es muy interesante todo esto, sin duda ninguna. Vamos a ir, como digo yo siempre, cerrando el chiringuito, Manolo, pero ¿qué tienes hoy en la agenda? ¿Cuál es tu agenda de un lunes para poder ir también viendo la cantidad de cosas que se pueden hacer aprovechando, pues eso, el inicio de la semana?
1: Bueno, pues lo primero que hago habitualmente es buscar nuevos libros que me abran horizontes. Me interesa todo lo que tiene que ver con el cerebro, los últimos avances en relación a esa capacidad increíble que tenemos en nuestro cerebro, que tenemos que hacerlo trabajar, que en contra de lo que creemos, no, es que ya lo hacemos así, es mentira, que nuestro cerebro está preparado para que podamos sobrevivir, pero no está preparado ni nos deja que vayamos a nuevos sitios, a nuevos espacios. Es conservador y tenemos que educar a nuestro cerebro. Curioso, un tema muy curioso conceptualmente, aún me cuesta entender que tu organismo dependa de que tú también entiendas cómo funciona todo esto. El cerebro y el cuerpo están interconectados y lo que hagas, lo que piensas, aquello que despierta tu interés puede contribuir a generar bienestar. Así que ponga un libro en tu vida, ponga algo, un documental, ponga algo que te interese. Evidentemente, lo que más tiempo me ocupa en este momento es trabajar, coordinar a esta gente que está desarrollando un guión que tiene muy buena pinta, que puede darnos pie a un buen largometraje, a una buena película. Pero para eso es fundamental conseguir el apoyo económico. Y estamos en este mes centrados en eso, en conseguir que se valore que no solo hacemos un largometraje, que se está haciendo una experiencia única en el mundo, que gente mayor de 55 años y todos ellos amateur están haciendo una obra creativa, que esperamos y confiamos que esa obra despierte el interés y se disfrute viéndola, ¿no? Y esto romperá muchos estigmas con relación a quién. Esto que parece que la creatividad es exclusiva de seres que nacen con ese don. Y todos, absolutamente todos, somos creativos. Lo que pasa es que la vida a veces no nos da pie a poder ejercer esa creatividad. Y además asociamos la creatividad con productos culturales, cuando nuestros abuelos han tenido que ser creativos para sacar adelante a la familia. Esas familias numerosas de 10, 11 con hijos, como era el caso de mi madre, con sus hermanos, y como tantas familias en Galicia, ¿no? Y luego, evidentemente, el mantener vivas las relaciones con la gente. Yo, con mucha frecuencia, procuro hablar con esos amigos, mantener esa conexión, procuro relacionarme de forma todo lo continua que me sea posible. Procuro ejercitar el mantener lazos en la familia. A veces en las familias se pueden crear controversias, pero tenemos que valorar lo realmente importante, que la familia es lo primero y lo más importante a mantener, y para eso hay que cultivarlo. Hay que cultivar la relación con tu pareja, hay que cultivar la relación con tus amigos, hay que cultivar ese espacio con los demás. Luego, mi pequeño huertito, mi pequeño jardín, con las suculentas, esas plantitas que parecen cactus y que haces cosas milagrosas con ellas, que cada hojita se convierte en una nueva planta. Bueno, pues pintura. Yo pinto desde siempre, desde jovencito he pintado, solo que ha sido algo que he mantenido en la intimidad, porque la pintura era como mi terapia. La cantidad de dinero que me he ahorrado yo en psiquiatras y en psicólogos por pintar, ¿no? Y que ahora en la película pues voy a mostrar esa pintura, ¿no? Porque uno de los protagonistas de esa película es como si pintara y pinta, evidentemente, lo que he hecho, que va a ser mi obra, ¿no? Entonces, ya ves que todos son motivos para vivir intensamente. Y pues luego, hoy me toca ir a Santiago, al hospital, a ver qué pasa con la analítica. Bueno, esto procuro que me ocupe el menor pensamiento posible. Pero bueno, es importante saber cómo estás. Y si te falla algo en la analítica, que no suele ser mi caso, pues bueno, ¿cómo corregirlo, no? Pues oye, si tengo ácido úrico, ¿qué puedo hacer para evitarlo? Si tengo un déficit de algo, bueno, pues ¿de qué manera lo puedo corregir? Y bueno, pues preocuparte, sin obsesionarte, pero preocuparte por la salud. Ahora, felizmente, he recuperado un poquito de peso y voy ganando otra vez a recuperar mi voz. Esa voz que tenía, que parecía que estaba fatigado.
0: Y que tanto necesitamos.
1: Y que he perdido peso, por un lado por el nuevo tratamiento y por otro lado por ese ayuno intermitente que venía haciendo. Esa pérdida de peso rápida ha provocado que la grasa, según me ha dicho el otorrino que me ha estado mirando, esa pérdida de grasa en el sistema auditivo y en las cuerdas vocales ha hecho que tuviese este problema, este retorno que tengo cuando hablo en el oído como si hubiera un eco, y esa voz que me queda como que me falta respiración. Pues ahora, mira tú la paradoja, ahora que estaba en mi peso ideal, tengo que recuperar peso. Bueno, ¿qué vamos a hacer? Pues a comer un poquito más.
0: Pues nada, lo haremos todos aquí en este espacio maravilloso con Manolo Gómez, a quien agradecemos esta compañía, este café, y que en nada, porque una semana pasa como el viento, en nada aquí vuelves a estar. Manolo, un abrazo enorme y muchas gracias.
1: Un abrazo a ti y a todos los oyentes de Radio Voz. Y ya sabéis, espabilar, hacer algo por vuestra vida.
0: Y llamen y escriban al 628-361-601.

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0: Intervención de la Xega se incorpora al operativo de búsqueda de este hombre que faltaba desde la mañana del domingo. Un dato también sobre el alquiler. Según el índice de Fotocasa publicado esta mañana, en un año el alquiler en Galicia ha subido un 5,1%. En agosto, el precio de la vivienda en alquiler ha caído un 1,5% en su variación mensual, pero ha subido ese 5%, un poco más de un 5% en la variación interanual, situando el precio de la vivienda en agosto en 10,39 euros el metro cuadrado al mes, según los datos del índice inmobiliario, que indica además, por cierto, que la ciudad de Vigo encadena 12 meses de subidas interanuales tras registrar en agosto un incremento del 16,1%. La Comunidad Valenciana es la que lidera los incrementos del precio del alquiler con respecto a los de hace un año. Las subidas del 14,3% le siguen Castilla-La Mancha y Aragón. Galicia estaría en la parte media-baja de la tabla con ese 5,1%. Hay tres regiones con descensos interanuales: La Rioja, Cataluña y Navarra. En cuanto a las provincias, se sube en las cuatro provincias de Galicia en el índice interanual: en Lugo un 10,3%, en Pontevedra un 8,7%, en Ourense el 4% y en A Coruña el 3,5%. Con respecto al precio por metro cuadrado en agosto, el orden de mayor a menor es Pontevedra, aquí alcanza 11,50 euros al mes el metro cuadrado, A Coruña 10,56 frente a los 9,24 de Lugo, y los 8,12 de Ourense. Es lo que nos trae un día en el que por lo demás se habla de ese suceso que conocíamos a primera hora de esta mañana, el asesinato de una estudiante española en México, en el estado de Morelos. Se trata de una estudiante de 21 años que fue asesinada en el día de ayer. Se conocía esta noticia. La joven estaba de intercambio, venía de la Universidad de Granada y estaba en una universidad de este estado del centro del país. La joven fue asesinada, presuntamente acuchillada, según ha informado la Universidad Autónoma del Estado de Morelos, que ha mostrado su profunda indignación por la muerte de esta chica, identificada como Claudia Tacoronte Aguilera. Ha expresado sus más sinceras condolencias a su familia, a sus amigos y compañeros, también a la Universidad de Granada, institución de la que procedía, así como al gobierno y a la sociedad española. Ha reclamado además la universidad a la Fiscalía General de Morelos y a las autoridades competentes una investigación inmediata, exhaustiva y con perspectiva de género para garantizar justicia y evitar la impunidad. Hay que recordar que cada día son asesinadas unas 10 mujeres en México. Y una cuarta parte de todos estos crímenes se investigan, en este caso, como feminicidios. La Universidad de Granada se ha puesto también a disposición de la familia de la estudiante asesinada y ha convocado un minuto de silencio. Las universidades públicas andaluzas se encuentran en shock, así lo han comunicado, tras el terrible asesinato de esta chica que estaba de intercambio, como decíamos, en una universidad mexicana. Un día, además, en el que tenemos que hablar también de la situación de la justicia. Este viernes arranca de forma oficial el curso judicial en Galicia y el sector inicia este año sin resolver el atasco de casos. Los tribunales acumulan 213.188 procesos en trámite en plena reforma del modelo organizativo. Los profesionales auguran que va a haber un aumento de los litigios por casos vinculados con el consumo y que el nuevo sistema no va a agilizar la situación. Por lo demás, hoy hablamos también de la crisis de Ceuta, que sigue marcando la semana política después de que ayer se apuntara al traslado de casi 1.000 migrantes más a un nuevo espacio temporal, más de 860 migrantes que han sido ubicados en una nueva instalación temporal acondicionada. El Partido Popular insistía ayer en la última tesis que ha defendido, que el gobierno pudo promover la entrada masiva en Ceuta, lo acusa de alentar próximas invasiones, mientras que la ciudad de Ceuta, el gobierno ceutí, ha apuntado a la necesidad de que se reorganicen los recursos y se elimine uno de los puntos de acogida temporal que se ha ubicado junto a la desalinizadora.
1: Así va la mañana, gracias a nuestra compañera Antía Díaz. A las 11 en punto volverá y mientras tanto seguimos.
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0: Exactamente las 10 en punto de la mañana, tiempo para acercarnos hasta la redacción y ver cómo arranca esta semana. Antía Díaz, buenos días.
1: ¿Qué tal, Eva? Muy buenos días. Vamos a comenzar con la localización de un octogenario que desapareció en Carnota, en A Coruña. Bueno, pues ha sido encontrado en el monte ayer mismo. Se había dado la alerta también ayer domingo sobre las 2 de la tarde. Un familiar llamaba al 112 para explicar que este hombre, este octogenario, había salido a dar un paseo por la zona de Caldebarcos, en San Mamede, y que no había regresado. Finalmente fue localizado por la noche, consciente, con voluntarios de Protección Civil de Carnota, que fueron quienes lo localizaron. Los servicios sanitarios se encargaron de su traslado al hospital Virse da Xunqueira en Cee. La unidad operativa de drones del Grupo de Apoyo Logístico

0: Digo yo, a lo mejor ponemos este tema para saludarles y de repente se levantan y se ponen a bailar porque tiene relación con lo que vamos a comentar. Jorge Díaz, muy buenos días.
1: Hola, buenos días. Dilo todo, hemos bailado.
0: Bueno, hay cosas que salen un poco fuera de las secciones habituales y es la intimidad y la protección de datos. Si a vosotros os interesa la protección de datos sobre todo, pero bailan de maravilla. ¿Qué quieren que les cuente? Bueno, Antonio Mercero, buenos días.
2: Hola, buenos días.
0: Gracias por acompañarnos también.
2: Encantado de estar aquí.
0: Me alegro que vengas, porque cuando no vienes te ponen que no veas, ¿eh?
2: No, ya lo sé.
0: O ya estás aquí y ya te defiendes
2: tú. Te das la vuelta, vaya compañeros.
0: Hoy vamos a meterles unos ratones. A ellos también. Agustín Martínez, buenos días.
3: Buenos días, ¿qué tal?
0: Bueno, hoy, de verdad, con las preguntas que tengo, yo creo que voy a saber exactamente quién escribió cada parte.
3: ¿Tú crees?
0: Sí.
3: Pues a ver, así no lo dices, que nosotros no lo sabemos.
0: Bueno, pues aquí tenemos a tres niños que seguramente no sabían que de mayores iban a triunfar tanto, pero con un trabajo del bueno, ¿eh? Puedes contestar libremente, porque como tengo que dirigirme a cada uno...
3: aquí va, habla cada uno.
1: No, es imposible imaginarlo, ¿no? Uno va lanzando las novelas, esperando a que la gente le gusten, y nosotros estamos teniendo mucha suerte. La gente no solo le gusta, sino que nos lo demuestra. Entonces, esta tarde tenemos la primera presentación que vamos a hacer de Los Huérfanos, y estamos seguros de que, como siempre, la gente va a venir, nos va a dar cariño, nos va a contar qué novela le ha gustado más y todo eso, y la verdad es que es una maravilla.
0: Pues sí, porque cuando digo, viene Carmen Mola, no, las caras que ponen suelen ser de qué suerte, qué bien, qué gusto da y tal. Y como veo que además no hay ninguna dedicatoria oficial, es muy justificado que me la pongáis, Antonio. Claro, es que pues, ¿a quién le dedicas? ¿A quién se lo dedicas? Si no, hay que dejar en blanco eso, ¿no?
2: Lo dejamos en blanco, sí. No sé, no lo dedicamos, porque como somos tres, cada uno pondría su dedicación.
0: Vaya, serían tres folios.
2: Solo dedicamos La Bestia, que era a mi madre, decía, no a la mía, cada uno a la suya. Pero éramos los tres huérfanos de padre, pero teníamos madre, bueno, es a mi madre. Esa es la única que hemos hecho.
0: Qué bueno. Oye, esta canción que estaba sonando nos lleva de fiesta a Marbella, claro.
3: Sí, sí, es una canción clave para el personaje protagonista, para Laura Pastor, porque marca como un día muy concreto de su adolescencia, un verano, en el que, en esto, que es en plena fiesta, le sucede algo terrorífico, ¿no? Sí. Y entonces, a partir de ahí, su vida cambia por completo. A nosotros nos hacía mucha gracia porque es una canción que uno canta como le da la gana, esta canción. O sea, como
0: la letra es
3: imposible.
0: Es muy gracioso cómo se define, cómo se escribe, porque efectivamente, digo yo, es verdad, ¿cuál era esta? Porque yo lo leía tarareándola y sale al momento.
3: Sí.
0: María G.
3: Pero dice lo que le da la gana.
1: Y además ninguno sabemos en qué idioma está. O sea, puede estar en cualquier idioma del mundo, no...
0: Es muy significativo todo lo que contáis, porque es que justo estos días pues estamos asistiendo a cantidad de temas relacionados con el narcotráfico. Entonces, esto nos permite pensar que aunque nadie dice nunca jamás las fuentes, sí que hay muchas cosas que pueden ser reales, ¿no? Luego hablamos de las tecnologías, de cómo se comunicaban, etcétera, porque eso, claro, es real.
1: Sí, no, nosotros, evidentemente, cuando decidimos... Lo primero es que decidimos dejar de hacer una novela de policías y ladrones, ¿no? O de policías y asesinos. Y entonces dijimos, vamos a hacer una novela en la que todo el mundo sea malo. O sea, en lugar de buenos y malos, de malos y malos. Y entonces decidimos meternos en ese mundo del narcotráfico, el tráfico de armas, todo esto, pero en Marbella, esa Marbella que todos tenemos idealizada de... Pues yo te diría yo de mi adolescencia, de Hohenhole, Gunilla...
0: Bueno, la Pantoja sale así de...
1: Se la nombra. Y entonces empezamos, y una de las cosas que hicimos fue contactar, porque siempre lo hacemos, con la Guardia Civil, y nos estuvieron contando cosas que son fantásticas. O sea, cuando dicen que la realidad supera la ficción, vamos... Con mucho.
0: Total y absolutamente.
3: Sí, bueno,
0: ¿no?
3: De hecho, hace poco, es que me he acordado de esto, hicimos una presentación a medios en Marbella y los periodistas nos preguntaban, ¿pero esto es verdad? Este crimen organizado que hay en la ciudad y tal. Y el mismo día asesinaron a un holandés en el hotel donde estábamos.
1: Hubo un tiroteo, solo le hirieron.
3: No, pero falleció. Hubo un muerto y varios heridos.
0: Deja que exprese su creatividad, claro. Hubo varios, ¿no? De hecho.
3: Se habla de cientos, incluso.
2: En realidad se hizo un esguince de tobillo, pero bueno.
0: Es más, estaban en vuestra presentación, ¿eh?
3: Estaba todo coordinado por Planeta.
0: Os siguen la pista, ¿no? Bueno, pues nos empezamos a meter de lleno un poco en esta historia que tiene muchísimas lecturas, como todos los libros que escribís a tanta banda, ¿no? Y una de ellas es que, claro, estamos con tres niños que están en un orfanato. Se cuentan muchas historias muchas veces de cómo era en aquel momento pues los orfanatos, o incluso en la actualidad, desgraciadamente también pueden aparecer casos, y no es justificar absolutamente nada, pero con lo que tenían que vivir, padecer y sufrir, si son adultos normales, a mí me llamaría la atención, ¿eh?
2: Sí, sí, es verdad que la infancia que describimos de los huérfanos, que dan título a la novela de los tres irlandeses, que no son hermanos de sangre, pero sí son, están hermanados por una experiencia traumática terrible en un orfanato allí, que incluye humillaciones, agresiones, vejaciones y violaciones. Pues claro, está bien, o sea, para nosotros como escritores es interesante este pasado, porque en el momento en que deciden instalarse en Marbella, creo que esto intriga al lector y se pregunta a ver de qué son capaces estos tres animales, porque los han deshumanizado tanto que ya su escala moral es muy distinta de la de una persona normal.
0: Sí. Hombre, también hay que llamar la atención que otros que no estuvieron como huérfanos, pues son peores, iguales o peores, ¿no?
2: Sí, sí.
3: O sea, buenos, buenos no hay muchos en la novela, pero yo creo que de todos, de hecho en la novela tiene mucho peso el pasado de cada uno de los personajes. No queríamos que apareciera una serie de personajes en Marbella haciendo barbaridades de manera gratuita, sin saber muy bien por qué las están haciendo, ¿no? Y cada uno ha llegado allí de diferentes maneras, ¿no? Una cosa es lo de los huérfanos, que tienen una infancia muy traumática. Otro es el camino de Alberto Pastor, que es casi el camino natural de la corrupción, desde un día mirar para otro lado y de repente encontrarte en la otra punta. Y luego está la hermana May, que es una historia de superación personal, en realidad. O sea, es un viaje de superación, el de la hermana May.
0: Sí, porque se tratan muchísimos temas. Se tratan temas, pues eso, de niños que no tienen... Ahora también lo estamos viendo, ¿no? Con la cantidad de niños menores de edad que son, los están reubicando en comunidades, niños que no tienen un futuro, pues probablemente que les ayude a ser humanos con todas las consecuencias, ¿no? Pero también se trata el tema del maltrato psicológico de una manera brutal. Se trata el tema de la pederastia, que es, sacáis lo peor del lector, ¿eh? Porque ya hay una imagen en la que casi dices, dale duro ahí también, ¿no?
1: Pues sí, porque queríamos escribir una novela sobre familias. O sea, realmente Marbella, el crimen organizado, pues es el ambiente en el que se mueven, pero la novela de lo que trata es de las familias. Hay tres tipos de familias en la novela. Está la familia tradicional, que son los Pastor, la familia por elección, que han elegido ellos, que son los huérfanos, y después una mujer, que es la hermana May, que realmente su familia es la organización, una organización milenaria a la que ella se debe. Y consideramos que, bueno, como todo escritor, que en la familia es donde hay mayor tensión, donde hay mayor brutalidad, y también donde hay mayor amor y cariño, ¿no? Pero que están las dos cosas, y entonces, claro, si un escritor de thriller se fija en las familias, van a ser familias tóxicas y familias que no traen lo mejor para el individuo, como a lo mejor las que podamos tener cada uno, si tenemos suerte. Y entonces, claro, pues si queremos mirar eso, la familia, pues vamos a encontrar un montón de conflicto y tensión.
0: Siempre se dice, siempre nos ubican un poco en los lugares donde se producen los hechos, ¿no? En las promociones, es algo que se le da especial importancia. Nos llevan pues desde un punto a otro. Aquí, a través de los personajes, ya se sabe perfectamente qué países estamos visitando, ¿no?
2: Bueno, eso está bien, porque es una novela muy coral y efectivamente siempre...
0: Hermana May, ya nos podemos imaginar.
2: Hermana May, ya lo sabemos, sí, sí.
0: Y los gatos con la pata para arriba y para abajo, pues bueno, otra pista.
2: Pero está bien, sí, saber cómo presentar de manera limpia y muy muy diferente, ¿no? Cada clan, cada familia, porque aquí desfilan no solo las familias, ¿eh? Hay un mundo ahí de sicarios y de soplones y de personajes diversos que van pasando por las páginas y no queremos que el lector se pierda. Creo que eso no sucede, que el relato va por sus pasos al ritmo trepidante habitual de Carmen Mola. Yo creo que es una de nuestras novelas más trepidantes.
0: Se abre la boca en algún momento y decir, ándame, ¿dónde estaba esta ubicada o con quién tenía lazos? Eso es verdad.
2: Sí.
0: Bueno, las apuestas en el juego y todo lo que hay detrás del juego, esos entramados que también pues se alejan un poco de lo que es el narcotráfico, porque es otro tipo de ilegalidad. ¿Quién es experto en boxeo?
3: experto en boxeo, Jorge tiene un pasado de boxeador.
0: Jorge, desde luego, no, pero no, mucho,
1: no,
0: ¿eh?
1: No, nos tuvimos que ir a una velada, porque nunca habíamos ido ninguno. Sí, nos tuvimos que ir a una velada, pero la verdad es que yo me lo pasé bien.
0: ¿Sí?
3: Sí, bueno, pues, bueno.
0: Bueno, solo él se lo pasó bien, claro, por lo que veo.
3: No, pero era llamativo. Era la que vimos, es una de... Bueno, aparece un capítulo y tiene importancia dentro de la novela, que es el MMA, las artes marciales mixtas estas, que se han puesto muy de moda con Topuria. Y de hecho Topuria organiza una serie de veladas por España. Y fuimos a una. Y la verdad es que es, por un lado, muy llamativo el espectáculo que montan alrededor. Es como muy americano todo, con su speaker y música y pantallas y tal. Y por otro lado, muy salvaje, porque entre combate y combate salía una persona con una mopa a limpiar la sangre del ring. O sea, que no es que se hicieran caricias.
0: Bueno, y seguramente mirabais también a ver si en aquellas filas habría alguien que apostó mucho dinero, ¿no? ¿O no?
3: Bueno, estaba Pablo Motos.
0: Había... O sea, había sospechosos.
3: Pero bueno, sí, todo el mundo del juego, había una cosa que nos interesaba y nos apetecía, que era que normalmente cuando uno se mete en este tipo de historias, el protagonista suele ser la droga, o sea, suele ser narcotráfico. Y nos parecía que eso estaba bastante, bueno, machacado, o sea, ya se ha contado mucho cómo funcionan las rutas de droga y todo eso. Y en realidad el crimen organizado es mucho más amplio que eso. Tiene un montón de aristas, ¿no? O sea, puedes hacer tráfico de armas, trata de personas o apuestas ilegales, que es un negocio muy bollante. O sea, es un negocio que mueve muchísimo dinero, porque hoy en día las apuestas, las casas online y todo eso mueven un montón de pasta, y se apuesta prácticamente a todo. En plan, de un partido de segunda división de la Liga Polaca, pues resulta que hay un montón de dinero metido ahí, ¿no? Y nos parecía como un universo muy, muy chulo, también que tiene como, bueno, este rebusto como de las películas clásicas, ¿no? De los boxeadores así un poco fracasados que tienen que venderse para ganar
2: combates. Tienen que besar la lona.
3: Claro, ese tipo de cosas. Y tiramos por ahí porque nos parecía como un punto de vista distinto al mundo del crimen organizado.
0: ¿Los ratones saltamontes existen? Sí. Yo no sé por qué miro para Antonio.
2: No, en el desierto de Sonora. Es que
3: él tiene una granja de ratones de Sonora.
0: Pues me dio ya por ahí, ¿eh?
2: Sí, son feroces. No hay que dejarse engañar por su pequeño tamaño. Son feroces, son brutales. Si los metes dentro de un cuerpo, el destrozo que pueden ocasionar en cuestión de segundos es...
0: Se cargan un elefante, lo hacen desaparecer, vamos. Es que... Totalmente.
2: Y chillan, no, aullan como los lobos.
3: Aullan, sí. Es
2: el sonido que emiten recuerda aullido de los lobos.
0: Bueno, esa es una. Después hay muchas cosas muy curiosas. Es que estoy viendo que pasa el tiempo y quería algunos aspectos interesantes, como por ejemplo los cuando hay esos momentos de hablar con posibles con detenidos, con gente que es sospechosa de algo, y ese lenguaje verbal, corporal, ese tipo de cosas que narráis también es muy de cacos, ¿eh?
1: Sí, hay un par de escenas en la cárcel, ¿no? De interrogatorios, de eso, de las esposas, ¿no? Las esposas tal.
0: Los ruidos que, se narran perfectamente con
1: Chavales. Que la verdad, a mí me encanta cuando ponemos esas cosas, de repente mencionamos el olor o el ruido o tal, está muy bien. Y yo recuerdo sobre todo el interrogatorio que tenemos al principio con Trevor Stramer, que va a Laura Pastor, cuando todavía está en el bien, va a interrogarlo.
0: Es espectacular.
1: Y está muy bien. Y hay mucha tensión, ¿no? Ese desprecio del delincuente por el acuerdo, no sé qué. Me gusta mucho esa escena.
0: Me llama la atención también, aunque daría para mucho más, la forma en la que se puede mover dinero por el mundo.
3: Estás planteándotelo, ¿no?
0: Bueno, a ver, luego antes de que os vayáis hablamos,
3: te damos
0: porque estáis muy informados. Sabéis los pormenores, ¿no?
3: Sí, o sea, nos sorprendió muchísimo, la verdad. O sea, esto fue una de las cosas que descubrimos cuando fuimos a Marbella con la Guardia Civil y también una reunión previa que tuvimos, y es que el dinero se mueve con un sistema que se llama Hawala, y que es un sistema antiquísimo. Hoy en día, con tanta tecnología de por medio y tal, resulta que los malos están usando un sistema que viene de la Ruta de la Seda. O sea, que es una cosa como... Y de hace miles de años. Pero que depende de la confianza, que también me parece chulo esto. Es decir, tú le das un dinero a una gente, no hay nada más en medio que confianza. De yo me fío de ti, y luego en otra punta del mundo se recoge, ¿no? Y el dinero no viaja físicamente ni a través de ni a través de canales informáticos ni nada. Es como, en realidad son como bancos con sucursales por todo el mundo, pero ilegales.
0: Hablabas de fiar y es curioso porque hay momentos en donde se ve perfectamente que la gente que te está protegiendo resulta que es la que te está convirtiendo en víctima sin saberlo unos y otros, ¿no? Y por eso no se fue fiar. En este mundo nadie de nadie, ¿no?
2: Nadie
0: no vale nada.
2: No, el mundo de la, bueno, la lealtad y la confianza son como los pilares esenciales, pero la traición abunda, el doble juego abunda, y por tanto, como resultado de esto, también abunda la venganza. La venganza es un código de mafioso para poner orden en esto y mandar un mensaje a los que tengan la tentación de volver a traicionar. Ese es el mundo de este código en el que nos movemos, tan ambiguo, moralmente hablando, y tan brutal también.
0: Y luego ya no hablamos de redes, de internet, de conexiones telefónicas y de todo esto, porque también es un panorama que se abre ahora terrible, ¿no?
1: Pero no dejéis una imagen tan triste y tan negativa de la realidad. La gente puede confiar en Carmen Mola.
0: Bueno, esa era la despedida, aunque un minuto, ¿eh? Pero ya hizo spoiler. Nada, en cualquier caso, iba a estar lleno, como me imagino que siempre, ya estáis acostumbrados. O sea, no sé cómo sois tan normales, debería ser un poco más chulitos, más.
2: Ya,
0: soy,
2: ¿verdad?
0: Gente de la calle.
2: Ni tenemos un aspecto patibulario, no, ni nada, nada de eso.
3: Nosotros pedimos ir en limusín y tal, pero no nos hacen ni caso. O sea, aquí están los tontos estos pidiendo tonterías.
0: No, pero sí es verdad que los huérfanos, pues va a dejar. Claro, hay mucho que comentar, pero así, a ver, por ejemplo, ahora ya para poner la guinda, ¿qué te gusta? ¿Gustaría que, pues, cuando cerramos la última página, que pase por la cabeza de la gente, Jorge?
1: Que ojalá haya segunda novela y la compro ya.
0: Pero eso ya está, supongo, que más que encerrado,
1: no,
0: y en marcha.
1: Hasta que la gente no decida que le ha gustado, no hay nada en marcha. O sea, nosotros lanzamos la novela confiando en que a la gente le vaya a gustar, pero después la gente es libre de decir sí o no. Confiamos en que dirá que sí.
0: Pues yo también confío en que diga que sí. Además, otra serie, seguro, que ya también estará, ¿no? Da para serie esto.
2: Bueno, da para serie porque nosotros, bueno, primero es un género muy ganador, el mundo de los mafiosos, y nosotros escribimos también siempre con un poquito de toque de audiovisual. Venimos del mundo del guión, entonces se tiene que notar un poco.
0: Pues claro que sí. Y, Antonio, ¿a ti qué te gustaría?
2: A mí me gustaría que pensaran qué bien me lo he pasado con estos personajes, que quiero seguir sabiendo de sus vidas, y me lo he pasado muy bien.
0: Bueno, Agustín, ¿y tú?
3: Yo creo una de las cosas más bonitas que nos han pasado como escritores es cuando la gente te dice que va a la Plaza Mayor de Madrid y mira los balcones pensando dónde vive Elena Blanco, ¿no? Esa mezcla de cómo la ficción de repente forma parte de la realidad. Y entonces, claro, sería maravilloso que ahora la gente fuera a Puerto Banús y dijera, oye, pues por aquí pasaba Laura Pastor, por aquí estaba la hermana May, voy a comprarme un gatito de la suerte en el bazar de la hermana May. Algo así sería increíble.
0: Bueno, pues seguramente mucha gente diga, pero tanta cola, debe ser solo entrar a la catedral, a lo mejor se va por ahí. Pues no, son estos tres amigos ya de Galicia, afortunadamente, que llegan para contarnos las historias de los huérfanos. Muchísimas gracias, mucho éxito.
3: Muchas
0: y también
3: gracias.
0: Yo opino igual, que pronto aquí otra vez.
2: Estaré, pero gracias.
0: Chao.

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0: Estamos en las 10:32, ya ven cómo va pasando la mañana, aunque todavía nos queda mucha radio y mucho que hacer en este fin de semana, en el que desde luego cómo estaban las playas de Galicia, la gente disfrutando de este regalo, porque las connotaciones desde luego son pésimas en lo que se refiere pues a todo lo que es el mundo de la producción, la agricultura, el ecosistema, el mar, todo. Pero vamos a seguir con una bonanza, mañana cae el termómetro bastante, pero se vuelve a recuperar. ¿Y de qué manera? Todavía el fin de semana que viene volveremos a los 30 grados y seguramente pues alguna alerta de algún color para Galicia. Pero mientras nos quedamos aquí y justamente lo que vamos a hacer es acercarnos a un punto que estuvo repleto de visitas, que es pues toda la zona que incluye a Praia das Catedrais. Allí está Pablo Mosquera y allí de vez en cuando nos manda fotografías de atardeceres o amaneceres que son absolutamente impagables, como sus cartas semanales. Así que cuando quieras, Pablo, nos vamos hasta Mariña con Pablo Mosquera.
1: Donde hubo hace días gentes disfrutando del ocio, hoy veo alumnos y profesores. Ha vuelto la normalidad vigente, las escuelas, los institutos, la universidad. Escolares cargando pesadas mochilas, padres llevando a sus hijos a las puertas del lugar donde la comunidad escolar se hace sociedad civil. Se trata de aprender y enseñar, avanzar en el conocimiento, estimular la curiosidad, comunicar a los más jóvenes cómo afrontar el futuro con las herramientas precisas. Claro que aquí surge cada día con más intensidad el debate. Menos máquinas y más imaginación para alcanzar el talento. Tiempos como el presente nos muestran nuestra propia realidad. ¿Cómo ha pasado el tiempo? Es momento de reflexionar. Partiendo del recuerdo, centrarnos en el día que amanece y finaliza. Un día más, un día menos. ¿Quién sabe? Pero nada es igual. Mi querida escuela ahora es un museo de la mar. Los dos institutos de enseñanza media siguen en Lugo y Compostela. El de la Ciudad Santa de Occidente es ahora el continente de la Facultad de Filosofía. Hermoso caserón, blasonado, que se encuentra en la plaza de Mazarelos. Era el arzobispo Gelmírez. Luego la Universidad Complutense, 4 años en el Hospital Clínico Universitario San Carlos de Madrid. Y entre todos esos recuerdos, aquella aula en la Facultad de Económicas del Paraninfo, donde Raymond interpretó aquel himno, Alben, 1968. Aquella juventud con prisas. Y un día llegamos a desear alcanzar la jubilación. Hicimos y dejamos compañeros por el camino. La vida resulta corta cuando llegamos a la recta final. Fuimos, echamos de menos momentos que nunca más volverán. Y suelo señalar que nuestra supervivencia consiste en exacerbar lo bueno y olvidar lo malo. En medio, aquellos maestros que como grandes escultores nos tallaron el espíritu de ser y estar para decidir. Y es que fue Platón quien dijo que aprender no es acumular datos externos, sino despertar el alma para recordar las ideas perfectas e inmutables que ya conoció antes de nacer. Y fue su discípulo Aristóteles quien defendió que el conocimiento es parte de la experiencia sensible, la observación de la naturaleza y la lógica. Sostenía que la virtud no se alcanza solo con la teoría o con conocer el bien, se alcanza practicándolo de manera constante hasta convertirlo en un hábito. Me quedo con lo fundamental: aprender disfrutando, hacer amigos compartiendo, descubrir el mundo observando, crecer, pero siempre soñando, y desde luego vivir intensamente, pero siempre respetando. Esto es enseñar y aprender.

0: Bueno, toca ser feliz todos los lunes con Robert López Cajiao, pero con este mago de Oz creo que hoy va a haber aquí pues algo más que palabras. Robert, muy buenos días.
1: Buenos días. Mira, es
0: porque
1: que...
0: me imagino que tú querrías ir a verlos, hombre, a disfrutar, porque has, además has elegido este tema justamente para que sea tu careta de entrada.
1: Sí, a ver, yo tengo una relación, a mí, odio-amor con Mago de Oz, ¿eh? Bastante ¿sí? Odio-amor, sí. Pero bueno, un poco lo que quería comentarte era el tema de Ribadeo, que supongo que ya lo viste.
0: Y, sí, ya lo contamos, ¿eh?
1: Ya lo contamos, ya lo sé. Y quería, claro, esto, yo, sabes que en redes siguió dando mucho de sí durante todos estos días, ¿vale? Yo solo quería contarte un detalle, ya digo que yo tengo mi relación de amor-odio, ¿vale?
0: Sí.
1: No significa que me gusta su música dentro de lo que es comercial y tal, pero bueno, siempre me alegra. Es un tipo de música en general que me alegra cuando suena en la radio, la cantas, la bueno, sí, lo disfrutas. Pero, ¿sabes que la primera vez que vine aquí a Galicia, no recuerdo ni el año, pero yo creo que debió ser el 2000 o una cosa así, ¿vale? Vinieron al Playa Club, aquí en A Coruña. Ya te puedes imaginar quién los trajo.
0: Vale.
1: Ese concierto...
0: Robert López Cajiao, que lo sepas.
1: Sí, bueno, y más, bueno, con mis compañeros, en este caso, que teníamos la productora de conciertos y demás. Ese concierto no se terminó de acabar del todo. Y te explico rápido. Había muchísima gente, vamos, pues échale 900 personas, estaba lleno hasta reventar la primera vez que venían. Imagínate cuando ya empezaron a tener un poquito de repercusión. Y hacía mucha calor, ¿vale? Y como hacía mucha calor, se agobiaron los hombres y entonces a la media hora dijeron que tenían que parar. Tenían que parar porque aquello hacía demasiado calor y se oía muy mal y no sé qué más. Y bueno, la misma historia otra vez. Quiero decir, es una cosa bastante repetitiva en Mago de Oz.
0: Pues esta vez fue porque el suelo estaba mojado, que había llovido, ¿no?
1: No sé, pero en otros sitios es por otras cosas. Quiero decir que es un grupo... Sí, que tiene como un poco esa fama ya. Por eso digo que quizá en este caso, a ver, con su parte de razón, es cierto que la electricidad y la lluvia no son amigos, pero hombre, estamos en Galicia... Y yo creo que aquí normalmente, aquí le puedes echar la culpa, que no digo que sea la culpa de ellos, de quien, digamos, hizo la producción, que tiene que tener en cuenta estas cosas, es así, estamos aquí, llueve, ¿vale? Y sí. O le podemos echar un poco, a lo mejor al grupo que no tiene muchas ganas de tocar. Yo lo siento, Mago de Oz, me gustan sus canciones, pero yo después de haber vivido aquello, como comprenderás...
0: Claro, no te sorprendió.
1: No, mi balance siempre tiende a pensar que realmente... siempre tienen este problema. Aparte, vayan por donde vayan, tú si te das cuenta, suspenden un montón de conciertos por este tipo de causas, por otra, porque el equipo no se corresponde a lo que estaba en el contrato, etcétera. Todas estas cosas tienen sus razones a veces, pero hay que pensar en la gente. Eso es lo que digo siempre, que hay que pensar en la cantidad de gente que estaba allí esperando, ¿no? Volvemos al tema de seguridad, no seguridad, pero bueno, a mí ya, momento en el que no me sorprende, es por algo, ¿sabes qué decir? Es porque ya... es un tema bastante repetitivo y es una pena, ¿eh? Es una pena porque volvemos a lo mismo, ¿eh? Que esto, yo estuve leyendo un poco a toda la gente del espectáculo que comentó, que habló, y había algunos que te decían, mira, sí, por encima de todo están las personas, la seguridad y demás, pero es cierto que sí. Claro, con los cientos de actuaciones que hay en Galicia cada fin de semana sobendo
0: claro,
1: y no pasa nada, llegan estos y cuidado, no vaya a ser que se mojen un pie, ¿no? A mí no me sorprende, Eva. Me da
0: pero no
1: pena,
0: cobran,
1: porque,
0: ¿no? Sí. ¿Cómo pues se gestiona no eso? ¿O cuando lo dejan a la mitad?
1: Tiene que haber un seguro. Ahí normalmente hay un seguro, entonces con lo que cubre es el seguro. No, a ver, ellos a fin de cuentas se dieron hasta aquí, claro, tienes que ver el contrato. A lo mejor el contrato te pone alguna cláusula específica, pero normalmente lo que tiene la organización es un seguro por alguna causa de estas que es fuerza mayor, como es el caso de una tormenta o un... Esto es bastante habitual, ¿sabes? Pero bueno, no deja de ser un fastidio. Sobre todo, al final, ¿quiénes son los perjudicados? Pues los que estaban allí. Gente que con ilusión, sobre todo, imagino, gente joven que nunca los había visto, que tenía las ganas de verlos y, bueno, que al final te vas para casa, pues fastidiado, mojado, porque esta gente sí estuvo a la intemperie y no poder verlos. Bueno, ya digo, hay en redes, además Mago de Oz es un grupo que da mucho que hablar, siempre, ¿vale? Para bien y para mal. No es un grupo que pase desapercibido, ¿sabes? Eso está aquí, claro, todo el mundo opina, ¿eh? Pues como todo. Entonces, bueno, vamos a dejarlo entre comillas. Yo, claro, yo si soy una organización de cualquier tipo de festival, no traería Mago de Oz, ¿vale? Ya con mi experiencia previa. Porque aparte, quiero contar una cosa, que esto no lo dije, pero en aquel concierto que duró tres cuartos de hora, media hora, Mago de Oz se bajó diciendo, volveremos a Coruña gratis, estoy esperando.
0: Bueno,
1: ¿sabes? Entonces, claro, cuando aún por encima eres boca chancla... ¿sabes?
0: Sí, sí. Entonces, o sea que bueno, tiene su peligro el contratarlos.
1: Bueno, yo no lo haría, pero bueno, cada cual allá. Oye, la música muy chula, ¿eh? Pues me pongo
0: sí,
1: los discos.
0: Claro, se ponemos sufrirlo... nosotros también mucho.
1: Sí, sí, me gusta mucho, ya lo sabes y tal, pero bueno, uh-huh. Luego ya esto depende de las personas y de la gente que está ahí al mando. Y como, bueno, conozco un poco el percal de quién está al mando, bueno, lo vamos a dejar. Que sí. No es muy recomendable. Ahora sí, música maravillosa. Y mira, es una de esas cosas que siempre decimos que quedarán para siempre, ¿no? Las canciones, que es lo bonito al final que nos queda. Pero bueno, las personas que hay detrás a veces no son igual de bonitas que las canciones.
0: Uh-huh. Bueno, pues ahí está. Seguramente, claro, ahora como dejaron esa cita, vamos a confiar en que vuelven, en que, bueno, pues al final viven de eso, ¿no? El grupo tiene que ser profesional y seguramente volverán. Vamos a contarlo aquí en el programa cuando vuelvan.
1: Cientos de actuaciones que al final, a ver, es un grupo que tiene muchísimas, prácticamente parece una orquesta cuando le ves la.
0: Sí, ¿sabes? Sí, sí.
1: Es tremendo la cantidad de, claro, entonces, bueno, lógicamente van a volver a caer y seguro que van a tocar y nos van a dejar a todos ahí felices y contentos. Yo no, por si acaso, no voy a ir a probar a verlos, porque a lo mejor me tengo que volver para casa. Mejor no voy. Gracias.
0: Bueno, pues esa era una de las cosas que querías comentar hoy, por esa experiencia, además, con ellos. Pero decíamos que hoy eso es como una especie de bajada del termómetro a partir de las 12 de la noche y que mañana nos vamos a quedar un poco más frescos. Esto del tiempo, ¿cómo se va trasladando? Porque ayer es que estaba todo repleto, porque al final la gente, pues claro, disfruta a estas alturas de mes del calor, de la playa, se extiende un poco pues lo que es el verano, nos acorta un poquito lo que es el invierno aquí en Galicia, ¿no?
1: Pero bueno, ya se nota, ¿eh? Yo tuve la suerte, que nunca había estado en Rivadavia, aunque no lo creas, tuve sí. La suerte de estar allí este fin de semana, y a ver, sí que hay gente, pero ya notas el bajón, el gran bajón que hubo con respecto al verano, ¿eh? Las temperaturas no, las temperaturas siguen siendo extremas, por Dios, casi a un calor de morirse, pero bueno, yo creo que es lo normal, y ahora ya tenemos que acostumbrarnos al fresquito a las mañanas, no me digas que no. Yo, por ejemplo, esta mañana he dudado hasta de si llevar el pantalón corto o no, esto es un milagro, yo no lo quito hasta, ¿sabes?, hasta el máximo que puedo. Y esta mañana dije, me cago en día, cuidado. Pero bueno, luego ya ves el sol y dices, no, esto, vamos a seguir disfrutando de este calorcito, estos últimos días de septiembre. Luego vendrá el verano de San Martiño, ya sabes que eso siempre vuelve, siempre viene. Y luego nos toca lidiar con el invierno. Pero ya te digo, para mí como mis estaciones favoritas son otoño y primavera, yo feliz, porque tengo ganas ya de que llegue el otoño, que empiecen a caer las hojas y todas esas cosas bonitas que nos depara también el otoño. Ya el invierno ya es un poquito más crudo, ¿eh? Está un poquito más fastidiado.
0: Sí, es verdad. Bueno, y deportivamente y todo así con esa vuelta otra vez a la rutina, acaban de salir del estudio ahora Carmen Mola, o sea que vais a tener un otoño también muy rico, ¿no?, en contenidos.
1: Canta Carmen Mola. Sí, hay muchas novedades, muchísimas, muchísimas, muchísimas en el tema cultural, la verdad, el tema, la reentré, llamemos, ¿no? Entre literaria es muy buena, muchísimas novedades, la verdad. Hay mucha actividad cultural, Eva. Esto es algo que ya te llevo yo contando tiempo, pero que ves que en las ciudades y no tan ciudades, más pequeñitas, empieza a haber más ese movimiento cultural, sobre todo de asociacionismo, de la gente empieza a compartir un poquito más, ¿no? Yo creo que esto nos quedó el trauma, estoy segurísimo, de la pandemia. Antes de la pandemia era un mundo, ¿verdad? Parece que vino la pandemia y muchas cosas de las que pasaban antes ya no pasaban, y entre ellas estaba el tema de que la gente ya no se reunía, ¿no? Y yo creo que eso sí que estamos volviendo a recuperarlo, ya se notó el año pasado, ¿eh? Ya se notaba, pero este año todavía más. La gente, yo creo que ya se anima mucho más a reunirse, a juntarse, a hacer cualquier tipo de actividad. Nosotros tenemos aquí, por ejemplo, un club este mes que se llama Multiclub, que no es ni más ni menos que un club para hacer lo que te dé la gana, en serio. La formadora lo que hace es sale de todo, ¿vale? Entonces tú vienes y dices, es que yo quiero hacer bordado, ¿vale? Venga, hacer bordado, yo te enseño. Pero claro, y pues mira, pues es un club de pago, porque es un club con inscripción de pago, porque es una actividad, materiales y demás, que lo hay que pagar, ¿vale? Y tiene más gente ese de pago que a veces las presentaciones. Pues te digo, que la gente tiene ganas de hacer cosas, ¿sabes?
0: Sí.
1: Tiene ganas de juntarse para hacer cosas, que es algo que perdimos. Perdimos muchísimo en la pandemia. En la pandemia nos acostumbramos a hacer todo por internet, a hacer las presentaciones incluso se hacían por internet. No nos juntábamos, hablábamos, parece que hasta con la familia hablábamos por el teléfono, ¿no? Y ahora no. Y ahora parece que las cosas vuelven un poquito a... Esto es maravilloso, por Dios. Volver a recuperar la esencia humana, que la esencia humana no deja de ser socializar y compartir, ¿no? Y eso, este año yo lo estoy viendo muchísimo más, porque ya te digo, iniciativas por todos lados. Si te fijas, ya solo hablando de librerías, ¿no? Que es un poco lo que más me toca. Librerías o mundo cultural, cada vez hay más librerías que se dedican a hacer... tema cultural en general, ¿eh? No solo a vender libros, ¿no? Sino a organizar eventos, a organizar cosas. Pero no solo las librerías, sino asociaciones, en cualquier lugar casi de ahora mismo de Galicia, hay un taller que se dedica a hacer cosas, ¿no? Para la gente. Entonces, esto yo creo que es bueno y que la gente tiene muchísimas ganas. Y tú ya sabes que septiembre es el mes de empezar cosas. Y la gente está como loca por hacer cosas nuevas, por no caer en la rutina, por volver otra vez un poquito a funcionar, ¿no? Entonces, bueno, yo de verdad que también yo creo que se suma el buen tiempo, ayuda ahora mismo.
0: Bueno, pues estaría fenomenal contar con ella para tomar un café también en el programa, Robert. Y desde luego es una muy buena manera de empezar, claro que sí. El tiempo ayuda y tenemos que aprovechar y hacer cosas. Muchas gracias, como siempre. Feliz resto de semana y hasta pronto.
1: Hasta la semana.
0: Un abrazo. Hasta luego.

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0: Quizá un oyente dice que tiene 76 años con una fuerte artrosis en los tobillos y en las plantas de los pies. También comenta que tiene problemas importantes de circulación de sangre, pero no nos especifica. Y próstata benigna. Le pide una recomendación. Dice que cómo puede mejorar esta situación.
1: Bueno, vamos a empezar por el problema osteoarticular. Para ese problema que presenta de artrosis, que de alguna forma le está afectando a su sistema osteoarticular. Y en este sentido, pues vamos a indicarle preparados que ayudan a lo que es el contexto muscular tendinoso con TendiPlus, una cápsula antes del desayuno, comida y cena. Lo vamos a combinar también con nivel Flex de la doctora Stonehill, dos al desayuno y dos a la comida. Y en las zonas concretas donde siente y perciba el dolor, se puede aplicar la crema Artifin con efecto calor para ayudar de alguna forma a aliviar ese dolor que puede presentar por el problema de artrosis. Para el problema de circulación hay que recordar que hay dos tipos de circulación. Circulación arterial, que es la que vehiculiza la sangre del corazón al resto de las células, y la circulación venosa, que vehiculiza la sangre hacia el corazón y hacia el pulmón y después al corazón una vez que ha sido oxigenada. Yo interpreto que lo que quiere es algo para la circulación de retorno venoso, que sabemos que cuando llega el verano, por el efecto térmico del calor, estas venas se dilatan y esta vasodilatación produce piernas pesadas, piernas hinchadas, piernas también doloridas. Aquí le vendría muy bien Barifin, una cápsula antes del desayuno de la comida y perdón, una antes del desayuno y de la cena, dos veces al día para que le cubra todo el día. Si el problema es venoso, si el problema es arterial, la doctora Stonehill nos ofrece también el ginkgo biloba, que puede tomar uno al desayuno y otro también a la cena. Entonces hay que distinguir si el problema es de las piernas, del retorno venoso, de varices o pequeños capilares que aparecen en las piernas, Varifin. Si es más un problema de microcirculación a nivel cerebral, el ginkgo biloba que nos ofrece la doctora Stonehill, pues sería el remedio más adecuado.
0: De acuerdo, muy bien. Pues vamos, doctora, al teléfono. 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Vicente, buenas tardes.
2: Hola, buenas tardes.
1: Hola, buenas tardes, Vicente. Cuéntenos.
2: Bueno, tengo 78 años y el viernes pasado me dieron de alta en oncología tras 13 años de tratamiento, lo cual es una gran noticia. La consulta que le quiero hacer es que en los últimos tiempos estuve ayudando al sistema de salud con los ácidos grasos omega o el omega 3 para combatir las células oxidar las células tumorales y con el mix de Marnis. Quería preguntarle si ahora, en esta fase nueva, que tengo que tener en cuenta la prevención, ¿cómo puedo administrar estos dos elementos o el que usted proponga?
1: Bueno, sabemos que los ácidos grasos omega 3, DHA y EPA son ácidos grasos esenciales y son esenciales para la vida. Entonces, le viene muy bien como complemento dietético micronutricional, porque el ser humano, al ser ácidos grasos esenciales, no los produce, no los fabrica. Entonces, le viene bien tomar entre 2 a 3 gramos diarios. Recuerde también la vitamina D. La vitamina D es muy importante porque el sistema inmunológico se viene abajo si los niveles de vitamina D3 está por debajo de 30 nanogramos mililitro. Y si los análisis sanguíneos está por debajo de 30, hay que tomar pues como mínimo 4.000 unidades internacionales de Vita D3, que nos ofrece Mundo Natural, una diaria. Si está demasiado bajo, por debajo de 20, comenzar a tomar unas 8.000 unidades internacionales, porque el sistema inmunológico se fortalece cuando tenemos unos niveles óptimos de vitamina D. Y después me ha dicho que estaba tomando un preparado de laboratorios Marnis, que era para el sistema, inmunológico, quiero entender, ¿verdad?
2: Sí, sí, pero también tienen propiedades antitumorales, creo, el Saitake.
1: Sí, sabemos que los hongos en general tienen una acción directa a través de los beta-glucanos y regulan y modulan de alguna forma y potencian, mejoran el sistema inmunológico. Con lo cual, pues bueno, pues un mantenimiento de una cápsula, dos cápsulas diarias, pues tampoco le viene bien. ¿A quién le viene mal que el sistema inmunológico esté más fuerte y potente? Los marcadores tumorales ya le salen todos normales, entiendo.
2: Sí, sí, sí. Sí, sí. De hecho ya me han prescrito la primera colonoscopia dentro de 5 años, o sea que va la cosa por buen camino.
1: Claro, fíjese, incluso hablando de la vitamina D, es preventiva del cáncer de colon, preventiva del cáncer de próstata, preventiva del cáncer de mama en la mujer, o sea que es una vitamina muy, muy importante. Si lo combina con este tipo de hongos, que a través de sus beta-glucanos también tiene una acción inmunostimulante, pues bueno, pues está tomando una serie de micronutrientes para mantener en buen estado su sistema inmunitario, para que de esa forma su sistema inmune pueda atacar a virus, bacterias o también a células oncogénicas que cada uno de nosotros produce en el día a día, pero que con un sistema inmunológico fuerte, potente, robusto y contundente, pues consigue eliminar. Entonces, bueno, pues yo sí le aconsejo que siga tomándolo y vamos a ver cómo siguen saliendo los siguientes análisis dentro de los meses.
2: Van a ser anuales.
1: Sí. ¿Cómo?
2: Van a ser anuales. Cada año un análisis.
1: Una vez al año, sí. ¿No? Se lo hacen.
2: Sí.
1: Bien, si le han mandado para un año, quiere decir que la cosa está bastante bien.
2: Uh-huh. Bien, muchas gracias, doctor.
0: Adiós. Continuamos conversando con el doctor Domingo Pérez León. Nuestro teléfono abierto 981-13-44-33. Doctor, escribe Isabel y dice que le ha aparecido un herpes labial y le gustaría que le pudiera ayudar con algo. ¿Qué puede hacer?
1: Bueno, sabemos que el herpes simple tipo 1, que es el que produce lo que llamamos en la actualidad la calentura, en el largo popular, es un virus que normalmente está silenciado, está ahí oculto, está latente. ¿Y qué sucede? Cuando bajan las defensas, bien por un problema psicoemocional o por un estrés sostenido y mantenido en el tiempo, pues bajan las defensas y este virus que estaba ahí controlado por un sistema inmunológico más o menos estable, pues se activa y sale siempre al mismo sitio. Por eso es importante mantener en buen estado esos buenos niveles de sistema inmunológico para que ese sistema inmune cumpla realmente con su función de regular la parte inmunitaria para evitar que crezcan estos virus lentos, que son de la familia de los herpes. Dentro de la familia de los herpes tenemos el herpes simple tipo 1 y tipo 2, el parvovirus B19, el virus de la varicela zóster, ese que produce la culebrilla. Es un virus también que pertenece a esta familia. Sí. También el citomegalovirus, el virus de Epstein-Barr, son virus lentos pertenecientes al grupo de herpes y que cuando bajan las defensas, si bajan muchísimo, pues se pueden activar virus que están ahí latentes y que si tienes un sistema inmunológico robusto y fuerte, pues evitamos que se produzca este problema. Aquí yo aconsejaría tomar la vitamina C, tomar un gramo antes del desayuno, de la comida y de la merienda, porque sabemos que la vitamina C optimiza y mejora el funcionamiento de las células sanguíneas, que son los glóbulos blancos, para poder controlar a este tipo de virus, que está siempre en el mismo sitio y que solamente aparece cuando bajan las defensas. Sí. También sería aconsejable que tomara Inmunoplus, que aporta preparados, como es el shiitake, a través de sus beta-glucanos, tiene una acción inmunoestimulante. Nos aporta también el calostro, que es la primera porción de leche materna que la mamá transfiere al bebé y que tiene una acción inmunoestimulante, en combinación también con la echinacea purpúrea, pues son, digamos, preparados que encontramos en Inmunoplus para potenciar, optimizar y mejorar globalmente el sistema inmunológico. Por cierto, también revisar cómo están los niveles de vitamina D3, porque, repetimos, si la vitamina D está por debajo de 30 nanogramos mililitro, esto ya tenemos un problema, porque el sistema inmunológico se viene abajo si está por debajo de 30 nanogramos mililitro. En el caso de que los análisis sanguíneos pongan de manifiesto que tiene bajo estos niveles de vitamina D, pues tendría que tomar vitas de 3, de 4.000 unidades internacionales diarias, por lo menos hasta que encuentre una concentración adecuada en sangre, entre 40, 60 o 70 nanogramos mililitro. También podemos aconsejarle, en este sentido, medir cómo están los niveles de hierro, porque los macrófagos, que son las células sanguíneas que llegan al punto específico donde ha llegado ese microorganismo en cuestión, resulta que no se mueven si los niveles de hierro sérico y ferritina están por debajo de la norma. Ferritina por debajo de 50, hierro sérico por debajo de 80. Entonces, sabemos que los macrófagos son hierrodependientes. Es decir, que para funcionar necesitamos una concentración adecuada de hierro con el fin de que estos macrófagos cumplan con su función de llegar al punto específico donde ha llegado ese microorganismo en cuestión. Si el hierro está bien, está por encima de esta norma que acabo de indicar, no hace falta. Pero sabemos que es muy, muy importante tener buenos niveles de hierro sérico y de ferritina como un pilar básico para que el sistema inmunológico lo tengamos de forma adecuada. Pero fíjate, Magdalena, otro de los pilares básicos y muy importantes del sistema inmunitario, además de la vitamina D, es la microbiota intestinal. Y sabemos que la microbiota intestinal está muy relacionada con unas pequeñas estructuras llamadas placas de Peyer, que su buen o mal funcionamiento dependen de la presencia de una buena microbiota intestinal. Pues bien, cuando tenemos una buena microbiota intestinal, el 80% de la actividad del sistema inmunológico se ve reforzada. ¿Y cómo podemos conseguir una buena microbiota intestinal? Mundo Natural nos ofrece preparados simbióticos, que es la unión de un prebiótico, que son los fructo oligosacáridos que nutren y alimentan al conjunto total de nuestras bacterias, en combinación con los prebióticos, que son las bacterias buenas, saprofitas y amigas, que se van a integrar dentro de esos 400 metros cuadrados de superficie intestinal donde viven y conviven con nosotros, del orden de kilo a kilo y medio de bacterias. Entonces, si tenemos problemas relacionados con este herpes simple tipo 1 y es muy repetitivo, pues hay que cuidar cómo está el sistema inmunológico. Pero te comentaba al inicio de que los problemas psicoemocionales hunden prácticamente rápidamente el sistema inmunitario, con lo cual preparados que aportan el triptófano como aminoácido precursor de la serotonina, que es el neuropéptido o neurotransmisor de la felicidad que nos ayuda a tener un estado de ánimo adecuado, estaría muy indicado que encontramos en CalPlus, en combinación con L-treonina, que regula las ondas alfa y beta cerebrales, que a su vez regulan el tono nervioso neurovegetativo, simpático y parasimpático. Fíjate, Magdalena, que a veces decimos que fulanito o fulanita están atacados de los nervios. Decimos esto es porque tienen un aumento del tono simpático, una simpaticotonía. Y sabemos que el tono simpático elevado nos destruye y el parasimpático nos repara. Bueno, pues ahí tenemos L-treonina que encontramos en CalPlus, o también el GABA, ese ácido gamma-aminobutírico, que también le conocemos con el nombre de Valium Natural. Bueno, pues son remedios terapéuticos micronutricionales para tener en buen estado nuestro sistema inmunológico y así evitar este exceso de repetición de herpes simple, que es la típica calentura que suele afectar al labio, en la mucosa labial, y entonces pues da dolor y ciertas molestias. Por cierto, sabes que cuando sale un herpes, decimos que me ha salido una calentura.
0: Sí. Pues
1: el colocar un poquito de aloe vera, del 99.9 de pureza, mostramos que el aloe vera es de naturaleza fría, el frío contrarresta el calor de la calentura producido por el herpes simple tipo 1. Entonces, colocar un pegotito ahí cada 4 horas o cada 6 horas de aloe vera ecológico, biológico y del 99.9 de pureza, pues también sería una opción terapéutica externa para que la calentura desaparezca lo antes posible.
0: De acuerdo. Pues vamos, doctor, con un audio que nos han dejado en nuestro contestador automático. Es una consulta.
3: Yo quería consultarle porque tengo un problema un problema de prostatitis. Es decir, prostatitis. He hecho análisis médicos, dice que está un poquito agrandada, pero sin embargo tengo bastante dificultad para misionar. Tengo algo de dolor y también en el bajo vientre molestias. ¿Qué podría recomendarme, doctor?
1: Bueno, prostatitis, hay personas que tienen inflamación de la glándula prostática con este tipo de malestares. Entonces yo le aconsejaría tomar Prosmen, una cápsula antes del desayuno, de la comida y de la cena. ¿Sí? Y lo vamos a combinar con curcusan, que es cúrcuma liposomada. También tomar una cápsula antes del desayuno, de la comida y de la cena. Esto sería un antiinflamatorio. Y el Prosmen contiene crucíferas y contiene plantas con acción fitoterapéutica para que esa 5-alfa-reductasa que transforma testosterona, adiído testosterona, se reduzca y así sí. Evitamos que se inflame directamente la próstata. Porque la próstata en el hombre se puede inflamar por dos vías. Por vía de la aromatasa, donde una enzima llamada aromatasa transforma testosterona a estrógenos. Y en este ambiente estrogénico, que ya de por sí aumenta el tamaño de la próstata, viene la testosterona por otra ruta metabólica, donde interviene la 5-alfa-reductasa, que se transforma en dihidrotestosterona, y esto termina ya de generar, de inducir, de favorecer el aumento de tamaño de la glándula prostática, que si el PSA está normal, pues significa que es un problema relacionado con la presión que ejerce la glándula prostática en la uretra. Esto pues de alguna forma le dificulta de alguna forma la misión con esos malestares que usted acaba de describir. No obstante, supongo que se lo ha visto ya el urólogo para que le haga un tacto rectal, porque a través del tacto rectal se puede apreciar si la glándula está rugosa o está lisa. Si está lisa, pues no hay problema. Si está rugosa, algo sucede en la glándula prostática. Y realizar también una prueba de ecografía para visualizar cuál es el tamaño de esa glándula que puede estar presionando directamente la próstata y esto puede generar alteraciones en la misión, en la orina y problemas como el que usted nos acaba de mencionar. Entonces, esta sería la propuesta terapéutica para ayudar a su problema, pero que se lo revise también su urólogo de zona para hacer una vigilancia sobre esta glándula para evitar que en un futuro pueda haber problemas de mayor envergadura. Por cierto, sabemos que la vitamina D también es preventiva del cáncer de próstata, con lo cual cuando le realicen análisis de PSA prostático, que le midan también cómo están los niveles de vitamina D, porque de alguna forma actúa de forma preventiva en los problemas también prostáticos.
0: Sí. Bien, bueno, pues esa es la respuesta para nuestro oyente. Vamos con otro correo electrónico también que tiene que ver con la próstata. Dice Julián que le operan de la próstata la próxima semana y le pregunta que si puede seguir tomando Cal Plus, coenzima Q10 y omega 3, que es lo que está tomando actualmente, y magnesio.
1: Bueno, si le van a operar en la próxima semana, pues sí. Si quiere unos 4 o 5 días antes, que deje de tomar todo para que no interfiera en la anestesia y una vez que ya salga de quirófano, al día siguiente, pues ya puede tomar todos estos preparados. Pero como medida preventiva, pues unos días antes, entre 4 o 5 días antes, puede descansar y así pues evitamos que interfiera con la anestesia.
0: De acuerdo. Muy bien, doctor. Pues vamos con otro audio que tenemos, que también nos han dejado una consulta en el contestador.
4: Mi problema es que me cae muchísimo el pelo y las uñas súper frágiles las tengo ya desde hace años.
0: Bueno, pues bien, vamos a ver.
1: Vemos que tiene las uñas débiles. Bueno, cuando hablamos de pelo, hablamos de pelo, piel y uñas. Cuando me piden a veces con pacientes a la consulta, sobre todo mujeres, y me dicen, doctor, se me cae el pelo a puñados. Sí. Yo siempre pienso en el hierro. Vemos que un déficit de hierro, bien porque la mujer tiene reglas abundantes, con coágulos oscuros y con grandes pérdidas hemáticas, una de las cosas que disminuye muchísimo es precisamente la ferritina por debajo de 50 y el hierro sérico por debajo de 80. Y esto produce caída de pelo. Otra de las causas de caída de pelo es los problemas de hipotiroidismo, tanto clínico como subclínico, es decir, con nivel de hormonas tiroideas normales. Esto, pues, a través de los análisis se puede visualizar si el problema está relacionado con un problema directamente del tiroides. Y después encontraríamos otro tipo de alopecia, que es la alopecia androgenética de carácter hormonal, donde la testosterona, por una hiperactividad de la 5-alfa-reductasa, que es una enzima que cuando está muy activa, transforma testosterona a dihidrotestosterona, y esto produce caída de pelo tanto en hombres como en mujeres debido a un problema de tipo hormonal. Por eso se denomina alopecia androgenética. Pues bien, aquí sería bueno revisar cómo están los niveles de tiroides, de hierro sérico y ferritina, y medir también si es un problema relacionado con el problema hormonal. En el caso del hierro, si está el hierro bajo, pues el laboratorio Stonehill nos ofrece un preparado que se llama ferro vegetal complex, que nos puede ayudar a recuperar esos niveles por encima de 50 de ferritina y por entre 80 o 110 de hierro sérico. Pero también para potenciar, mejorar y alimentar a pelo, piel y uñas, el laboratorio Stonehill también nos ofrece un preparado que se llama cabello, piel y uñas flash. Se toma un vial por la mañana durante 10 días y seguir con cabello, piel y uñas, dos cápsulas al día durante 2 meses. O sea, al principio un tratamiento de choque con las ampollas y después posteriormente dos cápsulas diarias durante 2 meses y observar, porque los ciclos de crecimiento del pelo son mensuales, o sea que hay que esperar el mínimo 2 meses para ver resultados.
0: De acuerdo, doctor. Pues vamos con otra consulta. Le escribe un oyente, le hace una consulta doble y le pregunta si le puede recomendar algo para las moscas que tiene su marido en el ojo derecho. Dice que solamente ahí, que el oftalmólogo le ha dicho que no pasa nada, pero que es muy molesto.
1: Bueno, esto es un problema un poco difícil de quitar, las moscas volantes a nivel ocular. Yo le aconsejaría pues tomar nutrientes como, por ejemplo, Vision Plus, que nos aporta la luteína, la zeaxantina, el mirtilo, que son nutrientes oculares, y tomar una cápsula de Vision Plus liposomado antes del desayuno y de la comida. Que lo tome una temporadita, unos 3-4 meses, y mirar a ver si con esto disminuyen las moscas volantes, que repito, es un poco difícil de eliminar.
0: De acuerdo. Y la segunda parte de la consulta, le preguntan si puede tomar ginkgo biloba y omega 3 juntos para los acúfenos.
1: Sí, lo puede tomar. El ginkgo biloba mejora la tasa de utilización del oxígeno hasta un 40 o 50% más, y sabemos que a veces el órgano de Corti no llega a suficiente micronutrición, y esto puede favorecer el tema de los ruidos, tinnitus o acúfenos. Y sabemos que el omega 3, pues por un lado, tiene un efecto muy benéfico, porque fíjate, Magdalena, los glóbulos rojos tienen un diámetro de 14 micras. Y la microcirculación por donde tienen que entrar los glóbulos rojos tienen un diámetro de 7 micras. Entonces dice uno, ¿cómo puede entrar una estructura de 14 micras por una de 7 micras, por la mitad? Pues lo hacen gracias a la flexibilidad de la membrana eritrocitaria. ¿Y de qué depende la mayor o menor flexibilidad de estos glóbulos rojos, de las membranas de los glóbulos rojos? Pues de la presencia de los ácidos grasos omega 3 DHA y EPA. Con lo cual, una combinación de ginkgo biloba con los omega 3, y yo aportaría también el GABA, porque se ha visto que la persona que tiene nervios siente y percibe con mayor intensidad los ruidos a nivel del oído. Entonces, Gabasor, que nos ofrece el mundo natural, una desayuno, comida y cena, estaría también indicado junto al omega 3 DHA y EPA y junto también al ginkgo biloba, que repito, mejora la tasa de utilización del oxígeno hasta un 40 o 50% más.
0: De acuerdo. Vamos con otra consulta. Le escribe una oyente y dice que le han diagnosticado diabetes con valores de glucosa 181, triglicéridos 191 y GGT 72. Le pregunto si le puede indicar algún tratamiento natural.
1: Bien, para las transaminasas del hígado le puede venir muy bien Depur Plus Desmodium. ¿Sí? El mundo natural tiene Depur Plus normal y Depur Plus Desmodium. Recordamos que el Desmodium es hepatorregenerador y ayuda a resolver los problemas de transaminasas. Entonces puede tomar Depur Plus Desmodium, uno al desayuno, dos a la comida, dos a la cena, por lo menos un par de meses, y volver a realizar nuevo análisis para ver si los niveles de transaminasas ya se han regulado. Y para los triglicéridos, pues vamos a indicarle los omega 3, DHA y EPA. Una perla al desayuno, otra a la comida y otra a la cena. Los omega 3, DHA y EPA ayudan a optimizar y mejorar los niveles de triglicéridos. Y a nivel macronutricional, es decir, de los alimentos que se consumen día a día, proponemos la dieta paleolítica, que es una dieta sencilla, antiinflamatoria, y la cual restringe los alimentos refinados, que normalmente son los culpables de que aumente el perfil o los niveles de triglicéridos en sangre.
0: De acuerdo, doctor. Pues vamos a hacer un alto para la publicidad y luego continuamos conversando.
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0: Saludos amigos, muy buenas tardes. Bienvenidos un día más a La Salud Natural. Saben que estamos con ustedes en directo y que tenemos nuestro teléfono permanentemente abierto durante todo el programa. Este es el número que tienen que marcar si quieren realizar sus consultas a partir de este momento. 981 13 44 33. También tenemos un servicio de contestador automático donde, si les resulta más cómodo, nos pueden dejar su nombre y número de teléfono para que nosotros les llamemos o también directamente la consulta. Este es el número del contestador, 902 13 44 33. Y un correo electrónico donde también nos pueden hacer llegar sus consultas y, por supuesto, todas las sugerencias que tengan para el programa. El correo es lasaludnatural@radiovoz.es. Todas sus consultas van a ser atendidas por el doctor Domingo Pérez León, especialista en medicina natural y especialista en medicina antienvejecimiento, al que ya saludamos. Doctor, muy buenas tardes.
1: Muy buenas tardes, Matavena.
0: Pues vamos con la consulta que le realizo.

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1: Hablamos hoy de la regeneración que necesitan las células de nuestro cuerpo y de cómo conseguirlo con los distintos productos de la gama Ecolactis. Conversamos con Salvador Pardo, director de la firma. Bienvenido, Salvador.
2: Hola, Madalena. Un saludo muy cordial.
1: Se habla mucho de la importancia de consumir alimentos de colores que concentran un alto contenido de antioxidantes, de vitaminas, pero a veces la alimentación no es suficiente. ¿Qué nos proponéis de Ecolactis para llevar adelante esa regeneración?
2: Pues en Ecolactis sabes que somos especialistas en la producción de leche de yegua liofilizada ecológica y también de calostro de yegua liofilizado ecológico, que es un producto único a nivel mundial. Pues bien, este calostro nos aporta esos factores de crecimiento que son ideales para la regeneración. Uh-huh. Y por algo muy sencillo, muy simple, es decir, todos sabemos que el calostro incorpora esos factores de crecimiento como son los derivados plaquetarios, el epitelial, el epidérmico y el fibroblasto. Ese es el secreto de los complementos alimenticios de Ecolactis con calostro de yegua liofilizado ecológico y también de la única gama que existe en el mercado de cremas para cuidado personal que incorporan justamente estos factores de crecimiento para el cuidado de nuestra piel.
1: O sea que están formulados con calostro.
2: Sí, efectivamente.
1: Salvador, si pensamos en el tratamiento regenerativo con el calostro, estamos hablando de un tratamiento interno. ¿Qué cantidad de calostro tendríamos que tomar y qué nos mejoraría?
2: Pues nosotros recomendamos tomar entre 1 y 3 cápsulas de calostro al día. Si es una persona que lo que quiere es tener su sistema inmunitario a punto, en condiciones óptimas, pues y es una persona sana, pues simplemente tomando una cápsula al día, con eso vamos a conseguir ese objetivo. Si es una persona que tiene antecedentes, que tiene alguna dolencia, que tiene alguna patología y que necesita un refortalecimiento especial del sistema inmunitario, pues todas las personas que están en los tratamientos con la quimio, con la radio, en fin, que tienen problemas inmunes, ahí se recomienda subir el tratamiento a 3 e incluso, bueno, pues se puede consultar al facultativo, que es posible que nos la suma algo más también.
1: Si pensamos en un tratamiento externo para regenerar la piel, ya tendríamos que irnos a la gama cosmética. El líder dentro de las cremas está la crema dermatológica regenerativa, formulada también con calostro. ¿Qué es lo que hace por nuestra piel?
2: Pues esto tiene una alta capacidad de hidratación, por eso incorporamos unos principios activos que se caracterizan por una alta hidratación de nuestra piel. Y luego también lleva formulado que lo que hace es que nos va a aportar para nuestra piel, nuestros músculos, nuestras articulaciones, nuestros huesos, el calostro, que tiene esa capacidad de regeneración justamente porque lleva los derivados plaquetarios. Esto es como los albañiles del cuerpo, nos regeneran cualquier parte del cuerpo. Es el concepto de medicina regenerativa, que es lo que se practica actualmente en estos años del siglo XXI que nos toca vivir.
1: ¿Y cuándo tendríamos que utilizar esta crema dermatológica regenerativa? ¿Sobre qué necesidades?
2: Pues cualquier problema específico de piel, que tenemos estrías y que tenemos cicatrices, tenemos esas huellas que nos va dejando los años que van pasando y esas huellas que nos van dejando en la piel, pues esto es una crema ideal para regenerar. Está pensada inicialmente lo que es un concepto de regeneración del cuerpo, piel flácida, estrías, cicatrices, sí. Las personas que tengan tatuajes, que necesitan una especial hidratación. En fin, bueno, pues es un cuidado muy especial de la piel porque también lleva otro componente muy importante que es el ácido hialurónico, que tiene capacidad de rellenado de esas pieles que necesitan relleno.
1: Precisamente por su composición, esta crema dermatológica regenerativa reafirma e hidrata. Dentro de las fórmulas también elaboradas con calostro está, por supuesto, la crema balsámica de masaje que muchos conocemos y que con una pequeña aplicación ya sentimos alivio.
2: Sí, es la crema mano de santo. Sí. Para aliviar dolores. Tenemos un dolor muscular, articular, óseo, pues apliquémosle un masaje con la crema balsámica de masaje de Ecolactis y vamos a ver una mejoría inmediata. Hay que recordar que también lleva en la formulación en el calostro liposomado que nos va a ayudar a regenerar músculos, articulaciones y huesos. Entonces aquí se practica el concepto de alivia, relaja y regenera. Y es lo que estamos buscando muy a menudo con nuestro dolorido cuerpo, ¿no? Que necesita sí. Un buen alivio, sí.
1: capacidad de regeneración es lo que tiene el calostro y, por tanto, todas las fórmulas utilizadas en las cremas de Colactis que contienen calostro. Crema dermatológica regenerativa, crema balsámica de masaje y, por supuesto, la gama Seven Luxury Factors. Además, aplicándola allí donde la necesitemos, contorno de ojos, crema facial para cara, escote y el cuello y también un serum.
2: Sí, es una línea formada por tres productos de altísima tecnología, con los componentes tecnológicos más avanzados y también enriquecidas con calostro liposomado. Entonces nos hace esa regeneración que necesitamos para la piel de nuestra cara, de nuestro cuello. Primero se hace una buena aplicación de serum.
1: Sí.
2: Masajeamos muy bien el serum por toda nuestra cara, nuestro contorno. Nos tenemos que entretener con ese masaje especialmente en aquellas zonas donde tengamos alguna mancha en la piel, porque el calostro tiene propiedades blanqueantes despigmentantes, es decir, para aliviarnos con estas manchas en la piel. Una vez que ya se ha absorbido el serum, aplicamos una dosis generosa de la crema Seven Luxury Factors, la crema regenerativa antiedad, que se nos va a absorber también de maravilla. Y entonces ya es cuando notamos ya el efecto de aplicar esa segunda crema, que ya nuestra piel está hidratada y es cuando ya empieza a estar radiante. Y luego ya para terminar, pues apliquémonos en el contorno de ojos, en el contorno de labios, un toque con el contorno de ojos que hace un efecto tensor para aliviar justamente pues esas arruguitas que se nos van formando ahí alrededor de los ojos y de los labios. Y es un tratamiento muy completo. Y bueno, pues que ahora lo tenemos en un momento ideal.
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1: 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Salvador Pardo, director de Colactis, como siempre, muchísimas gracias.
2: Pues un saludo muy cordial, Madalena.
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1: Continuamos con todos ustedes en este tiempo de salud y es momento de recibir ya al doctor don José Luis Vázquez. Muy buenas tardes, doctor.
5: Hola Magdalena, muy buenas tardes a ti, a todos los oyentes, un abrazo grande.
1: ¿Qué le parece si en este tiempo de radio comenzamos conversando acerca del problema de la diabetes? Porque parece que en general la población se está diabetizando.
5: Sí, evidentemente es una patología que está cada vez afectando a más personas. No cuidamos como debemos la alimentación y esto origina que tengamos el azúcar alta. Y hay un complemento totalmente natural, muy novedoso,
1: sí,
5: a base de berberina, canela, cromo, de hojas de morera, que está dando un resultado excelente para regular los niveles de glucosa en sangre y que estén entre 90 y 110, que es el tramo ideal para tener el azúcar. Y es efectivo tanto en la diabetes tipo 1 como en la diabetes tipo 2. Garantiza que poco a poco va a ir regulando los niveles altos de azúcar en sangre, va a evitar los picos altos de glucosa que se producen después de las comidas, como es natural, y tomando 2 cápsulas diarias de este complemento que se llama Enurin, una después del desayuno y otra después de la cena, verá cómo rápidamente van a notar que se van normalizando los niveles de glucosa en sangre. Y si tienen la suficiente paciencia y constancia, llegarán a tenerlo, como digo, en el tramo ideal, que es entre 90 y 110 de azúcar en sangre. Y es compatible con el tratamiento de metformina o insulina que estén tomando. Lo pueden añadir a ese tratamiento, que no interfiere para nada, y más rápidamente van a conseguir controlar los niveles de glucosa en sangre con total facilidad.
1: Enurin, es así como se llama el producto, 2 veces al día, es como podemos controlar nuestro azúcar en sangre. Que tener el azúcar elevado, sabemos, doctor, que nos trae muchos problemas de salud.
5: Muchas consecuencias negativas, desde luego que sí.
1: Otro problema de salud que también nos preocupa es el colesterol. ¿Qué nos puede recomendar desde el punto de vista natural?
5: Pues hay un complemento muy novedoso que además ha eliminado totalmente el arroz rojo, que tiene determinados problemas. Es por lo que las etiquetas de todos los productos para tratar el colesterol llevan esa advertencia que los mayores de 70 años no puedan tomar estos complementos que contienen el arroz rojo. Y el complemento que les voy a recomendar ha eliminado por otra sustancia, que es el capros, totalmente natural,
1: sí,
5: proveniente de un grosellero de origen indio, que está dando un resultado fantástico para regular los niveles de colesterol, rebajando rápidamente el LDL, que es el más peligroso, manteniendo el HDL, aparte de que está dando un resultado excelente en la regulación total de colesterol en sangre, que esté por debajo de 200, que es el límite que todos los profesionales consideran que es el que debemos de tener. Pero además no solo va a regular los niveles de colesterol en sangre, sino que cuando lo tengamos por debajo de 200, podemos evitar volver a tener el colesterol alto en el resto de nuestra vida, siempre que tomemos una cápsula de este complemento que se llama Liponatur, del que se deben de tomar para reducir el colesterol alto en sangre, 2 cápsulas diarias, una después del desayuno y otra después de la cena. Pero si cuando ya tengamos el colesterol por debajo de 200 no queremos volver a tener el colesterol alto más en la vida, sí, podemos seguir tomando una cápsula de Liponatur todas las noches después de la cena, que es un excelente complemento para evitar tener el colesterol alto nunca más en la vida.
1: Liponatur, con 2 cápsulas al día, suficiente como para bajar esos niveles de colesterol y un mantenimiento con esa cápsula justamente antes de cenar o antes de ir a dormir. Liponatur, es así como se llama este producto que nos ayuda en el colesterol. Distintos problemas de salud nos ocupan, pero, doctor, el sistema inmunológico hay que cuidarlo durante todo el año. ¿Qué recomendación natural nos puede hacer independientemente de la edad que tengamos o de las condiciones particulares de cada uno?
5: Sí, hay un complemento específico para mejorar nuestras defensas, evitar infecciones de cualquier tipo, no solo broncorrespiratorias durante el invierno, sino también digestivas. En el verano son mucho más frecuentes. En muchos momentos estamos veraneando, salimos de casa a comer y puede haber chiringuitos que no conserven la cadena de frío en los alimentos que nos presentan, y es la época en que más infecciones digestivas aparecen. Pero este complemento va a luchar y va a prevenir tanto las infecciones digestivas como las broncorrespiratorias, cualquier tipo de infección. Se llama Defen Vital. Defen porque, como digo, sube nuestras defensas para evitar cualquier tipo de infección. Y Vital porque también nos va a dar vitalidad, energía, ánimo y fortaleza para prevenir y tratar esas infecciones que podemos tener, que causan siempre un detrimento en nuestra energía. Viene en forma de viales con una composición totalmente natural a base de jalea real liofilizada, equinácea, propóleo, reishi, shiitake, compatible con cualquier otro tratamiento médico, válido para desde niños pequeñitos hasta personas muy mayores, no tiene toxicidad, no tiene efectos secundarios, como digo, compatible con cualquier tratamiento médico. Y la recomendación es tomar dos viales, el primer envase para hacer un tratamiento de choque y que cuanto antes se note que tenemos las suficientes defensas, ya luego los siguientes envases que podamos tener necesidad de tomar, sería suficiente tomar un vial diario nada más antes del desayuno. Y con este complemento vamos a estar a salvo de cualquier tipo de infección y en cualquier etapa del año.
1: Defen Vital es como se llama el producto. Independientemente de la edad que tengamos, doctor, ¿podemos tomar este Defen Vital?
5: Sí, desde niños muy pequeñitos, que evidentemente variaríamos la dosis, una dosis menor de un vial diario nada más. E incluso los niños que van a las guarderías, que se relacionan con otros críos que pueden tener una infección, un resfriado, un catarro y contagiarle,
1: sí.
5: Se puede utilizar este complemento en dosis inferiores, medio vial antes del desayuno y medio vial antes de la cena, y con esto también estarán a salvo de que les contagie cualquier compañero en la guardería que pueda estar resfriado.
1: A tener en cuenta Defen Vital para toda la familia. Doctor, cuando nos preocupan distintos temas de salud, siempre sale como protagonista el tema de la memoria. Queremos conservar nuestra memoria. Llevamos vidas ajetreadas y parece que se nos olvidan más cosas de las normales. ¿Hay algún complemento desde el punto de vista natural que nos pueda ayudar?
5: Sí, hay un tratamiento específico. Según vamos cumpliendo años, se va deteriorando todo el funcionamiento de nuestro organismo. Empezamos a tener goteras de huesos, de articulaciones, de vista, de memoria, de todo esto. Y hay un tratamiento específico precisamente para fortalecer la memoria, aunque muchas veces es mejor no acordarse de muchas cosas.
1: Sí.
5: Pero bueno, para conservar la memoria hay dos complementos. El primero es un complemento a base de ácidos insaturados omega 3 de máxima calidad, los únicos en España que tienen una certificación internacional de calidad, como es la IFOS 5 estrellas, que se llama Docosan,
1: sí,
5: del que tomaríamos tres perlas diarias, una antes de cada comida, pero además también hay un complemento que nos aporta un fósforo, es el mineral más importante para mantener una buena memoria y capacidad de concentración, viveza intelectual, en forma muy bien disponible, como fosfatidilcolina y fosfatidilserina, que se llama Acusin.
1: Acusin.
5: Y aparte del Docosan, debemos de tomar también el Acusin, dos cápsulas diarias, una después del desayuno y otra después de la cena, con un vaso grande de agua.
1: Sí.
5: Y con estos dos complementos, como digo, el Docosan y el Acusin, vamos a tener una memoria que muchas veces incluso no nos va a gustar acordarnos de muchas cosas que hayamos olvidado.
1: Dos buenos complementos, Docosan y Acusin, para fortalecer nuestra memoria. Doctor, un problema que preocupa a muchas personas es la caída de cabello, porque ya no solamente es una cuestión física, sino que es una cuestión también psicológica. A muchas personas les afecta. ¿Qué solución nos puede aportar?
5: Pues hay un tratamiento que está dando un resultado excelente, no solo para prevenir la pérdida del cabello, sino incluso para recuperar parte del cabello perdido, sí, siempre que el folículo piloso no está muerto, claro. Consta de dos complementos. El primero es a nivel tópico, es un spray, un pulverizador, que se llama Celularis Capilar.
3: Sí.
5: A base de tepezcohuite, totalmente natural, se lo pueden aplicar a cualquier edad, en cualquier momento y cualquier sexo, que aunque les preocupa más a las mujeres, también a los hombres
3: también.
5: No les gusta ir descapotados. Pues este primer complemento, que es a nivel tópico, este spray, se aplica dos veces al día, por la mañana y por la noche, con el pelo seco. Aplicamos 4 o 5 pulverizaciones y luego debemos de darnos un masaje para evitar que el líquido quede en la punta del pelo. Debe humectar bien el cuero cabelludo, la raíz del cabello, el folículo piloso. Y además de este tratamiento a nivel tópico, para que más rápidamente notemos una fortaleza en nuestro cabello, incluso, como decía al principio, que parte del cabello perdido, si el folículo piloso no está muerto, lo vamos a regenerar con un tratamiento a nivel interno, unas cápsulas totalmente naturales a base de vitaminas, de minerales, colágeno, una serie de plantas como la serenoa repens, el bambú, del que tomaríamos 3 cápsulas diarias, una después de cada comida. Se llama Celularis Fórmula. Cambia el apellido, el anterior era Celularis Capilar, este Celularis Fórmula, que no solo es un excelente complemento para fortalecer y hacer renacer nuestro cabello, sino que es un 3 en 1, va a fortalecer las uñas, que no se rompan, no se estríen, que sean fuertes, y además es un excelente complemento también para mejorar la calidad y la salud de nuestra piel. La va a hidratar, la va a nutrir, la va a quitar las manchas solares que pueda tener sin dejar rastro, así como las pequeñas arrugas, tomando, como digo, 3 cápsulas de Celularis Fórmula al día, una después de cada comida, junto al Celularis Capilar, como indicado al principio, 2 pulverizaciones al día.
1: Pues ya están escuchando, tratamiento interno y tratamiento externo para combatir el problema de caída de cabello. Celularis Capilar, tratamiento externo, esta loción que se aplican en el cuero cabelludo, y Celularis Fórmula, tratamiento interno para adquirir todos esos nutrientes que necesita nuestro pelo, nuestra piel y nuestras uñas para mantenerse en perfecto estado. Doctor, con estas recomendaciones terminamos por hoy. 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Doctor don José Luis Vázquez, muchísimas gracias. Que tenga buena tarde.
5: Igualmente para ti, Magdalena, para todos los oyentes. Un abrazo, gracias y hasta el próximo día.
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0: finalizando nuestro programa La Salud Natural. 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Y ahora sí, nos despedimos ya de todos ustedes. Agradeciendo su presencia, les esperamos en el próximo programa. Que sean felices.
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bajas, y son más bajas que las de 3 años antes, sino que aparecen como las peores de la serie histórica. La educación está sufriendo un cambio a la baja que es necesario parar y revertir. No es que el profesor nos tenga manía, es que hemos estado muy, muy distraídos en clase. Ahora toca recuperar. El sistema de exámenes de PISA, que realizan un total de 760.000 estudiantes de 90 países, no tiene como finalidad evaluar a los alumnos y ponerles nota, sino que su objetivo es conocer el estado de la educación en cada lugar y hacérselo saber a sus sociedades. En Galicia, donde fueron examinados 1.900 alumnos de cuarto de ESO, pertenecientes a 62 centros, los resultados dejan al límite a la comunidad. Los tres campos de conocimiento analizados las sitúan ligeramente por encima de la media española y prácticamente alineada con la media de la Unión Europea. Pero según los baremos de la OCDE, responsable de PISA, la educación gallega no pasa del aprobado raspado. Las puntuaciones en comprensión lectora y matemática se sitúan en el límite del umbral de competencia. En ciencias, Galicia alcanza un rendimiento medio. Con estos indicadores se acabó la excelencia. En las tres materias, la caída con respecto al informe del 2022 es muy elevada y especialmente preocupante en el apartado de comprensión lectora. Y ahí está el principal problema. La capacidad de entender lo que se lee es la competencia fundamental para todo en la vida, no solo para el estudio, sino también para el desarrollo profesional y personal. El informe PISA es una señal grave, pero no la última que se podía prever sobre esa falta de comprensión. Este retroceso es un mal generalizado y los redactores del informe advierten de los problemas que conllevará para las personas y para las sociedades. La digitalización sin medida de una generación que nació entre móviles, la exposición abusiva a las pantallas, la irrupción de la inteligencia artificial como facilitadora y la ausencia del hábito de la lectura en el tiempo de ocio se han aglomerado para imponer este fenómeno nuevo que ha acrecentado la necesidad de variedad y la incapacidad para la concentración. Gran parte de la generación ahora adolescente no recurre a los libros para descubrir el mundo y moldear su propia imaginación, ni ha tomado el hábito de leer el periódico a diario para entender la realidad, conocer su entorno y formarse su propio criterio. Es posible que este mismo texto que tengamos delante, lo dice La Voz de Galicia, le parezca inabordable a esta generación. Quizá no necesariamente por su contenido, sino por su tamaño. Porque simplemente muchos han establecido una analogía entre lectura larga, más de 10 segundos, y aburrimiento. Así se entiende que los suspensos que muestra PISA en rendimiento y comprensión de lectura hayan pasado del 18 al 31%. Un tercio de los estudiantes fracasan al abordar un texto y solo 3 de cada 100 logran sobresaliente. Teniendo en cuenta que la comprensión lectora es la base fundamental del conocimiento y del desarrollo personal, todo lo que se haga por volver al gusto por la lectura es una inversión en un mejor futuro. Pero ese retroceso en la comprensión lectora no es exclusivo de los evaluados en PISA. Hay un entorno global, alentado por las redes, el algoritmo y grandes corporaciones tecnológicas, que ha generado una adicción al impacto visual rápido. El resultado es una falta de atención cuyas consecuencias no se han medido con precisión. Con frecuencia, se culpa del retroceso educativo a las nuevas tecnologías, hasta el punto de haberse hecho patente en gran parte de la sociedad una posición hipócrita que condena a los demás el uso del móvil como algo dañino, pero lo utiliza continuamente en sus hábitos personales. No es cierto que las nuevas tecnologías solo resten en la educación. De hecho, los países que logran los primeros puestos en PISA, Singapur, Japón, Corea del Sur, Estonia y Reino Unido, tienen las pantallas como elemento esencial en sus aulas. Pensar en una enseñanza sin ellas para una generación que nació con el teléfono móvil en casa es, además de imposible, inútil e ineficaz. Las clases del futuro seguirán teniendo libros físicos, pero también obras y enciclopedias digitales, ordenadores, pantallas, pizarras electrónicas y aplicaciones de inteligencia artificial. Integrarlos para fabricar con ellos la mejor educación de la historia es el verdadero reto. Y este reto se añade a la profesión docente, que se conduce en muchos casos con herramientas pedagógicas y métodos del siglo XX. Atañe a los políticos, dice La Voz, que han convertido la educación en una mera parte de su programa electoral, pero en realidad atañe a todos. Obliga a una implicación colectiva, porque todos, directa o indirectamente, tenemos que ver con la formación de la siguiente generación. Empieza por los propios alumnos, que tienen que asimilar pronto la diferencia entre ocio y trabajo, entre distracción y esfuerzo. Así, como no es lógico sobrecargarlos con deberes y tareas extraescolares, como se hace para facilitar la conciliación, tampoco es rentable a largo plazo dedicar más horas al videojuego que al estudio. Implica también a los padres, que en algunos casos confunden el amor a los hijos con la sobreprotección e intentan alejarlos de cualquier sufrimiento, no los educan en el esfuerzo y a la larga los hacen más débiles y dependientes. Y la aceptación de la autoridad del profesor es fundamental para el éxito educativo. Los profesores precisamente requieren todo apoyo, pero también un trabajo extra, un reciclaje en muchos casos, para dominar e integrar las nuevas herramientas en clase. Muchas, de hecho, no existían cuando estudiaron. Y precisan dedicarse a grupos de trabajo reducidos que les permitan desarrollar una mejor educación, más personalizada. Los políticos deben asumir un compromiso presupuestario con la enseñanza, que cada curso tiene que integrar más diversidad y más casos especiales en el alumnado.
Dadas las diferencias ideológicas, se antoja imposible a medio plazo una ley de educación consensuada, pero ni esta ni ninguna es perfecta. La actual, la LOMLOE, impulsada por el Gobierno en 2020, ha devenido en un corpus de ideas aparentemente ambiciosas que han acabado por rebajar el esfuerzo, la repetición parece proscrita, y ha acotado la autoridad docente. Pero no es esta la ley la única responsable de lo que estamos viendo. Conviene recordar que la competencia sobre educación les corresponde a las comunidades. Y termina diciendo que ahora llega el tiempo de la recuperación, de ser valientes en la toma de medidas para propiciar una convivencia entre tecnología y pedagogía, de poner freno al poder del algoritmo como entretenimiento para los menores y de dar más relevancia a la cultura del esfuerzo y la atención frente a la comodidad de la IA, con los riesgos que ello implica. Ante la próxima prueba, que comenzará en el 2028 y se conocerá en el 2029, Galicia necesita recuperar posiciones en comprensión lectora. Terminaba diciendo el editorial de La Voz. Si ha leído hasta aquí, usted es imprescindible para ayudar. Tenemos la costumbre de leer y tenemos la costumbre de leernos los textos y efectivamente de intentar aprovecharlos al máximo. Bueno, hoy en la noche con Esther en Radio Voz nos vamos a hacer eco, claro, del informe PISA y de sus posibles repercusiones. Y hablaremos también de una temática específica en relación al profesorado. Vamos a preguntarte, ¿qué opinas? Es debate de estos días, ¿eh? ¿Te preocupa de alguna manera el fiasco de la enseñanza? ¿Te interesa realmente que la educación obtenga mejores resultados? ¿Qué parece estar fallando en comprensión lectora, matemáticas o ciencias? ¿A quién le inquieta realmente que la gente lea poco y no comprenda lo que lee? ¿O que no tenga suficientes competencias en matemáticas o tenga una cultura general bastante exigua? ¿Es culpa de la tecnología que la educación esté como está? ¿Qué papel cumplen las administraciones, el profesorado, madres y padres y alumnado en todo esto? ¿Cómo se reparten las responsabilidades? ¿Qué hacemos este curso, por cierto, con el bullying, el acoso al profesorado por parte de alumnados, alumnas y familiares? ¿Qué hacemos con el aprovechamiento escolar y con el abandono en distintas etapas formativas? ¿Es un tema prioritario este de la educación? ¿Cómo lo razonarías?

Muy buenas tardes de absoluto verano. Lunes 14 de septiembre de 2026, edición 4996 de La Noche con Esther aquí en Radio Voz y temperaturas veraniegas. Espero que ánimos veraniegos también. Y la verdad es que muy malas notas, al parecer. Bueno, es uno de los temas de opinión de estos días y desde luego un tema de interesantísimo debate. A saber, y voy a leer un interesantísimo también editorial de La Voz de Galicia a este respecto. El pésimo resultado que ha dado en prácticamente todo el mundo el informe PISA sobre el aprovechamiento escolar de los jóvenes que ahora llegan a los 16 años es especialmente preocupante en Europa, dramático en España y desalentador en Galicia. Todas las puntuaciones obtenidas en los exámenes del 2025 no solo son las más

El titular es tan significativo: el fiasco en la enseñanza nos obliga a todos. Bueno, probablemente haya quienes consideren que no hay ningún fiasco, pero bueno, la cuestión es que lo valoremos, y que lo evaluemos también. Algunas ideas. Suponemos que estás al tanto ya de estas cuestiones. España se desploma en PISA, Turquía supera a los países nórdicos y solo Estonia aguanta la caída en la Unión Europea. Ni siquiera los países top, como Corea o Japón, se escapan de la ola decreciente, porque está decreciendo el nivel educativo en todo el mundo. El informe PISA mantiene la tónica negativa del anterior examen y apenas deja lugar para el optimismo, porque incluso los países orientales, con su inquietante disciplina, han perdido puntuación en una debacle generalizada que ha arrasado en España y en Galicia. El caso de España es paradigmático. En los últimos 3 años ha caído 23 puntos en lectura, 16 en matemáticas y 8 en ciencias, y eso que ya estaba en la parte media-baja de la tabla europea. Si se miran los datos de un decenio atrás, el panorama es desolador. Hemos perdido 29 puntos en matemática, 22 en lectura y 16 en ciencias. Sin ser un consuelo, la curva española es muy similar a la de los países del entorno. Como si no, se explica que en 10 años Finlandia perdiese 52 puntos en lectura, 45 Noruega y hasta 16 Corea del Sur, si no se trata de un fenómeno global. Más o menos arriba en la tabla general, la mayor parte de los países vivieron 2012 o 2015 como puntos álgidos para ir cayendo en las entregas posteriores. Las siluetas de Dinamarca o Noruega, dos países medios y correctos, prácticamente se superponen con el caso español. El único caso europeo, o al menos el más significativo es, y digno de alabanza, es Estonia. Ha caído, un punto en ciencias en 3 años, que son 7 si se compara con 2015. 2 y 12 en matemáticas en ese periodo, 20 y 12 en lectura. Para quien crea que solo con libros de texto y mucha teoría se mantiene el nivel, Estonia es el ejemplo de que nada más lejos de la realidad. Allí cada escuela elige el currículo y todo se aprende de forma activa, con las pantallas como parte indiscutible del día a día. Y es que la lectura ha sido la materia más golpeada en estos años. Los alumnos tienen menos capacidad para entender lo que leen, y son el doble de estudiantes los que cometen errores porque leen demasiado rápido como para entender. Ese test, el de la rapidez de lectura, es muy interesante. Se trata de una serie de frases sencillas, pero para las que apenas hay unos segundos. Exige del alumno casi intuición en la lectura visual, y 1 de cada 10 se equivoca. Las frases, por cierto, son del tipo: los monos pilotan aviones, obviedades de trazo grueso para las que no hay que pensar, solo responder verdadero o falso. Pues a veces no se lee lo suficientemente rápido o bien como para acertar preguntas tan aparentemente de simples como esta. Lo que también quieren destacar los expertos en PISA es el crecimiento de Turquía, que se sitúa 15º del mundo por encima de países como Alemania, Francia o de países escandinavos como Suecia o Dinamarca, tradicionalmente en la parte más alta de esa tabla. La brecha global ya no solo está en quienes tienen más recursos, sino en quienes los emplean mejor. Bueno, lo decía antes la OCDE. Luxemburgo, por ejemplo, invierte en educación mucho más que Turquía, pero tiene peores resultados. Los especialistas que elaboraron el informe también se fijan en casos como Camboya, Tailandia o Filipinas, países posicionados en la parte baja de la tabla, pero que consiguen mejorar la calidad de sus sistemas educativos. De la crisis no se salvan ni los grandes, los países asiáticos, que siempre nos dan a todos lecciones de cómo hacer este asunto. La ciudad-estado de Singapur tiene el mismo nivel de lectura de hace 10 años, pero 8 menos que en 2022. Le ha pasado lo mismo a Japón o a Corea. China es un caso aparte, pero en cierto modo vinculado a la ingeniería que se detecta en otros territorios. En 2015 el informe PISA se aplicaba en 4 territorios de la China continental: Pekín, Shanghai, Jiangsu y Cantón. Los resultados fueron muy malos y el país cayó en lectura del puesto 1º del mundo al puesto 27º. En la siguiente edición, Cantón fue sustituido por Hangzhou, una población cercana a Shanghai con una fuerte clase media sin las grandes diferencias sociales de los 125 millones de personas que abarrotan la costa continental frente a Hong Kong. Esto podría explicar los cambios y la evolución china en PISA. Bueno, volvemos por acá. La alarmante caída del nivel educativo que refleja el informe PISA no afecta de la misma forma a todos los alumnos. Los estudiantes gallegos de 15 años han perdido al menos un curso entero de conocimientos en las 3 disciplinas analizadas: ciencias, matemáticas y lectura. Los datos esconden además una brecha de género que no salta a la vista al analizar los datos en su globalidad. Esa disparidad entre chicos y chicas cambia según la disciplina y se nota sobre todo en la comprensión lectora. En matemáticas los varones están un poco por encima de las mujeres. En ciencias la diferencia es mínima.
Pero el caso de la lectura es especialmente significativo. En el informe de este año, las chicas nacidas en 2009 que realizaron los exámenes obtienen una comprensión en comprensión lectora unos 470 puntos, por debajo de los 519 de hace 10 años, pero 32 por encima de la que registran ellos. Entre ellas y ellos hay un curso y medio de diferencia, lo que implica que los chicos de 15 años leen como las chicas que aún no llegaron a los 13. Aunque resulta complejo analizar estos datos, hay una dicotomía evidente entre las rutinas de chicos y chicas. Ellos tienden a presentar con mayor frecuencia calificaciones más bajas, mayores tasas de repetición y dedican más tiempo a los videojuegos. Ellas dedican más tiempo a las tareas escolares que los compañeros varones y leen por placer con mayor frecuencia. Además, obtienen mejores notas y también se comportan mejor en clase. Más ideas. El informe PISA revela una caída generalizada del nivel educativo en toda España, con Galicia en el nivel más bajo de hace 20 años. Son diferentes enfoques de este informe de PISA. Nunca antes, al menos desde que se analice de forma pormenorizada, había caído tanto el nivel educativo en Galicia. El estudio de la OCDE muestra un retroceso generalizado de las competencias en ciencia, matemáticas y lectura a nivel global. Los gallegos de 15 años tienen ahora una comprensión lectora similar a la que tenían los niños de 12 de hace un decenio. Más ideas. Los repetidores en Galicia están 5 cursos por debajo del nivel general. Hay menos alumnos rezagados que hace 10 años, pero su aptitud no mejora. Crece, en cambio, la diferencia entre inmigrantes y nativos, por lo visto. Lo iremos repasando también a medida que avance el programa. Los suspensos en lectura aumentan y hay peores notas entre los varones, como decíamos también en alguno de estos informes. Bueno, nos vamos a preguntar por qué se desploma en comprensión lectora en el informe PISA. Leeremos a Silvi Pérez, que es psicopedagoga y psicóloga de la Universitat Oberta de Cataluña. Bueno, habla efectivamente del descenso de la comprensión lectora en toda Europa y se pregunta por qué los chicos y chicas no solo comprenden menos, también parece que leen de otra manera. Falta atención, falta persistencia, falta también profundidad. Y habla de diferentes factores. Los hábitos lectores que están cambiando, aparece la cuestión de la atención sostenida, están las pantallas, la lectura digital, las desigualdades económicas, socioeconómicas, también la pandemia, a la que se sigue culpando de ciertas cosas, y también hay que considerar la motivación, el disfrute de la lectura y la disposición a realizar un esfuerzo sostenido. Bueno, se pregunta Margarida Romero, que es profesora también de la Universitat Oberta de Cataluña, concretamente del Instituto de Investigación en Inteligencia Artificial del CSIC. ¿Podemos culpar a la IA de los resultados de PISA, que evidentemente son preocupantes? La inteligencia artificial no explica las diferencias entre países. Y hay quienes hablan del uso moderado y la dependencia de la inteligencia artificial, que evidentemente son cosas distintas. También hay diversidad en la calidad de los usos de la inteligencia artificial en la educación. Ella no es proclive a culpar a la inteligencia artificial de lo que está ocurriendo. Leeremos también a María Solano, es profesora de la Facultad de Humanidades y Ciencias de la Comunicación de la CEU San Pablo. Ella explica los 4 motivos que explican los desastrosos resultados de España en ese último informe y habla de un batacazo sin paliativos y de cómo debemos recuperar además el foco de atención. Habla de que la delegación cognitiva es peligrosa y de que de nosotros depende de todo solventar un problema generado a la generación que ahora está estudiando y evitar que se repita en las venideras. Cree que la inteligencia artificial, en cierto modo, sobreprotege porque hace fácil lo difícil y resuelve problemas complejos sin esfuerzo y con resultados muy satisfactorios. Los estudiantes que la utilizan corren el riesgo de perder la confianza en sus propias capacidades, ver mermada su autoestima y generar, desde luego, una profunda dependencia. Si te lo hacen, ya no lo haces. Además, no logran desarrollar pensamiento crítico porque no tienen con qué contrastar los resultados aportados por la IA y quedan al albur de las decisiones tomadas por algoritmos que escapan a su control. La verdad es que hay unas cuantas perspectivas francamente interesantes sobre todo esto. De todo esto queremos hablar esta noche en Radio Voz.

Así estamos. Hoy en la noche con Esther en Radio Voz nos haremos eco del informe PISA, de sus posibles repercusiones, del debate también que está surgiendo por ahí, de a quiénes se culpa de los malos resultados de todos estos exámenes. En fin, vamos a preguntarte de forma muy directa, ¿eh? Sí, no necesariamente con ironía, lo vamos a hacer de forma completamente directa. ¿Te preocupa de alguna manera el fiasco de la enseñanza? ¿Te interesa realmente que la educación tenga mejores resultados? ¿Qué parece estar fallando en comprensión lectora, en matemáticas, en ciencias? ¿A quién le inquieta que la gente lea poco y no comprenda lo que lee? ¿O que no tenga suficientes competencias en matemáticas? ¿O que tenga una cultura general bastante exigua? ¿Nos haría gracia que el concepto este de cultura general sea cada vez más corto? ¿Como si no hiciera falta saber nada o situarse mínimamente en lo básico de la cultura general? ¿Es culpa de la tecnología que la educación esté como está? ¿Qué papel cumplen las administraciones, el profesorado, madres y padres y alumnado en todo esto? ¿Cómo se reparten las responsabilidades? Pregunta directa también. ¿Qué hacemos este curso con el bullying? ¿Qué hacemos con el acoso al profesorado por parte de alumnos, alumnas y familiares? Luego hablaremos de ello en detalle con nuestra invitada que llega enseguida. ¿Qué hacemos con el aprovechamiento escolar o con el abandono, con eso que se ha dado a llamar fracaso escolar, el abandono también en diversas etapas formativas? Sinceramente, ¿es un tema prioritario este de la educación? ¿Cómo lo razonarías? ¿Es un tema menor, de hecho? ¿Le prestamos la atención debida, dependiendo, claro, de su importancia? ¿Qué te parece? Bueno, enseguida estará con nosotros la criminóloga y especialista en igualdad de género y sexualidad positiva, Raquel Rodríguez Muñiz. Está muy interesada en hablar con la audiencia de los casos, del incremento de los casos de acoso al profesorado por parte del alumnado y también de los padres y madres. Hay algún caso muy reciente en Galicia que quiere traer a colación y hablar efectivamente de qué hacer para preocuparse por la cuestión del respeto al profesorado, recuperar también la autoridad del profesor o profesora y el concepto. En ese sentido, bueno, nos contará luego unas cuantas ideas que vamos a sumar al asunto del informe PISA y a esto del inicio del curso para todas y todos. Y seguiremos dedicando música al mes de septiembre, que resulta, ya lo sabemos, especialmente inspirador. Puedes llamarnos al 981 13 44 33 y dejarnos tu opinión. Nos encantaría charlar, escucharte y, bueno, pues que podamos compartir la charla colectiva con la audiencia. También te leemos en lanocheconester@radiovoz.es o por medio de La Noche con Esther en Facebook. Tenemos por delante hasta las 2 de la madrugada 5 horas de radio para disfrutarlas, para que fluyan, para escuchar, para compartir, para discrepar o incluso pues para compartir también argumentos. ¿Qué te parece? Marcos Villar está al frente del control técnico de sonido. Una vez más, os habla Esther López. Comencemos.

Aquí estamos en La Noche con Esther y en Radio Voz. Nuestro primer invitado musical es Nathaniel Cross. Tiene una canción que se titula September Afternoons, las tardes de septiembre.

0: De vez en cuando la actualidad nos obsequia con noticias impactantes, noticias que nos dejan pensando y que además dan pie efectivamente a que hagamos pues una lectura, una reflexión, un debate. Madre mía, me sorprendió mucho este titular de La Voz de Galicia y bueno, una noticia que me había enviado también y que comparto con nuestra invitada, a la que enseguida saludaremos. Leo. La quinta sección de la Audiencia de Pontevedra, con sede en Vigo, dictaba una sentencia el 17 de junio que confirmaba una condena de 8 meses de libertad vigilada para un menor que amenazó de muerte a su profesora de música. «No vas a quedar viva», le dijo. Los padres del alumno deberán indemnizar a la docente con 2.000 euros para el daño psíquico. La tutora padeció insomnio, llanto frecuente, rumiación y disminución de agilidad. La sentencia obliga al menor a acudir a cursos de civismo y seguir tratamiento psicológico y psiquiátrico. La Audiencia Provincial revisaba el expediente de reforma del menor, que decía que la jueza que lo condenó había incurrido en errores al apreciar los hechos y ve probado que el alumno amenazó a la profesora de música de su instituto en enero de 2025. Ella lo había expulsado de clase debido a su mal comportamiento, ya que no paraba de interrumpirle en el aula y molestar a otros compañeros. El menor le dijo en tono intimidatorio y delante de los alumnos: «¿Me vas a expulsar por esto, tía? ¿De qué vas? Qué asco me das, siempre igual, te odio con todas mis fuerzas. Si me encuentras por la calle ya verás lo que te va a pasar, no vas a quedar viva. Corre, corre, que si no ya verás lo que te va a pasar, ya verás cómo te vas a callar. A partir de ese momento no vas a hablar nunca más». Y concluyó diciéndolo también: «Ojalá tengas un cáncer de pulmón». El estudiante solo confesó haber dicho un par de frases, motivo por el que la Audiencia Provincial confirmaba su condena. La profesora, a pesar de todo ello, dice también la sentencia, se encontró atemorizada, temiendo que pudiese sufrir un mal en su integridad física. El menor acumulaba ya sanciones por su mal comportamiento, al parecer. Había sido expulsado por esta docente en los 3 cursos en los que le había impartido clase. Termino con esto. Según un informe forense, la profesora sufría también este daño psíquico en forma de reagudización sintomática de trastorno adaptativo previo. Bueno, precisó tratamiento médico, psicológico y psiquiátrico con profesionales privados. Hay mucho de lo que hablar, hay mucho que preguntar. Bueno, hay mucho que queremos comentarle esta noche en nuestra edición de hoy de La Noche con Esther en Radio Voz a la criminóloga Raquel Rodríguez Muñiz. Raquel, ¿qué tal? Muy buenas noches.
1: Buenas noches.
0: Porque ir a dar clase puede ser también, perdón, un ejercicio de riesgo. Bueno, evidentemente esto es un caso. Pero ¿cómo está ahora mismo el mundo del profesorado? ¿Cómo está ahora mismo el mundo del aula? Estamos a punto de empezar el curso. Y esto del bullying y del acoso al profesorado, o esto que el profesorado, los profesores y profesoras digan sentir que se les ha perdido el respeto. Leía, por ejemplo, en el Observatorio Vasco sobre acoso: la educación puede dejar de educar. Hay una reflexión necesaria sobre el respeto perdido. Y hay quienes creen que hay una ola de acoso a docentes.
1: Bueno,
0: ¿qué perspectiva tienes?
1: Bueno, yo tengo una perspectiva amplia. Quiere decir, hay alumnado que no tiene respeto por el profesorado, eso es cierto. Yo creo que eso siempre lo hubo, no nos vamos a engañar. No es una cosa de ahora, creo que siempre lo ha habido. ¿Qué pasa? Que ahí podemos rascar los motivos que... Quiere decir, ¿es un alumnado porque sus familias tampoco le tienen respeto al profesorado? ¿Cuántos hay, no? O sea, yo creo que lo que ha cambiado es el modelo con el que las familias reciben determinadas noticias a clase. Antes de que suceda todo esto, si te fijas, pues en este caso este alumno... ya recibió otras pautas anteriores, ¿no? Otros castigos anteriores, en este caso expulsiones, ¿vale? Que es lo que prevé la LOMLOE, ¿no? Dentro de su marco normativo.
0: Bien.
1: ¿Qué ha pasado? Pues que no se ha subsanado. ¿Qué pasa muchas veces en las familias? Bueno, pues que se le dan unos primeros toques, se les expone un poco lo que es el caso, y las familias, bueno, pues disculpan, acaban diciendo un poco delante del menor o la menor que, bueno, pues le tienen manía a su hijo. Esto sucede, ¿eh? Que lo han tomado con él y demás, y luego acaban sucediendo casos como este. El caso es que yo siempre hago un impasse, ¿no? Y hago una explicación. Y es que... yo creo que el profesorado al final va a estar 1 año, 2 años, pues en este caso en concreto la noticia está porque era una profesora de música, va a estar como mucho 4 años con un alumno porque le va a impartir esa asignatura en concreto, ¿no? Pero tú como familia te vas a comer a una alumna o un alumno toda tu vida. Entonces... yo creo que esto es un fiel reflejo de que probablemente lo que sucede dentro de su familia.
0: Ya.
1: Hay que rascar un poquito más. Quiere decir, un alumno que ya ha sido expedientado muchas veces, esto suele responder a una mala actitud también, a lo mejor, en otros aspectos. Uh-huh. Me ha sorprendido mucho que, por ejemplo, este alumno lo ha hecho delante de los compañeros. Probablemente los compañeros también sufren acoso de ese alumno. No lo sé, uh-huh. y no se sabe, y no se sabrá, ¿vale? Pero sí. Es una probabilidad, ¿vale? Uh-huh. Porque entiendo que esto lo ha hecho solo delante de ella y que ha tenido un respaldo de otras medidas. Es de las pocas primeras veces que se ve una sentencia así judicial. O sea, uh-huh. de hecho, si lees toda la noticia, pues uh-huh. Digamos que siempre hay unos pasos previos. O sea, no se llega ahí de la nada, ¿no?
0: Yeah.
1: A la gente le preocupa mucho qué sucede con esos menores que acosan, uh-huh. ¿vale? Yo siempre digo lo mismo, hay una responsabilidad penal del menor, o sea, no quedan ahí en nada, ¿no? Porque siempre dicen lo mismo, es que los que son menores de 18 años no les sucede nada. Lo he escuchado.
0: El clásico este de son inimputables.
1: Exacto, son inimputables.
0: Se dice mucho, se dice muchísimo esto.
1: Es cierto, son inimputables los menores de 14. No lo voy a negar. Uh-huh. ¿Son inimputables en todo? No. Uh-huh. Voy a hacer excepciones. Quiere Bien. Decir, cuando sucede un caso de acoso, ¿vale? No hay una ley específica. Uh-huh. ¿Vale? No hay un código, una tipificación en el código penal que sea acoso o bullying, ¿no? Pero sí hay lesiones, daños psicológicos, o sea, entran en un ámbito muy grande, ¿no? Uh-huh. Amenazas, por ejemplo, el propio stalking, ¿vale? O sea, sí que hay un montón de tipos que pueden entrar en la conducta que se ha realizado. Uh-huh. Bien, conforme a eso, voy al grano. Si es mayor de 14 años, de 14 a los 18, ¿vale? Va a tener una responsabilidad penal, no va a entrar en una cárcel, ¡no! Pero es que una persona que ha cometido uno de esos tipos de delitos no suele entrar tampoco en un centro penitenciario, uh-huh. ¿vale? Porque es una pena inferior a dos yeah, años normalmente, sí, sí. Uh-huh. ¿vale? Salvo que las lesiones sean muy graves, bueno, ahí ya no voy a entrar, ¿no? Yeah. A lo que me quiero centrar. Uh-huh. ¿Qué pasa? Que este menor sí que responde a una pena, ¿vale? Si tiene de 14 a 18 años, si no penalmente... Si es menor de 14 es inimputable, o sea, no se le aplicaría ninguna. Uh-huh. Normalmente son penas resarcitorias, esto quiere decir que son de rehabilitación. Pues Bien. Entra en un centro de menores o da cursos, o sea, para que se intenta reinsertar en la sociedad, ¿vale? Salvo que haga algo muy grave, que entra en un centro de menores uh-huh. cerrado, van a ser ese tipo de penas.
0: Yeah.
1: Bien, ¿qué pasa cuando sucede esto? La persona que recibe el acoso tiene unas consecuencias, ¿vale? ¿Qué pasa con las consecuencias? Vale, pues ahí entramos en otra parte, ¿vale? ¿Qué es la responsabilidad civil?
0: Justo es lo que te iba a preguntar, ¿quién es responsable de esas consecuencias? Pues tiene que haber algún responsable de algo, si no, se puede hacer cualquier cosa y da igual.
1: Vale, entonces el responsable de esas consecuencias, como eres menor de 18 años, es tu familia, ¿vale? Por eso, esto es una cosa que yo incido mucho en las familias, fíjate. Sí, porque es como, por ejemplo, cuando le dan vía libre con un móvil, ¿no? Y en plan, bueno, es que es un móvil, es que es su privacidad, ya, pero tú es que eres el responsable civilmente del menor que vive contigo. Y entonces se quedan así como en plan, ¿y qué me estás contando con todo eso? Pues que si hace algo malo, con un teléfono móvil, como grabar un vídeo que no debe, reenviar un vídeo que no debe, bueno, todas estas cosas que ya sabemos que puede suceder con un menor que convive en nuestra casa. Uh-huh. Entonces tú eres el responsable civil. En este caso, pues la multa la pagará su familia, 2.000 euros.
0: Ajá, fíjate. Bueno, vamos a ir planteando algunas preguntas más que se nos ocurren al respecto de esto. Me acabas de recordar un capítulo de la serie, te voy a enseñar una lección, Teach You a Lesson, que antes comentábamos, serie surcoreana que se emitió hace unos cuantos meses en Netflix y que ha sido muy polémica precisamente porque proponía una forma de solucionar el tema del bullying y el tema del acoso escolar, bueno, pues con medidas pues bastante políticamente incorrectas, ¿no? Y bueno, bastante cuestionables. Pero bueno, pone sobre la mesa efectivamente cuál es el verdadero alcance de muchas cosas que ocurren y qué poca importancia infancia se da efectivamente esos efectos secundarios, el comportamiento de ala, viva todo, ¿no? Y bueno, claro, estamos hablando pues de casos de alumnos o profesores que se suicidan, por ejemplo, que deciden quitarse la vida porque no soportan más el acoso, de personas que efectivamente viven una situación de permanente burnout porque no hay forma de controlar las clases que tienen a su cargo, de gente que recibe agresiones físicas, insultos, vejaciones, etcétera, y campañas de difamación, por ejemplo, en Internet. Pero acabas de recordar un caso concreto de la responsabilidad paterna. Por ejemplo, chicos que en el centro escolar se dedican a hacer apuestas o meten a sus propios compañeros en negocios más o menos turbios, por ejemplo, de reparto de drogas, etcétera, etcétera, sí. Y como algunos padres van a pedir ayuda a los responsables y solucionar este problema, al Ministerio de Educación y al Buró específico para solucionar esto, porque no pueden hacer nada al respecto. Es decir, padres que son, claro, víctimas también porque tienen que pagar las tremendas facturas, a lo mejor, pues de lo que están haciendo sus hijos o sus hijas. Es una temática complicada, porque muchos padres o madres posiblemente no son conscientes de esto.
1: Bueno, mira, es una temática muy complicada. Yo ahí, por ejemplo, en este caso de la serie, volvemos a lo mismo, ¿no? Es un poco... Ahí ataja la violencia con violencia,
0: sí,
1: cosa que...
0: En algún caso, sí.
1: Con la cosa con la que, por ejemplo, no estoy de acuerdo, ¿vale? Claro. Porque creo que la violencia no debe ser atajada con violencia, ¿no?
0: Sí, sí.
1: Pero sí que es cierto que el problema está en que ellos no ven una consecuencia real. O sea, los límites están ahí. Muchas veces las familias no los marcamos o los marcan, me voy a incluir, ¿no? ¿Y qué pasa? Que cuando tú no marcas los límites desde un principio, llega un momento que el chicle estira, pero luego no recoge, ¿vale? Uh-huh. Y llega a romper. Yo he visto familias destruidas, ¿vale? Porque en su día, pues, no han tenido límites, no le han... pues a veces no tienes unas compañías buenas, ¿no? A tu alrededor. Tú ya no eres una persona a lo mejor 100% perfecta, ¿no? Uh-huh. Pero es que aún encima esa influencia está ahí. Y he visto a familias destrozadas de decir, de llegar y a menores y decir, es que yo no sé qué hacer con él.
0: Claro.
1: O con ella. Uh-huh. No puedo hacer más. Uh-huh. Vale, yo creo que todo esto en casa hay que trabajarlo muy mucho, desde que son pequeños y pequeñas. Uh-huh. La gente piensa, cuando llegue esa edad ya veremos, ¿no? No es cuando llegue esa edad, es que yo creo que nos olvidamos de que pasito a pasito hay cosas que hay que ir trabajando.
0: Uh-huh. Puede ocurrir a lo mejor, lo estamos comentando hoy en la noche con Esther y en Radio Voz, Raquel, que hayamos normalizado o de alguna forma justificado cierto porcentaje de bullying o de acoso, y que posiblemente se minimicen los efectos reales del acoso. Es decir, porque claro, visto desde fuera, bueno, algunos visto desde fuera nos escandaliza que haya niños y niñas que no quieren ir al cole porque les pegan, o que no quieran ir al cole porque les insultan, ¿no?
1: Sí, o se meten con ellos.
0: O se meten con ellos. Bueno, nadie tiene por qué soportar eso. Nos escandaliza eso. Nos escandaliza efectivamente que haya gente que a lo mejor está sufriendo maltrato y que, de hecho, recordamos las antiguas inocentadas. Si recordamos algún caso hace unos años que hubo que comentar de inocentadas muy graves, uh-huh, con efecto muy grave, ¿por qué una persona tiene que ser depositaria de la inocentada de otro? ¿Por qué razón yo tengo que ir a clase y llevarme una paliza? ¿O tienen que pasarme cosas que no tienen por qué ocurrir? ¿Por qué razón yo voy a dar clase y tengo que comerme, ¿no?, pues un montón de insultos o un montón de faltas de respeto? ¿Por qué razón hay grupos de WhatsApps de padres que por lo visto hacen muchísimo daño también al profesorado y no le ayudan en su tarea? ¿Se habrá normalizado de alguna forma que este tipo de cosas ocurran? Si es así, estamos hablando de algo muy grave.
1: A ver, yo creo que el acoso, una parte del acoso se ha normalizado. El acoso siempre ha existido. Quiero decir, no lo vamos a negar, porque hay una cosa que tenemos como humanos o como animal social, ¿vale? Uh-huh. Y es que intentamos siempre estar en un grupo, da igual el cual, ¿no? Uh-huh. Pero queremos pertenecer a una comunidad, uh-huh, ¿vale? Entonces, el acoso siempre ha existido porque también hay gente que siempre tiene una personalidad en la que quiere ser líder, ¿no? Uh-huh. Y para eso necesita gente a su alrededor que coree, ¿no? Y de ahí viene un poquito el acoso.
0: Ya.
1: O sea, si no hubiera esa persona que quiere ser líder o que manda, ¿no?, o quiere ser destacable, pues muchas veces no existiría, ¿no? Bueno, y ahí entran todo tipo de roles, pues el gracioso, el pasota... No, hay muchos roles, ¿no?, dentro de un aula. Pero también es cierto que la figura de autoridad del profesorado se ha perdido con los años.
0: Sí.
1: ¿Vale? Entonces, yo recuerdo, o sea, un día en una charla íbamos recordando que antes a ti te decían... mis padres no, pero... ni mi familia, pero no sé, compañeras y compañeros que iban para casa y a lo mejor le decían, oye, el profesor quiere que lo llames, o la profesora quiere que lo llames, la llames. Y que ya la madre o el padre le decía, ¿y qué has hecho? ¿No? Como partiendo de la culpa del niño, ¿no? En vez de... Y entonces yo creo que, por una parte, en sus tiempos se ha abusado, y yo creo que esto va a ser cíclico, ¿eh? Que volveremos a atrás. Uh-huh. Y quiero pensar que sí, porque si no vamos... Fatal.
0: Te voy a dar unos datos, ¿qué te parece? Mira, es del último informe Defensor del Profesor 2024-2025, ¿de acuerdo? Se presentó el curso pasado. Uno de cada tres profesores en España sufre agresiones, acoso o faltas de respeto por parte de los padres de los alumnos. Los docentes han notado un incremento en la presión que ejercen los padres y madres, por ejemplo, para que les suban las notas a sus hijos. El informe destaca que los principales problemas son faltas de respeto, falsas acusaciones y dificultades para impartir clase. Acoso, denuncias ante la inspección educativa y amenazas también son frecuentes entre los colegios de nuestro país. Estamos hablando de algo que hacen los padres de los alumnos. Padres Bien. Y madres. Por cierto, sobre todo en secundaria, pero también en infantil y primaria.
1: Bueno, a ver, yo creo que...
0: Y en FP, ¿eh?
1: Las familias cada vez son más complejas, las familias cada vez exigen más, más si vas a un centro concertado, porque dicen que si pagas es porque tienes razón. Esto es como lo del cliente, ¿no?
0: Wow. Ya.
1: Bueno, hay familias que piensan así, ¿eh?
0: Pero la gente va al profesor y le dice que le suba las notas a su hijo o a su hija.
1: Sí, pero bueno...
0: ¿Por el morro?
1: Esto ya pasaba.
0: ¿Pero esto qué es?
1: Yo me acuerdo que, mira, en mi año fue la madre de una alumna a pedírselo al profesor. Que la probara. Pues la probó, ¿eh? Lo consiguió. Mira tú.
0: Ándale.
1: O sea, y fue muy comentado porque justamente la probó y fue algo sonadísimo.
0: Vaya.
1: Pero bueno, sí, yo creo que se parte un poco de esto, ¿no? Yo creo que reciben cada vez más presión, se les exige mucho más, hace mucho más trabajo, voy a defenderlos a muerte porque hace mucho más trabajo burocrático del que deben. O sea, yo creo que ser parte del profesorado a día de hoy es de riesgo. Uh-huh. Cada vez llaman con más facilidad a inspección por cualquier cosa. Quiero decir, pero una cosa que me parece una... A veces digo yo, por esta tontería han llamado a inspección, ¿no? Cosas en las que no tienen razón. Sí, se les exige muchísimo más cada vez al profesorado. Ningún profesorado tiene que subirte la nota porque tú no llegues académicamente. Y decir, si quieres hacer una determinada carrera, pues a lo mejor no has llegado.
0: Yo, se me estaba ocurriendo una pregunta que nunca me habría hecho, pero ¿a qué se supone que vas a clase? ¿No? ¿A qué se supone que vas? ¿A qué se supone que pasa? O bueno, ¿a ti te parece, nos parecería normal que efectivamente para cualquier cosa que queramos hacer la nota la escojamos nosotros? Ya. O sea, sin preocuparnos de si efectivamente sé lo que es necesario saber, si me he formado correctamente, si me lleva alguna parte esto que estoy estudiando, pero ¿a qué vamos?
1: Bueno, pues vamos un poco a eso y luego yo he llegado a escuchar, que esto sí que es muy simpático, a familias yendo a profesores de universidad. ¿Vale? Que ya me parece lo apoteósico, a problemas que tienen sus hijos. O sea, tú imagínate una asignatura como he tenido yo. Imagínate, por ejemplo, en mi época, derecho penal, que lo impartía una profesora determinada. Se sabía que el ratio de alumnado que aprobaba era de un 20%. Y todos convivimos con eso hasta que llega un momento que pasamos esa asignatura, quiere decir.
0: Claro. Ya, todos hemos tenido huesos y tal, ¿eh?
1: Todos hemos tenido huesos y parece...
0: Tuve alguno, ¿eh? Sí, sí.
1: Parece que ahora no puedes tener un hueso de ese tipo.
0: Ya.
1: Entonces sí que se ve que, pues eso, ¿qué pasa? Que yo creo que también las menores y los menores cada vez ven más que las familias desde pequeños los apoyan y que echan contra el profesorado.
0: Oye, ¿y no es bastante absurdo que por una parte el niño y niña actual quiera ser cada vez más autónomo, pero solo autónomo en determinadas cosas?
1: Correcto.
0: Luego resulta que quiere tener el backing, que le llaman, ¿no? Quieren que les esté guardando las espaldas el padre o la madre cuando les conviene. No entiendo, quiero decir, hemos hablado muchas veces en este espacio de coherencia, ¿no? Y es bastante poco coherente. ¿En qué quedamos? Resulta que el niño o la niña hace lo que le da la gana, ¿me entendéis? Para determinadas cuestiones y entendemos que tienen autonomía para tomar ciertas decisiones, bastante potentes, ¿eh? Por cierto, a partir de cierta edad, pero luego, si no hace nada... Y evidentemente la nota que le ponen es bastante deficiente, entonces sí que vamos a junto del profesor a ponerle las pilas. ¿Esto de qué va? Es un poco absurdo, ¿no?
1: A ver, yo hay normas que, por ejemplo, he explicado, ¿no? Cuando he dado clases particulares para pagarme mis estudios, ¿no? Uh-huh. yo les decía, en tercero de primaria tienen que hacer la mochila. Y los padres me miraban como, ¿cómo va a hacer la mochila en tercero de primaria?
0: Tiene manos, ¿no?
1: Tiene manos, sabe las asignaturas que tal, le revisas la mochila, pero no se la puedes hacer tú.
0: Por ejemplo.
1: Es una cosa básica. Sí. Es una cuestión de autonomía. Yo entiendo que primero y segundo de primaria, pues bueno, te pongas con él a hacer la mochila, bien, revisarla y demás. Pero es que yo he visto gente de sexto de primaria y primero de eso haciendo la mochila. O decirte, es que mi madre no me ha metido en la mochila, no sé qué. Claro, pero te voy a decir, es que en la mochila no solo van los libros, es que le haces la merienda. Se la prepara, es que muchas veces no la saben ni coger del frigorífico.
0: Claro.
1: Le hacemos el desayuno, entonces los vestimos, o sea, dentro de poco, pero luego quiere. Mira, a mí me hace mucha gracia cuando me dicen, es que quieres coger la ropa. Bien. Vale. Uh-huh. Te lo compro. Pero que escoja la ropa que tú quieras. Quiere decir, yo muchas veces le digo, imagínate, quiere coger una ropa. Bueno, pues si me cuadra y no me importa que se la coja, bien, pero si no, te doy tres a escoger y escoges tú esa.
0: Exacto.
1: Uh-huh. Quiere decir, parte de mi decisión, si, y conforme mi decisión, ya escoge, uh-huh. ¿No? Porque si tú lo dejas escoger, a lo mejor se viste, disfraza todos los días para ir, con el traje de Spiderman, imagínate, para ir al cole. Es un ejemplo, ¿no?
0: Sí, sí.
1: Quiere decir, no, es que es autónomo, le gusta, vale, le gusta, pero es que no es carnaval.
0: Claro, no, lo que pasa es que por una parte está la autonomía del menor, por eso utilizo la palabra autonomía, pero por otro lado también está la responsabilidad del adulto, que estábamos hablando antes de responsabilidades también, ¿no? Y de lo que es responsable el adulto o la adulta. Por ejemplo, padres y madres son responsables de la nutrición de sus hijos. Los niños están en edad, están en disposición, tienen los conocimientos suficientes para escoger cuáles son los elementos de una dieta balanceada. Estoy poniendo un ejemplo
1: esto
0: que es como
1: un
0: muy
1: melón, esto es un
0: exacto.
1: Melón muy grande.
0: Me sirve como anexo, ¿no? Entonces, claro, ¿quién decide? Usted se ha dado cuenta de que usted tiene responsabilidad como adulto, pero también tiene responsabilidad como adulto delante del profesor para poner en su sitio. Estamos siendo demasiado
1: drásticos. Bueno, pues mira, ya partimos.
0: Lo estoy diciendo de forma muy gráfica para que suene así, gráfico, ¿vale?
1: Acabas de abrir un melón muy melón.
0: Venga.
1: Porque aquí ya partimos de que hay familias que se hacen dos o tres comidas. No todos comen la misma comida.
0: Ya.
1: Bien. ¿Por qué? Porque a mi hijo no le gusta, a mi hija no le gusta. Ya.
0: Vale.
1: Es que esto es lo que hay de comer.
0: Pero,
1: si
0: pero
1: lo quiere bien.
0: La responsabilidad es del adulto.
1: ¿O sí,
0: ¿quién
1: claro.
0: decide la nutrición? Que es al hilo un poco de lo que tú decías. ¿Quién decide? Pero es igual que a los chicos y las chicas. Oye, es una broma, ¿eh? ¿Te has comprado la ropa tú? No, pues cállate. ¿No? Quiero decir, me estás entendiendo lo que quiero decir.
1: Sí.
0: Se supone que en algún momento determinado hemos dejado también de cumplir con nuestras funciones adultas.
1: Sí, sí, sí, sí, sí. Yo ¿no? creo que hay una parte en la que no, eso no éramos...
0: Claro, es mi responsabilidad,
1: por ejemplo,
0: tengo que hacerlo yo.
1: Por ejemplo, esto lo vemos con el rollo de los teléfonos móviles, ¿no?
0: Por ejemplo. Y la guía parental que ni se la espera.
1: Ni se la espera.
0: Claro.
1: Yo le dejo un teléfono móvil a mi hijo, ¿no? O a mi hija, ¿no? Yo considero que no se lo debo dejar, ¿vale? Yo. Bien. Ayer había una polémica en un chat de grupo uh-huh. que me hizo mucha gracia sobre una niña que entraba en primero de ESO y la madre veía necesario que tuviera un móvil.
0: Uh-huh.
1: Bien. No tiene sentido que tenga un móvil con 12 años. O sea, y llegaremos a... Y yo llegaré a eso.
0: Uh-huh.
1: Y probablemente a mí me encantaría que saliera una ley en la que no pueden... ¿Por qué? Porque te evitas el problema. Claro, es que mi hija lo tiene y el resto no.
0: Uh-huh.
1: O no, o es al revés, ¿no? Mi hija no lo tiene, perdón,
0: sí, sí.
1: Y el resto sí, y
0: bien.
1: Se siente aislada y excluida. ¿Qué hacíamos antes? ¿Qué uh-huh. pasaba antes?
0: Uh-huh.
1: O sea, ¿es necesario entrar ahí si no quieres?
0: Uh-huh.
1: ¿No? Yo creo que es que a veces yo digo, es que pasan... El otro día lo hablábamos con el dentista, ¿no? Es que hay niños que tienen unos dientes, yo te lo digo, horrorosos. O sea, niños de 4 años que le faltan dientes y 5.
0: Uh-huh.
1: No porque se le hayan caído, sino porque no hay una buena salud bucodental.
0: Uf.
1: ¿Vale?
0: Ya, tema complicado.
1: Un tema complicado.
0: Responsabilidad, insistimos, de padres y madres.
1: Obviamente, es responsabilidad,
0: responsabilidad
1: de su familia.
0: Exacto, exacto.
1: O sea, tú no me puedes decir, no, es que no se quiere lavar los dientes, ¿vale? Pues le repasas. O sea, lo tendrás que hacer tú, tendrás que explicarle.
0: Oh, madre mía.
1: O sea, todo el proceso.
0: Estábamos en el siglo XXI, recuerdo. Oh,
1: Sí, entonces...
0: Esto es tremendo.
1: Por ejemplo, a mi hija le salió una mancha amarilla, ¿no? En los 4 dientes incisivos. Bueno, pues por una medicación que tomó, le quedaron más porosos.
0: Bien.
1: Y entonces, es y no es una caries, es una cosa ahí intermedia.
0: Sí.
1: Entonces, ¿ella se lava los dientes todos los días? Sí. Uh-huh. ¿Yo le tengo que repasar para que le queden perfectos? Por supuesto.
0: Ya, ya. Claro, claro, claro.
1: Es que, ya está. Uf. ¿Es un trabajo? Claro que es un trabajo.
0: Uh-huh. Claro, y lo volvemos a enlazar con la cuestión del profesorado. Padres y madres, efectivamente, tienen que estar situados con respecto al profesor y profesora, cumplir con su función y también ayudar a que el profesor o profesora cumpla con el suyo, ¿no?
1: Sí, claro.
0: Con su función.
1: Es que el problema está en que muchas veces el profesorado se topa con que no puede realizar su función, que es enseñar.
0: Ya.
1: Tiene que enseñar muchas otras cosas, educación, uh-huh, respeto, que eso también se enseña en el aula, pero... valores, o sea, tiene que partir muchas veces de todo eso, ¿no? Más de que enseñar de lo que se vaya a enseñar, o sea, enseñar lleva muchas cosas, ¿no? Pero a veces tiene que hacer un trabajo muy superior. Yo a veces me sorprende, ¿sabes? Vas a un cole o visitas un cole y te sorprende con el trabajo que llevan.
0: Ya.
1: Y es que muchas veces dicen es que viven como Maragás. No viven como Maragás, aguanta tú 20 iguales.
0: Ya. Ya.
1: ¿No? O adáptate, yo he visto mucho profesorado que se adapta a las necesidades de su alumnado. Uh-huh. Eso lleva un trabajo brutal, una carga brutal. Porque aceptamos ya como sociedad que hay neurodivergencias.
0: Por ejemplo.
1: Uh-huh. ¿Vale? De todos los tipos. Y lo que intentamos es que la mayoría del alumnado salga adelante.
0: Uh-huh.
1: Entonces, partiendo de esa base...
0: Ya.
1: Hace un trabajo de esfuerzo brutal, porque su trabajo realmente sería hacerlo para todos igual y se acabó.
0: Uh-huh.
1: Y cómetelo con patatas, pero no.
0: Quiero traerte a colación dos titulares de este verano que tienen que ver precisamente con el tema del curso. Estoy en La Voz de Galicia. Es de mediados de agosto. El Ministerio de Educación acaba de editar la guía para el diseño de protocolos de acoso escolar y ciberacoso, que nace dentro del Observatorio Estatal de la Convivencia Escolar, para ofrecer un marco conceptual unificado, criterios normativos sólidos y pautas operativas comunes para todos los centros educativos del país. Y otro es un poquito anterior. Leo, estudio a partir de los datos del informe PISA, apuntan que en España son sobre todo las condiciones personales de los estudiantes las que explican su alto rendimiento y quieren evitar el acoso escolar y quieren que sea la gran medida de los colegios para fomentar la excelencia académica, según algún estudio que se hizo también recientemente. ¿Cómo te suena todo esto?
1: Bueno, a mí me suena que ya en un cole no debería haber ciberacoso, partiendo porque se debería de reducir todo lo que son pantallas. O sea, a mí me estás vendiendo, yo esto lo hablamos muchas veces, a mí me estás vendiendo que las pantallas son malas para el alumnado, pero yo le meto pantallas, o sea, en vez de libro de texto, ordenador, por ejemplo. No lo entiendo.
0: Ya. Por ejemplo.
1: Por ejemplo. Vale, me lo como. O sea, y esto fue una legislación que se sacó, pues por ejemplo, en nuestro caso, que la lleva la Xunta de Galicia. Obviamente lo sacó el PP y bueno, y ellos firmaron por el Edisgal, creo que fue, meter pantallas. Y tú vas a un cole y ahora ves pantallas por todos lados.
0: Yeah.
1: Es impresionante. ¿Los niños tienen necesidad de la pantalla? No.
0: Yeah.
1: Eliminarías muchos problemas. Porque además no hay un control sobre esos ordenadores. Ah, ¿por qué? Porque pueden entrar en páginas de cualquier tipo, no están limitadas.
0: Sí.
1: Se supone que sí, pero la realidad es que no. Y eso lo digo yo, que he cogido un ordenador de esos y lo he probado.
0: Ya.
1: ¿Vale? Cuando no te vienen reseteados esos ordenadores y te vienen con material de otro alumno anterior o alumna, y por tanto te puedes encontrar de todo.
0: De todo. Eso, ¿vale? Una. Y dos, que no sé, a mí me sonaba que esto llegaba tarde, ¿no? ¿Todavía se están diseñando protocolos contra el acoso escolar? Se supone que no los hay. O quizás no los hay, o no hay tanto protocolo como para.
1: Yo creo que, vamos a ver, protocolos los hay. Y están como muy estandarizados. Eso, esa ley que se ha sacado ahora, ¿no?
0: Sí.
1: Bueno, más que una ley, es un protocolo.
0: Es un protocolo, efectivamente.
1: Bien, bueno, pues probablemente ha sido para unar otras cosas, ¿vale? Pero protocolo
0: una
1: ya
0: guía.
1: Estaba
0: para el diseño de protocolos de acoso escolar y ciberacoso.
1: El problema se está dando es que el acoso escolar... y esto ya lleva unos cuantos años así. Como la vivimos en una era tecnológica, el problema es que tú antes, cuando salías de tu centro escolar, se acababa el acoso.
0: Ya.
1: ¿Vale? El problema es que hoy en día

0: su protocolo, efectivamente.
1: Bien, bueno, pues probablemente ha sido para unar otras cosas, ¿vale? Pero protocolo
0: una
1: ya
0: guía.
1: Estaba
0: para el diseño de protocolos de acoso escolar y ciberacoso.
1: El problema se está dando es que el acoso escolar, y esto ya lleva unos cuantos años así, como la vivimos en una era tecnológica, el problema es que tú antes, cuando salías de tu centro escolar, se acababa el acoso.
0: Ya.
1: ¿Vale? El problema es que hoy en día todas las menores y todos los menores tienen una teléfono móvil a mano, y entonces el acoso escolar se convierte en ciberacoso. Y entonces viven, por eso hay tanto también índice de suicidio en menores de edad por acoso escolar, porque es un acoso que nunca termina.
0: Ya, ya. No hay forma de estar a salvo, claro, porque estás por
1: porque
0: todas
1: estás
0: partes.
1: Estás 24 horas.
0: Estás 24 horas, claro, en esa situación y viviendo esa situación. Ya. Vamos a hablar de muchas cosas esta noche con la audiencia. Vamos a hablar del profesorado. Si hay profesores y profesoras escuchándonos, nos gustaría escuchar también perspectivas. Si hay padres, madres, abuelos, abuelas, gente que tenga en su entorno a gente en edad escolar, nos gustaría que también nos cuenten qué opinan sobre esto. Queríamos hablar de la figura del profesor y profesora. Recordar a nuestros profes y recordar también lo que suponía, ¿no? El profesorado y qué recuerdos tenemos también de esos profesores. Hablar de la autoridad del profesor. La verdad es que es una temática muy interesante y a punto de comenzar un nuevo curso, necesario, evidentemente, hablar sobre esto, volver sobre esto y preguntarnos cómo estamos en estos momentos, pero fíjate que hemos partido de noticias tremendas, de acosos importantes también, y efectivamente de a veces pues situaciones que no te explicas cómo pueden ocurrir. Y de esto queremos hablar hoy con la audiencia. Nos acompaña una noche más aquí en el programa la criminóloga Raquel Rodríguez Muñiz. Pues Raquel, muchas gracias por habernos acompañado y por contarnos todo esto. Nos encontramos en un próximo espacio. Pasa buena noche.
1: Muchas gracias, Esther.
0: Hasta luego.

Estamos en la noche con Esther, esto es Radio Voz. Bueno, hablemos de educación, hablemos del debate que ha generado el informe PISA. Hay quienes hablan de debacle, hay quienes hablan de fiasco. La verdad es que las notas son bastante malas. ¿Te preocupa de alguna forma ese fiasco de la enseñanza? ¿Te interesa realmente que la educación tenga mejores resultados? ¿Qué parece estar fallando en comprensión lectora, matemáticas, ciencias? ¿A quién le inquieta que la gente lea poco y no comprenda lo que lee, o que no tenga suficientes competencias en matemáticas, o que tenga una cultura general bastante exigua, por ejemplo? ¿Es culpa de la tecnología que la educación esté como está? ¿Qué papel cumplen las administraciones, el profesorado, madres, padres, alumnado, en todo esto? ¿Cómo se repartirían las responsabilidades? Pregunta también directa. ¿Qué hacemos este curso con el bullying, con el acoso al profesorado, con el aprovechamiento escolar, con el abandono también de las formaciones? ¿Es un tema prioritario este de la educación? ¿Cómo lo razonarías? Formas de participar en el programa, como de costumbre. Teléfono en directo, 981 13 44 33. Correo electrónico, lanocheconester@radiovoz.es o lanocheconester en Facebook, donde puedes dejarnos tus opiniones y puedes leer unas cuantas informaciones con respecto a todos estos temas. A la espera de que empiece a sonar ya nuestro teléfono, próxima invitada musical, María Danes. Esto se titula September Days, días de septiembre.

0: Aquí estamos en La Noche con Esther y en Radio Voz. Te escuchamos, cuéntanos. Buenas noches.
1: Buenas noches, Cristian desde Oriente.
0: Muy buenas. ¿Qué tal?
1: Solo
0: ¿cómo estamos?
1: Solo decirte que la cafeína es criminal y que la voy a dejar 100%.
0: Criminal. Así me
1: gusta. No hace más que provocarme terribles ataques de ansiedad. Bueno, voy a leer un texto largo.
0: Bueno, así me gusta, digo, en el sentido de cuando identificamos algo que no nos va bien y decidimos dejarlo, estamos haciendo algo bueno,
1: pero
0: enhorabuena.
1: Pero como decía Paracelso, el veneno no está en el uso, sino en el abuso.
0: Claro, claro.
1: Y, abuso.
0: Y si no se es capaz de controlar la ingesta, pues es mejor, efectivamente, dejarlo y buscar alternativas. Que a verlas, haylas. Así que
1: ya nos
0: contarás.
1: Bueno, es un texto muy largo.
0: Bueno.
1: Le he dicho que midiera la inteligencia artificial cuánto duraba una locución al ritmo medio. Me ha dicho que 6 minutos y medio.
0: Vamos a intentar hacerlo bien, refrescado. Vamos allá.
1: Tiene mucha amiga, mucha amiga y me ha esforzado muchísimo. Y pese a que yo soy muy severo conmigo mismo, creo que me ha quedado muy bien. El texto se titula...
0: Si explica lo que quieres decir, ha quedado bien. Adelante, vamos allá.
1: El texto se titula Educar para no ser gobernados desde fuera. Y dice así.
0: Venga.
1: La finalidad más alta de la educación no consiste en preparar al individuo para desempeñar una función económica, aunque tampoco puede desentenderse de esa necesidad. Consiste en formar el juicio, proporcionar los conocimientos, los hábitos mentales y la disciplina interior que permiten vivir sin aceptar dócilmente cuanto otros han decidido que debemos pensar. John Henry Newman sostuvo en su libro La idea de una universidad que la educación eleva el tono intelectual de la sociedad, purifica el gusto público y concede amplitud y sobriedad a las ideas de una época. Su ideal, el de Newman, y el mío por cierto, no era el especialista encerrado en un conocimiento diminuto, sino una inteligencia capaz de relacionar las partes con el conjunto. La educación liberal, según Newman, no se subordina enteramente a una utilidad inmediata, porque el entendimiento cultivado constituye ya un bien. Esta idea resulta especialmente necesaria bajo un utilitarismo que pretende medir un libro, una inteligencia y aún una vida por su valor de cambio. La enseñanza no puede ignorar el trabajo ni las condiciones materiales de existencia, obviamente. Sería indecoroso hacer literatura con el hambre ajena, pero tampoco debe reducir al alumno a la condición de futuro empleado. Prepararse para ganarse la vida y aprender para qué merece la pena vivir, para qué merece la pena vivir, son empresas relacionadas, aunque no idénticas. Bertrand Russell deseaba que la educación conservase durante todo su recorrido, cito, un sentido de aventura intelectual. No concebía el saber como una obediencia pasiva, sino como una disposición a preguntar y a someter las certezas a examen. La persona educada no es aquella que ha aprendido a repetir correctamente la opinión autorizada, sino la que sabe qué razones la sostienen, qué objeciones pueden dirigírsele y bajo qué pruebas estaría dispuesta a abandonarla. No se es intelectualmente libre por carecer de conocimientos. La ignorancia no nos emancipa de las autoridades, nos entrega a las menos escrupulosas. Esto es muy importante, ¿eh? Para descubrir una falsedad es preciso conocer alguna verdad. Para advertir una manipulación histórica es preciso conocer la historia. Para juzgar una cifra, un dato, debemos poseer una noción elemental de proporción, estadística y probabilidad. La autonomía del juicio descansa sobre un trabajo anterior de aprendizaje, memoria y comparación. Ahora lo de Montaigne me lo salto. Juan Luis Vives, distinguió, también me lo salto. Montaigne y Vives me lo salto. Francisco Rico encarnó una concepción de la filología según la cual exige la filología exactitud, contexto y respeto por las palabras. Por filología es un sinónimo de lectura. Sí. Un texto no dice cuando el lector desea que diga. Posee una historia, una forma y unas existencias que deben ser atendidas. Esta disciplina de la lectura es también una disciplina cívica. Enseña, ¿y qué enseña? A no atribuir al adversario palabras que no ha pronunciado y a no sustituir la prueba por la conveniencia. Una educación completa debe enseñar a leer, pero también a ver, hay una estética de la educación. Mirar es recibir una impresión, ver exige selección, conocimiento y juicio. Se puede atravesar una ciudad sin reconocer su arquitectura, contemplar un cuadro sin advertir su composición, o recibir una estadística sin preguntar qué relación guarda con aquello que pretende demostrar. También se puede permanecer muchas horas entre imágenes y conservar una mirada mental. La literatura enseña a reconocer matices de la experiencia. La historia descubre la persistencia de antiguas pasiones bajo nombres nuevos. Las ciencias enseñan a observar sin acomodar de antemano resultado a nuestros deseos. Las matemáticas permiten percibir relaciones donde una mirada inculta solo encuentra cantidades dispersas. La educación proporciona, por tanto, unos ojos intelectuales. No añade únicamente objetos a nuestra visión, transforma la facultad misma de verlos. Guillermo Carnero ha defendido una poesía, eso no lo diré, me lo salto. La ciencia, la literatura y el arte no tienen que disculparse continuamente ante una cuenta de resultados. Su grandeza puede encontrarse en las ideas que incorporan al mundo y en la calidad de atención que exigen. Saber distinguir la cadencia de un verso, comprender una demostración o emocionarse ante una ruina clásica no son habilidades productivas en el sentido más estrecho. Sin embargo, ¿de qué nos salvan, querida Esther? De quedar reducidos a consumidores que trabajan, compran, se distraen según lo previsto y lo convencional y mueren sin haber sospechado gran cosa. Es decir, pasan por la vida sin enterarse de nada.
0: Qué pena.
1: Y aquí lo dejo, porque hay mucho más. Y aquí lo dejo. Claro,
0: al hilo de lo que estás comentando, que me parece importantísimo, desde luego es importantísimo.
1: Me permito
0: interactuar un poco contigo, vamos con la siguiente llamada, pero me permito incidir en alguno de los aspectos que habíamos comentado al principio del programa, porque tengo la sensación de que la deriva que lleva esto tiene que ver con la deriva social, es decir, con que no nos parezca una auténtica tragedia, porque es un fiasco, que no nos parezca una tragedia que haya gente que ha tenido la oportunidad de aprender a leer y no sepa leer.
1: Y que no
0: entienda lo que lee. Y que además, efectivamente, en lo básico, lengua, matemáticas, ciencias así elementales, que cada vez vayamos a peor y que vamos, que la nota media sea, francamente, mediocre. Y que además, de cultura general, nos estemos quedando tan atrás en todo que me dé la sensación y me la da de que tenemos una generación bastante ignorante, pero bastante
1: general,
0: ignorante.
1: De cultura general,
0: terrible,
1: pero
0: terrible, o sea, nada.
1: En esto que me has dicho.
0: Y un mínimo interés por aprender, por mejorar, por sacar una nota buena en algo.
1: La importancia de no ser mediocre. Porque si una sociedad es mediocre, la sociedad colapsa. Porque si la educación fracasa, si el lenguaje en el que podemos examinar las cuestiones políticas, la red pública, si la masa crítica acepta las consignas porque no dispone de ideas o de argumentos, entonces ¿qué pasa? Que se acepta la vulgaridad, se acepta la servidumbre y los bárbaros empiezan a empuñar sus mazas. Y esto es lo que ocurre, está empezando a ocurrir. Educar es abrir los ojos, es formar los juicios, es conferir la soberanía racional que hablaba Kant. Soberanía racional, exacto. ¿Qué más buena vida hay que tener soberanía racional? La buena vida no es comprarse un Lamborghini ni tener cuatro casas en la playa. Es tener soberanía racional, juicio propio, estar libre de demagogos, ser libre, ser...
0: Claro,
1: ser,
0: porque fíjate, ser, al hilo justo claro, de lo que comentas, es uno de los aspectos importantes del asunto,
1: no
0: porque hay muchos... Claro, ese es el tema. Resulta que decimos, y se dice muy habitualmente, nos están intentando manipular. Pero no te has dado cuenta de que si no sabes leer y si no entiendes lo que lees y no entiendes lo que estás escuchando y no distingues una fake news de algo mínimamente creíble, no solo te están... Es que no es que te manipulen, es que tú solo estás abriendo la puerta a la manipulación. ¿Por qué no desarrollas un espíritu crítico? ¿Por qué no enjuicias lo que estás leyendo? Porque probablemente no entiendas lo que estás escuchando y no eres capaz de... Pero le pasa al ser humano adulto también, de 2026.
1: Estos resultados de PISA
0: me está manipulando, estás atontado, estás atrofiado, estás despistado. Claro.
1: Están haciendo una sociedad de borregos y a veces yo tengo la idea conspiranoica que el poder no es que nos quiera hacer borregos. Perdón, seguimos.
0: Sí.
1: No es que el poder nos quiera hacer borregos. Yo a veces hasta pienso otra hipótesis. Que nos quiere hacer felices. Nos quiere tener el sexo conejero, el fútbol a tutiplén. Y eso, no más que borregos, felices, abogados. No sé cuál hipótesis. Es un poco paranoico todo esto.
0: Bueno, podemos hacer unas cuantas porque esto nos lleva a reflexionar sobre lo que estamos comentando, claro, y nos preguntamos de forma muy directa si esto realmente le importa a alguien o a lo mejor no nos importa. A mí me parece tremendo lo que está pasando y muy preocupante, muy preocupante. Entonces, bueno pues, salvo que lleguemos a la conclusión de que efectivamente que ya no hace falta aprender a leer o entender lo que lees, ¿no? Y nos quedemos felices, a nivel de persona de 12 años que no ha espabilado mucho.
1: Felices noches a ti, a
0: gracias.
1: Audiencia.
0: Igualmente,
1: como,
0: Cristian, gracias. Seguimos.
1: Decir simplemente como colofón, aquello que dice un título de un libro de Fernando Zapater, despierta y lee.
0: Pues adelante. Nosotros decimos despierta y llama. Gracias, pasa buena noche.
1: Buenas noches.
0: Un saludinho, buena noche. Hasta luego. Estamos en directo en Radio Voz. Cuéntanos, buenas noches.
2: Hola.
0: ¿Qué tal? Muy buenas.
2: Pues nada, que soy Teresa.
0: ¿Qué tal, Teresa, de esa Coruña? ¿Cómo estás?
2: Sí. Bien. Seguimos
0: bien,
2: con
0: estupendo.
2: Calor,
0: sí,
2: pero bueno,
0: sí. ¿Qué día? ¿Qué calor he pasado hoy yo? Caramba, muchísimo.
2: Aquí también,
0: Sí.
2: Si no, tuvimos sobre 30 a la sombra,
0: sí.
2: Por ahí. Bueno, esto que se debate hoy es horroroso, me parece. Me parece de pena el informe PISA y realmente, no sé, habrá que mirar. Bueno, aquí las competencias como las tiene la Xunta, a pesar de todo, me parece denigrante todo lo que ha salido. Porque incluso países que teóricamente pues eran apabullantes, digamos, en la teoría, en todo, pues de desastre. Aparte de las cuestiones culturales, la cuestión librera y demás, hay otra cosa que me parece tremenda, y es el conflicto con los profesores, porque los profesores, o sea, parece ser que se les duermen los niños en clase, los niños no tan niños también,
0: sí,
2: y que no pueden más aparte, porque como si en el fondo la situación fuese ingobernable. Si es ingobernable, teóricamente no se puede impartir. Quiero decir, no se va a sacar nada en limpio. Y bueno, y luego no es que los profesores tienen un papel importantísimo, pero los padres más. Y en esto, o sea, los padres tienen que estar implicadísimos, porque si no, no hay nada que hacer en educación, absolutamente nada. Porque si son los primeros que agreden, aunque sea verbalmente, a los profesores, eso no se puede admitir bajo ningún concepto. Porque quien te ha visto y quien te ve, de lo de antes a lo de ahora.
0: Yeah.
2: Y bueno, lo del bullying no hay por dónde cogerlo. Es que es increíble. Cuanto más años de docencia, y teóricamente que podrían ser de excelencia, de alguna manera, o sea, esto es un corredor sin retorno, como se siga así. Porque son un montón de cosas, no solamente lo teórico, sino las consecuencias de esa teoría, de esa educación, de esos conocimientos que pueden ser maravillosos, y que es un futuro importantísimo, tanto para el alumnado como para un país. Bueno, yo no sé, yo lo veo así, me parece denigrante, porque yo no sé si estará peor en ese aspecto los responsables sanitarios o los profesores, aún teniendo gente mucho más joven, niños y demás. O sea, es un sinvivir, ¿eh? ¿A qué se está llegando? ¿A qué agresividad?
0: Ya.
2: Bueno, yo lo veo así.
0: Se trata de cómo lo vemos, porque sabemos, Teresa, que esto de la educación es un asunto que aparentemente interesa, aparentemente se debate, y bueno, pues estamos todos efectivamente sorprendidos, ¿no?, por lo que ha ocurrido con esta información a nivel internacional, pero luego en las distancias cortas en realidad es un tema que se pasa bastante por alto, ¿no? Y quizás como sociedad no le estamos dando la importancia que tiene o no lo consideramos prioritario. Y es posible que a veces hasta nos parezca simpático, que no lo es, el típico vídeo en el que salen a la calle, entrevistan a los adolescentes y les preguntan cuestiones de cultura básica, muy básica, general, y no tienen ni la más remota idea. Pero de nada.
2: Sí, tal cual,
0: de nada.
2: Tal
0: es sorprendente. Y dices tú, anda, pero hasta este punto, pero no distinguir una mano de la otra, o sea, es algo increíble. Quiero decir, con conocimientos que se supone a esas edades ya tendrían. Y es evidente que algo tan básico como la comprensión lectora, esto, claro, es un asunto del ABC de todo. Si no hablas bien tu idioma, no lo lees bien y no lo entiendes bien, tampoco vas a poder aprender convenientemente otro idioma. Si tienes dificultades para expresarte, si tienes dificultades para escribir un texto, si tienes dificultades para hacer un comentario de texto o para entender lo que estás leyendo, se me ocurren 1.400 problemas como punto de partida. Es muy fácil, efectivamente, que te confundas, es muy fácil que tengas problemas y es muy fácil que no puedas tener competencia en muchas cosas porque necesitas entender lo que estás leyendo.
2: A pesar de todo, yo creo que tanto los niños como las niñas leen muchísimo.
0: Eso parece.
2: Y aparte de...
0: Parece, pero por lo visto no entienden muy bien lo que leen en muchos casos.
2: Pero vamos a ver, leen muchos libros de literatura, cuentos, etcétera, y demás. O sea, novelas, leen de todo, cómics, sí, yo creo que sí, pero... Lo que se está comprobando por este informe es que se ha descendido un montón, a pesar de las pantallitas, etcétera, etcétera. Y entonces, no sé, los niños tendrán... Bueno, hay niños que se quedan dormidos, eso sí se sabe. Y no tan niños, ¿eh?
0: Ya.
2: En los institutos, en los en secundaria. Y entonces parece ser que los profesores no dan abasto ya, porque incluso con yo qué sé, pues hay curso problemático, ponen más alumnos en el que no son, que son menos problemáticos, y menos en el que son problemáticos. Pero eso no es solución. No es solución de ningún tipo, porque claro, si en un aula hay 40 o 50, en la otra hay 20 o 30, es que, claro, ¿por qué? Están los más problemáticos, los que no dejan hacer nada. Y eso día a día, tanto a los alumnos en clase, a los compañeros, compañeras, etcétera, como al profesorado en general, eso lo minan. Lo minan y, claro, ya entran con el moscardón detrás de la oreja. Ya. Bueno, voy a dejar paso al resto de la gente.
0: Pues adelante, seguimos hablando, Teresa. Gracias. Gracias.
2: Nada,
0: pasa buena noche. Un saludinho igualmente. Hasta luego. Hasta luego. Continuamos adelante. Estamos en Radio Voz. Cuéntanos qué opinas. Buenas noches.
3: Hola, buenas noches, Esther.
0: Hola, muy buenas. ¿Qué tal? ¿Cómo estamos?
3: Vamos a ver si me acomodo un poquito. Sí.
0: Adelante,
3: por
0: favor.
3: ¿Me escucha ahora?
0: Te escuchamos. María en Pontevedra. Bien. ¿Cómo estás? ¿Qué tal?
3: Vamos a ver, mira, la verdad es que es para preocuparse muchísimo.
0: Sí.
3: Porque se estabais comentando ahora que los chicos, las chicas leen mucho, patatín, patatán. Es como si detectan que eres súper inteligente, pero no sabes gestionar la inteligencia. Entonces, es como si fueras nada.
0: Ya.
3: Porque todo hay que saber gestionarlo. Aquí lo que creo es que ha quedado un papel, el de los profesores, porque claro, todos echamos la culpa a los alumnos, que no hacen esto, que no hacen aquello, que si los padres no van, bueno, hay de todo, yo ya lo sé, tampoco quiero culpar a todos los profesores.
0: Bueno, pero hablamos claro, de la generalidad, estos son datos globales, efectivamente. He dejado de escuchar a María como si se hubiera quedado sin cobertura así de repente, y la estábamos escuchando perfectamente. A ver si... Cuéntame, Marcos Villar.
3: No, no me he movido, de donde estoy.
0: Ahora
3: no
0: sí, ahora sí. Ahora te escuchamos, ahora sí. Adelante,
3: bueno,
0: adelante.
3: Pues yo creo que los profesores van a tener que vérselo. Porque, claro, aquí no le podemos echar toda la culpa a los chicos. Claro que tendrán la culpa unos alumnos. Pero también los profesores también tendrán algo de culpa. Porque, mira, no solo ha sido un bajón para nosotros. Claro, nosotros nos hemos quedado a la cola de la cola. Pero también en el resto de Europa también han bajado muchísimas las notas de los chavales.
0: Sí.
3: Entonces yo creo que lo de las pantallas y todo, todo en su justa medida puede ser bueno. Pero si es excesivo, pues a lo mejor también es contraproducente. Porque si tú le das a un botoncito y todo te lo contesta, que a veces no sabemos si nos contestan correctamente o no. Pero claro, tienes poco que hacer, tienes poco que pensar, porque yo que soy una que me gusta leer, que no soy catedrática de nada, ni tengo una carrera de nada, ni nada de nada, pero como me gusta leer, si lo que lees puede que no entiendas algún párrafo, alguna cosa, y tengas que, o sea, hay que volver atrás y volver a leer hasta que lo entiendas. Eso es mi opinión como una persona ya mayor, ¿no?
0: Sí.
3: Pero claro, si tú no entiendes y pasas y los profesores, pues a lo mejor no llevan tampoco mucho control, los dejan mucho con pantallas y tal, yo creo que el sistema educativo va a tener que cambiar mucho. Porque todos son a los niños ya desde muy pequeños. Yo creo que se les da una excelencia enseguida. Se les examina de todo. Y yo creo que va a volver sin tener que quitar las pantallas. También hay que hacer cosas al aire libre. Y hacer cosas que no todo sea competitivo. Que se deje más desarrollar la personalidad de los niños, porque ahora yo creo que no desarrollan nada, lo desarrollan las maquinitas por ellos. Eso es mi humilde pensamiento. Y lo que sí me ha parecido, porque claro, cuando escuchas las noticias, si escuchas todo, y me ha parecido bastante perjudicial para nosotros, para Galicia en general. Porque hemos salido a la cola de toda Europa, Castilla-La Mancha y Galicia. En este entendimiento de los chicos.
0: Sí.
3: Claro, que ahora me dirá alguna mamá, estará diciendo, uy, pues mi nieto, mi hijo, es un superdotado, patatín, patatán. Pues claro que hay muchos niños que son superdotados. Y fíjate, a veces hay niños con altas capacidades y que no desarrollan al final... No desarrollan bien, al final también son niños a veces fracasados, siendo niños con altas capacidades. Porque si eres un niño o una niña con altas capacidades, eso también hay que saber manejarlo. Manejarlo desde el punto de vista, pienso yo, de los alumnos, pero también mucho de los profesores. Eso es lo que pienso. Y entonces yo ya, para dejarle sitio a otra, te diría... la educación tiene que cambiar en muchos aspectos. Y no nos olvidemos de una cosa, que aquí no hacemos más que si el gobierno esto, el gobierno lo otro, el gobierno lo demás allá. España está regida por comunidades. Y las comunidades, la educación, la sanidad, la vivienda y otras muchas cosas reciben un dinero que luego hay que repartir en la comunidad. Y claro, luego son los políticos que nos toquen, esos que hemos elegido nosotros, bien o mal, los que reparten ellos según para lo que les parezca a ellos. Y a lo mejor no reparten bien las cosas donde debían repartir. Esa es mi humilde pensamiento, Esther.
0: Y que pues se trata de esto. Sigamos.
3: Que se pongan las pilas porque tenemos aquí esto de la educación y lo de la vivienda, que también va con las comunidades, que me parece a mí que yo, si ahora tuviera que poner un voto ahí en una urna, creo que las comunidades las desharía todo y haría las cosas de otra forma. Bueno, yo ya sé que no puedo hacer nada, pero bueno, yo me expreso como...
0: Podemos expresarnos y podemos decir lo que pensamos, claro
3: como
0: que sí.
3: Como creo que yo lo haría, porque yo estoy viendo que las comunidades han hecho muchas cosas. Se ha avanzado, bueno, claro, con el dinero que nos ha venido de Europa y todo esto, pero llevamos ya años de, yo diría, de 20 años o 20-tantos años para acá, que las comunidades, me gustaría saber... que emplearan mejor el dinero que reciben. Nada más, Esther, muchísimas gracias.
0: Gracias también. Gracias, María. Pasa buena noche. Un saludiño. Muy buena noche.
3: Gracias.
0: Hasta luego. Gracias. Esto es Radio Voz. Te invitamos a que nos llames al 981 13 44 33. Sigamos conversando, sigamos contándonos qué opinamos sobre la cuestión de la educación, los datos del informe PISA, lo que esto puede suponer, si supone algún tipo de preocupación. Marcos Villar, ¿cómo va el 981 13 44 33? Es un buen momento para que nos llames y para que cojas línea. España se desploma en PISA. Turquía supera a países nórdicos y solo Estonia aguanta la caída en la Unión Europea. Leo titulares. Los suspensos en lectura aumentan y con peores notas entre los varones. Según PISA, el nivel general se redujo en ambos géneros, pero las mujeres pierden menos capacidad al leer y los hombres son mejores en matemáticas, un poco mejores en este caso. El estudio de la OCDE muestra un retroceso generalizado de las competencias en ciencia, matemáticas y lectura a nivel global. Los gallegos de 15 años tienen ahora una comprensión lectora similar a la que tenían los niños de 12 hace un decenio. Más ideas. Los repetidores en Galicia están 5 cursos por debajo del nivel general. Hay menos alumnos rezagados que hace 10 años, pero su aptitud no mejora. Crece, en cambio, la diferencia entre inmigrantes y nativos. Hay menos repetición en centros privados, por lo visto. Y una cuestión que preocupa también a la comunidad educativa y que también refleja PISA es el grado de integración de los alumnos inmigrantes en el éxito educativo. Galicia, por lo visto, no saldría bien parada tampoco en este indicador. Aunque es de las comunidades con menos proporción de inmigrantes en sus aulas, la diferencia de nivel entre alumnos llegados del extranjero y nativos es de las más pronunciadas. Alcanza los 60 puntos, 3 cursos académicos en ciencias y se acerca en matemáticas, un dato muy por encima de la media española. En el conjunto del Estado, la diferencia entre los unos y los otros ronda los 2 cursos, 40 puntos, uno por debajo de lo que ocurre en Galicia. La diferencia también es significativa, aunque menos notable, en lectura. En Galicia, los alumnos nativos tienen un nivel 2 cursos y medio por encima de los inmigrantes. Muchos de ellos tienen el español como lengua materna, lo que explicaría esa menor divergencia. Sin embargo, apenas hay diferencias significativas de rendimientos entre los alumnos inmigrantes que repiten y sus compañeros nativos, que tampoco superan un curso por año. En Galicia, además, la brecha de nivel entre inmigrantes también ha crecido en los últimos años, especialmente en matemáticas. Bueno, estamos en Radio Voz. Cuéntanos qué opinas. Buenas noches.
4: Buenas noches, soy Mariña de Orense.
0: Muy buenas, Mariña, ¿qué tal?
4: Bien, bien, bien.
0: Pues adelante, te escuchamos.
4: Bueno, principales efectos en la salud infantil. Exposición a insecticidas, pesticidas y químicos. Los niños tienen órganos inmaduros y sus sistemas biológicos en formación no pueden desintoxicar las sustancias de la misma químicas, se entiende. De la misma manera que un adulto y además por su peso y su comportamiento. Por ejemplo, porque juegan en el suelo, porque se llevan los objetos a la boca, porque respiran más rápido. Por lo tanto, absorben una cantidad mayor de todo esto, ¿no? Posibles efectos. Alteraciones en el desarrollo hormonal, lo que llamamos pubertad precoz. Posibles daños neurocognitivos y del comportamiento que afectan al cerebro y al sistema nervioso. Todo esto se vincula con una reducción del cociente intelectual y se causan problemas de atención, hiperactividad y dificultades de aprendizaje. ¿Cómo se exponen a esto? Pues con la alimentación, el contacto ambiental y la exposición prenatal. Esto siempre es general, ¿vale? A lo mejor no tiene mucho que ver con el tema, pero yo creo que esto es muy importante. La comprensión lectora es básica, eso está claro, ¿no? Pero eso pasa, claro, por una ortografía, por aprender la puntuación, por la práctica continua, ¿no? Como todo. Pero claro, es que no sé si eso. Es que yo me fijo a veces, ¿no? ¿Se me oye?
0: Perfectamente.
4: ¿Cómo hablan las personas? Te comentaba hace poco, me parece, los adultos no utilizan los tiempos verbales correctos. En los medios de comunicación, algunos, no, y en general también, no utilizan las preposiciones. No tienen sintaxis, no tienen un léxico propio. Y ya no son estudiantes. ¿Mm? A su vez, estos tienen hijos, ¿no?, en edad estudiantil, que habrán pasado también por sobre el informe PISA, ¿no? Es que, si yo te digo, por ejemplo, es decir, los que no tienen comprensión lectora son los padres, en general. Porque si un periodista, por ejemplo, que le da un micrófono, dice en un informativo, el 28 de octubre han decidido los médicos hacer una huelga. No. Los médicos han decidido hacer una huelga para el 28 de octubre. ¿Comprendes? Al expresarlo mal, emite mal. No se puede esperar que el receptor reciba bien. Porque se parte de un a priori, ¿no? Que el que está emitiendo, está emitiendo correctamente. Y esto pasa lo mismo en las aulas. No basta con que el maestro, en las primeras etapas, y después el profesor en otras etapas, me recite la lección. Tiene que tener comprensión lectora. Tiene que saber hablar correctamente, expresarse correctamente. No se puede entonces pedir después a los niños que sean aquí ahora el repimpollo. Aparte, bueno, también han cambiado los métodos de estudio. Hoy ya no van con tantos libros de texto, etcétera, etcétera, etcétera. Hoy hay, también a mayores hay unas tecnologías de soporte. Que volvemos a lo mismo, que tampoco todos se lo pueden permitir. Tampoco todos los niños pueden permitirse actividades extraescolares ni clases de refuerzo. Lo que redunda en lo mismo. Es una debacle. Es un bucle en el que se está. Claro que es conveniente leer, la lectura es importantísima. Evidentemente cada uno que elija lo que quiera. Yo no tengo ningún inconveniente, Cristian, en leerme un libro conduciendo un Lambo. Bueno, con un Lambo estacionado. No tengo inconveniente. Eso no tiene nada que ver. Lo que es calidad de vida para cada uno lo decide cada uno. Entonces, lo dicho, hay una generación que han sido maestros y profesores, que lo son hoy. Mira, te digo más, hace poco, unos días, estaba hablando con un vecino y con una chica, ¿no? Ya está jubilada, pero fue extra. Y estábamos hablando de materias primas. Y me pregunta que qué son las materias primas. Una maestra. ¿Comprendes? Te quedas, no sé cómo. No sé.
0: Ya.
4: ¿Cómo? Perdón, ¿qué? Y entonces, yo no voy a pensar que entonces sus alumnos sabes, tienen una comprensión lectora y unos conocimientos y unas cosas ahí elevadísimas, culturales. No puedo, no puede ser. Eso según con quién des, claro. Pues, por ejemplo, estás estudiando, yo qué sé, periodismo. Entonces, los padres se gastan un dinero en un máster, ¿no? Para empresas privadas, ¿no? Claro, pero es que después ves que el que se queda en el papá se va y dejan al hijo en el puesto. Y después pones otro canal y ves también que el papá se ha ido y deja a su hijo en el puesto. Y los papás, otros han pagado el máster y sus hijos han estudiado y han hecho el máster, pero claro, no son lo de siempre. Pero bueno, algo que leí otro día me resultó muy interesante también, ¿no? El conocimiento es saber que el tomate es una fruta, es un fruto. Y la sabiduría consiste en saber que el tomate no se mezcla en una ensalada con frutas. Uh-huh. Buenas noches para todos.
0: Vamos a seguir charlando. Gracias. Pasa buena noche, Mariña. Muy buena noche.
4: Chao.
0: Un saludiño. Gracias. Hasta luego. Bueno, hay como de costumbre muchas formas de acercarse a esta cuestión. ¿Cuál sería la tuya? Estamos en Radio Voz y el 981 13 44 33 es el teléfono que puedes marcar para opinar directamente y dejarnos tu perspectiva. También puedes escribirnos a lanocheconester@radiovoz.es o bien a lanocheconester en Facebook. Cuéntame cómo vamos, Marcos Villar. Tenemos llamada, ¿verdad? Pues vamos allá. Seguimos. Buenas noches.
5: Hola, buenas noches, Esther.
0: Muy buenas, ¿qué tal?
5: Hola, soy Pablito.
0: Pablo desde Santiago. Pues te escuchamos, ¿cómo estás?
5: Bien, estoy ¿bien? Un poco el fin de semana. Uh-huh. Un brote de Crohn.
0: Vaya.
5: Yo estoy mejor, ¿eh?
0: Bueno, estupendo.
5: Y bueno,
0: a cuidarse.
5: Referente al tema, uh-huh. Voy a ser muy cortito y conciso.
0: Adelante.
5: La educación sale de la vivienda. Padres, hermanos y hermanas y todo. Al colegio, ¿a qué se va? A aprender. Uh-huh. Aprender todo lo que te enseña un profesor, que es un profesional de la comunicación. Y tal. ¿Qué pasa con esta gente de joven que ahora no quieren ni trabajar ni estudiar? Y eso está ocurriendo aquí en Santiago. Uh-huh. Muchos jovencitos abandonaron el colegio con 16 años. Pero se ven que no tienen dónde caerse muertos. Uh-huh. 16 años no te pueden contratar en ningún lado. Uh-huh. Ni contrato de 8 horas ni nada. Entonces, para mi punto de vista, siempre fue así. La educación es de casa. Y en el colegio se va a aprender las asignaturas que te tocan. ¿Entiendes?
0: Sí.
5: Bueno, pues yo era así lo que tenía en mente. Pues te llamé ahora. Y estoy un poco flojo por esto del Crohn.
0: Ya.
5: Vamos a dar paso a otra persona.
0: Poco a poco. Poco a poco. Hay que cuidarse, ya lo sabes. No es que te diga que no te cuidas, pero bueno, ya sabes que efectivamente es momento de cuidarse más todavía.
5: Sí, sí. Estoy, hoy ya estoy sin dolor ni nada, ¿sabes?
0: Bueno, bueno.
5: Entonces, bueno, ya. Hoy, esta semana, está haciendo unos días maravillosos, de sol y de playa y tal. Pero no todo el mundo podemos, yo no tengo un coche, María tampoco, y tenemos que coger un tren, y a la geografía y a la playa.
0: Pues, hay que aprovechar este verano alargado que tenemos.
5: Sí, es larguísimo este verano.
0: Sí, después de ese así parón que tuvo en el mes de agosto, a finales, sí. De repente hemos vuelto.
5: Pero se está muy bien así. Yo tengo
0: se está francamente bien. Muy bien.
5: Tengo puesto el ventilador, pues si lo apago hace calor.
0: Sí, sí. Se está francamente bien, así que aprovechémoslo. Y a ver si vamos espabilando, quiero decir, porque a veces estos calores también nos aplanan un poco. Así que a ver si vamos espabilando un poquito.
5: Bueno, Cecilia, pues era eso.
0: Gracias, mejórate y gracias por estar con nosotros un rato.
5: Sí.
0: Dejo de escucharle, creo que hay problema de cobertura. Efectivamente, se cortó aparentemente la comunicación. Pues Pablo, gracias y mejórate. Llámanos al 981 13 44 33. ¿Te preocupa de alguna manera el fiasco de la enseñanza? ¿Te interesa realmente que la educación tenga mejores resultados? ¿Qué parece estar fallando en comprensión lectora, matemáticas, ciencias? ¿A quién le inquieta que la gente lea poco o no comprenda lo que lea, o lo que lee, por ejemplo, o que no tenga suficientes competencias en matemáticas? ¿O tenga una cultura general bastante exigua? ¿Es culpa de la tecnología que la educación esté como está? ¿Qué papel cumplen las administraciones, el profesorado, madres y padres, alumnado en todo esto? ¿Cómo se repartirían, si es que las hay, las responsabilidades? Quizás esto no sea responsabilidad de nadie, en realidad. Es una forma de preguntar, para buscar respuestas. ¿Qué hacemos este curso con el bullying, con el acoso al profesorado, con el aprovechamiento escolar, con eso que hemos dado en llamar fracaso escolar? ¿Qué hacemos cuando alumnado o padres y madres acosan también a los profesores? Porque esto ocurre. ¿Es un tema prioritario este de la educación? ¿Cómo lo razonarías? Pues adelante, puedes llamarnos por teléfono, puedes escribirnos, puedes sumarte por cualquiera de estas vías, puedes comentarnos qué opinas sobre la cuestión educativa, si es un tema realmente interesante, realmente importante, realmente prioritario. Gladys en Facebook, voy a hablar bastante sobre este tema, quizás Esther lo leerás por partes, lo siento muchísimo, dice, no quisiera abusar de tiempo y espacio, pero me toca muy de cerca y lo que diga será con conocimiento de causa, apunta. Bueno, vamos por partes y lo vamos compartiendo todo. Primero, comprensión lectora. Desde casa nos estimula la lectura. Un chico no necesita leerse un tostón del siglo pasado o de la Edad Media para adquirir el hábito de leer. ¿Solución? Implicación de los padres. Poner en las manos de sus hijos, aunque sea un artículo de prensa corto, y acostumbrarlo a que luego les cuente qué leyó. Como quien cuenta lo que vio en una película. Estar haciendo un ejercicio de memoria, mejorando su léxico, vocabulario y ampliando conocimientos. Eso se llama cultura general. Al parecer es más importante pasar la tarde en una terraza bebiendo cafés, refrescos o cañas, comiendo prójimo, comillas, quedándose un pequeño barniz de cultura. Hablo de padres más hijos. 2. Matemáticas. Nadie le dice a los niños y adolescentes que las cosas más increíbles de la vida tienen base en el razonamiento lógico y matemático. La música, el baile, la informática, los juegos, todos implican un procedimiento, unas normas, y desarrollan, entre otras cosas, la rapidez, eficacia y agilidad para resolver problemas de otros ámbitos de la vida, aunque nadie lo crea. 3. Se invita a la mediocridad. Hace unos años le pregunté a dos alumnas, dice Gladys, ¿qué es 5? Respuestas. Un número impar, un número primo, ahí ya se les estaba fundiendo el cerebro, y no hubo más respuestas. Entonces les dije, 5 es la mitad de 10. Cuando obtenéis como nota un 5, habéis tenido una suerte del copón, pues os preguntaron justo la mitad que sabíais. Y en la vida, todo aquello de lo cual hacemos solo la mitad, nos convierte en mediocres. Una cosa es tener un coeficiente intelectual insuficiente o límite, como si se tienen altas capacidades, o que no todo el mundo vale para estudiar. Es cuestión de educar en el esfuerzo, tener aspiraciones, sentirse vivo y querer ir a por más. ¿Qué va? Sacan 5 en todo y ya son felices porque aprobaron. No importa cómo. El aprobado debería ser el 75%. No nos extrañemos, entonces, de los resultados del informe PISA. Nos habla también Gladys de ciencia y tecnología. No está de moda porque no entienden o nadie les explica que su teléfono móvil, por ejemplo, es ciencia pura y aplicada. Quizás con esa misma tecnología aplicada hoy, en casi todos los procesos cotidianos, no sea necesario volver a inventar la rueda. No recurrimos a los logaritmos para calcular el número de años que debemos tener depositado o inmovilizado un capital a un interés bancario determinado para obtener X beneficio a interés compuesto. Ya el banco tiene su aplicación o programa que responde a todo. Según el capital, aplica el ratio que manda la Unión Europea y devuelve la respuesta que se requiere. También nos habla Gladys de la comodidad de la inteligencia artificial. Depende, dice. Creo que solo hay que enseñarles a usarla con responsabilidad y justo lo necesario, porque a mí no me parece que esté tan mal. Defiendo la idea de que estamos ante una transición en la que el hombre poco a poco se adaptará, dejará muchos trabajos manuales para dedicarse a crear. El resto que lo hagan las máquinas siempre y cuando los humanos tengamos el control. Que IA sea solo una herramienta más, como hoy lo es el móvil. Bueno. Y dejamos para después de quién es la culpa de los actuales resultados, que nos cuenta para ir por partes. Cristian nos deja también unos cuantos textos publicados en el muro para que les echéis un ojo si os apetece. Y Rosa nos dice, ante todo se hace, ahora todo dice, se hace con prisa. El móvil, los deberes, las conversaciones con los padres, ¿existen? Pregunta. Las preguntas al profesor, ¿se hacen? Y cuando toca estudiar, leer el tema del día, abren el libro, creen leerlo y no han entendido nada. Es la terrible y amenazante falta de comprensión lectora. Ya no se piden redacciones sobre temas estudiados como hace 20 o 30 años. No solo los jóvenes, tendrán que concienciarse los padres, los profesores, en un intento de colaboración. Sigue Gladys, un ejercicio que podrían hacer perfectamente en clase. En lugar de obligarles a chapar, enseñarles a hablar y expresarse. Ejemplo, señorita Rosa, levántese por favor y cuéntenos qué hizo en sus recientes vacaciones. Y empieza Rosa a contar, usando muletillas, repitiendo palabras, poniendo el yo por delante. Yo y mi padre, yo y mi hermana, yo y mi amiga, etcétera. Sería la oportunidad de oro para corregirles la expresión, ordenar sus ideas, hablar de manera fluida, sin que la exposición sea demasiado larga. Digo esto porque conversas con un adolescente y poco les falta para hablar como toro sentado, con economía de gestos, vocabulario y expresividad. Ah, la redacción que mencionas es fundamental. Termina, ¿sabes por qué fallan tanto en inglés, donde les ponen muchas redacciones? Porque si no hablan bien ni el castellano o gallego, ¿cómo van a comprender otro idioma más? Y si no son capaces de escribir nada en su idioma natal, ¿qué van a poder pasarlo al inglés? Dice. Así es, problema con los otros idiomas, bueno, además del sistema educativo, claro, pues que probablemente no tienes la suficiente fluidez en tu propio idioma. Bueno, tenemos mucho de qué hablar, tenemos mucho que contarnos y esperamos que te animes a marcar el 981-1344-33 y lo hablemos y lo contemos. La educación, el informe PISA, los malos resultados, las malas notas y las posibles razones por las que ha ocurrido esto, si es que es un tema a abordar y si es que nos interesa que los niños y niñas, chicos y chicas, aprendan más y mejor. ¿Qué te parece? Bueno, vamos a escuchar a Eva Gert con algo dedicado a los cielos de septiembre, September Skies. Llámanos.

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0: ¿Qué tal? ¿Cómo están? Muy buenos días. Bienvenidos a la sintonía de Radio Voz. Bienvenidos a Despierta Galicia en esta mañana de martes, este día 15 de septiembre. Una jornada que en cuanto al tiempo nos trae hoy una bajada de temperaturas, un frente que va a dejar lluvias también. Nos cuenta la previsión para esta jornada que, desde luego, después del calor de estos últimos días, hoy vamos a tener un pequeño respiro. Las lluvias entrarán por la tarde desde el norte de Galicia y podrán extenderse prácticamente a toda la comunidad ya por la noche, aunque se librarán en las provincias de Ourense y también en el sur de Pontevedra. Bajan las temperaturas, como decíamos. Recordamos que ayer las temperaturas pues marcaban avisos también amarillos en buena parte del interior y del sur de Galicia. Hoy tan solo Ourense va a superar los 30 grados. De hecho, se espera que alcance los 31, aunque Vigo y Pontevedra alcanzarán los termómetros los 27 grados, se esperan 25 de máxima en Lugo, 24 en A Coruña, en Santiago de Compostela y en Ferrol. El tiempo que viene hoy un poquito más fresco, también mañana con esas lluvias que aún nos van a acompañar y para que nos hagamos una idea, por ejemplo, en Ourense pasarán de los 31 grados de máxima de hoy a los 26 de mañana, pero ya de cara al fin de semana se espera que volvamos a hablar de calor en Galicia. Más allá de estas cuestiones, tenemos también que hablar del tráfico, de la situación en las carreteras hasta ahora, así que nos vamos hasta la DGT. Allí está Daniel González. ¿Qué tal? Buenos días.
1: ¿Qué tal? Muy buenos días. Actualizamos el tráfico a esta primera hora de la mañana en las carreteras gallegas, donde por fortuna se circula con bastante normalidad en la red viaria principal y también en la secundaria. Les pedimos, eso sí, que tengan mucha precaución en la provincia de Ourense, la 52, en los entornos de Verín, con unas obras que complican este tramo, dejando solo un carril abierto en cada sentido, y también en la autovía 6, provincia de Lugo, especialmente en el tramo de Pedrafita 12 Breiro, donde encontrarán cortes en este punto con desvío por la Nacional 6.
0: Pues esto es lo que nos trae un día en el que hablamos de residencias de mayores. La Xunta anunciaba ayer que va a construir a partir del próximo año 1.800 plazas de residencias de mayores. Serán centros que estarán en municipios de mediano y pequeño tamaño. Un plan para construir 24 nuevas residencias que se suman a las 1.700 plazas ya creadas o en trámite, con el objetivo de alcanzar las 3.500 que comprometió el presidente de la Xunta, Alfonso Rueda, para esta legislatura. Son ayuntamientos, como decíamos, de mediano y pequeño tamaño, de menos de 25.000 habitantes. Tienen ahora un mes para confirmar su participación y un año para ceder los terrenos. Las obras se van a ejecutar mediante colaboración público-privada. Por cierto, que en pleno debate también acerca de la llegada de migrantes a España con ese proceso de regularización que se llevó a cabo hace unos meses, la Xunta anunciaba que va a destinar 2,6 millones de euros a un programa para la integración laboral de los 2.100 inmigrantes irregulares que se han acogido en Galicia a ese proceso de regularización extraordinaria aprobada por el Gobierno. El objetivo es que, al menos en un principio, 500 personas logren empleo al final del proyecto.

0: Y hablando de empleo, también nos quedamos con la situación de los funcionarios. De los funcionarios de la Xunta que desde hoy toman posesión de sus nuevos puestos. Son casi 3.000. La Administración Autonómica se enfrenta esta semana al mayor proceso de movilidad de su historia, con casi 3.000 empleados públicos que van a cambiar de puesto. Los ceses se produjeron ayer lunes. La toma de posesión se hace desde hoy. Va a durar varios días. Hay un plazo de entre 3 y 7 días hábiles en función de la localidad de destino. Este proceso de traslado, sin precedentes por su volumen, supone un gran desafío para preservar los servicios públicos al mismo tiempo que se produce ese traslado. Y hablando de servicios públicos, esa huelga en sanidad prevista a partir del 28 de octubre, huelga de médicos convocada en todo el país, también aquí en Galicia, por dos sindicatos, Omega y Simega, una huelga que aseguran viene de la falta de diálogo con el Ministerio de Sanidad por ese estatuto marco sanitario. Ahora que la ministra dice que se abre a la posibilidad, una vez esté aprobado el estatuto marco, de ir a por un estatuto propio para los médicos, dicen que quieren este compromiso por escrito antes de continuar negociando. Por cierto, que el Consejo de la Xunta aprobó ayer, hablando de sanidad, incorporar información económica sobre la atención a los pacientes en la sanidad pública. Los usuarios de la aplicación Sergas Móvil van a poder consultar cuánto cuestan los servicios de los que son beneficiarios. En una primera fase podrán conocer cuánto cuesta una consulta, una prueba, un análisis o los medicamentos que se les han recetado. Ya en una segunda fase se comunicará otro tipo de tratamientos, el coste de otro tipo de tratamientos, desde ingresos hospitalarios a servicios de transporte en ambulancia o de hospitalización a domicilio. Y en el debate sobre la sanidad también, las críticas que ha lanzado el Partido Socialista de Galicia sobre las cifras en listas de espera del Sergas, con 378.749 personas esperando por una cita médica. Un récord histórico, denuncia el Partido Socialista, con los datos oficiales de las listas del Sergas, que aseguran además que no son reales, porque no es una valoración que incluya el tiempo que espera una persona antes de que se le dé esa cita. En una jornada además en la que hablamos también del crimen de Ponteareas, el hombre detenido, un hombre de 61 años que presuntamente mató a su madre de 86 años de edad, la asfixió con un cojín y le golpeó en la cabeza. Confesó la autoría del crimen, pero no cómo la mató. Se investiga si en los días previos rebajó su medicación, padece una enfermedad psiquiátrica y consumió alcohol. El detenido pasó esta noche en la comandancia de la Guardia Civil de Pontevedra. Mientras se finalizan los informes judiciales, está previsto que hoy sea trasladado a Ponteareas para que pase a disposición judicial a mediodía. Ayer decenas de personas se concentraban ante el ayuntamiento para guardar un minuto de silencio por la muerte de la mujer y rechazar cualquier tipo de violencia. En una jornada, además, en la que hablamos también de precios. Hoy vamos a conocer, por cierto, el dato de la inflación, aunque ya el Instituto Nacional de Estadística adelantó que los precios repuntaron 7 décimas el mes pasado, hasta el 4,3%. Bueno, pues esa subida de precios se deja notar en distintos sectores, no solo en lo que consumimos cada uno de nosotros, también, por ejemplo, en lo que nos cuestan las obras. La construcción no se libra de esa subida de precios. Desde febrero, el coste de materiales básicos se ha disparado más de un 8%. Esto compromete la viabilidad de las obras públicas, pero también, por ejemplo, la reforma de una vivienda, que puede salir hasta un 12% más cara, y comprar obra nueva alrededor de un 5%. Suben ventanas, cerámicas, instalaciones y transporte, y todo esto acaba trasladándose al precio final que pagamos por nuestras casas. Son las 7:07. Vamos a contarles todas estas noticias y el resto de la actualidad que nos trae esta jornada de martes. Lo hacemos con la ayuda en el control técnico de Jesús Villares. Un saludo de quien les acompaña, Antía Díaz. Hacemos un pequeñísimo alto y comenzamos.
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0: La Xunta va a construir 24 residencias de mayores en concellos de mediano y pequeño tamaño. Esto va a suponer sumar cerca de 1.800 plazas de residencias. Ayer lo aprobaba el Consejo de la Xunta, una cifra que incluye el centro que está previsto en Ribeira con anterioridad a este plan y que va a permitir al Gobierno gallego cumplir con el compromiso que Alfonso Rueda anunció en el debate del Estado de la Autonomía, la creación de 3.500 nuevas plazas en esta legislatura, de las que ya están en marcha la mitad. Los 24 municipios en los que se van a levantar los centros tendrán un mes de plazo para confirmar su participación en el programa y además esto se va a realizar mediante colaboración público-privada. Al menos el 60% de las plazas serán públicas. El plan se va a repartir en 12 lotes de dos residencias, una de al menos 100 plazas y otra satélite de menor tamaño. Lo explicaba la consellera de Política Social, Fabiola García.
12: Gracias. 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
0: Como decíamos, estos 24 nuevos centros se van a repartir en 12 lotes, con dos residencias que se van a ubicar en municipios próximos. Cada pareja incluirá una residencia de al menos 100 plazas, otra satélite de menor tamaño, un sistema que, según la consellera de Política Social, permitirá optimizar recursos. La elección de los concellos para albergarlas parte de criterios objetivos. Uno de ellos es que sean concellos que tienen menos de 25.000 habitantes, ya que en las ciudades y en municipios más grandes hay más recursos disponibles. Se ha tenido en cuenta también la situación demográfica y el envejecimiento, así como la carencia de plazas para atender a dependientes de grado 2 y 3. Se van a concentrar en las provincias más pobladas. 8 van a estar en A Coruña, 7 en Pontevedra, 5 en Lugo y 4 en Ourense. Esta lista, como decíamos, se suma también el centro previsto en Ribeira, que ha sufrido distintos retrasos y que va a contar con 120 plazas en una parcela del entorno del Parque de San Roque, cuya cesión está en trámite. Hablando de cesión, precisamente los concellos tienen ahora un mes para sumarse a esta iniciativa. Si no lo hacen, explica la conselleira, se buscarán otras ubicaciones.
12: ¿De qué pasaría si los concellos no se adherisen? Pues a Xunta de Galicia pues pasaría a buscar otra ubicación que podría albergar pues esa residencia principal o esa residencia satélite, siempre cumpliendo pues esos requisitos técnicos de estar as dúas residencias pues preto, que o concello teña pois menos de 25.000 habitantes e que se den pois esas necesidades, esas características demográficas e que o concello correspondiente non teña pois prazas para persoas dependentes de grado 2 e 3. 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
0: Bueno, pues esto con respecto a las residencias para mayores, pero además ayer la Xunta anunciaba también que va a destinar 2,6 millones de euros a un programa para la integración laboral de los más de 2.000 inmigrantes irregulares que se acogieron aquí en Galicia al proceso de regularización extraordinario llevado a cabo por el Gobierno. El presidente de la Xunta explicó que el objetivo es que por lo menos en un principio 500 de estas personas consigan un empleo al final de un proyecto cuya primera fase acabará a finales de 2027. El presidente de la Xunta aprovechó para criticar un proceso que asegura no contó con las comunidades autónomas ni garantiza una inmigración regulada y organizada.
13: O noso objetivo, imos facer este procedimento de acompañamento, de asesoramento, de integración, faise con 9 entidades sin ánimo de lucro que traballan en Galicia con población inmigrante. 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
0: Hay una cuestión también que se apuntaba tras el consello, es el nuevo modelo que va a permitir incorporar información económica sobre la atención a los pacientes en la sanidad pública. Los usuarios de la aplicación Sergas Móvil, que son unos 2,3 millones en toda Galicia, van a poder consultar cuánto cuestan los servicios de los que son beneficiarios. En una primera fase se informará de lo que cuesta una consulta, las pruebas, los análisis o los medicamentos recetados y más adelante en una segunda fase, que se completará en unos meses, la información incluirá también el coste de otro tipo de tratamientos como ingresos hospitalarios, sanitarios, servicios de transporte en ambulancia o de hospitalización a domicilio. Dos apuntes más también en materia de sanidad. Por un lado, esa huelga convocada a partir del 28 de octubre por los médicos de toda España, a la que se han sumado dos sindicatos médicos aquí en Galicia, Omega y Simega. La presidenta de este último, Nuria González, explicaba ayer aquí en Radio Voz que es necesario continuar presionando para conseguir un estatuto propio para los médicos, más allá de ese estatuto marco que ha aprobado el Consejo de Ministros, que está ahora en tramitación ya en el Congreso y al que se oponen radicalmente los médicos, porque asegura que no incluye sus reivindicaciones más básicas ni tampoco las particularidades de la profesión médica. Dicen que en caso de huelga, si finalmente se confirma y no hay avances en la negociación con el Ministerio, cosa que no parece posible en este momento, los pacientes que tengan de consultas de urgencia o inmediata serán, por supuesto, atendidos, pero asegura que si están luchando es por el futuro de la sanidad pública en nuestro país.
14: Lo primero es que, evidentemente, nosotros somos conscientes de la importancia y, desde luego, nadie que tenga un proceso urgente va a dejar de ser atendido. Nuestros servicios mínimos son muy amplios y, evidentemente, nadie que necesite intervención, o sea, asistencia inmediata, va a dejar de ser atendido. Pero lo que queremos dejar muy claro es que nosotros también, nuestro interés es proteger la sanidad, proteger la sanidad pública española. Lo vemos día a día, se está degradando, se están perdiendo profesionales, se están yendo nuestros profesionales mejor cualificados, están abandonando la sanidad pública y esto lo tenemos que revertir.
0: Y con respecto a esa posibilidad de que ahora se pueda negociar un estatuto marco propio para los médicos, una posibilidad a la que por primera vez se abría la semana pasada la ministra de Sanidad, Mónica García, eso sí, apuntando a que no sería hasta que se aprobase el estatuto marco que ahora se ha lanzado, dice Nuria González que en el caso de que exista ese compromiso no se fían del ministerio a menos que esté por escrito.
14: No nos fiamos demasiado de las palabras de la ministra porque nosotros hemos tenido reuniones con ella y decir dice cosas muy bonitas. Nosotros queremos ver escrito esas cosas tan bonitas. Si hace una propuesta escrita que pueda ser firmada o un compromiso escrito, porque el resto, las promesas y las palabras se las lleva el viento. Nosotros queremos eso, queremos una negociación en paralelo con el estatuto marco, puesto que lo quiere mantener. Nosotros no tenemos nada contra las mejoras de otros profesionales. Que lo mantenga, se hace en paralelo y adelante. Pero eso tiene que ser un compromiso por escrito y bien redactado, firmado. Otra cosa que decir que se puede hacer.
0: Bueno, pues sobre sanidad hablaba también ayer el Partido Socialista aquí en Galicia. El portavoz de Sanidad del Grupo Socialista en el Parlamento, Julio Torrado, presentó los datos oficiales de listas de esperas del Sergas con 378.749 personas y resume la fotografía como el único récord que bate el Partido Popular. Es la cifra, dice, de récord de aquellos gallegos y gallegas que esperan por una cita médica. En Galicia hay ahora mismo, según exponía, 378.749 personas. Las cifras corresponden al 30 de diciembre de 2025, el último corte publicado por el Sergas, más de 20.500 personas más que un año antes y más de 18.000 más que 6 meses antes. Asegura que no es una valoración, que son datos oficiales del Sergas, pero además apunta a que la forma de realizar la cuenta de cuántos gallegos están esperando por una cita médica genera distorsiones y que no se realiza conforme a la realidad. Todos, dice Torrado, sabemos que son más.
15: E insisto moito na oficialidade dos datos porque non son os datos reais. Todas as persoas deste país sabemos, todas, e imposible agochalo, por moito que o galego diga, que os datos reais de listas de espera son maiores. Por que sabemos que son maiores? Porque si calquera de vostedes, no seu proceso, no día a día, a vostedes ou a calquera persoa que teñan cercana, recibe nun hospital galego a frase de xa lle chamaremos ou ten que soltar unha cita e non ten unha data concreta e ten que esperar semanas ou meses a que a chamen, esa cita non computa ata que vostedes teñen unha data posta. Vostedes están esperando, pero esa data non está posta. E ata que lle chaman para dar unha data, esa cita non computa. Por tanto, todos os datos oficiais están absolutamente trucados.
0: Bueno, pues esto en materia sanitaria. También se hablaba ayer, por cierto, de vivienda. En este caso, desde el Bloque Nacionalista Galego, pedían que se declaren más de 100 concellos como zona de vivienda tensionada. En la actualidad, expuso Ana Pontón, la portavoz nacional del BNG, solo los municipios de A Coruña y Santiago cuentan con esta consideración que establece medidas de control de precios y regulaciones adicionales, pese a que, según los propios datos de la Xunta, más de 100 municipios cumplen las condiciones fijadas en la ley. Pide a la Xunta de Galicia que solucione un problema del país y que no lo boicote.
16: Nos últimos 5 años, o alugueiro medio aumentou un 57% en Ferrol, un 46% en Santiago, un 45% en Pontevedra, un 44% en Lugo, un 39% en Vigo e Ourense e un 37% na Coruña. 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Polo tanto, estamos ante un problema de país ao que a Xunta debería de darlle solución.
0: Conocemos más detalles del crimen de Ponteareas, el matricidio ocurrido este fin de semana. Ha comenzado la investigación judicializada a detallar las circunstancias exactas en las que falleció la mujer de 86 años a manos de uno de sus hijos, de 61. A falta de informe definitivo, la autopsia atribuye la muerte a dos causas: un grave traumatismo craneal por el impacto de un objeto decorativo de cristal y la asfixia provocada con un cojín mientras la anciana se hallaba en el dormitorio de la vivienda. El análisis forense desmiente así las conclusiones preliminares de la policía local, que en un primer momento atribuyeron el fallecimiento a un acuchillamiento. Aunque los agentes hallaron varios cuchillos en un cuarto de baño, las pesquisas constataron que la mujer carecía de que no había restos de sangre. La principal hipótesis de investigación señala que el agresor los trasladó hasta esa estancia con la intención inicial de quitarse la vida tras el crimen, aunque finalmente desistió. Tras matar a su madre, el hombre condujo su vehículo hasta Cabral, en la periferia de Vigo. Detuvo el automóvil sobre un viaducto de la AP9 con la intención de arrojarse al vacío, pero la intervención de un viandante, que logró retenerlo y alertar emergencias, impidió que se suicidara en la ambulancia. Confesó la autoría del crimen cometido en el piso de su madre, aunque en ningún momento especificó la manera en que la había matado. Ahí se activó el operativo de urgencia, que accedió al inmueble y certificó la muerte violenta. El hombre estaba bajo atención cotidiana, tenía una grave patología de salud mental que requería medicación constante. La reconstrucción de las jornadas previas al crimen apunta a un consumo de alcohol que pudo coincidir con la reducción de la medicación necesaria. La familia expresa su inquietud ante un eventual reintento autolítico y Ponteareas permanece inmersa en una profunda conmoción. Ayer a mediodía, minutos antes de que el silencio se decretara a las puertas del ayuntamiento, era el tema del que se hablaba en la jornada. Lo hacía también el teniente alcaldesa de Ponteareas, Juan Carlos González, que explicaba que la familia llevaba un tiempo viviendo en este concello y que no habían pedido asistencia a los servicios sociales.
17: Pues unha familia recién chegada aquí, descendiente do Concello de Covelo, e que levaba pues uns meses residindo en unha rúa céntrica do casco urbán. 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Desgraciadamente encontrámonos coa situación que despois pois xa supestes todos os medios. 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
0: 7:27 minutos, vamos a hacer un pequeño alto y enseguida volvemos.

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3: Son las 7:31 en esta mañana de martes 15 de septiembre, una jornada en la que la ley de nietos, el derecho a voto de los nacionalizados a través de este modelo, ha llevado a la Junta Electoral a suspender el voto de los nacionalizados con la ley de nietos. La Junta Electoral Central acordaba ayer asumir de forma íntegra la orden dictada la semana pasada por el Tribunal Supremo para limitar el derecho a voto de los nacionalizados a través de la disposición adicional octava de la Ley de Memoria Democrática. El organismo arbitral ha fijado hoja de ruta para dar cumplimiento al mandato judicial, ordenando una batería de informes a la Oficina del Censo Electoral y las oficinas consulares en este proceso que afecta a expedientes vinculados a más de 400.000 nacionalizados. Es la decisión que ha tomado finalmente la Junta Electoral ahora esa necesidad de que se soliciten informes a consulados y a la Oficina del Censo, mientras Vox reclama una comisión en el Senado que el Partido Popular considera innecesaria. Esto con respecto a uno de los temas que han centrado el debate político en estos días. El otro está en Ceuta. El Partido Popular va a presentar en el Senado un plan de actuación para garantizar la seguridad y el futuro de Ceuta. Decía ayer desde el Partido Popular que quieren europeizar esta cuestión, que Europa también se comprometa en la crisis que está atravesando Ceuta tras la llegada masiva de 80.000 personas los días 30 y 31 de julio. La jueza de la Audiencia Nacional, María Tardón, ha dado un paso más para centralizar la causa judicial relacionada con esta entrada masiva. Ayer requería formalmente al Tribunal de Instancia de la Ciudad Autónoma que valore inhibirse a favor del alto tribunal en la causa iniciada contra el delegado del Gobierno en Ceuta, Miguel Ángel Pérez Triano. Mientras, el presidente del Gobierno, Pedro Sánchez, ayer en una entrevista situaba a final de año el proceso para finalizar tratar de encontrar una solución a la crisis humanitaria también en Ceuta. Esto decía el presidente del Gobierno mientras los policías han pedido que se paralice la instalación para migrantes en el puerto. Lo ha hecho el Sindicato Unificado de Policía, que solicitaba al Ministerio de Transportes y Movilidad Sostenible, a la Autoridad Portuaria de Ceuta y a puertos del Estado que suspendan por motivos de seguridad la instalación de unos 16.000 metros cuadrados de extensión que está previsto que acoja a 1 millar de migrantes en el puerto ceutí. Por cierto, que el ministro de Interior, Fernando Grande Marlaska, ha vuelto a cargar contra el Centro Nacional de Inteligencia. Dice que no informó de nada mínimamente relacionado con lo que ocurrió, mientras el Gobierno central ha tachado de desleal al líder del Gobierno de Ceuta, Juan Vivas. Asegura que está siendo desleal con el Gobierno central y acusa al Partido Popular de desinformar y confundir a la población. Esto es lo que nos trae un día en el que hablamos también de la encuesta del CIS. El Partido Socialista cae 2 puntos, pero continúa como fuerza ganadora en el primer barómetro que realiza el CIS después de la crisis migratoria de Ceuta. El instituto que dirige Tezanos nunca realiza sondeos en agosto. El de ayer es el primer estudio que toma pulso ciudadano tras la entrada masiva de migrantes a finales de julio. El Partido Socialista es el que sale mejor parado, a pesar de que cae 2 puntos con respecto a la encuesta de julio, pero sigue siendo la primera fuerza con el 31% de intención de voto. El Partido Popular no consigue capitalizar los enfrentamientos interministeriales también la crisis abierta en la propia delegación del Gobierno. Sube hasta el 25,5%, son 4 décimas más que en julio, pero se mantiene a más de 5 puntos de distancia del Partido Socialista. Para Vox, aquí hay una subida también hasta el 16,6%, 1,3 puntos más que en el anterior barómetro. En una jornada, además, en la que hablamos también de otras noticias, hablamos del juicio del caso Lezo, el expresidente de la Comunidad de Madrid, Alberto Ruiz Gallardón, está citado este martes para declarar como testigo en el primer juicio del caso Lezo, seguido por operaciones supuestamente corruptas en el canal de Isabel II, por el que están siendo juzgados dos exconsejeros de su gobierno autonómico. Un día además en el que seguimos con la mirada puesta también ya en la crónica internacional en Suecia, con las reacciones tras la victoria de la oposición de centro-izquierda, que ha ganado las elecciones por la mínima, aunque la derecha trata de retener el poder captando al decisivo partido del centro. Habrá que determinar todavía cuál es el resultado final en cuanto a la gobernabilidad en el país nórdico. Y mientras tanto, Estados Unidos reconoce déficit estratégico de municiones y casi 29.000 millones de euros gastados en la guerra contra Irán. El Pentágono admite 18 militares muertos y más de 400 heridos, y también decenas de aeronaves y centenares de edificios destruidos o dañados en bases estadounidenses. Una cifra, eso sí, que no incluye los gastos desde el 29 de junio de 2026. Y también miramos a México con ese crimen que ayer les contábamos: una estudiante española de 21 años y origen canario que cursaba educación infantil en Granada y que estaba de intercambio en México. La joven de 21 años se fue asesinada en plena ola feminicida. La Fiscalía de Morelos, el estado del centro del país donde ocurrió el crimen, activó el protocolo de feminicidio y abrió una investigación con perspectiva de género. México vuelve a los titulares internacionales. La víctima de este crimen había elegido uno de los estados más pintorescos, pero también más peligrosos, para completar sus estudios. En la última década, la zona, y en particular el municipio de Cuautla, donde fue asesinada, se ha ganado la fama de violenta y controlada por el crimen, en medio de sospechas de corrupción del estado. 4 alumnas han sido asesinadas en los últimos tiempos en este país. 7:37. Vamos a contarles todas las noticias, también los deportes.
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1: Son las 7:41. Ceuta sigue centrando el debate político y el Partido Popular va a llevar al Pleno del Senado una moción que plantea un amplio plan de actuación para Ceuta tras la crisis vivida los días 30 y 31 de julio. El Partido Popular plantea medidas en materia de seguridad, inmigración, frontera, relaciones con Marruecos, economía y presencia del Estado. Habrá debate en el Pleno del Senado, también en el Pleno que comienza en el Congreso hoy a las 3 de la tarde con el debate de una proposición de Vox para reformar la Ley de Defensa Nacional e incluir la lucha contra la inmigración ilegal entre las operaciones de las Fuerzas Armadas. Todo ello mientras la jueza de la magistrada de la Audiencia Nacional, María Tardón, ayer daba un paso más para centralizar la causa judicial relacionada con esta entrada masiva en Ceuta. Ayer requería formalmente al Tribunal de Instancia de Ceuta que valore inhibirse a favor del Alto Tribunal en la causa iniciada contra el delegado del Gobierno en Ceuta, Miguel Ángel Pérez Triano. La magistrada, además, designó al partido Justitia Europa, su denuncia propició esta instrucción. Como líder de las acusaciones populares, entre las particulares están desde ayer el Estado, el Gobierno de Ceuta. En la causa que aún dirige el juzgado ceutí, la asociación Ultra Acteoir solicitó un careo entre Pérez Triano y el exjefe de su gabinete, Gonzalo Sanz. El informe desvelado por el Ejecutivo Central mostraba mensajes entre Sanz y un cargo del CNI en el que el Servicio de Inteligencia alertaba de una convocatoria en cuentas de redes sociales con miles de seguidores. Mientras ayer insistía el ministro de Interior, Fernando Grande-Marlaska, cargando contra el CNI, asegurando que no informó de nada mínimamente relacionado con lo ocurrido. Y se cruzan las acusaciones entre unas y otras formaciones también. Mientras ayer Pedro Sánchez, en una entrevista en el programa El Intermedio, daba de plazo hasta finales de año para resolver la crisis migratoria.
2: Nosotros en la Ley de Seguridad Nacional hemos habilitado un mando único que nos hemos dado un plazo de aquí a finales de año. Nosotros esperamos cuanto antes el poder resolver esta crisis, que tiene tres dimensiones. La primera es la de la frontera y, por tanto, el aumento de la inversión, que es en lo que está el Gobierno de España, de mejorar, digamos, las características de nuestra frontera para desincentivar esos futuros casos que se puedan producir en los próximos tiempos. En segundo lugar, lógicamente reubicar a todos los migrantes, identificarlos y, por tanto, proceder a los expedientes de protección o de expulsión en su caso. Y, finalmente, la dimensión socioeconómica, es decir, que los ceutíes no se vean afectados en lo que es su desempeño económico. De ahí el Gobierno, además, hace 2 semanas aprobó un plan extraordinario con más de 300 millones de euros, de los cuales 80 millones de euros se van a inyectar a la economía ceutí.
1: Bueno, pues esto decía Sánchez con respecto a Ceuta, por cierto, acusando también al gobierno ceutí de poner trabas con acuerdos ya firmados y asegurada también evitaba cargar contra Marruecos, asegurando que el país a la huida hizo una gestión inteligente en las horas críticas de la entrada masiva. Todo ello, como decíamos, mientras el presidente de Ceuta, Juan Vivas, insistía ayer desde otro programa, en este caso desde El Hormiguero, en sus acusaciones al gobierno. Asegura que nadie hizo nada por indolencia y por un manifiesto intento de no molestar a Marruecos.
3: En ningún momento se puso.
4: No, luego ya el día 30, el mismo jueves, me llamó. Yo le dije, presidente, creo que hay que venir a Ceuta a transmitir confianza, a transmitir seguridad, a transmitir que esto es España, a transmitir que esto se va a solucionar de manera inmediata mediante la vuelta a la normalidad, y vino a Ceuta. Pero fue decepcionante porque dijo aquí se ha producido un ataque a la integridad territorial de España, pero luego no se actuó de manera consecuente.
1: Pues esto es lo que decía Vivas ayer desde el Gobierno. La ministra de Inclusión, Seguridad Social y Migraciones, ayer, regresando a Madrid tras coordinar el traslado de 860 migrantes a una nueva instalación temporal acondicionada en Ceuta, reprochaba al Partido Popular su actitud ultra para desinformar. Insiste en que el Partido Popular ha dejado de ser un partido de Estado.
5: El Partido Popular no quiere que se normalice la situación en Ceuta. Lo que quiere es desinformar, utilizar la situación de Ceuta para desinformar, para confundir a la ciudadanía, y no hay más que ver y escuchar las barbaridades de declaraciones de portavoces del Partido Popular como Tellado o como Muñoz, evidenciando que el Partido Popular ha dejado de ser un partido de Estado que se comporte con rigor, con prudencia, con responsabilidad y con altura, que es exigible a un partido de Estado para abrazar, desde luego, a ser un partido ultra, y da miedo pensar que tuvieran responsabilidades de gobierno en este país.
1: Mientras tanto, el Partido Popular insiste en volver a Ceuta. El líder del Partido Popular, Feijóo, estará el lunes en la ciudad autónoma, su cuarta visita desde la entrada masiva de migrantes, pero además aseguran que quieren europeizar el problema, buscando el compromiso de los socios europeos. Borja Sémper, portavoz del Partido Popular.
3: Creemos que las negligencias exigen responsabilidades. E insisto, no vamos a parar. Y también vamos a hacer otra cosa. Vamos a europeizar el problema. Ceuta, como ha quedado, como hemos insistido en muchas ocasiones, y es una obviedad, Ceuta es Europa. Y esta semana va a ser la semana de Ceuta en Europa. El Parlamento Europeo va a debatir específicamente la situación de la ciudad autónoma y el Partido Popular, junto a nuestros socios europeos, promoverá que la Eurocámara condene expresamente el asalto del pasado 30 de julio a la frontera sur de Europa. Esto va a suceder esta semana en el Parlamento Europeo. Queremos que Europa mire a Ceuta, que entienda a Ceuta y acepte la dimensión de lo ocurrido, y porque le implica directamente, también se implique.
1: Bueno, pues esto mientras los policías del Sindicato Unificado han solicitado al Ministerio de Transportes y Movilidad Sostenible, Autoridad Portuaria de Ceuta y Puertos del Estado, que suspenda por motivos de seguridad la instalación de unos 16.000 metros cuadrados de extensión que está previsto que acoja a 1 millar de migrantes en el puerto ceutí. El sindicato muestra su preocupación por los últimos incendios registrados en distintos asentamientos de Ceuta y el temor a que se repitan en el puerto de la ciudad autónoma próximo a infraestructuras críticas. Es uno de los puntos claves en el debate político en este momento. Otro de ellos está en la conocida como Ley de Nietos, la Ley de Memoria Democrática y la disposición que permite la nacionalización de los descendientes de aquellas personas que se exiliaron por motivos políticos durante la Guerra Civil y el franquismo. Pues bien, después de que el Tribunal Supremo dictara orden para limitar el derecho a voto de los nacionalizados a través de la Ley de Nietos, la Junta Electoral Central acordaba ayer asumir de forma integral esa orden. Esto va a suponer pedir una batería de informes a la Oficina del Censo Electoral y a las oficinas consulares en un proceso que afecta a expedientes vinculados a más de 400.000 personas nacionalizadas. De esta forma se da respuesta a la resolución del Tribunal Supremo que estimó parcialmente las medidas cautelares solicitadas por Vox y Justitia Europa. Con este pronunciamiento, el Supremo suspendió de forma cautelar el derecho a voto de personas ya inscritas en el Censo Electoral de residentes ausentes mediante esta ley y el tramitado de nuevas altas, salvo que quede debidamente acreditado que descienden directamente de exiliados españoles. Para dar cumplimiento formal al pronunciamiento del Alto Tribunal, la Junta Electoral Central requerirá a los encargados de los registros consulares la expedición de certificaciones detalladas para verificar de forma individualizada que los beneficiarios nacieron en el extranjero y descienden de padres o abuelos originariamente españoles que sufrieron por un exilio efectivo por razones políticas, ideológicas, de creencia u orientación e identidad sexual, habiendo perdido o renunciado por ello a la nacionalidad española. Desde Vox han pedido además que se cree una comisión en el Senado relativa a esta cuestión. El Partido Popular ha dicho que la considera innecesaria. Y el ministro de Hacienda, Arcadi España, preguntado ayer por esta cuestión en relación con la Ley de Nietos, aseguraba que espera que al final la justicia sea justicia y todos los españoles con la nacionalidad reconocida puedan ejercer su derecho a voto.
6: España no comparte esa decisión y de todas formas llama la atención los comportamientos del Partido Popular poniendo dudas sobre las elecciones y sobre el sistema electoral de nuestro país, cogiéndose a lo peor de los partidos radicales de Europa y de otros países occidentales. Yo creo que esa Ley de Nietos lleva ya muchos años en vigor, muchos años, y lo que no puede ser, y nadie entiende, sea o no jurista, es que a un español se le restrinjan los derechos. Ningún español, por el hecho de serlo, sospechoso de nada. Y uno de los derechos principales es el derecho al voto.
1: pues será sin duda una de las cuestiones claves también en estos días, este debate. Ayer conocíamos el primer barómetro del CIS, el primer barómetro publicado tras la crisis de Ceuta. Hay que recordar que el instituto que dirige Tezanos no realiza sondeos en agosto, así que el de ayer es el primero que toma el pulso a los ciudadanos tras la entrada masiva de migrantes a finales de julio. El Partido Socialista es el que sale mejor parado, aunque cae 2 puntos con respecto a la encuesta de julio. Se mantiene como primera fuerza con el 31% de intención de voto de los entrevistados. El Partido Popular no consigue capitalizar los enfrentamientos entre ministerios o las dimisiones en la delegación del Gobierno ni otros aspectos de la crisis. Sube hasta el 25,5%, son 4 décimas más que en julio, pero se mantiene a más de 5 puntos de diferencia del Partido Socialista. Sube también Vox, se sitúa en el 16,6%, 1,3 puntos más que en el anterior barómetro, y la mayor de todas las subidas del estudio demoscópico. El espacio a la izquierda del PSOE sigue en sus propias circunstancias. Mientras deciden candidaturas, para el elector resulta más convincente ahora mismo la opción de Podemos. Sumar baja del 6,1 al 5,7% de los votos, mientras que Podemos sube de 1,2 puntos, pasa del 2,5% al 3,7% de apoyos. Eso sí, esta encuesta no tiene en cuenta los movimientos internos de las formaciones de cara a trazar alianzas electorales, como el anuncio realizado este fin de semana de la candidatura de Irene Montero, ya que las encuestas se realizaron a primeros de mes. El resto de los partidos, el Bloque Nacionalista Galego se deja 2 décimas, es una caída que lo deja en un 0,7%, tenía 0,9, es el mismo resultado que de el PNV y Junts. Empatan en este caso con el 0,7%. Coalición Canaria mantiene el 0,2% y UPN cae al 0,1%. Esquerra baja del 2,7% al 2,5%. Y Bildu sube 5 décimas. El CIS también preguntó sobre qué hacer ante la crisis migratoria en Ceuta y en este sentido más del 86% de los españoles creen que tiene mucha o bastante importancia entenderse con Marruecos para garantizar la seguridad de las fronteras. El 82% ven necesario reforzar el borde con el país norafricano y aunque la gran mayoría tienen claro que Ceuta y Melilla son tan españolas como cualquier otro territorio, hay un 14% de encuestados que consideran que las dos ciudades tienen una situación ambigua y especial que debe ser objeto de entendimiento y acuerdos con Rabat. En la crónica internacional en esta mañana miramos en primer lugar a Oriente Medio, a la guerra en Irán y al reconocimiento que ha hecho Estados Unidos de déficits estratégicos de municiones y casi 29.000 millones de euros gastados en la guerra contra Irán. El organismo oficial de control del Pentágono ha publicado un informe especial sobre la guerra de Irán, que es el primer recuento oficial del Departamento de Defensa sobre las pérdidas de equipamiento e instalaciones estadounidenses sufridas durante la llamada Operación Furia Épica. Destaca un coste de casi 29.000 millones de euros y déficits estratégicos en el inventario de municiones y cuellos de botella en el reabastecimiento de las mismas. Según la Oficina del Inspector General del Departamento de Defensa, en un largo informe, el coste estimado por la cartera es de 28.919 millones de euros a 29 de junio, es decir, sin contar las operaciones llevadas a cabo durante la mayor parte del verano. El informe reconoce retos a la hora de calcular los fondos destinados a la guerra, ya que el Congreso no asignó fondos específicamente y al no haber una partida presupuestaria específica dificulta el cálculo del coste total de esta operación. Mientras se admiten también 18 militares muertos y más de 400 heridos, así como decenas de aeronaves y centenares de edificios destruidos o dañados en bases estadounidenses. Pues esto con respecto a la situación en Oriente, pero además hablamos también de Ucrania y Rusia, porque también desde Estados Unidos el presidente Donald Trump ha anunciado que ambos países han aceptado dejar de atacar la infraestructura energética del otro en el marco de la guerra abierta entre ambos países. Trump, en un mensaje publicado en redes sociales, asegura que Ucrania ha accedido a no atacar objetivos de la energía rusa y que Rusia ha accedido a hacer lo mismo. La subida del precio del diésel a nivel mundial se debe principalmente a la guerra entre Rusia y Ucrania y no a Irán, según ha añadido el mandatario estadounidense. El presidente ucraniano Volodymyr Zelensky ha reaccionado de inmediato y ha confirmado la disposición de Ucrania a cesar los ataques contra la infraestructura energética rusa y también sobre el sector de la alimentación y otras infraestructuras críticas siempre y cuando Moscú haga lo propio genuinamente. Por cierto, que Polonia amenaza con derrotar a Rusia si sigue lanzando drones en su frontera. Ha decidido plantar cara tras un fin de semana de hostigamiento con un dron ruso que estuvo a punto de alcanzar a los ex primeros ministros del Reino Unido, Boris Johnson, y de Suecia, Carl Bildt, que viajaban junto a otros diplomáticos europeos y que partían de una estación ubicada a 2 kilómetros de la frontera con Polonia. El aparato cayó sobre la locomotora de un tren ucraniano de pasajeros que cubría el trayecto entre Kiev y Varsovia. Ataques a este tren y también a la firma ArcelorMittal recrudecen ahora la guerra con Ucrania. Son las 7:56. Un apunte también. Escocia, Gales e Irlanda del Norte que se han unido para exigir a Londres su derecho a la independencia. Le piden al gobierno británico que sopese posibles referendos. Son las 7:56. Vamos a hacer un alto y enseguida volvemos.

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1: Son las 8, arranca esta segunda hora de Despierta Galicia en esta mañana de martes 15 de septiembre, una jornada más fresquita que la de ayer. Vamos a buscar la previsión del tiempo, nos la trae desde Meteo Galicia Carlos Otero. ¿Qué tal? Bo día.
2: Muy bo día. Hoxe unha fronte pouco activa rozará o norte da comunidade, desplazando cara ao sur a masa de aire cálido. Agardas así unha xornada de ceos con máis nubes canto máis ao norte, onde non tratamos a partir da tarde xa algunha chuvia feble, chuvias que se estenderán a metade norte en forma de chubascos ocasionais por a noite. As temperaturas sufrirán un moderado descenso e o vento soprará de compoñente norte. O fai frouxo pola mañá, aumentará moderado pola tarde.
1: Con tal tiempo en las carreteras, ¿cuál es la situación hasta ahora? Vamos hasta la Dirección General de Tráfico. Ahí está Daniel González. ¿Qué tal? Buenos días.
3: ¿Qué tal? Muy buenos días. Actualizamos el tráfico a esta primera hora de la mañana en las carreteras gallegas, donde por fortuna se circula con bastante normalidad en la red viaria principal y también en la secundaria. Les pedimos, eso sí, que tengan mucha precaución en la provincia de Ourense, la 52, en los entornos de Verín, con unas obras que complican este tramo, dejando solo un carril abierto en cada sentido, y también en la autovía 6, provincia de Lugo, especialmente en el tramo de Pedrafita 12 Breiro, donde encontrarán cortes en este punto con desvío por la Nacional 6.
1: Así arrancamos en esta mañana, buscando puntos de vista también para el análisis de lo que está pasando aquí en nuestro país, pero también en el resto del mundo. Hoy con José Luis Barreiro. ¿Qué tal? Buenos días.
4: Buenos días, Antía. Cuando la información era escasa, tenía un alto valor, era estable y bastante creíble, y para mucha gente era un acto social. Las bibliotecas y hemerotecas están llenas de fotos en las que se ve a un cura leyéndole el periódico a un grupo de feligreses que se enteraban de cosas que habían sucedido dos o tres días antes. Y lo mismo pasaba con la radio, porque solo los pudientes tenían un aparato receptor que ponían al servicio de sus vecinos durante el parte de las 14:30. El nodo, que fue la primera información por imágenes en movimiento, llegaba a Forcarei, por poner un ejemplo, con 8 meses de retraso. Hoy la información es todo lo contrario. Rápida como el rayo, individualizada, llena de bulos, falsedades y manipulaciones que se extinguen a la puesta del sol, y como todo lo que abunda está perdiendo su valor intrínseco, contra toda racionalidad y sentido, porque su importancia se mide no por los hechos que cuenta, sino por ser la de última hora. Hoy en los bares y tertulias hablaremos, por ejemplo, de los disparates del CIS de Tezanos, solo porque se conocieron ayer. Pero ya no hablaremos de la guerra de Gaza, salvo si hay episodios dramáticos de última hora, porque toda su gravedad ya pasó de moda. Hablaremos de los campamentos de Ceuta, que comprometen en parte el bienestar de una ciudad muy característica. Pero no hablaremos de la guerra de Irán y Estados Unidos porque su descripción ya nos aburre, aunque siga siendo la amenaza más capaz de generar un conflicto mundial. Y la guerra de Ucrania, que se desarrolla en las fronteras de nuestra Europa desde hace 4 años, ya se narra como un suceso normalizado y controlado, crónico, diría un médico del Sergas, del que solo interesan las astucias estratégicas o las tecnologías aplicadas, pero no los miles de muertos que genera, la destrucción de viviendas y patrimonio, el ataque directo a la economía y al bienestar de unos países que tardarán decenios en cicatrizar sus heridas e injusticias, y la desestabilización del continente entero. Todo se va perdiendo en la nebulosa de la abundancia mediática, y lo que hoy se llevan son los mundiales de fútbol, la Fórmula 1 de Madrid, las modas de vestir y divertirse, que son más efímeras de lo que nunca fueron, la hora en que empezamos a cenar, que parece que ha cambiado, y el precio de la gasolina y de la

0: cesta de la compra medidos en céntimos. Todo esto no tendría ninguna importancia si no fuese porque los políticos aceleran sus cambios y medidas al ritmo de las noticias y al redoble circense de la opinión pública. Y por eso la gobernanza se ha convertido en una especie de bingo que va anotando aciertos y fracasos que nos hacen vivir en un estresante torbellino de sucesos que no podemos controlar y no nos anuncia el premio hasta el final. La última, y también la más asombrosa, es la inteligencia artificial, que la semana pasada iba a llenar Europa de las megafactorías necesarias para un mundo inteligente y liberador, y esta semana asoma como un apocalipsis digital que, si nos descuidamos, está iniciando la destrucción del mundo y la aniquilación de la raza humana. Un mundo banal e infantilizado, que es por ahí y no por los terremotos y las bombas atómicas donde puede hacerse desagradable e imposible. Que tengan un feliz día.
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0: 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Parece que este tema pode meterse directamente de cheo, de feito xa está, na precampaña e na campaña tamén das próximas eleccións municipais. 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municipios, a Coruña e a Santiago, son os dous únicos municipios que contan con esta consideración, que o que fai, bueno, pues establecer, como sabemos, medidas de control de precios e regulacións 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
0: no, dixo claramente,
1: sí. Bueno, claramente, clarísimamente, que además tuvo adiado todo o tempo que pudo, es decir, a declaración de Santiago de Coruña, que foi quen o solicitou, das zonas tensionadas. 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
0: 8:30 minutos, imos facer un alto e de seguida volvemos.
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0: Vamos a ir actualizando información en esta mañana, enseguida de ronda con los compañeros de Radio Voz y también en la redacción central de La Voz de Galicia con Iago Castro. ¿Qué tal, Iago? ¿Cómo estás? Muy buenos días.
11: Hola, buenos días, Antía. ¿Cómo estás?
0: Pues en este martes que comenzamos con el mayor traslado de funcionarios de la historia de Galicia.
11: Sí, cerca de 3.000 trabajadores públicos de la Xunta tomarán posesión de sus nuevos puestos a partir de hoy. Un proceso sin precedentes en la comunidad que supone un gran desafío para los servicios públicos y en el que los sindicatos han trabajado mano a mano con el gobierno autonómico para garantizar que se lleve a cabo sin incidencias.
0: Esto con respecto a ese traslado, pero también nos fijamos en cómo afecta la inflación al sector de la construcción.
11: La inflación no da tregua y no solo afecta a nuestros bolsillos. La espiral de sobrecostes afecta a distintos sectores clave de nuestra economía, uno de ellos el de la construcción, con más de 1,6 millones de trabajadores en activo en España. El alza de los precios de los materiales ha sido de un 8% desde que comenzó la guerra en Oriente Medio hace 7 meses y ha comenzado a comprometer la viabilidad de las obras públicas.
0: Y hablamos también de residencias de mayores, porque Galicia va a tener en 2027 24 nuevas residencias para mayores.
11: Así lo anunció ayer la Xunta. El gobierno autonómico aprobó un plan que asegura para el 2027 1.800 nuevas plazas para mayores en la comunidad. Al menos el 60% de ellas serán públicas y los centros crearán cerca de 1.000 empleos en el sector, según ha anunciado el Ejecutivo. Los centros se construirán en 24 concellos gallegos que tienen un mes de plazo para confirmar su participación en el programa.
0: Y sobre Ceuta, Sánchez ha dado de plazo hasta finales de año para resolver la crisis migratoria.
11: Es el plazo que el presidente de gobierno ha dado al mando único para solucionar las consecuencias de la entrada masiva de migrantes en la ciudad autónoma. Sánchez continuó ayer sin mostrarse crítico con Marruecos e insistió en la importancia de la cooperación con este país. Además, acusó al gobierno de Ceuta de poner trabas en los acuerdos ya firmados en una entrevista concedida en el Intermedio.
0: Hablamos ahora de empresas y de Indra, que acelera 200 contrataciones en Vigo.
11: La multinacional ha activado su plan de captación de talento. Ya roza los 150 empleados en la ciudad y sigue buscando ingenieros y técnicos para sistemas de guerra electrónica y antidrones en su centro aeroespacial de Vigo.
0: ¿Y cuáles son las noticias que más están interesando a los lectores de La Voz a esta primera hora?
11: Pues las más leídas así a primera hora están siendo un reportaje sobre una ambulancia que recorre Lugo convertida en cantina para luchar contra la soledad no deseada, un proyecto de Cruz Roja que acerca distintas actividades para los mayores de la provincia. También la entrevista a Cris Díaz, la entrenadora personal de Ana Peleteiro, que confía en que la atleta volverá mejor que nunca tras su posparto, y la historia de amor entre una rusa y un ucraniano en el exilio coruñés.
0: Pues son las noticias más destacadas a esta hora y le agradecemos a Iago Castro que haya estado con nosotros. Hasta mañana.
11: Chao, buenos días.
0: Nos vamos ahora de ronda por Galicia con los compañeros de Radio Voz. Comenzamos en Carballo. Fran Rodríguez, ¿qué tal? Buenos días.
12: Buen día, Antía. Buenos días, compañeros y compañeras. Ceos cubertos, 18 graus. Esperamos auga na segunda parte desta xornada. 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E os terreos seguen adscritos a Naturgy. Bo día a todos e todas. Ata mañá.
0: Ata mañá. Vamos ahora hasta Lugo. María José Azpeitia, ¿qué tal? Buenos días.
13: Muy buenos días. Cielos parcialmente cubiertos en Lugo y 14 grados, al igual que en Monforte, y 18 en Viveiro. A las 12:30 de este mediodía se celebrará en la Audiencia Provincial el acto de toma de posesión de la nueva fiscal jefa de Lugo, Olga Serrano. Sucede en el cargo a Roberto Brezmestras, 10 años de mandato, y llega procedente de la Fiscalía General de A Coruña, donde fue fiscal delegada de delitos de odio. Su nombramiento se produce tras la propuesta de la fiscal general del Estado, Teresa Peramato, que destaca su compromiso y respeto institucional, además de su plan de actuación en el que aboga por una especial atención a las víctimas y personas vulnerables. A lo largo de su trayectoria, Olga Serrano asumió la acusación pública en algunos procedimientos penales de gran repercusión mediática, como el caso de Samuel Luis, ocurrido en Coruña en 2021.
0: Gracias, nos vamos ahora hasta Santiago. Alberto González, ¿qué tal? Buenos días.
14: Buenos días, tenemos los cielos mayormente nublados con 16 grados de temperatura en Santiago y 18 en Ribeira. Multitudinario recibimiento al futbolista Borja Iglesias en la Plaza del Obradoiro durante el homenaje del Concello por ganar el Mundial. Sobre todo, mucho seguidor joven a la caza de un autógrafo o una foto. Un Borja Iglesias que dijo sentirse siempre un compostelano más y estar orgulloso de su ciudad. Tensión entre Xunta y Concello por los fondos del Ministerio de Vivienda destinados a Santiago y a Coruña por ser zonas de mercado residencial tensionado. Son unos 5 millones de euros a repartir entre ambas ciudades que quieren gestionar directamente. La Xunta dice que la va a gestionar ellos, el gobierno autonómico. El viernes hay una reunión de las alcaldesas de Santiago y a Coruña para hacer un frente común. Y el anuncio de la Administración Autonómica de la construcción público-privada de nuevas residencias para mayores va a significar la posibilidad de construir 4 en el Barbanza, carente de residencias actualmente. Sería la de Ribeira, Outes, Porto do Son y Carnota.
0: Gracias, Alberto. Vamos ahora hasta Ourense con Javier Moro. ¿Qué tal? Buenos días.
15: Buenos días, Santiago. Buenos días, compañeros. Compañeras, tenemos ahora mismo 15 grados. No superaremos los 61 en esta jornada ya mucho más agradable aquí en Ourense, de cielos despejados. Hablamos, o seguimos hablando, de cuartos. Ser proveedor del Ayuntamiento de Ourense se está convirtiendo en una actividad de riesgo, o por lo menos cobrar siendo proveedor. Recordaremos que el alcalde o el grupo de gobierno intentaba liberar esos 11 millones de euros para pagar a proveedores. Tras un primer fallo o rehuse, fue a comisión de pleno, y en la comisión de pleno los populares ya han anunciado que van a presentar una enmienda. Lo que quieren es que se liberen pues un millón quinientos mil euros para precisamente poder pagar a esos proveedores, y mientras tanto el resto pues será que, o tendrá que justificarlo el ayuntamiento. Así están las cosas aquí en Ourense, donde también conocíamos que se ha vuelto a abrir ese plazo para una nueva campaña de promoción a la lectura. Van a ser 350.000 euros para que los jóvenes, los nacidos a partir del 2008, puedan adquirir libros en todas las librerías de la provincia. Es una actividad que promueven desde la Diputación Provincial Ourensana. Y, por cierto, los jóvenes empresarios de la capital y de la provincia ya han puesto en marcha un contenedor marino que va a estar recorriendo las calles para ofrecer espacio pues a esos jóvenes empresarios que necesiten promocionar su empresa o mantener reuniones en lugares públicos. Son algunas de las iniciativas que se están barajando aquí en Ourense. Que tengáis un buen día.
0: Igualmente. Vamos ahora hasta Ferrol. Isidro Valerio, ¿qué tal? Buenos días.
16: ¿Qué tal? Saludos. Buenos días desde Ferrol, que no son tan buenos como ayer, ya lo advierto. Hoy tenemos el cielo completamente cubierto y una temperatura de 19 grados a esta hora. Llegaremos como máximo a los 23. Y entre tanto, aquí en Ferrol, los usuarios del servicio de autobús entre Ferrol y Coruña denuncian nuevas incidencias. 20 pasajeros quedaron ayer en tierra a las 6:40 de la mañana, mientras que el viernes hubo problemas en varios servicios del mediodía. La plataforma por un transporte digno anuncia una campaña de movilizaciones y reclama una investigación. Además, un autobús que salió a las 9:30 quedó bloqueado por 2 vehículos mal estacionados y llegó a acumular casi media hora de retraso. Hoy hablaremos con algunos de los afectados. En cuanto al abastecimiento de agua, el embalse de Asforcadas se encuentra ya al 44% de su capacidad. La Mancomunidad de Concellos de la Comarca de Ferrol mantiene la prealerta por sequía y pide reducir el consumo. Entre las medidas figuran limitar el riego y el baldeo con agua potable y prohíben llenar piscinas privadas o lavar vehículos en domicilios. El alcalde José Manuel Rey Varela garantiza la calidad del agua y asegura que por ahora no habrá nuevas restricciones. Y en el mar, Salvamento Marítimo remolcaba en la madrugada del domingo al lunes hasta Cariño a un pesquero con 10 tripulantes que quedó a la deriva al norte de Cabo Ortegal tras bloquearse el timón y la hélice con el arte de pesca. La operación concluyó afortunadamente sin incidentes. Finalmente hablamos del campus industrial de Ferrol, que acoge todavía hasta mañana el International Ship Stability Workshop con más de 80 especialistas de 14 países que analizan nuevos sistemas para mejorar la estabilidad y la seguridad de los buques.
0: Gracias, Isidoro. Vamos ahora hasta Coruña. Silvia Penelas, buenos días.
17: ¿Qué tal, Antía? Muy buenos días. En A Coruña amanecemos con algo de bruma y también con temperaturas que superan los 20 grados. Sensación de bochorno en la ciudad, aunque a lo largo de la tarde podrían haber algunas precipitaciones. Por lo demás, en las últimas horas destacadas, las declaraciones de Martín Fernández Prado, presidente de la Autoridad Portuaria, aquí en Voces de A Coruña. Ha dicho que este último cuatrimestre del año es uno de los más importantes de los últimos años porque se juntan cuestiones como, por ejemplo, Coruña Marítima, también el plan estratégico del puerto que se va a presentar este cuatrimestre y además también hablaremos del tren a Langosteira. Todo esto en un último, bueno, pues unos últimos meses del año muy intensos, como ves, a nivel portuario. Por cierto, hablando del puerto, tenemos triple escala hoy en A Coruña, ya están en la ciudad, en este caso el Liberty of the Seas y el Arbia. El Sea Dream llegará a lo largo de la tarde y también te cuento de las últimas horas que ha habido varios accidentes de tráfico. Estamos pendientes de dos atropellos, uno ayer a mediodía en Manuel Murguía, otro hoy por la mañana en Mato Grande y también otro atropello más, en este caso a una bicicleta. También estamos en el lugar de la noticia, así que tres atropellos en las últimas horas. Y por lo demás te cuento simplemente que Obdulia Tawadela ya es subdelegada del Gobierno en A Coruña después de tomar posesión del cargo y que hoy se va a descubrir una placa en el Colegio de Medicina de A Coruña, una placa conmemorativa. A la 1:30 estará allí la alcaldesa Inés Rey, así que también estaremos pendientes del acto y de lo que dé de sí las declaraciones de la alcaldesa.
0: Gracias, Silvia. Vamos a terminar en Vigo. Viviana Villaverde, buenos días.
18: Buenos días. Mañana con nubes altas, las máximas van a llegar hoy a los 26 grados aproximadamente. Se espera que por la tarde despejen los cielos. Empezamos contándos que ya está cesado el asesor de la Diputación que estaba siendo cuestionado por un vídeo en TikTok en el que Álvaro Rodiño hablaba de apalear a niños huérfanos. Él explicó el viernes cuando surgió la polémica que se trataba de una broma en redes sociales, pero el Partido Socialista anunció que iba a ir a Fiscalía por un delito de odio. En las últimas horas ha llegado un comunicado asegurando que Rodiño ha decidido dejarlo. Rafa Domínguez, que era su jefe, era asesor de Rafa Domínguez, ha dicho que le agradece su trabajo durante estos años. Y en el entorno de la mujer asesinada en Ponteareas este fin de semana no se había pedido ayuda a servicios sociales. Lo han confirmado desde el Ayuntamiento de Ponteareas en las últimas horas en el acto de minuto de silencio que se celebró este lunes para rechazar este hecho y cualquier tipo de violencia. El supuesto autor del crimen, que era cuidador de su madre, la habría matado asfixiándola con un cojín y golpeándola, es lo que publica hoy La Voz de Galicia. Se investiga si el hombre, que tenía una enfermedad psiquiátrica grave, rebajó su medicación y estaba consumiendo alcohol en los últimos días. Además, contar también que de esas 24 residencias que anunció la Xunta en las últimas horas, para esta provincia corresponderían 7, en Guarín, San Xenxo, Moraña y Cama. Por ejemplo, contarían con alguno de estos centros para mayores. Contaros también que el Celta Fortuna ha sido derrotado anoche en Balaídos ante el Eibar. Derrota contundente, 0-4.
0: Gracias. 8:45. 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

0: ¿Qué tal? Buenos días, ¿cómo están? Es martes 15 de septiembre del 2026. Iniciamos el programa y hablamos de movilidad. Precisamente este fin de semana, estos próximos días, se va a celebrar la Semana de la Movilidad, con lo del Día sin Coche, con alguna medida relacionada con la importancia de conciliar lo que es las caminatas, el transporte público y la utilización del coche. De hecho, el viernes tendremos programa especial desde aquí, desde Tabacos, con motivo de esa Semana de la Movilidad. Eso es el objetivo que se persigue, una mejor movilidad, pero para eso necesitamos muchísimas medidas. Esta mañana, atasco monumental, un día más, da lo mismo cuando escuchen esta frase, en los accesos a la ciudad. El puente del pasaje en su día se iba a ampliar, se iban a hacer incluso carril bici en los laterales, se pusieron allí y se hicieron unas catas. Era ministra Ana Pastor. Y sigue siendo el mismo el puente del pasaje. La autopista desde Guisamo a Coruña sigue teniendo los mismos carriles. Se ha ampliado en Vigo, se ha ampliado en Santiago, en A Coruña sigue igual. El vial 18, no sabemos nada de él. Era ese que iba a conectar la autopista con la tercera ronda, allí por Culleredo, nunca más se supo. La vía Ártabra, parada desde hace años, un problema con el estudio de impacto medioambiental, pero ¿cuánto tarda el siguiente? La carretera de Abastiagueiro es la misma de cuando veraneaba Franco en Meirás. Claro, resultado, pues atasco monumental cada mañana, más gente vive fuera, el transporte público no da soluciones, y aunque las diese, es total para estar en un atasco, porque la carretera es la misma, y no se ve ni un guardia civil ni un policía local. Nadie, no hay un guardia civil controlando los accesos a la principal ciudad de Galicia, la que genera el 40% del PIB gallego, los polígonos industriales hacia Pocomaco y hacia La Grela colapsados cada mañana, no se ve un policía local, no se ve un guardia civil, y lo que es peor, no se ve tampoco ningún futuro claro con respecto a todas esas obras, ampliaciones tan necesarias. Si a esto no le añadimos nada, porque hoy no ha habido accidente, ni ha habido lluvia, imagínense esto mismo con lluvia y accidente, el caos absoluto. Pérdida económica, pérdida de tiempo, una auténtica barbaridad. Pero hablamos de movilidad porque tenemos últimas horas que se refieren precisamente a lo que es la conciliación de la movilidad por la ciudad y algún accidente.
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0: Todos los días vemos bicis de Bici Coruña, vemos coches, vemos patinetes, vemos peatones, y a veces sucede lo que ha ocurrido hace unos minutos, ahora mismo, Fernando Molezún.
3: Exactamente, hace poquito más de media hora sucedía un accidente en la calle Gregorio Hernández, justo enfrente del edificio Amizar, pero en sentido bajada, es decir, pegado a la ciudad Jardín, exactamente donde hay una parada de taxis y confluyendo esta misma con el carril bici. Es esta confluencia la que pues ha motivado, en cierto modo, el accidente, ya que el accidente se produjo entre un...

0: taxista y una bici, una bici de Bici Coruña. Además, la bici bajaba por el carril, alguien, o como no está bien separado, sino que simplemente está separado por pintura, pero no hay ningún elemento físico que lo separe, o el taxi se metió en el carril bici, o el ciclista salió del carril para meterse en la zona de taxis. El caso es que confluyeron allí, porque no se ha insistido la policía local, no se ha tratado de un atropello, sino de un choque entre la bicicleta y el taxi. En estos momentos está Atestados, acaba de llegar ahora mismo, hace escasos 3 minutos ha llegado Atestados, aunque la policía local llevaba desde primera hora, desde que se produjo el accidente aquí en Gregorio Hernández. Ha llegado Atestados y ahora está tomando declaración al taxista que está aquí parado, con el taxi parado, mientras que la bicicleta ha sido apoyada en un árbol cercano. Todo porque el ciclista finalmente ha tenido que ser trasladado al hospital. Según nos cuentan, iba consciente y parece que las heridas no revestían demasiada gravedad, pero eso sí, hay manchas de sangre en la acera. Manchas de sangre que estaba el propio taxista intentando limpiarlas, a decentar un poco la zona en estos momentos con una botella de agua. Pues ahora está Atestados tomando declaración al taxista para saber exactamente qué es lo que ha ocurrido. Es decir, en qué punto confluyeron bicicleta y taxi, hasta qué punto alguien se saltó esa línea continua, esa diferencia de pintura que separa el carril bici de la parada de taxi, y que motivó pues este accidente, que tiene como resultado un joven. Hablaban de que podría ser menor, no lo hemos podido confirmar por el momento, pero se habla de que podría ser un menor que se dirigía probablemente al colegio en bici y que ha tenido que ser finalmente trasladado al hospital, eso sí, con lo que parece pronóstico no grave. Es el accidente, uno de ellos, de los que podemos hablar en esta mañana aquí en Gregorio Hernández.
1: 9:07, sí, porque hay más, se lo contamos enseguida.
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1: Silvia Penelas, ¿qué tal? Buenos días.
4: ¿Qué tal, Pablo? ¿Cómo estás? Muy buenos días.
1: Porque además de ese joven ciclista, usuario de Bici Coruña, trasladado al hospital, iba hacia el cole, acabó en el choac. ¿Qué más tenemos?
4: Tenemos un atropello en la ronda Camilo José Cela, en Mato Grande. Un hombre ha sido trasladado al hospital, también, Pablo, después de ser atendido por el 061, después de ser atropellado. Como te digo, la policía local investiga lo sucedido, pero todo apunta a que estaba cruzando por un paso de peatones. Eso sí, no se sabe si estaba cruzando en rojo o en verde. Es el segundo atropello de esta mañana, pero de las últimas horas no es el segundo, Pablo, es el tercero. Y es que, si recuerdas, ayer nos despedíamos de Voces de A Coruña a las 2 de la tarde contándoles a los oyentes que acababa de suceder un atropello en Manuel Murguía a una mujer de unos 70 años que había sido atropellada. Hemos podido conocer el estado de salud de esta mujer y está ingresada en la UCI con pronóstico grave. Así que, Pablo, en las últimas horas, 3 atropellos diferentes en A Coruña. A esto le sumamos también un accidente de tráfico que acaba de tener lugar en Severo Ochoa, muy pegadito a la rotonda Eduardo Diz, en una mañana en la que, como tú comentabas, el tráfico es noticia porque la ciudad, podríamos decir, que está prácticamente colapsada desde primera hora de la mañana. No solo la ciudad, sino también los accesos desde otros ayuntamientos, como por ejemplo Oleiros. Y es que también tenemos que hablar de un accidente, en este caso en la AC12, en el kilómetro 9, muy cerquita de la rotonda de la Nacional Sexta, un vehículo colisionó con otro. Un accidente leve, pero que tampoco facilitó las tareas de circulación. Y además, también, Pablo, en las últimas horas, un incendio en Oportiño ha calcinado una hectárea y sucede prácticamente un mes del último incendio también en Oportiño, coincidiendo en este caso con el eclipse del 12 de agosto. Así que Oportiño, zona caliente últimamente para el tema de los incendios forestales. Y por lo demás, tenemos noticia destacada. Me refiero a esa entrevista de Martín Fernández Prado en Voces de A Coruña. Una entrevista que hoy recupera La Voz de Galicia, que hemos realizado aquí en el 92.6 para empezar la semana, y en la que Martín Fernández Prado ha hablado de un cuatrimestre importantísimo para el puerto de A Coruña, este último cuatrimestre del año. Así lo explicaba en el 92.6.
5: Este primer cuatrimestre especialmente tenemos temas de los que pasan una vez cada muchos años. Vamos, si todo sale bien, en noviembre harán las pruebas del tren. La obra está acabada. A principios del 28 tiene que estar todo el petróleo, todo lo que mueve la refinería allí. También van a estar todos los cereales que ahora se mueven en tren. Por eso decía antes, todo el granel, sólido y líquido, todo ya en Langosteira. Y pasamos a tener otro puerto distinto. O sea, que por eso nos permite también, por eso adelantamos todo el trabajo de Coruña Marítima. Y esperamos también, antes de final de año, licitar una obra de 100 millones de euros de los fondos Next Generation que nos dio el IDAE para hacer toda la zona sur y permitir hacer operaciones de eólica offshore.
1: Bueno, hoy vemos a Martín Fernández Prado en portada del cuadernillo local de La Voz de Galicia, un poco en el resumen de esa entrevista que mantuvíamos en las últimas horas. También hay que decir que a uno le puede gustar más o menos cómo hace las cosas el presidente de la autoridad portuaria, pero es difícil encontrar a alguien en un puesto con más ilusión, con más ganas, con más entusiasmo, hablando de proyectos futuros, ¿no? Da gusto, ¿no?, que se hable de ese tren que ya está acabado, de que el puerto exterior se va a pagar el solo, que la fachada marítima el 5 de octubre pues ya se van a conocer las propuestas. Es decir, todo lo que decíamos al principio del programa, que falta por desbloquear, pues aquí se va desbloqueando y va avanzando.
4: Y con plazos concretos, porque decías ahora el 5 de octubre las propuestas de Coruña Marítima es la fecha en la que vamos a conocer dichas propuestas, pero Martín Fernández Prado también ha hablado de principios de noviembre para esas pruebas del tren a Langosteira, también ha hablado de noviembre para presentar el plan estratégico del puerto y de finales de año para ese proyecto de 100 millones de euros para impulsar la eólica offshore. Así que no solo son propuestas, Pablo, sino que también plazos, que ya sabemos que en ocasiones el tema de conocer los plazos en la administración pública se complica y bastante.
1: 9:12, la última hora.
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1: Puntual a la cita, llegó la niebla. El día fue refrescando, ya había bruma por la tarde y por la noche empezó a entrar la niebla a paladas por Riazor, por Orzán, por el puerto. Hoy el día, pues evidentemente no es luminoso como ayer, tenemos nubes y por la tarde posibilidad de alguna precipitación. Ya nos decían ayer desde Meteo Galicia que el tiempo es similar al de la semana pasada. Si no se acuerdan, se lo recuerdo. Hoy algo de lluvia, mañana algún chubasquito. El jueves empieza a entrar el anticiclón y de cara al sábado y el domingo, buen tiempo. Y después también, es decir, viernes, sábado, domingo, lunes, martes, sol y cielos despejados. Temperaturas las más altas el domingo y el lunes. O sea que todavía no se termina del todo el verano.
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4: Tráfico muy, muy, muy intenso en A Coruña, sobre todo para entrar en la ciudad, aunque también para salir. En este caso, el tráfico hoy, la verdad es que ha sido un auténtico caos. Colas y colas de vehículos saliendo de Oleiros, también colas y colas para entrar en la ciudad. A todo esto le sumamos esos accidentes de tráfico, hasta 3 atropellos que hemos tenido en la ciudad en las últimas horas. En Manuel Murguía, que ha dejado a una mujer ingresada en el hospital, concretamente en la unidad de cuidados intensivos, en estado grave, y también otros 2 accidentes de tráfico. Uno, en este caso, en Mato Grande, se lo acabamos de contar, y otro en Gregorio Hernández. Este último con una bicicleta y un coche implicados. Así que una mañana muy intensa en la ciudad. Esperemos que se vaya normalizando a lo largo de las próximas horas. Por lo demás, en el capítulo de incidencias y sobre todo previsiones para cortes de tráfico a lo largo del día, no tenemos cortes demasiado importantes, únicamente esos cortes o esa lentitud que se produzca en las horas pico de la mañana y de la tarde por esa falta de previsión que, como hemos dicho, hay por parte de la policía y también de Guardia Civil, en este caso de las administraciones, porque el tráfico en la ciudad cada día es más caótico.

0: Hoy tenemos más de 10.000 visitantes por mar.
1: Sí, así es. Triple escala en A Coruña en el día de hoy. Una escala que va a acoger al Liberty of the Seas, al Arbia y al Sea Dream 2. Este último es el único que ahora mismo no está atracado ya en el puerto de A Coruña. Hemos compartido un vídeo en redes sociales. Déjame decirte que hemos localizado el Sea Dream 2 y está más o menos a la altura de Asturias. Así que en las próximas horas debería llegar a la ciudad. Y es que si acabamos de hablar de los grandes proyectos del puerto de A Coruña, después de esa entrevista de Martín Fernández Prado en Voces de A Coruña, también tenemos que hablar de esos buenos datos que tenemos en lo que respecta al número de pasajeros que vienen día a día a recalar a la ciudad, hoy con triple escala.
0: Hay que decir que ese de el Sea Dream, este barco va a dormir aquí. Es decir, es de los que normalmente vienen con pasajeros de alto poder adquisitivo, barcos más pequeñitos, con mayor atención, ¿no?, en los detalles, restaurantes de más calidad, y que hacen pues una vida un poco alternativa, ¿no? Como dicen los chavales, van a su bola, ¿no? Van a llegar más tarde, van a dormir aquí. Con lo cual, bueno, es otro tipo de cruceros con menos cantidad de gente, porque evidentemente no todo el mundo se puede permitir los precios de estos 95 afortunados, ¿no? Que van a hacer noche aquí en A Coruña en un barco súper exclusivo. 9 y 18 minutos.
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0: Ya está a la venta el calendario de Gatocán, el calendario del 2027. Desde hace pues 20 años, Gatocán tiene un calendario que sirve como principal fuente de ingresos para la asociación, ¿no?, protectora de animales, de perros y de gatos fundamentalmente, ¿no? Este año en la portada está Luz Casal, que ha contribuido pues para posando con un perrito de forma altruista para este calendario 2027. Gatocán, que cumple sus 20 años, convertido en una asociación protectora de animales de referencia, ¿no? También es cierto que tuvo una suerte, y es que le tocó la lotería. Aquella lotería que tocó en el Filón de Oro, tuvieron la suerte que ellos eran igual que las amas de casa, eran de los que tenían participaciones. Y algunas de las participaciones no se cobraron. Suele pasar con todas las participaciones estas de 5 euros, que al final acaban en una lavadora, acaban tal, y al final vuelven, reportan un dinero extraordinario a las arcas de un colectivo como Gatocán, que lo invirtió en mejorar pues las gateras, todo lo que es los espacios, y al final pues tienen un montón de metros cuadrados entregados a la causa de proteger a animales, a perros y gatos. Sin duda un 20 aniversario gozoso el de Gatocán, con Luz Casal en la portada del almanaque. 9 y 19 minutos.
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0: 9:20, estamos en directo en Radio Voz. Saludamos en los estudios a José Ignacio Prada, director de la compañía de tranvías. ¿Qué tal, José Ignacio? Buenos días.
1: ¿Qué tal? Buenos días.
0: Encantado de saludarle. No sé si le pitaron los oídos, pero esto decían en las últimas horas aquí en los micrófonos de Radio Voz Universitarios.
2: Tenemos que esperar al siguiente que pase o... Más bien o dos.
3: ¿A qué hora comienzan las vuestras clases?
4: Às 9.
3: O sea, que a veces es difícil llegar ahora, ¿no?
2: Sí, sí, es difícil.
4: Muchas veces.
2: Ese refuerzo necesitamos más porque no llega para nada, vamos. Cada vez somos más, el bus parece que, son menos.
0: Ese refuerzo no llega para nada, cada vez somos más, se parece que buses somos menos. Es un resumen, posiblemente José Ignacio Prada dirá que desacertado, o no preciso.
1: A ver, todos los años al inicio de curso suele ocurrir esto, ¿no? Vamos a entender que casi un 20, un 30% de los usuarios de la línea universitaria son, por decirlo de algún modo, novatos. Y, a ver, hay que tener en cuenta eso, que es una línea muy compleja, muy asimétrica. Estamos hablando de que en hora punta, y todos entran a la misma hora, porque todos entran a las 9 en punto, están entrando entre 4.000 y 5.000 personas de golpe. Entonces, 4.000 y 5.000 personas de golpe es muy difícil de absorber, salvo que se dedicara el 100% de la flota, ¿no? Entonces estamos hablando de un tema logístico muy complicado. Lo que estamos haciendo ahora mismo es eso, para apenas un 8% de viajeros que supone la línea universitaria en el cómputo de la red global, estamos poniendo casi un 20% de la flota, la quinta parte de vehículos, y todos en la hora punta. ¿Eso qué implica? Que en la línea universitaria, en hora punta, hay un bus cada 2-3 minutos. Lo que están diciendo es eso, que ellos ven que el bus llega lleno y ya está llegando el siguiente y el siguiente y el siguiente, y todos van llenos porque, insisto, son 5.000 personas de golpe queriendo entrar a la misma hora. Ya digo, esto al principio del curso, como la gente se suele agolpar en las horas más cercanas a la hora de inicio, en vez de lo que es escalonarse ya también sobre el propio servicio, pues suele ocurrir esto al inicio. Luego, poco a poco, a lo largo de las semanas, esto se va normalizando un poquito más. Pero bueno, en cualquier caso, nosotros estamos poniendo más vehículos. Hemos adquirido 2 vehículos articulados más, precisamente para tener más margen para poder seguir dando más refuerzos en todas las líneas, ya no solamente en la universitaria, sino en las líneas regulares, donde también están haciendo falta poner refuerzos.
0: Ha habido críticas en los últimos días, ¿no? Semanas, no son nuevas, son cada cierto tiempo, creo que hemos tomado nota, Novo Mesoiro, Mato Grande, Xuxán. No, los de Novo Mesoiro son muy de quejarse, pero claro, están en un extremo, quizá el punto más lejano, ¿no? Desde el centro de A Coruña, Novo Mesoiro, y claro, nunca, los buses no nunca son suficientes.
1: A ver, los buses en Novo Mesoiro evidentemente se llenan, y por eso también se ponen refuerzos en la línea 21 en hora punta. Se tienen que poner un par de ellos a las 8:20 para cubrir la demanda. Pero desde luego en Novo Mesoiro nadie se queda en tierra. Es decir, al final la demanda, nosotros adaptamos la oferta de servicio a la demanda que hay allí. Ya se le puso un autobús más hace 3 años. Y ya digo, se le está poniendo los mismos refuerzos que ya se ponía cuando eran 3 nada más. Y bueno, yo creo que a Novo Mesoiro, al igual que en la 4, también se ha puesto un autobús más para hacer el servicio de Xuxán, y bueno, se está notando también positivamente, pero nosotros tenemos que poner refuerzos en más líneas. No solamente existe la 21 y la UDC, sino que pues está la 5, está la 14...
0: Bueno, ¿cuáles son las que están, que notan que están demandando más? Porque una cosa es la crítica, ¿no? Viene aquí en la radio, en redes sociales, ¿no? De los usuarios. Y otra cuestión está lo que ven ustedes. Caray, es que este bus va siempre lleno, está en el límite, ¿no? ¿Cuáles son las líneas que están ahora mismo en el límite para necesitar refuerzos?
1: A ver, las que ya tienen refuerzo. Nosotros las que vemos que ven... A nosotros lo que nos importa... Entiendo que la gente se queja a veces de que van llenos, pero no es lo que nos preocupa que vayan llenos. Tienen que ir llenos, y en hora punta está pensado el autobús urbano para ir de pie y poder cubrir pues toda la demanda que hay en las horas puntas, que ese es el problema del transporte urbano, que tiene unos picos muy altos. Entonces, el problema sería que la gente no se pueda subir o que tenga que esperar al siguiente. En el caso de la universitaria, se solventa porque hay un bus cada 2 minutos. Es decir, no tienes que esperar, aunque tengas que esperar 3 buses son 6 minutos, 7 minutos, no es más. En otras líneas puede ser más tiempo. Entonces, en esas líneas es donde tenemos que poner refuerzo. Y estamos hablando de, pues en muchas de ellas, en la 14, en la 6, en la 12, en la 21, en la 6, en la 1A. Bueno, ahora, por ejemplo, muchos de los articulados, estamos recuperando algún articulado para la 1A, hoy está trabajando un articulado en la 1A. Quiero decir, nosotros estamos intentando eso, adaptarnos a estos picos de demanda, tener en cuenta que el servicio, pues afortunadamente, ha crecido mucho en los últimos años, ha crecido casi un 20%. Y nosotros estamos a 3 meses de finalizar nuestro contrato, es decir, para nosotros también resulta...
0: Siempre en septiembre están a 3 meses de finalizar el contrato desde hace varios años.
1: Cada 2 años, porque nosotros tuvimos un... Pero bueno, yo llevo finalizando el contrato desde 2016. En 2016 se declaró caducado.
0: Una década.
1: En 2016 se declaró caducado anticipadamente. Tuvimos que ir a Europa y Europa nos dio la razón, el Tribunal de Justicia de la Unión Europea. Luego se incumplió el contrato, se bajó la tarifa unilateralmente y eso también se ha restaurado, aunque seguimos con la tarifa bloqueada y con todo eso judicializado. Y con todo esto ya hemos llegado a la finalización del contrato original y con una prórroga. Y ya digo, esa prórroga termina dentro de 3 meses. Entonces, para nosotros, a pesar de eso, hemos adquirido 2 vehículos articulados y estamos por adquirir 2 más dentro de unas semanas. Esperemos que podamos obtenerlos lo antes posible. Pero para nosotros es muy difícil o es muy complicado meternos en todas estas inversiones en la situación de incertidumbre total en la que estamos actualmente, ¿no? A pesar de ello, pues se está haciendo. Y ya digo, creo que el tema de la universidad es un poco recurrente todos los años y ya digo que yo creo que se va a ir normalizando a lo largo de las semanas.
0: ¿Qué saben del ayuntamiento? Me refiero, ¿qué saben en cuanto a ese pliego de condiciones? El ayuntamiento inició un proceso de escucha con la alcaldesa, concejales yendo por distintas zonas, recabando información. En principio parece normal, ¿no? En el sentido de ver qué es lo que demanda la gente, qué es lo que se puede reforzar para ese pliego de condiciones. ¿Saben algo más?
1: Sabemos lo que sabemos todo el mundo. Es decir, nosotros tampoco podemos saber más. Es una licitación en la que se presentarán pues todo tipo de licitantes que quieran presentarse y todos tenemos que tener la misma información al mismo tiempo. No podemos tener información privilegiada. Con lo cual, pues sabemos lo mismo que sabemos todos.
0: Bueno, Tranvías tiene el conocimiento, ¿no?, de llevar pues toda la vida, ¿no?, prestando el servicio.
1: Sí, tenemos la experiencia, tenemos una flota que evidentemente va a tener que ser necesaria para que mientras no se pone el nuevo servicio a disposición, que esperamos o por lo menos se prevé por lo que se está diciendo que se va a electrificar en su gran mayoría, que eso va a suponer pues unas nuevas instalaciones. Obtener una potencia suficiente para hacer esa recarga nocturna, en fin, toda una serie de retos que vamos a tener que enfrentarnos, ¿no? Y bueno, ya tenemos un vehículo eléctrico que ya está funcionando, que tenemos una buena experiencia y bueno, nuestra idea es pues prepararnos para lo que preveemos que va a surgir.
0: Dice usted que tiene una buena experiencia, porque eso pasa como el coche eléctrico, el que se lo compra, ¿no? Hay el que habla bien y el que no lo tiene tan claro. En este caso, ¿el bus eléctrico puede ser una alternativa de futuro clara?
1: Hablo del bus urbano, concretamente. Sí. Es decir, yo no me meto en el bus de largo recorrido ni en los servicios de largo recorrido, porque ahí los retos son distintos. Pero un bus urbano, el bus urbano que tenemos actualmente, por ejemplo, trabaja las 16 horas y vuelve con margen a la cochera, incluso podría trabajar más horas. La cochera se carga por la noche mientras está parado y al día siguiente vuelve a trabajar con total normalidad. También es porque es eso, la operación urbana, que es poca velocidad, aprovecha la energía en las frenadas, pues es una operación muy cómoda para adaptarse al servicio eléctrico. Pero bueno, tiene una serie de retos, sobre todo pues que el coste de inversión es el doble, se duplica. Las instalaciones y el punto de recarga es un punto casi crítico, es casi igual o más importante que la mecánica del vehículo y todo eso pues es...
0: Y no será lo mismo cargar uno que cargar 20 o cargar 30 o cargar 50.
1: Exacto, eso cambia muchísimo la operativa, es tener muchísimos a la vez, controlar que no haya sobre tensiones, es decir, es una operativa ya muy compleja y la mecánica que hay detrás o los puntos de problema normalmente los tenemos... Los problemas que hemos tenido con el vehículo, por ejemplo, aquí, han sido más del tema de la recarga que del vehículo per sí, el del vehículo en sí.
0: Le pregunto, evidentemente, va a haber a ver quién se presenta una vez que se conozca el pliego de condiciones, quién está interesado, más conocimiento que Tranvías no tiene nadie, pero también es cierto que tal y como se ve el servicio, que cada vez va creciendo, cada vez hay más demanda, esta es una ciudad... cómoda, no tiene muchos kilómetros que hacer, pues puede ser un para muchos muy atractivo, ¿no? El poder acceder a formar parte del servicio de transporte urbano.
1: Sí, no hay ninguna duda. Es decir, aquí yo, vamos, estoy convencido de que van a intentar presentarse o vamos a tener que enfrentarnos a grandes grupos nacionales e internacionales. O sea, no va a ser una licitación sencilla. Y va a ser una licitación también, eso, que se va a mirar con lupa por todo el mundo, porque es un tema interesante. Es verdad, ya digo, nosotros estamos haciendo por hacer el servicio mejorar. De hecho, este año, solo este año, ya estamos por un punto por encima de la media nacional, otra vez. Es decir, siempre estamos creciendo por encima de la media y eso pues resulta atractivo. También quiero pensar que es gracias a nuestro esfuerzo. Es en eso en que estamos poniendo refuerzos. Ya digo, en los últimos 4 años y en la situación en la que estamos, hemos adquirido casi 10 autobuses. Entonces, hace falta también, nosotros ahora actualmente y con este contrato tenemos mucha libertad para hacer estas cosas. En el futuro, pues supongo que será mucho más controlado, pero hace falta a veces también esa especie de flexibilidad para poder adaptarse rápidamente a los cambios que exige la gente, que ya digo que pueden ser, pues eso, inmediatos, de un día para otro.
0: La movilidad es una gran asignatura pendiente. De hecho, dentro de poco empieza la Semana de la Movilidad. Vamos a estar el viernes realizando un programa especial de aquí desde Tabacos, también con implicación de tranvías, lógicamente, ¿no?
1: Porque sí, claro, todos
0: es empresa fundamental dentro de lo que es la movilidad, ¿no?
1: Hombre, quiero pensar que sí. O sea, cada día yo creo que es más, tiene un porcentaje más grande de movilidad en el conjunto de la gente. Ha ido creciendo, es decir, el porcentaje de gente que se mueve en autobús con respecto a hace 10 años, por ejemplo, en el último PEMUS. Con lo cual, sí, yo creo que es una clave importante y que yo creo que la gente en general está contenta. En la última encuesta de satisfacción, pues sacamos un 7,8. Y bueno, quiero decir, evidentemente hay puntos que mejorar, pero sobre todo lo que más se valoró, una de las cosas que más se valoró es la puntualidad, cosa que agradezco mucho porque, ya digo, tenemos muchas complicaciones, no tenemos carril bus, el tráfico crece y bueno, tenemos también, como la flota se va haciendo más antigua, también tenemos ciertas problemas de mantenimiento, tenemos que darle más mantenimiento y esto se une, pues, por ejemplo, los últimos 3 meses hemos tenido muchos problemas con los badenes de la Avenida de los Mayos y por ahí porque, por muy lento que se pase, acaban rozando y acabamos teniendo problemas con los vehículos en esa zona, ¿no? Entonces, bueno, ya se le ha pedido al ayuntamiento que lo solvente y esperemos que lo vayamos arreglando.
0: Que lime un poquito los badenes.
1: Sí, que suavice la pendiente, ¿no? Por ejemplo, el badén que se hizo en Alfonso Molina, que es un badén de una carretera nacional, es un badén mucho más suave. Se tiene que pasar a una velocidad lenta. Si se va a una velocidad rápida, pues ya tienes un problema, pero se puede pasar. Hay algunos badenes en los que da igual cómo pasen y más aún si el vehículo va lleno, cosa que la línea 11 también va llena en muchas horas del día, pues por muy lento que se vaya, pues acaba teniendo golpes. Entonces, pues eso, digamos que se limara un poco eso. No es que estemos en contra radical de todos los badenes, pero sí que por lo menos, bien, que podamos ir por una carretera en la que no haya badenes, que también podía ser otra opción.
0: Bueno, le dejo una cuestión. Ayer llamó, me decía un compañero, que ayer llamó una señora aquí a la redacción para dar gracias al conductor de la línea 1, porque decía que ella lo coge en Puerta Real, creo que me contó eso este compañero, y que ella necesita ir sentada. Y que el bus estaba, había mucha gente, pero que el conductor se esforzó para buscarle el hueco, o sea, por encima incluso de lo que tiene que hacer. Algo, por otra parte, muy habitual en los conductores de bus de la ciudad. Habrá de todo, pero en general la experiencia, yo creo, es muy buena y hay un equipo humano formidable, ¿no?, al frente de los buses, ¿no?, que yo creo que eso hace ciudad también.
1: Sí, hombre, y están haciendo su trabajo en unas situaciones a veces muy complejas, ¿no? Sí. Eso, pues, si el bus va lleno, muchas veces pues es muy complicado obtener un espacio para otro. Y entramos en el conflicto clásico de pues que alguien le ceda el asiento, ¿no? Por ejemplo, ahora en la Semana de Movilidad, que íbamos a hacer un sorteo, estuvimos valorando cascos y alguno me decía, hombre, no regales cascos, que hay veces que los chavales van tan ensimismados con ellos sí. que ni siquiera se dan cuenta de que tienen a 5 señoras esperando para sentar si no les ceden el asiento. Sí. Pero sí, es importante que haya pues ese civismo dentro del autobús también.
0: Dos cuestiones. Una, hablaremos de ese sorteo el viernes, que vamos a estar en directo desde Tabacos, desde la Plaza de Tabacos, sobre ese sorteo que pone en marcha Tranvías. Y sobre los cascos, a mí me parece muy bien, ¿no?, que la gente utilice cascos, pero hombre, no queda, está de más decir buenos días al conductor. Lo digo porque se van perdiendo costumbres, ¿no? Quizá muchas veces por ese aislamiento que producen los auriculares, sean pequeñitos o grandes, vas en tu mundo, ¿no? Pero hombre, buenos días al conductor yo creo que tampoco estaría mal.
1: Sí. Hombre, pues se puede uno quitar los cascos y ser amable.
0: Bueno, a mí me pasa en casa, que digo buenos días, no me contesta nadie. Está todo, ay, perdón, ¿qué tal? Y me lo hace también Silvia, ¿eh? O sea, no...
4: Yo con los cascos, con los de la radio único.
0: No, pero sí que hay una tendencia, a un poco, y pasa, vas paseando por la calle, un día, buenos días, el que va con lo suyo, ¿no?
1: Bueno, hay que tener en cuenta, ojo, no quiero tampoco decir que no usen los cascos, al revés, es obligatorio, están prohibidos los altavoces en los autobuses. O sea, que tampoco vaya la gente ahí con la música a tope en el que alguna vez nos ha pasado. Y además eso, yo personalmente hago eso, ¿eh? Yo llevo los cascos, voy escuchando la radio y cuando entro en el autobús me los quito, saludo. A ver, evidentemente yo si no saludo al conductor, claro, sí que quedaría bastante mal. Pero sí, y luego ya una vez dentro me vuelvo a poner el programa.
0: Bueno, por cierto, que el pago en monedas que sigue estando vigente, no tiene tanto movimiento como antes. Yo siempre recuerdo a esos conductores con el cajetín cambiando las monedas, era un proceso, sobre todo en el cambio de turnos, muy complejo, ¿no? Ahora cada vez es menos, va aumentando el uso de la aplicación móvil, el uso de la tarjeta, y el uso de tarjetas en general, de la de Abanca o la del Banco de Santander, eso parece que también se va a implementar.
1: Sí. ¿Ya? Sí, parece que se exigirá y es algo que nosotros ya hemos estudiado desde hace mucho tiempo. De hecho, fue una de las primeras opciones que se valoró cuando se estudió la posibilidad de digitalizar la tarjeta Millennium. Sin embargo, se optó por eso, por digitalizar la tarjeta Millennium, es decir, hacer la aplicación de NFC, porque llegaba más gente y además podías tener acceso al descuento. Con la tarjeta de crédito no puedes tener acceso al descuento, al menos en aquel momento. Ahora parece que, bueno, hay otras tecnologías nuevas y que se pueden valorar. Pero en aquel momento no había y se preveía que efectivamente con ese uso iba a reducirse el efectivo. Y ahora mismo el efectivo estamos en menos del 5%.
0: ¿Menos del 5%?
1: Sí, está muy abajo ya. O sea, es una cantidad muy residual la cantidad de gente que paga con efectivo respecto a la otra. Porque, ya digo, la tarjeta Millennium digitalizada es muy cómoda de bajarse, poner el dinero, incluso para el que lo usa... Porque normalmente el que usa el efectivo, eso, porque bien le falla la tarjeta o bien porque lo usa muy esporádicamente. Incluso para una persona que lo usa muy esporádicamente, tener una aplicación en el móvil es muy cómodo.
0: Sí, sí, sí.
1: Y se optó por esa opción, por ir por esa opción, que en lugar de poner una tarjeta de crédito para solo el 5% de usuarios. Que de esos 5% será un 2,5% el que vaya a utilizar la tarjeta de crédito, con el precio de 1,30, que es lo que tenemos que...
0: Sí, pero si no tienes monedas, una tarjeta sí que tiene la mayoría de la gente, ¿no? Sí. Es más fácil tener tarjeta que no tener monedas.
1: Sí. Aún así, que eso también ocurrió, que se cayó la aplicación hace unos meses.
4: Hace unos meses,
1: ¿no? Yo siempre digo, y ahora ya desde el apagón ya siempre llevo un billetito, o sea... Por si acaso te pasan esas cosas y tienes que pagar con efectivo. En esto y en todo. Porque a veces se caen los cajeros, a veces Microsoft mete una actualización y se cae el planeta entero, que también ha ocurrido, y hay que estar preparados también para eso. O sea, creo que el formato físico aún va a estar mucho tiempo aquí.
0: Bueno, José Ignacio Prada, muchísimas gracias por su tiempo, gracias por todas las explicaciones y espero que todo el mundo haya entendido lo que nos ha comentado. Repito, muchísimas gracias.
1: Gracias a vosotros.
0: 9:39, les contamos cómo viene este día, cómo viene este martes 15 de septiembre.
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0: Ayer hablamos con el presidente de la autoridad portuaria y hablamos con el director de la compañía de tranvías, que ha cambiado el nombre, los tranvías, ¿no? A mí me sale todavía compañía, pero poco a poco lo vas dejando el compañía y te vas quedando solo con Tranvías Coruña, que nos ha dejado frases importantes sobre el presente y el futuro de un servicio que utilizan millones de viajeros a lo largo del año. 9:42, sin duda muy comentada esta entrevista. ¿Qué más asuntos serán comentados durante el día de hoy?
4: Pues mira, Pablo, la verdad es que tenemos varios asuntos importantes a tener en cuenta, pero en cualquier caso, esta entrevista que acabamos de hacer va a dar mucho de sí, porque hemos hablado de movilidad, hemos hablado de líneas que están saturadas, o que por lo menos la compañía entiende que sí que tienen mucho éxito, la 14, la 6, la 12, la 21, la 1A, y se va a hablar mucho de esta entrevista en la que hemos hablado de esa línea de la UDC, pero también de esos autobuses que van llenos y sobre todo de esa movilidad sostenible y la electricidad, que en el futuro va a ser la mejor amiga, parece, de los autobuses urbanos. Y precisamente sobre movilidad, tecnología, sobre novedades importantes, hoy tenemos en el CITEC, en el campus del Viña, en el Centro de Innovación Tecnológica y en Edificación e Ingeniería Civil, bueno, pues tenemos una jornada de puertas abiertas en las que se va a hablar precisamente de este tipo de cosas, de novedades vinculadas con la tecnología, pero también con la movilidad. ¿Por qué hablo de movilidad? Porque una de las piezas claves en esta jornada de puertas abiertas va a ser el tema de los drones. Y precisamente ayer, Pablo, comentábamos, ¿no?, que incluso se están utilizando drones para el tema de vendimiar, ¿no? ¿Y con esto qué quiero decir? Bueno, pues que los drones también juegan una parte importante, o podrían jugar en el futuro una parte importante en la movilidad, así que estaremos pendientes de esa jornada de puertas abiertas que nos puede presentar algunos debates interesantes. Por lo demás, de presencia política en la ciudad, hoy la verdad es que vamos a tener presencia del secretario general del PSDG, es decir, de José Ramón Gómez Besteiro, que se va a reunir con el rector de la universidad a las 11 de la mañana, así que también estaremos pendientes, bueno, pues por lo que se pueda decir en esa reunión y sobre todo a ver si el rector de la universidad, Ricardo Cao, hace algún tipo de alusión a esos autobuses de la UDC que van llenos estos días y que, como acabamos de escuchar, José Ignacio Prada acaba de explicar los motivos y que esto se va a ir descalonando.
0: Tal y como lo ha explicado, pues parece claro, ¿no? Si hay un autobús cada tres minutos, el 20% de la flota se dedica a la línea universitaria, y es algo puntual, en el sentido de que a medida que pasen los días va a haber menos acumulación de gente, pues parece ser, los medios que se ponen son muchos, lo que pasa es que es imposible checar y encher. Sí, checan, enchen y muchas veces ya vienen llenos, ¿no? O sea, yo creo que la explicación ha sido clara, aunque el que espera unos minutos, pues evidentemente no le gustará el servicio.
4: Y además, Pablo, hoy tenemos la presentación del Eco Rally de Repsol, que va a tener lugar esta semana en A Coruña, va a ser la presentación oficial, y también a la 1:30 de la tarde la alcaldesa Inés Rey estará descubriendo en la en el Colegio de Medicina una placa.
0: La Real Academia de Medicina de Galicia.
4: En la Real Academia de Medicina una placa, en este caso, bueno, pues acompañada de los diferentes representantes de la Real Academia, y bueno, pues va a ser a la 1:30 de la tarde, estaremos pendientes de cómo queda esa placa.
0: Estaremos allí en la sede que tienen en Durán Loriga, en donde también está la Asociación de la Prensa, por ejemplo, y va a haber ese descubrimiento de esa placa con motivo de la presencia de la Real Academia de Medicina en la ciudad de A Coruña desde el año 1833. Que se dice pronto.
4: Y también, por último, Pablo, simplemente recordar que Olga Serrano, la que fue fiscal en jefa, en algunos casos tan mediáticos como el caso de Samuel Luis, también de Joel Quispe y además también el de la primitiva de 4,7 millones de euros, se despide oficialmente de A Coruña porque hoy está previsto que se convierta ya oficialmente en la nueva fiscal jefa de Lugo. Precisamente hace una semana teníamos oportunidad de compartir con ella una entrevista aquí en Voces de A Coruña, en la que nos hablaba de lo que significa para ella esta nueva etapa al frente de la Fiscalía de Lugo.
12: Pues significa un reto profesional de primer orden, significa un cambio, lógicamente, en la forma de trabajar de hasta ahora, porque voy a asumir facultades de dirección y de gestión, y principalmente, pues eso, es un cambio, es un reto, es una aventura, y es algo que me apetecía hacer, que creo que tengo la ilusión y la fuerza necesaria para hacerlo, y que era el momento para decidirme y para presentar mi candidatura, y allá me voy. Irte a otra ciudad, sin conocer, lógicamente, compañeros que no conozco, es una forma de trabajar distinta, es otro tipo de fiscalía, otro tipo de organización. Entonces, al final, pues es cambio profesional y cambio vital, porque evidentemente pues condiciona también, ¿no?, tu vida y tu organización, tu logística, pero para eso estamos, y como digo, es un reto y espero afrontarlo de la mejor manera posible.
4: Olga Serrano, que se va para Lugo, y nos queda una pregunta. ¿Quién será la persona que ocupe esa vacante como delegada de delitos de odio en la Audiencia Provincial de A Coruña? Para esto todavía no hay respuesta, pero esperemos que se conozca a lo largo de las próximas semanas. Pablo.
0: 9:47, pendientes de estas y de otras cuestiones.
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0: Las calles de la ciudad están ahora mismo en un día de nubes, de temperatura muy agradable por las calles de la ciudad y de la comarca. Normalmente cuando se cubre el día de nubes, pues la temperatura sube un poquito. De hecho, ahora tenemos 20 grados en la Torre de Hércules. Ayer pues estábamos a menos, ¿no? Todavía después fue ascendiendo, pero bueno, son 20 graditos. Por el momento sin lluvia, aunque no se descarta en las próximas horas. Ya decían ayer desde Meteo Galicia que no en cantidades como la lluvia del martes pasado, ¿no?, que llegaron a caer entre 10 y 15 litros por metro cuadrado. Y estamos en el entorno de la estación, de la vieja, renovándose del intermodal, en la calle Capitán Juan Varela, Pauli González.
14: Pues sí, Pablo, estamos concretamente en el número 22 de Capitán Juan Varela, en un sitio muy especial y también muy transitado por todos aquellos que van pues a coger el tren, y sobre todo para todos los que lo harán cuando esté abierta esta nueva estación intermodal. Estamos en la jamonería Vales, aparte en un momento de máxima afluencia, porque estamos con el local prácticamente lleno, si no lleno. Hay gente en absolutamente todas las mesas, Pablo, que lo que está haciendo es venir a desayunar. empezar la mañana en su sitio de confianza, donde tienen además varios desayunos, aunque el más vendido, ya te lo ponen, de hecho, en la carta cuando te sientas en la mesa, es el señorito Vales, que tiene, pues, bueno, un café, un zumo natural y, como no, una tostada de jamón ibérico de bellota cortado a cuchillo. Claro, estamos en una jamonería con todo lo que eso conlleva, con esos jamones colgados, donde puedes ver al otro lado del mostrador cómo se cortan poco a poco esos trozos de jamón. Y estamos precisamente con uno de los dueños, con David Vales, que me decía que estamos en una ciudad donde, pese a que el clima no se da tanto al consumo de jamón, aquí en A Coruña triunfan y mucho las jamonerías y la vuestra. David además tiene la particularidad de que mucha gente la utiliza también para tomarse un bocadillo de camino al tren o ya mismo de camino al próximo destino, ¿no?
15: Sí, sí, por su... Hola, buenos días, Pablo.
0: Hola, David, ¿qué tal? ¿Cómo estás?
15: Hola, hola.
0: Buenos días. ¿Me escuchas?
15: No escucho.
0: No.
14: A ver, vamos a cambiar.
15: Hola, buenos días.
0: Buenos días, David, ¿me escuchas?
15: Ahí. Ahora sí, perdona. Hola, buenos días, Pablo.
0: ¿Te llamo David o el señorito Vales?
15: No, David. Muy bueno.
0: Nada. Oye, que no. tiene razón, esta es una ciudad que tiene, es una potencia en jamonerías.
15: Sí, se lo comentaba aquí a tu compañera, que a veces cuando vienen comerciales de otras partes de España a vender el jamón, les sorprende cuando hablamos de consumos y le sorprende la cantidad de jamón que se vende concretamente en la ciudad de La Coruña y el la número de jamonerías que hay en la ciudad. Le sorprende, la verdad es que sí. No, el motivo, pues la verdad es que no sé contestar, la verdad es que no sé por qué, pero ¿sí? Aquí gusta mucho el jamón, la verdad es que sí.
0: Y hay buenas jamonerías, buenas cadenas, siempre con mucha gente, es una maravilla. Oye, yo te preguntaba, motivo de estar ahí es porque estás muy cerquita de la estación, ¿no?
15: Sí, correcto.
0: Y se nota, ¿no? Se nota, sobre todo, ahora que los... el viaje a Madrid no es como antes, ¿no? O sea, hace pocas horas. Se nota que la gente pide el bocata para llevar, ¿no?
15: Sí, sin lugar a dudas, claro. Sí que notamos... A ver, dentro de lo que son los bocadillos, sin lugar a dudas, el bocadillo estrella es el bocadillo de jamón. Uh-huh. Es el 80% de los viajeros lo que te demandan es el bocadillo de jamón. Que después a lo mejor le dan su particularidad, como puede ser aceite de oliva, tomate o queso, pero 80% de la venta de bocadillos son de jamón, sí.
0: Bueno, ¿y cómo veis el fin de las obras? Porque vosotros casi desde ahí veis la estación, la intermodal, ahora también sí. Con buses, ¿no? Me imagino que eso será un aliciente, ¿no?
15: Evidentemente, estamos esperanzados y creemos que, bueno, cuando se unifiquen los viajeros del tren con los viajeros del bus, pues creemos que eso se va a notar positivamente, esperemos, a ver, estamos esperanzados, sí.
0: Bueno, pero notáis ese incremento, ¿no? O sea, de gente que, oye, da un bocata que me voy en tren.
15: Sí, claro, bueno, ya notas el perfil del cliente que entra con la maleta, normalmente muchos ya notas en el acento que no son gallegos y que, bueno, algunos vienen a desayunar, pero muchos lo que vienen es a cogerse su bocadillo, su trozo de empanada, muchas veces llevan su trocito de empanada. Y también se vende bastante lo que es la bica, porque nosotros tenemos unas bicas de tamaño pequeño y también se las llevan de viaje, la verdad es que sí, también.
0: O sea, algunos se llevará de recuerdo para llevar de regalo y otro para comer en el viaje, claro.
15: Exacto, y otros, bueno, sí, se llevan su empanada para su mamá o para su hermana, porque, bueno, la empanada gallega, pues es famosa en toda España.
0: Bueno, de verdad que es una zona que va a cambiar mucho, ¿no? Imagino que aumentará la oferta también porque el flujo de gente también se va a disparar, claro.
15: Esperemos. Sí, eso estamos esperando que abran, vamos, que creo, la verdad que me comenta tu compañera que para finales de año, me parece.
0: Sí.
15: Bueno, pues nada, estamos esperando.
0: Vale. Hemos puesto en Instagram, sales tú muy guapo hablando, David, y hablamos de los bocadillos favoritos, y dice Ansel, después el de tortilla, que está exquisita.
15: ¿Eh? Ah, bueno, sí, pero no es un bocadillo que nos pida mucho para llevar. Para llevar para los viajeros no la demandan mucho, ¿eh?
0: O sea, el viajero nos demanda jamón.
15: Sí, nos la piden más el bocadillo de tortilla la gente de nuestros clientes habituales, no los viajeros.
0: Claro. Vale. La tortilla es más para el de aquí y el bocata de jamón más para llevar a la estación.
15: Sí. Sí, vale. Sin lugar a dudas. Sin lugar a dudas. Es el bocadillo estrella, pero de lejos.
0: Bueno. Oye, David, ¿cómo van los negocios? Porque tú no paras de trabajar.
15: Bueno, sí. Sí, sí. No, bien, bien. La verdad es que no nos podemos quejar. Mucho trabajo, pero bueno, bien, bien. Gracias, pero... Todo muy bien, gracias.
0: Bueno, bueno. Oye, Pauli, a ti de todo lo que hay por ahí, porque nuestra compañera David es así un poco especialista en la ingesta, ¿no? O sea, y entonces no sé con qué se queda de toda la oferta de ahí que tenéis.
15: Perdona, Pauli, es que no te escuché muy bien.
0: No, digo yo.
15: Disculpa,
0: no,
15: estoy en el local.
0: Nada, nada. Gente... Pásame con Pauli.
15: Sí.
0: Oye, Pauli. ¡Qué lío estamos teniendo hoy con la conexión! Pauli.
14: A ver, cuéntame.
0: No digo yo que de toda esta oferta que tienen, ¿a ti qué es lo que te gusta?
14: Pues a mí el queso. Es que aparte tienen muchos tipos de queso, todos tienen muy buena pinta. Y me comentaban por aquí que también mucha gente que viene por aquí a hacer turismo después se lleva un queso para casa.
0: Ah, no, está muy bien.
14: Del país.
0: Bueno, pues ya ven, una nueva... a veces cuando pensamos en los turistas que llegan en barcos, hoy tenemos 10.000, que muchos compran en las tiendas del centro, también mucho producto de embutido, de jamonerías del centro, pues hoy hemos querido ir hacia otra vía de negocio que está creciendo, que es los bocatas en Capitán Juan Marela, camino de la estación, que aumentan, sobre todo, los de jamón. Si va Pauli, uno de queso. Pauli, muchas gracias.
14: Gracias.
0: 9:56.
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0: 3 minutos de desconexión publicitaria y volvemos con la segunda hora del programa. Hablamos con la portavoz y candidata del BNG a la alcaldía de A Coruña, Avia Beira.

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0: son las 10, el WhatsApp del programa 647-00-2900, que comentan los oyentes en esta mañana de martes.
1: Pues muy comentada la entrevista que acabamos de tener con José Ignacio Prada, con la compañía de tranvías, ¿no? O tranvías a secas, desde esa remodelación que han hecho del logo y del nombre. Te leo algunos mensajes, pero son muchos, ¿eh? Luego si quieres te leo más. Ana dice, buenos días, yo lo que quiero decir es que la línea 21 a la hora del mediodía va muy llena, sobre todo cuando salen los niños del instituto, ¿no? Y dice que es muy incómodo, una cuestión que decía José Ignacio, sí, Prada, que el

0: del logo y del nombre. Te leo algunos mensajes, pero son muchos, ¿eh? Luego, si quieres, te leo más. Ana dice, buenos días. Yo lo que quiero decir es que la línea 21 a la hora del mediodía va muy llena, sobre todo cuando salen los niños del instituto, ¿no? Y dice que es muy incómodo. Una, bueno, cuestión que decía José Ignacio, sí, Prada, que el problema es si los autobuses no van llenos, ¿no? Que si van llenos con gente de pie...
1: Es posiblemente el servicio con más picos que existe, sí, ¿no? Porque yo, con la línea 1... La línea 1, yo antes la cogía la línea 1 y a las 7 y cuarto de la mañana va solo. Yo es como tener un chofer, iba el conductor de bus a las 7 y cuarto de la mañana por ahí y iba yo solo. En cambio, lo ves en la plaza de Orense, el bus, el 1, a las 2 y cuarto y no cabe nadie. Entonces, es tan complejo, ¿no? Pues no es lo mismo la 17 en hora de primera hora que va al hospital, no es lo mismo la entrada de colegios, o la salida, lo que dice esta persona, ¿no? Y entonces, bueno, el 21 que va de Juana de Vega, Plaza de Ourense, Línea de Rivas, Primo de Rivera, Cuatro Caminos, ¿no? Y después sigue Pablo Picasso, Birloque, y se va hasta Pocomaco y Nuevo Mesoero, claro, en el momento, sobre todo en la primera parte, que coge toda la zona centro y coge colegios, pues evidentemente pues sube mucha más gente.
0: Y sobre esto, por ejemplo, Mercedes dice que en el caso de la UDC, ella lo que haría sería que haya buses que hagan solo la mitad del recorrido, ¿no? Para evitar algunas paradas que no tienen demasiada afluencia y así reforzar otras que sí que la tienen. Bueno, pues soluciones así caseras que también nos mandan los oyentes. Y después Ángeles dice, buenos días, yo de paso que tocáis el tema del refuerzo de las líneas urbanas, ¿podéis tocar por favor también las líneas de fuera, las interurbanas? Hoy tuvimos que llevar a nuestro hijo a la estación para coger el bus de Betanzos. Ya desde que empezaron las clases en San Pedro no cogen a más personas. Y dice, nuestra sorpresa fue que desde la estación de autobús, que ya iba bastante lleno, salió el autobús, pero con las plazas totalmente cubiertas. Esto ya fue un problema el año pasado, se pusieron reclamaciones porque no les parecía bien, ¿no?, que hubiese gente yendo de pie en estos recorridos y que continúa el problema. Bueno, es un tema que ya hemos hablado, ¿no?, con la alcaldesa de Betanzos, la última visita que hizo en Voces de A Coruña, hablábamos precisamente de la falta de puntualidad de los autobuses interurbanos. Este fin de semana los compañeros de La Voz de Galicia también hacían un seguimiento de esas líneas que desde primera hora de la mañana también van con esas personas pues de pie, ¿no? Sí que llama un poco más la atención en recorridos interurbanos que en recorridos urbanos, pues por la velocidad, por las carreteras, por todo. Pero bueno, también esa realidad que hay en la estación de autobús de A Coruña.
1: 10 de la mañana y 3, casi 4 minutos. Por cierto, que desde el concello nos avisan de que a las 12 en la plaza de María Pita la corporación municipal va a guardar un minuto de silencio como muestra de condena por el último asesinato por violencia machista. Recordarán, fue el viernes pasado, el 11S, una mujer de 88 años en Madrid, que fue asesinada. Por tanto, hoy a las 12, ese minuto de silencio. 10 y 4 minutos, 4 consejos, y hablamos con Avia Beira, la candidata del BNG a la alcaldía de A Coruña.
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11: 10 de la mañana y 10 minutos. Saudamos a Abia Beira. Abia, ¿qué tal? ¿Cómo estamos?
12: Muy bien.
11: Portavoz,
12: ¿qué tal?
11: Candidata do BNG a alcaldía de Coruña.
12: Sí.
11: En ese mayo de 2027, cada vez más.
12: Cada día más perto.
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11: En las últimas horas les hemos contado un incendio en Oportiño, ¿no? Ayer fue, afortunadamente hoy ya no hace tanto calor, incluso dan algo de agua que vendrá bien para secar una zona, pero una zona castigada por el fuego. No fue gran cosa, pero evidentemente es muy próximo a casas, a viviendas, a zonas pobladas. Aquello está muy, muy a monte. Y bueno, repito, hay mucha proximidad de viviendas, ¿no? Están ahí a ladito, ¿no? Y además que normalmente en estos casos hay muchas llamadas porque se ve el humo desde muchas partes de la ciudad, desde muchos puntos del área metropolitana. ¿Queda algún rescoldo? Fernando Morezún, ¿está totalmente apagado ese fuego de Oportiño?
17: Ah, totalmente apagado ya. Lo que pasa es que es en menos de un mes, en un mes, porque el otro fue el día del eclipse, el segundo, sí. En la misma zona. Porque distan uno del otro, el otro fue lo que es la ladera que da al paseo marítimo, este ha sido un poco más arriba, más en la zona del campanario, del poblado del campanario, y no es ni la primera, ni lamentablemente será la última vez que venimos hasta aquí, porque desde el límite de los Rosales, desde la carretera del Monte de San Pedro hasta Oportiño, pues hemos asistido, ya pierdo la cuenta, la cantidad de incendios forestales que hemos cubierto en esta zona. Algunos, cuyo origen lo teníamos bastante claro, como aquel, por ejemplo, que fue en un taller de tapicería, que empezó a arder dentro del taller y que se extendió después a zona de monte, y otros pues que no se sabe muy bien, o bueno, cada uno tiene su versión. Aquí pues algunos de los habituales de Oportiño insisten en alguna quema incontrolada, como ya asistíamos lamentablemente a bastantes cuando todavía estaba el poblado del pasaje, pues en alguna quema incontrolada que se va de las manos por parte de los habitantes del campanario y que termina descontrolándose y termina afectando al monte. Parece que, así indican que es lo que pudo pasar en el día de ayer. Afortunadamente la intervención de los bomberos, muy rápida, pues evitó que fuese a más y se quedó todo pues en un espacio muy limitado, menos de una hectárea, y que no fue a más. Pero es suma y sigue, ¿no? Porque todavía, fíjate, desde aquí, desde el paseo marítimo, desde la parte alta de Oportiño, pues todavía se ve toda la zona ennegrecida, toda la zona que ardió el día del eclipse, y precisamente se ve como en un extremo de esa zona hay una especie de vertedero, hay un cúmulo de enseres que pueden tener ahí pues el origen alguno de estos incendios. Así lo apuntaban algunos de los habituales de aquí de la zona, que por cierto también lo achacan a este verano de tanto calor y a que está muy, pero que muy seco. De hecho, echas la vista hacia Benz y demás y está todo de color marrón, ¿no? Está muy seco toda la zona de monte, con lo cual se agradece que lleguen las lluvias de esta tarde y que empiece ya un poquito la temporada de lluvias para ir calmando y empapando esta zona de monte seco. Vamos a escuchar lo que nos contaba uno de los habituales de aquí del Portillo.
18: Yo creo que le plantan o algo, porque es raro, sí, que arda aquí.
19: Hombre, está todo muy seco porque ha habido
18: mucho,
19: ¿no?,
18: calor y eso, pero no sé.
19: No sé. No, a saber de dónde sale la chispa, ¿no?
18: Sí, no te puedo decir nada.
17: Bueno, pues eso, que se planta fuego para realizar alguna quema en un principio controlada, pero que se puede ir de las manos y que puede prender en cualquier momento, dado lo seco que está todo el entorno, dado lo seco que está el monte, que es una zona pues casi que podríamos decir boscosa, porque aquí es monte raso, pero un poquito más atrás ya empiezan los eucaliptos y demás, incluso que llegan a la zona de San Pedro, ¿no? Así que es una zona especialmente delicada y que estamos viendo que cada cierto tiempo pues se declara un incendio aquí en esta zona de Oportiño y San Pedro del Bisma.
11: Hace poquito era el 10 de septiembre, el 30 aniversario de la caída del vertedero de Benz, y ahora hemos vuelto ahí, pero por otro motivo, ¿no? Habrá que ver, claro, de quiénes son esas fincas, ¿no? ¿Quiénes son los propietarios? ¿Qué mantenimiento tienen? ¿Qué se puede hacer, no? Imagino que habrá preocupación también entre los vecinos de la zona que no quieren que esto se repita. Bueno, pues gracias, Fernando.
17: Un saludo.
11: 10 y 25, casi 26 minutos. Les voy a preguntar algo. ¿Están pagando lo que deben pagar de luz? Lo digo porque va a empezar el frío. Todavía estamos en la parte final del verano. Todavía quedan días. Dentro de una semana estaremos disfrutando el último día del verano oficial, después llegará el otoño. Y todo el mundo habla de alza de los costes, ¿no? Tanto esta mañana me decía uno, mira, acabo de ver la gasolina por encima de los 2 euros, ¿no? En una gasolinera. Pero la energía también se habla, lo publicaba La Voz de Galicia, que va a subir en esta parte final de año. Y cuando empecemos a encender la calefacción en el radiador, empiecen a subir los consumos de electricidad, ¿cuánto nos va a costar? Vamos a hablar enseguida con Francisco Fresco, que es el delegado del grupo Enega en Galicia, y vamos a ver cómo viene esta parte más fría del año y también qué podemos hacer para no gastar tanto. Si quieren, tienen alguna duda, alguna pregunta, pueden utilizar el WhatsApp del programa 647-002900.

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1: Fíjate que tengo una sorpresa para vosotros.
2: ¿Sí?
1: Perdón, que te deje así... Sí, sí, tengo una sorpresa para vosotros.
2: Yo tengo también una para ti.
1: La mía va a ser mejor.
2: No, dudo.
1: ¿Dudas?
2: O sea, más, mejor que el jefe.
1: O sea, eso
2: es un principio de laboral, no sé ahora, pero toda la vida mejor.
1: Sí,
2: que
1: muy
2: no.
1: mala estrategia la que estoy llevando a cabo, la verdad.
2: Sí.
1: No, es que tengo por delante, atención, un sorteo. Mejor que un sorteo.
2: O sea, ¿puedes ir al grano central?
1: No, pero yo quiero ver tu reacción.
2: De hacer campaña de estas de intriga.
1: Vale, pues el sorteo es que mañana por la mañana sortearemos una entrada doble para uno de los grandes espectáculos de la semana. Una entrada doble para Yenufa.
2: Me pueden llamar Genufa también, ¿eh? O Genufa. Ir a la ópera no es, no es como ir al cine.
1: Uh-uh.
2: Es algo especial que empieza horas antes. Hoy voy a la ópera. Y te dice la vecina o el vecino, ¿qué? Pues sí, voy a la ópera. Y llegas allí y ves esa orquesta ensayando y ves esos cortinajes que se van a abrir. Y te enfrentas a algo desconocido, ¿qué va a pasar hoy aquí? Y te dejas embriagar por todo ese mundo que tantas veces has visto en películas, en ficción, en óperas. El otro día estaba viendo haciendo zapping y en la 2 ponían El Conde de Montecristo, historia que a mí siempre me gustó mucho, por cierto. Y había escenas en la ópera. ¿Cuántas películas hay? De todo pasa en la ópera. Hasta matan a alguno o le disparan cuando suena el tambor. Pues históricamente, desde Pretty Woman, que se me vienen muchísimas a la cabeza que ha salido a la ópera, pues ustedes van a ser protagonistas. Ir al Palacio de la Ópera, aquí en el centro de La Coruña, Parque de Santa Margarita, estar allí sentado. Después, pues ir a tomar algo, comentar, me gustó, no me gustó. La verdad que es una oportunidad única, la tenemos aquí, y ahora la oportunidad de ir gratis, gracias a este sorprendente concurso que lanza Silvia Penelas.
1: Jueves y sábado, y nosotros vamos a sortear entradas para el sábado. Y eso que decías, Pablo, es tan importante. Todo el trabajo que hay detrás de esta ópera, 2 años de preparación. Así nos lo contaba en una entrevista en Voces de A Coruña, Emiliano Suárez, que es el director de escena de la ópera.
3: Nueva producción que se estrena en Coruña. Esto yo creo que es un hito para tanto para Coruña como para la ópera, como para la asociación. Pues sea un éxito. Montar una nueva producción en un lugar en donde habitualmente no se hacen nuevas producciones es siempre un reto, pero llegaremos.
1: Y llegaron. Y hay que esperar ya muy, muy, muy, muy poquito. Este jueves es la primera actuación y después el sábado la segunda. En una semana en la que también tenemos, como no, el concierto de Silvio Rodríguez. Que te he de decir que ayer escuché la canción que pusimos en la agenda, que además me la recomendaba un oyente, que la escuchase 4 o 5 veces. La escuché un par, solo 2, porque no tenía mucho más tiempo, pero me encantó.
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1: Y mientras escuchaba esa canción de Silvio Rodríguez, me encontré esta, Luciérnagas. Es una de las últimas que ha sacado y además la ha hecho en colaboración con Milo, que es un cantante de Argentina, que es joven, tiene apenas 20 añitos. Y mira lo bonito que suena esto juntos.

0: De Silvio Rodríguez, que es el sábado en el Coliseum y que ya está todo vendido a las 9 de la noche.
1: Oye, te quiero decir mi sorpresa. Porque tú dijiste la tuya, que mañana sorteamos dos entradas para Genufa el jueves, para ir el sábado, el día
0: 19.
1: Vale, mejor, porque el sábado siempre hay más opciones para todo el mundo. Yo te quiero comentar algo, pero te quiero hacer una pregunta, Silvia.
0: Uf, eso sí que es sorprendente, a ver, tengo miedo.
1: ¿Quieres pecar conmigo?
0: Siempre.
1: Me gusta la
0: gastronómicamente, entiendo. O sea, ¿qué es la sorpresa? Porque tú siempre haces mucho de noticias gastronómicas, no por otra cosa, ¿eh?
1: No. Me refiero a una obra, una comedia, que va a llegar al Teatro Colón los días 25, 26 y 27 de septiembre. Se está vendiendo muy bien porque es súper divertida. Es como para empezar el otoño con una risa, ¿no? Ha tenido, por donde ha pasado, más de 200.000 espectadores. Dicen que es la comedia más satisfier. Y por fin llega a Galicia. ¿Quieres pecar conmigo?
0: Es un chiste malísimo, pero es muy bueno a la vez.
1: Pues en el Teatro Colón están del 25 al 27 de septiembre. Ojo, porque están volando las entradas, ¿eh? Es un de estos fenómenos, ¿no? Que ha estado en Madrid y Barcelona con muchísimo éxito. Esto que dice, cuando vengas a Madrid, cuando vengas a Barcelona, tienes que ir a ver tal comedia. Bueno, pues llega aquí en el Teatro Colón, o sea que ya lo saben. Y bueno, es una gira por Galicia y bueno, sigue de cerca la historia de Paz y Mónica, dos solteras treintañeras en paro que comparten piso. Ambas arrastran un grave y divertido dilema. Les encanta vivir a todo trapo, pero sus finanzas no les permiten llegar a final de mes. Para solucionar sus problemas económicos, diseñan un plan desesperado repleto de mentiras, enredos, lujuria y constantes pecados que terminará por salirse de control. O sea que ya lo saben. Ojo, que, repito, las entradas están volando del 25 al 27 de septiembre. ¿Quieres pecar conmigo? En el Teatro Colón.

Es difícil encontrar una ciudad de España que tenga una agenda cultural tan amplia como la que tenemos en A Coruña, pero no solo tan amplia, sino tan distinta entre sí, porque de Silvio Rodríguez esta semana pasamos a las Spice Girls. El sábado, día en el que Silvio Rodríguez actúa en el Coliseum, también tendremos Tardeo en el Puerto con el ciclo Son y Mar, con la música de los 90 y de los 2000. Y en esa programación musical no pueden faltar, como no, las Spice Girls. Habría que preguntar también a los vecinos de Monte Alto si el sábado y el domingo que se celebran las fiestas del barrio van a pinchar algo de las Spice Girls, claro.

Y un día antes, el viernes, en el Muelle de Batería, también tendremos una actuación de un referente en el mundo de la electrónica. Es Gabri Ponte y actúa a las 8 de la tarde. Como ven, una semana en la que tenemos de todo. Tenemos música de Yenufa con la ópera que llega el jueves a la ciudad y también el sábado. Vamos a sortear entradas. Tenemos concierto de Silvio Rodríguez. Tenemos música de los 2000 y tenemos también el jueves actuación de Dani Fernández. Todo esto sumando el Eco Rally de Repsol que empieza el jueves y también las fiestas en el barrio de A Coruña de los más famosos, en Montalto.

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4: Antes lo anunciaba, 10 y 42 minutos, hablamos de energía, porque el verano va a acabar, esperemos que no, que se prolongue. Bueno, tampoco se puede prolongar mucho, porque si no empezaremos a decir que hay sequía, que hace falta que llueva, y también empezarán las empresas textiles a decir, es que si no, no vendemos la temporada de otoño-invierno. Bueno, cada cosa en su tiempo, ¿no?, que es importante. Está con nosotros Francisco Fresco González, delegado del grupo Enegan Galicia. ¿Cómo estás, Francisco?
5: Muy buenos días. Muchas gracias.
4: Bueno, pues tras el verano volvemos a la realidad, ¿no? Y tratamos de ajustar al máximo el cinturón por el sobrepeso y también por los costes de la vida, ¿no? Ubícanos tras el parón del verano, porque sí, oímos muchas cosas. Yo solo oigo que todo sube, que la gasolina está cara, pero que la energía también viene muy cara. ¿Cómo está actualmente el mercado lo que respecta a luz, gas y telefonía?
5: Buenos días, ante todo, y feliz entrada al colegio, como se suele decir. Con toda esta revuelta que hay del día a día, de política y de guerras y demás, sí, está un poco el gas, que si sube la electricidad, y la prensa, dejada por la política y de evaluar el tema, dice que está subiendo. Hay dos formas de comercializar la energía, hablando de luz y de gas. O mercado regulado, del de toda la vida, el cual quien lo regula es el gobierno, y ese es el que, donde sí se deriva las subidas o bajadas del día a día, que está al alza y está a una media mensual, después de todas las subidas y bajadas que hay durante los 30 días, ahora mismo a 0,27,8 del mes de agosto, y el mes de septiembre dicen que subirá. Y el mercado libre. ¿Qué es mercado libre? Cuando el cliente, persona física o persona jurídica, o sea, empresa, llega a un acuerdo con la comercializadora X y firma un contrato. Ese contrato va adherido a un precio, el cual durante los 12 meses la comercializadora tiene que mantenerle ese precio, que ahí es donde nosotros estamos atentos antes de que se acabe el contrato. Pero el precio que ahora mismo hay, que es 0,12 de media en el mercado libre, no se lo pueden subir ni se está subiendo.
4: Pero vamos a ver, aquí hay grandes preguntas que al ser humano le hacen a veces, por ejemplo, hipoteca, tipo fijo variable, ¿no?
5: Sí.
4: Y empiezas a preguntar y siempre hay un cuñado que siempre es el que acierta, pero en este caso, ahora mismo,
5: sí,
4: porque a lo mejor te hago esta pregunta ahora, igual te la hago en septiembre del año que viene y me contestas otra cosa.
5: Correcto.
4: Una persona se tiene que estar en el mercado regulado, su contrato de energía de casa, o en el mercado libre.
5: A ver, un particular no tiene permanencia con la comercializadora. La comercializadora sí tiene que mantenerle el precio durante 12 meses en Mercado Libre. Hoy por hoy debemos estar todos en Mercado Libre, porque el mercado regulado está al alza, está muy caro.
4: Pero, ¿hasta cuándo? Porque hace unos años se decía, estás en el Mercado Libre, pásate al regulado.
5: Llevamos 3 años o 4 que se está mejor en Mercado Libre que en Mercado Regulado. Como no hay permanencia, nosotros, asesores energéticos, vivimos de que el cliente esté contento. Si en el caso de que se esté mejor en Mercado Regulado, contactamos con el cliente, le informamos y se lo cambiamos.
4: O sea que no se comporta la subida de la luz igual en el Mercado Libre que en el regulado. Pero mucha gente se pregunta, pero si consumes mucho, ¿al final te lo acaban cobrando por algún lado o no?
5: No, eso es otro tipo de contrato con marcas muy buenas tipo Naturgy, que hay que asesorar y comentárselo muy bien, informarle muy bien al cliente. La tarifa plana que tiene Naturgy va adherida a unos kilovatios. Según los kilovatios que consuma al año, tiene un precio u otro. Si el comercial lo que quiere es facturar, no ganarse al cliente, le irá un precio muy bajo. Pero en el mes 11, cuando los kilovatios no sean los mismos que ha dicho, le van a meter, como digamos, una sanción, una suplementaria. Entonces hay que ser muy realista y dar servicio al cliente y ganarse al cliente, no mentir.
4: Si uno llama a Enega o se acerca por allí,
5: sí.
4: Y decir, mire, yo acabo, le oí a Francisco en la radio y quiero pasarme al Mercado Libre. Uh-huh. ¿Cuánto tarda esa gestión? ¿Qué es lo que es necesario aportar? ¿Cómo se hace?
5: Si viene por la puerta, la atendemos con mucho gusto, le asesoramos, le vemos la factura si la tiene, si no la pedimos nosotros a la comercializadora, y el trámite para hacerlo, factura, documentación, y se hace todo por firma electrónica.
4: Ahora mismo se nota la diferencia, quiero decir, en a la hora de la factura, no a la hora de
5: pagar. Mercado regulado o Mercado Libre, 3 facturas al año.
4: Caray.
5: O sea, si son 50 euros al mes, y pues se viene ahorrando 150 euros al año.
4: Bueno, yo creo que es muy, muy interesante.
5: Aparte de también revisar, perdón, lo primero que vemos son las potencias. O sea, hay personas, estamos hablando en residencial, en particular de casa, que tienen más potencia contratada de la que realmente necesitan. Entonces, hay que bajar la potencia, ver los servicios, que tendrán servicios de manita, servioeléctrica, que no hace falta porque están incluidos en el seguro de la casa. Vamos, lo que queremos en nuestro caso en Enega y en Enega Coruña es tener un buen cliente, atenderlo y ganárnoslo para siempre.
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4: Ay, o sea que bueno, yo creo que es una necesidad, ¿no?
5: Sí.
4: Que tiene la gente de estar informada y de alguien que la asesore.
5: Digamos que hemos hecho un estudio, el cual el trato personalizado es muy importante, y hoy por hoy, que todo va por redes, todo muy informatizado, el atender al cliente y tener una oficina física, pues se está pidiendo y la necesidad manda.
4: Bueno, pues Francisco, muchísimas gracias, y vamos a recordar a los oyentes que pueden mandarnos preguntas relacionadas con consumo de energía, de gas o de telefonía, ¿no?
5: Porque luz, gas, telefonía, alarmas y placas solares, instalación fotovoltaica de autoconsumo.
4: Claro, que no son pocas, pocas
5: y
4: cosas.
5: Y cargadores eléctricos de coches y demás.
4: Vale, pues cualquier duda que tengan, nosotros le trasladamos a Francisco su inquietud y a ver qué nos dice. Nos quedamos con sus consejos y también esperamos sus preguntas al 647-00-2900. Muchísimas gracias.
5: Muchas gracias.
4: Y buena
5: Un saludo
4: temporada.
5: A todos.
4: 10 y
5: Buen
4: 50
5: día.
4: Minutos.
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0: Bueno, 10 y 54 minutos, seguimos adelante en la sintonía de Radio Voz. Y está nuestra compañera Pauli González con algo que es noticia esta semana y que yo creo que se habla mucho de la IA, se habla mucho de las aplicaciones. Fíjate lo que decía esta mañana el director de Tranvías, ¿no? Que solamente el 5% se paga en efectivo.
1: Sí.
0: Pero va increciendo de una forma espectacular, ¿no? Y en general en todo, ¿no? Vamos, habrá algún día que leeremos el efectivo prohibido o ya nos admite, ¿no? Lo veremos, ¿no? Imagino que habrá una normativa europea que lo impide, pero yo espero verlo, al menos, o por lo menos estar consciente de que eso ocurre, ¿no? Pero lo que no cambia y tiene difícil solución por el momento es que cuando se ofertan los viajes del inserso, la gente no haga cola. Hay colas que parecen inevitables. Esta es una de ellas. Pauli González, ¿tú te imaginas dentro de 50 años, 50 años, jubilada, a dónde te irías?
1: Ya hay que imaginar.
0: Igual dentro de 50 años te puedes teletransportar.
2: Es que no hace falta que pasen 50 años. Yo me imagino ahora mismo, porque es que me han vendido unos planes. Aquí está gente que está haciendo la cola, que he dicho, hombre, es que como para no hacer cola. Aparte, me han vendido que te puedes ir una semana o que te puedes ir 10 días. Y 10 días, hombre, no me hace falta tener 50 años más para decir que me viene bastante bien. Decías que son colas inevitables. Ayer estábamos contando pues ese primer día de asignación de destinos y demás. Ya nos parecía que había mucha cola, pero es que hoy hay muchísimo más. De hecho, en la agencia de viajes en Alcón nos han dicho que hoy muchísima más gente que ayer, y que cada año hay más gente todavía, que cada vez la gente llega pues con más vitalidad, digamos, a la época de la jubilación, y que cada vez las colas se forman antes, que cada vez hay más demanda y que todo el mundo aparte quiere más o menos los mismos destinos. Hoy el destino por excelencia por el que todo el mundo ha hecho cola ha sido por Canarias. Quieren claro. Sol,
0: chamalle
2: invierno,
0: tonto, chamalle claro. Burro caballo.
2: Claro, exactamente. Y aparte dicen que es un destino muy completo, porque puedes nadar, puedes pasear, puedes ir a la playa, pero también puedes salir de fiesta. Mira, quiero que escuches todos los planes que tienen pensada esta gente si les toca Canarias, que había tensión y nervios en la cola.
3: A las 8:30.
4: Sí, a las 8:30 más o menos.
2: Y ya había bastante gente,
3: había,
2: ¿no?
3: Todo está delante.
4: Todo eso.
3: Yo es la primera vez que vengo, soy nueva.
2: ¿Eres nueva?
3: Ella es ya una
4: Yo no. Yo ya vine varias veces. Pero nunca me puse a la cola. Siempre esperé que no hubiera gente. Este año me puse. A ver si me toca algo mejor.
2: ¿Y algo mejor que esa? ¿A qué sitios queréis ir?
4: A Canarias.
3: Yo también.
4: Yo quiero ir a Canarias. Por el invierno lo mejor es Canarias.
2: Claro. Y toda la gente que está aquí quiere ir a Canarias, ¿no?
4: No creo, ¿eh? Toda que no. Pero yo sí.
5: Buen tiempo. En una tumbona leyendo un libro.
2: Porque fiestas y todo eso.
3: También si surfen.
4: Sí.
2: O sea, si
4: no
2: surfen,
4: soy tan fiestera.
2: Sí.
4: Yo no soy muy de fiestas, pero bueno, también.
3: Yo donde caigo y salgo corriendo. Sí. Así es que me rompió una mano.
4: Creo que es un dinero bien gastado. A los mayores. Y no lo digo por mí, que a lo mejor yo, pues mira, aún fui ahora en agosto, viajo de vez en cuando. Y viajaría menos. Y viajaría más si no tuviera los nietos, ¿eh? Eso es verdad. Pero no, porque me privo por eso, porque por ayudarle a mi hijo. Pero si viajar a mí me gusta, me lo quitaría de otras cosas, ¿eh?
3: Pues yo pienso que lo bueno ahora del inserso es de que la calidad de vida y la esperanza de vida ha aumentado, obviamente.
4: Claro,
3: con lo cual. Tú ahora dices, las personas mayores dan el inserso, ¿crees que son personas que están muy mal, qué tal?
4: ¿Qué
3: no.
4: Va? ¿Qué va?
3: No. Es que ahora hay gente con 65, 70, 80, con 80 años.
2: Que está maravillosa.
3: O sea, ¿verdad? Gente además, actualizada, gente que físicamente se encuentra muy bien, porque la gente va a andar, la gente se cuida, la gente...
4: Mira, yo tengo 74 años y estoy... perfecta, y conduzco, y voy a buscar a mis nietos, y voy a caminar por las mañanas, voy a Pilates 3 días a la semana.
3: Ese es el inserso hoy.
0: Aquí tenemos un momento, imaginen, dentro de unas semanas tenemos a este grupo de coruñesas en Canarias. Ay, escúchenlas, mírales, mirad.

0: Bueno, pues Pauli, qué maravilla cómo disfrutan por las islas.
1: Hombre, cómo disfrutan. Y ya te digo que decía esta mujer de 74 años que estaba estupenda. Hombre, es que estaba mejor que yo casi, porque se iban de fiesta y estaban a tope con sus 10 días en Canarias. Aunque hay que decir que me ha parecido muy tierno, Pablo, la otra que decía que no viajaba más por cuidar de sus nietos.
0: Eso es una realidad. No sé si eso cambiará en un futuro, Pauli, pero es una realidad de la vida, pero contundente, ¿eh?
1: Sí, porque aparte a mí, que me han criado mis abuelos mucho, yo recuerdo también pues eso, que son renuncias muy importantes. Pasar todo el verano cuidando de los nietos o ir a recogerlos todo el día a la parada del bus, al final pues te quita también de hacer planes y disfrutar de la vida. Y mira, pues a todas las abuelas...
0: Mira, Pauli, es una renuncia tremenda. Llevas toda tu vida trabajando.
1: Sí.
0: Toda tu vida corriendo de un lado para otro y por fin llegas a jubilación deseada. Y por desgracia muchos mayores o tienen que cuidar de sus padres o de sus madres, que están impedidos, que necesitan cuidados... Y la jubilación que uno se imagina, a lo mejor, pues disfrutando, paseando, haciendo actividades, viajando, pues o leyendo en una tumbona, como decía esa persona, pues se convierte en cuidados, en ir a un centro de salud, ir a otro lado a llevarlo. Y también en muchas ocasiones, pues cuidar de los nietos, ir a buscarlos al colegio, llevarlos, traerlos, acompañarlos a actividades, al partido del domingo. Hay muchas veces en los campos de la Torre que ves abuelas y abuelos con los chavales, ¿no? Y son renuncias, claro, que tienes que hacer.

0: ocasiones, pues cuidar de los nietos, ir a buscarlos al colegio, llevarlos, traerlos, acompañarlos a actividades, al partido del domingo. Hay muchas veces en los campos de la Torre que ves abuelas y abuelos con los chavales, ¿no? Y son renuncias, claro, que tienes que hacer. Y aún por encima le preguntas y lo hacen encantados. O pues por lo menos esa generación que ya ha pasado. A ver, nosotros cuando nos llegue y lo hacemos igual de encantados, pues vamos protestando, pero son ciertamente unos héroes de nuestra sociedad.
1: Pues sí, pues todos los nietos tenemos que acordarnos después en el ajetreo del día a día de ir a verlos para devolverles todo el tiempo que se sacrificaron por nosotros, que a veces nos cuesta encontrar el hueco, pero ellos siempre lo han encontrado para cuidarnos.
0: Hay que ir, sí o sí.
1: Hay que ir, sí o sí.
0: Bueno, pues alguna cosa más desde ahí, Pauli, desde esa agencia de viajes tan animada.
1: Pues nada, que están todos ya comentando y haciendo planes para cuando estén de viaje, así que imagínate, mucha cola, gente que ha estado guardando el sitio a otro, que están llegando poco a poco, y aquí en la ronda de Outeiro da para largo porque la cola se sigue ampliando y han salido incluso las trabajadoras a decir que igual no pueden atenderlos a todos esta mañana. Así que mucha paciencia y que conecten Voces de A Coruña mientras, sí, para no. entretenerse.
0: Perfecto. Muchas gracias, Pauli. 11:03.

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2: Enseguida repasamos lo más destacado de la actualidad de esta mañana. Mientras tanto, Mariluz pide una canción para Alfonso, su marido. Hola, buenos días. Ponedme una canción de Adamo, ¿vale? Para mi marido, que está de cumpleaños y le gusta mucho. Ala, adiós, un beso a todos. Y estamos poniendo la noche de Adamo. Bueno, pues todos los que tengan algo hoy que celebrar, que festejar, pues que lo disfruten, que lo disfruten. Una compañera, Lisa Gómez, que está hoy de cumpleaños, le mando un besiño en este día tan, tan especial. Y repito, a todos los que tienen algo de aniversario, de santo, de celebración, pues bueno, que lo disfruten y que lo pasen bien.

0: 11 y 7 minutos, la dedicatoria que tenemos con Bonilla a la vista. Ya lo saben, mensajes al 647002900 y así le pueden dedicar una canción pues a un ser querido.
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0: 11 y 9 minutos de la mañana. En la siguiente hora de programa hablaremos con Meteo Galicia para saber a ver cuándo va a llover hoy en A Coruña. También tendremos oportunidad de hablar con el padre Alonso, si Dios quiere, porque ya sabemos que si Dios quiere y sobre todo si el padre Alonso quiere venir, que ya sabemos que aquí viene semana sí, semana no, eso ya depende de su agenda. Y también tendremos la oportunidad de hablar con la alcaldesa de Bergondo, con Alejandra Pérez Márquez. Todo esto en la próxima hora de programa y además le tenemos una última hora que contar. Un nuevo robo en la ciudad.
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0: Les tenemos que hablar de un nuevo robo, en este caso en una asociación de vecinos de A Coruña. Nos referimos a la Asociación de Vecinos del Ventorrillo, ubicada en la calle Alcalde Salorio Suárez. Ha sido robada esta noche, están esperando a que llegue la policía científica para tomar todas las pruebas necesarias. Nos dicen desde la asociación que algunas pertenencias que se han robado pues han sido televisores, uno de hasta 50 pulgadas, y ordenadores, es decir, material que utiliza la Asociación de Vecinos para su actividad diaria, ¿no? Para dinamizar el barrio. Un robo que se suma al que les contábamos hace justo una semana en un bar muy próximo a la emisora. Me refiero a Olaxe. En este caso, en Antonio Viñes. Es el segundo robo en una semana. La policía local sospecha que pueda tener relación con algún tipo de actividad de personas politoxicómanas. Estaremos enseguida en la Asociación de Vecinos del Ventorrillo para hablar con sus representantes y contarles todos los detalles. Además, hoy hemos tenido también la oportunidad de hablar con José Ignacio Prada. Él es, en este caso, el director de la compañía de tranvías de A Coruña, y hemos hablado con él sobre esos autobuses de la UDC que van a reventar a primera hora de la mañana. Ha explicado José Ignacio Prada, el director de tranvías, que esto se debe a que es el inicio del curso escolar y que, por tanto, más de 5.000 alumnos aproximadamente entran a la misma hora en la universidad. Asegura que esto, a medida que pasa los días y que avanza el curso, se va escalando y, por tanto, no hay problema con los autobuses de la UDC. Lo escuchamos.
2: De un tema logístico muy complicado. Lo que estamos haciendo ahora mismo es eso, para apenas un 8% de viajeros que supone la línea universitaria en el cómputo de la red global, estamos poniendo casi un 20% de la flota, la quinta parte de vehículos, y todos en la hora punta. ¿Eso qué implica? Que en la línea universitaria, en hora punta, hay un bus cada 2-3 minutos. Lo que están diciendo es eso, que ellos ven que el bus llega lleno y ya está llegando el siguiente, y el siguiente, y el siguiente, y todos van llenos, porque, insisto, son 5.000 personas de golpe queriendo entrar a la misma hora. Luego, poco a poco, a lo largo de las semanas, esto se va normalizando un poquito más. Se va a electrificar en su lugar.
0: Ha destacado también algunas líneas como la 14, la 6, la 12, la 21 y la 1A como unas de las más utilizadas por los coruñeses. De hecho, también ha hablado José Ignacio Prada de ese pliego de condiciones que está preparando el Ayuntamiento de A Coruña y que debería salir a licitación próximamente. Dice que la compañía de tranvías no tiene más información de la que dispone todo el mundo, pero sí que son conscientes de que va a ser una parte muy importante de ese nuevo pliego de condiciones, la movilidad sostenible. Por eso están preparando ya la flota para poder seguir sumando autobuses 100% eléctricos.
2: Se va a electrificar en su gran mayoría, que eso va a suponer, pues bueno, eso supone pues unas nuevas instalaciones, obtener una potencia suficiente para hacer esa recarga nocturna, en fin, toda una serie de retos que vamos a tener que enfrentarnos, ¿no? Y bueno, ya tenemos un vehículo articulado, que está eléctrico que ya está funcionando, que tenemos una buena experiencia y bueno, nuestra idea es pues prepararnos para lo que preveemos que va a surgir.
0: En este caso también ha hablado, entre otras cuestiones, de los autobuses que van llenos, como escuchábamos hace unos minutos. Dice José Ignacio Prada que es habitual y sobre todo que no es preocupante, porque los autobuses urbanos están hechos precisamente para que puedan ir con personas de pie. Dice que lo preocupante sería que haya líneas que no tienen ningún usuario, que eso obligaría a repensar el servicio o por lo menos el reparto de los diferentes autobuses. Además, también hemos tenido oportunidad de hablar hoy en Voces de A Coruña Coruña con la portavoz del Bloque Nacionalista Galego y también candidata a la alcaldía del Benegam, me refiero a Avia Beira, y hemos hablado con ella sobre esas críticas que ha hecho el Bloque Nacionalista Galego por la noticia que conocíamos en las últimas semanas de que hay ciertas escuelas infantiles de la ciudad que han cambiado de gestor. En este caso, bueno, pues esa gestión de escuelas infantiles que ha pasado de estar en manos de empresas locales a otras que han ganado el pliego de condiciones, el concurso en este caso. Decía esto Avia Beira al respecto, criticando la gestión del gobierno municipal.
3: E agora imos ter as escolas infantis da Coruña xestionadas por empresas multiservizo, desas que poden xestionarche calquera cousa, desde un congreso ata formación para xente desempregada, e de repente, pois nada, deixas de aí os teus pequenos e pequenas o seu cargo, non? Que nos proxectos das empresas que gañaron había erros pois, mesmo de ubicación en barrios da cidade das escolas infantis municipais. Algunha serie de cousas bastante sospeitosas.
0: Hay que destacar que precisamente preguntamos por esta cuestión a la alcaldesa Inés Rey el viernes pasado en cita en María Pita y defendió que se trata de concursos públicos a los que se presentan empresas varias y que gana la que obtiene mayor puntuación. Todo esto según la normativa correspondiente, según defendía la alcaldesa Inés Rey. Y otra noticia destacada, os contamos que los bomberos de A Coruña se acaban de desplazar a la calle Alcalde Liaño Flores por una apertura forzada. Y es que hace unos minutos, Pablo, escuchábamos sí. A los camiones de bomberos, bueno, a los vehículos de los bomberos a gran velocidad, subiendo por aquí por cuatro caminos precisamente.
4: Pasaban aquí justo delante. Dos coches, un camión pequeño y un coche pasando justo por aquí. En dirección a allí, a esa calle Alcalde Liaño Flores, que por cierto, una calle que lleva el nombre de un ilustre alcalde de la ciudad y colaborador nuestro durante muchos años de nuestro programa, al que uh-huh. tanto recordamos y al que hacemos referencia muchas veces por su sabiduría y por su elegancia y por saber estar en todas las situaciones.
0: Pues se trata de una apertura forzada, por tanto, no parece que sea una incidencia grave. Y destacamos también los accidentes de tráfico que hemos tenido en la ciudad esta mañana, dos atropellos, uno en Mato Grande con un joven herido trasladado al hospital y también otro atropello, en este caso a una bici de Bici Coruña en Gregorio Hernández. Cabe destacar que este era un estudiante joven, según hemos podido saber. Y todo esto marcado por esa última hora que les contábamos hace unos minutos, ese robo en la Asociación de Vecinos del Ventorrillo, a la que hemos ido a toda velocidad. Pauli González, ya estás allí.
5: Pues sí, Silvia, ya estamos aquí. De hecho, acabo de entrar al interior de la asociación. Estamos en una de las primeras, habitaciones, ¿no?, que es una especie de oficina, donde me estaba comentando ahora mismo Aníbal Rodríguez, el presidente de la asociación, que... vicepresidente de la asociación, que falta una televisión, está todo pues bastante revuelto, cosas por el suelo, la mesa también bastante desordenada y todavía haciendo un poco balance de los daños. Estamos yendo ahora en directo a recorrer un poco la asociación. Aníbal, cuéntanos un poco cómo recibisteis el aviso, cómo os disteis cuenta de que habían entrado aquí.
6: Bueno, pues nada, estaba yo en la Casa del Agua, pues acabando de hacer deporte y me llamó pues Manolo Viqueira, que es un compañero nuestro de los Viqueiras de Ordes, el gaiteiro, y nos dijo, me llamó y me dijo, oye, mira que está la puerta de abajo sin bombín. Y le dije yo, pues no te preocupes, ya me voy inmediatamente para el local. Le dije, échale un vistazo a la parte de arriba, a ver qué tal. Y fue cuando ya nos dijo que estaba todo, pues bueno, puertas forzadas y bueno, lo que es el material que falta y todo eso, él no lo sabe, ¿no? Pero sí, efectivamente, hay bastantes cosas que faltan, sí.
5: Aún es bastante reciente. ¿Qué balance habéis hecho por el momento de los daños?
6: Pues, económicamente nada, no se han llevado prácticamente nada, 100 euros y pico, eso nada. Pero bueno, se han llevado un televisor de 55 pulgadas y con la... lo de las cerraduras, un portátil del Club Ventorrillo Fútbol Sala, que lo tenían, no lo hay. Calculamos así por encima sobre unos, en daños, unos 2.000, 2.000 y pico euros.
4: Caray, para vosotros es una cantidad exagerada.
6: Tenemos una puerta de seguridad que cuando antiguamente aquí había un cuartel de la local, pues era el armero, lograron forzar una cerradura de seguridad, una puerta de seguridad, y la reventaron por completo. Entonces, pues sí, más otras puertas forzadas, más la de abajo, más la televisión y un portátil nuevos, pues sí, vamos a rondar los 2.000 euros que pueda costar esto.
4: O sea, ¿habéis tenido algún robo en estos últimos años?
6: Bueno, la verdad es que, curiosamente, me parece que todos los años, cuando es la época de las fiestas...
7: Para la recaudación.
5: Está viniendo, claro, un vecino aquí haciendo sus gestiones en la asociación de vecinos.
6: Nada, pues todo coincide siempre por la...
4: Dile al vecino que ha subido la cuota en 2.000 euros. A ver si cuela.
6: A ver si cuela, a lo mejor sí. Pues sí, la verdad es que todos los años siempre nos llevamos un disgusto y bueno, la verdad es que estamos en un sitio donde la verdad no hay, pues nos tendremos que plantear el tema de poner algún tipo de cámara o algo, porque siempre cuando vienen las fiestas saben que puede haber algo de dinero, lo que pasa que ya como el año pasado ya nos entraron y nos llevaron parte de la recaudación, que somos el único barrio que va aún por ahí por los pisos, pues esta vez pues el dinero tan pronto lo cogemos nos lo llevamos para casa. Pero bueno, han revuelto
4: pero,
6: todo.
4: Pero es aquí, más o menos es una constante. O sea, se acerca el Día del Pilar, que son las fiestas. Sospechan que habéis empezado, sospechan, os han visto, ¿no?, por las calles, buscando pues la contribución de los vecinos a las fiestas del barrio, y van a robar a ver si pillan algo.
6: Pues sí, es lo que ellos, pues me imagino que en un principio, pues piensan, dicen, bueno, pues como por las redes ponemos, de que empezamos la recaudación, ponemos las fotos de todos los que somos sí, a los únicos que se les puede dar, digamos, ese donativo, y bueno, pues me imagino que vendrán a, y si no encuentran nada, pues revuelven y llevan pues lo que consideren que es de barrio.
4: Pero Aníbal, pero se han llevado un televisor de 55 pulgadas, nadie vio nada, no hay,
6: ha sido de noche, está claro, porque la última actividad acaba a las 10:30, 11 de la noche, entonces pues claro, es una zona, pues no sé cómo habrán hecho, la verdad, se puede acceder en coche, pero no creo. La Policía Nacional, que vino ya hace unos minutos, nos ha comentado de que no creen que hayan venido en coche, pues esto, pues habrán venido dos o tres y pues se la habrán llevado a mano y igual la han metido en un coche ahí que está, tenían doble fila a lo mejor, la han metido ahí y a saber lo que han hecho con ella. Voy a mirar en Wallapop a ver si de casualidad la tenemos ahí o alguna página de estas, pero no tenemos ni idea. Ahora esperamos a la científica que nos diga algo y nada más, y aguantarse un poquillo.
4: Ya, la científica ya os contestarán. Soy los del Ventorrillo, ¿no? Por el robo de septiembre. Sí, espera que vamos.
6: Claro. Efectivamente, la verdad es que sí, a veces te lo tienes que tomar con algo de humor. Pero bueno, la verdad es que son épocas donde, por ejemplo, hoy por la mañana pues íbamos a ir con otro compañero, íbamos a ir por una de las calles del barrio, pues ya no podemos ir porque estamos sin cerradura, entonces, pues bueno, ya te trastoca un poquito los planes y eso, ¿no? Uh-huh. Pero bueno, nada, pues habrá que aguantarse y tendremos que intentar poner algún tipo de medida nosotros, con alguna cámara o algo, a ver qué hacemos.
4: Ya. Pues no sé, la verdad que no sé, pero es, con todo el trabajo, todo el esfuerzo que hacéis, todo lo que os entregáis al vecindario, ¿no? Para tener unas buenas fiestas y que os pasen estas cosas, bueno, es un fastidio, hombre.
6: Sí, la verdad es que sí, pero bueno, que nada, que el barrio esté tranquilo porque las fiestas van a ser unas fiestas de primera, esto no nos va a quitar... Te echas el disgusto hoy y mañana un poquillo, pero bueno, hay que tirar para adelante y ya está. El barrio es lo primero y los vecinos sin fiestas no se van a quedar.
4: No, sí está claro, pero me da muchísima rabia por todo lo que hacéis, ¿no? Por todo el esfuerzo. Vamos a hablar de algo positivo. ¿Cómo van esas fiestas? Que tienen buena pinta, ¿no?
6: Sí, la verdad es que, bueno, ya está. Lo que es el programa está ya cerrado al 100% y bueno, la verdad es que se aventuran unas fiestas muy grandes, pues como sabéis ya, Pablo, pues con satélites el plato principal, pero que las abrimos con un pedazo de orquesta como es Claxon, más que una orquesta, como un grupo de pop rock muy parecido a la América de Vigo, que está de moda. Y bueno, y después nada, Aisha Romite, Judith Kundins, Mary, bueno, De todo, tenemos actividades para todo, para niños, para todas las edades. Así que cada año, si son buenas, decimos que este año han sido unas grandes fiestas, estas van a ser mejores todavía.
4: Claro que sí, claro que sí, seguro que sí. Para compensar ese disgusto que tenéis hoy por ese robo. Aníbal, de verdad, muchísimas gracias.
6: Nada, gracias a vosotros por el interés.
4: Hasta luego. Pauli, parece que el vecino sigue insistiendo. ¿Qué le pasa a ese vecino que quiere pagar la cuota, pagar para las fiestas?
8: Vecino, es otro vecino.
4: ¿Otro vecino? ¿Qué movimiento hay en esa...?
8: Claro, sí, sigue el vecino por aquí. El vecino quiere pagar su cuota, eso está claro. Da igual robo o no robo, quiere pagar la cuota.
4: No digas que quiere pagar la cuota, porque a ver si le van a robar esta noche otra vez o van a intentarlo.
8: Mira, de hecho ya va Aníbal a atenderlo porque está impaciente. Viene con el periódico, viene con La Voz de Galicia debajo del brazo, viene con su gorra y viene con el dinero ya en efectivo, dispuesto a pagar.
4: Bueno, está muy bien, está muy bien.
8: Está muy bien.
4: Bueno, pues ahí...
8: Yo me quedo por aquí, voy a compartir ahora unas imágenes en redes sociales, sí. Pero sigo recorriendo un poco el local y lo cierto es que le han dedicado bastante tiempo a revolver porque es que está absolutamente todo por el suelo, Pablo. Está todo por el suelo, incluso equipaciones del equipo de fútbol sala, todos los papeles, cajones abiertos... Bueno, le han dedicado bastante tiempo para llevarse pues ese botín que no es tanto como pues el daño que han hecho a una asociación que lo que quiere es pues celebrar unas fiestas con todos sus vecinos.
4: Está claro. Pues, Pauli, muchísimas gracias.
8: Gracias.
4: Enseguida volvemos contigo, 11 y 25 minutos.
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4: Joel Cid, ¿qué tal? Muy buen día.
10: Hola, muy buen día.
4: Empezamos o día con nubes, ahora hasta sae o sol de vez en cando, pero ¿onde está a auga que nos anunciaban?
10: Pois está xa a poucos kilómetros, xa temos unha fronte pouco activa, eso sí, que xa nestas próximas horas irá entrando aí pola zona noroeste da comunidade, deixándose a ceo gris, na cea de Coruña, con precipitación feble, especialmente a partir do mediodía, con vento soprando do norte, será moderado e hoxe as temperaturas en descenso. Será unha tarde onde as temperaturas apenas chegarán aos 21-22 grados.
4: Bueno, para mañán?
10: Pois para mañán mércores vamos quedar nunha zona de intermedia entre as altas e baixas presións, cambiamos o vento do norte por o vento do nordés, por tanto, será un día de ceos, alternaremos cos claros, pola tarde pode acercarse algún chubasco, en tal caso será aí xa ocasional, esperamos grandes cantidades de chuvia. Temperaturas mañana mércores siguen descendendo, valores que apenas chegarán aos 20 grados.
4: Muy bien, Joel, moitísimas grazas.
10: Gracias a ti, un saludo.
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0: 11 y 33 minutos, superamos el ecuador del programa y lo primero que hacemos es ir con la información deportiva. Una semana sevillana en donde el Deportivo tiene dos partidos, uno frente al Sevilla y otro contra el Betis el fin de semana, uh-huh. Algo que no es muy habitual pero que se da y después vendrá un parón. Mario Durán, ¿qué tal? Muy buenos días.
1: Hola Pablo, buenos días. Y el Betis que ayer ganó en Villarreal, en donde ganó el Deport hace dos jornadas. Y vamos a ver qué pasa también con el entrenador del Villarreal, porque está el Villarreal fatal en la Liga, está ahora mismo en descenso con dos puntos y el Betis con los tres puntos de ayer es tercero, duodécimo. O sea, es tercero con 12 puntos, no duodécimo, es tercero con 12 puntos y se mete ahí arriba. Ayer acabó la jornada, la número 5 del campeonato, y hoy ya va a empezar la número 6, en la que no se va a jugar el partido entre la Real Sociedad y el Celta.
0: Bueno, que ya se jugó, en realidad.
1: Ya se jugó. Fue un empate sin goles, 0-0, ese partido ya se ha jugado y hay compromiso europeos en Europa League para los dos equipos españoles. Y el resto se juegan desde hoy. Hoy Rayo Español a partir de las 7, a la vez Valencia desde las 8 y también a las 9 y media de la noche el partido del Real Madrid en el campo del Elche. Y mañana miércoles llegará el turno del Depor en el primer partido de la jornada en casa y frente al Sevilla. A esa hora también se jugará el Atlético de Madrid Osasuna, luego a las 9 y media Barça Racing de Santander y Levante Athletic Club de Bilbao, y luego ya acabará la jornada el jueves con el partido del Betis, que va a tener un día menos de descanso que el Depor, jugando en casa frente al Getafe y el Málaga Villarreal. Y luego ya el viernes empezará la siguiente jornada y el domingo le tocará al Depor. Así que bueno, fútbol ya desde el viernes sin parar hasta el siguiente lunes, y hoy empieza ya la nueva jornada.
0: Y después habrá un parón de selecciones, por cierto.
1: Dos fines de semana sin fútbol, sí. Porque unen esta temporada el parón que había en septiembre al de octubre.
0: Sí, hay que decir que de cara al 2028 he leído que va a adoptar las clasificaciones para Eurocopa y Mundial el modelo de la Champions Europa League. Es decir, que...
1: grupos de ocho.
0: Todo
1: grupos, sí. Y juegas ocho partidos.
0: Ocho partidos, con lo cual van a promover que pueda coincidir un España-Francia o un Inglaterra-Italia o partidos importantes en esas fases de grupo, en donde va a haber una, igual que pasa con la Champions, que hay partidos atractivos ya desde el principio y después juegas contra otros que son de distinto nivel, ¿no? Entonces, digamos que te tocarán tres partidos en casa contra unos y tres partidos fuera contra otros, y bueno, es un modelo que quieren importar de la Champions y de la Europa League aplicado a la clasificación para el Mundial, tanto de Eurocopa, tanto Eurocopa como Mundial.
1: Este es el tercer año en la Champions. Había dudas al principio un poco por si no era equitativo en cuanto a que, claro, tú estás en una liga pues de 24 equipos, ponte, o de 32, de los que sean, y claro, juegas 8 partidos y no te vas a enfrentar a todos, unos los juegas en casa, otros no, pero bueno, en cambio, deja por ejemplo la posibilidad de que en esta próxima jornada de Champions, si no me equivoco, haya un partido entre el Paris Saint-Germain y el Barcelona.
0: Claro. Y entonces al final se suma cuánta pasta deja la televisión, claro, cuánto dinero hay, y han dicho, le vamos a sacar más pasta a los partidos esos que juega Malta-España, sí, o Francia contra Andorra, sí, pues vamos a hacer una liga de
1: y
0: forma
1: hay un
0: España, que siempre exactamente de forma sí, que siempre sí, haya algún partido interesante que aumente la audiencia y por tanto la facturación.
1: Sí, sí, y al final, bueno, en Champions no ha ido mal la cosa, porque al final tampoco, me refiero, los grandes se van clasificando, hay esa repesca, los grandes tienen el aliciente de quedar, por ejemplo, en Champions entre los 8 primeros para no tener que jugar la primera eliminatoria. Bueno, la verdad yo tenía más dudas si en las últimas jornadas, en las últimas temporadas en Champions no parece un modelo del todo malo, sin ser lo clásico, que bueno, al que le guste lo clásico pues seguramente lo preferiría, pero sí, sí. Bueno, el Depor frente al Sevilla va a entrenar esta tarde, el equipo lo va a hacer desde las 5, a las 7 habla Antonio Hidalgo y en principio tiene el técnico a toda la plantilla a disposición. Veremos qué pasa en cuanto a rotaciones, porque se supone que habrá algún cambio por aquello de jugar domingo, miércoles, domingo, y sobre todo yo creo que en defensa va a haber alguna variación y veremos si por ejemplo arriba puede entrar ya Jeremay desde el inicio o Adama Traoré. Yo creo que algún cambio va a hacer el técnico con algunos que son fijos, pero sobre todo se esperan variaciones en la defensa.
0: Muy bien, pues te escuchamos, Mario.
1: Hasta después, adiós.
0: 11 y 38 minutos, hablamos en nada con el padre Alonso.
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0: Sí, lo sé, porque antes lo hablé con Silvia, José Carlos, lo sé. Pero no, yo no conozco a nadie que lo celebre hoy. La gente lo celebra normalmente el viernes.
6: Dice un viejo refrán castellano.
0: Sí.
6: Nunca, por mucho trigo, fue mal año. Y los Dolores es una de esas fiestas que tiene dos celebraciones, ¿no?
0: El viernes,
6: es,
0: víspera.
6: El viernes, que era cuando popularmente víspera del Domingo de Ramos, viernes, esa
0: Viernes de Dolores.
6: Asociada a las. Porque es la Semana de Pasión, ¿no?
0: Uh-huh.
6: Y previa a la Semana Santa, ¿no? Y el día oficial, que es hoy, 15.
0: O sea,
6: asociado a otra fiesta que también pasa desapercibida, incluso en mi parroquia, que es el titular de la Iglesia Nueva, que es la fiesta de la Santa Cruz. El día oficial, igual que Santo Ángel era el primer domingo de marzo, igual que la Santa Cruz era el 3 de mayo, y por ejemplo Granada, Córdoba, siguen celebrándolo ese día. Y
0: las cruces
6: de mayo. Y los que ya peinan canas también lo celebran, esa fecha. Pero la Iglesia oficialmente la ha trasladado a hoy. Ayer la Santa Cruz, exaltación de la Santa Cruz, y hoy los Dolores, porque siempre ha sido asociada la Virgen de los Dolores al pie de la cruz llorosa. Entonces, yo esta mañana, que felicitaba a todas las lolis y lolas, les decía, en el día oficial de la Virgen de los Dolores, muchas felicidades. ¿Por qué? Porque todos sabemos, incluida mi madre, que en paz descanse, celebraba siempre el Viernes de Dolores. Pero bueno, ya digo, nunca por mucho tengo fue mal año.
0: Vale.
6: Por cierto, estoy muy contento hoy, ¿eh? Estoy muy contento porque sé que me esperabas con ansiedad.
0: Siempre
6: y yo cuando ansiedad. Cuando
0: y aparte, llegué, como a veces no sé si viene o no viene, pues me genera más ansiedad todavía.
6: Ya tenéis que dar la nota. Y como tan pronto entré por la puerta, había nuestra querida Silvia a traer dos cafés, unas pulgas, unas galletas. Yo me sentí gozoso porque me traían. Ya cuando te dejó una a ti y otra a nuestro técnico, ya me cabré un poco más. Pero bueno, pues confío mira, que algún día caiga.
0: Café Dios sin pulga. A mí no me tocó pulga hoy.
6: Ah, se siente. Dios castiga sin palo ni
0: piedra. No, lo que pasa es que ya estoy en modo septiembre, en modo otoño, hay que empezar a reducir.
6: La operación bikini.
0: O sea, más que pulgas, hay que comer pulga, pero exactamente, pulga de verdad.
6: Estoy contento porque en un momento me llamó una feligresa para reservar una fecha de boda para su hija. No voy a decir quién porque aún es secreto. Pero me decía, corra, corra, padre Alonso, que le están esperando en la radio. Entonces yo venía gozoso porque...
0: Qué bonito, o sea, los oyentes están pendientes.
6: Pendientes de que llegue a tiempo. Gracias por avisarme. Gracias por tu ansiedad, querido Pablo. Dicho lo cual, vengo a hablar de mi libro.
0: Sí.
6: Septiembre es un día de...
0: Es un mes, no es un día.
6: Bueno, es un mes de comienzo, pero también es un mes de remate. Porque en este mes de agosto, para la Iglesia, rematan las grandes fiestas. Yo el otro día celebraba... En como comentaba el martes pasado, la romería de Santa María de la Cabeza, Mujeres de San Isidro en Perillo, ¿no? Pero que coincide en el tiempo con otras dos grandes romerías, la romería de los Milagros de Cayón, la romería de la Virgen de la Barca, la que tuve oportunidad de ir a predicar uno de los días de la novena, porque Daniel, pues el rector del santuario, pues es amigo y me quiso confiar ese día. Tenemos ahora la Guadalupe. Tenemos los Milagros de Mil dentro del 27 de este mes. Tenemos el domingo, el Nazareno, ¿no? Es decir, son grandes fiestas que a mí me conmueve porque se mueve muchísima gente. O sea, a veces dicen, la iglesia está mal, la iglesia está bien. Y tú ves la cantidad de gente que va andando, primero a la subida de imagen, luego a la bajada, luego a la romería, luego a la fiesta en Cayón. Ves, yo fui en Cayón, estaba en la barca y estaba... Era el jueves abarrotada dentro del templo, en el exterior, Protección Civil dando paso. Voy a ir al Nazareno el domingo, si Dios quiere, mi agenda me lo permite. Pues Nazareno pues siempre congrega 40.000, 50.000, 30.000 personas, depende del tiempo, del año y tal. O sea, que los Milagros de Amil, dicen que ahora son a 5.000, pero bueno, los Milagros de Amil también están llenos de gente. Es que sigue siendo la Iglesia un faro de fe, de esperanza.
0: Sobre todo cuando hay fiesta.
6: O sea, te digo de fiesta, ¿no? Cuando hay mística y mástica.
0: Sí, sí.
6: A mí también me da mucha rabia cuando yo veo carteles de comisiones, lo que ponen todo es lunes churrasco, martes callos, sí. Miércoles marisco, ¿verdad? Y al final, en pequeñito, la misa solemne será a las 12:30 en tal templo.
0: Claro.
6: Digo, me duele porque, claro, nos olvidamos del origen de la fiesta. Pasamos, yo comprendo que es que... es tan necesario una cosa como la otra, lo lúdico, lo festivo, como lo espiritual. Pero no podemos obviar que lo espiritual es lo que da origen. Es como cuando hablamos del Camino de Santiago y la gente viene, pues yo vengo al Camino de Santiago dando la vuelta a una rueda de tractor. O hago el Camino de Santiago vestido de legionario. O hago el Camino de Santiago por dar visibilidad a tal enfermedad o a tal causa política, sí. O tal... que me parecen causas nobles. Evidentemente, el Camino de Santiago es un camino que está en el suelo. Pero no podemos olvidar que tiene un origen espiritual. El otro día me encontraba con una niña de 18 años, hija de unos oyentes, que por cierto, este próximo domingo cumple 18 años y lo van a celebrar, ¿no? Me han invitado. Pero me comentaba que esta chica hizo el Camino de Santiago ella sola. Y que de verdad fue un momento de conversión. Yo sé, Javi, que me está escuchando, y Silvia, no voy a decir quién, pero que sabéis que fue para ella. Un motivo de conversión. Pues eso, no podemos olvidar el origen y quedarnos con lo externo. Porque lo externo vacía de contenido la verdadera fiesta. Entonces, ya digo, este mes de septiembre, mes de muchísimas fiestas espirituales, mes de muchísimas romerías, mes de... pues de la gente que va a pedir una gracia, la gente que va a dar gracias, la gente que lleva unos exvotos como señal de fe, la gente que va por curiosidad, y la Iglesia no pide carne para entrar. Tengas fe de un día.
0: Por el momento.
6: Mándame el día. Tengas la fe de un día, tengas la fe de muchos días, de todos los domingos, la Iglesia te acoge, porque es oportunidad de encontrarte con Dios, con su madre, contigo mismo y con los demás, con la comunidad.
7: Si en algún momento se plantea la idea de lo del tema del carnet, mejor con QR, que es más rápido, con el móvil.
6: O sea, tú que no me has traído ni la pulga, ni el café, sí, ni el bocadillo, ni la galleta.
0: No,
6: porque claro, que yo estoy cabreado por esto, es lógico, pero claro, le he contado al jefe que a él no le has traído pulga.
0: No.
6: Solo
7: no,
6: café.
7: Claro, porque tú nunca me pides pulga.
6: No hace falta pedir, tampoco,
7: o sea,
6: te pillo nada.
7: No puede ser que el jefe llegue por la mañana y diciendo, hoy tengo que salir a pasear, que estamos así,
6: el jefe
7: operación
6: no tiene,
7: bikini,
6: el jefe
7: y,
6: no come.
7: Y luego quiere una pulguita.
6: El jefe no come, el jefe se se nutre.
7: Amado líder. Amado jefe.
0: El jefe
7: en mi
0: no
7: casa
0: huye,
7: también.
0: Da media vuelta y avanza.
7: Efectivamente.
6: El jefe no duerme.
7: Yo medita. Como buena súbdita, hago de recolecto los cafés de este nuestro querido espacio radiofónico y traigo, solo quiere café normalmente.
6: De casi todos.
0: Bueno, pues para la próxima semana sí trae café, ya ves cómo va a venir otra hora.
6: Ya te dejo el euro, fíjate, te dejo el euro, porque será de un euro.
0: No, un euro cuesta mucho más.
7: ¿Qué te piensas?
6: Nosotros
7: aún estamos en
6: esto
7: la
6: no está subvencionado.
7: Esto aún estamos en la franja de un euro y nosotros todavía no pagamos más de dos, pero...
0: No, pero no nos dejes nada.
7: Nosotros,
0: eso invita a la casa.
7: ¿Qué casa?
6: Voy a dejar el programa,
0: Voces de Coruña.
6: Voy a dejar el euro.
7: Me lo gestionas porque...
6: Voy a dejar el euro porque si no voy a quedar sin café como quedé sin abuela, me parece a mí, me da la impresión.
0: Bueno, ya está, ¿no? Que son las 11:49, me tengo que ir a Bergoglio.
6: Felicitamos a todos los, a todas las Dolores. ¿No?
0: Otra vez. O sea,
6: antes anuncié la fiesta, pero no las felicité.
0: Pero vamos a ver, las Dolores, ¿cuántas Dolores? De 100 Dolores, ay, ¿cuánto lo celebran hoy? Una.
6: Todas.
0: El 99 el viernes de Dolores.
6: Todas.
0: Bueno, todas.
6: No hay San José Obrero y San José el 19 de marzo, el Día del Padre.
0: Pero bueno, es el 19 de marzo, es el Día de San José, el Día de los Pepes. Después habrá más.
6: Y las Pepitas.
0: San Pablo es el 29 de junio.
6: Mira, solo hay un santo... Después de Cristo y la Virgen, que tiene dos fiestas. La de su nacimiento y la del martirio. ¿Sabes quién es?
0: ¿Quién?
6: Además tiene mucho que ver con La Coruña. Tic-tac, tic-tac, fiesta. Tic-tac, tic-tac, tic-tac, tic-tac. Junio, tic-tac, tic-tac.
0: San Juan.
6: ¿Qué
0: tienes al San Juan?
6: Se celebra el nacimiento de San Juan Bautista y el martirio de San Juan Bautista. Porque dice la Biblia que no hay nadie más anticomunista.
0: Gran artista, martirio. Bueno, pues Padre, muchísimas gracias.
6: Bueno, gracias a todos y eso, que celebren y que la Virgen les conceda a esos peregrinos, si es por la mayor gloria de Dios y bien de las almas, lo que con fe le van a pedir.
0: Muy
6: a
0: bien.
6: Tantos santuarios, a tantas iglesias, a tantos rincones de nuestra geografía donde se mantiene la fe.
0: En un minuto voy a hablar de algo maravilloso, como es el monasterio de San Salvador de Bergondo, que es una auténtica joya. No se lo pierda. 11:50 minutos.

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0: No nos paramos, desde las 9 de la mañana les hemos contado toda la actualidad, les hemos hablado de un robo en el Ventorrillo, estamos en María Pita, les hemos hablado de accidentes, un joven ciclista que ha sido trasladado al hospital, les hemos hablado de atascos, ha estado con nosotros la candidata del BNG a la alcaldía, el director de la compañía de tranvías, uf, cuántas cosas. Si se incorporan ahora a nuestra sintonía, resumimos estas y otras noticias de la mañana. 12:01. Silvia Penelas, adelante.
1: En este caso, Pablo, tenemos que hacer una recopilación de todo lo que hemos contado a lo largo de la mañana, porque tenemos que hablar, en primer lugar, de esa última hora que les hemos estado contando, ese robo en la Asociación de Vecinos de Oventorrillo. En este caso, se han llevado los ladrones una televisión, un ordenador y algo de dinero en efectivo. Ha sido lo que han conseguido llevarse, sin embargo, los destrozos en las puertas y las cerraduras hacen ascender los costes de los daños a los 2.000 euros. Hemos estado allí precisamente con el vicepresidente de la Asociación de Vecinos y nos ha confirmado que en estas semanas previas a los preparativos de las fiestas del Ventorrillo, muchos ladrones creen que van a encontrar dinero en efectivo e intentan robar en la asociación, aunque realmente no han encontrado nada porque siempre se llevan el dinero a casa.
2: Porque siempre cuando vienen las fiestas saben que puede haber algo de dinero, lo que pasa es que ya como el año pasado ya nos entraron y nos llevaron parte de la recaudación, que somos el único barrio que va aún por ahí por los pisos, pues esta vez pues el dinero tan pronto lo cogemos, nos lo llevamos para casa. Pues me imagino que en un principio pues piensan, dicen, bueno, pues como por las redes ponemos, de que empezamos la recaudación, ponemos las fotos de todos los que somos, sí, a los únicos que se les puede dar, digamos, ese donativo. Y bueno, pues me imagino que vendrán a, y si no encuentran nada, pues revuelven

0: que pasa que ya como el año pasado ya nos entraron y nos llevaron parte de la recaudación, que somos el único barrio que va aún por ahí por los pisos, pues esta vez pues el dinero tan pronto lo cogemos, nos lo llevamos para casa. Pues me imagino que en un principio pues piensan, dicen, bueno, pues como por las redes ponemos, de que empezamos la recaudación, ponemos las fotos de todos los que somos, sí, a los únicos que se les puede dar, digamos, ese donativo. Y bueno, pues me imagino que vendrán a, y si no encuentran nada, pues revuelven y llevan pues lo que consideren que es de barrio.
1: Aníbal Rodríguez, que es el vicepresidente de la Asociación de Vecinos de Oventorrillo. Y también hemos tenido oportunidad de hablar en el programa con José Ignacio Prada, con el director de Tranvías, de la compañía de tranvías de La Coruña. Hemos hablado con él sobre diferentes cuestiones, como por ejemplo esos autobuses de la UDC que van cada mañana a reventar, y ha dado una explicación que ha aclarado las dudas que podían tener en este caso los oyentes y todos los usuarios de la compañía. Dice Prada que en este caso en los autobuses de la UDC siempre hay un periodo del año en el que hay un embotellamiento. Esto es a principios de curso, porque son más de 5.000 los alumnos que cada día tienen que ir a la universidad, pero con el paso de las semanas esto se va regularizando y va desescalando, ¿no? También ha asegurado Prada que el servicio de autobuses está poniendo un refuerzo intenso en esta línea. Dice que apenas un 8% de los usuarios de la compañía de tranvías hacen uso de la línea de la UDC, pero que estas últimas semanas están haciendo un refuerzo del 20% para tratar de suplir esos problemas. Además, también hemos hablado con él sobre diferentes quejas vecinales que se repiten habitualmente, como que los autobuses van demasiado llenos y la gente tiene que ir de pie. Sobre esto, Prada responde lo siguiente.
2: El problema sería que la gente no se pueda subir o que tenga que esperar al siguiente. En el caso de la universitaria, se solventa porque hay un bus cada 2 minutos. Es decir, no tienes que esperar, aunque tengas que esperar 3 buses, 3 buses son 6 minutos, 7 minutos, no es más. En otras líneas puede ser más tiempo. Entonces, en esas líneas es donde tenemos que poner refuerzo. Y estamos hablando de, pues, en muchas de ellas, en la 14, en la 6, en la 12...
1: La 21 y también la 1A son otras de las líneas que ha mencionado José Ignacio Prada en la entrevista que le hemos realizado aquí en Voces de A Coruña. Y continuamos también con otras noticias destacadas, como los accidentes que hemos tenido a lo largo de esta mañana. Nos han dejado 3 atropellos. Un atropello que data de ayer a las 2 de la tarde en Manuel Murguía y que ha dejado a una mujer de 70 años en la UCI, en el hospital, y también otros 2 atropellos esta mañana. Uno en Mato Grande, en Camilo José Cela, un varón ha sido trasladado al hospital por el 061, cruzaba en un paso de peatones y bueno, pues fue atropellado. Y también a continuación, unos minutos después, a las 8:15, en Gregorio Hernández, con Andrés Martínez Salazar, un turismo y una bici colisionaron y el menor de edad, que por cierto iba en la bici, necesitó asistencia sanitaria. Estos son los accidentes más llamativos de la jornada, una jornada en la que también estamos pendientes de las presentaciones institucionales. Fernando Molezún, tú nos vas a hablar en este caso de 2 términos que parece que no pegan demasiado, pero que sí que tienen puntos en común. Me refiero a la inteligencia artificial y a la cultura.
3: Pues sí, están condenados a entenderse. Y por eso se va a programar, o mejor dicho, se ha organizado ya un foro, una jornada que se llama Periscopio, que viene realizándose desde hace tiempo ya en distintas ciudades y que recala en A Coruña de la mano de la ESIA y de la Fundación Contemporánea, recala más concretamente este próximo 2 de octubre en la Domus, para reunir a diferentes especialistas del sector, tanto creativos, artistas, como especialistas en inteligencia artificial, para dar respuesta pues a esa cuestión, a cuál es el papel de la inteligencia artificial en el sector cultural y creativo. Estas jornadas Periscopio, que vienen haciéndose, como decíamos, en otras ciudades, van a adoptar a Coruña como sede, es decir, no es la primera, sí, pero no va a ser la última vez que se celebra una jornada Periscopio en nuestra ciudad. Al menos es la intención de la directora de la Fundación Contemporánea, Sara Magán, que estuvo hoy en la presentación de esta jornada, de este foro, y que explicó un poco cuál es el objetivo del mismo. Pues eso, desgranar qué papel tiene la cultura en la era de la inteligencia artificial y al revés, qué lugar queremos darle a la inteligencia artificial en el terreno creativo. Escuchamos a Sara Magán.
4: 2 de octubre en Domus, en la Casa del Hombre, pero aprovechando a todos los invitados que formarán parte del programa del día 2, el día 1 vamos a celebrar una mesa

0: puerta cerrada, una mesa de reflexión, para que entre un grupo de, bueno, pues estos invitados, filósofos, artistas, gestores, académicos, entre todos pensemos en las dos grandes preguntas que subyacen en esta jornada, que es: ¿qué papel quiere ocupar o ha de ocupar la cultura en la era de la inteligencia artificial y cómo impacta la inteligencia artificial en el proceso creativo? El día 2 de octubre es la jornada abierta al público, es gratuita, solamente hay que inscribirse y estará, empezará a las 9:30 de la mañana, creo recordar, hasta las 7:30 de la tarde. A lo largo de la jornada habrá mesas de conversación donde grandes nombres, ahora mencionaré unos cuantos, pues nos harán pensar, nos inspirarán, nos plantearán preguntas, quizá no nos den las respuestas todavía, pero sí que generarán ese comienzo de debate. Haremos talleres para entre todos también participar, escucharemos al sector, escucharemos a todos aquellos que se acerquen al Domus. Haremos también encuentros que bueno, nos pues gustan mucho.
1: Sacamos el periscopio para ver todos esos, todas esas propuestas que nos, de las que nos informan.
2: Entre los invitados están nombres de altura, ¿eh? Remedios Zafra, Alberto Gago, Chino Moya, Alberto Barreiro, Óscar Hormigos, es decir, gente de mucho calado en el sector cultural y en el sector de las telecomunicaciones. Por cierto, que en la presentación de este periscopio estaba también el concejal de Cultura, Gonzalo Castro, y también estaba Laura Lodeiro, que es la subdirectora, a ver si digo el cargo exacto porque se las trae, subdirectora adjunta de evaluación de tendencias, coordinación y formación en inteligencia artificial de la ESEA. El cargo es complejo, es complejo, pero bueno, habló la esta subdirectora de la ESEA asegurando que la agencia está ya a pleno rendimiento en nuestra ciudad. Hizo un resumen de lo que han hecho en este año de funcionamiento y dice que quiere convertir, que lo que quiere, ya que A Coruña se ha convertido en un referente de la inteligencia artificial, pues que la ESEA se convierta a su vez en el foro de la inteligencia artificial para que se pueda confiar en esta herramienta. Escuchamos a Laura Lodeiro.
3: Queremos ser el faro de la IA responsable, sostenible y confiable. Además, esta colaboración pone de manifiesto algo de lo que nos sentimos especialmente orgullosos, y es que A Coruña se está consolidando como una referencia nacional e internacional en materia de inteligencia artificial. Aquí se ubica la sede de la ESEA, la primera agencia pública del mundo creada específicamente para la supervisión de la inteligencia artificial, y desde aquí trabajamos cada día para contribuir al liderazgo de España y de Europa en este ámbito. Me gustaría aprovechar esta ocasión para trasladarles que en la agencia estamos a pleno rendimiento y que queremos compartir con la ciudad todo el conocimiento de nuestros expertos. Animaros a participar en estas jornadas que además van a abordar desafíos de máxima actualidad, como comentaba Sara.
2: Bueno, pues fue la presentación de estas jornadas que tendrá lugar, como decíamos, el día 2 de octubre en la Domus, y donde están las puertas abiertas, es decir, a toda la gente interesada o todos los miembros del sector cultural, del sector artístico y del sector de las nuevas tecnologías están llamados a no solamente a presenciar, sino también a participar en estas jornadas, en esta jornada Periscopio sobre inteligencia artificial y cultura en la Domus el próximo día 2 de octubre.
4: Pues Fernando, muchísimas gracias por explicarnos esta nueva iniciativa que podremos disfrutar en la Domus. Gracias.
2: Un saludo.
4: 12 y 11 minutos de la mañana, continuamos repasando lo más destacado de la actualidad en Voces de A Coruña.
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1: Bueno, pues 12 y 17 minutos, estamos en directo en Radio Voz y enseguida hablamos de ojos. Por cierto, que esta mañana nos, desde el restaurante Miga...
2: No, me has fastidiado
1: No, pero
2: la
1: tú me dices otra cosa, cuéntame otra cosa.
2: No, pero es que yo te quería contar que tenía dos noticias.
1: Con mucha amiga.
2: Claro, una con mucha amiga y otra pesada.
1: Vale, vale. Bueno, Adrián Felipez, que es el cocinero de Miga, también tiene Rosmont Burger, que está allí también en el centro, en el obelisco, pues han anunciado que el 31 de diciembre pues cierra el restaurante Miga, ¿no? Que lo traspasa, ¿no? Dice que son motivos estrictamente familiares y de conciliación, ¿no? Y bueno, la verdad que fue un restaurante, bueno, tanto Adrián como su propuesta muy original en su momento, ¿no? Un estilo muy propio, con cocina de vanguardia, pero bebiendo de raíces clásicas y con platos realmente magníficos, ¿no? Y y sobre todo creo fans. Yo creo que es muy importante un restaurante que tenga a sus hooligans, ¿no? Igual que también es importante tener algún hater de categoría, es muy, muy importante tener a gente que ya se acostumbra a ir, que le gusta tu cocina, ¿no? Y eso es muy, muy difícil hacerlo, y Adrián lo consiguió durante ese tiempo. Es un cocinero joven que seguro que va a tener otras propuestas. Yo me acuerdo la etapa que estuvo en el Hotel Hilton, que al final no resultó bien, no era allí en Zalaeta, no acabó de cuajar. Bueno, ahora con Miga, yo alguna vez he comido allí, la verdad que extraordinario, de forma maravillosa, y la hamburguesa solo la probé una vez, pero hace cuando empezaba, ¿no?
2: Pero la de
1: Rosmont. Sí, y después es muy complicado hoy en día la conciliación, la pelea de tener un local, ya no tanto por cocinar, sino los precios, el personal, las búsquedas de conciliaciones, pues es dificilísimo, ¿no? Bueno, pero lo que es cierto que a ver qué pasa con el futuro con Miga. Y mientras tanto, pues bueno, va a tener las burgers, que siempre es algo fijo, y seguramente pronto nos sorprenderá con alguna nueva iniciativa. Y tú me hablas de Torreiro.
2: Sí, porque bueno, estábamos pendientes de que abriese un nuevo gimnasio en Torreiro, un fitness park, y no en cualquier local de Torreiro, sino en el que, bueno, pues tenemos en la mente por haber sido uno de los locales más emblemáticos de Inditex, ¿no? En este caso va a abrir sus puertas el 17 de septiembre, va a hacer una jornada de puertas abiertas y bueno, pues ahí va a abrir el Fitness Park, ¿no? Es un operador internacional, tiene más de 200 gimnasios a lo largo de toda España y bueno, pues va a abrir en ese local emblemático en el que pudimos comprar prendas a Zara y también después a Lefties, ¿no? Posteriormente.
1: Sí, fue muchísimas
2: cosas.
1: Más
2: de Lefties, pero...
1: Ese bajo es que es muy atractivo, pero sí. Fue de todo. Allí hubo hasta un Virgin, hubo una tienda de discos, hubo pub, hubo de todo, claro, local grande, zona centro, bueno, y ahora en los últimos años esa parte de Torreiro, ¿no?, hacia San Andrés sea mucho, es la zona más de copas, ¿no?, digamos la zona más canalla dentro de lo que es ese entorno, ¿no? Hay zonas más hosteleras, esta es también hostelera, pero más enfocada pues a copas, a música, a un ambiente más, un poco diferente al resto de la calle. Y bueno, ese es un gran local que depende mucho la calle de ese local, en el sentido, si ese local tiene luz, si ese local tiene movimiento, si tiene gente, pues lo irradia a todo el entorno.
2: Fitness Park es una marca de gimnasios conocida, entre otras cosas, por los horarios que tiene, porque abre a las 6 de la mañana y cierra a la 1 de la mañana aproximadamente. Igual se encuentran los que se van de juerga con los
1: claro.
2: que se van a entrenar.
1: Es una apuesta arriesgada, de todas formas, para esta empresa, porque en la zona centro,
2: no. Vive mucha gente.
1: No hay una gran población. Tienes que ir casi exprofeso en muchas ocasiones. Aunque
2: tienes la Casa del Agua relativamente cerca, que ya tiene muchos socios.
1: Bueno, es una apuesta, pero es interesante. Ojalá que cuaje, y seguramente, aparte hoy en día, el fitness, el estar en forma, pues es algo que es tendencia. Sino que se lo digan al doctor Saavedra, que está en plena forma corriendo maratones. Doctor, ¿qué tal? Muy buenos días.
3: Hola, ¿qué tal? ¿Cómo estáis?
1: Muy bien. Muy bien. Encantado de saludarle.
3: Igualmente.
1: Por la ambliopía. ¿Qué es la ambliopía?
3: Pues la ambliopía es lo que la gente comúnmente conoce como ojo vago. Eso es la ambliopía. ¿Y qué es el ojo vago? El ojo vago no es más que una falta de maduración del sistema visual por un obstáculo que en un momento dado el niño tiene, sobre todo en los primeros años de vida, ¿no? y ese obstáculo puede ser de muchos tipos, desde un estrabismo, por ejemplo, que nazca, que el ojo ambliope no sea capaz de ponerlo derecho, entonces no dirige con él la mirada y no desarrolla la visión con él y solo mira con el otro. Puede ser que es más frecuente, por defectos de refracción, por ejemplo, que en el nacimiento nazca con un astigmatismo alto, con una hipermetropía muy alta, que esa refracción sea diferente de un ojo a otro, que haya mucha asimetría, y eso haga al niño desarrollar mejor visión en un ojo que en el otro, de manera que el ojo con peor visión, si no se le corrige, también se vuelve ambliope, se vuelve vago. Y otra serie de cosas que pueden aparecer ya con menos frecuencia, por ejemplo, una catarata congénita o cualquier alteración de la córnea que la opacifique en el nacimiento. Obviamente ese ojo no va a recibir la información de manera adecuada, entonces el cerebro interpreta que la visión es así, que debe de ser así, y el niño ya no desarrolla la visión por culpa de ese obstáculo, salvo que se le opere o que se le quite esa alteración, esa catarata, etcétera.
1: ¿Y por qué aparece?
3: Pues un poco la base es esa, es la maduración. Durante los primeros años de la vida, el cerebro del niño pues es muy plástico, ¿no? Es muy muy dócil. Todos sabemos que los niños en estos primeros años, cualquier cosa que les enseñamos, cualquier, no sé, mismo los idiomas, por ejemplo, son capaces, si en los primeros años de vida reciben información en varios idiomas diferentes, son capaces de desarrollar la capacidad de ser bilingües o trilingües sin ningún tipo de problema. Bueno, pues esto es un poquito la idea, ¿no? Esa gran plasticidad cerebral también la tiene a nivel de la corteza visual, que es el córtex occipital. Si la información que le llega al niño es correcta, nítida y perfecta con cada uno de los ojos y con los dos ojos a la vez, pues el niño va a desarrollar la vista perfectamente bien. El cerebro recibe esa información y decide, digamos, que esa información es la correcta, y el niño ve perfecto, ve con uno, ve con el otro y ve en profundidad. Lo contrario, si el niño nace con una alteración, por ejemplo, en la córnea, un astigmatismo o una hipermetropía alta que haga que vea borroso, puede ser con los dos o puede ser con cada uno, el ojo que ve borroso le manda una información al cerebro de que eso es lo normal, y el ojo que ve claro le manda también esa información. El cerebro decide anular el ojo que ve borroso o decide que ese ojo es así como tiene que ver. Si pasan los años y no se le corrige ese obstáculo, al final esa plasticidad el niño la va perdiendo. Claro, no es lo mismo un niño de 2, 3, 4, 5, 6 años que un niño de 10 o 12. Aún siguen siendo niños, el cerebro sigue siendo plástico, pero esa plasticidad ya no es la misma. Entonces, esa ambliopía ya se hace constante y es muy, muy, muy difícil de corregir por encima de esas edades de los, por ejemplo, de los 10, 12 años. Es posible a veces, pero es muy, muy, mucho más difícil.
1: ¿Y se detecta en casa? ¿Se detecta en la consulta?
3: La verdad que si uno se fía de lo que le notas al niño, no se detectarían casi ninguna, porque salvo que el niño tuerza, o se le note que tuerce, etcétera, que no siempre en las ambliopías hay estrabismo, puede haber una ambliopía y no haber estrabismo. No le notan nada, ni en casa ni en el cole, y el niño no se te va a quejar, porque el niño ve con los dos ojos, a lo mejor ve con uno perfectamente bien y con el otro fatal, pero el niño no se queja. Con 3, 4, 5, 6 años no te van a decir que ven mal. En esos casos, claro, hay la importancia de las revisiones frecuentes a nivel del oftalmólogo, porque si no se le pilla en ese momento, luego puedes seguirle notando que ve bien y a lo mejor acudir a consulta con 9 o 10 años y ya no haber nada que hacer o que sea muy, muy, muy difícil levantarle la visión de ese ojo.
1: ¿Y cómo es el tratamiento?
3: Pues el tratamiento es relativamente sencillo. O sea, realmente cuando tú ves a un niño ambliope, en la mayor parte de los casos hay una alteración de la refracción, un defecto de refracción, que puede ser, como dije antes, el astigmatismo, la miopía, la hipermetropía. Hay ciertos defectos que son más ambliopizantes, es decir, que el niño tiende más al ojo vago, por ejemplo, la hipermetropía alta o el astigmatismo, más que la miopía. Pero bueno, en todo caso, si hay esas alteraciones en la refracción, que ya digo, a veces incluso puede ser en los dos ojos. Si los dos ojos están sin corregir, pues los dos ojos son vagos, claro. Lo primero, corregir. Siempre eso es lo primero. Tú una vez, en función de la edad del niño, Es lo más importante, claro. Le pones esas gafas y ves un poquito la manera de evolucionar, si esa visión se empieza a implementar gracias a las gafas y notas que en vez de ver el 20%, en la siguiente revisión ve el 30, el 40, el 50, pues ya vas viendo cómo simplemente con el uso de la gafa muchas veces ya se resuelven los casos. Si a pesar de poner la gafa se frena en un porcentaje que no es el adecuado, por ejemplo, vamos a suponer un 40, un 50, un 60, a veces hay que añadir otros métodos que llamamos de penalización. Es decir, tú lo que haces ahí es apostar para que vea con el ojo malo, digamos, que la mayor parte de las horas o X horas al día esté trabajando con el ojo malo para que desarrolle la visión. ¿Cómo haces eso? Pues o taparle el ojo bueno, un parche, por ejemplo, que es lo que más se ha utilizado a nivel tradicional, o dilatarle el ojo bueno con atropina, por ejemplo, que son unas gotas de dilatación que dura el efecto prácticamente una semana, y esas se ponen a nivel semanal, y de esa manera ese ojo atropinizado, ese ojo que le has puesto la gota, ve borroso o sobre todo de cerca, y el ojo vago, estás forzando al niño a utilizarlo en el colegio, utilizarlo en casa, etcétera, etcétera, ¿no? Incluso a veces podemos hacer las dos cosas, le puedes poner la atropina semanal y luego por las tardes trabajar una horita o dos en casa con el ojo bueno tapado para que aún refuerce un poquito más. Es decir, esto es una labor que no es compleja, pero muchas veces la dificultad está en que se cumpla, es decir, que si tú le mandas sobre todo las oclusiones, que se las hagan o que le echen la gotita semanal para que el niño trabaje con el ojo. Si eso se hace normalmente en un porcentaje altísimo, sobre todo cuando los coges en edades de, pues eso, 3, 4, 5, 6, 7, 8 años, logras rehabilitar el ojo en la mayoría de los casos. Aquí el problema es o acudir tarde a las visitas, porque te fías de que el niño ve bien, o que una vez que se le ha diagnosticado no se cumpla el tratamiento de manera adecuada, porque ya sabemos, los niños a veces pues se niegan o no quieren poner el parche, y precisamente no vivimos en una época donde se le exija tanto a los niños. Ahora quizás en eso somos más laxos o vamos siendo más laxos, y a veces los papás pecan de bondad, digamos, y por no hacer la oclusión, pues no se desarrolla la visión.
1: Bueno, ¿algo más de la ambliopía?
3: Y poco más, un poco. Sobre todo, si tuviera que recalcar algo, recalcar que no da síntomas, que el 4% de los niños en edad escolar tienen ambliopía, tienen ojo vago, o sea que es muy frecuente en el ámbito escolar, y la importancia que tiene es eso, que si no se trata, no se rehabilita, el niño de ese ojo no va a ver y claro, le va a influir incluso en determinados trabajos que quiera realizar, porque no va a tener visión binocular o va a ver mal de ese ojo, pues supongamos ciertas oposiciones para ser bombero, para ser policía, sí. Militar, etcétera, o yo qué sé, o piloto de avión. Entonces, quiero decir, le estás influyendo al niño, ya por no decir a nivel económico, las pérdidas económicas que puede haber derivadas de eso, de no poder ejercer una profesión por culpa de no ver bien.
1: Muy bien, pues doctor Saavedra, muchísimas gracias.
3: Gracias a vosotros.
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1: Doce y 34 minutos. Una de las grandes ventajas que tiene tener así un ventanal en el estudio, además de que ves pasar el día, ¿no? El si llueve, si no llueve, si sale el sol, que ves pasar gente. Yo que cada uno tiene sus manías y tal, yo me suelo fijar mucho en los nombres que aparecen en las furgonetas. Pasan furgonetas. Y hace un ratito pasó uno, yo creo que era algo de reparación y tal, de Arteixo, y que se apellida Camafreita, que yo nunca lo había escuchado, porque Camafeita, dices Camafeita, ya está, ya la acabé. ¿Qué es eso que normalmente los padres reclaman a los hijos? ¡No hiciste la cama! ¿Cuántas veces te ha dicho tu madre, Silvia?
2: No,
1: tú eres de la que lo hace.
2: Yo soy de la clase.
1: Qué formalita
2: y de
1: eres.
2: Hecho, te digo más, era tan tonta que de pequeña se la hacía a mi hermano.
1: Joder, hay que ser tonta, sí.
2: La verdad es que era bastante tontita.
1: No aprendes, de verdad.
2: Sí, de buena tonta. Y lo peor es que ahora, a día de hoy, lo niega. Y ¡hala!
1: Sí. Bueno, pues fíjate que yo nunca había escuchado el apellido Camafreita. Pero nada, que un apellido parece que muy de Arteixo, que no es Camafeita, sino Camafreita. Bueno, pues le mando un saludo, si nos está escuchando, a este hombre que me ha llamado la atención por el apellido de ahí, de que aparecía en la furgoneta. No son furgonetas, sino son coches eléctricos de los que nos va a hablar Pauli González.
10: Pues sí, Pablo, porque acabo de salir ahora de la presentación del Ecorrally de A Coruña, que va a empezar este jueves. Es decir, quedan un par de días para que arranque, se va a alargar hasta este domingo, y hay que decir que aquí en la Plaza de María Pita ya están empezando a instalar pues todo lo que tiene que ver con el Ecorrally, instalando pues los distintos puntos de carga, poniendo ya las primeras carpas, empezando a montar esa rampa por donde saldrán pues todos los participantes, porque es el Ecorrally, pero aparte es una edición especial del Ecorrally, porque se cumplen 10 años desde el primero, es la décima edición, y también es una edición pues de récords en cuanto a participación, porque va a haber pues nada más y nada menos que 57 equipos, es decir, 57 coches que compitan en esta competición, con coches lógicamente eléctricos o híbridos, que también valen para competir. hemos estado en esa presentación donde han hablado muchísimas autoridades de la Xunta de Galicia, del Concello de A Coruña y también de la propia organización del Ecorrally. Ha hablado concretamente Álex Torres de la escudería La Coruña, que hablaba de la décima edición como algo impensable, ¿no? Recordaba cuando habían celebrado pues esa primera vez del Ecorrally, que no sabían si iba a haber segunda, y ahora mira a la décima pensando pues cuánto ha evolucionado y cuánto ha crecido un rally como este. Vamos a escucharlo.
11: ¿Quién nos iba a decir allá en el año 2016, nos venían tres coches eléctricos y hacíamos poco más de 100 kilómetros de recorrido, que íbamos a estar aquí, siendo una prueba FIA internacional, con campeones de España, campeones del mundo, recorriendo cerca de 600 kilómetros, dos provincias, 33 municipios. Bueno, poco a poco, año a año, vamos creciendo y creemos que no lo estamos haciendo del todo mal cuando estamos aquí.
10: Pues esa décima edición, ¿no?, que va a empezar este jueves y que va a recorrer 586 kilómetros, es decir, pues 33 concellos en A Coruña y dos en Lugo, es decir, que se va a poder ver pues en todo el norte de Galicia, vayas a donde vayas, vas a poder ver pues prácticamente este Ecorrally, que aparte cuenta con pues figuras muy destacadas, como por ejemplo José Manuel Pérez Aicart, que ha sido campeón de España en multitud de ocasiones y que se juega pues en esta sexta prueba, pues de nuevo volver a ser campeón. Hay que decir que todo esto pues es posible gracias a muchísimos patrocinadores, muchísima gente que lleva meses trabajando para que esto sea posible, y entre ellos está Repsol. Ha hablado en esta presentación Benjamín Muñoz, que es el director territorial de la zona noroeste en Repsol, de la importancia pues de ir inculcándole a la gente el uso de este tipo de coches eléctricos y sostenibles, y también de esos puntos de recarga que ha instalado Repsol, haciendo posible pues que este Ecorrally sea una realidad. Vamos a escucharlo.
12: Yo quería hacer, intentando resumir, pero sí quería hacer una reflexión inicial, porque siempre que hablamos de movilidad eléctrica o movilidad sostenible siempre hablamos de la tecnología, de los coches, de los vehículos, de las baterías. Y esto va más allá, esto va de tener el reto de a este usuario que no pierda esa facilidad, esa tranquilidad, esa comodidad y sobre todo esa seguridad que tiene con los combustibles actuales. Por eso el Repsol Ecorrally representa eso que pedimos, representa esa innovación, representa ese desarrollo y representa o muestra que eso también puede ser sinónimo de esta movilidad sostenible o de esa transición ecológica.
10: Pues esa importancia, ¿no?, de ir inculcando un poco en toda la ciudadanía, la importancia pues de ir pasando poco a poco a vehículos eléctricos más sostenibles, y este Ecorrally pues lo demuestra claramente recorriendo esos casi 600 kilómetros, porque además es pues un rally muy diferente. En vez de tener que ser el primero en llegar, lo importante es ser el más eficiente acabando todo el recorrido. Así que un rally muy original que cumple su décima edición, que además sale de aquí, de A Coruña, y que va a recorrer prácticamente toda Galicia en un mes, por otra parte, plagado de rallies, porque venimos de otros dos y todavía queda el rally Rías Altas, el histórico. Así que un mes muy marcado por el motor, que este fin de semana va a dejar lugar a esos coches eléctricos e híbridos y a esos 57 equipos que competirán por ser los más eficientes.
1: ¿Quieres ir, Pauli? ¿Te animas?
10: Yo quiero ir. Yo he intentado que me fichen aquí en la rueda de prensa.
1: ¿Y no? ¿Sin éxito?
10: Es que, a ver, a mí la velocidad no me gusta, el volante, pero la eficiencia yo creo que se me podría dar bien.
2: Vale. No, además tú eres muy eco, que comes plantas.
10: Es verdad, soy bastante sostenible, claro. Sí, se me podría dar bien. Lo que pasa que, claro, necesito un buen copiloto. Tengo que ir fichando.
1: Fernando, no, pero yo creo que yo te veía de copilota.
10: No.
1: ¿Quieres pilotar?
10: Yo piloto, claro.
1: Vale.
10: Claramente, sí.
1: Esta es una ciudad de muy buenos copilotos, de verdad.
10: Sí. Sí, sí, es ciudad de buenos copilotos, pero yo creo que puedo pilotar.
2: ¿Y a qué copiloto eliges, Pauli?
1: Bueno, te dejamos para otro día. 12:42. Gracias, Pauli. Después hablamos.
10: Venga,
1: estamos en directo hablando del Eco Rally 12:42. Entramos en el espacio de naturaleza, kilómetro cero.
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1: Saludamos a Santi Vázquez. Hola, Santi, ¿qué tal? Muy buenos días. Hola,
13: buenos días, chicos, muy buenas.
1: Y felicidades, estás de cumpleaños, que es muy importante, esos cumpleaños. Es muy, sí, cumpleaños, sí. Es algo muy destacado, aunque siempre decimos otro año más, ¿a qué sé?
2: Sí. De hecho, yo tenía una duda para Santi, porque le he traído el sonido de un animalito para ver si me dice cuál puede ser. Es un...
1: Eso,
2: un...
1: ¿Qué tiene que ver con su cumpleaños?
2: Bueno, pues me apetece...
1: Vaya regalo de cumpleaños.
2: Me deja... Mira el sonido que tengo. De tu cumpleaños. Te quería hacerle la sorpresa de ponérselo, pero hoy estás dinamitándome todos los chistes y todas las sorpresas.
1: Quizá porque voy, o sea, con un poquito de prisa, un poquito de prisa, porque a la una tenemos una cosa, tenemos...
2: pero me estás dinamitando todo.
1: Vamos,
2: hoy
1: tenemos una placa que se descubre también a la una, entonces voy un poquito con... No, no,
2: vas
1: paro.
2: Acelerado.
1: Claro, claro, desde las nueve.
2: Bueno, pues venga, ya está, venga, felicítale el cumple y venga, vamos a hablar del animalito que grabaste.
1: Mira, tú imagínate que tú viniese un ave volando por el cielo a traer tu regalo.
2: Como venga,
1: ¿no?,
2: el ave volando por la tierra, me preocuparía.
1: Pues el ave, el tren. si viene un pajarito volando por el cielo y trae en el piquito así un cestito con, no sé, con un regalo para ti, ¿qué ave te gustaría que fuese?
13: Uy, pues es una buena pregunta. Pues mi ave preferida, que es un ave nocturna, que es la lechuza, un ave que le tengo especial cariño desde muy pequeño, me lo tendría que traer por la noche, lógicamente, pero bueno, tampoco pasaría nada, ¿no?
1: O sea, cuesta visualizar a la lechuza en la ventana, con el pico, el regalito y tal, pero hay que echarle imaginación.
13: Pero es un ave rapaz que es preciosísima, la dama blanca, que le llaman, y que realmente se aproxima mucho a las casas de los seres humanos, porque alrededor de sus casas es donde caza ratones y pequeñas micromamíferos y pequeñas presas, con lo cual incluso esos fallados, esos trasteros, cuando están un poquito abandonados y tienen por dónde entrar, crían ahí, con lo cual es un ave muy asociada al ser humano, muy próxima, que bueno, pocas veces tenemos la oportunidad de disfrutarla, y yo puedo decir que muchas de las noches que salgo a la ventana en mi casa, la tengo muy cerquita posada y quitándome los ratones del jardín.
1: Y tanto la lechuza como los bustos, aves nocturnas, sobre todo cuando vuelan, ¿no? Es algo difícil. Pocas veces se ve, yo solo lo he visto dos veces en mi vida, muy al amanecer, muy de noche todavía, prácticamente con las primera claridad del día. Es majestuoso.
13: Sí, a la luz de una farola también, y realmente las adaptaciones que tienen las rapaces nocturnas entre ellas son el vuelo silencioso. Es que realmente puede pasar a tu lado, a no ser que la veas, que no la vas a sentir, porque realmente, digamos que esas adaptaciones en su plumaje, esas pequeñas cerditas que amortiguan el batido de sus alas, pues ayuda a que no les detecten las presas, con lo cual es un ave preciosa, fantasmagórica, porque realmente te puede pasar cerquita y te puedes llevar te puedes sorprender, porque no la ves, no la prevés en su sonido de batir de alas, pero realmente son seres extraordinarios, con unas facultades casi con superpoderes. Pero todas las rapaces nocturnas.
1: Y son tan emparentadas con Pauli y Silvia, que en este caso son rapazas nocturnas cuando salen, ¿no? Que no es lo mismo, pero bueno. Que...
13: Más de fin de semana.
1: Más de fin de semana.
2: Más
1: claro.
2: De fin de semana, sí.
1: Vale, vale.
2: También le damos al pico.
1: Sí, exactamente. Mucho. Este fin de semana hemos compartido en redes sociales una imagen que nos mandó una seguidora del programa de una ave preciosa, distinta a las que vemos habitualmente. A veces pasa y dice, bueno, es sorprendente, pero es común, ¿no? Pero esta que nos llegó, que tú te hizo incluso dudar que era,
13: sí,
1: al final ser un abejero europeo.
13: Abejero europeo. Realmente, cuando me pasaste la imagen, la vi en el móvil, y claro, a estas edades ya tan avanzadas, de más de 50 años, pues realmente me causó duda, ¿no? Solo fue al llegar a casa, lo miré en el portátil, y realmente pues me sorprendió, porque realmente ver un abejero europeo en el centro de la ciudad, el vídeo que pasa que pasó la oyente, o estaba posado en el paseo marítimo, luego en ese viaje, ese deambular por la ciudad, porque es un ave forestal, aquí hay que decir que es un ave forestal, que es relativamente habitual de unos años a esta parte en todo el periodo urbano coruñés, pero ave no deja de ser un ave forestal, y el nombre le viene porque le gusta mucho el cazar pequeñas avispas o himenópteros en general, incluso le está dando cierta caña a la velutina, es un depredador de avispas velutinas, con lo cual es una gran amiga, ¿no? Y realmente el encuadre, el enmarque de este halcón abejero posado justo en el paseo marítimo con la playa del Orzán, sí, creo que sí, es detrás, sí. Es súper curioso porque es muy difícil que se metan en la ciudad. Así como el busardo ratonero es más fácil, que es el que yo cuando lo vi en el móvil me apareció, porque bueno, un busardo ratonero juvenil podría ser perfectamente por colorido y forma, pero que puede y que pasa diariamente por los cielos de la ciudad, en la fábrica de armas, incluso en la Maestranza. El año pasado había uno posado en esos árboles que hay allí en el Jardín de la Maestranza, pues es el más habitual porque es la ave rapaz más común, ¿no? Más común que tenemos en Galicia. Pero en concreto este halcón abejero, que es un ejemplar juvenil que ha nacido este año en alguno de esos árboles grandotes que podemos tener en el periurbano coruñés o en algún ayuntamiento próximo, pues la diferencia que tiene con los ratoneros es que sus costumbres es que emprenden el viaje a África, y este, el pobriño, ya se le veía pinta de debilitado porque sí, esto,
14: algo le pasó, ¿no?
13: Un abejero europeo no lo va a hacer así, no se va a posar por el medio de las calles ni en el paseo marítimo, y de hecho creo que las últimas noticias...
1: Sí, que estaba en el centro de recuperación de fauna, o sea, que algo de algún problema tiene.
13: Sí,
1: claro,
13: hay que darse cuenta que son pollos que una vez que salen del nido tienen que aprender a cazar ellos solos, no tienen a sus papás allí encima de ellos para que cacen y se lancen buscando avispas o velutinas por ahí, tienen que buscarlas ellos solos. Entonces en ese viaje de 5.000, 6.000 kilómetros que tiene que emprender, como no vaya bien alimentado, está bastante fastidiado. Y sí se le veía por cierta delgadez, cierta inmovilidad, y ayer por la tarde también nos llamaron al grupo que estaba ya por el centro de la ciudad, creo que en la calle Play Cancela o por ahí, y ya lo que le indicamos es que se llamara al centro de recuperación para que vinieran a recogerlo. Y está en buenas manos, está en el centro de recuperación, esperemos que su posible anemia o posible, digamos que dificultad que pueda tener, pues que la supere con una buena alimentación y que en breve lo suelten, porque se tiene que ir a Centro África para sobrevolar el Sáhara y pasar allí nuestro invierno, como pasan muchas de estas aves migratorias que hablamos aquí, ¿no?
14: Pues que lo consiga, que no sea nada en plan más complicado, de una ala, de una pata.
13: Si se ha movido de sitio, posiblemente sí se mueva, pero claro, al final tiene que, no solo es moverse, sino que moverse y buscar alimento. Entonces, si al final, la reserva de alimentos se le va agotando, pues al final se debilitan. Y pasa con muchas aves rapaces, grandes planeadores. A veces también se posan en lugares inhóspitos, pues buitres leonados y buitres negros, que al final no dan encontrado esa carroña necesaria y llegan a lugares poblados y hay que llevarlos a centro de recuperación. Bueno, yo creo que hay que dar la enhorabuena a esa sensibilidad, que hayan avisado y que el bicho se haya observado, que por sí solo no se puede, no puede salir de Coruña, porque claro, aquí dentro de la ciudad es muy fácil que muera atropellado, un golpeado en una cristalera de un edificio, etcétera, etcétera. Entonces, pues bueno, esperemos que esté en buenas manos y preguntaremos a ver cómo evolucionó. Crucemos los dedos.
14: Bueno, pues lo que sí que está, el otoño asoma, más en el calendario que en lo meteorológico, pero está ahí y hay una orquídea que da la bienvenida al otoño.
13: Pues efectivamente, hablábamos cuando empezábamos esta nueva temporada de intentar abrir un poco esta ceguera vegetal, ¿no? Muchas veces en los programas de televisión y colaboraciones hablamos de pajaritos, animales, corzos, jabalís muchas veces, etcétera, etcétera, y yo creo que lo que habíamos hablado y propuesto de intentar abrir un poquito esa visión de esa ceguera vegetal, ¿no? Igual son propuestas un poquito más llamativas para que la gente, pues bueno, les pueda gustar, pero no me resisto a hablar de esta orquídea. Es una de las pocas orquídeas, la única orquídea que florece en otoño, a partir del mes de septiembre la podemos ver y pasa súper, súper desapercibida porque es pequeñita, aunque las fotos que le mandé a Silvia aparece un ejemplar espectacular. Estamos hablando que es una orquídea muy chiquitina, puede tener unos 10, 15 centímetros, 20 centímetros nada más, y cuando aproximamos la fotografía o nos acercamos a verla, pues vemos que la foto, o sea que la imagen de esa flor es como realmente es una orquídea en miniatura, y la dificultad que tiene esta planta, aparte de ser pequeñita y pasa desapercibida. Cuando florecen otras, no florecen ya otras orquídeas, y esta sí la tenemos aquí, en los alrededores de Coruña, ahora os diré un poquito dónde la he visto yo y dónde la he fotografiado, pues claro, está un poquito como desplazada de su fenología tradicional de floración, que suele ser desde el mes de mayo al mes de julio, en las más o menos 5 o 6 especies que tenemos en la ciudad de La Coruña, de orquídeas gallegas, digamos que autóctonas y propias de Galicia, y de las 40 especies aproximadamente que hay en toda Galicia, ¿no? Pues dentro de estas 5 especies más comunes que podemos ver en la ciudad, este sería una de ellas, que, insisto, es una especie que florece a contrapaso, o sea, ahora, entre el mes de septiembre, precisamente ahora. Aunque yo la primera en floración la he visto el 26 de agosto, la he visto en la zona de Bastiagueiro. Y la floración se prolonga todo el mes de septiembre y primeros días de octubre, con lo cual, yo lo que recomiendo es no cortar la hierba un poquito estos días, porque este pequeño brote de floración sale muy pequeñito en el césped, muy difícil de ver, y entonces habría que darle un poquito un repaso, una visualización a esas zonas de hierba que vamos a cortar, porque ahora es el momento de que si la cortamos, pues nos perdemos esa floración y perdemos que esa pequeña orquídea, muy escasa y amenazada en Galicia, pues que nos la llevemos por delante. Entonces, yo creo que es el momento un poquito de prestar la atención, mirar un poquito al suelo antes de cortar la hierba. Pues si vamos este próximo fin de semana a cortar la hierba en nuestro jardín, pues dar un paseíto, mirar, y ya con estas fotos que os mandé y tal, poderla identificar.
1: Vale. Silvia.
2: Tengo una pregunta. ¿Vale? Para Santi. Y esta no es ninguna de mis tonterías, ¿eh?
13: Pues a ver si hay respuesta.
2: Es la pregunta de una oyente que dice: hola, ¿podéis preguntar por qué tardan tanto en marcharse las golondrinas? ¿Qué está pasando?
13: Sí, a ver, aún estamos dentro del periodo donde se agrupan las golondrinas en lugares encableados, en lugares de reunión o en zonas húmedas para emprender su viaje a transahariano. Hay que decir que algunas de ellas se quedan en cecebre todo el invierno, ¿eh? Esto es una cosa como bastante anecdótica, pero hay ciertas especies de hirundínidos o de golondrinas que se quedan ya en cecebre. Decir que no es, está siendo ya un poco tarde, así como los vencejos ya la mayor parte de ellos han ido, las golondrinas aún postergan un poquito ese viaje. Y también podemos ver golondrinas que están viniendo pues del norte de la zona centro de Europa, del norte de Europa, que están bajando y también pueden parar en Galicia. Con lo cual, a lo largo de este mes de septiembre podemos seguir viéndolas, pero sí es cierto que ya muchas de ellas ya las dejaremos de ver en breve en ese milagroso viaje también de transahariano, de lugares de invernada donde el clima es mucho más suave, y lo que ya hemos contado aquí unas cuantas veces, esas propias golondrinas que han criado en nuestro entorno, en ese galpón, en esa cuadra, en ese porche, en esa fachada de esa casa, pues vienen a ese mismo nido desde lugares tan lejanos, sin equivocarse un centímetro de nido, o sea, lo vienen a reformar todos los años a finales de febrero, primeros de marzo, con lo cual es muy normal ver esas golondrinas en menor número, ya verlas en agrupaciones, no solo golondrina común, sino avión común y golondrina dáurica, porque el viaje, ya esa llamada que decimos muchas veces, ya se está sintiendo, y lógicamente pues el frío y la escasez de alimento que vamos a tener aquí en el otoño y en el invierno, pues las expulsa a otros lugares.
1: A nivel de aves, otoño es la peor época, digamos, que al haber menos alimento hay menos aves.
13: Todo lo contrario. La mejor época es casi del año para ver las aves que tenemos aquí permanentemente todo el año, y a partir de finales de junio, mes de agosto, todo el mes de septiembre y primeros de octubre, que ya estaríamos metidos un poquito en el otoño, tenemos un montón de especies de aves que solo las vamos a ver en esta época. Ahora mismo, si nos vamos a cualquier zona verde, parque o jardín, hay los papamoscas cerrojillos, que hemos hablado de ellos en algún momento. Estamos viendo paso por sitios impredecibles de abubillas, torcecuellos, tarabillas norteñas. Ya no hablamos de las aves marinas, en Estaca de Bares con Antonio Sandoval y toda esta gente que está censando, de infinidad de aves marinas del norte de Europa que están pasando por nuestras costas. Es el mejor momento, desde luego, para irnos a un espacio natural, a una ría, a un bosque, a ver estas aves que puntualmente durante la fracción de mediados de agosto a primeros de octubre solo las vamos a ver en esta época, con lo cual es, digamos, que operación salida, operación llegada y operación sedentaria de las aves que tenemos todo el año aquí. Muy impresionante esta época, muy recomendable para salir con nuestros primáticos a la Ría del Burgo, a Cecebre, a la Playa de Sada o a un parque público como pueda ser el Parque de Oza, que estuvimos el otro día dando un paseo por allí, y que realmente tenemos ahora pequeñas aves insectívoras que están lo que estaba intentando hacer el abejero europeo, que es buscar alimento, y para no debilitarse, pues están con mucha movilidad buscando alimento para seguir ese viaje hacia el sur.
1: Muy bien, pues Santi, muchísimas gracias, feliz cumpleaños.
13: Pues muchísimas gracias, chicos.
1: Y que, bueno, ya sabes que te voy a contar, el tiempo pasa.
13: El tiempo pasa.
1: Pasa volando.
13: Pasa volando, sí.
1: Gracias. 12:56 nos pide paso. Hablando de volar, vamos a hablar de unas nuevas aves que se han incorporado a nuestro cielo y que cada vez ocupan más espacio. Y después nos vamos al gimnasio.
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1: 12:57, esas nuevas aves que se han incorporado a nuestro cielo y que cada vez proliferan más, era un guiño a los drones, que es una realidad, ¿no? El dron, que hace unos años era una cosa muy singular, ahora se emplea para todo, incluso para los viñedos, ¿no? Como ayer comentaba Silvia de esa noticia de La Voz en la Ribeira Sacra. Fernando Molezún, va a haber en nada una demostración de robots y de drones.
18: Ya la ha habido y va a seguir habiendo, porque es una jornada de puertas abiertas aquí en la nave de ITG, del Instituto Tecnológico de Galicia, en aquí en lo que era la fábrica de armas, es decir, en la ciudad de las TIC. Por cierto, no había entrado yo en la nave y está fantástica. Da gusto, desde luego, ver cómo se ha reutilizado todo este espacio. Había estado en otras naves de la ciudad de las TIC, pero no en la de ITG. Y estoy con el responsable de comunicación del Instituto, Félix Rodríguez. ¿Qué tal? Muy buenas.
19: Buenos días.
18: Cuéntanos qué es exactamente esta jornada de puertas abiertas, qué estamos viendo y qué vamos a poder ver.
19: Bueno, lo primero es un día para sentirnos orgullosos porque nos han elegido entre los 60 centros tecnológicos que hay en España oficialmente reconocidos, nos han elegido para presentar a medios de toda España pues innovaciones útiles que hacemos en nuestro día a día para empresas y para la sociedad.
18: Innovaciones útiles, pasando, como decía Pablo, por los drones. Acaba de haber una presentación aquí con una especie de simulador, simulaba como si fuera el movimiento del mar y cómo un dron es capaz de leer un código QR a pesar del movimiento. Es decir, ¿qué aplicaciones estamos hablando?
19: Bueno, esta aplicación tiene que ver más con defensa, realmente, pero hoy les hemos enseñado un poquito de todo. Hemos dividido en tres bloques. A lo largo de toda la mañana ha habido uno de drones, evidentemente, ahora os cuento que les hemos enseñado, otro de energía inteligente y otro de robótica, que empezará en un ratito. En drones les hemos enseñado, bueno, pues hangares robotizados que tenemos con drones autónomos en el monte, en la provincia de Ourense, funcionando para prevenir incendios, en colaboración con Defensa do Monte de la Xunta, aplicaciones para detección de personas desaparecidas, un desarrollo que hemos hecho para el Ministerio de Defensa de localización de artefactos explosivos, esta utilidad que comentabas tú de la dificultad del aterrizaje de los drones en barcos o en entornos marítimos. Bueno, ha estado con nosotros Indra, que es una empresa cliente, para contar también su experiencia de cómo se trabaja con un centro tecnológico. Bueno, una mañana llena de cositas chulas.
18: Una mañana que parecía ciencia ficción y que ya estamos viendo que es una realidad. Ahora vamos a ver robots. ¿Qué robots? Vamos a ver, he visto muchas pelis yo y no es lo que me puedo esperar.
19: Bueno, vamos a ver básicamente los que utilizamos para nuestros clientes, que es vigilancia de infraestructuras, que muchas veces combinan los drones, que no dejan de ser robots aéreos en el momento que, funcionan por su propia autonomía. Y vamos a ver perros robots, tenemos tres ahora mismo, que también los utilizamos en vigilancia de infraestructuras combinándolos, ¿no? Pero no solo son robots que los manejas o que funcionan solos, sino con los que puedes hablar, con los que ellos pueden ver e interpretar toda la aplicación de IA para que funcionen por sí mismos. Bueno, es un mundillo interesante.
18: A mí no sé si en el fondo me da hasta un poquito de miedo con todo esto que nos está contando de la IA y todo eso. No, por ahora tenemos que estar tranquilos porque se está empleando, como bien decías, para seguridad, defensa, para prevenir incendios, es decir.
19: Sí, siempre, siempre. Pero bueno, a veces parece que los centros tecnológicos hablamos de cosas que están muy por venir, que es una parte de nuestro trabajo, tener un ojo a 3 o 5 años y traerlo para que las empresas se beneficien. Pero, por ejemplo, en la parte de IA vamos a contar con un cliente de ITG, que es General Energy, que utilizan la IA, ellos fabrican grupos electrógenos y utilizan la IA para prevenir el mantenimiento de sus grupos electrógenos y predecir cuándo van a fallar y anticiparse. O sea que la IA tiene muchas aplicaciones muy útiles para muchas empresas. La utilizamos para predecir la demanda, o tiendas textiles para predecir cuál es la tienda que mejor anticipa las necesidades de los clientes. Bueno, la IA tiene como todo, no es nada es bueno ni malo, depende del uso que le des.
18: Pues para darle buen uso, aquí está la gente de ITG. Oye, nos vamos ya a ver los robots, que está saliendo la gente y tenemos muchas ganas de ver cómo funciona esto. Félix, muchísimas gracias y enhorabuena por esta iniciativa que nos abre las puertas al futuro, a este presente que huele a futuro, que es con el que convivís aquí en ITG todos los días. Muchas gracias, Félix.
19: Muchas gracias a vosotros.
1: Es increíble, ¿no? La aplicación de la IA, ¿no? Fíjate qué maravilla, ¿no? El poder tener el control de los para saber cuántos obstantes generadores cuándo van a fallar o cómo están. Lo malo, por lo que nos dicen ahora, que igual ellos deciden cuándo están bien y cuándo están mal. Pero bueno, eso ya es otro tema.
18: Pero poquito a poco. Por ahora vamos a sacarle el partido que podamos y después ya nos enfrentaremos a los problemas que vayan surgiendo.
1: Muy bien, gracias.
18: Oye, me voy a ver los robots y enseguida colgamos de redes sociales como a ver cómo funcionan estas máquinas.
1: Vale. A ver si no son demasiado avanzadas, que si en un día, pues ni caso nos hacen a nosotros y nos ponen aquí un robot.
18: No sé si te lo compro, fíjate, al menos a determinados horarios igual pues no era mala idea, pero bueno, ya hablaremos.
1: Vale, perfecto. Gracias, Fernando. Enseguida estamos también con Pablo González. Antes nos vamos a hacer un poquito de deporte.
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0: 1:06. Esta música, esta melodía nos sirve para entrar en la última hora de programa. El mismo tiempo nos sirve para estar montados en una bici y estar haciendo algo de deporte, ¿no? Muy animada. Imagínense estar, por ejemplo, en Alcia Dama, en la avenida de Rutis, en el centro deportivo Dos Deportes, de unas instalaciones magníficas, escuchando esta música y quemando un poco de calorías. Un centro que acaba de iniciar una nueva etapa, igual que muchos ciudadanos buscan iniciar una nueva etapa pasado el verano. Pues también ese centro deportivo Dos Deportes que dirige Miguel Sánchez. Miguel, ¿qué tal? Buenos días.
1: Hola, buenos días.
0: Cuéntanos, Miguel, un poco qué novedades traéis tras la renovación que habéis hecho en las instalaciones.
1: Bueno, hemos comenzado la primera fase de la renovación del centro deportivo. Y la gran novedad es que hemos ampliado la sala de fitness, pasando de 700 metros cuadrados a 1.200. Se ha también reformado la planta baja de la instalación, modificando los accesos, lo que nos ha permitido mantener toda la planta alta exclusivamente para sala fitness. Esta es la primera fase de dos. Que acometeremos para, bueno, dar una gran reforma a toda la instalación.
0: Bueno, tener 1.200 metros de salas y equipamiento moderno suena abrumador, ¿no? ¿Qué supone para el usuario tener tal cantidad de opciones a la hora de ejercitarse?
1: A ver, ahí pueden, las salas pueden tener diversos espacios, puedes entrenar.

0: entrenar desde lo más principiante que se inicien hasta los más profesionales. Hay zonas dedicadas pues un poco para cada nivel de entrenamiento, para el entrenamiento funcional. Todas las máquinas son nuevas de última generación, con conectividad y muy intuitivas. Aparte siempre pues tenemos los monitores en la sala que les enseñarán y les ayudarán a adaptarse al nuevo uso de estas máquinas, ¿no? De todo el tema de la conectividad para las aplicaciones de entrenamientos. Con su llavero de acceso pueden tener guardado su entrenamiento y las máquinas van a reconocer que es esa persona
1: Qué maravilla.
0: y les va guardando lo que han hecho, los logros que van consiguiendo, los pesos. Bueno,
1: Facilidades todas, ¿no? Pero bueno,
0: sí.
1: Miguel, hay quienes, bueno, quienes están más metidos, ¿no? Lo que son las dinámicas, lo que tienen que hacer, ¿no? A la hora de ir. Y hay personas que prefieren que alguien les tutele o buscan hacer ejercitarse, pero de una forma más divertida y social, ¿no? También hay clases dirigidas, ¿no? Digamos a un público que busca un poquito más de diversión mientras se pone en forma.
0: Sí, semanalmente tenemos una oferta de más de 120 clases de actividades dirigidas, pues desde zumba, clases coreografiadas, bailes latinos, a clases de fuerza o tipo body pump, alta intensidad, HIIT, entrenamientos de alta intensidad o también para más suaves, tipo yoga, pilates, actividades más blandas para personas pues, con más problemas de salud o quieren algo más relajado, no con tanta intensidad. Y ya hemos renovado las dos salas, las hemos ampliado y todo renovado también todo el material. Pues para ese perfil de personas que quieren un poco toda esta variedad de actividades que tenemos, desde, ya te digo, desde el entrenamiento de fuerza a coreografías tipo zumba,
1: Sí.
0: hay de todo, tenemos de todo.
1: Bueno, para celebrar esta gran obra, ¿no? Estamos hablando de un centro deportivo de primer nivel y de muchísima magnitud, ¿no? Habéis lanzado una promoción especial, ¿no? Háblanos de ella para los interesados que nos estén escuchando en el entorno hacia Dama, pero de cualquier punto de la comarca o de la ciudad de A Coruña que quiera probar con vosotros y en este centro tan tan moderno.
0: Sí, a ver, actualmente tenemos una promoción de matrícula gratuita de la que pueden beneficiarse nuevos usuarios y celebramos un poco en esta etapa, pues facilitando el acceso a nuevas personas que quieran practicar deporte o iniciarse en la práctica deportiva. Y que tengan un poco esa facilidad económica de poder iniciarse en él o retomar lo que hacían y hayan dejado. Los animamos a que vengan y bueno, tenemos diversos tipos de abonos, desde jóvenes hasta familiares y mayores y perfil de público muy grande de todas las edades.
1: O sea que no hay
0: Porque
1: excusas,
0: tenemos,
1: no hay excusas.
0: no, tenemos cinco piscinas climatizadas con olas, toboganes, una piscina exterior de verano. Es una instalación muy muy completa y para todos los tipos de público, ya te digo, muy interesante.
1: Bueno, este es el renovado Centro
0: Y
1: Deportivo Dos Deportes en Hacedama.
0: en Hacedama, en la avenida de Rutis, en Culleredo.
1: Muy bien. Pues Miguel, muchísimas gracias.
0: Bueno, a vosotros.
1: Miguel Sánchez, director de este centro de referencia. Fíjense todo lo que nos ha dicho. Sí. 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Bueno, todo un mundo este centro de Hacia

0: 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Por cierto, que Betanzos nos dicen desde el concello ha convocado una reunión con distintos concellos para abordar los problemas en el servicio de transporte y pedir soluciones. Lo contabas de fin de semana a La Voz de Galicia. O sea, hay unas deficiencias en el transporte metropolitano que son una auténtica pena, ¿no? Porque lo más complejo o lo más difícil suele ser tener gente que quiera utilizar el transporte público y dejar el coche, pero es que la hay. Precisamente ahí lo que no hay es un buen servicio, desde un bus que pasa y no para porque va lleno, o a lo que pasó en Betanzos hace poco, que no apareció ni el bus, ¿no? Tiene que ser un servicio que funcione bien, además hay que crear viales que permitan una movilidad rápida, porque al final, si tardas lo mismo en el bus que en el coche, o más, pues la verdad es que se hace muy complicado, ¿no? Repito, hay que apostar por el transporte público. Es una pena porque hace poco salieron todo lo que son las líneas, ¿no?, a concurso de nuevo, y pues da la sensación de que no se acabó de solucionar todos los problemas, ¿no? Dice que el día 21 de septiembre, la semana que viene, en el edificio Liceo, pues va a, o sea, no precisan a qué ayuntamiento se ha convocado, pero que dice que quiere mantener esa reunión para analizar pues lo que se puede hacer y abordar los problemas de transportes y pedir a la Xunta soluciones. Claro, hay que tener en cuenta también que el año que viene hay elecciones municipales, y claro, es fácil pensar, bueno, y esto lo dicen ahora porque hay elecciones. Bueno, sí, pero lo cierto es que hay problemas, que los ciudadanos, voten lo que voten, se quejan de que en muchos casos las conexiones pues entre municipios de la comarca no funcionan todo lo bien que debería estar operativo estas líneas. 1:15, nos vamos a descubrir una placa.
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0: Una y veinte, les contamos, les hablamos de un accidente.
8: Sí, así es, Pablo, porque si te parece poco todos los accidentes que hemos contado a lo largo de la mañana, tengo un accidente nuevo. Y además es uno muy llamativo. Te hablo de Coirós, ¿vale? Porque hoy a las 7:30 de la mañana los vecinos de Coirós amanecieron con un coche completamente destrozado enfrente de sus casas. Fue un monovolumen, ¿vale? Y bueno, pues perdió el control del vehículo, el conductor, y este monovolumen se subió a una isleta de una intersección, y arrancó varias señales de tráfico. Finalmente acabó con el capó destrozado en un refugio cercano. Acabo de subir la imagen a redes sociales y déjame decirte que no hubo ninguna persona herida, a pesar de que el coche quedó muy dañado. Fue la Guardia Civil la que estaba regulando el tráfico en ese punto, porque a partir de las 5 de la mañana es una zona que tiene bastante circulación de todos los vecinos que se trasladan a Coruña para realizar su jornada laboral. Cabe destacar que también es una zona que es bastante sensible a nivel de tráfico, porque no es la primera vez que tenemos un accidente de este tipo. Y como te digo, bueno, pues ya he compartido la imagen en redes sociales, que la verdad es que parece una imagen mucho más preocupante de lo que realmente fue, ¿no? Porque afortunadamente, como decimos, no hay personas heridas. Y después, por otra parte, si alguno de los que nos escucha, alguno seguro que habrá, tiene niños en casa, está preocupado por el informe PISA, está preocupado porque van a tener la PAU dentro de poco, que sepan que la PAU del 2027, es decir, del año que viene, va a ser diferente. Y va a ganar peso, precisamente, lengua. Gana peso lengua frente a literatura, y lo que sí que hacen es que meten algunos textos para intentar potenciar la comprensión lectora, ¿no? A mí me ha llamado la atención esto porque, bueno, precisamente una de las deficiencias que tenían los alumnos, según el informe PISA, era la comprensión lectora, ¿no? Y sí, parece que, bueno,
0: me parece más un parche, sí, que una planificación a medio o largo plazo. Estas cosas no se hacen
8: de es última
0: como,
8: hora,
0: es
8: ¿no?
0: Es como cuando cuando el club cambia el entrenador en la jornada 14 y después ficha alguien en el mercado de invierno y después intenta solucionar la planificación. Esto hay que hacerlo a medio largo plazo, ¿no? No se trata, bueno, para el año que viene le ponemos un tal, ¿eh? Hay que analizar si realmente el programa educativo que tenemos ahora mismo en vigor es el mejor, si el esfuerzo que se le pide al alumnado había que ampliarlo, había que ser mayor o no. No se trata de decidirlo, sino de analizarlo, ¿no? Y valorar, ¿no? Si el sistema educativo es, digamos, ahora mismo haría falta cambiarlo, modificarlo, porque no está dando resultados el actual, o es algo puntual, pero eso de este año va a ser especial pandemia, este año ya lo sigue como la pandemia, ahora vamos a aumentar la conversión. Vale, bueno, yo creo que así no es el método.
8: Bueno, parece un mercadeo, ¿no? Eso. De medio punto más, sí, medio punto menos.
0: Ahora meterle más lengua. Bueno,
8: Mejor vale. Las matemáticas.
0: Vale, otra cosa, 1:23.
8: Otra cosa que te cuento, que está lloviendo, que acabo, bueno, no sé si lloviendo, sí, pero empieza a chispear, porque acabo de ver a una señora con el paraguas.
0: Sí, y ahora pasa una que viene así como muy con un vestidito veraniego, pero que va a toda velocidad porque está lloviznando. Es impresionante.
8: Que, por cierto, hoy se termina la temporada de playas.
0: Pues
8: 15
0: mira,
8: de septiembre.
0: Pues viene un fin de semana muy bueno. Va a pasar como en junio, que hizo muy bueno al principio y no había socorristas.
8: Sí, es lo malo. Así que iremos viendo cómo desaparecen las casetas de las playas de A Coruña.
0: Estoy viendo, tengo la pantalla aquí, la cámara del dique de abrigo de la página web de Meteo Galicia. A las 11:07, hace dos horas, había bastante claridad, sol incluso, ¿no? Pero si le das al play y cada dos minutos va haciendo como su captura de pantalla, ¿no? La evolución, ¿no? Como un time-lapse de eso, ¿no?
8: Un time-lapse.
0: Exactamente. Bueno, pues se ve desde allí, desde la zona de Riazor, Torre del Cruz, cómo va creciendo la nubosidad. Va creciendo, ¿no? Desde la cámara que está en la punta del dique, que mira hacia la torre de control y hacia la marina, hacia la ciudad vieja y demás, se ve que poco a poco se va cerrando el día, y las nubes, y más nubes. Y ya cuando son las 12 del mediodía, pues el día está, pues, mucho más nublado, ¿no? Y va avanzando la mañana, todavía queda algún rayito de sol, pero se va cerrando, y se va oscureciendo la jornada hasta que empiezan a aparecer estas primeras gotas de agua, que nos están dejando, pues, un día, eso, pues, más nublado, que por otra parte se había anunciado, ¿no? Que a partir del mediodía, a partir de que por la tarde, pues iba a haber algo de agua, aunque también nos han dicho que no tanta como cayó el martes pasado, que tuvimos hasta entre 10 y 15 litros por metro cuadrado, o sea, fue lluvia de verdad. Ahora, pues, afortunadamente se está un poquito mejor, aunque llovizna, pues, la tenemos.
8: Y déjame leerte un mensaje de un oyente que me acaba de parecer, o sea, una obra de arte.
0: Una obra de arte,
8: te lo prometo. Beatriz, me has alegrado la mañana. Estábamos hablando con Santi sobre aves rapaces y lo bonitas que son. Y un mensaje corto, conciso y demoledor, Beatriz me dice: muy bonitas, pero mi tendal y patio de luces lo cagan.
0: Hombre, no creo que sea un ave rapaz, será una paloma. Hombre, o sea, llamarle...
8: O sea, me parece aplicable para cualquier pájaro. Ella lo ha resumido en: será muy bonito y lo que tú quieras, pero mi tendal y mi patio lo cagan. Y ya está, mensaje corto, conciso y muy claro.
0: Vale.
8: La preocupación que
0: acaba
8: tiene.
0: Acaba de llegar una nota del Consejo de Ministros, del Ministerio de Transportes y Movilidad Sostenible. El titular dice así, ahora vamos a ver la letra pequeña: el Gobierno da luz verde a una inversión de 207 millones en los aeropuertos de Galicia, ¿no? Veo, aeropuerto de A Coruña. En los próximos 5 años, la inversión en el aeropuerto de A Coruña alcanzará los 50 millones de euros. Es decir, de 207, 50. ¿En qué? En 5 años. O sea, en cinco años. ¿Eh? O sea, no son 50 por año, sino más o menos 10 al año. Actuaciones en terminal para mejorar la operativa de los vuelos no Schengen. Nuevo edificio 6 y cocheras. Actuaciones en campo de vuelo y plataforma, urbanización, zona aviación general, aumento de ancho de la franja, mejora de ayudas visuales. Y nos despachan así. En el aeropuerto de Santiago, que acaban de asfaltar la pista y que tiene dos terminales a falta de una allí mirando para la otra y un parking que se llena en ocasiones, invierten 107,9 millones de euros. Ampliación de aparcamientos. Renovación, mejores sistemas eléctricos, sistemas de información y comunicaciones, de todo. Y en el aeropuerto de Vigo, pues lo despachan como aeropuerto de Coruña con 49,4 millones, también para una serie de mejoras, ¿no? Da la sensación, después lo analizaremos con calma, hablaremos con los del equipo de Vuela Más Alto a ver qué nos dicen, pero la sensación, a simple vista, es que 50 millones de euros en 5 años, y para una serie de cuestiones generales, poco o nada van a ayudar a que el aeropuerto de Alvedro se mantenga como un referente del norte de Galicia y de España. Pero bueno, 1:27. Enseguida abrimos líneas con las unidades móviles.
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2: La 1:30, llovizna sobre A Coruña. Y vamos con una lluvia fina también de temas que están siendo muy seguidos en la web. María Vidal, redacción central de La Voz de Galicia. Buenos días.
3: ¿Qué tal? No me digas eso de que llueve, anda. Que sí, yo dejé la ciudad con sol.
2: Sí, pues nada, está lloviznando. Pues llueve. No mucha lluvia, pero está poco a poco las calles mojándose y se ve a la gente pasar con el
4: limpiaparabrisas. Y va a empezar a descargar cuando estemos yendo para casa.
2: Seguro, seguro.
3: Bueno, pues ya lo podéis arreglar antes de las 5:30.
2: ¿Por qué? ¿Qué tienes? ¿Función?
3: Bueno, porque,
2: ¿no? ¿Actuación?
3: Porque vengo de sandalias.
2: Ah, vale, vale, vale. Bueno, de aquí a las 5:30...
4: A las 5 da lluvia.
2: Nada, bueno, vamos a lo que vamos. Cuéntanos.
3: Mira, Pedro Marcos, neumólogo, está en lo más alto, de lo más leído, con su titular que dice: las mujeres fumando lo mismo que los hombres tienen más riesgo de desarrollar EPOC.
2: Con Pedro Marcos hemos hablado alguna ocasión, sobre todo en la época de la pandemia, era de los habituales, ¿no?, que solíamos contactar.
3: Es el jefe del servicio de neumología.
2: Sí, sí, pues hablábamos con él para hablar de evolución, de la pandemia, de cómo estaba, de novedades, y la verdad que siempre muy muy amable y es muy interesante lo que dice.
3: Aún así se muestra optimista en el abordaje de esta enfermedad porque dice que se empiezan a identificar los mecanismos inflamatorios concretos y ya a disponer de tratamientos específicos. Pero bueno, aún así matiza eso de que le afecta más a las mujeres que a los hombres. ¿Qué más? Está el testimonio de Beatriz Espina, ¿no?, esta coruñesa que ha regresado a Galicia, ¿no?, tras casi 7 años viviendo en Ceuta. Dice que por seguridad le compró un billete de avión a su hija para que saliese de allí. Tomó la decisión de dejar atrás la ciudad, pues donde se había mudado, ¿no?, en el 2020, porque encontró una vacante de trabajo y ahora pues ha comenzado una nueva vida. Dice que claro que le cuesta porque lleva muchos años independizada y ha tenido que volver a casa de sus padres, pero bueno, la niña ha empezado el cole ya aquí cerca de casa de su madre y pues cree que ha hecho lo mejor, ¿no? No se hubiera ido si hubiera sido de allí, pero al estar sola y tener a toda su familia aquí, pues eso le pudo, ¿no? Y esto se está leyendo muchísimo. También se está leyendo que condenan al club de tiro costalucense a indemnizar a un socio con 7.500 euros por vetarle la entrada a sus instalaciones. No lo he leído, ¿eh? Si os confieso, no lo he leído, pero ya está bien, ¿no?, por decirle que no. Y luego se cuela aquí la entrevista de Bego, la ordenatriz. ¿Vosotros cómo colocáis los huevos en la nevera? Porque yo os confieso que creo que cada día nos lo están poniendo más difícil. Sí. Que si en la puerta no. Ahora que si boca abajo. Ya llega un momento que sí, vamos a tener que hacer un máster para colocar los huevos.
2: Yo creo que son matices. Y después lo de la nevera, hay mucha gente que los tiene fuera en un cestito los huevos, que no están en la nevera, ¿no?
3: Sí.
2: Después, sí, yo comprendo que lo de la puerta de la nevera, la puerta de la nevera se abre, se cierra.
4: Los cambios de temperatura.
2: Pero, hombre, ¿cuántas veces la abres y la cierras? Depende de los que sean en casa. Si es una persona sola, no es lo mismo que haya 5 hijos, no sé. Que haya...
4: Lo curioso es que sean boca abajo, ¿no?
2: Y sean boca abajo, si sí, a veces no
3: pero
2: sé.
3: Pero explica el por qué, ¿eh? Yema quede ahí como menos espacio, ¿no?, en la punta, para que la yema, que es lo que más hay que proteger, pues que tenga menos espacio y esté como protegida, ¿no? Y luego porque ella dice que es más dura la parte de... Creo que ahora no os quiero mentir, pero creo que dice que es más dura la parte de abajo que la de arriba.
2: Vale, cosas que hay que escuchar.
3: Que ir aprendiendo, nunca te cansas
2: de... Hay que darle la vuelta al huevo.
3: Hay que darle la vuelta al huevo y no ponerlo en la puerta.
2: Exactamente. Y a ver cómo queda la punta.
3: A ver. Vale. ¿Qué más os cuento? El chef Adrián Felipe, que anuncia el traspaso del restaurante Miga.
2: Lo hemos comentado
3: qué pena,
2: esta mañana,
3: ¿no?
2: Sí. Sí, a ver, bueno, de todas maneras me mandó un mensaje hace un rato que dice que está, yo creo que está, bueno, ahí preparando cosas muy interesantes y es un cocinero joven todavía, ¿no? Pero bueno, la conciliación, sí, el sacar adelante un negocio hoy en día se está poniendo ciertamente complicado, ¿eh? Entre horarios, falta de personal
3: si
2: y
3: no
2: demás.
3: No es una profesión fácil para conciliar, todo se ha dicho.
2: Ahora mismo no lo es, ¿no? Y hay muchos que están valorando pues muchas cosas, ¿no?, sobre el futuro.
3: Bueno, pues yo sigo, ¿eh? Si me tenéis aquí, yo...
2: No, que me tengo que ir con Pauli, que está pidiendo los pasos.
3: Pues nada.
2: Muchas gracias.
3: Hasta mañana.
2: Dejamos a María Vidal y nos vamos a contactar con Pauli González porque hoy se ha descubierto una placa conmemorativa que en Durán Loriga, si ustedes pasan por allí, por Durán Loriga, esa calle que es la calle que eternamente está demandando un arreglo, pues se ha arreglado Santa Catalina, se ha arreglado, se está acabando el cantón, se ha remodelado San Andrés, el entorno de la plaza de Lugo, ¿no? Juana de Vega es una calle compleja porque hay mucho tráfico, mucha circulación, pero falta ese Durán Loriga, ¿no? Esa calle que está a la sombra de entre el cantón y San Andrés y que lleva muchos años volviendo a ver qué se puede hacer para mejorar y que sea más habitable, ¿no? Pues allí está esa Casa de Cultura Salvador de Madariaga y allí tiene la sede la Real Academia de Medicina de Galicia, creada en A Coruña en 1833. Bueno, pues si pasan ustedes por ahí, por Durán Loriga, van a ver fuera una novedad, Pauli González. Se trata de una placa que nos lleva hasta el origen.
5: Pues sí, Pablo, tenemos una novedad aquí en Durán Loriga, una placa que pone pues Real Academia de Medicina de Galicia, en A Coruña, desde 1833. Y es que hace nada, apenas un par de minutos, se acaba pues de presentar esta placa, que se ha hecho de una forma pues muy solemne, con un telón rojo que han ido desplegando, tirando de un hilo. Enseguida lo compartiremos en redes sociales, tanto la alcaldesa de A Coruña, Inés Rey, como también el presidente de el presidente de la
2: Academia de Medicina,
5: la Academia de Medicina, Francisco Martelo, lógicamente con muchísimos asistentes, tanto pues del Colegio de Médicos como también pues de instituciones como la Xunta de Galicia, la Diputación, el Concello de A Coruña. Bueno, una placa que ha sido muy vista y muy aclamada. Precisamente en su intervención, Francisco Martelo hablaba un poco de los orígenes, ¿no? De la importancia que tuvo este lugar, este edificio, y de cómo en un principio era aquí donde se decía si un médico era apto o no para ejercer la profesión una vez acabada la carrera. Vamos a escucharle.
6: A Real Academia de Medicina. Las tarefas que se hicieron fueron muchas. Fundamentalmente tenía que ver con enseñanza de ciencia, enseñanza de las matemáticas, de la física, de botánica, estimular también a investigación, publicar trabajos científicos, en salud pública, estar muy en la proximidad de cales eran las enfermedades que podían vivir, fundamentalmente las pandemias, como a cólera, a variola, o tifo, a gripe, el sudor urinario. Todas aquellas cosas que tuvieron que ver con el bienestar de los pacientes.
5: Pues Francisco Martelo, que hablaba de esa importancia que tenía este lugar inaugurado en 1833 y donde decían los médicos atendían a la ciudadanía a pie de calle, que es precisamente donde se ha colocado esta placa. Ha estado el concejal de turismo, Gonzalo Castro, hablando en nombre de la alcaldesa de A Coruña, que estaba presente, pero que venía de una intervención y no podía hablar con demasiada facilidad. Y Gonzalo ha querido hablar sobre
2: Una muela sería o algo así, ¿no?
5: Sí, exactamente. Sí. Entonces no podía hablar mucho. Ha tomado el relevo Gonzalo Castro, que ha hablado sobre innovación y sobre, cómo desde hace tantos años A Coruña es una ciudad puntera en sanidad, en innovación, y cómo todavía no se explican que aquí no haya una facultad de medicina. Ha aprovechado para reclamarlo también públicamente. Vamos a escucharlo.
7: Con esa vocación transformadora y de justicia, cuatro fiso siempre, creo que fai este día un día histórico. Un día donde confluyen muchísimas ondas, fuerzas sociales da nosa cidade, nunha celebración colectiva que ven a poñer de manifesto pois, o que decía o seguinte, que estamos nunha cidade de luz, de 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
5: Pues es el concejal Gonzalo Castro en nombre de la alcaldesa, saltándose o no el guión establecido que reivindicaba esa facultad de medicina en un día donde se coloca esa placa conmemorativa que ya podemos ver todos justo al lado de la puerta en la calle Durán Loriga, una placa que reivindica pues esta Real Academia de Medicina de Galicia. Hay que decir que, pues más allá de esta placa, que ha sido el motivo que ha reunido pues a tantas personas y a tantas instituciones hoy aquí en A Coruña, se han hablado también de otros temas, entre ellos esa ayuda que ha anunciado el Gobierno central para aquellas ciudades gallegas donde se ha declarado la zona tensionada, es decir, para A Coruña y también para Santiago. Ayer decía el presidente de la Xunta de Galicia, Alfonso Rueda, que pues la idea era destinar todo ese dinero a la construcción de vivienda pública. El Gobierno central le pedía que cediera ese dinero directamente a los ayuntamientos y Gonzalo Castro ha querido decir que ante un tema tan importante como es la vivienda, las instituciones tienen que responder al menos pues compromiso y sobre todo con cabeza. Lo escuchamos.
8: Desde la Xunta de Galicia se debería de actuar de forma responsable y teniendo en cuenta que ninguna actuación de cierta envergadura, estamos a falar do primeiro, se saíron los datos do CIS e a vivenda sigue ocupando, non, un lugar absolutamente preeminente a hora de expresar, non, as preocupacións da xente. O acceso á vivenda é un dereito absolutamente fundamental. 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
5: Pues esa reivindicación de que ese dinero lo usara directamente el Concello de A Coruña. Ha querido recordar también Gonzalo Castro que este viernes la alcaldesa Inés Rey se va a desplazar hasta Santiago de Compostela para mantener una reunión precisamente con su alcaldesa, con Goretti San Martín, para hablar de cómo van a distribuir ese dinero, pese a las palabras de Alfonso Rueda. Se mantiene todavía esa reunión y este es uno de los temas que van a abordar y que seguirán reivindicando desde el Concello de A Coruña, el usar directamente esa ayuda que ha sido pues proporcionada precisamente por la declaración de zona tensionada.
2: Muy bien, pues gracias Pauli. 1:43, Silvia, vamos a ir con un consejo desde Disgadiet, pero antes vamos a avanzar lo que son nuevos cambios en la cúpula de Inditex.
4: Sí, Marta Andrea Rodríguez va a ser la nueva directora de Zara Woman. Sustituirá a Lorena Rodríguez Veiga al frente del departamento. Es una noticia de última hora que afecta directamente a Zara, al buque insignia de Inditex y la marca que sigue presentando los mejores datos según ese último informe publicado por Inditex, si bien es cierto no crece tanto como otras marcas como Pull&Bear y similares. Cabe destacar que esta nueva incorporación, Marta Andrea Rodríguez, que ya lleva más de 14 años en la compañía, pero que ahora se pone al frente de Zara Woman, estuvo al frente del área de chica de Pull&Bear y va a ser la nueva responsable de Zara Woman. La principal enseña dentro de la cadena, ¿no? En este caso una de las marcas más importantes y que más factura. Teniendo en cuenta que Pull&Bear ha aumentado mucho sus datos en los últimos años, parece que ha funcionado el esquema que había llevado y dirigido Marta Andrea Rodríguez en Pull&Bear, ahora va a comenzar a aplicarlo en Zara Woman. Déjame decirte que Lorena Rodríguez Vega, que era la que antes estaba al frente de este departamento desde 2024, salió de la compañía, ¿no?, hace unos meses, que también lo contamos aquí en Voces de A Coruña. Así que bueno, por el momento no ha trascendido cómo va a afectar el cambio, en este caso a Lorena Rodríguez, y estaremos muy pendientes de a dónde recolocan, ¿no?, a esta empleada.
2: Todos los días se producen cambios en las empresas, ¿no? Sea una empresa pequeña, mediana, grande, cuanto más grande, pues evidentemente más cambios. Lo que tiene Inditex es que al ser la empresa número uno de España y un referente planetario, las noticias noticias de cuando por las facturaciones, resultados y demás son también globales, y en cuanto cambian a algún directivo también se convierten en noticia a nivel pues mundial. 2:45 este consejo y enseguida resumimos lo destacado de la mañana.
9: Contamos una semana más con ese asesoramiento de una gran profesional que nos hace estar un poquito mejor cada día. Nos estamos refiriendo a nuestra farmacéutica y nutricionista particular, nos estamos refiriendo a Cristina Conde, que una semana más viene de la mano de Dirgadiet para ofrecernos esos buenos consejos. Cristina, buenos días.
10: ¿Qué tal? Buenos días.
9: Cristina, claro, vamos paso a paso y ya casi es cíclico, ¿verdad?, estos programas, porque en esta época del año toca hablar de algo que yo creo que está en todas las casas, la tos, el moco. Seguro que tienes algo para comentarnos y aliviar un poquillo todos estos síntomas, ¿verdad?
10: Pues sí, y aparte que lo he vivido yo esta semana, bueno, en mis subes carnes, ¿no? Pues la dichosa tos que viene por culpa de estos cambios, ¿no? Empezamos ya a notar las mañanas fresquitas, al mediodía morimos de calor, a la noche otra vez con la chaquetita, entonces al final ese moco que se va a juntar en la garganta y esa tos. ¿Y cuándo viene la tos? Bueno, pues cuando en cuanto nos metemos en la cama, a la noche empieza esa tos que parece que no la has arrancado. ¿Y qué ocurre? Bueno, pues que el descanso no es nada de reparador, y al final pues todo se nos sube, ¿no? Parece que estamos ahí todos afectados, no solo el propio que lo vive, sino los que tenemos al lado, ¿no? Porque están oyendo ese sonido, ¿no? Que empieza primero con una pequeña molestia, empezamos a carraspear, notas la garganta cargada, toses, y claro, al final acabamos con los mocos, ¿no? Yo siempre, cuando la gente nos pregunta, ¿no?, algún suplemento para tos, para catarro, siempre pregunto, ¿no?, ¿qué tipo de tos tenemos, ¿no? ¿Cómo tiene usted? ¿Una tos seca o una tos productiva, ¿no? Entonces vamos a aprovechar y le explicamos al radio oyente, ¿no? La tos seca es esa tos irritativa, ¿no?, que estamos, ¿vale?, que parece que no arrastramos nada. Sin embargo, luego la tos productiva es aquella que va acompañada de secreciones, que parece que nos da como un cierto alivio, ¿no? Entonces es cuando dices, bueno, pues tengo todo cargado y necesito expulsarlo, ¿no? Necesito expulsar ese moco que tengo ahí pegado. Entonces ahí aparecen esas dos palabras importantes, que es expectorante y mucolítico. Los productos con esa acción mucolítica están orientados a favorecer pues que esas secreciones sean mucho más fáciles de movilizar, de expulsar. Por eso siempre tenemos que beber mucha agua, ¿no? Muchas veces cuando es un proceso vírico, pues ¿qué nos recomienda el médico? Nos dice, paracetamol y mucha agua, ¿vale? ¿Por qué? Porque las secreciones necesitan fluidificarse, ¿vale? Por mucho que nos den un jarabe mucolítico, si no bebo suficiente cantidad de agua, no voy a arrastrar esas secreciones. Entonces, precisamente, Mucovirte está formulado con una combinación de ingredientes vegetales tradicionalmente utilizados para cuidar esas vías respiratorias. ¿Y quiénes son? Bueno, pues el primero, un grandísimo conocido para todos, que es la miel de mil flores. Le acompaña el eucalipto, el yantén, el malvavisco, el saúco, el romero. O sea, es una combinación muy interesante. Y bueno, vamos a conocer algunos de estos protagonistas, ¿no? Por ejemplo, la miel, que es un clásico. ¿Quién no ha recurrido alguna vez pues esa cucharadita de miel, ¿no?, cuando teníamos esa molestia de garganta? Y la miel, ya sabemos que es un antiséptico, desinfectante, que si lo unimos al eucalipto, que es un árbol, que también en gallego por excelencia, que nos recuerda siempre esos momentos que estamos congestionados de nariz, que hacemos esos vaos, esos vapores, pues el extracto de eucalipto que metemos en Mucovir hace que se movilicen esas secreciones. Si a esto le metemos un poquito de yantén, otra planta tradicionalmente conocida que tiene muchísimos mucílagos, hace que tengamos mayor confort. Es decir, el yantén lo que hace sobre la garganta es que se cubre esos mucílagos y evita esa irritación, porque cuando estás tose, al final tienes la garganta que parece que te está ardiendo. Entonces, bueno, pues ese yantén fluidifica igual que la miel, ¿vale? Y tapa ahí y eso nos va pues una maravilla, ¿no? Entonces, bueno, al final, ya sabéis, cuando aparezca tos, moco, no improviséis, no cogéis ningún producto ahí del armario que no sepamos qué es. 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

0: 51 minutos de la tarde, vamos a repasar rápidamente lo más destacado de la jornada, que pasa directamente por la entrevista que hemos hecho en Voces de A Coruña al director de Tranvías, la entrevista que han podido escuchar hoy en el 92.6 con José Ignacio Prada, que defiende que la compañía de Tranvías gestiona las líneas de autobús para evitar un colapso en la línea de la UDC, que en las últimas horas, se lo hemos contado aquí en Voces de A Coruña, ha tenido muchas quejas por parte de los usuarios por, presuntamente, colas interminables y autobuses llenos.
1: De un tema logístico muy complicado. Lo que estamos haciendo ahora mismo es eso, para apenas un 8% de viajeros que supone la línea universitaria en el cómputo de la red global, estamos poniendo casi un 20% de la flota, la quinta parte de vehículos, y todos en la hora punta. ¿Eso qué implica? Que en la línea universitaria, en hora punta, hay un bus cada 2-3 minutos. Lo que están diciendo es eso, que ellos ven que el bus llega lleno y ya está llegando el siguiente, y el siguiente, y el siguiente, y todos van llenos, porque, insisto, son 5.000 personas de golpe queriendo entrar a la misma hora. Luego, poco a poco, a lo largo de las semanas, esto se va normalizando un poquito más.
0: Incide en que los refuerzos no pueden ir únicamente dirigidos a la línea de la UDC. También hacen falta en la 21, en la 5, en la 6, en la 12 y en la 14.
1: El problema sería que la gente no se pueda subir o que tenga que esperar al siguiente. En el caso de la universitaria, se solventa porque hay un bus cada 2 minutos. Es decir, no tienes que esperar. Aunque tengas que esperar 3 buses, 3 buses son 6 minutos, 7 minutos, no es más. En otras líneas puede ser más tiempo. Entonces, en esas líneas es donde tenemos que poner refuerzos. Estamos hablando de, pues, en muchas de ellas, en la 14, en la 6, en la 12.
0: Y no solo esto, sino que también hemos hablado con José Ignacio Prada de esa nueva licitación del nuevo contrato del autobús. Tranvías prevé una dura competencia nacional e internacional, en la que la clave será, entre otras cuestiones, la movilidad sostenible.
1: Se va a electrificar en su gran mayoría, que eso va a suponer, pues bueno, eso supone pues unas nuevas instalaciones, obtener una potencia suficiente para hacer esa recarga nocturna, en fin, toda una serie de retos que vamos a tener que enfrentarnos, ¿no? Y bueno, ya tenemos un vehículo articulado, que está un vehículo, perdón, eléctrico, que ya está funcionando, que tenemos una buena experiencia y bueno, nuestra idea es pues prepararnos para lo que preveemos que va a surgir.
0: Y también se lo hemos contado en exclusiva aquí en Voces de A Coruña. Han asaltado la sede vecinal de Oventorrillo. Han provocado daños superiores a 2.000 euros y además los ladrones han forzado la puerta de seguridad, sustrayendo también un televisor de 55 pulgadas, un portátil del club de fútbol sala y también dinero en efectivo. Todo esto nos lo ha contado el vicepresidente de la asociación. Nos lo ha contado Aníbal Rodríguez.
2: Porque siempre cuando vienen las fiestas saben que puede haber algo de dinero, lo que pasa es que ya como el año pasado ya nos entraron y nos llevaron parte de la recaudación, que somos el único barrio que va aún por ahí por los pisos, pues esta vez pues el dinero tan pronto lo cogemos, nos lo llevamos para casa. Pues me imagino que en un principio pues piensan, dicen, bueno, pues como por las redes ponemos, de que empezamos la recaudación, ponemos las fotos de todos los que somos, sí, a los únicos que se les puede dar, digamos, ese donativo. Y bueno, pues me imagino que vendrán a, y si no encuentran nada, pues revuelven y llevan pues lo que consideren que es de barrio.
0: También hemos hablado con la portavoz del Bloque Nacionalista Galego, Abia Beira, que ha criticado en este caso el cambio de gestión de 6 escuelas municipales, y el Partido Popular, que también pues ha mandado en este caso un comunicado de prensa de Miguel Lorenzo proponiendo elaborar un plan de movilidad sostenible para habilitar un aparcamiento en los barrios y también campañas de seguridad vial. Esto es lo más destacado de este martes 15 de septiembre.
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4: Pues lloviznando está. A esta hora de la mañana, temperatura agradable, aunque bien asociada esta llovizna a un descenso térmico. Nos han dicho desde Meteo Galicia, no acusado, pero sí significativo. O sea, significativo. A esta hora de la mañana, pues eso, llovizna y a ver cómo evoluciona el día. En principio va a estar así una jornada gris. Lo bueno es que tanto mañana como pasado, y especialmente el fin de semana, se recupera la influencia anticiclónica.
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0: Y de tráfico te cuento que hemos tenido tres atropellos diferentes. Ayer uno en Manuel Murguía, se lo contábamos a esta hora, que ha dejado a una mujer de 70 años en la UCI, y también un atropello en Mato Grande esta mañana, otro con una bicicleta y un coche en Gregorio Hernández.
4: Sobre todo conduzcan ahora con mucha prudencia porque está la calzada resbaladiza por culpa de esta lluvia fina que está cayendo. No vayamos a tener que contarles disgustos.
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3: Por hoy nada más, mañana 16 de septiembre volvemos. Hoy la edición del martes 15 de septiembre de Voces de Coruña se completa con la información deportiva que llega en un instante de la mano de Mario Durán. Jesús Villar estuvo en el control, saludos de todo el equipo. Silvia, hasta mañana.
0: Hasta mañana, adiós.
3: Pasen un buen día, hasta luego.

muy buenas tardes, bienvenidos, bienvenidas a La Voz del Deporte en este martes en el que estamos ya pues en la previa de una nueva jornada de liga, porque hoy va a arrancar la número 6 en primera división. Ayer finalizó la número 5 y lo hizo con la victoria del Betis, que será próximo rival del Depor el domingo, porque ya sabéis que antes mañana el equipo de Antonio Hidalgo jugará frente al Sevilla. Los dos encuentros en casa, mañana desde las 7, el domingo desde las 6 y media, y ayer, como decíamos, se acabó la jornada número 5 y lo hizo con la victoria del Betis, que remontó en el campo del Villarreal. ¿Cómo está el Villarreal? Tan solo 2 puntos y en puestos de descenso. Empezaba ganando el conjunto castellonense, pero remontaba antes del descanso el Betis y ya no se movería el marcador en la segunda mitad. El Villarreal, que tienen entredicho al técnico, a Íñigo, que pues lo que decimos, 2 puntos, y veremos qué hacen los próximos partidos, porque se la podría jugar precisamente antes del parón el técnico también del Villarreal. Ya ha sido destituido Corberán en el Valencia y, como decíamos al inicio de la liga, tiene toda la pinta de que caerá más de un entrenador en primera con un parón tan largo de 2 semanas como es el que afrontaremos después de estos 2 últimos partidos en esta semana o en estos días, 7 días, 3 partidos, pues los 2 próximos para el Depor, Sevilla y Betis, y veremos cómo queda la liga después del parón. Para el Depor, evidentemente, sumar ante el Sevilla una victoria pues sería ya fantástico, porque te irías a los 12 puntos. Ahora mismo el Depor es séptimo con 9 puntos. Por encima está el Sevilla con 1 punto más y el Betis, nuestro próximo rival, tras la victoria de ayer, alcanzó.

0: próximos para el Depor, Sevilla y Betis, y veremos cómo queda la Liga después del parón. Para el Depor, evidentemente, sumar ante el Sevilla una victoria pues sería ya fantástico, porque te irías a los 12 puntos. Ahora mismo el Depor es séptimo con 9 puntos. Por encima está el Sevilla con un punto más, y el Betis, nuestro próximo rival, tras la victoria de ayer, alcanzó la tercera posición de la tabla con 12. Evidentemente, toca medirse a dos equipos que también han empezado francamente bien el campeonato liguero. El equipo va a entrenar todavía esta tarde desde las 5. A las 7 hablará Antonio Hidalgo, y hoy ya estaremos muy atentos también a los primeros partidos de la jornada número 6. Ya se ha disputado un encuentro, el que enfrentaba la Real Sociedad hacia el Celta. Por temas de competición europea, tienen compromisos europeos y por lo tanto pues su partido fue adelantado 0-0 en ese encuentro. El resto de la jornada se tienen que jugar y hoy se van a disputar ya 3. Desde las 7, Rayo Español; a las 8, Alavés Valencia; y desde las 9:30, el Elche Real Madrid. Para mañana, a las 7, el Depor Sevilla; es ahora también el Atlético de Madrid Osasuna; y desde las 9:30 de la noche, el Barcelona Racing de Santander. A las 9:30 también el partido del Levante frente al Athletic Club de Bilbao. Y el jueves acabará la jornada con el Betis Getafe, el Betis que tendrá un día menos de descanso que el Depor y viene de jugar también ayer, y el Málaga Villarreal, que también se jugará el jueves. El Sevilla, con quien nos enfrentamos mañana, sí que tendrá algo más de descanso porque ha jugado antes en la jornada anterior. Así viene ya el fútbol de esta semana, que por cierto no va a parar ningún día, porque el viernes ya arrancará también la jornada número 7, que se irá solo hasta el domingo, porque luego ya viene el parón para las selecciones y dos semanas sin liga. Así que ahora mismo, atracón de fútbol de primera división en los días que nos quedan de la semana. Todos los días fútbol, ya lo hubo ayer, ya lo hubo desde el viernes, y seguirá habiendo partidos hasta el próximo domingo. El Depor 2 por delante, mañana ante el Sevilla y el domingo ante el Betis. Vamos a ver si en esta tarde no pasa nada raro en el entrenamiento, si no estaría toda la plantilla a disposición del técnico y se espera alguna rotación. Yo creo que va a haber cambios en el equipo. Tiene pinta de que en defensa seguro que va a rotar algo el técnico, y veremos si, por ejemplo, en la parcela más ofensiva del equipo es momento de que ya pueda entrar Jeremy de titular, o incluso de que pueda tener minutos desde el inicio Adama Traoré. Parece que son los dos futbolistas que se perfilan con más opciones. Ha venido jugando Zaka también los últimos partidos, haciendo un gol el otro día, casi está también una jugada, pero parece que Zaka seguiría siendo opción más para el segundo tiempo. Pero esto está en la cabeza del entrenador. Queda un entrenamiento esta tarde y veremos un poco pues cómo se perfila ese equipo, que insisto, tiene pinta de que no va a ser tan calcado al de las tres últimas jornadas, en donde ha movido muy poco el entrenador. 3 partidos en una semana, y seguro pues que hay algún cambio más, y también tendrá que ver en esas rotaciones cómo ve a los futbolistas en el entrenamiento de esta tarde el propio entrenador. Así están las cosas para el Depor. Enseguida vamos a hablar del Depor, pero hay más cosas de las que hablar en La Voz del Deporte, en Radio Voz, hasta las 3.
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0: Con Pinturas Alborada os vamos a contar como cada día todo lo que vamos a tener para hoy. Enseguida estamos con la actualidad del Depor, que como digo va a entrenar por la tarde, pero vamos a charlar unos minutos con Iván Antelo, y vamos a escuchar también al técnico del Sevilla, Luis García Plaza, que ha hablado esta mañana ya en la previa del encuentro. Por la tarde lo hará el entrenador del Depor, Antonio Hidalgo. Hemos quedado también con José Manuel Fernández para hablar un poquito de baloncesto después de los 2 partidos amistosos del Básquet Coruña el pasado fin de semana, y ante la última prueba amistosa, la presentación en casa con Manresa de este próximo viernes, el próximo encuentro que tiene por delante el Básquet Coruña. Y también estaremos en el tramo final del programa con la actualidad del pádel de la mano de Juanjo Pais. Son las 2:08 de la tarde. Esto es Radio Voz, La Voz del Deporte. Os saluda también Jesús Villares, que está en el control técnico y de sonido.
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6: Las 2 y 12 minutos de la tarde. Esta mañana ha hablado Luis García en el marco del partido de mañana que el Sevilla va a jugar su equipo aquí en Riazor desde las 7 de la tarde frente al Depor. El equipo, el Depor, ya sabéis que va a entrenar por la tarde desde las 5 y a las 7 hablará Antonio Hidalgo. Y esta reflexión, enseguida escuchamos más de Luis García, pero esta reflexión la hacía el técnico a la hora de hablar de Aubameyang. Lo que pasa que antes de escuchar la de Luis García vamos a escuchar la de Antonio Hidalgo. Esto dijo el otro día Antonio Hidalgo, entre más cosas, después del partido de Aubameyang y de que marcase por quinta jornada consecutiva, el técnico del Depor destacó esto de su delantero.
7: El minuto 92 tiene un regreso brutal y al final eso habla del compromiso que tiene y la humildad que tiene.
6: Hablaba de ese último esfuerzo en defensa con el equipo ya con el 1-1 y la carrera que se metió en una acción en la que queda Traoré descolgado y corre como loco a Aubameyang a atrapar la banda derecha en el minuto 90 y pico de partido. Pues algo que no ha pasado inadvertido para otro entrenador. Hoy le preguntaban a Luis García por la estrella del Depor, por un poco por el equipo más que por Aubameyang. Luego vamos a escuchar el corte completo. Le preguntaban por el Depor y del Depor destacaba un poco la ilusión con la que han llegado también los nuevos. Los
8: jugadores que han venido están muy comprometidos y el caso es el de su estrella. El otro día en el minuto 90 y algo, siendo la estrella del equipo, se pega un sprint para abajo a defender en un contraataque en el Getafe espectacular.
6: Bueno, pues el técnico del Sevilla, que también se fijó en esa carrera de Aubameyang, demostrando el delantero que no solo son goles, sino que es también implicación, y ha llamado la atención, pues evidentemente, su técnico. Escuchábamos a Antonio Hidalgo tras el partido, y también pues del entrenador del Sevilla, en una época en la que las estrellas cada vez quieren correr menos. Veíamos hace poco la polémica, le preguntaban a Mbappé de si corría menos que Lamine Yamal y que otras estrellas, le han preguntado a Dembélé en el Paris Saint-Germain. Bueno, pues es cierto, ¿no?, que este fútbol va hacia que todo el mundo presione, compita, se esfuerce, y lo ha demostrado, por ejemplo, Aubameyang. Está encantado con ello Antonio Hidalgo, y lo destacaba también Luis García, el ver cómo un futbolista tan importante para el equipo pues es el primero en defender, y no solo se quedan con los 5 goles, que evidentemente es lo que hace que en toda España se esté hablando del gran fichaje que ha hecho el Depor con su delantero. 5 jornadas, 5 goles. Veremos si mañana puede seguir con su idilio con el gol y volver a firmar un nuevo tanto en ese partido frente al Sevilla. Eso será mañana. Aubameyang tiene toda la pinta de que repetirá y de que no va a entrar en ese carrusel de rotaciones que puede tener el Depor. En defensa, tiene pinta de que algo va a cambiar el entrenador por dar descanso y por meter a gente más fresca. Jugaron, por ejemplo, los 90 minutos Cuagliata y Chimo Navarro. No sé si va a cambiar en los dos laterales, quizá al italiano lo mantenga y le dé minutos a lo largo del partido a Angeliño, pero Altimira, que no jugó ni un minuto el otro día y que viene de estar sancionado en la jornada anterior y que venía de jugar, pues podría ser una de las novedades, y que llegase el primer descanso para Chimo Navarro. Y también tiene pinta de que habrá algún retoque en la defensa. No hizo el otro día un buen partido Nouby, ha dejado algunas acciones un poco dudosas a lo largo de los primeros encuentros, con otras en las que ha estado bien el futbolista. Todavía tiene que crecer, y veremos si por ahí pues también le puede dar un descanso. Lo ha jugado prácticamente todo, y que, por ejemplo, pues vuelva Brichede a la defensa para hacer pareja con Jiménez, y que Jiménez pueda jugar en la derecha, o si incluso es Loureiro el que entra. Pero a mí me da de que mañana también podría ser Nouby uno de los que tenga descanso para que juegue alguno de los centrales que no ha tenido protagonismo en las últimas jornadas, o incluso Jiménez, por aquello de los minutos, dependiendo de cómo lo vea, también podría rotar ahí el técnico. Tiene mucho en defensa el entrenador, y tiene pinta que mañana por ahí habrá algún cambio. Veremos si hay cambios también en defensa, si sigue en el centro del campo, perdón, si sigue jugando también con Casado, con Amatucci y con Soriano, si puede cambiar algo más y quizá darle descanso a Luismi para meter a otro futbolista ahí, no sé si a Yeremay, si a Traoré, si quitar de nuevo a Nsongo y acompañar pues con 2 futbolistas más de banda al delantero. Pero tiene pinta, insisto, en que mañana habrá algún cambio y de que veremos alguna rotación. Tampoco creo que vayamos a ver una revolución en el Depor después de que al equipo le haya ido bien con lo que ha ido sacando el técnico a nivel de jugadores, plan de partido en las últimas jornadas. Pero tiene pinta que mañana puede ser un partido para que haya más de un cambio en el equipo. Tampoco creo, insisto, en que vaya a haber una revolución. Esta mañana Luis García, hablando de cómo llega el Sevilla al partido, de cómo ve al Depor y de cómo ve el propio partido.
8: Primero, el grupo está bien, está muy ilusionado, con muchas ganas, y es lógico, el arranque ha sido bueno. Cuando estás en positivo, pues se nota la alegría y se nota la confianza, pero, como digo, el fútbol cada partido es una historia y es diferente. Respecto al rival, creo que es un equipo que está invicto. Cuando está invicto es porque está haciendo las cosas muy bien. Y bueno, es verdad que para mí tiene como 4 puntos que hay que analizar de su trayectoria, ¿no? Primero, que es un recién ascendido, pero con un músculo económico que no tiene nada que ver con un recién ascendido, ¿vale? O sea, han invertido dinero, han hecho ampliación de capital, y es lógico. Ahora, a partir de ahí, los que tienen que invertir el dinero, que es la dirección deportiva, ha hecho un trabajo buenísimo. Ha firmado muy buenos jugadores, gente muy consagrada, gente con mucha experiencia, apostando también por jugadores con futuro. Creo que han hecho un trabajo excepcional, el trabajo del míster. Creo que cuando un tío ya asciende, para mí le doy mucho valor, porque sé lo difícil que es ascender. He entrenado 4 equipos, he ascendido 3, y sé que son temporadas exigentes al máximo, o sea que le doy mucho valor. Y después, jugadores que han venido están muy comprometidos, y el caso es el de su estrella. El otro día, en el minuto 90 y algo, siendo la estrella del equipo, se pega un sprint para abajo a defender en un contraataque del Getafe espectacular, por poner un ejemplo. O sea que esos 4 puntos son para mí importantes. Es verdad que tiene algo que, y yo que también, como te he dicho, soy recién ascendido, eso no lo he vivido, de que llegues a un equipo recién ascendido y te pongan la posibilidad de fichar jugadores, pero es que después hay que hacerlos bueno. Y los 3, la dirección deportiva, el míster y los propios jugadores, es un equipo muy a tener en cuenta. Para mí, muchos registros, además con una afición ilusionada por la vuelta, que han tocado mucho barro, no han tocado solo segunda, sino que han tocado incluso otra situación, un equipo campeón de liga, campeón de copa, que no se nos olvide, y que llegó a estar en primera red, o sea que es un ambiente bonito, un partido precioso, entre dos equipos que están bien y muy disputado, pero creo que esas cuatro fases que te he dicho, creo que denotan de que para mí no es un recién ascendido normal, es un recién ascendido con poder y después muy bien hechas las cosas.
6: El Depor, que sigue dando que hablar por España adelante, y hoy se ha llenado de elogios hacia su rival de mañana, el técnico del Sevilla, Luis García. Evidentemente, pues hablando de ese poder que ha tenido el Depor en el mercado para hacer un equipo prácticamente nuevo, no nuevo, porque son 10 fichajes, es una plantilla muy larga, ha mantenido lo que ha querido, pero en esa unión, en mantener a los jugadores importantes y poder ir al mercado para fichar a más futbolistas importantes, pues evidentemente el Depor, y con el inicio de liga, 9 puntos en 5 jornadas, está siendo un equipo que está dando que hablar y no se fía ni lo más mínimo Luis García de cara al encuentro de mañana. Ha empezado bien también el Sevilla, esa es la realidad, porque hasta el momento suma 10 puntos en la liga, y el Sevilla el año pasado, por ejemplo, las pasó canutas para poder salvar la categoría, y allí pues tienen bastante lío, aunque parece que este año lo han ido arreglando un poquito en lo deportivo también, pero sigue siendo una plaza caliente la de Sevilla. Ya se pasa por el programa como cada semana Iván Antelo, compañero de La Voz de Galicia. Hola Iván, buenas tardes.
9: Hola Mario, ¿qué tal?
6: Estamos aquí, yo ya estoy pensando en lo del Sevilla, pero bueno, aún está ahí lo del Getafe, un punto importante para el Depor, porque sigue sin perder, lo pudo ganar, pero al final lo empató. También lo pudo perder, ¿eh?, en el principio del partido, porque volvimos a regalar de lo lindo.
9: Sí, yo creo que el empate es justo, sí. Sobre todo porque la primera parte el Depor estuvo muy impreciso, ¿no? Muchas pérdidas, sobre todo por dentro, que acababan en contras, y bueno, como bien dice, regalando mucho. Sí. Había un dato, ¿no?, que publicábamos en el periódico el lunes, de que solo no hubo en la primera parte 11 pérdidas de balón, y cuando eres un central eso es sinónimo de peligro.
6: De mucho peligro, sí.
9: Sí, y uno de ellos, bueno, de hecho acabó en gol y fue anulado por, bueno, afortunadamente había un fuera de juego. Pero sí, bueno, yo creo que el equipo se rehizo, y aparte hay la lectura que yo creo que debemos sacar todos, es que, mira, estábamos jugando contra un equipo de competición europea, como el Getafe, que en teoría tendría que tener una plantilla grande para afrontar las tres competiciones.
6: Que no la tiene.
9: Y realmente el Depor tiene mucho mejor banquillo, sí, sí. Porque tú mirabas el banquillo de uno y de otro y decías, caray, hay diferencia. Y eso lo puedes trasladar casi con la mayoría de equipos, y eso es algo muy muy a tener en cuenta, porque yo creo que al Deportivo le va a convenir, y seguramente el entrenador lo va a pensar así y lo va a planificar así también, plantear partidos largos, ¿no?, de desgaste igual en la primera parte, para luego en la segunda utilizar la ventaja de esos 5 cambios que ahora te da el reglamento, que es meter a 5 jugadores frescos y nuevos, con la ventaja de que el nivel pues o no baja, o a veces hasta sube, porque no, claro, tú metes en el campo a Yeremay, a Adama, y hombre, es que el no se resiente para nada el nivel, ¿no? Y quedó sin jugar, por ejemplo, Mella, o quedó sin jugar a Jensen, no sé. Bueno, eso es algo que el Deportivo seguramente tratará de explotar. Por ejemplo, en esta semana de 3 partidos, ¿no?, en donde todos los equipos se verán obligados a rotar, y eso a equipos que tengan una plantilla extensa debería darles ventaja, y bueno, y ojalá el Depor lo pueda aprovechar.
6: Sí, porque yo espero rotaciones para el partido de mañana, decía yo en el inicio, no espero tampoco una revolución, pero estoy seguro, Iván, de que va a meter cambios en defensa, veremos si alguno en el centro del campo o en las zonas de ataque. Por partes, ¿en defensa ves que va a haber cambios mañana? ¿Crees que moverá algo el equipo ahí en la defensa?
9: Sí, yo mira, ya para empezar, teniendo la edad que tiene Chimo, sí, pues es un candidato, ¿no? Y como tienes la alternativa de Alti...
6: Que viene además de no tener ni un minuto en los dos últimos partidos, o sea, viene descansadito de todo.
9: Sí, bueno, Alti, de hecho, iba a entrar el otro día, justo antes del gol.
6: Con Angeliño, iban a entrar los dos.
9: iban a entrar los dos y bueno, y el gol, viendo que el Depor estaba bastante bien y tal, bueno, yo creo que el entrenador dijo, bueno, que no quiero tocar nada, no vaya a ser que lo estropee, y al final no salió, pero bueno, yo creo que por ahí puede haber, centrales puede que también.
10: Uno de los dos, creo yo, que va a mover.
9: O igual hasta los dos, porque hay que tener en cuenta que el historial que tiene Josema Jiménez de problemas musculares. Y además este es uno de los que no va a descansar en el parón, porque tendrá que irse con Uruguay, y que irse allí tampoco es fácil, ¿no? Al final tienes que hacer muchas horas de avión. Bueno, los partidos en Sudamérica siempre son exigentes, porque aquí en Europa pues aún te pueden tocar algún rival asequible, ¿no? Pero allí son todos durísimos. Y tal y como está la selección uruguaya, pues tampoco conviene. Bueno, vamos, no se va a relajar ninguno, porque están hechos unos zorros y no pueden tampoco dejarse ir.
10: Y hay seleccionador nuevo, que siempre le quieres convencer, a Forlán.
9: Claro, entonces, pues igual es otro candidato a tal, no lo sé. Nubi tampoco está ofreciendo grandes prestaciones, con lo cual si entrara el Loureiro o Ede, tampoco sería ninguna sorpresa. Igual me cuesta más pensar que si Angelino no ha tenido ni un solo minuto, de repente aparezca como titular, ¿no? Pero
10: a
9: bueno.
10: A mí también. Decía yo creo que igual Angelino minutos en la segunda parte, pero a mí me da que Cuagliata repite como titular, aunque Cuagliata lo ha jugado todo, ¿eh? También le tendrá que dar algún descanso el técnico.
9: Sí, pero igual el plan va más por minutos contra el Sevilla y ser titular contra el Betis, ¿no? Digo de Angelino. Igual podría ser, no lo sé. Es un poco hablar por hablar, porque al final lo que vaya a hacer el entrenador lo sabe él, nada más, ni siquiera los propios jugadores, pero bueno,
10: como vemos
9: realmente podría meter 11 totalmente diferentes y el equipo tampoco se resentiría mucho. Hombre, es verdad que jugadores como Aubameyang o Jiménez, pues son de un nivel muy superior, ¿no? A cualquier otro. Pero igualmente, bueno, yo creo que podría sacar un equipo muy competitivo moviendo totalmente el banquillo. Que por ejemplo es algo que el rival, el de Sevilla, que con todos los problemas que tiene de tesorería, ¿no? Porque tiene el límite excedido y bueno, durante el verano se vio obligado a dar salida a un montón de jugadores, pues igual no tiene tanta posibilidad, ¿no? El es verdad que jugó antes, porque jugó el viernes, pero bueno, teniendo en cuenta que luego el fin de semana vuelve a jugar, tampoco igual sí que baja más el nivel, ¿no? Si empieza a tirar de banquillo.
10: Sí, ellos tienen dos bajas seguras, que son las de Rubén Vargas y Arouna Sanganté. Esos dos futbolistas no van a estar, y luego muchas dudas también de si van a hacer rotaciones o no con un equipo que yo también creo que va a cambiar bastante con respecto al de las últimas jornadas, pero no tiene, como dice Iván, tanto fondo de armario, ¿eh? El Sevilla, que ahora mismo, pues además de los 11, tiene para el partido a unos 9 futbolistas de campo y el portero 10, es decir, 21 si no quiere mirar al filial, porque entre lesiones y demás, el resto ya son prácticamente jugadores del filial. En el centro del campo, sí, ibas a decir, perdona, Iván.
9: No, te iba a decir, sí, son, parece que ahora mismo son muchos, pero en realidad no son tantos, porque es que hay muchos que llegaron el último día del mercado. El Sevilla fue uno de los grandes animadores del último día del mercado, con lo cual son jugadores que aún están entrando en ritmo, ¿no? E igual darles entrada a todos igual hasta puede ser perjudicial. Entonces, por eso digo que no tiene tantas posibilidades. Por número, sí, hombre, no, tiene posibilidad para meter a otros 10 jugadores de campo, pero bueno, yo creo que no es el mismo nivel de recambios que tiene ahora mismo el Depor.
10: No, sin duda no. Mira, estaba yo repasando por aquí, pues llegaron en este mercado 2, 3, 4, 5, 6, 7, 8, 9, 10, 11, 12 jugadores, más alguna cesión, media plantilla nueva que tiene el Sevilla, porque ha tenido que recortar gastos y aún así sigue excedido en el límite salarial, aunque ha empezado francamente bien la temporada. Iba a decir simplemente que del resto del equipo veremos si en el centro del campo mete algo, si vuelve Ricky por alguno de los futbolistas que vienen jugando últimamente, ya con Casado, que el otro día fue titular, más a Matucci y Soriano, si ahí cambia algo, si incluso juega con dos para dar entrada a un futbolista más de banda, le funcionó el otro día en el tramo final del partido, pero otra cosa es cuando el partido está arrancando, y ahí me parece a mí que el técnico va a ser más de la idea de intentar tener control con tres centrocampistas, y la duda es saber si van a entrar arriba ya como titulares, pues futbolistas, no digo los dos a la vez, pero o como Yeremay o como Traoré, si alguno ya tiene pinta de que pueda jugar. Yo creo que Yeremay va a ser titular, o ante el Sevilla o ante el Betis, tengo la duda de en cuál de los dos.
9: Sí, yo creo que el otro día jugando a ser adivino, ¿no? Porque a mi hijo mayor le gusta mucho el fútbol, ¿no? Y siempre me anda preguntando, bueno, ¿tú quién crees que va a jugar? Y yo le digo, a ver, yo no soy adivino, pero yo creo que tal, ¿no? Y la verdad, clavé la alineación del otro día, le dije, mira, yo creo que contra el Getafe van a jugar los mismos con Casado en vez de Rick.
10: Sí.
9: Y fue así. Y le dije, yo creo que, no sé... igual yo lo que haría sería contra el Sevilla, en otro escenario, otro contexto, jugando en casa, sin la necesidad de tener tanto control, pues igual cambiaba el sistema, ¿no? Y usaba dos extremos, lo que tú comentabas ahora, Yeremay y Adama, y sacrificar a un delantero. Uh-huh. Y no sé, yo me huele que igual puede ir por ahí, pero lo mismo, ¿no? Es un poco hablar por hablar, porque...
10: Son las 2:30, volvemos ya enseguida.
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10: Son las 2:30 de la tarde y estamos hablando con Iván Antelo un poco de cómo se presenta ese partido para mañana del Depor frente al Sevilla. Estábamos diciendo, Iván, que es un poco hablar por hablar, pensar en qué cambios puede hacer el técnico arriba, que da además un entrenamiento, pero yo soy de esa idea, de que a Yeremay pronto le vamos a ver de titular. Igual no completando el partido, pero ya jugando un encuentro. Y fíjate que, por ejemplo, hace dos partidos jugó casi una parte, jugó 35 minutos más descanso, más descuento, pero el otro día ya entró menos. Eso igual puede decir que en la cabeza del entrenador igual estuvo pudiese darle la titularidad en casa con el Sevilla y luego, dependiendo de cómo esté, pues igual darle menos minutos frente al Betis, pero bueno, es especular, pero sí, yo creo que de cara al partido igual vemos a un Depor ya con Yeremay, o sobre todo que pueda igual variar un poco lo de los dos delanteros, meter a más jugadores de banda. Lo cierto es que el entrenador tiene muchas opciones para jugar con muchos jugadores diferentes y de maneras muy diferentes también.
9: Sí, totalmente. Y bueno, es habla un poco de la riqueza, ¿no? De la plantilla que hay. Luego también tengo la duda que, claro, Aguamellán tiene 37 años y está como una roca, pero claro, está tan bien, ¿no? Marcando en todos los partidos que es difícil, ¿no? También tomar una decisión con él. ¿Qué hacemos?
10: Fíjate,
9: ¿le damos descanso?
10: Yo creo que ahí, en todo caso, la decisión, y que se me entienda lo que voy a decir, es del jugador. Ya sé que hay un entrenador, pero creo que este es de los casos en los que el entrenador le dice, ¿cómo estás? Y si el jugador dice bien, para adentro. Y le dirá el míster, bueno, contra el Betis, ¿cómo estás? Y si el jugador dice bien, para adentro. Con los datos que tengan, que ahora son muchos los datos, que saben del esfuerzo del jugador y demás. Pero que ya creo que es otro perfil, que va a depender más un poco de cómo se encuentra el futbolista y de lo que le pueda decir al entrenador, que una decisión del entrenador de decir, venga, hoy lo siento para que descanse.
9: Sí, pero bueno...
10: Y además no va con la selección luego, porque...
9: Eso sí, que luego tiene dos semanas y pico para dosificar, ¿no? Cargas y demás, pero... No sé, es otro tema un poco peliagudo, porque sí, a ver, el jugador siempre te va a decir que va a querer jugar. Y para eso también está el entrenador, para decir, bueno,
10: sí,
9: es que
10: pero
9: a lo mejor...
10: Fíjate una cosa que te digo, en estos futbolistas ya, a ver, que sí, ¿no? Pero ya un jugador que viene de vuelta a 37 años, yo creo que también sí él dice, bueno, pues igual estoy más cansado que hace dos semanas... ¿Sabes? Muchos futbolistas, el jugador siempre dice que quiere jugar, pero igual cuando ya eres tan referente, tienes tu edad y al final es un poco tus sensaciones, pues, pero no sé, habría que estar también en la cabeza de Aubameyang. Pero vamos, que lo que queda claro es que si él puede jugar, será un futbolista imprescindible en todos los partidos y veremos en esta semana con tres encuentros porque rotaciones va a haber, a ver a quién afectan.
9: Sí, por eso mismo. Entonces, no sé, vamos a ver cómo lo gestiona. Lo que sí es verdad, esto vale para el Depor como para cualquier otro equipo de primera división, que si tú estás en una plantilla de tres semanas, o sea, de tres partidos en una semana, y no juegas un minuto, igual...
10: Tiene mala pinta.
9: Claro, igual empiezas...
10: Esa temporada.
9: Exacto, igual empiezas a pensar que igual no es tu sitio, ¿no? Que igual tienes que buscar la salida porque puede ser una temporada dura. Y eso es algo que yo sé que a Antonio Hidalgo le da mucha importancia a la gestión de vestuario. Lo vimos el año pasado, que no paraba de cambiar, de meter jugadores, que a veces decíamos, no entendíamos algunos cambios, ¿no? De un partido para otro, por cómo juega este, cómo juega otro, y que al final le dieron la razón, porque todos los jugadores fueron importantes al final de la liga para conseguir el objetivo. Con lo cual, ese es otro factor que seguramente el entrenador va a tener muy en cuenta, ¿no? De tratar de que los máximos posibles puedan jugar esta semana, pues, a ver, no digo todos de titular algún partido, porque eso va a ser imposible, pero sí por lo menos ir teniendo minutos. Entonces, el otro día no hizo los cinco cambios, hubo muchos jugadores que se quedaron sin jugar ni un minuto. Vamos a ver lo que hace ahora contra el Sevilla y contra el Betis, porque yo me imagino que también tratará de hacerles ese hueco. Es otro factor que a veces pensamos mucho en el plano físico, pero en la gestión de vestuario también es importante, porque es que son tres partidos en una semana.
10: Sí, no, y iba a decir, y además el entrenador, como dice Iván, lo ha demostrado, que es un técnico que mueve y que quiere tener a la gente enchufada, sí.
9: Claro, y entonces igual en un partido normal, pues te piensas, mira, no juega fulanito, ya está, no pasa nada. Pero con la carga anímica esta que supone de jugar tres partidos, que están todos con las orejas tiesas, ¿no? Esperando, digo los que no juegan, esperando, bueno, igual ahora me viene la oportunidad. Si no juegan esta semana, se van a llevar un gran palo. Entonces, pues bueno, es algo que seguramente también mirará el entrenador y que puede afectar algunas decisiones y que quizás hasta nos sorprendan, ¿no? O por qué entra este jugador en la segunda parte y no este otro. Y bueno, seguramente el entrenador también lo mirará.
10: Sí, porque hay muchos futbolistas que vienen muy descansados, de las últimas jornadas, más allá de Arnau y Barcia, que no cuentan mucho para el técnico en esas posiciones de central. Brichede, Loureiro, Altimira, Angeliño, son futbolistas que no han jugado nada en los últimos partidos, o casi nada. Y luego en el centro del campo tienes a Riqui, que ha jugado poco, a Villares, que ha jugado todavía menos, arriba Jonathan Asbjørnsen, que también está jugando poco en las últimas jornadas, y por supuesto también a Mella, que Mella lleva tres partidos sin entrar ni desde el banquillo. Es cierto que Mella viene todavía de una lesión de rodilla, que sí, ya está para jugar, pero luego otra cosa es jugar, una cosa es estar con el alta médica y otra coger ya la forma, o sea que tiene pinta de que será semana de rotaciones. Y yo la verdad tengo muchas dudas de cara al 11 de mañana. El de la última semana creo que era más o menos predecible, el de mañana creo que es más difícil de acertar. Por acabar con el primer equipo, ¿cómo ves el partido con el Sevilla? Porque han empezado bien, para mí han empezado incluso mejor, bastante mejor de lo que yo pensaba que iban a empezar.
9: Sí, a ver, yo creo que es un equipo que ha sobrepuntuado, ¿no? Y me explico. Así como decíamos cuando jugamos contra el Villarreal, que era un equipo que merecía más puntos de los que tenía, ayer volvió a perder. Ayer, yo creo que el de ayer fue el peor partido de todos los que hizo el Villarreal, pero hasta ayer, bueno, los dos puntos no reflejaban la situación real, ¿no?, del equipo. Yo creo que en el Sevilla pasa un poco lo contrario, que ha ganado partidos muy por los pelos, remontando al final, sufriendo bastante, con muchísimos problemas, puede parecer negativo, pero bueno, también habla bien de que es un equipo que compite, ¿no? Que es algo que también está haciendo muy bien el Depor. Y yo ahora mismo lo situaría como el equipo revelación, ¿no? De la liga, junto al Alavés y junto al propio Depor. Es un poco el equipo de revelación, porque yo creo que todos esperábamos que estuviera mucho más abajo, de que le costara, bueno, que igual a estas alturas, pues eso, no te digo estar en descenso, pero igual 4, 5, 6 puntitos y verse ahora ahí con 10, seguramente lo habrían firmado, porque es que hay que recordar que, por ejemplo, empieza la liga Su mejor jugador es Oso y llega
10: al Estrasburgo por 10 kilos.
9: Y llega una oferta y 10 millones para allá. O sea, y el entrenador mosqueadísimo, rajando en sala de prensa, porque en la previa de un partido con todo organizado, con él de titular, pues se quedó sin él. Bueno, eso habla un poco de los problemas, ¿no? De los muchos problemas que tiene el Sevilla. Entonces, pues vamos a ver. Yo espero que el Depor pueda meterle mucho ritmo al partido, mucha intensidad y que eso pueda hacer mella en el Sevilla y poder sacarlo adelante. Aparte sería muy importante porque parece que acaba de empezar la liga, pero oye, ya tienes 9 puntos, si ganas ya tienes 12.
10: Sí, sí, cuidado.
9: Y ya tienes más de la cuarta parte, ya tendrías más de la cuarta parte del botín que necesitas para salvarte. Y no es una broma, entonces es importante seguir sumando, porque estos empatitos así a lo tonto que va sacando el Depor, lo decíamos a principio de liga, cuando era contra el Elche y realmente fue el peor partido del Depor y seguramente el peor resultado, pero ya lo decíamos, o sea, es que este año no hay que sumar para quedar primero o segundo, hay que sumar para cumplir el objetivo de salvarse lo antes posible y tal, con lo cual no vas a necesitar ganar todos los partidos o 2 de cada 3. Entonces, cada puntito cuenta, entonces, pues, esos puntitos son los que te hacen ahora estar ahí en una posición muy desahogada, incluso en posiciones europeas, porque el séptimo todos los años está yendo a Europa, incluso el octavo, con lo cual, pues bueno, es otro partido para que disfrute la afición, yo espero que la hora no es buena, pero que la afición responda, porque hay mucha ilusión y eso se tiene que hacer notar. Igual no puede ir mucha gente que va a trabajar, pero, por ejemplo, para los chavales es muy bueno, porque si fue muy buena, porque si fuera a las 9:30 no podrían ir, o para la gente que viene de fuera, pues es un horario un poco más decente. Entonces, bueno, ojalá que Riazor se respire otro gran ambiente como último partido, porque eso también será otro factor importante, ¿no? Para que sume a favor del equipo.
10: Sin duda, para intentar ganar al Sevilla, que se ha deshecho de muchos jugadores en este verano, algunos de ellos libres, como puede ser el caso de Alexis Sánchez, de Joan Jordán, de Nianzú, de Gudel, que le veíamos jugando este fin de semana contra el Depor con el Getafe, de Rafa Mir y por otros cobrando dinero. Sou, que se marchó al Genoa por 4 millones de euros. Oso, que decíamos, se fue al Estrasburgo por 10. 11 pagó el Bournemouth de la Premier por Juanlu. Akor Adan se fue al Calcio, al Venecia, por 16 millones de euros y ha hecho que el Sevilla tenga los números del Depor, pero al revés. El Depor ha invertido más o menos unos 25 o 26 millones de euros, pues eso es lo que ha ganado el Sevilla en traspasos, porque apenas ha fichado, no ha pagado prácticamente por nadie, salvo por Robbie Ure, el delantero centro escocés, que es un poco el fichaje de referencia y que llegaba prácticamente al final también del mercado. Han pagado, nada, 10, 12 millones de euros en fichajes por todo lo que han comprado y han vendido por bastante más. De hecho, tienen, como digo, un beneficio de unos 25 millones de euros, porque el Sevilla lo que necesitaba era vender para aliviar un poco las cuentas. El partido mañana desde las 7, mañana hacemos la previa aquí en el programa. Antes de despedirte, Iván, del Fabril, ¿llegó la primera victoria frente a la Ponferradina?
9: Sí, la verdad que no está teniendo, no tuvo suerte un poco con el calendario, ¿no? Le tocaron tres huesos y eso que el Mérida no está rindiendo muy por debajo de lo esperado.
10: Pero son 4 puntos, que no está mal.
9: Sí, pero eso es lo que iba a decir yo, que en un contexto de un calendario complicado, equipo nuevo que tiene que hacerse a la categoría y muchísimas lesiones, porque hay jugadores muy importantes que están de baja y aún van a seguir un tiempo de baja, pues oye, verte ahí en la clasificación en media tabla ya con 4 puntos, pues es muy importante. Contra la Ponce costó, porque no podía ser de otra manera. Al final la Ponferradina es de los favoritos al lograr el ascenso. El año pasado lo luchó hasta el final, contra precisamente en la última eliminatoria contra el Celta Fortuna. Costó, es verdad que hubo ahí un penalti que es de esos muy de interpretación, ¿no? Porque es un tiro que le da en la mano al defensa de la Ponce. posición natural, antinatural, no lo sé. La verdad es que el balón iba tan fuerte que es difícil pensar que es segurísimo que el jugador no puso la mano ahí a propósito, pero bueno, es de esas que te pitan y tampoco te puedes quejar mucho, y eso abrió un poco la remontada, ¿no? En la última media hora, los dos goles de Adrián Guerrero, que además es un jugador que en los primeros partidos le vimos que le estaba costando muchísimo a nivel físico, ¿no? Que acababa muy acalambrado, el primero acabó saliendo en camilla, el segundo también tuvo que pedir el cambio porque no aguantaba más de los gemelos, pero que tiene que ser un jugador importantísimo. Él, Kevin, Rubén, tienen que marcar un poco la pauta, ¿no? De tirar del carro, sobre todo en este primer tramo de competición. Y bueno, yo lo decía también el otro día, a mí este equipo me tiene muy buena pinta. Su objetivo es la permanencia, como con el primer equipo, pero ojo, porque yo veo ahí muchísimo talento y que puede dar mucha guerra, y yo no descartaría incluso que acabara metiéndose en la parte media alta de la tabla. En cualquier caso es una temporada para disfrutar y para aprender, y esperemos que así siga siendo.
10: Iba a decir que es ahora mismo décimo el Fabril con 4 puntos, por ejemplo el octavo, que es el Racing, también tiene 4, el líder, el único que lo ha ganado todo, es el Logroñés con 9, y luego están con 7 Athletic Club de Bilbao B, Lugo y Cacereño, y luego con 6 Real Unión, Pontevedra, Mirandés, o sea que está ahí metido ya en esa parte más o menos alta o de mitad de tabla hacia arriba. Es cierto que ahora mismo, pues por ejemplo, hay equipos con 3 puntos en descenso, esto acaba de empezar, y lo próximo será precisamente medirse a otro filial como es el del Athletic Club de Bilbao a domicilio este próximo domingo desde las 12. Te despido ya, Iván, pero del femenino decir simplemente que lo esperado el viernes, se perdió con el Real Madrid, y a pensar ya en lo próximo y en conseguir la primera victoria y el primer gol, porque llevamos 3 jornadas y no hemos metido ni un gol.
9: Sí, tampoco fue sencillo, ¿no? El inicio de temporada, el calendario tampoco ha ayudado mucho. Al final tienes que ir a jugar al campo del Tenerife, que el año pasado estuvo peleando por la Champions hasta el final, y juegas en casa contra el Real Madrid, que es uno de los mejores equipos de Europa. Donde igual se pudo haber rascado más, en el primer partido contra el Sevilla, pero al final es otro rival de tu talla, o incluso algo superior a ti, y es normal, ¿no? Que el equipo se pueda ver ahora mismo en descenso y con esos problemas, pero no sé, yo a nivel competitivo lo estoy viendo bastante, bastante bien. Los resultados no están acompañando, también como comentábamos era difícil que así fuera, pero bueno, las sensaciones no son malas del todo. Es verdad que está costando un poquillo arriba, pero atrás también se está mostrando bastante solvente, es la nota positiva. Al final solo son 3 goles en contra, habiendo jugado ya contra el Madrid y contra el Tenerife. Con lo cual, pues bueno, hay que confiar, hay que darle un poco de tiempo, lo llevamos diciendo en las últimas semanas, al final es entrenador nuevo, plantilla nueva, hay que dejar un poco que cojan un poco el aire a la categoría, además las bajas tampoco están ayudando, estas cosas del calendario de fútbol femenino que llevamos muchos años criticando, ¿no? Y que por desgracia lo vamos a seguir haciendo porque no aprenden, ¿no? Este hecho de estar jugando un Mundial Sub-20 y que el Depor pierda 2 jugadoras por eso, cuando tuvieron todo el verano para poder jugar o planificar el calendario de otra forma, pues bueno, no tiene mucho sentido. Y luego ves parones a lo largo del año que dices tú, es que es insufribles, ¿no? No sé, es algo que le tienen que dar una vuelta y que el Depor también se está viendo penalizando por ello, porque vale, tú puedes perder a Alonso porque está lesionada, vale, y dices tú, bueno, pues son cosas que le pasan a todos los equipos, ¿no? Pero perder a jugadoras porque estén jugando un Mundial Sub-20 cuando en el fútbol femenino las edades que empiezan a jugar en la élite son muchísimo más tempranas. Bueno, pues sí. Es una pena.
10: No, no, es lo que dice Iván. Hay jugadoras en primera en Liga F con 17 años, sí, muchísimos equipos. O sea, sí. Y con menos incluso, sí, es así. pues a ver qué pasa, pero es verdad que tiene el Depor a banca pues esa intención de ganar cuanto antes, y para eso va a tener que marcar goles porque todavía no lo ha conseguido. Lo próximo para el Depor a banca va a ser jugar el domingo a las 12 en el campo del Granada. Sigue allí Irene, ¿no? Irene Ferreras,
9: sí,
10: que el año pasado hizo una gran temporada, sí.
9: Y es un rival, en teoría, de los de tu liga, de los que ya debes poder enfrentarte, incluso ganar, porque bueno, el Granada es verdad que el año anterior fue un poco la revelación, pero bueno, al final lo que suele suceder en estos casos, ¿no? Si haces si eres un equipo modesto
10: te desmantela
9: y haces una buena
10: equipo.
9: Temporada, claro, vienen a por ti y te llevan a dos, tres, cuatro jugadoras, ¿no? El propio Depor le llevaron
10: te dejan las porterías en el campo de entrenamiento y gracias.
9: Claro, porque entonces resto... pues bueno, entonces es un equipo que igual es más accesible que los últimos que ha tenido y que bueno, que esperemos que sirva para puntuar y sobre todo salir de esa posición de descenso, que aunque solo llevamos tres jornadas, pero no gusta verse ahí, ¿no? Porque al final puede empezar a cundir el nerviosismo y es todo más sí. complicado.
10: Aunque es verdad que esto acaba de arrancar, porque por ejemplo el Depor está en descenso, es 15º con un punto, y ahí está también la Real Sociedad, equipo que el año pasado consiguió, si no me equivoco, plaza de Champions.
9: Está jugando
10: Champions, claro, y ha empezado con un punto de 9 posibles, pero así es el fútbol y así son los inicios de Liga. Hasta la semana, Iván, mil gracias como siempre.
9: Muy bien, hasta la semana.
10: Gracias. Recordar, por cierto, que ayer arrancó en YouTube, en nuestro canal de Torre de Maratón, de la sección de El Depor que tenemos en La Voz de Galicia, un programa con Antón Lestón, en el que los lunes, desde las 8:30 de la tarde normalmente, y también los jueves, pues vamos a analizar un poco lo que es el postpartido, toda la resaca del fin de semana de la actualidad del Depor, y luego los jueves también la previa de los encuentros del fin de semana. Así que ya os iré contando y ya os iré diciendo cuándo hay los programas, por si también queréis verlos y disfrutarlos por las tardes. En principio serán lunes y jueves. Son las 3:10, con Blanco San, la información del Depor en el programa. Enseguida volvemos para contar más cosas.
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10: Y nos quedan 8 minutos de programa para hablar de baloncesto y de pádel. Lo primero, el básquet, para hacer resumen un poco de lo que ha sucedido el fin de semana, con esas 2 derrotas frente a Bilbao y Burgos para el Básquet Coruña, pero compitiendo en los partidos, estando en los partidos, antes de que el viernes nos presentemos en casa, pero en el Palacio de los Deportes ante Manresa, y que ya la próxima semana ya estemos hablando aquí en el programa de la previa de lo que va a ser el arranque de la Liga ACB con esa primera visita en la primera jornada a la pista del Barcelona. Ya anda por aquí José Manuel Fernández. Hola, José, buenas tardes.
11: Hola, buenas tardes.
10: ¿Qué sensación te quedó del fin de semana? Perdimos los 2 partidos frente a 2 equipos ACB, pero compitiendo los 2, incluso prórroga.
11: No pude verlo, es que no lo televisaba.
10: No lo televisaba mucho.
11: Lugar. Y entonces, bueno, pues vas viendo uno el primer partido, sí que estoy viendo cómo iba el asunto y tal. Bueno, pues lo que acabas de decir un poco, parece que sí, se ha competido, se perdió al final, el primer partido parece que sí que estaba más o menos controlado, y en el segundo, bueno, parece que hubo un déficit ahí de rebote, prácticamente duplicó Bilbao a Leima, Bueno, supongo que lo que todos tenemos que tener ahora presente es eso, la paciencia un poco para que todo vaya engarzando, para que sigamos viendo cosas, ¿no? Parece que el día con Brogan sí que se estuvo muy bien. Bueno, pues ahora queda todavía, ya solo queda, bueno, unos 10 días prácticamente para empezar la temporada, ¿no? Y ver cómo se va engarzando todo, ¿no? Cómo va, pues, bueno, hemos visto que Alonso es un muy buen anotador, que es un jugador que penetra, que escapa, que es rápido, que tiene visión de juego. Bueno, pues ahora hace falta que él encuentre también a los demás, ¿no? Saber por dónde se mueve cada uno, encontrar, bueno. Y es, supongo, que donde estará ahora Carles Marco. Faltaron en los dos partidos, pues, Jacobo y Silins, con lo cual, bueno, pues ahí hay un déficit en el 4 también, que a lo mejor también se pudo notar, ¿no? Sobre todo el segundo día.
10: Y ahora el viernes nos vamos a presentar, pero toca jugar en el Palacio de los Deportes, enfrente Manresa, y luego ya la semana que viene ya la Liga. El próximo sábado, el día 26, de este sábado en 7 días, el de la siguiente semana, 9 de la noche, esa visita a la cancha del Barça. Antes, a disfrutar en el Palacio. Volvemos a esa pista en la que tuvimos tantas alegrías.
11: Un homenaje al pasado, ¿no? Un poco nos da un reencuentro con
10: de hecho,
11: esta cancha.
10: Le leí ayer en las redes sociales del club que ponían aquello de en el lugar donde fuiste feliz no debes volver, que es un poco el dicho, y decían, de eso nada, que nosotros volvemos al Palacio. Decía exactamente, dicen que al lugar donde has sido feliz no deberías tratar de volver, se equivocan. Este viernes volvemos al Palacio y queremos volver contigo.
11: Bueno, esperemos que solo es momentáneo, ¿no?
10: Sí, porque la Liga se va a disputar en el Coliseum, pero ya se sabe que el Coliseum tiene también otros usos y que a veces hay que compaginar.
11: Sí, no sé tampoco cómo ir a de entradas, es decir, que tampoco la cancha no tiene la capacidad del Coliseum, y bueno, supongo que bueno, no sé, será eso, un reencuentro, además un reencuentro con un equipo también, bueno, yo creo que un poco de tu estilo, ¿no? Y lo que un poco quiere ser Damien Lehmann, ¿no? Un equipo que además todos los años está obligado a volverse a fabricar, que ha tenido técnicos con una personalidad muy importante, en este caso como es Diego Campo, antes Pedro Martínez, en fin, un club que hace bien las cosas y que podemos, seguro que va a ser uno de los equipos que van a estar ahí luchando en mitad de la tabla, que es donde uno espera que se coloque Lehmann, ¿no?
10: Pues a ver, lo vamos contando y ya nos lo va contando también José. José, hasta la semana, muchas gracias.
11: Hasta la semana.
10: Un abrazo, porque para la semana ya hablaremos pues de la previa de ese partido frente al Barça. Nos vamos rápidamente en estos 5 minutos que nos quedan al pádel. Está ya por aquí Juanjo Pais. Hola Juanjo, buenas tardes.
12: ¿Qué tal, Mario? Buenas tardes.
10: Y hay que decirlo primero, que ya ha sido la asamblea de la federación, pero todavía no hay presidente, lo conoceremos un poquito más adelante.
12: Sí, como comentábamos la semana pasada, hasta hoy mismo se aceptaba el voto por correo, lo harían en la propia Xunta, sumarán esos votos por correo con los votos presenciales, de ahí saldrá una asamblea, y esta asamblea se reunirá en octubre, y de ahí ya saldrá el nuevo presidente de la Federación Gallega de Pádel, así que aún tendremos que esperar un poquito más para conocer el nuevo presidente.
10: Suspense, y lo conoceremos pues eso, en un mes más o menos, y aquí lo contaremos cómo queda.
12: Quizá un poquito menos de un mes, pero un sí, a mediados, a principios de octubre se reúne la asamblea, que saldrá hoy mismo con los votos por correo, y de ahí ya se decidirá.
10: Y ahí se decidirá el presidente. Vamos a saludar en el programa a Mateo García. Hola Mateo, buenas tardes.
13: Hola, buenas tardes a todos.
10: Que está Juanjo Mateo de enhorabuena con su club, con el Centro de Pádel San Mateo, porque están de aniversario.
12: Sí, sí, están de aniversario, Pádel San Mateo, Club de Pádel Narón. Tanto Mateo como su hermano José, como toda su familia y su entorno, son una auténtica institución, no solo en el pádel, sino en el tenis gallego, y han cumplido estos días nada más y nada menos que 20 años de club. Así que es una enhorabuena muy grande para el pádel gallego, sobre todo.
10: Muchas cosas en 20 años, ¿no? En tenis y en pádel, y con el crecimiento del pádel en las últimas temporadas, Mateo.
13: Pues sí, un poquito desde que comenzó el pádel estuvimos ahí muy vinculados a nivel de juego, que lo conocimos como eso, como un juego, y después cómo se fue madurando ya hacia un deporte ya hecho y derecho, como es actualmente.
10: Juanjo, ¿qué le preguntamos a Mateo, además de darle la enhorabuena?
12: Pues una vez más agradecerle que he tenido la suerte de participar y competir tanto con él como en varios equipos de la entidad. Ha sido un auténtico orgullo. Hemos viajado por casi toda España compitiendo. así que es un auténtico orgullo poder hablar con él. Sí que me gustaría si han hecho algo especial para celebrar este 20 aniversario o si tiene algo planeado para hacer antes de que acabe el año, algo especial.
13: Pues hicimos este fin de semana una fiesta así de para toda la gente que quisiese asistir. Y la verdad es que tuvimos muchísima aceptación y muy buena. Vino un grupo de música, bueno, de tanto de Coruña como de Miño, de la O, el grupo se llama. Y después vino un DJ de León. Hicimos así una cena para todo el que quiso y pudo más bien pues venir. Y la verdad es que fue genial. Estamos ahí, como se dice, pues asentando la cabeza y el estómago de la fiesta del sábado.
10: ¿Y hay más fiestas? ¿Quedan más fiestas por delante o ya llegó?
13: Pues en principio ya llegó, porque en el club, pues por ejemplo, tenemos muchísimo trabajo con el tema de menores, tenemos muchísimos viajes. De hecho, estaba ahora programando unos viajes que quiero empezar a hacer ya con grupos de niños, viajes organizados y para empezar a competir en internacionales. Y entonces un poco, pues la verdad es que ya llegó, no da tiempo para más. Ya está arrancando la temporada, octubre ya es un mes que es con la que iniciamos la escuela de menores, que es una escuela pues que en el club siempre le damos mucha importancia. Uh-huh. Y entonces pues nada, a partir de ahora pues trabajo duro.
10: Sí, ya se disfrutó el fin de semana, se celebró ese 20 aniversario y ahora toca trabajar. Ya nos va contando Juanjo y te llamamos, Mateo, para cualquier novedad que tengáis ahí por el club en Narón, ¿vale?
13: Muchas gracias.
10: Gracias. Juanjo, no sé si hay algo más que contar.
12: Sí, hablaremos la semana que viene del Campeonato Gallego Absoluto, que está ya anunciada tanto la fase previa como la fase final. Será del 18 al 20 de septiembre la fase previa, la fase final del 25 al 27 y será en LED Padel Ames, y hoy mismo se hace el sorteo del cuadro final.
10: Pues la semana que viene entonces ya contamos cómo queda el sorteo. Hasta la semana, Juanjo, muchas gracias.
12: Gracias.
10: Nos vamos, las 3 de la tarde, mañana más. Mañana miércoles volvemos y mañana miércoles juega el Depor desde las 7 frente al Sevilla. Hasta mañana, adiós.
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0: Saludos amigos, muy buenas tardes. Bienvenidos un día más a La Salud Natural. Saben que nos tienen a su disposición para todas las consultas que quieran realizar. Si las quieren hacer en este momento o a partir de este momento hasta las 3:30 de la tarde, el doctor Domingo Pérez León les puede atender en directo. Este es el teléfono que tienen que marcar, 981-13-44-33, 981-13-44-33. Si quieren hacer su consulta a través del correo electrónico, lo pueden hacer en lasaludnatural@radiovoz.es. Y si prefieren dejar la consulta o su número de teléfono y su nombre para que nosotros les llamemos, lo tienen que hacer en este teléfono, que es el contestador automático 902-13-44-33. Y ya recibimos al doctor Domingo Pérez León, que va a atender todas sus consultas. Muy buenas tardes, doctor. Parece que no escuchamos.
1: Sí, muy buenas tardes, Magdalena.
0: Aquí lo tenemos. Buenas tardes, doctor. Siempre ajustando el volumen a última hora. Muy bien. Pues vamos, si le parece, directamente con las consultas que le han realizado los oyentes a través del correo electrónico. Y también creo que tenemos alguna que nos han dejado en el contestador automático. Le escribe Ana y le pregunta porque parece ser que le escuchó hablar hace una semana o dos semanas en un programa sobre los ronquidos y quiere saber si tiene tratamiento.
1: Bueno, los ronquidos también a veces están asociados a la apnea del sueño, pues sí. Lo importante en estos casos, si la persona tiene un exceso de peso, hay que intentar bajar de peso, porque se vincula mucho a resistencia a la insulina. Uh-huh. Cuando hay resistencia a la insulina, esta insulina se comporta como una hormona de crecimiento y esto, pues, de alguna forma, hace crecer todo lo que son los tejidos de la orofaringe. Esto puede afectar directamente al tema de los ronquidos y también a la apnea del sueño. Entonces, dependiendo del caso, si es un problema relacionado con aumento de peso, con resistencia a la insulina, esto realmente se puede medir. Normalmente medimos la glucosa basal, medimos la hemoglobina glucosilada, medimos también el índice OMA y medimos también la resistencia a la insulina y medimos también la insulina basal. Si estos parámetros están alterados, pues es posible que el problema tiene relación, del ronquido tiene relación con este problema asociado a resistencia a insulina y con sobrepeso. Entonces, como no sabemos nada, nuestro oyente, pues que no calcule si es un problema de aumento de peso y estos parámetros los tiene alterados, pues tendríamos que tratar el problema que de alguna forma produce o induce ese aumento de la insulina con aumento también el volumen de los tejidos de la orofaringe. Dieta uh-huh. paleolítica, hacer buen ejercicio, preparados con magnesio para relajar los músculos respiratorios para que no estén tensos y puedan respirar mejor. Tendi Plus estaría muy indicado, uno al desayuno, otro a la comida y otro a la cena, porque una pastilla concreta, específica para el ronquido, hoy por hoy no hay.
0: No hay.
1: Intentar mirar o determinar cuál es la causa que está originando el problema. Actualmente, como te decía, es el sobrepeso y claro, el sobrepeso tiene que ver con resistencia a la insulina.
0: De acuerdo, doctor. Pues vamos también con otra consulta. Le escribe una oyente o un oyente, la verdad que no está identificado, y dice que su consulta es sobre la dispepsia, que después de varias pruebas le han dicho que es lo que tiene. Le han diagnosticado esta dispepsia.

0: mirar o determinar cuál es la causa que está originando el problema. Que habitualmente, como te decía, es el sobrepeso y, claro, el sobrepeso tiene que ver con resistencia a la insulina.
1: De acuerdo, doctor. Pues vamos también con otra consulta. Le escribe una oyente o un oyente, la verdad que no está identificado, y dice que su consulta es sobre la dispepsia, que después de varias pruebas le han dicho qué es lo que tiene. Le han diagnosticado esta dispepsia y le mandaron un protector de estómago. Dice que nota mejoría, sobre todo en esos dolores de pecho que tenía cuando se le producían estos fenómenos. También los gases y que le duele menos la tripa, porque también toma alguna infusión digestiva. Pero le pregunta si le puede aconsejar algo para hacer mejor la digestión y algún protector de estómago natural para no tomar permanentemente omeprazol, que dice que sabe que a la larga le puede perjudicar.
0: Bien, sabes que uno de los motivos de consulta más importantes a nivel mundial son
1: Sí.
0: los trastornos o los problemas de tipo digestivo. Digestiones lentas, pesadas, hinchazón abdominal, problema de gases,
1: Sí.
0: reflujo gastroesofágico, con las torres, reflujos hacia arriba, hacia el esófago. Bien, pues vamos a empezar. Si hay reflujo o existe ardores que afectan directamente al esófago, hay un preparado que me gusta mucho que es el Massol Solución Oral Sobres, Termoplan.
1: Marsol.
0: Massol
1: Marsol. Sí.
0: Sol Solución Oral Sobres. Se toma del día 1 al día 15 un sobre al despertar, unos 20 minutos antes del desayuno, y un
1: Sí.
0: sobre al acostarse. Y desde el día 16 al día 60, un sobre solamente antes de acostarse, para evitar que tenga reflujo y que este reflujo pueda afectar directamente al esófago. Después tendríamos que pensar en estimular los jugos hepaticobiliares.
1: Sí.
0: Estos jugos hepaticobiliares, por la parte de hígado y ciclo biliar, los podemos estimular con Decul Plus, una cápsula antes del desayuno, comida y cena,
1: Sí.
0: Gastrosol, 40-50 gotas justo un poquito antes del almuerzo y de la cena,
1: Sí.
0: y enzimas digestivas pancreáticas que nos aportan lipasa, proteasas, amilasas y la dipeptidil A4, que tomaría una al desayuno, dos a la comida y dos a la cena de gastroenzim, que nos ofrece Mundo Natural. Hay que repoblar la microbiota intestinal. Para ello proponemos preparados como es el Simbioline Megaflora, una
1: Sí.
0: cápsula 5 minutos antes de la cena para ajustar directamente la microbiota intestinal. Y también estaría indicado en estos casos, si hay sobrecarga de gases, el cloreno, el alga clorela de pared rota. Y tomar pues uno a la comida y otro a la cena. Desde el
1: Sí.
0: punto de vista macronutricional, proponemos la dieta paleolítica, que la puede pedir por correo electrónico, es gratuita, y evitar la fruta después de comer, evitar los postres después de las comidas, porque todo esto enlentece y ralentiza la digestión.
1: De acuerdo.
0: Y evitando aquellos alimentos que son refinados, con la dieta paleolítica, pues podemos recomponer, optimizar el funcionamiento estomacal, hepático, pancreático y sobre todo también intestinal.
1: Muy bien, doctor. Pues esa es la recomendación para mejorar esos problemas de reflujo y digestivos. Recuerdo nuestro teléfono por si quieren realizar sus consultas al doctor Domingo Pérez León, con quien estamos conversando, 981 13 44 33. Y vamos con una consulta, doctor, que nos han dejado en el contestador automático.
2: Resulta que yo soy una persona ya con 68 años. El caso es que eso, me operaron de un pólipo en el útero hace ya 4 años y bien de momento, pero vamos, que tengo ahí abajo en vaginal una sequedad inmensa y me escuece. Muchísimas gracias, doctor.
1: Pues vamos a ver, doctor, para ese problema, ¿qué le puede recomendar?
0: Sí, este es un problema que encontramos también con cierta frecuencia en gran parte de la población femenina, la mujer, y sobre todo pues ya cuando se pasa la menopausia, hay más sequedad vaginal por el cambio hormonal. Y aquí le indicaría.

0: un preparado que es el oleomega 7.
1: Sí.
0: Oleomega 7. Puede empezar con 3 perlas a la comida y 3 perlas a la cena durante un mes y después pasar a un mantenimiento de 2 perlas a la comida y 2 a la cena. Y en la zona vulvar y vaginal hay un gel que se llama
1: Sí.
0: ginecoil gel, que contiene ácido hialurónico, es muy agradable, muy fresquito, y se lo
1: Sí.
0: puede aplicar pues 2 veces al día, 3 veces al día, en el área vulvar y vaginal. Así tratamos
1: De
0: el
1: acuerdo.
0: problema desde el interior con oleomega 7 y desde el exterior con ginecoil en gel aplicado directamente en la zona afectada.
1: De acuerdo. Este aceite ginecoil es de Laboratorios Marnis, ¿no, doctor?
0: Efectivamente.
1: Bien, pues ya lo saben, de Laboratorios Marnis. Pues vamos con otra consulta. Escribe Isabel, dice que tiene una tendinitis en el hombro desde hace 3 meses y parece que no mejora. Solo baja el dolor cuando toma antiinflamatorios. El dolor le baja por el brazo y no puede levantarlo porque es un dolor tremendo. Dice que empeora cuando está acostada. Le pide una recomendación
0: Sí,
1: también.
0: no marca si es el hombro derecho o izquierdo, ¿verdad? Solamente.
1: No marca.
0: No, no marca. Bien, efectivamente, también son muchas personas que generan tendinitis en el supraespinoso, en el infraespinoso, en el magneto, en los rotadores. Y esto pues genera cuando movemos una articulación, que es una articulación realmente muy, muy especial.
1: Sí.
0: Porque, claro, te permite dirigir el brazo en todas las direcciones, ¿no?
1: Sí.
0: Entonces, aquí estaría indicado nivel fresh, 2
1: Sí.
0: cápsulas antes del desayuno y de la comida, 2 veces al día. Lo podemos combinar con Tendi Plus para relajar los músculos, porque hay que recordar una cosa, Magdalena, que detrás de un músculo siempre hay un tendón. Y si
1: Sí.
0: el músculo está tenso, está contraído, tira del tendón y genera una tendinitis. A veces la fuerza de tracción muscular sobre el tendón es tan fuerte, incluso puede romper el tendón. Y sabemos que el mineral de la relajación muscular es el magnesio.
1: Sí.
0: Entonces, preparado como es el Tendi Plus, un desayuno, comida y cena, estaría también muy indicado para, en combinación con el nivel Flex, para este dolor que tantas y tantas personas tienen, tanto en el hombro derecho como en el hombro izquierdo. El hombro derecho pues tiene que ver con hígado y cuando es el hombro izquierdo tiene que ver más con corazón. Pero bueno, el
1: Sí.
0: tratamiento sería más o menos el que te he indicado. Externamente también podemos utilizar la crema Artifin con efecto calor.
1: Sí.
0: Esta crema Artifin también ayuda en este sentido a tratar el dolor por la parte más externa. Entonces,
1: Sí.
0: aplicamos la crema externamente, Artifin, crema, y internamente nivel Flex y Tendi Plus.
1: De acuerdo, muy bien. Pues vamos con otra consulta que también nos han dejado en el contestador automático.
2: Soy una señora de 71 años. Hago ejercicio, por ejemplo, antes de que fui a nadar y muy media hora en la cinta y nadé media hora. Pero es que después, al siguiente día, yo no puedo con mi alma. Yo en ejercicio hago, ya debe haber más de 30 años, yo hago siempre. Pero ahora, no sé si es que cogí peso, me canso más. ¿Qué puede ser?
1: Pues
2: Bueno,
1: vamos a ver.
0: no lo he entendido mucho.
1: Que hace ejercicio, nada
0: Sí.
1: y también hace algo de cinta y desde un tiempo a esta parte, pues parece que se cansa más y
0: Se
1: le
0: cansa.
1: pregunta qué puede ser, sí.
0: Sí, bueno, hay que recordar que según vamos entrando en años, pues resulta que la coenzima Q10 es la que estimula la energía en las mitocondrias y mitocondrias tenemos en los músculos, tenemos en el cerebro, tenemos en el pulmón, en el riñón, en el hígado, en el corazón. Entonces, cuando van de forma lenta, gradual y progresiva disminuyendo los niveles de coenzima Q10, pues esto no estimula las mitocondrias, que son las pequeñas centrales de energía donde producimos la energía.
1: Sí.
0: Entonces, yo le aconsejaría tomar coenzima Q10 Plus, una al desayuno y otra a la comida,
1: Sí.
0: coenzima Q10 Plus, y lo podemos combinar con tiaminas, una al desayuno, otra a la comida y otra a la cena, 3 veces al día. son dos preparados que su función sería estimular la energía a nivel intramitocondrial, que es donde generamos la molécula de energía de la vida, que es el ATP. Pero recordemos que a medida que entramos en años, de alguna forma va disminuyendo directamente las concentraciones de coenzima Q10, que es realmente la molécula que estimula las cadenas respiratorias mitocondriales para producir energía. No sé qué edad tendrá nuestro oyente, pero si falta energía, hay que estimular la mitocondria, coenzima Q10+, podemos aportar también magnesio, el glicinato con Tendiplus, desayuno de comida, y aportar también tiaminas, uno al desayuno, otro a la comida y otro a la cena. Yo creo que con esto le podemos aportar suficiente energía.
1: Pues vamos a ver si es verdad. Le escribe también un oyente y dice que está preocupada por el problema de retención de líquidos. Dice que siempre lo ha tenido, que ha retenido mucho en los muslos, en los tobillos, en las piernas en general, pero que últimamente se levanta con mucho líquido en la cara y especialmente en los ojos. Le pregunta a qué puede ser debido y le pide una recomendación.
0: Bueno, si tienes retención de líquidos a nivel de los miembros inferiores y últimamente también a nivel de los ojos, posiblemente sea un problema de mal drenaje del sistema linfático, también del riñón. Hay un preparado que me gusta para esto, que lo pruebe a ver durante un tiempo, que se llama Linfo-AVD. Linfo-AVD. Contiene un hongo que estimula directamente el drenaje linfático líquidos. Dos cápsulas con medio vaso de agua a media mañana, dos cápsulas con medio vaso de agua a media tarde. Dos veces al día.
1: De acuerdo. Entonces, dos a media mañana y dos a media tarde. Perfecto. Linfo-AVD es como se llama el producto. Doctor, háblenos sobre el papel de la vitamina C, porque parece que participa en distintos procesos fisiológicos muy específicos, entre otras como la síntesis de colágeno o la inmunidad, y también creo que tiene un potente efecto antioxidante. ¿Sería recomendable tomarla todos los días?
0: Sí, fíjate, Linus Pauling, que fue galardonado por el Premio Nobel de Medicina por el estudio que realizó a través de la vitamina C, pues él estaba todo el día tomando vitamina C, caramelitos estos de vitamina C, y entonces vieron que existen órganos primarios, órganos secundarios y órganos terciarios, que son órganos que consumen vitamina C. Los órganos primarios sería el sistema nervioso, por eso hemos comentado algunas veces en el programa que se llama la vitamina de los despistes. Cuando hay deficiencia en vitamina C, hay más problemas relacionados con los despistes. Pero también uno de los órganos primarios que son grandes consumidores de vitamina C es precisamente el sistema inmunológico. Sí. En todos los procesos donde interviene el sistema inmunológico son dependientes de vitamina C. Los órganos secundarios serían pulmón, riñón, hígado. Bueno, la glándula suprarrenal también sería órgano primario de consumo de vitamina C. ¿Qué significa primario, secundario, terciario? Que cuando entra la vitamina C, donde primero va es a los órganos primarios. Después iría a los secundarios, que sería pulmón, riñón, hígado. Y después los terciarios, los últimos, sería pelo, piel y uñas. ¿Qué quiere decir con esto? Que sabemos que el ser humano no produce, no fabrica vitamina C. Y claro, si no entra suficiente vitamina C a través de la macronutrición, pues puedes tener un problema en todos estos tejidos. Y claro, cuando entra algo de vitamina C, los primeros que se la comen es el cerebro y el sistema inmunológico. Si entra un poquito más de cantidad, ya les llega al pulmón, al hígado y al riñón. Y claro, si entra cantidades relativamente pequeñas, no le llega a la piel. Entonces no podemos producir ese colágeno endógeno que forma parte de todas las estructuras del organismo. El colágeno forma parte del tejido conjuntivo, que es el tejido, es el cemento que une todas las células, y la principal proteína, la molécula principal del tejido conjuntivo es el colágeno. Y para fabricar colágeno necesitamos la vitamina C. Por eso a veces encontramos personas que se dan un golpecito le sale enseguida un cardenal, un hematoma. Esto no es mala circulación, es fragilidad capilar, y esta fragilidad capilar produce ruptura de estos capilares por falta precisamente de vitamina C. Son muchas personas que cualquier golpecito enseguida les sale este hematoma y este cardenal. Bueno, pues que piensen que detrás puede estar un déficit micronutricional en vitamina C. También sabemos que la vitamina C es importantísimo para la glándula suprarrenal. Es una gran consumidora en estados de estrés de consumo de la vitamina C. Entonces, hay distintas formas galénicas de vitamina C. Preferimos la liposomada. Y eso sí, hay que tomar vitamina C a lo largo del día. El mundo natural nos ofrece vitamina C. Y lo ideal sería tomar una al desayuno, una a la comida y otro a la merienda, tres veces al día. ¿Por qué? Porque si se toma mucha vitamina C de golpe, ¿qué sucede? Que tiene de alguna forma mecanismos de saturación, de absorción. Pero si tomas mucho, parte se elimina a través del contenido fecal. Entonces es mejor tomarlo en pequeñas cantidades, pero más salir, para saturar el sistema de vitamina C. Y así, de esta forma, pues podemos nutrir al cerebro, al sistema inmunológico, a las glándulas suprarrenales, al pulmón, al riñón, y también que le llegue directamente al pelo, a la piel y a las uñas.
1: De acuerdo. Doctor, nos hemos adaptado a la rutina después de venir de vacaciones y a partir de la semana que viene nos vamos a tener que ir adaptando al otoño. ¿Qué recomendación nos puede hacer? Porque sabemos, por ejemplo, que los hongos chinos nos pueden ayudar. ¿Deberíamos tomarlo?
0: ¿Te refieres al reishi, has dicho?
1: Sí, al reishi, al shiitake, a esos hongos chinos que nos ayudan a adaptarnos.
0: Sí, bueno, sabemos que efectivamente los hongos tienen una acción inmunostimulante muy potente a través de unas pequeñas sustancias que contienen, que son los betabucanos. Sí. Sabemos que fundamentalmente, pues otoño, invierno, lo que más suele atacar son los virus. Entonces, para controlar a estos virus, hongos como por ejemplo el reishi, nos ofrece Taungil, de 6.500 miligramos, y estaría muy bien tomar una cápsula antes del desayuno, en la comida. La vitamina C, tomar, porque se ha visto que los hongos funcionan mejor cuando se combinan con la vitamina C. Sí. Precisamente, la doctora Taungil también nos ofrece una vitamina C de 1.000 miligramos, que no es ácida, que también se absorbe muy bien. Tomar una o dos cápsulas al día como preparación para el sistema inmunológico. Si ya tenemos problemas de garganta, o de pulmón, o de vías respiratorias, el laboratorio Taungil también nos ofrece apicol jarabe, el extracto de própolis, que actúa pues, como un antibiótico natural. También lo podemos tomar si hay problemas relacionados con pulmón, garganta o vías respiratorias. Y también nivel Respire, el laboratorio Taungil, la verdad es que tiene una gama muy amplia para el sistema inmunológico, como el reishi, la vitamina C no ácida, el apicol y también el nivel Respire, que ayudaría a pulmón, garganta y vías respiratorias.
1: De acuerdo, doctor. ¿Y ese otro hongo, el cordyceps, nos puede ayudar también a ganar en energía y a poder combatir el otoño?
0: Bueno, sabes que el cordyceps es un hongo que antiguamente lo tomaban mucho los emperadores chinos. Sí. Y parece que esto mejoraba el índice de longevidad. Lo que se ha visto con el cordyceps, además de los betaglucanos que contienen, todos los hongos en general tienen glucanos, que son estimulan el interferón gamma, y esto pues de alguna forma frena la actividad de los virus. Pero también se ha visto que es muy bueno para el riñón y para el pulmón. Y también da un poquito de tono, de empuje, de fuerza. Eso sí, hay que tomar pues dos cápsulas, dos veces al día del cordyceps, y también estaría indicado en este periodo de tránsito al otoño-invierno para tener la mayor fortaleza posible a nivel de estas estructuras que son las que más sufren cuando llegan estas estaciones.
1: Pues estoy viendo, doctor, que nos ha comentado que se absorben mejor y que tienen mejores resultados combinándolo con la vitamina C, y estoy viendo que Micofórmula, ese producto de Bioverde Pharma, trae una cantidad importante de córdices y viene acompañado, entre otros ingredientes, de la vitamina C.
0: Así es. ¿Sí? Por tanto, para aquellas personas que necesiten un poquito de empuje, de vitalidad, ese preparado con córdices que nos ofrece Bioverde Pharma estaría muy, muy indicado en ese proceso de recuperación de la vitalidad. Como bien decía, pues tiene córdices sinensis atomizado, también sí, con vitamina C, que optimiza y mejora la absorción de los hongos. Aporta también la uncaya tomentosa, ¿te acuerdas? La uña de gato.
1: La uña de gato.
0: También nos aporta este ácido de magnesio, dióxido de silicio. Tomamos una o dos cápsulas, una al desayuno y otra a la comida, o dos al desayuno y una comida, en función de si tenemos mucho cansancio o no. Y bueno, pues son acciones terapéuticas micronutricionales para tener una mayor vitalidad.
1: De acuerdo. Pues con esta recomendación, doctor, nos quedamos por hoy. Vamos a publicidad y luego con otros contenidos. Muchísimas gracias. Buena tarde.
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1: Muy buenas tardes, Magdalena.
0: ¿Qué tal ha ido la semana? 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
1: Así es, Magdalena, porque ya sabes que esta semana teníamos de oferta ese producto, el nivel Flex, para mejorar nuestra salud osteoarticular. Y ya saben los oyentes que es para todos aquellos oyentes que hacen ejercicio intenso o para todos aquellos que tienen molestias en las rodillas, espalda o en sus manos. 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
1: Pues mira, el nivel Flex nos gusta mucho en Elixir Biotienda y le gusta mucho también al doctor Domingo Peleón por la fórmula que tiene, ¿no? Es una fórmula específica para ayudar a nuestras articulaciones y también a los músculos. Actúa, Magdalena, a tres niveles. Es como si estuviera triple acción, ¿no? Porque nos va a ayudar al confort articular, gracias a que tiene, pues, por ejemplo, la boswellia, pero también es antiinflamatorio, porque tiene cúrcuma, así que también nos va a ayudar a aliviar los dolores musculares. Pero a su vez, su tercera acción, mantenimiento de huesos, cartílagos y músculos, porque tiene esa vitamina C que tanto comentáis en el programa, Magdalena, que ya saben los oyentes que la vitamina C va a intervenir en la formación de colágeno, y gracias a la vitamina C y vitamina D que está en su composición, pues vamos a ayudar en esa tercera acción, que sería mantenimiento de huesos, cartílagos y músculos. Así que tres acciones, confort articular, antiinflamatorio y nos va a ayudar a aliviar los dolores musculares, y por último, mantenimiento de huesos, cartílagos y músculos, porque, Magdalena, la composición es perfecta. A mí me parece, muy adecuado, para eso le gusta tanto a los oyentes y también al doctor, porque el Inverfés contiene glucosamina, la coenditina, también contiene el ácido hialurónico, el MSM, que además el MSM es un buen, potente antioxidante, el colágeno marino hidrolizado, membrana de huevo, la vitamina C, D, y como decíamos también antes, la boswellia y la cúrcuma. Tú fíjate qué composición tan buena, por eso tiene esa fórmula tan específica y tan completa, porque no tiene tres ingredientes, ¿no?, sino que tiene, pues, todo esto hace que sea un producto específico de la salud osteoarticular. 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
0: 20% de descuento este nivel Flex de Laboratorios Tonhill, que además, Lino, trae 100 cápsulas, ¿no?
1: Efectivamente, trae 100 cápsulas, ¿no? Es un envase generoso, por eso de ahí a que tenga tanto éxito y nos guste tanto. Aparte de la composición, pues es un bote, contiene 100 cápsulas. Como dice el doctor, bueno, cuando estás en mantenimiento puedes tomar pues una o dos al día. Y cuando claramente tienes molestias en las rodillas, en la espalda o en las manos y quieres mejorar a nivel de aliviar esos dolores musculares, bajar esa inflamación, mejorar ese confort articular, pues hay que tomar hasta tres cápsulas, ¿no? Lo comenta el doctor, ¿no, Magdalena?
0: Sí, tres cápsulas al día, preferiblemente repartidas para que durante todo el día tengamos esos principios activos ayudando a mejorar nuestra situación, a bajar el dolor y a bajar la inflamación. 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Pero tranquilos, que empezará una buenísima oferta, porque desde Biotiendas Elixir siempre están pensando en nuestra mejora y en nuestra salud. ¿Qué tenéis previsto para esta semana, Lino?
1: Pues mira, Magdalena, esta semana, no, como tú bien dices, pues es nuestra última semana, se nos acaba el verano, con lo bien que lo pasamos en verano. Esta semana, pues, es el fin del verano y empieza el otoño. O sea que la semana que viene, el martes de la semana que viene, ya estaremos ahí con las hojas caídas, ¿no? Ya estaremos ya en otoño, Magdalena. Entonces, hemos pensado en un producto que le gusta al doctor y es perfecto para estos cambios de estación, que es el micofórmula de Laboratorios Bioverde Pharma.
0: Ajá, muy bien. Pero si nos estaba hablando el doctor de él, micofórmula de Bioverde Pharma.
1: De los componentes, ¿no? Es de esos hongos chinos, porque el micofórmula es un suplemento alimenticio que contiene el cordyceps, que es un hongo adaptógeno, que nos va a ayudar a manejar, ¿no?, mejor el estrés diario y sobre todo también estos cambios de estación, nos va a dar vitalidad también. Además contiene la vitamina C, porque nunca debe faltar la vitamina C, ¿vale? Eso sí, es un básico. Y también contiene la uña de gato, el antiinflamatorio. Así que la micofórmula nos va a gustar porque, por un lado, refuerza nuestras defensas, porque ya entramos en el otoño, Magdalena, hay que prepararse también para el cambio de estación. Aumenta nuestra energía. Sí. Va a aumentar nuestra energía y gracias a este córdiceps, este hongo adaptógeno, nos va a ayudar a esta depresión que hay a veces verano otoñal, ¿no? Cuando empieza el otoño y es un poco, y nos va a ayudar para estos momentos el micofórmula de Laboratorios Bioverde Pharma. Y lo vamos a poner al mismo, lo vamos a poner esta semana con un 20% de descuento para ayudar a nuestros oyentes a superar mejor este cambio de estación y mantener los niveles de cortisol bajos, ¿no? Eso es una de las características que tiene el córdiceps, el hongo chino, ¿no?
0: Es un hongo adaptógeno que nos ayuda a mejorar y a gestionar todas esas situaciones difíciles que tenemos en el día a día. Nos ayuda a combatir el estrés y además aumenta la capacidad energética que tenemos. Ganamos en energía gracias a este hongo Cordyceps, que como nos decía el doctor, viene formulado también con vitamina C y por lo tanto se absorbe muchísimo mejor.
1: Efectivamente, porque lleva vitamina C con bioflavonoides para absorber mejor tanto la vitamina C y que hace ese buen marinaje, ¿no? Entre córdices, esa vitamina C con bioflavonoides y esa uña de gato. Y es un producto que le gusta mucho al doctor y cuando lo ponemos en antena, Magdalena, de oferta, pues siempre tiene muy buena cabida y muy buena aceptación porque le gusta a los oyentes, porque nos va a ayudar a reforzar nuestras defensas, nos va a aumentar esa energía y nos ayuda a regular estos cambios, ¿no? Estos cambios de acción, los cambios horarios también, y a mejorar el estrés diario.
0: Que se nota mucho que los días ya van siendo más cortos y luego cuando nos cambien la hora tenemos que estar preparados. 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
1: El doctor recomienda tomar 2 veces al día el micofórmula. Uno cápsula al desayuno y otra en la comida. Yo también recomiendo que si en algún caso, pues a veces en la comida nos olvidamos, pues para mejorar ese cumplimiento terapéutico, pero a veces no pasa nada si los tomamos los dos en el desayuno. Y también hay gente que en modo mantenimiento pues pueden llegar a tomar una cápsula al día de micofórmula de Laboratorios Bioverde Pharma.
0: De acuerdo, pues esa es la posología de este micofórmula que esta semana tiene un 20% de descuento. 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
1: Muchas gracias, Madalena. Y un saludo también desde Elixir a todos los oyentes y al equipo de Radio Voz. Pues hasta la semana que viene, que ya, por desgracia, pues ya es otoño.
0: Así que bueno.
1: Un saludo. Y hasta la semana que viene, Magdalena.
0: Por ello, un abrazo.
1: Igualmente.
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0: Continuamos en directo con todos ustedes. Nuestro teléfono abierto 981 13 44 33, porque recibimos ya al doctor don José Luis Vázquez, que ya saben, atiende todas sus consultas. Bienvenido, doctor. Muy buenas tardes.
1: Hola, bien hallada. Muy buenas tardes a ti, a todos los oyentes. Un abrazo.
0: Hablemos, si le parece, de los problemas del insomnio. Muchas personas, no sé si serán por nervios o qué situaciones están pasando. El caso es que no pueden conciliar el sueño o que tienen muchos despertares nocturnos. ¿Qué les puede recomendar?
1: Bueno, para que tengan un sueño fisiológico, natural, donde encuentren verdadero descanso, sin despertares nocturnos, sin que le dé somnolencia al día siguiente, les voy a recomendar un tratamiento que está dando muy buenos resultados para un sueño fisiológico y natural.
0: Sí.
1: Para ello van a tomar dos complementos. El primero se llama D+, con D de Dinamarca.
0: Sí.
1: Es un ansiolítico y antidepresivo natural que no crea hábito ni dependencia.
0: Sí.
1: Está confeccionado a base de azafrán, un azafrán muy especial que tiene demostradas sus especiales acciones sobre nuestro sistema nervioso.
0: Sí.
1: Lleva también a asaguanda, que es una planta muy novedosa en cuanto a las reguladoras de nuestro sistema nervioso también,
0: sí.
1: Melisa, etcétera. Y de este D+ va a tomar 3 cápsulas diarias al principio,
0: sí.
1: Una después de cada comida, y luego cuando ya duerma bien, pues va disminuyendo las 3 cápsulas, las puede dejar en 2, una después de del desayuno o de la comida y otra después de la cena. Pero además debe tomar también un comprimido muy novedoso, verá que es bicolor, tiene una parte blanca que
0: sí.
1: contiene melatonina, la hormona específica para inducir el sueño, y otra parte oscura que tiene una serie de sustancias, todas ellas naturales, inductoras del sueño, como la gabapentina, la amapola de California, la valeriana, la melisa.
0: Sí.
1: Y de este de plus sueño debe tomar un comprimido media hora aproximadamente antes de acostarse por la noche. Y entre el de plus y el de plus sueño verá cómo consigue un sueño relajado, continuado, sin despertares nocturnos y en el que va a encontrar verdadero descanso.
0: Pues nervios controlados con D Plus y sueño controlado también con D Plus sueño. Vamos directamente al teléfono, doctor, que tenemos a Alicia, que quiere realizar una consulta. Buenas tardes.
2: Buenas tardes, doctor.
1: Y hola, Alicia.
2: Magdalena.
1: Buenas tardes.
2: Yo preguntaba referente al colesterol, que lo tengo alto, ya debe ser familiar, porque ya lo tenía mi madre y mis hermanos. Entonces, como ya tengo 70 años y le oí decir que la levadura de arroz rojo ya no era aceptable, ¿qué complemento me podía dar que no tuviera la levadura de arroz rojo y que me funcionara? Claro.
1: Sí, pues un complemento que no lleva el arroz rojo y que está funcionando muy bien debido a una incorporación en su formulación, que es el Capros, que además le va a regular también los niveles de triglicéridos en el hígado y le va a ayudar a bajar rápidamente las cifras altas de colesterol en sangre por debajo de 200.
2: Uh-huh.
1: Y este complemento además contiene en su formulación una vitamina, la tiamina, que al colesterol alto no le damos quizá el riesgo que tiene o la importancia que tiene en nuestra fisiología, pero es un protector de nuestro aparato cardiovascular, porque el colesterol alto en sangre lo que hace, puede producir desde hipertensión hasta trombosis, y con esta vitamina que lleva este Liponatur, que es como se llama el complemento que le voy a recomendar.
2: Liponatur.
1: Liponatur minimiza al máximo el riesgo cardiovascular que supone la hipercolesterolemia. Además, si cuando ya tenga, va a tomar dos cápsulas de liponatura al día, una después del desayuno y otra después de la cena, y cuando ya tenga el colesterol por debajo de 200, que es lo que los expertos recomiendan, si quiere no volver a tener el colesterol alto en su vida, siga tomando una cápsula de Liponatur todas las noches después de la cena, y verá cómo consigue usted regular los niveles de colesterol en sangre con un complemento totalmente natural.
2: Y sin levadura de arroz rojo.
1: Sin levadura de arroz rojo, sin estatinas, ya le digo, totalmente limpio de los componentes que hasta hoy estaban produciendo determinados problemas al paciente.
2: ¿Y por qué a los 70 años ya no podemos tomar la levadura de arroz rojo?
1: Bueno, pues porque no se metaboliza adecuadamente, es muy complicada la metabolización y por eso se obligaba a poner en las etiquetas que para mayores de 70 años no tomaran la levadura de arroz rojo. Este no lleva levadura de arroz rojo, como le he dicho, lleva capros y es un producto totalmente natural a base de berberina, de hojas de olivo, cardo mariano, etcétera, que es compatible con cualquier otro tratamiento médico y además está dando un resultado excelente, como le decía.
2: Bueno, pues muchísimas gracias.
0: A usted,
1: Alicia. A usted, que se mejore y tenga una buena tarde, señora.
2: Igualmente, gracias.
0: Adiós,
1: gracias, adiós.
0: Y continuamos en el teléfono, doctor, que tenemos a María, que también quiere hacer una consulta. Buenas tardes, María.
3: Hola, buenas tardes.
1: Hola María, buenas tardes, díganos.
3: Buenas tardes, doctor. Nada, comentarle que anteriormente me habían recomendado Circudol para lo que es la circulación de las piernas y me fue muy, pero muy bien.
1: Me alegro.
3: Y si es verdad que ahora necesito que me recomendéis, porque he tenido mucho vértigo, mareos, entonces quiero algo para las cervicales. ¿Qué me recomendáis?
1: Sí, evidentemente esos vértigos y esos mareos vienen ocasionados por el mal estado de sus cervicales, que conduce a que se produzcan contracturas musculares a nivel de cuello de hombros que presionan las arterias que suben la sangre hacia el cerebro y hay un déficit de riego sanguíneo a la zona cerebral. Lo primero que tenemos que hacer es actuar sobre la causa del problema, que es el mal estado de sus cervicales, y para ello debe tomar un complemento específico para tratar huesos, músculos, ligamentos, etcétera,
0: sí,
1: que se llama Oseomar.
3: Oseomar.
1: Oseo de hueso, Oseomar.
3: De hueso, vale.
1: Y es un complemento totalmente natural a base de un calcio muy biodisponible porque es un calcio natural, lleva además vitamina D para fijar el calcio en los huesos, colágeno para que luego los huesos, ligamentos, tendones sean flexibles, pero sobre todo lleva el alga clamat, que es una sustancia que tiene más de 150 publicaciones internacionales avalando la propiedad que tiene de estimular la formación de células madre en nuestra médula espinal, resultando ser el mejor rejuvenecedor que hay a nivel mundial de todo nuestro organismo. Y va a tomar de este Oseomar, como indica la etiqueta, dos cápsulas juntas antes del desayuno y otras dos antes de la cena.
3: Vale.
1: Y luego, para que más rápidamente recupere usted el riego sanguíneo normal, la zona cerebral va a tomar el segundo complemento que lleva ginkgo biloba, que es la planta específica para mejorarle el riego sanguíneo al cerebro, y se llama Acusin. Y de este Acusin tomaría usted dos cápsulas al día, una después del desayuno y otra después de la cena, con un vaso grande de agua, y con estos dos complementos verá que desde el principio esos vértigos y esos mareos van siendo menos frecuentes, menos intensos, y en un plazo máximo de 3, todo lo más 4 meses de tratamiento, han desaparecido totalmente y ha recuperado usted la seguridad al caminar.
2: Vale, muchísimas gracias, doctor. Muchísimas gracias.
1: A usted, que se mejore y tenga una buena tarde.
2: Gracias,
1: señor.
2: Igual, adiós.
1: Gracias,
0: adiós. Doctor, en algunas ocasiones nos ha comentado de una crema que nos puede ayudar a combatir las manchas que tenemos en la piel y las arrugas. Recuérdenos cómo es el proceso. Bueno, pues ponemos la sintonía, doy el teléfono, ¿vale? ¿Ha colgado? Ya hemos perdido la comunicación con el doctor don José Luis Vázquez, pero estamos llegando al final del programa. Les recuerdo a todos ustedes que el doctor atiende sus consultas durante todos los días del año en este teléfono 644-92-91-90. Pero tenemos nuevamente la conexión, por eso le vamos a recordar al doctor que en el último minuto de nuestro programa nos recuerde esa crema que nos ayuda con las manchas en la piel y, por supuesto, con las arrugas.
1: Sí, es una crema muy rica en ácidos insaturados omega 3, aceite de argán, de karité, rosa mosqueta, ácido hialurónico, colágeno. Se penetra muy bien, no llena de grasa la piel, sí. Tiene un aroma muy agradable y es un excelente complemento para cualquier problema de piel. Ajá. Y además puede compaginar esta crema que se llama Cellularis Omega 3, lo puede compaginar para que tenga más rápidamente resuelto el problema que tiene. Un segundo complemento que se llama Cellularis Fórmula, unas cápsulas totalmente naturales con vitaminas, minerales, colágeno, una serie de plantas, una repes, el bambú,
0: sí.
1: Que es un 3 en 1, va a hidratar, va a nutrir la piel, la va a quitar las manchas solares que pueda tener, sin dejar rastro, las pequeñas arrugas, le va a fortalecer el nacimiento de las uñas, que sean fuertes, no se rompan, no se estíen. Y también es un excelente complemento para
0: eso
1: fortalecer
0: es.
1: Nuestro cabello.
0: Tratamiento
1: tomando
0: interno.
1: Tres cápsulas diarias. Sí, sí,
0: sí.
1: Una después de cada comida de este Cellularis Fórmula, que es como se llama este segundo complemento, aparte de la crema, como he dicho, Cellularis
0: Omega
1: 3.
0: Bueno, les he recordado el teléfono donde ya saben que el doctor atiende sus consultas 644-92-91-90 fuera de tiempo. Terminamos ya el programa de hoy. Muchísimas gracias, doctor. Buena tarde.
1: A ti y a todos los oyentes un abrazo y hasta el próximo día. Adiós.
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0: ¿Qué tal? Muy buenas tardes, ¿cómo estáis? Llegamos al Ecuador del mes de septiembre en este martes día 15, como siempre con las pilas cargadas y con muchas ganas de compartir contigo estas 5 horas de radio en directo hasta las 9 aquí en la sintonía de Radio Voz con Lucía Saavedra en el control técnico de sonido. Hoy en el norte hemos visto la lluvia ligera, tipo orvallo, tipo poalla, bueno, tiene muchas maneras de llamarse esta lluvia, pero quien mejor nos puede informar de ello es Juan Taboada de Meteo Galicia. Hola Juan, muy buenas tardes.
1: Hola, ¿qué tal Susana? Buenas tardes.
0: ¿Qué tal Juan? Cuéntanos, cambió un poquito la situación con respecto a ayer, ¿no?
1: Exacto, eso es, el anticiclón que llevaba con nosotros desde el viernes, dejándonos el cielo despejado, con aire muy cálido procedente del sur, nos dejó, bueno, pues temperaturas muy elevadas estos 4 días, sobre todo domingo y lunes, más de 35 en el interior y más de 30 en muchas localidades de la costa. Pues poco a poco ese aire tan cálido, ese anticiclón, se van retirando y van siendo sustituidos por aire atlántico. Es un frente, lo que habéis tenido esta mañana, bueno, este mediodía, es un frente muy poquito activo. Ahora mismo está afectando solo en la provincia de Coruña, al norte de Lugo, se va a ir deshaciendo y a Pontevedra, Ourense, sur de Lugo, ya no van a llegar esas precipitaciones, pero bueno, sí llegará el aire un poquito más fresco. Si vemos ahora mismo el mapa de temperatura, pues el contraste es importantísimo. En la provincia de Ourense estamos superando los 30 grados, la sensación sigue siendo de mucho calor, y en la zona del litoral de Coruña y el norte de Lugo, pues están por debajo de 20, así que hay más de 10 grados, y ahora cogemos un coche y nos movemos rápidamente, bueno, rápidamente respetando los límites, obviamente, entre Coruña y Ourense, pues íbamos a notar más de, como digo, 10 grados de diferencia, en un sitio cubierto con llovizna, en el otro completamente despejado. Pero poco a poco también ese aire cálido se va a ir desalojando de esa zona este-sur de Galicia, y ya mañana, pues en general, tendremos unas temperaturas un poquito más propias de esta época del año, incluso algo por debajo de lo que sería normal en esta época del año, así que bueno, el vuelco en los termómetros pues va a ser muy importante en 48 horas, desde ayer más de 30 grados hasta mañana, que en muchos lugares, mañana miércoles, pues le va a costar al mercurio llegar a tocar la raya de 20.
0: ¿Y ese riesgo de precipitaciones puede continuar mañana o pasado en el norte, Juan, o ya no?
1: Sí, tercio norte, pero con características ya de tipo débil y ocasional. Hoy ha sido un poquitín más organizado, aunque ha sido poca cantidad, pues será, digamos, un poquito más previsible, esas lluvias de mediodía, primera hora de la tarde, con ese paso del frente. Mañana, miércoles y jueves, el viento cambia a norte, y entonces eso siempre trae alguna zona de inestabilidad del Cantábrico, del Atlántico, y en alguna zona del norte de Coruña o Lugo, pues puede dar lugar a alguna precipitación, pero va a ser algo ya puntual, escaso y bastante irregular. Y en el sur de Galicia, pues seguirá sin llover, aunque, como digo, ahí mañana van a notar esa bajada de temperatura bastante importante.
0: Y ese riesgo de lluvias, como decías, en forma de chubasco, entonces, no continúa.
1: Sí, exacto, chubascos de tipo débil y aislado.
0: Hablabas de bajada de temperaturas para la jornada de mañana y pasado, quizás incluso por debajo de la época del año, pero ello no significa que demos por terminado el verano, porque vuelven a subir el fin de semana, ¿o no, Juan? Por lo que vemos
1: exacto,
0: aquí en
1: sí.
0: El mapa.
1: Sí, totalmente, eso así va a ser, que nadie recoja todavía las cosas de la playa, los que les guste ir a la playa, porque dijiste bien, mañana miércoles bajada de temperatura importante, el jueves todavía se mantiene, aunque ya empezará a recuperarse un poquito, pero bueno, miércoles y jueves van a ser dos días muy parecidos, con ese viento norte, un poquito más de nubes y algún chubasco aislado en el tercio norte. El viernes recuperamos el anticiclón, jornada de transición, nubes por la mañana, sol por la tarde, termómetros ya apuntando hacia arriba, y sábado y domingo, pues sol y calor. Tal vez no las temperaturas tan extremas que tuvimos este domingo, pero bueno, sí que volveremos seguramente a superar los 30 grados con bastante facilidad.
0: Bueno, cuando casi ya está ahí el otoño de manera oficial este verano, Juan, no sé si todavía es pronto para dar datos, pero por sensaciones de los ciudadanos de a pie, los termómetros han estado al rojo muchos días este verano,
1: sí,
0: ¿no? Mucho calor.
1: Sí, totalmente. Mira, por dar así algún dato, pues llevamos 45 días dando avisos por temperatura, no obviamente afectando siempre a la misma zona, pero 45 días este verano hemos tenido alguna zona de Galicia en aviso por temperaturas máximas. Eso quiere decir prácticamente

0: no sé si todavía es pronto para dar datos, pero por sensaciones de los ciudadanos de a pie, los termómetros han estado al rojo muchos días este verano, ¿no? Mucho calor.
1: Sí, sí, totalmente. Mira, por dar así algún dato, pues llevamos 45 días dando avisos por temperatura, ¿no? Obviamente afectando siempre a la misma zona, pero 45 días este verano hemos tenido alguna zona de Galicia en aviso por temperaturas máximas. Eso quiere decir prácticamente uno de cada dos. El mes de julio fue el mes más cálido de la serie histórica. Desde el año 1961 no habíamos tenido un julio tan cálido en Galicia, pero es que junio había sido el segundo. Agosto no ocupó un lugar tan destacado porque tuvimos esa última semana entre el 22 y el 29, entre el 22 y el 30, un poquito más fresca, pero bueno, así la anomalía fue positiva. Y si tomamos meses completos, digamos, el trimestre junio, julio, agosto, pues es el más cálido también desde el año 1961. Así que esa percepción es correcta, ha sido un verano muy cálido, hemos tenido hasta 7 episodios de calor también, sobre todo entre el 10 de junio y el 20 de agosto, y hubo 70 días en los que, bueno, pues prácticamente el calor predomina de manera absoluta. Y bueno, un verano que efectivamente pues está haciendo largo, porque aún, como digo, eso todavía nos queda como mínimo por pasar este próximo fin de semana también con bastante calor.
0: Claro, veremos luego septiembre, porque vamos por el tercer fin de semana de septiembre y los dos anteriores han sido muy calurosos, y este parece que no tanto, pero también con calor una vez más, o sea que septiembre también apunta
1: a registros altos. Vamos, con toda seguridad, veremos luego ya, eso, ahí sí que tenemos que hacer los números, ver si es el septiembre más cálido, el segundo, pero apunta a récord, o si no, a quedar desde luego en el ranking de los septiembres más cálidos de los que tengamos registro.
0: Pues sí que llevamos un añito de cumplir récords, ¿no? Porque claro, parece que cuando hablábamos aquí, Juan, en invierno, continuamente, de cuándo iba a parar la lluvia, que no paraba de llover y qué cantidades de precipitaciones, y ahora estamos en lo contrario.
1: ¿Os acordáis? Extremo, sí, exacto. Sí. Hasta el 20 de febrero tuvimos ahí 40 días consecutivos, desde el 6-7 de enero al 20 de febrero, que no paraba, y todas borrascas, casi se nos acaba el abecedario, de hecho, con la cantidad de borrascas que había, todas intensas, y de repente, bueno, pues efectivamente dejó de llover a finales de febrero, y luego ya marzo cambió completamente, ya fue un mes muy cálido, muy seco, y a partir de ahí pues llevamos un semestre con temperaturas muy altas. Mayo fue el único mes que se comportó un poquito con normalidad, pero el resto, los otros 5 meses que llevamos, y septiembre ya 6, meses muy cálidos y muy secos en general.
0: Bueno, pues vamos a ver cómo evoluciona la meteorología, nos lo iréis contando. Juan, muchísimas gracias como siempre por toda esta información, un abrazo enorme y feliz tarde.
1: Muy bien, igual para todos, hasta luego.
0: Hasta luego. Bueno, pues el tiempo que sigue veraniego, excepto las jornadas de hoy, mañana y pasado, con esos chubascos que pueden caer, sobre todo en el norte, porque en el sur, los que estáis escuchando, pues no habéis visto hoy la lluvia ni la veréis en estos próximos días. Así que seguimos de veranito. Las temperaturas hoy en las zonas en las que ha llovido tampoco han bajado demasiado. Así que bueno, no se está nada mal y vamos a estar todavía mejor aquí en la tarde es tuya, con vuestra música, vuestras dedicatorias, con nuestro espacio de salud y sobre todo con esta compañía tan maravillosa que nos hacéis cada tarde con la radio en directo. Vamos a comenzar con una canción del año 1983, un tema que también sonó mucho durante aquel verano, una canción que no pasa de moda, un tema de Police, este Every Breath You Take. ¿Empezamos?

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Estábamos mirando aquí, Lucía y yo, en la página de Ataquilla, con respecto a las entradas de los conciertos de Melendi en A Coruña. El asturiano va a actuar el 12 de noviembre, el 13 y el 14. 3 días de concierto en el Coliseo Coruñés. Y quedan entradas para el 14, algunas entradas sueltas, algunas en butacas separadas, una en una esquina y otra en otra. Pero luego para el día 14, entendido alto, por ejemplo, si hay en alto 7, quedan butacas, varias filas de butacas libres para ese concierto de Melendi del sábado 14 de noviembre. Actuará jueves, viernes y sábado, de momento, a ver si no se le ocurre hacer otro concierto el domingo. 3 conciertos seguidos del asturiano en la ciudad herculina. Seguimos en la tarde, estudiábamos con otra dedicatoria, con otro mensaje que nos manda en este caso Mari Carmen desde Valdoviño. Dice, buenas tardes Susana, ¿me puedes poner un mix de La Gran Parada? Va dedicado para Mari Carmen y Fernando, para Julia y su familia, para Adrián, para vosotros y para todos, un fuerte abrazo. Pues muchas gracias, Mari Carmen, por estar ahí. Hoy vamos a variar, por ejemplo, y en vez de mix de cumbias, vamos a poner un mix de valses de la Orquesta Gran Parada.

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0: ritmo de vals llegamos a las 4:30. Nos llama Marila de Carballo. Hola, Marila.
1: Hola, Susana.
0: ¿Qué tal? ¿Cómo estás?
1: Vamos tirando. Bueno. Tirando no, pero vamos yendo.
0: Vamos yendo.
1: Que no es poco.
0: Vamos. Muy bien. Me alegro. ¿Y qué quieres escuchar hoy, Marila?
1: Mira, quería escuchar... Yo la verdad es que no sé cómo se titula. Pero creo que se titula... La niña de Puerto Oscuro, la de la Puerto Oscuro, así, una cosa.
0: ¿De Rocío Jurado? ¿O de Concha Piquer?
1: Concha Piquer.
0: Vale, porque me sale de varias. Estrella Morente, Carlos Cano, Concha Piquer, vale, Concha Piquer, muy bien.
1: No, de Concha Piquer.
0: Es así como dices tú, la niña de Puerto Oscuro, tal cual, sí.
1: Muy bien.
0: Así mismo. ¿Y para quién la dedicas?
1: Para María Luisa y su hija, para Miranda y familia... Para Carmen de Cespón, para las chicas de la calceta y para Lali de Puente de Une. Y para vosotras dos.
0: Pues muchas gracias, Marila. Me alegro de escucharte. Un besiño muy grande.
1: Porque ya hace tiempo que no llamo. Ya hace más de un mes que no llamo.
0: Bueno, también estuvimos un mes de vacaciones fuera, así que bueno, me alegro de escucharte.
1: Sí,
0: mucho
1: fuera.
0: Ánimo.
1: Fuera sí. De casa.
0: Pues eso. Un abrazo muy grande, ¿vale, Marila?
1: Igualmente, Susana.
0: Gracias, chao.
1: Gracias a ti.

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1: Ahí estaba la dedicatoria que hacía Marila desde Carballo y seguimos con otro mensaje, en este caso a través del WhatsApp, que nos envía Ana de Coruña. Dice, hola Susana, desearía escuchar una canción de Conchita Bautista, Cabecita Loca. Va para Mari, Carmen, para Fernando, Carmen de Cespón, Máximo de Santiago y también para todos los enfermos y cuidadores. Pues de tu parte, Ana, gracias por estar ahí. De tu parte ponemos esta canción, este Cabecita Loca.

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1: Cabecita loca que nos pedía Ana de Coruña y nos vamos a Vigo. Tenemos allí a Manolo. Hola, Manolo.
2: Hola, buenas tardes. Hola.
1: Buenas tardes, tal? Manolo. ¿Qué tal?
2: Bueno, muy bien.
1: Me alegro.
2: Yo estoy contento con el tiempo.
1: Claro que sí, ¿verdad? Se está bien así. Yo también.
2: Bueno.
1: Yo también soy de las que estoy contenta. Hay de todos los gustos, pero a mí ya... Que llueva hace falta, pero ya nos cansaremos de lluvia, ya nos cansaremos.
2: Claro, claro que sí.
1: Y cansa rápido, además, ¿eh? Muy rápido.
2: Falta agua.
1: Falta agua, eso es verdad.
2: Para beber.
1: Eso es verdad, que agua... Pero bueno, a ver, yo creo que pronto lloverá. Aquí en el norte ya llovió un poquito hoy, ¿eh? Así que
2: Ya hoy.
1: Algo ya regó.
2: Sí. Mañana está otro poco.
1: Otro chubasquito, sí. Pero va así a cuenta gotas la cosa, ¿eh? Bueno, ¿qué te apetece escuchar hoy, Manolo?
2: Se me ha olvidado el nombre del cantante. Tigre Bengalí.
1: ¿Cómo?
2: Tigre Bengalí.
1: Tigre Bengalí. Vale, sí. Pues miramos a ver si el título es ese, te digo de quién tengo este tigre.
2: Sí, sí, sí.
1: No, de Tino, de Tino Casal.
2: Sí, tengo el por vía de allí.
1: Nada, pues ya está aquí localizado, sí señor, vale, Tino Casal. Vale. Te la ponemos entonces, Manolo. Sí.
2: Gracias, hasta la semana que viene.
1: Gracias a ti, un abrazo, buena tarde. Chao.

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1: Volvemos al WhatsApp con un mensaje que dice: hola Susana, soy Marina y hoy te pido Como si fueras a morir mañana de Leiva y se la quiero dedicar a mis padres y también para mi abuela Mari Carmen. Graciñas. Graciñas a ti María, Marina, por estar ahí. Un besazo enorme que te enviamos y vamos con este temazo de Leiva, Como si fueras a morir mañana.

0: 4:49, volvemos a Vigo. Tenemos allí a Jorge. Hola, Jorge, buenas tardes.
1: Hola, buenas tardes, Susana.
0: ¿Qué tal?
1: ¿Cómo estás? ¿Qué tal?
0: Por aquí muy bien. ¿Cómo va tu tarde?
1: Pues parece que mucho calor en Vigo estos días.
0: Sí, no, sigue. Un suma y sigue, no para.
1: Sí, bueno, sí. Se trata de que el verano se alargue todo lo posible para que la gente pues esté tranquiliña y sosegada.
0: Bueno,
1: en la playa, descansando.
0: Yo también pienso eso, que quiero que se alargue lo máximo posible, pero hay gente que está deseando que ya venga el frío, que venga la lluvia. Entonces, bueno, pero como no...
1: Yo creo que hemos olvidado las estaciones. Tal vez por el cambio climático, sí. Por la huella de carbono, pues hemos olvidado las estaciones. Y entonces, pues, para mucha gente hay un verano y un invierno, desgraciadamente, pero en mi humilde opinión, bajo mi modesto punto de vista, creo que las estaciones las tenemos que vivir como tal. Entonces, pues, estamos en verano, el verano no terminó, termina el 21 de septiembre y hay que aprovecharlo a
0: sí,
1: tope.
0: No nos vamos a adelantar. Y si aún encima de la meteorología o el cambio climático o lo que sea hace que se prolongue un poco más y que las temperaturas sigan altas, bueno, pues también se prolonga a veces el invierno. O sea, que lo que tenga que venir, que venga. Y vamos a aprovecharlo en la medida de lo posible. Claro que sí, Jorge.
1: Estoy de acuerdo.
0: ¿Y qué te apetece escuchar?
1: Pues mira, le quería dedicar otra canción a mi madre que sigue con el cuadro.
0: Ah, sí, sigue pintando, está pintando, Mari Carmen.
1: Está pintando, Mari Carmen, eso es, está pintando un cuadro, una pintura clásica, un lienzo un poco grande. Pero bueno, la mujer pues le dedica toda su pasión y todo su talento, desde luego. Hay que tener mucha paciencia para hacerlo. Bueno, en cualquier caso quería pediros otra canción de Compañía Lírica de Popera. Me gustaría que le pusieses La Vida Loca. Es una versión del original de Pancho Céspedes, pero bueno, cantado por esta gente.
0: Sí, pues claro, sí, que la ponemos, sí, por supuesto. Posible. Claro que sí. Pues qué maravilla que Mari Carmen siga con ese arte, plasmándolo ahí en ese lienzo, escuchándonos también. Y para ella, de tu parte, le ponemos esta La Vida Loca, ¿vale?
1: Por favor. Gracias,
0: Jorge. Un abrazo. Feliz tarde. Hasta luego.

0: Llegamos a las 5:02, nos vamos a las Neves, tenemos allí a Manolo. Hola, Manolo.
1: Buenas tardes, Susana Falcón.
0: ¿Qué tal, Manolo Gándara? ¿Cómo estamos?
1: Por aquí, con sol, la mañana en Chubisco, pero ahora con sol.
0: Ah, muy bien, muy bien. Disfrutando un veraniño, entonces.
1: Apenas fue nada.
0: Nada, non regou nada.
1: Nada.
0: Ni llegó apenas entrarnos a la terra.
1: Nada, no regó ni a su día.
0: Bueno, pues no podemos cambiarla, no podemos abrir el grifo arriba, hay que esperar cuando nos lo manden, y ya está. Aproveitar o sol, nada máis.
1: Moi ben.
0: Bueno, que chimos poñer hoxe, Manolo?
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0: 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Houve moito viño.
1: Sí, bueno, aquí hai viño hasta no carné de entidade.
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0: E para quen vamos a dedicar entón? Quen teña
1: 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Pois eu vou dedicar en primeiro lugar a Santi de Porriño, amigo Santi, Antonio Campanero de Tortoreos, Juan e Carmen de Uma Salvaterra, Leonisas Mondariz, Fontán Camilo del Bosque de Salvaterra, Juan Manuel e a súa filla Maica de Nosa Caxiña, Ernestine Saladina, del Armino das Neves, Pire e a súa socia Mercedes Alpe, Pastora de Salceda, Gildo, María de Oleiros, Estrella de Cristiniade, González de Noia, para ti, para Lucía Saavedra, para todos los oyentes, y hasta próxima semana. Estaremos aquí como siempre.
0: Moitas gracias, Manolo, por estar sempre aí. Unha apertiña moi grande, vale. Boa semana
1: gracias
0: tamén.
1: Gracias a ti por atenderme unha semaninha máis.
0: Gracias, chao.

Seguimos en la tarde, es tuya, seguimos con música gallega, con más canciones que nos piden a través del WhatsApp, del 672-16-77-55. Vamos con otro mensaje que nos llega a través del WhatsApp, que nos lo envía Julio desde Pontevedra. Dice, hola, muy buenas tardes, quería pedir a Moriños de Juan Pardo para todos los que les gusta música popular gallega.

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5: 5 y 17, desde Coruña nos llama Lola. Hola, Lola.
6: Hola, ay, que se me... Lucía,
5: Susana.
6: Acabo de hablar con ella, hombre, Susana. ¿Qué tal, mi niña?
5: Por aquí
6: sois
5: muy
6: tantas,
5: bien.
6: Sois tantas que ya se olvida uno de los nombres.
5: Bueno, ¿qué tal estás, Lola?
6: Bien, bien, bien.
5: Estupendo, bueno.
6: Bien.
5: ¿Y qué te apetece escuchar?
6: Pues me apetecía escuchar algo de la tuna.
5: Vale, ¿qué quieres de la tuna?
6: Es que no sé cuál escoger, porque es que yo toqué en una rondalla, ¿sabes?
5: ¿Clavelitos te gusta?
6: Pues clavelitos mismo.
5: Venga, muy típica, muy clásica de las tunas. ¿Y ya no, está, ya no estás en la rondalla ahora?
6: A mis años...
5: Ay, ¿qué? ¿No hay edad para las rondallas?
6: Ay, no.
5: No.
6: Tengo 83 años, cariño.
5: Y bueno, eres una chica, no hay problema.
6: Hay una chica, soy hombre o chico, no soy, pero...
5: Pero mira, hay mucha gente en las rondallas de 90, de 92, de 88, muchas, ¿eh? Así que...
6: Y es que yo de joven viví allí, no sé si te acuerdas tú, a lo mejor no te acuerdas, de las monjas que había en la Marina, las monjas de María Inmaculada.
5: No, no me acuerdo yo, no.
6: No. Y bueno, yo trabajaba en una fábrica y vivía allí de pensión. Y bueno, formamos una rondalla y yo me apunté, mejor dicho, me apuntaron.
5: Ah, sí.
6: Y tocaba la bandurria y eso me daba muy bien, ¿eh? Muy bien. Y después ya desde que dejé, intenté con la guitarra, pero la guitarra ya no se me daba tan bien. Sí, aprendí los primeros acordes y tal, pero no...
5: ¿No seguiste por ahí?
6: No, se me daba mejor la bandurria.
5: ¿Y hace mucho que la dejaste entonces?
6: Hombre, tú imagínate desde... Yo creo que ya cuando yo salí de allí para casarme, creo que después ya poco...
5: Ah, ya no volviste después, vale.
6: Ya creo que poco duró ya más la rondalla, ¿no?
5: ¿Y a día de hoy no te apetece?
6: ¿Qué?
5: ¿No te apetece tocar la bandurria ahora?
6: No, ya la regalé.
5: Oh.
6: Tenía la guitarra y la bandurria y la regalé las dos cosas.
5: Bueno, pues entonces la vamos a escuchar. En vez de tocarla, vamos a escucharla.
6: Hay niños que querían aprender y no se las compraban. Venga, llevarlas ya.
5: Ah, bueno, bien, bien.
6: Y el blog también de las partituras y todo, sí.
5: Ah, bueno. Bueno, pues vamos a escuchar clavelitos. ¿Y para quién se lo quieres dedicar, Lola?
6: Para mí y para vosotros y para quien le guste.
5: Bueno, pues vamos a recordar la canción de la tuna y te mandamos un abrazo grande, grande, ¿vale?
6: Bueno, cariño, que sois unos oletes.
5: ¿Eh? Gracias.
6: Soy bien majinas, que da gusto hablar con vosotras.
5: Bueno, pues gracias por tu amabilidad y por escucharnos también siempre, ¿vale?
6: Es como si fuerais de nuestra edad y como si estuvierais por casa.
5: Es que entramos en todas las casas todas las tardes, eso es verdad, sí, sí, sí.
6: Sí, eso es verdad.
5: Estamos en familia.
6: Bueno, pues nada, un biquiño para vosotras y...
5: Otro para ti, Lola. Sigue bien, ¿vale?
6: Así que yo os escucho todas las tardes.
5: Muy bien, pues a seguir así de fiel y así de bien, así de joven, ¿vale?
6: Y a veces bailo yo sola, que yo, claro, como vivo sola, pues bailo sola.
5: Bueno, pues hay que bailar, claro que sí, no hace falta pegarse a nadie, uno puede moverse bien. Claro, ¿ves cómo estás en forma?
6: Bueno, con las rodillas, ¿eh?
5: Claro, estás en forma. Pues así, ahora sí. Vas a bailar y a cantar clavelitos, ¿vale?
6: Bueno.
5: Venga, un besazo.
6: Gracias.
5: A ti, Lola. Chao.

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0: Clavelito, os escuchamos a La Truna, canción que nos pedía Lola desde Coruña, y en Ferrol tenemos a José que nos envía esta nota de voz.
1: Buenas tardes, quería escuchar El ojo de vidrio de Antonio Aguilar, dedicado a González de Noya, a Ana, a Martín, a Fina y a ti, Susana, y a la persona que esté en el control. Buenas tardes, buenas semanas. Soy José de Ferrol. Chao.

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0: Vamos a ponerle más música a tu tarde. Son las 5:32 y ya sabes que puedes elegir tu canción llamándonos al 981 13 44 33. Nos llama Ángeles desde Lugo. Hola, Ángeles.
1: Hola, Susaniña. ¿Qué tal? ¿Cuánto tiempo?
0: Por aquí muy bien. ¿Qué tal va todo por ahí?
1: Todo por aquí muy bien, muy bien. Si no cambia, bueno, estamos genial.
0: Me alegro mucho de escucharte eso, de verdad.
1: Sí, sí. ¿Y tú qué tal has pasado las vacaciones? Bien, ¿verdad?
0: Bien, ya ni me acuerdo, ya han pasado 3 semanas, ya no me acuerdo.
1: Lo bueno dura poco, ¿verdad?
0: Sí, bueno, pero se estira todo lo que se puede, pero bien, bien,
1: ya,
0: bien.
1: Ya, bueno, pues me alegro.
0: Ahora ya pasamos el síndrome post-vacacionales, ¿eh? Ya estamos...
1: Sí, ya vamos para el otoño.
0: Sí, bueno, aunque de momento el tiempo acompaña.
1: Hoy está de verano, sí, hace un calor.
0: De momento sí.
1: Aquí en Lugo,
0: sí, sí.
1: De maravilla, hay que ponerse a la sombra.
0: Pues ahora que aguante para San Froilán también.
1: Sí, bueno.
0: A ver,
1: más o menos.
0: A ver.
1: Bueno.
0: ¿Y qué canción quieres? Dime, Ángeles.
1: Te quería pedir una canción de Los Satélites, la última.
0: La de Auga do Mar, que habla de la playa, sí, Auga do Mar.
1: Sí, esa.
0: Muy bien, esa. ¿Y para quién la vas a dedicar?
1: Se la voy a dedicar para María Luisa y su hija Tania, para Mercedes de Cangas, Carmen de Gespón, Juan de Ferrol y Oli de Pontevedra. Para ti y para Lucía. Un beso grande.
0: Otro para ti, Ángeles. Muchos besitos.
1: Vale, gracias.
0: Chao, hasta luego.
1: Hasta luego. Chao.

Ha abogado mar, no sé cómo estará hoy la temperatura del agua del mar. En el norte han caído algunas lluvias, pero eso no significa que el agua del mar esté más fresca, sino que, bueno, a veces todo lo contrario. Estos días estaba buena, así que seguramente que habrá oyentes que están escuchando y que se han pegado un chapuzón esta tarde. Vamos a Ribadeo, desde allí nos manda un mensaje Fran, dice: hola Susana, quiero dedicarle para mi mujer Paula la canción de Eros Ramazzotti, La cosa más bella.

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0: Desde Italia, Airo Ramazzotti con esta canción, La cosa más bella, que nos pedía Fran desde Ribadeo. ¿A ti qué te apetece escuchar en esta tarde de martes 15 de septiembre? Ya lo sabes, elige tu tema, llámanos al 981 13 44 33 o envíanos tu mensaje, nota de voz o WhatsApp al 672 16 77 55. En Coruña tenemos a Lola. Hola, Lola.
1: Hola.
0: ¿Qué tal?
1: Susana. Pues bueno, aquí en casita.
0: Bueno, ahí escuchando la radio, ¿no? Como siempre.
1: Sí, hombre, todos los días, ¿eh?
0: Muy bien, muy bien.
1: Siempre igual.
0: ¿Y cómo te encuentras hoy exactamente?
1: Bueno, hoy no tengo el mejor día, pero bueno, hay que... A mal tiempo con la cara.
0: Ya, aunque el tiempo hoy tampoco ayuda mucho, está bastante gris, entonces no
1: sí,
0: da mucho
1: sí,
0: ánimo.
1: Sí, pero es esto.
0: Buf, y la niebla que hubo ayer por la tarde, sí, y hoy sí, sí, es verdad. No ayuda
1: pero
0: nada,
1: bueno.
0: ¿Eh?
1: No hay que quejarse, que ya el sol ya apretó bien, ¿eh? O sea, que estarás contenta.
0: Mucho, mucho, sí, sí, sí, es verdad.
1: Porque luego no empezar con el agua, ya vendrá.
0: Después, a los dos días estamos todos aquí. Ay, a ver si para de llover, es que no para, es que llueve, es que está todo inundado, es que es tremendo. Y digo,
1: sí.
0: Pues no queríais tanta agua, ahí está el agua.
1: Sí, deja, de momento...
0: Ya bueno, llegará, mira, todo a su tiempo, todo a su tiempo.
1: Te voy a pedir una de Torrente, de Sabina.
0: De Sabina, vale. ¿Y para quién la quieres dedicar?
1: Para toda tu familia, nuestra familia, toda entera, especialmente para ti y para Lucía. Y besillos muy fuertes para las dos.
0: Vale.
1: Por hacernos tan amenas estas tardes.
0: A ti por estar siempre ahí. ¿Cuál me dices? ¿La de Torrente, presidente?
1: Bueno, yo no sé, yo sé uno que va a ir una vez, Torrente. En realidad es Torrente lo que es Torrente.
0: ¿De la película?
1: Supongo.
0: Vale, pero no de Sabina.
1: No. O sea, la cantan los dos. La película es de...
0: De Santiago
1: Sabina,
0: Segura.
1: La cantan los dos, que son muy amigos los dos.
0: La de Santiago Segura, dices, de Torrente, presidente.
1: Claro, por supuesto.
0: Vale, es que yo la tengo por Taburete y Torrente.
1: Ay, Taburete, sí. No. Yo prefiero a Torrente, que es más listo. Al revés, pero bueno, me hace más gracia.
0: Vale, espera, déjame
1: mirar. Sabina y Torrente hacen muy bien. Saben muy bien de qué fue la cosa.
0: Vale, la canción se llama... Vale, ya sé cuál es, perfecto. Es que estaba buscándola como Torrente. Y
1: claro.
0: Es la canción... Semos diferentes o algo así. Creo que se llama algo así. A ver si en esta
1: sí,
0: me aparece.
1: Algo de eso, porque ya sabes, las aventuras
0: sí,
1: de Torrente
0: sí,
1: son...
0: Sí.
1: Y claro, como hizo cuatro...
0: Sí,
1: ya van
0: varias,
1: ya,
0: sí. Esta es de la dos, de la segunda parte. Sí.
1: Claro.
0: ¿La quieres de Sabina solo o de Sabina con Torrente?
1: La quiero con los dos.
0: Venga, pues ya está.
1: Me hacen gracia los dos.
0: Pues localizada ya, entonces, Semos diferentes se llama. Te la ponemos,
1: sí.
0: Lola, y te mandamos un abrazo enorme, enorme, ¿vale?
1: Al igualmente.
0: Gracias por estar siempre ahí. Chao,
1: gracias,
0: hasta luego.
1: Chao.

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1: 8 minutos para las 6 de la tarde, momento en el que daremos paso a Salud Natural para Todos, antes de continuar con más música, pero ahora tenemos por aquí otra llamada, tenemos a González de Noia. Hola, González.
2: Hola, Susana, muy buenas tardes, muller. Pasamos a martes, que no lunes no fun capaz a entrar.
1: Bueno, pues siempre hay un día, claro que sí.
2: Efectivamente, cae un día, muller. ¿Cómo estás?
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1: 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Subir ahora.
2: 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Y ya te mandaré cuando esté a... 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
2: Vale, moitas gracias.
1: Gracias. Poñemos esta canción. Apertas. Chao, chao.
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Antonio Aguilar, el caballo blanco. Y seguimos con otra dedicatoria antes de la sección de Salud Natural para Todos. Nos llega desde Cambre. Dice, hola Susana, me llamo Patricia y quería dedicarle para mi chico Iván la canción de Rosalén, Lo Tengo Claro.

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0: Continuamos en La Tarde Es Tuya con esta sintonía que nos indica que es momento de abrir ya Salud Natural para Todos de la mano de Laboratorios Maen. Y saludamos a nuestro especialista en medicina natural, al doctor Jesús Vázquez. Hola, doctor, muy buenas tardes.
1: Hola, buenas tardes, Susana. Bueno, a ver hoy los oyentes que nos cuentan.
0: Vamos allá con las consultas. Recordamos a los oyentes que nos pueden llamar. Podéis participar en directo para hacer vuestras preguntas al doctor. Y el teléfono que tenemos es el 981-1344-33. 981-1344-33. También tenemos un número de WhatsApp al que nos podéis enviar mensajes o notas de voz, que es el 672-16-77-55. Vamos a comenzar con un mensaje que nos manda Antonia desde Coruña. Dice, hola, soy Antonia y quería saber qué se puede tomar para protegerse del catarro ahora para el invierno.
1: Bueno, pues mira, lo estamos hablando entre amigos, familias, en fin, clientes y tal. Es la época perfecta para empezar a tomar Dinafen Plus. Hay quien se toma pues tres cajitas, que es lo más adecuado, seguidas, y ya tienes defensas, coges defensas, refuerzas tus defensas para prácticamente el resto del año, salvo, bueno, necesidades puntuales, ¿no? Pero en principio, Dinafen Plus, también hay Dinafen infantil, pero en vez de venir en viales, viene en jarabe, para los niños menores de 12 años, de 3 a 12 años, Dinafen infantil, una cucharada sopera en ayunas. Y para los mayores, pues como decimos, Dinafen Plus, un vial en ayunas. Al menos dos, tres cajas, aconsejaría yo más. Sobre todo para aquellas personas que son más propensas a cogerse catarros, gripes, en fin, niños también con otitis, en fin, cuestiones de sinusitis, cualquier cuestión, faringitis, cualquier cuestión propia o enfermedad propia del otoño y el invierno, pues podemos atenuarla o incluso evitarla tomando Dinafen Plus para los mayores y Dinafen infantil para los chavales entre 3 y 12, años. Así es que ya podemos empezar a encargar nuestro Dinafen Plus e infantil.
0: Claro, porque es verdad que esto ya hizo ahora para el invierno. Realmente aquí, por lo menos en Galicia, estamos teniendo un tiempo veraniego totalmente, siguen las altas temperaturas, sigue el tiempo de verano, pero eso no debe de hacernos olvidar que el otoño está a la vuelta de la esquina y el invierno, y vienen todo tipo de infecciones después y demás, ¿no? Y de virus. Entonces, ¿es igualmente buena época para empezar el Dinafen, aunque siga el calor?
1: Es buena época, prácticamente en estas fechas, o como mucho a primeros de octubre. Eso ya, quieras o no, poquito a poco va habiendo los cambios, el cambio normal, ¿no? Luego también el cambio horario, las días son más cortos, parece que eso incluso a muchas personas le induce a una cierta predepresión o depresión, pues todo eso, aunque no sea con síntomas, pero todo eso pues sí nos puede bajar las defensas, el cambio de hora, que eso en octubre pues lo tenemos, estos días más cortos, todo esto, no solo eso, sino luego ya pues virus, bacteria, en fin, lo propio del frío, ¿sabes? Porque no olvidemos que desde el punto de vista más de medicinas naturales, todo lo que sea el calor, incluso en exceso, un poco cubriéndonos o evitándolo en cierta medida, siempre va a ser bueno. Lo que realmente nos puede paralizar y nos puede afectar es la temporada fría, y es donde más virus y bacterias, gérmenes en general, nos van a atacar, ¿entiendes? Entonces, podemos empezar ya, o si queremos esperar a primeros o así, o que entre un poquito entrado ya el mes de octubre, ahí es cuando debemos tomar ya el Dinafen Plus y el Dinafen Infantil.
0: Vale, doctor, pues seguimos con otra consulta que nos envía Gabriela. Dice, buenas tardes, doctor. Estoy tomando anticonceptivos y creo que por este motivo estoy teniendo problemas de sequedad vaginal. Y quería preguntar si hay algo natural o

0: ellos van a atacar, ¿entiendes? Entonces, podemos empezar ya, o si queremos esperar a primeros o así, o que entre un poquito entrado ya el mes de octubre, ahí es cuando debemos tomar ya el Dinafen Plus y el Dinafen Infantil.
1: Vale, doctor, pues seguimos con otra consulta que nos envía Gabriela. Dice, buenas tardes, doctor. Estoy tomando anticonceptivos y creo que por este motivo estoy teniendo problemas de sequedad vaginal. Y quería preguntar si hay algo natural o que me recomiende para esta sequedad.
0: Claro. Seguramente son lo que son hormonas, pues son potentes y contrarrestar el efecto, digamos, o secundario, vamos a decir, en este caso esa sequedad vaginal de las hormonas puede ser difícil, pero hay organismos que lo llevan mejor que otros, no tienen esa sequedad a pesar de tomar el tratamiento hormonal. Entonces, el organismo que acusa esa sequedad, en este caso vaginal, por el tema de anticonceptivos, es porque necesita los omegas de más omega punto rojo y de oleose. Lo necesita, su organismo necesita un poquito más, un plus, y sobre todo comer pescado, pero a veces hay personas que incluso el pescado lo comen poquito, pero aún comiéndolo, su organismo siempre necesita ese plus de más omega punto rojo y de oleose. Así que yo aconsejo una perlita de más omega punto rojo y otra de oleosec antes de desayuno con medicina hasta que vaya remitiendo esa sequedad vaginal, porque remitirá, porque todo esa situación, digamos, de una manera sencilla, no es porque tengamos una enfermedad tal, sino es debido a la ingesta efectivamente de
1: anticonceptivos, ¿no?
0: Claro, pues entonces lo que hay que hacer es contrarrestarlo en la medida posible, y en este caso todo depende de los omegas, eso ya está bastante estudiado. Entonces, más omega punto rojo y oleosec es lo que nosotros podemos ofrecer, una perlita de cada antes de desayuno, comida y cena, y seguramente poquito a poco irá mejorando esa sequedad, ¿eh?
1: De acuerdo, doctor. Seguimos con más consultas. Recordamos el teléfono para hablar con el doctor, 981-13-44-33 y el WhatsApp 672-16-77-55. Nos escribe Inés. Dice, buenas tardes. Con el calor que está haciendo este verano, aparte de que siempre tengo retención de líquidos, en estos días tengo mucha más. Y eso hace que tenga hinchazón en los pies. ¿Hay algo que pueda ayudarme para esa retención y para que no me hinchen tanto los pies?
0: Bien, hay un suplemento bastante interesante que también ayuda, porque todo eso también interviene en la función hepática, que a veces pues no se cumple totalmente, ¿sabes? Entonces, no hace falta tomar un específico, sino que el propio Aqualin nuestro ya lleva alguna planta que va un poco a estimular la función hepática y más renal, diurética, desintoxicante, etcétera, y eliminadora como consiguiente de retención, edemas y líquidos y demás, ¿entiendes? Entonces yo creo que la opción para esta persona sería Aqualin, tomar un litro y medio de agua y en ese litro y medio de agua echar tres taponcitos del propio Aqualin, tres tapones para litro y medio de agua y beberlo a lo largo del día. Entonces va a orinar igual, pero con un plus de eliminación, con lo cual evitas la retención, ¿sabes? Y el edema y la hinchazón de piernas y todo esto, ¿sabes? Así que yo creo que le vamos a aconsejar nuestro Aqualin, tres tapones en un litro y medio de agua, para que lo vaya bebiendo a lo largo del día.
1: De acuerdo, doctor. Vamos con otro mensaje, en este caso una nota de voz, un audio que nos ha llegado. Vamos a escucharlo a ver lo que nos cuenta.
2: Yo quería preguntarle, porque tengo un familiar que está embarazada, está de 5 meses y tiene los tobillos muy hinchados y por la noche apenas puede descansar. ¿Qué podría tomar?
1: Bueno, pues más tobillos hinchados.
0: Sí, bueno, es propio del embarazo en algunas personas que a lo mejor... En este caso, no es una cuestión de plantas circulatorias.

0: que algunas, dependiendo de la formulación, pues podían, digamos, en caso de embarazo, pues mejor no tomarlas y demás, ¿me entiendes? Pero el propio Aqualin sí, porque es una formulación muy sencilla, con plantas simples, que aunque estés embarazada lo puedes tomar. Un poquitín menos, si acaso, dos taponcitos, ¿sabes?, en el litro y medio de agua, para que te drene bien. Eso lo puede tomar perfectamente cualquier embarazada, ¿sabes? Y le va a aliviar mucho, ¿eh? Aparte de los consejos de su médico, por supuesto, que tendrá que ver con caminar, etcétera, etcétera, o dieta, no engordar muchos kilos, etcétera, todos los consejos propios de su médico, su ginecólogo, ¿sabes? Pero la Aqualin le puede venir muy bien, aunque esté embarazada, no hay problema, ¿eh? Dos tampones, dos, mejor, dos taponcitos, que se diluyan en el litro y medio de agua, ¿eh? Y con eso yo creo que va a ir un poquito mejor, por lo menos en esta última etapa del embarazo.
1: Estupendo, doctor. Pues seguimos con más consultas. Nos llega otro audio, también a través del 672-16-7755. Lo escuchamos.
2: Quería hacer una consulta. ¿Tienen algún suplemento que evite las calcificaciones en los tendones, en los músculos y en las rodillas? Porque llevo 10 meses en casa haciendo, por un problema que tomo copidogrel, por un mitus que me dio, y cada vez los músculos me duelen más. Antes tengo fibromialgia, pero ahora es como si se hubiera multiplicado la fibromialgia por 20, ¿sabes?
0: Bueno, lo que hay que hacer debido a medicaciones o a síndromes como fibromialgia y demás, lo que hay que hacer siempre es desinflamar, o sea, al máximo, quiero decir, el tratamiento médico que lleve y tal, puntualmente, pero siempre aconsejo yo de fondo nuestro más o menos a punto rojo para desinflamar, reducir la inflamación, mejor dicho, incluso reducir la inflamación generalizada, que es la que te produce todo eso, ¿sabes? En este caso, se acoge a músculo, ligamento, en fin, cualquier situación anómala a partir de ese tipo de enfermedades y con tratamientos importantes, etcétera, yo creo que lo que hay que aconsejar es el más omega punto rojo, que nos ayude un poquitín, dos perlas en ayunas, en este caso, y dos perlas antes de cenar, cuatro perlitas al día, ese remedio, que lo vaya tomando diariamente y que espere lo menos 4 o 5 meses, o sea, eso es un mínimo de más omega, en verdad, dos perlas y dos por la mañana, dos antes, cuatro al día, pero que lo tome varios meses, ¿no? Para que vaya notando poquito a poco una cierta mejoría en lo que nos aumenta.
1: Estupendo, doctor. Pues nos llegan más consultas. En este caso es Noelia la que nos escribe. Dice, buenas tardes, doctor. Quería ver qué podía darme contra la acidez. Sufro mucha acidez, sobre todo por las noches. ¿Qué me recomienda?
0: Bueno, pues cualquier de nuestros suplementos digestivos le va a venir estupendamente. Entonces, el tema de la acidez, seguramente secreción excesiva de ácidos del estómago. Entonces hay que regular esa secreción de ácidos. Yo le aconsejaría en ayunas Probiactiv, una cápsula, para que regule muy bien el pH, ácido, flora bacteriana de paso y todo eso, que es para lo que sirve el Probiactiv, una cápsula en ayunas. Y luego, muy puntual, durante un mes y medio, pues el Dynagas, un vial bebido, un ratito, 10 minutos, un poquito antes de por la noche, de cenar, lo que acostumbre a cenar, ¿sabes? Entonces, un ratito antes de cenar, un Dynagas diluido en un poquitín de agua antes de cenar, para ayudar a esa digestión última de la cena, a ver si puede ser que entre el Bactin Plus por la mañana, el Probiactiv, no sé qué, cuál he dicho al final, el Probiactiv por la mañana, una cápsula, Probiactiv por la mañana, y luego el Dynagas antes de cenar, entre los dos, a ver si puede ser que reduzcamos esa acidez y regularicemos el pH y bueno, la secreción de ácido no sea tan excesiva y la podamos controlar. Así que, Proviactiv, una cápsula en ayunas, el envase te dura 2 meses, con lo cual ahí estás durante 2 meses regularizando bien esa acidez, la flora y demás. Y luego el Dynagas, un vial antes de cenar, diluido en agua. Pues hombre, igual en 20 días estás mejor, o puedes repetir una segunda caja, son 40 días, ¿eh? Más o menos. Y con eso yo creo que se puede regular en este plazo, ¿no? 2 meses de Proviactiv y 1 mes y medio de Dynagas, yo creo que se lo podemos regularizar ese exceso de ácido.
1: Bien, doctor, pues se queda esa recomendación con ese Dynagas para que esta acidez que nos comenta que tiene Noelia pueda mitigarse de alguna manera. Vamos con más cuestiones, con más preguntas para el doctor Jesús Vázquez. Estamos en directo en Salud Natural para Todos. El teléfono para entrar es el 981 13 44 33. 981 13 44 33. También tenemos el WhatsApp 672 16 77 55. Y ahí nos llega otra nota de voz. La escuchamos.
0: Sí.
3: Bueno, mi consulta es la siguiente, que yo tengo mucho ardor de estómago y entonces, bueno, fui a la médica cabecera y me mandaron a hacer unos análisis de la Helicobacter pylori y me dio negativo, pero yo sigo, bueno, con los mismos síntomas, ¿no? Entonces me habían dado Sibine, pero resulta que a mí me agarró un picor, mucha picazón en el cuerpo y entonces yo lo dejé de tomar.
0: Sí, bueno, claro, hay a veces medicaciones que te pueden dar una reacción y lo lógico es que consultes a tu médico y demás, ¿no? Pero bueno, si nos pasamos dentro del campo natural, pues le vamos nosotros a recomendar para que controle esos ardores. Con el Dynagas es suficiente. Como siempre decimos en otras ocasiones, Dynagas diluido en agua, ¿no? Diluido en el vial de Dynagas diluido en agua después de comer y después de cenar. ¿Eh? 1 mes entero. Después de comer, después de cenar, Dynagas, 1 mes. Y al cabo del mes, lo más normal es que esté bastante regularizado. No obstante, se puede tomar una al día, o bien por la mañana, o bien por la noche, cuando más lo necesitara, ¿me entiendes? Pues otros 20, 30 días más, ¿no? Pero durante un mes tiene que hacerlo así, exacto, a rajatabla. Dynagas, diluido en agua, después de comer, después de cenar. 1 mes entero. Ya se lo regula el tema de ardores, ¿vale? Y como digo, a continuación, pues se puede tomar solo un vial al día, pues cuando necesite, pues ser bien por la mañana, por la tarde, en fin, ¿eh? Pero con Dynagas se lo vamos a intentar solucionar, ¿eh? Eso es.
1: Dynagas, que lo comentábamos también anteriormente, de nuevo antes. Temas estomacales relacionados con la acidez y demás. ¿Y algunas recomendaciones, doctor, aparte del Dynagas a nivel de alimentación y demás, de evitar por la noche o no tiene que ver a veces la acidez con lo que comamos?
0: A ver, eso ya sabes que siempre lo comentamos unos días más, otros días menos y demás, pero siempre está ahí, ¿eh? Tenemos que pensar que siempre lo que comemos nos va a influir. Hay una segunda parte que es que nuestro estómago o nuestro intestino esté un poco, sea un poco más permeable, con lo cual está como debilitado, débil o fino, como queramos decir, la mucosa intestinal. El estómago puede estar con una inflamación de hace tiempo o que vaya perdiendo capacidad de segregar ácidos, enzimas, etcétera. Aunque en algunas ocasiones se cree en exceso, está eso totalmente desequilibrado, ¿no? Entonces, unas veces sí, es debido a lo que es nuestra zona gastrointestinal y otra es debido a la alimentación que a veces no la llevamos bien, o a las dos cosas. Entonces, con Dynagas en este caso, Proviactiv en otros, como hemos dicho, pero Dynagas en este caso, para solucionar problemas digestivos perfectamente, mejorar el estómago, fortalecer el estómago y demás, ¿sabes? Pero luego, en cuanto a alimentación, el consejo es lo de siempre, o lo que yo digo siempre, al menos, cenar no muy tarde, no muy tarde y no mucha cantidad. Que donde sea se hagan las comidas un poquito más fuertes, sea incluso desayuno, o un poquito desayuno, dependiendo, hay quien sales rápido al trabajo, pero a las 10 de la mañana puedes desayunar en media horita algo un poquito más consistente, que no sea solo una galleta y un café, sino un poquito más, que se meta una proteína, un jamón york, un queso fresco, cualquier cosa. Vamos, si está al alcance, hasta una tortillita, lo que sea, ¿sabes? En lo que es el desayuno y el café y tal. Bien, luego comida también más. Y entonces, claro, si haces un desayuno un poquito bueno y la comida también la haces de alguna forma más fuerte y consistente, pues ya casi para la cena nos queda poca hambre relativamente, ¿no? Y por eso se puede cenar menos y más temprano. Siempre es un poco la idea que yo doy. No cenar más allá de las 8, por ahí 8 y pico, como mucho, y no mucha cantidad. Entonces, con eso resolvemos bastantes cuestiones de estómago, con esos pequeños cambios, ¿no? Porque a veces no lo hacemos así. No desayunamos apenas, comemos un sándwich y cenamos mucho, por motivos laborales, por lo que quieras, pero se hace así. Entonces, o hay gente que cuando tiene hambre es por la tarde-noche, por sus biorritmos personales. Pero claro, eso luego a lo mejor le estropea la digestión. Con lo cual, la norma, la que no va a fallar en la mayoría de la gente, no decimos, nunca vamos a decir siempre el 100%, es un desayuno bueno, una comida estupenda, y el desayuno y la cena más flojita y no muy tarde. Eso es.
1: Pues se queda también esa recomendación, apoyada por ese Dinagas de Laboratorios Maen que comentaba, doctor. Vamos con otra nota de audio, otra nota de voz que nos llega al WhatsApp, la escuchamos.
4: Mire, yo soy un señor que camino diariamente sobre 6 kilómetros y lo hago a la primera hora de la mañana. ¿Qué pasa? Que me duelen los talones y también se me calientan mucho las plantillas de los pies. Y bueno, yo no me encuentro cansado, ni mucho menos, pero el motivo es el siguiente, lo que le acabo de comentar, que me duelen los talones y se me calientan mucho los pies, se me calienta, pero con bastante frecuencia y en cantidad. Curra usted para ver si me puede usted ayudar en algo. Pues muchísimas gracias, doctor.
0: Bueno, mira, según estábamos escuchando a nuestro oyente, ya estaba yo pensando que puede ser en un porcentaje alto lo que le suceda el cambiar de calzado para andar, o calcetines o calzado, un cambio, ¿eh? Eso es una cuestión bastante interesante, que alguna vez, no sé si la hemos dicho de pasada o pocas, pero hay que vigilar muy bien el calzado que tenemos, y sobre todo cuando vamos cumpliendo años. Estás acostumbrado a un calzado, pero ya tienes, yo qué sé, 50, 60, más de 60, igual tienes que cambiar de calzado para hacer esos 6 kilómetros, ¿eh? Y ver a ver qué tipo de zapatos o deportivas o lo que sea te vienen mejor para que no se recalienten los pies o para que no haya dolor de talones, etcétera. En todos los casos, cuando hay alguna cuestión, rodillas, talones, planta del pie, tobillos y tal, siempre aconsejo nuestro Collagenium, como no es una cuestión dolorosa, sino una cuestión, sí es dolorosa, pero es un poco puntual en función de que ha empezado recientemente, que seguramente haya algún problema, deficiencia de magnesio, de calcio, de colágeno, cuestiones de esas. No es una cosa que tengamos ya diagnosticada para decir, bueno, tómate Coralcar y con eso, bueno, empezamos y tal, ¿no? Yo aconsejo para la gente que anda, que hace actividad física, o unos más, otros menos, el Collagenium siempre. Yo creo que en este caso nos va a venir muy bien Collagenium, un tapón entero, diluido en un poco de agua por la mañana. Collagenium. Cuando acabes el primer envase, que dura bastante, pues ya valoras. ¿Estás bastante bien? Pues muy bien, pues ya está. Si no, pues puedes tomar un segundo bote de Collagenium. Con eso te va a venir muy bien para el tema este de nuestro oyente, a la hora de hacer sus 6 kilómetros de ejercicio. Y como digo, que se miren en este caso o en muchos otros, a ver qué calzado estamos usando, a ver si es que nos puede un poco, ya no nos sirve ese calzado que hemos usado anteriormente. Eso es.
1: Pues se queda también esta recomendación para esta oyente que nos enviaba esta nota de voz y con la que vamos a dar por concluido el espacio de hoy. Llegamos al final de Salud Natural para Todos. Doctor Jesús Vázquez, gracias por acompañarnos una tarde más y hasta mañana. Un abrazo.
0: Mañana, un abrazo.
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Continuamos con la música en La Tarde Es Tuya. Volvemos a las dedicatorias, a las llamadas, a los mensajes de WhatsApp, a los audios y a la música que nos va a llevar hasta las 9 de la tarde-noche ya, porque cada vez se anochece un poquito antes, ¿verdad? Se lo nota mucho a los días, como van mermando conforme nos vamos acercando al otoño. Nos manda un mensaje Gerardo, dice: hola Susana, quería pedir la canción de Ana Gabriel, Quiero vivir la vida amándote, y va dedicada para Nieves, Elena, Ángel, Feli, Eladio de Puerto Marín y para todos los oyentes que les guste. Pues la ponemos de tu parte, Gerardo, ya suena.

0: Ahí estaba esa canción de la película del zorro y vamos a estas Neves. Tenemos por allí a Ernestina. Hola, Ernestina.
1: Hola, Susana Falcón. Buenas tardes.
0: Muy buenas. ¿Qué tal todo por ahí?
1: Bueno, de calor, calor, calor mucho.
0: Seguimos con calor. ¿Y ya acabó la vendimia?
1: No, aún hay, Camilo intenta hoy también, y mañana me parece.
0: Aún queda trabajo por ahí, bueno,
1: sí,
0: muy bien.
1: Sí, duro, para el suelo y para comer y beber vino.
0: Muy bien, muy bien. ¿Y qué canción quieres hoy, Ernestina?
1: Pues 12 meses en Cantabria.
0: Vale, ¿y para quién la vas a dedicar?
1: Manolo de las Nieves, Elita, Camilo, José Antonio, Carmen, Santi, Paula, Antonio Campanero de Tortillos, Maica y su padre Juan Manuel, y Carmen de Madrid y Manolo, y para vosotros y todos que escuchen.
0: Muchas gracias, Ernestina. Hoy parece que el teléfono se escucha un poco mal, está un poco así...
1: Sí, hace algo de viento,
0: Pues a lo mejor será, porque hace así como algo ruido, algo de
1: hace
0: ruido.
1: Hace ahora de viento, hace calor, pero hace viento.
0: Hace viento. Bueno, por lo menos se lleva mejor así.
1: Eso mismo.
0: Pues te mandamos un abrazo enorme, ¿vale?
1: Vale, gracias.
0: Y te ponemos la canción de 12 meses en Cantabria, un biquiño. Chao, chao, hasta luego.

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6: Pues de nuevo ponemos una tarta aquí en la mesa porque todas las tardes compartimos tarta y brindamos por cumpleaños. En este caso nos manda un mensaje José desde Sarria diciéndole a Susana quiere escuchar la canción Viva la Vida de Coldplay para dedicársela a mi hermana Ana que está de cumpleaños. Bueno, Ana, pues muchísimas felicidades, ¿eh? Muchos besos y de parte de tu hermano esta canción de Coldplay.

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1: Seis y 46, pues muchas felicidades para Ana y seguimos con otra llamada. Tenemos por aquí a Antonio de Chantada. Hola, Antonio.
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1: 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Vale. Muy bien, pues esa, que no lastimen a tu corazón. Muy bien, Antonio.
2: No sabía el título correcto.
1: Exacto, vale. ¿Para quién ya vas a dedicar?
2: Pues como siempre, para vos y para toda la audiencia.
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1: 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Cuídate, Antonio, ata a próxima.
2: Igualmente.
1: Chao.

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1: Y otro mensaje que nos llega al WhatsApp. Dice, hola, soy Pili desde Rivadumia y me gustaría escuchar Te Quiero de Hombres G y Karin León para dedicársela a mi novio Suso. Pues claro que sí, la ponemos. Pili, un abrazo enorme.

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1: Llegamos a las 7 de la tarde. ¿Qué tal? ¿Cómo estáis pasando la tarde? Espero que bien, con la variedad musical que tenemos aquí en La Tarde es Tuya. Desde la LIC nos llama Julio. Hola, Julio.
2: Muy boas.
1: Muy boas. ¿Qué tal? ¿Trabajando?
2: Pues sí, trabajando un poquillo.
1: Bueno, escuchando también Radio Voz, ¿no? Como siempre.
2: También, ¿verdad?
1: Así me gusta. Así me gusta que no cambie esa costumbre.
2: Sí, señor.
1: ¿Y qué canción querés hoy?
2: Bueno, pues uno de los satélites.
1: Dos satélites. Gustanche
2: sí.
1: Todas.
2: Sí, pero vaya, poñero, porque tú me dices una ocasión de hablar con él, aquí que manda o jefe, o como
1: bueno. O que manda é o do trombón.
2: É o do trombón.
1: Referida a Javier Saavedra, ¿no? Muy bien, es el que manda, ¿no? Muy bien, muy
2: sí,
1: bien.
2: Sí, señor.
1: Bueno, pues poñemos ese. ¿Para quién ya dedicamos, Julio?
2: Bueno, pues para todas las personas mayores, personas que están enfermas, que viven solos, para Iván, para Noelia, para Alejandro y a su novia, para ti, a tu compañera y para todos los oyentes.
1: Estupendo, Julio. Pues mandamos un abracinho a seguir con nosco ahí, ¿vale?
2: Venga, gracias.
1: Hasta la próxima. Gracias, chao. Julio. Feliz semana.
2: Chao.

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O que manda ahí otro trombón, los satélites aquí en la tarde es tuya, que nos pedía Julio desde la Link. Y nos vamos a Oporriño, tenemos allí a Marta. Dice, hola Susana, quería pedir la canción de las grecas, Te estoy amando locamente, para dedicársela a mi tía Lucía, que la baila siempre. Bueno, pues Luisa, perdón, a mi tía Luisa, como tenía aquí a Lucía bailando delante, me he confundido. Lucía también la baila nuestra compañera de control técnico, pero en este caso va para Luisa, para la tía de Marta de Oporriño, este tema de las grecas.

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1: Las grecas en la tarde es tuya de Radio Voz y nos llama Manolo de Frades. Hola, Manolo.
2: Buenas tardes.
1: Buenas tardes. ¿Qué canción quieres, Oche?
2: Baila Morena, Julio Iglesias.
1: Muy bien, pues Baila Morena, íbamos a bailar. Gracias, Manolo, boa tarde.
2: Vale.

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5: Y en Coruña tenemos a Enrique, que nos manda un WhatsApp. Dice, hola Susana, deseo escuchar Volver a ser un niño de Los Secretos, porque es uno de mis temas preferidos y me identifico mucho con él. Pues claro que sí, vamos a ponerla de tu parte, Enrique. Recordamos esta canción tan bonita de Los Secretos.

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0: 7 y 20, vamos a viajar a Ribadeo. Desde allí nos llama Antonio. Hola, Antonio.
1: Hola, buenas tardes.
0: ¿Qué tal todo?
1: Bueno, una tarde de mucha niebla y de mucha lluvia.
0: Bueno, ya parece más otoño hoy entonces.
1: Sí, sí, está toda la zona de la costa está
0: con niebla.
1: Con niebla empezó así por las 4, por ahí, que antes no estaba. Por la mañana hizo una mañana guapa, pero ahora...
0: Bueno, un par de días así, un par de días así en medio.
1: Hay que tener paciencia.
0: Hay que refrescar, claro que sí, hombre. ¿Y qué te apetece hoy? ¿Qué nos vas a pedir, Antonio?
1: Vamos a ver, de Lola Flores, mi embajadora.
0: Mi embajadora de Lola sí. Flores, muy bien. ¿Y para quién la dedicamos?
1: Para toda la audiencia, para vosotros y para mí.
0: Pues a disfrutarla y un abrazo enorme.
1: Venga, igual.
0: Hasta la próxima, gracias, Antonio.
1: Chao.

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1: Y vamos ahora con un aniversario, porque Andrés desde Carballo dice: hola, hoy mi novia Laura y yo estamos de aniversario y quería dedicarle la canción de Maná, Labios Compartidos. Pues Laura y Andrés, muchísimas felicidades y vamos con esta bonita canción.

Labios compartidos de los mexicanos Maná. La música que sigue en la tarde es tuya y, por supuesto, vuestras voces. Ya sabéis que podéis llamarnos al 981 13 44 33 para que suene vuestra canción o enviarnos un WhatsApp al 672 16 77 55. Sonaba Maná, pero también hoy hemos escuchado a Lola Flores, Los Secretos, Las Grecas, Los Satélites, Hombres G, Los Pecos, Coldplay, Hermanos Cosio, Ana Gabriel, Rosalén, Antonio Aguilar, Sabina, Eros Ramazzotti, también a Juan Pardo, a Kempayó, bueno, de todo, ¿eh? Aquí en la tarde es tuya, Lorenzo Santamaría, Leiva, Tino Casal, Concha Piquer. Llevamos desde las 4 de la tarde con Melendi, con un mix de La Gran Parada, bueno, muchísimas canciones que han sonado y las que nos quedan todavía por sonar hasta las 9 aquí en esta sintonía, en la de Radio Voz. ¿Tú qué canción quieres ponerle a esta tarde? Bueno, es verdad que tenemos una tarde muy diferenciada dependiendo un poco del lugar en el que nos encontremos. Nos decía ahora Antonio de Ribadeo que allí en el norte de Galicia tenía niebla, algo de lluvia, también hemos tenido lluvia en la parte norte de Ferrol, La Coruña, que ahora ya ha parado, y en cambio en el sur pues estáis sin lluvia, estáis con más calor. Bueno, el veranillo que nos da a veces una tregua y parece otoño, solo un día o dos, y vuelve otra vez con el calor, que parece que para el fin de semana, como comentaba Juan Taboada, volveremos a tener un tiempo de playa y de sol, y estirando también este verano 2026, que sin duda vamos a recordar como uno de los más calurosos. Yo, al menos, a mis años, es el más caluroso que recuerdo, y nunca he visto por los campos tan secos, ni he pasado tantísimo calor. Ahora bien, si uno no está trabajando en una fachada a la intemperie, tiene que estar fuera sí o sí al sol, bueno, pues aquí afortunadamente tenemos lugares en los que abrigarnos, en los que refrescarnos, y a la sombrita o dentro de casa, y luego también así agradecemos más que no hay que abrigarse de cara a las noches, al menos los que somos frioleros. Vamos a seguir con otra dedicatoria que nos llega a través del WhatsApp de La Tarde es Tuya, una canción que nos pide Sonia desde Redondela. Dice, hola Susana, quería poner una canción de Camilo VI, la que a ti te guste, que me gustan todas. Bueno, pues tenemos muchísimas de Camilo VI, no sé. Voy a poner Camilo VI y la primera que me salga es la que voy a poner. Por ejemplo, ¿quieres ser mi amante?

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5: Y a la tarde es tuya, nos llegará esta nota de voz que nos la envía Carlos. Le escuchamos.
6: Hola, buenas tardes, Susana. Soy Carlos de Quinsán. Quisiera si por favor me puede pasar Chuere, mi sueño, por Fonseca. Se la quiero dedicar a mi amada esposa, a todos los oyentes de Radio Voz y para todos los que están trabajando en el estudio. Que tengan muy buenas tardes y saludos desde Quinsán para todos.

0: Carlos, nos pedía esta canción de Fonseca. Tú eres mi sueño. Tenemos por aquí a Carmen de Bueu. Hola, Carmen.
1: Hola.
0: Hola, Carmen. ¿Puedes bajar un poquito la radio, por favor, para que te escuchemos mejor?
1: A ver. Mira, quería ver una de Ana Quiro.
0: Vale, ¿y cuál quieres de Ana Quiro, Carmen?
1: Sí.
0: ¿Cuál te gusta de Ana Quiro?
1: Me gustan todas, entonces, no sé, casi...
0: ¿A Rianxeira te gusta, por ejemplo?
1: ¿La?
0: ¿A Rianxeira?
1: La Rianxeira. No, hay otra... Es como un popurrí de...
0: Un popurrí, vale, perfecto. Pues sí. Ponemos el popurrí, estupendo. Popurrí sí. Galego de Ana Quiro, entonces, ¿vale?
1: Vale, pues muchas gracias. ¿Vale?
0: ¿Y la quieres dedicar para alguien, Carmen?
1: Pues mira, para mis hijos y mis nietos y mi marido.
0: Estupendo, pues te la ponemos ya. Un abrazo muy grande. Gracias por llamarnos, Carmen.
1: Gracias a vosotros.
0: Hasta luego.
1: Chao, chao.

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1: Llegamos a las 8, nos escribe Andrés desde Coruña, desde El Viña. Dice, hola Susana, quería dedicar la canción de Dulce Pontes, Cansado de Mar, para Andrés, teniente del navío del patrullero Tarifa, y también para su comandante. Pues para ellos, Andrés, de tu parte, ponemos esta canción de Dulce Pontes.

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8:08 de la tarde, dejamos ahí la voz de Dulce Pontes y vamos con más dedicatorias. Ya lo sabéis que podéis llamarnos todavía hasta las 9. A ese 981 13.

8:08 de la tarde, dejamos ahí la voz de Dulce Pontes y vamos con más dedicatorias. Ya lo sabéis que podéis llamarnos todavía hasta las 9 a ese 981 13 44 33, contarnos cómo está yendo vuestra tarde y sobre todo, bueno, pues decirnos qué música, qué canción os gusta, os trae buenos recuerdos y a quién se la queréis dedicar, a qué persona que está escuchando queréis que llegue esa canción, porque esto de las canciones dedicadas es algo que, como siempre decimos, no pasa de moda, es la esencia de la radio, de los inicios de la radio de hace muchísimos años. Y esto todavía, bueno, pues tiene algo de magia, ¿verdad? No se pierde esa magia de las dedicatorias. Y aquí lo hacemos cada tarde contigo, con tu compañía, siempre llevándonos con a donde vayas, ¿no? Como decís siempre. Y como nos comentaban esta tarde, bueno, estáis en mi casa. Es verdad, entramos en todas las casas, en los hogares, en los hospitales, en los centros de día, en las residencias de mayores y en los centros de trabajo, en todas partes. Estamos juntos cada tarde, unidos a través de la música y de las canciones. Y vamos a seguir con más canciones, con más temas y con más variedad que nos llega a través del WhatsApp del programa. Francisco dice, hola, buenas tardes, Susana. Estoy escuchando desde Viveiro y me gustaría que le pusieras para mi hermana Almudena la canción de La chica de ayer de Nacha Pop, si puede ser. Claro que puede ser, por supuesto, Francisco. Pues gracias por escucharnos y vamos a recordar esta canción de La chica de ayer aquí en La tarde es tuya.

Nos llega otro mensaje, dice: hola, soy Andrea desde Vigo, me encantaría escuchar Obsesión de Aventura y se la dedico para Marcos, que me conquistó con esta canción, Una noche de verano en Samil. Bueno, qué recuerdo, seguro, muy bueno, ¿eh? Pues Marcos, para ti, de parte de Andrea, este Obsesión de Aventura.

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Y en Ogrove tenemos a Sofía, que dice: hola, muy buenas tardes. Susana, estoy en Ogrove y quería dedicar esa diva de Melody para mi madre Merche, que siempre ha sido una diva en casa y lo sigue siendo. Te quiero, mamá. Bueno, pues Merche, para ti, de parte de tu hija Sofía, esta canción de Melody.

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1: Ocho y 21 minutos de la tarde, llega por aquí el mensaje de Marta, que está en Lugo. Dice: hola, me gustaría escuchar Un beso y una flor de Nino Bravo.

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Seguimos con Ritmo en la tarde, es tuya. Ritmo de Eddie Herrera. Nos escribe Alfonso desde A Coruña. Dice, buenas tardes a todos. Quería dedicarle para mi compañera Paula, Pécame tu vicio, de Eddie Herrera.

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1: 8:36, vamos hasta Narón, tenemos allí a Soledad. Hola, Soledad.
2: Buenas tardes.
1: ¿Qué tal? ¿Cómo va todo por ahí?
2: Muy bien, un poquito de fresco hoy, ¿eh?
1: Bueno, se agradece.
2: Ay, sí, se agradece bien, sí. Pero así de repente ya no esperaba.
1: Ya. ¿Y tuviste gimnasio hoy?
2: No, yo hasta octubre no empiezo.
1: Ay, no empieza aún. Bueno,
2: es verdad. He descansado 3 meses, que hacía mucha calor, no se puede.
1: ¿Pero es porque no empieza o porque no vas tú hasta octubre?
2: Es que hasta octubre no empezamos
1: las actividades, claro.
2: Todas, porque hacía mucha calor. Donde tenemos la sala, donde hacemos la gimnasia, hay ventanas, pero son fijas y no se pueden abrir. Y no te puedes imaginar el calor que se pasa. En el mes de junio lo pasé muy mal.
1: Claro, que ya vino caluroso.
2: Sudando todas, porque...
1: Ya no solo sudando por la gimnasia, sudando también por el calor a mayores, madre mía, para dar un bajo.
2: Y el calor que hizo el mes de junio también.
1: También.
2: Mucho, sí. Por eso hasta octubre dije que... Y bueno, ahora ya empieza a refrescar bien, si veo que es mucha calor...
1: Esperas más.
2: Espero más, sí.
1: Bueno, hombre, en octubre a lo mejor ya no tanto, pero bueno, porque anochece antes y demás, entonces ya se nota.
2: Y ya hoy ya refrescó bastante. Sí. Yo salí esta mañana y ahora me fui a caminar un poco y hacía frío.
1: ¿Por la mañana, sí?
2: Por la mañana no hacía frío.
1: No, por la mañana no, por eso te pregunto, a lo mejor ahora refrescó, que yo por la mañana no tenía frío, pero quizás ahora bajase,
2: yo tampoco, yo por la mañana salí... Pero ahora por la tarde tuve que venir a casa y coger una chaqueta.
1: Ah, pues mira, baja la temperatura para mañana también.
2: Bajó, sí, y sí. Empezó a llover.
1: ¿Llovió otra vez? Fíjate.
2: Pero esa aguilla...
1: Sí, así, Orvallo, menuda.
2: Orvallo normalmente, no llovió. Yo por lo menos, ahora cuando he salido, no, muy poquito.
1: Bueno.
2: Ojalá que mañana dan agua también, a ver si llueve. En condiciones.
1: Que en condiciones creo que no, ¿eh? Va a ser chubascos, así que bueno, más o menos que hoy. Menos.
2: No sé.
1: Nada, la lluvia está perezosa este año, perezosa.
2: Sí, está. Bueno, sí. Es que tuvimos un verano.
1: Muy caluroso y muy seco.
2: Yo nunca he tenido aquí, llevo 50 años aquí viviendo ya, aquí en Galicia. Y ese primer año... Que ha hecho un calor insoportable. El domingo estuve en la playa y no se paraba. Teníamos que estar dentro del agua enseguida.
1: Sí, es que el domingo fue tremendo también. Sí, es verdad. Y aún si dices...
2: A Cabañas, no sé si la conoces.
1: Sí.
2: La playa. Y bueno, estaba...
1: A tope.
2: Estaba de gente tremendo, ¿eh?
1: Y aún menos mal que Cabañas tiene la opción del Pinar, que si hace mucho sol, aún tienes allí para refrescarte. Sí, es lo bueno que tiene.
2: En el
1: sí,
2: Pinar
1: sí.
2: Se está muy bien, se come, por lo menos yo comí en el Pinar, comimos. Y después ya me fui para la playa a tomar el sol, pero eso estaba genial. Hacía un calor insoportable.
1: Ya, mucha calor. Y aparte no es lo mismo en la zona sur, porque como tú dices que tienes a tu hija en Vigo, allí normalmente, bueno, pues hay algunos grados más. Pero en la zona norte, tanto calor sí que no es habitual, ¿eh? No es habitual.
2: No. Bueno, ¿sabes lo que tiene Vigo? Aún el domingo me dijo mi hija, entró...
1: La niebla.
2: Se cubre muchas veces de niebla por el mar.
1: Claro.
2: Vigo.
1: También mira, pasa en Coruña. Sí. Con la niebla a veces cuando viene es verdad. Bueno, vamos a poner una cancioncita entonces. ¿Qué te parece?
2: Voy a pedirle hoy, hace mucho que no la oigo, no sé si la has puesto mientras que no estuve en casa. ¿Cómo se llama? La de... ahora no me sale, no me acuerdo.
1: Luz Casal.
2: No, nunca son Los Secretos.
1: Los Secretos, sí.
2: Los Secretos que me gustan mucho, pero no la oigo. La de Abrázame el día.
1: Vale, perfecto. No, pusimos otra, pero esa no la pusimos, de Los Secretos. Ajá. Así que la ponemos, muy bien.
2: Bueno.
1: ¿Y para quién la dedicas, Soledad?
2: Para toda la familia. Y para ti, para Lucía. Y para mí.
1: Muy bien, pues disfrútala y un besiño muy grande, ¿vale?
2: Vale, gracias
1: Soledad. Buena noche, gracias.
2: Hasta pronto, hasta la
1: luego.
2: Semana.
1: Gracias, chao.

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1: Seguimos en La tarde es tuya, no nos vamos muy lejos de Narón, vamos a Campolongo, en Ponte de Ume, tenemos a Juana. Hola, Juana.
2: Oh, hola, Susana, buenas tardes.
1: Ya me huele la cena.
2: Aquí el ladito. Pues mire, sí.
1: Hombre, ¿ves?
2: Acabo de hacer un carne asada para mañana, no es para la cena, pero bueno, pero es para mañana.
1: ¿Ves cómo me llegaba el aroma a Coruña?
2: Igual y que alimenta.
1: Como entramos en todas las casas, yo ya sé lo que hay en casa de Juana, ya me olía. Ya. ¿Ves?
2: Madre mía, qué sintonía, ¿eh?
1: Qué delicia, eso sí que es empatía. O sea, telepatía, no empatía, telepatía.
2: No será hambre, más bien.
1: Bueno, a esta hora puede ser también.
2: Ya te digo, cualquier cosa huele rica.
1: No, pero seguro que esa carne está bien adobadita y está buena, ¿eh? Huele bien, huele bien.
2: Mira, échalo ya a presión, ahí todo concentrado, eso es gloria bendita. No necesitas ni cuchillo para cortarla.
1: Mira, está jugosa, blandita.
2: Sí, sí,
1: oh,
2: sí,
1: qué
2: sí,
1: bien,
2: sí,
1: qué rica.
2: Así. A mí esto de meterlo en la boca y darle una vuelta para aquí, una vuelta para allá, para el otro lado, y que no.
1: Qué bien.
2: Ya tenemos una edad para masticar tanto.
1: Nada, entonces es para mañana, entonces.
2: Sí, claro. A ver, porque
1: bueno,
2: mañana
1: para mañana y...
2: Dos y media que llego, ponerse a hacer de comer va a ser que no.
1: Ya, mejor
2: listo. Entonces hay que dejar adelantado el asunto.
1: Muy bien, estupendo.
2: Pero todo bien.
1: Bueno, pues me alegro de que aparte de hacer la carne, tengas un segundo para llamarnos y pedir tu canción. Cuéntame, Juana.
2: Hombre, venga. Pon ahí a Rick Astley con el Together Forever.
1: Venga, estupendo. ¿Y para quién la vas a dedicar?
2: Bueno, como siempre, va para mi hija, para mis hermanos, para Isabel, para María Jesús, para Ana... Para vosotros, para mí, para los ochenteros marchosos
1: venga,
2: que hay por el mundo adelante.
1: Que hay muchos por aquí. Pues venga, darle ritmo a la vida, al cuerpo. Y ya,
2: pues sí.
1: ¿Qué tal la resaca de las peras? ¿Fuiste o no fuiste?
2: La verdad no me hicieron mucho daño.
1: Entonces bien, es bien.
2: Bien, sí, sí. La verdad que en fin. O sea, parece ser que fue un éxito, pero a mí este año no me vieron.
1: Ah, no fuiste.
2: No fui, al final no fui.
1: Bueno.
2: No me animé, ya te digo.
1: Bueno.
2: Llega un momento que ya sopesas el...
1: Que ya hay más pereza, la pereza pesa más, ¿no?
2: Levantarse a las 7:45, o sea, bajar, y después estar todo el día de aquella manera, no, ya habrá otros momentos. Ya vendrán otras peras.
1: Bueno, pues vamos a bailar entonces en casa con la radio.
2: Eso sí, venga. Eso sí. Ahora voy a bailar por el pasillo adelante cara a ponerme el pijama.
1: Muy bien, muy bien. Pues que tengas buena noche, ¿vale, Juana? Muchas gracias.
2: Igualmente, Susana.
1: Un besito.
2: Chao,
1: chao.
2: Hasta la semana.

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1: Bueno, pues venga, no vamos a marcharnos de los 80. Seguimos recordando la época ochentera, bailando para acabar con ritmo la tarde. Es tuya de este martes 15 de septiembre. Llevamos desde las 4 con dedicatorias. Gracias de verdad por vuestra alegría y vuestra compañía. Dulces sueños. Hasta mañana. Chao, chao.

Muy buenas noches. ¿Qué tal sigue caminando septiembre? Martes 15 de septiembre de 2026, edición 4997 de La Noche con Esther en Radio Voz y Día Internacional de la Democracia. De hecho, así titulaba en La Voz de Galicia la doctora en Ciencia Política María Ángeles Fernández Ramil. La democracia tiene su día. Y lo comenta de esta forma. Ascienden aproximadamente a 220 los días reconocidos como internacionales por Naciones Unidas. Algunos aprovechan para conmemorar varios temas sin mayor relación entre sí. El 21 de marzo, por ejemplo, congrega la discriminación racial, la poesía, los bosques, el síndrome de Down y hasta una festividad ancestral denominada Nowruz. Tal profusión temática puede terminar confundiendo lo accesorio con lo importante. Sin ir más lejos, se corre ese riesgo con la democracia, que tiene su día internacional hoy, 15 de septiembre. Desde que fuera instaurado en el 2007, no ha dejado de deteriorarse, cree, de forma progresiva. Encienden las alarmas Freedom House, Idea International, UVDEM y The Economist Unit, catalogando su estado global de recesión o estancamiento. Mientras algunos hablan de desdemocratización, otros afirman que vivimos en postdemocracia. Las principales tendencias, dice esta doctora en ciencia política, erosión de las libertades civiles y de prensa y aumento de autocracias y regímenes híbridos, con una particularidad, no se libran ni las democracias más consolidadas. Estados Unidos representa la situación más emblemática. Cita a María Ángeles Fernández Ramil a Donald Trump, que ha llevado al país a un retroceso tal que cabe preguntarse si resistirá la arquitectura institucional de sus padres fundadores o, por el contrario, cambiará dramáticamente el paradigma que sirvió de modelo por tantos años. Por otra parte, todo pasa por la IA en estos días. La democracia no es una excepción. Entre los riesgos se señalan desinformación sintética a escala masiva, microsegmentación del comportamiento electoral y polarización y captura de la atención. Como contrapunto, también podría reportar beneficios si se redirige a ámbitos como la participación y consulta masivas, la transparencia y lucha contra la corrupción y la eficiencia administrativa y rendición de cuentas. Sin embargo, las recientes denuncias de Jacob Coxon alarman hasta al más tecno-optimista. El investigador, que trabajó tanto en OpenAI como en Anthropic, las acusa de priorizar la competencia comercial sobre la seguridad y de, comillas, apostar con nuestras vidas. Para el caso de España, que vivamos en una de las regiones del mundo que concentra, junto a Oceanía, los mejores indicadores de salud democrática, no debería tranquilizarnos del todo, cree. Si bien el país se mantiene dentro del bloque de democracias plenas y libres, experimenta preocupantes tensiones y amenazas que vienen siendo señaladas, entre otros, por la Fundación Hay Derecho. La institución, que advierte sistemáticamente de la pérdida de calidad institucional y de un deterioro en la división de poderes, dará a conocer su tercer informe el próximo 6 de octubre. Es posible afirmar, sin riesgo a equivocarse, dice, que lo que sabremos no supondrá un vuelco tal que contribuya a modificar el carácter menguante de nuestra democracia. Lo alarmante, pregunta, sucede que, salvo por la movilización puntual desatada por el drama de Ceuta, asistimos a ello con una pasividad e indiferencia que explicita bien Fernando Navarro, citando a Agustín de Foxá, cuando dice que morir por la democracia es como morir por el sistema métrico decimal. O sea, algo que, como no se puede tocar, pesar ni medir, no estimula a nadie para hacer grandes sacrificios. Ya lo lamentaremos, apunta esta doctora en ciencia política, María Ángeles Fernández Ramil. Interesante y muy directo punto de partida. Hoy en La Noche con Esther, aquí en Radio Voz, en pleno Día Internacional de la Democracia, hablaremos de política y de hartazgo, quizás, o de política y polarización, o de política y perspectivas de presente y futuro. ¿Qué opinas? ¿Qué significa para ti la idea de democracia hoy en día? ¿De qué salud goza la democracia española? ¿Qué nota le pondrías a la democracia actual, a la política estatal y a la geopolítica, a la clase política en general y a la población votante? Vaya, tú, yo, los demás. ¿Qué pedirías a las y los políticos? ¿Cuáles crees que son sus asignaturas pendientes en este momento? ¿Crees que estamos polarizados, por otra parte? ¿Cómo lo traducirías?

Bueno, el mundo de la política siempre tiene argumentos, ¿verdad? De vez en cuando hay que volver sobre esto. Y en un Día Internacional de la Democracia, sin duda, hay unas cuantas ideas que podemos comentar y que queremos compartir con la audiencia de La Noche con Esther aquí en Radio Voz. Algunas ideas. El PSOE cae 2 puntos, pero continúa como primera fuerza en el primer CIS tras la crisis de Ceuta. El primer informe publicado por el Centro de Investigaciones Sociológicas tras la crisis de Ceuta vuelve a situar al PSOE a la cabeza de las opciones favoritas para los electores, seguido de un Partido Popular que experimenta su caída más fuerte desde el último sondeo publicado en julio. El organismo demoscópico no realizó su barómetro mensual en agosto, con lo que el presente es el primero que testa los efectos electorales de los sucesos de la ciudad autónoma que ha marcado la vida política durante el verano. Así, el Partido Socialista es el que sale mejor parado. Cae 2 puntos con respecto a la encuesta de julio, pero se mantiene como primera fuerza con el 31% de intención de voto de los entrevistados. El PP no consigue capitalizar los enfrentamientos interministeriales, las dimisiones en la delegación del gobierno ceutí, ni otros aspectos de la crisis, y sube hasta el 25,5%, 4 décimas más que en julio, pero manteniéndose a más de 5 puntos de diferencia del partido que dirige Pedro Sánchez. Para Vox, mejores noticias dada la efervescencia que suele percibir por las cuestiones migratorias. La formación de Santiago Abascal le roba el relato al PP y sube hasta el 16,6%, 1,3% más que en el anterior barómetro y la mayor de todas las subidas del estudio demoscópico. El espacio a la izquierda del PSOE sigue inmerso en sus propias circunstancias mientras se deciden candidaturas, pero para el elector resulta más convincente la opción Podemos. Sumar baja del 6,1 al 5,7% de los votos, mientras que la formación de Ione Belarra sube 1,2 y pasa del 2,5 al 3,7%. Esta encuesta, no obstante, no tiene en cuenta los movimientos internos de las formaciones de cara a trazar alianzas electorales, como el anuncio de la candidatura de Irene Montero del pasado fin de semana, ya que las encuestas se realizaron a primeros de mes. Bueno, preguntados por el CIS, la vivienda continúa como el primer problema en España. Pese a la crisis de Ceuta, la inquietud por el fenómeno migratorio ha descendido de la segunda a la tercera posición. La vivienda sigue en la cúspide de la lista. Estamos hablando del 37,5% de las menciones. El

de las formaciones de cara a trazar alianzas electorales, como el anuncio de la candidatura de Irene Montero del pasado fin de semana, ya que las encuestas se realizaron a primeros de mes. Bueno, preguntados por el CIS, la vivienda continúa como el primer problema en España. Pese a la crisis de Ceuta, la inquietud por el fenómeno migratorio ha descendido de la segunda a la tercera posición. La vivienda sigue en la cúspide de la lista. Estamos hablando del 37,5% de las menciones. El segundo problema es la crisis económica, que llega al 21,6%. En el listado diseñado a partir de respuestas espontáneas de las personas entrevistadas por el instituto al que nos referimos, figura la categoría denominada crisis con Marruecos, fronteras de Ceuta y Melilla, que aparece citada como un problema tan solo para el 4,8% de los cuestionarios. Bueno, nos haremos eco de lo que está ocurriendo desde una perspectiva política y vamos a prestar atención a algunas temáticas que posiblemente pues no están sobre la mesa del debate en general. Son algunos temas que evidentemente podemos traer a colación. Por ejemplo, preguntaba La Voz de Galicia sobre que el PNV no descarta que Marruecos esté chantajeando al presidente Pedro Sánchez por la crisis en Ceuta. Una hipótesis que parece posible a Podemos, mientras que desde Compromís llaman a ser más cautos. Al ministro Óscar López le parece intolerable que se pueda insinuar algo así. Lo decía el líder del PNV, Aitor Esteban. Bueno, pues preguntado sobre si están de acuerdo o no los internautas, en este caso que leen La Voz de Galicia, pues al parecer la mayoría pensaría que sí, que Marruecos podría estar chantajeando al presidente del gobierno. Vox pide al Partido Popular una comisión de investigación en el Senado para analizar la ley de nietos que el Partido Popular rechaza. Bueno, hay toda una dinámica, un debate también con respecto a todo esto. Lo iremos repasando, aunque no con mucho detalle. La Junta Electoral va a ejecutar la orden del Supremo de suspender el voto de los nacionalizados con la llamada ley de nietos. Para dar cumplimiento formal al pronunciamiento se requerirá a los encargados de los registros consulares la expedición de certificaciones detalladas sobre todas estas personas. A través del mecanismo se verificará de forma individualizada que los beneficiarios nacieron en el extranjero y descienden de padres o abuelos originariamente españoles que sufrieron un exilio efectivo por razones políticas, ideológicas, de creencia u orientación e identidad sexual, habiendo perdido o renunciado por ello a la nacionalidad española. Bueno, la verdad es que hay muchas cuestiones que en principio no están al alcance de la población, salvo que efectivamente estudiemos el asunto, porque la verdad es que no es especialmente fácil, pero lo iremos comentando. También hay debate con respecto a esa llamada ley de nietos y a quienes pueden votar o no, efectivamente, en unas elecciones. Hay también discrepancia con respecto a este asunto. Más ideas. Enrique Clemente escribía que la desafección golpea a la democracia. Los españoles suspenden a instituciones fundamentales de la democracia. Un barómetro del CIS este verano disparaba ciertas alarmas. Polarización y crispación, corrupción, incapacidad para dar solución a problemas vitales, ataques al Poder Judicial, decisiones polémicas de algunos jueces, falta de transparencia, son algunos de los factores que alimentan la desafección ciudadana que socava la democracia. Solo el 20% de los españoles se sienten muy o bastante satisfechos con el funcionamiento de la democracia en España. El 22% algo satisfecho y el 56,9% poco o nada satisfecho. Lo comentaremos. Escribió también en La Voz José Luis Barreiro Rivas sobre las claves visibles de la democracia. Él dice que aunque la democracia es un sistema complejo que mezcla elementos legales y taxativos con otros que solo son hábitos u opiniones, los ciudadanos solemos reducir a detalles muy visibles y fáciles las claves que determinan, grosso modo, la selección de nuestro voto. Y uno de los elementos más visibles y simples de la democracia, el que en verdad la distingue de la dictadura, es que los episodios de poder duran poco. En realidad, entre 4 y 6 años, su caducidad está taxativamente definida y calibra, en términos esenciales, la realidad y la calidad de la democracia. Pero la caducidad del poder, dice Barreiro, tiene una casuística mucho mayor y más sutil, que en vez de imponerse por la fuerza de la ley, se rige por hábitos o por el nivel de cultura democrática que, tanto los gobernantes como los ciudadanos, solemos conocer y sabemos aplicar. Todos sabemos que sin acuerdos de mayoría estables y racionales no se puede gobernar, pero esa obligación que la mayoría de las democracias avanzadas practican con admirable regularidad no tiene efecto alguno si la cabeza visible del sistema no obedece a los hábitos vigentes en su contexto político. Bueno, y cita a casos como gobernar sin presupuestos, pagar los consensos contra el interés del Estado, consensuar decisiones básicas de la política internacional o atender a los cambios legales u organizativos que exigen consensos con la oposición, que exigen un análisis de gobernabilidad que los políticos deben hacer a favor del interés general. Bueno, son ideas también con respecto a todo esto.
El 56,9% de los ciudadanos está poco

satisfecho con el funcionamiento de la democracia en España. El 75,9% está de acuerdo o muy de acuerdo con la afirmación de que sin partidos no puede haber democracia, pero más de la mitad alerta de que los ciudadanos que pertenecen al partido en el poder reciben mejor trato por parte de la administración. Los españoles siguen ratificando su apuesta mayoritaria por la democracia como forma de gobierno preferible a cualquier otra en todo caso. Bueno, la mayoría ve insuficiente la lucha contra la corrupción. Entre las instituciones solo aprueban las Fuerzas Armadas y por detrás pues están los gobiernos autonómicos con un 4,76, los tribunales con un 4,74, los medios de comunicación con un 4,35, el Tribunal Constitucional un punto por debajo, un 4,34, un 0,01, el Parlamento un 4,07, las organizaciones empresariales 4,05, Gobierno 3,79 y los sindicatos un 3,76. Los partidos políticos se llevan la peor puntuación, 2,92. Sobre 10. La verdad es que todas las notas son bastante malas. 3 de cada 4 españoles, además, no ve imparcial la justicia cuando investiga a partidos políticos. También un 81% opina que los medios de comunicación se hacen eco de bulos y mentiras. Y más de la mitad de los entrevistados por el CIS afirma incluso que los periodistas tienen ahora menos libertad e independencia que hace 10 años. Bueno, pues de todo esto queremos hablar esta noche en Radio Voz.

Por cierto, un apunte con respecto a alguno de esos temas que probablemente podamos tratar en nuestra charla de esta noche. La llamada Ley de Nietos es el nombre con el que se conoce una disposición adicional de la Ley de Memoria Democrática. Permite obtener la nacionalidad a los nacidos fuera de España de padres o abuelos españoles que la perdieron tras sufrir exilio por razones políticas, ideológicas o de creencia o de orientación e identidad sexual. También los hijos nacidos en el exterior de mujeres españolas que perdieron su nacionalidad por casarse con extranjeros antes de la entrada en vigor de la Constitución de 1978. Tras la ley, el Gobierno dictó una instrucción sobre cómo aplicar esta medida en los registros consulares, los encargados de hacer los trámites. En el texto señaló que se presumirá la condición de exiliado a todos los que salieron de España entre el 18 de julio de 1936 y el 31 de diciembre de 1955, con la condición de que se acredite esa salida del territorio español. Es decir, amplió la consideración de exiliados y en esto se apoyan los recurrentes para interpretar que la norma abre la puerta a la obtención generalizada de la nacionalidad y, por tanto, al derecho al voto, que ha sido, desde luego, pues uno de los puntos de discrepancia. El Tribunal Supremo, suspende la inscripción en el Censo de Votantes del Exterior, el CERA, a quienes acogen esta denominada Ley de Nietos, tanto las que ya están tramitadas como las que están en proceso. No suspende la obtención de la nacionalidad, sino la posibilidad de votar. Y se cree que, en este sentido, pues no todos tendríamos entonces los mismos derechos. Hay debate al respecto. Lo que exige el alto tribunal es que se acredite que se logra la nacionalidad española de acuerdo con las exigencias de la ley, sin haber aplicado la presunción que se dictó después. La citada instrucción. Es necesario acreditar haber nacido fuera de España, de padre o madre, abuelo o abuela, que originariamente fueran españoles y que hubieran sufrido exilio, como decíamos, por razones políticas, ideológicas o de creencia o de orientación de identidad sexual. Según las cifras del Gobierno, 2.400.000 descendientes de quienes se vieron obligados al exilio tras la Guerra Civil o por la persecución franquista han solicitado la nacionalidad española a través de esta vía. Bueno, la dejamos también sobre la mesa, la cuestión de la Ley de Nietos y su posible debate. Hoy en la noche con Esther, aquí en Radio Voz, en pleno Día Internacional de la Democracia, vamos a hablar de muchas cuestiones, sin duda que tienen que ver con la política, quizás con el hartazgo de la política, con la polarización, con las perspectivas actuales. ¿Qué significa para ti, de hecho, la idea de democracia hoy en día? ¿De qué salud crees goza la democracia española? ¿Qué nota le pondrías a la democracia actual, a la política estatal, a la geopolítica también, a la clase política en general y a la población votante? Porque algo tenemos que decir o algo tenemos que hacer, ¿verdad? En cualquiera de estas circunstancias, si efectivamente, claro, estamos en democracia. ¿Qué pedirías además a los y las políticos actuales? ¿Cuáles crees que son sus asignaturas pendientes en este momento? ¿Crees que estamos realmente polarizados? Se habla de crispación, se habla de polarización. Bueno, ¿realmente cómo aplicas esto a lo cotidiano? ¿Qué percepción tienes con respecto a cómo estamos también la población en relación a todos estos temas? Te vamos a invitar a que nos llames al 981 13 44 33, que nos escribas a nocheconester@radiovoz.es y también que te acerques a La Noche con Esther en Facebook y nos dejes asimismo una opinión. Como cada semana estará con nosotros la coach y consultora de bienestar integral Silvia Estevez Touriño. Esta formadora en felicidad y bienestar y fundadora de Sumaset nos va a invitar en su sección Vamos a ser más felices a seguir mejorando también nuestra calidad de vida y nuestra actitud frente a todo lo que ocurre. La escucharemos. También a la florista Mari Carmen Rosendo, que nos acompaña cada semana para darnos ideas, consejos sobre flores y sobre plantas, sobre cómo poner un poco más de naturaleza a nuestro alrededor. Tiempo para que hagas esas consultas, lo tendremos por teléfono y ya nos puedes ir escribiendo también por medio del correo electrónico o vía La Noche con Esther en Facebook. Divirtámonos, disfrutemos, debatamos, hablemos. Venga y démosle vidilla a estas horas que compartimos, 5 hasta las 2 de la madrugada. Serás bienvenida, serás bienvenido. Marcos Villar está al frente del control técnico de sonido y una noche más os habla Esther López. Comencemos.

La verdad es que el mes de septiembre sigue resultando tremendamente inspirador por aquello de la música. Y nos hemos encontrado unas cuantas canciones que saludan al mes de septiembre, como si estuviéramos a primeros de septiembre, aunque en realidad estamos ya a mediados de septiembre, aún queda mucho mes por vivir y disfrutar. Pues resulta que nos hemos encontrado canciones que le dan la bienvenida al mes y que podemos seguir utilizando para saludar a este mes que nos lleva del verano al otoño y que además supone también la vuelta al curso y el inicio de una nueva temporada. Hello, September. Hola, septiembre. Vamos a escuchar a Novel

Estamos en la noche con Esther, estamos en Radio Voz. Enseguida charlaremos con Silvia Estévez Touriño en Vamos a ser más felices. Pero antes, por ejemplo, leemos a Cristian en Facebook. Escribe Arcana Imperi y dice: la democracia tiene un día internacional, como lo tienen los bosques, la poesía, el retrete y las legumbres. No sé si esta incorporación al santoral administrativo de las Naciones Unidas constituye un homenaje o el primer síntoma de que algo se ha convertido en asunto de beneficencia. Las realidades vigorosas no suelen necesitar efeméride. Nadie ha instituido todavía el Día Internacional del Dinero. Para mí la democracia no es el gobierno de los buenos, de los sabios, ni siquiera de la mayoría, si por mayoría entendemos una divinidad aritmética cuyos caprichos pasan inmediatamente a ser justos. Es ante todo un procedimiento incruento para despedir gobiernos. Permite cambiar al gobernante sin degollarlo, pequeña conquista que solo parece pequeña porque hemos olvidado casi toda la historia. Es además un sistema de límites. Quien gana unas elecciones recibe poder, no la escritura de propiedad del Estado. Quien las pierde acepta provisionalmente el resultado, pero conserva sus derechos y el derecho, bastante más incómodo, a volver. La democracia comienza en las urnas, dice, y se examina al día siguiente. Se examina en la independencia judicial, en la libertad de prensa, en la neutralidad de la administración, en la limpieza de los contratos públicos y en la posibilidad efectiva de echar a quien manda. España aprueba ese examen, aunque no con la nota que ella misma se concede. No vivimos en una dictadura, dice, si nos despertamos cada mañana en vísperas de una. Tenemos elecciones competidas, alternancia, discusión pública y una multitud de españoles que anuncian impunemente varias veces al día que ya no existe libertad de expresión. Esta última costumbre constituye una prueba involuntaria, aunque no concluyente, de que todavía existe. Nuestra avería principal se encuentra en otro lugar, opina. Los partidos han ido penetrando en instituciones que debían vigilarlos. El Parlamento ha cambiado parte de la deliberación por una escenografía de aplausos. El decreto urgente se ha vuelto ordinario. Y la mentira política, que antes procuraba al menos vestirse bien, comparece ahora en zapatillas. Yo pondría un 7, dice la democracia española, y un 4 a su funcionamiento cotidiano. A la clase política un 3,5. A los votantes un 5,5, porque tampoco llegan los diputados en un meteorito. Son una selección profesionalizada y quizá empeorada por la disciplina del oficio, de nuestras pasiones particulares. El partido moderno selecciona una especie humana curiosa, cree Cristian. Premia la obediencia interna, la memoria de argumentario, la resistencia al ridículo, cierta ferocidad de pasillo y la aptitud para presentar como principio eterno lo que el comité ejecutivo decidió después de comer. Ninguna de estas destrezas garantiza el juicio. Hemos confundido, dice, al gobernante con el tertuliano. El primero debe administrar una realidad que se defiende. Al segundo le basta con colocar la frase antes de la publicidad. Sí, dice, estamos polarizados, pero nuestra polarización es menos doctrinal que afectiva. No nos separan siempre ideas incompatibles. Nos separa el asco adquirido hacia quienes votan al otro. El ciudadano ya no pregunta si una medida es buena, sino de quién viene. Si la propone un partido, encuentra el contexto. Si procede el adversario, encuentra la Constitución. El hecho cambia de naturaleza según el logotipo que lo acompaña. Las redes sociales han industrializado esta flaqueza porque la indignación retiene mejor la mirada que una salvedad. La inteligencia artificial puede fabricar el embuste, pero hace falta una inteligencia natural deseosa de creerlo para convertirlo en voto. Tampoco sería honrado absolver al público y reservar toda la inmundicia al escenario. Queremos servicios escandinavos con impuestos imaginarios. Aborrecemos la corrupción del contrario y descubrimos atenuantes delicadísimos para la propia. Reclamamos pactos y llamamos traidor al que pacta. La oferta política se ha envilecido porque el infantilismo tiene compradores. Hay una demagogia descendente fabricada por los profesionales y otra ascendente encargada por sus clientes. En algún punto del trayecto se encuentran y se felicitan. Va terminando Cristian. La política promete el bien común, pero trabaja con materiales menos dominicales. Vanidad, temor, dinero, esperanza, resentimiento, apetito de mando. De esa distancia entre su vocabulario y sus instrumentos nace la literatura que sigue. No pretende demostrar que todo gobernante sea un bribón. Una afirmación tan universal sería más teológica que política. Pretende algo más modesto. Sentar en la misma antesala quienes vieron el mecanismo sin el tapizado. Tucídides y Maquiavelo entrarán primero. Después llegarán los anatomistas de la oligarquía. Al final, Mencken y algunos colegas registrarán los bolsillos del cadáver. Concluye. La democracia española no está muerta. Está fatigada y llena de ciudadanos que la estiman menos por sus reglas que por sus resultados. Ahí comienza el peligro. La democracia no consiste en que gobiernen siempre los nuestros, sino en que puedan gobernar los otros sin que creamos llegado el fin de la patria. Morir por ella acaso se parezca, como dijo Foxa, a morir por el sistema métrico decimal. Vivir sin ella se parece mucho más a permitir que el gobernante decida cuánto mide un metro. Pues seguro que comentaremos muchos de estos asuntos esta noche aquí en Radio Voz. Rosa, medidas, anuncio de boyas que en el Tarajal para crear una medida de contención física. Sánchez dijo que es el gobierno que más recursos ha puesto en Ceuta. Esto lo dice la inteligencia artificial. ¿Estamos leyendo bien? Últimamente mi cerebro está haciendo chispas por intentar aceptar que lo que se dice a los ciudadanos es verdad o es la más inclemente mentira.
El ciudadano ya no pregunta si una medida es buena, sino de quién viene, dice Cristian. Y esto lleva a polaridad creciente, opina también Rosa. ¿Mm? Pues nos dejan estos comentarios por medio de La Noche con Esther en Facebook. Vamos a darle muchas vueltas al asunto de la política, vamos a hablar de temas de actualidad, seguramente debatiremos un poco y vamos a preguntarte qué opinas tú sobre todo este asunto. Bueno, nos preguntaremos también, por ejemplo, si es verdad que hay crispación, si es verdad que hay polarización y si decimos que es verdad, ¿qué es lo que efectivamente eso quiere decir? ¿Por dónde llevarías también el asunto? Bueno, hacemos un pequeño paréntesis para un espacio que se titula Vamos a ser más felices y luego volvemos también con todas estas cuestiones. Enseguida recibimos a nuestra invitada.

0: Bueno, esta sintonía nos da el pie, ¿verdad? Porque habla de felicidad, habla de estar contentos, habla de dar palmas si efectivamente estamos felices, si nos encontramos bien. Bueno, esto se titula Vamos a ser más felices. Está una semana más con nosotros la coach, consultora de bienestar integral, formadora en felicidad y bienestar y fundadora de Sumaset, Silvia Estévez Touriño. Silvia, ¿qué tal? Buenas noches.
1: Buenas noches. ¿Cómo estamos?
0: ¿Qué tal? ¿Cómo va este verano? ¿Qué tal? ¿Bien, bien?
1: Muy bien, ¿cómo sigue?
0: ¿Cómo sigue septiembre?
1: Seguimos con el verano. Esto no para.
0: Es verdad. Es que no para, ¿eh? No para. Parece que habíamos tenido una pequeña tregua a finales de agosto, tregua de las olas de calor, etcétera, etcétera, pero otra vez, ¿eh?
1: Volvemos,
0: a ver cómo estamos.
1: Volvemos.
0: Así están los cuerpos. Así están las mentes. Así está todo. Madre mía, qué desastre.
1: Todos un poco revolucionados, este. Porque, Dios mío,
0: yo creo que sí, ¿no?
1: A 15 de septiembre.
0: Se nota, ¿verdad? Se nota,
1: sí,
0: que dice que no acabas de asentarte. A ver, ¿en qué quedamos?
1: Sí,
0: ¿hace frío, hace calor? ¿Es verano, es otoño? ¿Qué pasa aquí?
1: Sí, ¿no? Sí. De hecho, ayer o anteayer en el gimnasio me decía una chica, Dios, estoy deseando que llegue ya el otoño,
0: sí,
1: que llegue
0: sí.
1: Mal tiempo. Dios mío.
0: Que empieza a llover, ya de una vez.
1: Locos.
0: No, ¿sabes qué ocurre? Que esto de estar a 30 grados y a 30 y algo y tal,
1: no, sí,
0: ya no nos claro. Va bien en otras épocas,
1: sí.
0: En septiembre quizá tampoco. No sé,
1: no, es un
0: y de
1: poco
0: momento.
1: Exagerado.
0: Sí, nos hace falta un poquito
1: exagerado.
0: De fresquete, ¿eh? Uf,
1: sí,
0: sales
1: sí,
0: a la calle
1: sí,
0: y te da un golpazo de calor y dices, no es normal, esto no...
1: Sí,
0: en fin.
1: Sí.
0: Bueno.
1: Ayer, anteayer, en Coruña, 33.
0: Sí.
1: No sé en Vigo
0: fíjate.
1: Cómo estáis, pero...
0: Pues igual.
1: Mío,
0: aquí pasamos de los 30 más que frecuentemente y al sol,
1: sí.
0: Desde luego. Y hay momentos que al sol no se para. De verdad
1: sí,
0: que no
1: sí,
0: se para.
1: Por eso. O sea,
0: tremendo,
1: ya,
0: tremendo. Uf, madre mía. Bueno, en fin. Que alguien abra la ventana, por favor, y la puerta y que corra el aire. Que haya un poquito de corriente, por favor. Está esto muy cargado. No puede ser. A ver qué pasa. Bueno, pues aquí estamos. Lo del clima, claro, a veces lo que hace no es que estemos en mejor o de peor humor, aunque el calor produce irritabilidad, sino que a lo mejor estamos así como más cansados, ¿no? Estamos así como que nos hace falta dar así un empujoncito para ver si conseguimos ser un poco más felices o vamos a ser más felices o bueno, intentamos tener una actitud más productiva, ¿no? Y además más proactiva también de cara a ir consiguiendo lo que queremos. Decíamos hace unos cuantos días en el programa, Silvia, y vamos con el espacio, que para mucha gente septiembre es como el nuevo enero, ¿no? Es decir, hay quienes empiezan a hacer los planes en enero y hay quienes
1: sí.
0: Empiezan a hacer los planes, o bueno, empiezan de alguna forma el curso personal, ¿no?
1: Sí.
0: En septiembre. Y tiene su gracia también esto, ¿no? Que volvamos de vacaciones y digamos, empezamos el curso. O sea, que de alguna forma sería el nuevo enero septiembre, ¿no?
1: Pues sí, la verdad es que sí, porque realmente... Después del veranito, ¿no? Que es la etapa así como más tranquilita, ¿no? Que descansamos más, pues realmente parece como que empieza el año, ¿no? Y yo también creo que tiene que ver mucho con el curso académico, ¿no?
0: Sí.
1: Que al final todos hemos ido al cole, todos hemos ido a la uni.
0: Y decimos empezamos final, la temporada y todo
1: claro,
0: esto
1: pues
0: en septiembre.
1: El curso escolar, ¿no?
0: Claro,
1: y ya está.
0: Es.
1: Así que, bueno, pues es así. Pero bueno, que creo que este año está siendo como más duro porque realmente es lo que decía esta chica el otro día, ¿no?
0: Sí.
1: O sea, pensar que empezamos como el nuevo curso escolar con 30 grados, pues hombre, llama un poco la atención, ¿no? No
0: es
1: hay,
0: muy raro
1: no hay quien
0: esto.
1: Se siente.
0: No.
1: No hay quien tenga ganas de trabajar. Es como
0: yo,
1: la
0: de hecho, reconozco que el calor me cae mal y de verdad me quita ganas de pensar, incluso. Es decir, no es verdad, yo lo llevo físicamente mal. Yo necesito fresquete. Y la verdad es que a partir de determinada temperatura... Sí que noto físicamente el bajón, el cansancio es algo tremendo. Y que además no paras de beber, estás intentando hidratarte, intentas refrescarte de alguna forma. Y los que ya somos calurosos así en cualquier época del año, pues con estas temperaturas, de verdad que... se te empieza a fundir el cerebro.
1: No estamos tan habituados a esto, ¿no?
0: No.
1: Y esto, la verdad es que es un poco...
0: Nos falta aclimatación, es verdad. Y no es quejarse gratuitamente, es que es verdad que notamos que no estamos aclimatados y que efectivamente nos sentimos peor. Es verdad, hasta que le vayamos cogiendo un poco de forma a esto.
1: Sí, exactamente.
0: Bueno, hablando de ser más felices, me gusta mucho la idea, nos habíamos quedado, para empezar a hablar de un capítulo que me parece importantísimo. Creo que deberíamos, sinceramente, prestarle más atención a este asunto, porque en épocas como estas, de poca alegría por lo que le va bien al otro o a otra, de poca atención a veces a lo que está ocurriendo en nuestra vida, pero también en la vida de los demás, esto de hablar de la importancia de apreciar, entiendo que apreciar ya nos explicarás lo propio y lo ajeno, me parece importantísimo. Dar aprecio, apreciar, prestar atención, darle valor, me gusta mucho la idea, cuando el epígrafe es la importancia de apreciar. Cuéntanos.
1: Así es. Y es como dentro de la improvisación, ¿no? Que es lo que estábamos hablando ya estos días, es la cuarta máxima, ¿no? De la improvisación, y es aprecia. Y aquí entramos en uno de los puntos súper potentes del bienestar y la felicidad. Uh-huh. Porque realmente la mente funciona como una linterna. Tú le pones foco a algo, ¿no? Ajá. Y pones esa atención y realmente pues a lo que prestas atención crece, ¿no? Entonces, si
0: oye, qué idea más chula, me la acabo de quedar. Nuestra mente funciona como una linterna. ¡Oh, qué buena idea! Esto de es que acabo de tener la visión esta, ¿no? De repente nuestra mente es como si tuviéramos una linterna aquí en la cabeza, como los cascos de minero, por ejemplo, ¿no? Que llevas ahí la linternita y que enfocas e iluminas efectivamente la zona a la que quieres prestar atención o por donde quieres caminar. Es una idea muy interesante. Me gusta.
1: Sí, así es, ¿no? Entonces, si estamos con el foco, por ejemplo, en situaciones problemáticas, ¿no? Sí. Y estamos dándole vueltas a los problemas, pues al final acabas viviendo ahí dentro de ellos día tras día. Que no quiere decir que no los tengas, evidentemente. Uh-huh. Pues si los tienes, sí. Los tienes, ¿no? Pero sí. Si realmente solo le prestas atención a eso, pues uh-huh. Al final estás todo el día en eso, ¿no? Claro. Pero si realmente entrenas esa capacidad de apreciar la realidad, cambia, ¿no? Porque uh-huh. La vida no es perfecta, ni muchísimo menos. Sino porque realmente cuando soy capaz de mirar un poco de manera más amplia, ¿no? Como vamos a decir, más 180 grados, estoy ampliando la mirada, ¿no? Y al final, hay como esa mirada, ¿no? De cómo puedo construir yo mi propia realidad, ¿no? Y al final en la psicología positiva y la neurociencia realmente lo que hablan es de esto, ¿no? Porque el cerebro realmente no está registrando la realidad de una manera neutra, ni muchísimo menos. O sea, el cerebro está como todo el día interpretando la realidad. Uh-huh. Entonces, si yo soy capaz de interpretarla de manera más positiva, que insisto, no quiere decir que no pasen cosas negativas, pero si la interpreto de manera más positiva, pues al final, si tú te haces preguntas tipo, ¿no? ¿Qué puedo agradecer hoy en mi vida? Uh-huh. Evidentemente, imagínate, puedo estar en una situación horrible en mi vida, pero habrá algo que pueda agradecer hoy, ¿no? Pues que puedo comer, que puedo respirar, que puedo vivir, uh-huh. Que puedo, yo qué sé, lo que sea, ¿no? ¿Qué es lo que sí está funcionando hoy en mi vida?
0: Sí.
1: ¿Quién me está ayudando hoy en mi vida? Porque, pues a veces, pues nos faltan personas queridas, por ejemplo, ¿no? Pero también puedes pensar, jo, pues a lo mejor tengo esa amiga, ese amigo, ese, no sé, sobrino, uh-huh. Yo qué sé, lo que sea, ¿no? ¿Qué regalo tengo hoy en este momento? Y ni mucho menos es negar el dolor, ¿no? Realmente tampoco para vivir el positivismo tóxico, porque a veces, ¿no? Como también parece que el que digamos todo el día que es todo perfecto y todo maravilloso, no lo es, porque no es así, ¿no? Pero realmente es como buscar dentro de lo que tengo, de mi día a día, qué cosas sí me pueden ayudar. Entonces, bueno, no quedarte como siempre atrapado en la amenaza de la vida, no en lo malo.
0: Uh-huh. Ajá.
1: Entonces, bueno, esa es una de esas máximas, ¿no? De la improvisación. Uh-huh. Y si vamos a la quinta,
0: sí.
1: A la quinta máxima, que es muy bonita, es la de haz que tu compañero parezca un genio, ¿no? Y cuida de tu compañero, ¿no?
0: Sí, vaya.
1: Claro, o sea, tu compañero de trabajo, tu amigo, quien sea,
0: sí.
1: ¿No? Tu pareja, quien sea, ¿no? Y en la impro teatral existe esta regla que es muy bonita, que el objetivo no es que tú brilles solamente, sino que puedas hacer que la otra persona que esté a tu lado brille. Y esto a mí me gusta mucho, por ejemplo, en el liderazgo, ¿no? Y lo pienso mucho y lo llevo a este terreno porque es algo que creo que es tan bonito. O sea, cuando un líder hace brillar a la gente que tiene por debajo, ¿no? A cualquier empleado que tiene por debajo, al final el líder es mejor líder, realmente es más líder, ¿no? El otro, si no es como más jefe, ¿no? En plan, soy tu jefe, pero el líder realmente es el que hace brillar a las otras personas, el que hace crecer a las otras personas. Entonces, cuando en la improvisación, ¿no?, tratas de hacer que el otro brille, pues si lo piensas, ¿no?, dices, Dios mío, qué diferente sería el mundo en el que vivimos si aplicásemos día tras día esto más veces. Porque al final vivimos en culturas muy competitivas. Muchísimas personas cuando entran en una reunión, ¿no?, de trabajo, entran pensando, a ver cómo demuestro que yo soy el mejor. Y tampoco, o sea, y esta frase es como un poco una frase muy repetitiva, ¿no?, y un poco aburrida, pero realmente dentro de nosotros, no digo que vayamos con la idea de que quiero ser el mejor, pero ¿cómo puedo destacar, ¿no?, para que me sientan que, bueno, que valgo, ¿no? Y al final, podrías pensar, ¿no? Pues a ver cómo puedo hacer, ¿no? Imagínate un líder, ¿no? Para que los demás, la gente que tengo a mi cargo, se sienta valiosa. O ya no un líder, pues tus compañeros, ¿no? Para que se sientan valiosos. Yeah. Y eso cambia completamente la energía. Cuando tú realmente haces eso, pues al final estás apoyando a todo el mundo, ¿no? Y sirve para todo, para liderar, para educar, para querer a otra persona, para trabajar en equipo, lo que sea, ¿no? Y bueno, es algo que, no sé, digo, Dios mío, esta frase tan sencilla, si realmente la aplicásemos, ¿cómo cambiaría, no? Y si pensamos en el bienestar relacional, ¿no? Yo con el otro, cuando trato de hacer brillar a mi pareja, hacer brillar a mi amigo.
0: Estaba pensando, porque claro, esto es... Como si... estaba pensando yo que Silvia Estévez nos estaba contando aquí hoy en La Noche con Esteri en Radio Voz algo que forma parte como de un mundo paralelo, ¿sabes? Porque resulta que en el mundo en el que nos movemos habitualmente, la gente hace lo posible por pisar al otro. Hay gente que le hace la cama a los compañeros y compañeras de trabajo. Hay gente que se siente amenazada por el éxito de su pareja, por ejemplo. Hombres y también mujeres, pero sobre todo ellos, ¿no? Se sienten amenazados a lo mejor. El típico tópico de, uy, me siento molesto si ella gana más, por ejemplo, ese tipo de cosas, ¿no? Hay gente que realmente no se alegra cuando los demás tienen un éxito, lo cual es terrible, ¿no? O sea, tú estás en un grupo de amigos, te ha pasado algo estupendo, vas a contarlo y de repente no se alegran por ti. Y todo lo contrario, a lo mejor hasta les fastidia, ¿no? Sí. Y claro, aparentemente esto que nos cuentas dibujaría un mundo paralelo, pero lo que nos estamos preguntando es por qué no lo aplicamos en nuestro mundo actual. Y yo estaba pensando qué triste resulta la figura de alguien que está mirando cómo a los demás les va bien y se reconcome, ¿sabes? O alguien que cree que rodeado de gente que funcione y que trabaje muy bien, esto resulta amenazante, ¿no? O sea, cuando una persona cree que los demás están brillando demasiado, es porque, no sé, dímelo tú, que sabes estas cosas. O bien no tiene la autoestima bien situada, o bien duda de sus propias capacidades, o bien duda de su propio liderazgo, o bien a lo mejor no sabe gestionar muy bien esa cuestión de la envidia y de la competitividad y tal, ¿no? O quizás tenga una serie de factores en relación a esto. Hace unos años, y cuéntanos por favor, yo solía decir... a veces cuando te preguntaban, oye, ¿qué crees tú que es el éxito? ¿No? ¿Qué crees que hay que hacer para que te vaya bien? Y yo solía decir que creo, sinceramente, que una clave del éxito a nivel personal y a nivel profesional, pero también a nivel personal, es rodearse de gente que haga bien lo que hace.
1: Sí.
0: Porque eso te ayudará a ti, hará efectivamente que no tengas que hacer cosas para las que tú tampoco estás preparada. Es decir, rodéate de gente que haga bien cosas que tú no sabes hacer, por ejemplo, ¿no? O que sea un apoyo efectivamente con sus habilidades, con sus capacidades para lo que tú estás haciendo. Pero no hay ningún problema. Yo soy perfectamente consciente, a nivel laboral y a nivel personal, de que hay un montón de gente que hace muy bien muchas cosas que yo siquiera, ¿sabes? No sé ni por dónde empezar. Y esto funciona así. ¿Cómo puedo hacer para que la combinación de lo uno y lo otro nos vaya bien a todos? Oye, pues reconoce que hay un montón de cosas que tú no sabes hacer, y hay un montón de cosas que hay mucha gente que hace muy bien. Rodéate de ellos y el equipo será exitoso. Pero parece que esto, que es como tan de ABC, es difícil. Porque me siento amenazada, o algo así. ¿Cómo va esto?
1: Sí, o sea, realmente es una sensación de amenaza, ¿no? Y
0: de amenaza, ¿no?
1: Tiene que ver mucho también con autoestimas, ¿no? Pues a lo mejor dañadas, ¿no? Que realmente me siento menos que el otro. Y luego con la emoción del miedo, ¿no?
0: También.
1: Esa persona, pues imagínate que brilla tanto, a ver si me va a empequeñecer a mí, ¿no? Y me quedo un poco en la sombra. Yeah. Pero esto nos pasa, ¿no? O sea, tú piensas, por ejemplo, y voy a poner un ejemplo muy estúpido, pero imagínate una comida o una cena de amigos y de repente alguien pues está hablando, todo el mundo lo mira, ¿no? Y todo el mundo sonríe y como que parece que, wow, qué interesante lo que cuenta esa persona, no sé, qué importante es para el grupo, ¿no? Y de repente pues hay otras personas que a lo mejor pues pueden sentir qué bien, qué bonito, ¿no? Y qué alegría ver, ¿no? Que esta persona, pues, que brille y que bien le va en la vida o lo que sea. Y de repente hay muchas personas que piensan, wow, y yo, nadie me ve, ¿no? Y de repente voy a decir algo para ser vista, ¿no? Y a ver si digo algo que suene, pues, más potente que lo que está diciendo mi compañera o mi amiga para que me vean. Y bueno, pero yo creo realmente... Y es una sensación que tengo que tiene que ver mucho con heridas de las personas, pues que las traen de hace mucho uh-huh. tiempo. O sea, creo que sí. son heridas, ¿no? El no ser visto, el no ser reconocido, heridas del pasado. Uh-huh. Y para que me ya. puedan reconocer, pues hago lo que sea, ¿no? Compito uh-huh. o degrado al otro, o yo qué sé, lo que sea, ¿no?
0: Sí. Pero o hago incluso lo posible porque le vaya mal, que hay gente que incluso sí. pasa a la acción y es terrible.
1: Pero yo creo que tiene mucho que ver porque realmente yo siento que uh-huh. en el mundo hay mucho trauma en general.
0: Claro. Probablemente.
1: Y es uh-huh. algo de lo que sí se habla, pero yo creo que se habla muy poco. Uh-huh. Y yo siento que hay mucho trauma, muchísimo trauma. Entonces uh-huh. al final pasa esto, ¿no? Si realmente la gente estuviese más sana, ¿no? Y no estuviese traumatizada, sino no hablo de traumas terribles, sí, sí. muchísimo menos, uh-huh. ¿no? Pero bueno, creo que son importantes, o sea, que son traumas que al final están haciendo que pues no tengamos unas relaciones tan sanas, ¿no?
0: Uh-huh. Sí.
1: Y al final pues estropea muchísimo el día a día entre las personas a nivel familiar, a nivel laboral, uh-huh. a nivel de amistades, pues porque sí. hay dolor dentro, ¿no? Pues si uh-huh. yo no he sido reconocida, si yo no he sido vista, si he sido claro. rechazada, si claro. me he sentido abandonada, uh-huh. etc. No podríamos ya. sacar aquí toda la retahíla. Y no sé.
0: Claro, pues imaginémonos un líder eso, ¿no? o una líder traumatizado. O traumatizada.
1: Pero yo creo
0: y claro, que proyecte
1: que
0: eso también sobre claro. la gente que está a su alrededor, claro.
1: Claro, pero yo creo que de esos líderes hay mucha gente, pero sí. es que no son líderes, es que es claro, el mundo claro. general.
0: Claro,
1: es el mundo
0: claro.
1: general. Entonces uh-huh. los líderes son seres humanos como claro. somos el resto, quiero
0: claro,
1: decir.
0: Claro, y pero tan vulnerables final, como cualquiera, lógicamente.
1: Exactamente, uh-huh. exactamente. Claro. Entonces, sí, sí. no es porque a lo mejor deseen hacerle daño, me refiero que yo
0: sí,
1: creo
0: sí,
1: que...
0: Sí.
1: no es el mundo tan psicopático ni muchísimo uh-huh. menos, sino que realmente creo que hay dolor, uh-huh. hay mucho dolor en la uh-huh. gente y eso se proyecta al final. Uh-huh. Entonces, el tema de las relaciones, ¿no? Que, bueno, ya lo hemos comentado, pero realmente uno de los estudios más bonitos y más importantes sobre felicidad uh-huh. que se empezó en Harvard y lleva más sí. de 85 años, ¿no? Investigándose, uh-huh. ¿no? Porque qué es o sea, era la pregunta, ¿qué es lo que realmente hace feliz a una uh-huh. persona? Y la conclusión era muy clara, ¿no? Y eran las sí. relaciones saludables, uh-huh. ¿no? O sea, relaciones cercanas, saludables, que realmente es el factor más importante para sí. una vida plena, para una vida uh-huh. larga. Nada uh-huh. de perfección, ni éxito, ni dinero, ¿no? No era eso, ¿no? Porque, uh-huh. o sea, sí. se estudiaba, ¿no? Y en este estudio, y valga la redundancia, ¿no? Pero decían, Dios mío, pues la gente... más inteligente, que económicamente, pues eso, tiene muchísimo más poder que lo que sea, ¿no? Que vivían en X sitios más bonitos, más espectaculares, que si vivo en el campo, que si vivo en la ciudad. Uh-huh. Entonces buscaron un montón de cosas y se dieron cuenta que no era así, que lo importante era cuando sentías apoyo, cuando sentías uh-huh. conexión, cuando tú sientes que puedes ser tú misma, ¿no? Uh-huh. Con los demás. Y eso requiere algo muy importante, ¿no? Y es el cuidado mutuo, porque si tú sientes que tienes apoyo uh-huh. de otra persona, sí. si te sientes conectada con esa persona o esas personas, si sientes que tú puedes ser tú misma uh-huh. y no tienes que estar aparentando, ¿no? Poniéndote la máscara, pues al final, claro que te sientes en un espacio uh-huh. seguro, ¿no? Y esto es súper importante.
0: Qué bueno. Y entonces, parte de algo, además, claro. Parte de un grupo humano, claro, parte de un grupo ¿no?
1: es,
0: social,
1: es,
0: parte de un grupo,
1: es.
0: Hablábamos incluso de lo laboral. Es verdad, también es bueno sentirse parte de un grupo. Si es
1: claro.
0: que se está en una empresa, se está en un grupo de personas, te gusta, efectivamente, sentirte importante como individuo, formando parte de.
1: Claro.
0: Pero eso, vamos, eso supongo, querida audiencia, que lo estáis interiorizando todos, ¿no? ¿A quién no le importa o no le interesa no ser parte?
1: Claro.
0: O sentirse parte de un grupo, sentirse valorado, sentirse apreciado. Y el que
1: claro.
0: diga que no, que le da igual... no nos está contando toda la verdad.
1: No, es que no es cierto.
0: No es verdad.
1: La pertenencia, claro. Es algo inherente a nosotros, ¿no? Al uh-huh. ser humano. Y bueno, y luego uh-huh. lo que hablábamos también un poquito el otro día, ¿no? Que habíamos
0: sí.
1: empezado el tema de la capacidad de jugar.
0: Hoy sí.
1: ¿No? Y,
0: uh-huh.
1: y vayamos ahí, ¿no? A esa última máxima, ¿no? De la intro, que es diviértete, ¿no?
0: Al Divirtámonos.
1: Final,
0: qué bueno.
1: Claro, al final, pues, ¿cuántas veces, no? Es como, Dios, ya soy adulto, tal, y entonces parece que tengo que ser como más serio, ¿no? Y parece como sencillo, ¿no? Pero realmente quizás es una de las más potentes, ¿no? Porque realmente muchos adultos, pues eso, pierden esa capacidad, ¿no?, de jugar. Es como todo el día hacer, ¿no? El hacer.
0: Sí, sí, sí.
1: Ser responsable, entonces tengo que cumplir esto, lo otro, ¿no? Produzco, rindo, no sé qué. Pero como hace mucho tiempo que no sientes esa ligereza, ¿no? Ese flow, como se llama tanto, ¿no?
0: Sí,
1: del flow.
0: Sí, sí.
1: Y la improvisación nos recuerda a eso, ¿no? Aprender que también, Dios mío, podemos divertirnos. Uh-huh. ¿Por qué no?
0: Pues sí,
1: ¿no?
0: Tenemos y derecho a divertirnos, ¿no? Y claro, a ser divertidos también, claro.
1: Claro, esto es súper importante porque al final parece como esas creencias, ¿no?, de la sociedad de hace mucho tiempo, ¿no?, que parece que si no duele no funciona, pero no es cierto.
0: Sí, o sea, sí, eso se decía, es verdad.
1: Disfrutando, es verdad. Puedes aprender jugando, ¿no? De hecho, ¿cuánta gamificación hay hoy, ¿no?
0: Sí,
1: en los colegios, ¿no?, en las universidades también. Uh-huh. Y se puede evolucionar desde ser alegres, ¿no? De hecho, si lo piensas, cuando disfrutas y cuando estás más relajada, el cerebro humano aprende muchísimo más. Más y mejor.
0: Y mejor,
1: ¿no? Y al final nos volvemos mucho más creativos, mucho más flexibles, más abiertos y al final más humanos, ¿no? Porque realmente es como volvamos a la infancia, ¿no? Que no quiere decir, Dios mío, que dejemos de ser adultos y responsables, pero volvamos un poco ahí, ¿no? Entonces, hay una frase muy chula que es como debemos recordarnos nuestra capacidad para deleitarnos y experimentar placer, porque realmente, o sea, es algo inherente a nosotros que necesitamos, ¿no? Y bueno, es como recordar, ¿no?, que no todo tiene que ser esa productividad, que no todo tiene que ser controlar, que no todo tiene que ser esa exigencia que lo hablábamos la semana pasada.
0: Sí,
1: ¿no?
0: Sí.
1: Hablábamos de, no sé, lo que te decía yo, ¿no?, las sesiones de coaching, ves esa hiper autoexigencia de las personas.
0: Es verdad.
1: ¿No? Y al final, que todo el mundo se lo quiere trabajar y, y digo, Dios mío, qué pena que estemos ahí, ¿no? Y a veces, pues eso, es simplemente volver a jugar, reírnos un poquito más, que nos cuesta, ¿no?, reírnos más. Que digo, Dios mío, no es que tengamos...
0: Es que no nos lo ponen fácil, estaba pensando yo que no nos lo ponen fácil. Claro, tú sales a la calle con ganas de reírme, ¿cómo está todo? Qué fastidio.
1: Claro, pero es algo que tenemos que intentar nosotras, ¿no? Y tú lo sabes de sobra, ¿no?
0: No, es verdad, es verdad.
1: Y es algo que uno mismo tiene que hacer. Pues en la vida pasan cosas, pues claro que pasan. Yeah. Pero si yo conmigo misma no trato de sonreír más, no trato de estar más positiva, como hablábamos antes, pues al final voy a estar peor, ¿no? Entonces es como volver a jugar, volver a reírte más, a improvisar, a ser menos perfecta, ¿no? Y a sentirte al final como más vivo, ¿no? Porque si lo piensas, esto, o sea, es como lo que decimos, ¿no? Como cuando eres chiquitito, ¿no? Pues cuando haces eso, cuando eres más humano, ¿no?, y más flexible y te ríes más, pues al final te sientes más tú, porque realmente vuelves a tu esencia, ¿no? A esa infancia donde todavía no tenías 800.000 creencias que te están frenando constantemente para sentirte mal, para amargarte el día a día, que al final si dices, Dios mío, pues esto me ayuda, pues fenomenal, pero es que realmente no me ayuda, ¿no? O sea, al final lo que hace es frenarme en mi día a día. Entonces, nos cuesta, sí, pero es trabajarlo, ¿no? Y la gente muchas veces dice, ya, pero ¿cómo puedo trabajar esto ya? Pues...
0: Claro, ¿o sabes? Uno de los principales lastres, y estamos encarando la recta final de este espacio, vamos a ser más felices, probablemente sea uno que yo he escuchado repetidamente y probablemente tú también, seguro que sí, porque tú trabajas en esto, y es aquello de, es tarde, yo ya soy mayor para... ¿Cómo voy a poner yo con estas cosas a esta edad? Si yo ya he vivido, tengo esta experiencia, esto es para gente mucho más joven y tal. Yo, ¿cómo voy a reírme más? Voy a jugar más y voy a ver una vez. Fíjate qué lío, qué responsabilidades y qué todo, y qué dramas y qué todo, y qué pérdidas y toda esta cuestión. Claro, pues a lo mejor va a que luchar también contra esos tópicos, ¿no?
1: Totalmente. Porque al final, quiero decir, tú puedes seguir en tu humor, ¿no? Vamos a decir, en tu mal humor, ¿no? Del día a día, pues porque realmente, pues la vida sí que es verdad que tiene muchísimos momentos complejos, difíciles, ¿no? Y pasan cosas, ¿no? Pero al final, quiero decir, si me quedo todo el día en la queja, ¿no?, en ese victimismo, ¿qué es lo que gano? ¿No? Entiendo que vale, que no estoy contenta, que no estoy bien, pero ¿qué gano hablando todo el día de lo malísimo que ha sido el día de hoy, porque no sé qué, porque este, porque el otro, porque el trabajo, porque no sé qué. ¿Por qué no buscar, bueno, pues vale, el trabajo, pues hoy pues no ha sido el mejor día, pero jo, pero qué suerte, por ejemplo, que tengo mi trabajo, ¿no? ¿Cuántas personas no tienen trabajo, por ejemplo, ¿no?
0: Yeah.
1: O yo qué sé, o pensar, pues mira, pues por lo menos hoy, pues yo qué sé, con mi jefe pues no ha sido el mejor momento, pero jo, con mi compañera Pepita, pues qué bien he estado hoy, ¿no? Yo qué sé, quiero decir, busca un poco esa parte, ¿no?, más positiva, sí, porque quiero decir que todo el día podemos encontrar cosas horribles, pero también podemos encontrar cosas muy bonitas. Y esto es como cuando vemos las noticias, ¿no?, la televisión, parece que, Dios mío, que el mundo es todo terrorífico, pero es que hay un montón de cosas maravillosas que pasan en el día a día en el mundo, pero eso no sale en las noticias, ¿no? Todo parece que es como todo lo negro, lo oscuro, ¿no? Porque parece que nos enganchamos mucho más, y es verdad, ¿no? Pero cuando hay algo positivo, parece como que le damos menos valor. Y realmente, cuanto más valor le demos, ¿no?, el apreciar, ¿no?, esa palabra apreciar, ¿no?, que viene muy del inglés, ¿no?, el appreciate. Cuanto más apreciemos, realmente más valor le damos, y cuanto más valor le damos, más apreciamos. O sea, es como un bucle, ¿no? Es como, imagínate a tu pareja, a tu amiga, a tu padre, a tu madre, a tu hijo, a tu hija, a quien sea, ¿no?, a tu compañero, a tu compañera. Realmente, cuanto más valor le das a esa persona parece que cobra más valor. Es decir, cuanto más la ensalzas, más valor cobra. Y cuanto más valor cobra, más realmente te sientes enchufado a esa persona. Entonces, ¿por qué no entrar en ese bucle de apreciar, valorar y decírselo a esa persona, ¿no? Y cuánto mejor estaríamos si realmente hacemos eso. Y realmente podemos hacer la prueba, ¿no? Cualquiera de las personas que esté escuchando el programa hoy puede hacer la prueba. Decirle a esa persona que tiene al lado lo maravilloso o maravillosa que es por X, Y y Z, ¿no? Cada uno sabrá el porqué.
0: Sí,
1: pero
0: sí,
1: decírselo, y en el momento en que se lo dices, parece que, Dios mío, es como si fuese alguien súper especial, pero no damos ese valor. Y como no damos ese valor porque lo damos como todo por hecho, pues parece que todo pierde valor, cuando realmente no debería de ser así, ¿no? Y esto es un poco el tema de apreciar, ¿no?
0: Nos da muchas ideas para ir trabajando esta semana y hasta que vuelva Silvia Estévez Touriño, una nueva edición de Vamos a ser más felices. Qué interesante poder ir aprendiendo, poder ir pensando en todas estas cosas que pueden formar parte de nuestro día a día, de nuestra forma de enfocar la vida, de nuestra forma de relacionarnos con los demás. Y me gusta mucho la idea de pasarlo mejor, divertirnos, apreciar, valorar también e intentar que los demás brillen con nosotros. Ideas muy interesantes, muy prácticas, además muy de lo cotidiano, que a lo mejor nos podemos poner como asignaturas, ¿no?, para la semana. Bueno, voy a buscar la forma de divertirme más, o reírme más, o apreciar más, o hacer que los demás brillen más, etcétera, etcétera. Puede ser una idea también, que tomemos nota y digamos, bueno, voy a ver qué puedo hacer en mi entorno para que las cosas vayan un poco mejor y para poder ser más felices. Silvia, gracias por acompañarnos. La próxima semana continuamos. Pasa buena noche.
1: Igualmente, Esther.
0: Un beso grande. Enorme. Chao, chao.
1: Chao.

0: Bueno, quedaba pendiente de anoche, ignoro por qué entró tarde, pero lo había escrito dentro del horario del programa. Nos quedaba pendiente un correo electrónico de Carlos, que escribía la noche con esther@radiovoz.es sobre el informe PISA, bueno, tema que también se está debatiendo en estos días, y nos decía él: hola Esther, hoy, como tantas otras noches, mantener la boca cerrada me hace no meter la pata, ser cauto y no mostrar pública ignorancia ante este tema y entre otros muchos. Esperando escuchar primera la opinión de un profesor en una llamada, en este caso Antonio de Coruña, hasta el filo de la 1:30, nos decía. Quiero terminar este escrito con la cita de mi favorito politólogo y también profesor, que cita un tema de rabiosa actualidad, entrelazándolo con PISA, con la genial retranca que le caracteriza. Es Carlos Taibo, y dice: pese a nuestras carencias, somos los ciudadanos más cultos del planeta. No hay nadie entre nosotros que no tenga una opinión formada sobre lo que ocurre en Ceuta. Más aún, no hay nadie que prefiera guardarse para sí esa opinión. Ya pueden decir los informes PISA lo que quieran. Postdata, que cada uno entienda la frase como mejor prefiera. En mi caso, me voy decantando por guardarme mis opiniones entre tanta barbarie y mis grandes dudas sobre sabiduría en algo de este mundo. Solo sé que en PISA hay una torre ligeramente inclinada, como nuestra sociedad. Ay, ay, ay, la IA, ese hype tecnológico. Buenas noches, nos decía Carlos. Y dice, aunque el tema educativo es importante y preocupante entre otros muchos asuntos, a los expertos opinadores de ayer por la noche se les olvidó mencionar a este chico con más talento matemático que todos nosotros. Si puede ser algo excepcional o una brizna de esperanza. Y cita a el joven ourensano Pablo Freire, que conquistó su segunda medalla de oro consecutiva en la Olimpiada Iberoamericana de Matemática. Este estudiante del IES de Aslagoas se convertía en el tercer bicampeón español de la historia del certamen y en el primero en lograr este éxito en el siglo XXI. Pues enhorabuena a Pablo Freire, evidentemente pues un alumno brillante. Estamos en Radio Voz, empieza a sonar el 981-13-44-33. Bueno, luego haremos nuestro paréntesis para todas las flores, pero tenemos tiempo para hablar de política antes. Así que anímate y cuéntanos, ¿qué nota le pondrías a nuestra democracia? ¿Qué nota le pondrías a la política actual? ¿Qué opinas con respecto pues a los diferentes temas que ahora mismo son motivo de debate también en el ámbito político? ¿Algo que comentar al respecto? ¿Qué notas le ponemos a la política en general, a la geopolítica, a la población votante, a la clase política, etcétera, etcétera? Buenas noches.
1: Buenas noches, Cristian de Florense.
0: ¿Qué tal, Cristian? ¿Cómo estamos?
1: Muy mal, pero bueno.
0: Muy mal. ¿Qué pasó?
1: Costumbre, hábito y normalidad.
0: Ay, caramba.
1: Bueno.
0: Entonces, si es lo normal, digamos, bueno, estamos.
1: Decirle a Carlos que tras abundante reflexión, ya sé por qué la Torre de Pisa está inclinada.
0: Anda.
1: Porque ve pasar en agosto por debajo a la Mónica Bellucci.
0: Está bien. Bueno, quizás sea por eso. Quizás por eso sea por eso. Va a ser eso.
1: Y por otra parte, sobre el votante, y los políticos, creo que era Churchill, y creo que la anécdota no es apócrifa, que decía que el mejor argumento contra la democracia es escuchar oír hablar durante 5 minutos a votante medio. Ya. Yo añadiría como adenda a esta magnífica y excepcional idea del beodo y bipolar Churchill, que por cierto perdió las elecciones tras la Segunda Guerra Mundial, para decir que el otro argumento sería escuchar durante medio minuto al político medio. Eso es una... Y bueno, quiero hablar de un tema cotangente a la política, que es un concepto muy curioso, que alguna vez he hablado de él, que es el llamado epistocracia.
0: Epistocracia,
1: que se viene a significar, se hace una pregunta, vaya, si lo entiendo bien, que es, ¿hay que saber para votar? Y entonces es una palabra fea, epistocracia.
0: Claro, la pregunta sería, ¿saber el qué?
1: Ahora voy a argumentar.
0: Adelante.
1: La epistocracia aproximadamente significa gobierno de los que saben.
0: Sí.
1: Y entonces yo me baso en un libro que ha publicado Deusto, de Jason Brennan, titulado, tal como suena la palabra, tal como es la palabra, epistocracia. Aunque ya Platón en la República habla de unas naves dirigidas por un timonel que sabe. O sea que este es muy antiguo, Es muy antiguo. Entonces, Brennan, en este libro maravilloso, Epistocracia, en Deusto, parte de una constatación incómoda. Y es que en una democracia, el voto de quien conoce, pues yo qué sé, mínimamente la Constitución, tiene rudimentos de economía, competencias de un gobierno, etcétera, pues vale lo mismo que el voto del que no sabe nada de nada. Y entonces Brennan hace una distinción así muy de profesor americano de campus típico, que distingue, pero cuidado que puede haber una pequeña confusión.
0: Bien.
1: Entre hobbits, hooligans y vulcanianos. Oh. Y veremos que esto se aplica perfectamente, se aplica perfectamente a nuestra sociedad. Los hobbits son ciudadanos desinteresados y poco informados. Los hooligans serían ciudadanos apasionados, partidistas y bastante informados, especialmente por las redes y por los canales poco habituales. Y los vulcanianos, que es lo que todos debemos aspirar, son personas que intentan razonar en la medida de lo posible pues las cuestiones políticas con fealdad. Y entonces la tesis de Brecht

0: y bastante informados, especialmente por las redes y por los canales poco habituales. Y los vulcanianos, que es lo que todos debemos aspirar, son personas que intentan razonar en la medida de lo posible pues las cuestiones políticas con fealdad. Y entonces la tesis de Brennan, en su libro Epistocracia, es que el problema que cada vez es más acusado en estas democracias occidentales es que se fabrican cada vez más hobbits y sobre todo una cantidad industrial de hooligans. Es decir, de gente indiferente o bien de gente radicalizada en sus burbujas. Y en cambio los vulcanianos, los razonadores epistocráticos, cada vez hay menos. Y la epistocracia, cuidado, no significa, que no se confunda la gente, que voten solamente preparados. Eso produce inquietud a todo el mundo. Yo lo asumiría de una manera mucho menos brutal y seguramente más interesante. No se trata tanto de estar preparado para poder votar como de prepararse para votar. Por ejemplo, yo que sé, conducir un automóvil o conducir un avión, pues exigen conocimientos, pues opinar o de tomar decisiones sobre la deuda pública, la energía nuclear, el tema de la emigración en Ceuta, los impuestos, la guerra, en fin, tantas cosas de la vez pública, la cosa pública, pues precisa unos conocimientos equivalentes a conducir un coche o conducir un avión. Creo que está. Lo que pasa es que la democracia no los exige y conducir un avión y un coche sí. Es curioso esta simetría. Oye,
1: estaba pensando en hacer una posible aplicación de esta idea, porque es una idea, desde luego, bastante debatible, ¿no? La persona que va a votar en general no tiene que tomar decisiones concretas de carácter técnico, sino vota en base pues a su criterio ideológico, en base pues al posicionamiento que tenga con respecto a los temas que los partidos políticos van dibujando, ¿no? Y sus presuntas intenciones, ¿no? De cara pues a la consecución de ciertos objetivos, etcétera, etcétera. Pero no te toca efectivamente posicionarte ni tienes que escoger tú la manera en la que se van pues a legislar sobre un tema concreto o no votas una decisión técnica, ¿no? Que requiere efectivamente pues de un trabajo de unos profesionales. Pero claro, le preguntaría a todos aquellos que a lo mejor serían partidarios de cierto tipo de epistocracia si tendríamos que hacer lo mismo, por ejemplo, con la cantidad de gente que genera hijos pero que no está en absoluto preparada para ser progenitor de nadie. Y en algunos casos, de hecho, sería contraindicado.
0: No.
1: Perdón, acabo de decir una barbaridad. Quiero decir, hay cosas súper, hiper, mega importantes para los que no se pide formación en absoluto.
0: Es una analogía aquí entre el tema de la libertad, frente al dirigismo, que es un tema enorme.
1: Claro, quiero decir, podríamos, cuidado, acabo de decir algo muy
0: no, es una analogía que
1: muy
0: un poquito,
1: salvaje. Pero es verdad, es decir, oye, un momento, cosas tan importantes como, efectivamente, pues organizar o formar una familia, criar a alguien, dar a luz a alguien, ¿no? Traer un nuevo ser humano al mundo, para esto no se le pide a nadie ni siquiera el nivel mínimo de alfabetización. Nada. En absoluto.
0: No pocos padres teniendo hijos.
1: Tendría que haber una, ¿no? Epistopadrecracia o algo así.
0: No pocos padres teniendo hijos han hecho completamente desgraciados a sus hijos.
1: Por ejemplo.
0: Están incompetentes absolutos. Lo que pasa es que, claro, en política no sabe absolutamente nada, no sabe nada de nada.
1: Claro.
0: Pues puede tener unas consecuencias enormes.
1: Claro. Pero el ciudadano medio, si no sabe nada, es porque no se ha preocupado, porque no se ha interesado en absoluto, porque hoy por hoy, pero información básica,
0: desidia,
1: ¿no?, sobre esto,
0: hay una
1: a verla, ahí la.
0: Una angustia, una apatía, una indolencia.
1: Claro, claro.
0: Sobre saber, terrible, la gente no quiere saber.
1: Sí, sí, no quiere.
0: Se produce urticaria, conocer y saber y estudiar. De verdad que esto hace mucho tiempo que lo percibo.
1: Sí.
0: Entonces, claro, en España y en la Occidente en general, el mundo está saturado de radicales, está saturado de consignas, de vídeos de Instagram o de TikTok de 20 segundos o de 10 segundos, de identidades tribales, de una energía mayúscula puesta al servicio, de convicciones, como diríamos,

0: Minúsculamente examinadas, exacto.
1: Ya.
0: Convicciones de cuáles han pasado por las meninges, por las mientes, ni dos, ni de segundos. Entonces, la epistocracia quiere introducir algún elemento de conocimiento para mejorar las decisiones colectivas.
1: Ya.
0: Esto es muy opinable.
1: Sí.
0: La solución puede ser
1: ya
0: un
1: es muy
0: veneno.
1: interesante.
0: La solución puede ser un veneno. ¿Quién examina al examinador?
1: Claro.
0: ¿Quién decide qué conocimientos convierten a alguien
1: A eso voy.
0: En un ciudadano
1: Esa era mi idea.
0: competente?
1: Esa era mi idea. Claro, ¿quién sería el que luego hace el examen, ¿no?
0: Claro.
1: Ya.
0: Es muy difícil. Tiene un punto de
1: Es complicado.
0: utópico.
1: Sí.
0: Tiene un punto de muy utópico. Pero, en fin, pero el peligro de la ignorancia que pende como una espada de Damocles en la democracia occidental, yo creo que es un peligro muy importante. Yo creo que es un peligro muy importante. Aunque también ahora, improvisando, me doy cuenta de otro peligro de la epistocracia, y es que determinada izquierda universitaria culta o ocultita podría sentirse tentada a utilizar elementos epistocráticos no para combatir la ignorancia, sino para declarar ignorantes precisamente a los populistas que ellos detestan. Esto también podría pasar, ¿eh? Y también a la inversa, por cierto.
1: Claro,
0: también,
1: habrá populistas de todos los colores a todo esto, claro. Como hay demagogos de todas las formas y etcétera, claro.
0: En fin, que no hay una solución mágica.
1: No,
0: que
1: por eso es un tema muy interesante, porque no hay soluciones aparentemente tan a priori, ¿no? Es todo muy cuestionable.
0: No podemos convertir a 50 millones de españoles en lectores de Tocqueville. Tocqueville era un autor extraordinario francés. No podemos. Supongo que tenemos que buscar mecanismos más modestos. Quizás, se me ocurre, fortalecer instituciones que obligan a los gobiernos a enfrentarse con los datos que no controlen, exigir evaluaciones públicas de las políticas y publicar después sus resultados, crear asambleas ciudadanas escogidas por sorteo, pequeñas muestras de población que reciban información contradictoria, escuchen a especialistas enfrentados y dispongan de tiempo para deliberar. En fin, no sé, se me ocurren cosas, pero no lo sé. La parte es supongo
1: seguimos,
0: que será.
1: ¿Sí?
0: Seguimos. La epistocracia puede ser en parte aprovechable, es una idea muy aprovechable, pero yo, si te digo la verdad, lo he meditado bastante esta tarde y otros días, y yo no quitaría voto ignorante. Porque entonces necesitamos decidir quién posee un poder que es temible.
1: Ya.
0: Y despedido con certificados de
1: hombre,
0: ignorancia.
1: Y a lo mejor con otra lectura, y vamos con la siguiente llamada, me invitas a pensar mucho también, y creo que estás invitando a la audiencia a hacerlo también. También es verdad una cosa, claro, que, bueno, esto de ser ciudadano o ciudadana está compuesto de muchísimas posibles ideas, muchos posibles matices y muchos tipos de sabiduría también diferentes. Y también habría que preguntarse, esto de conocer y de saber está muy bien, pero esto de tener un sentido de la ética bien apuntalado también es interesante e importante.
0: Claro.
1: Y a lo mejor, no, pues no hace falta saberse de memoria todos los artículos de la Constitución. A lo mejor basta con ser una persona honesta. Y una persona que sea extraordinariamente y escrupulosamente honesta ya puede afearle la conducta a mucha gente, por
0: es
1: ejemplo.
0: Lo que decía Chesterton de la maravilla del acierto político del hombre común, del hombre ordinario,
1: claro,
0: del ordinary people.
1: De
0: la gente que no es extraordinaria, pero en cambio tiene un sentido, como tú dices, ético de la rectitud y de sentido común. Y
1: sentido común, sentido de colectividad también, ¿no? De lo que puede ser bueno para todos y para todos, visión global.
0: Gracias a Dios, ves muchísimos. La epistocracia atufa un poco, y con esto acabaré.
1: Venga.
0: La epistocracia atufa un poco al elitismo, o bastante al elitismo. Y la verdad es que menosvalora al hombre común. Pero bueno, no quitemos el voto en absoluto a la ignorancia. Simplemente es una hipótesis de un pensador político o de una tradición política.
1: Lo que nos invita a pensar en qué tipo de ciudadano o ciudadana soy y por dónde voy, ¿verdad? ¿Qué camino llevo y bueno, por dónde me estoy moviendo también? En todos los sentidos, ideológicamente también. Vamos a continuar. Cristian, gracias por estar con nosotros.
0: Gracias.
1: Seguimos. Buena noche. Graciñas, hasta luego. Hasta luego. Qué interesante es que nos pongamos a pensar todos juntos, ¿no? Y empiecen a surgir ideas, matices. Estamos en Radio Voz. Buenas noches.
2: Buenas noches, Esther.
1: Muy buenas. ¿Qué tal? ¿Cómo estamos?
2: Estamos bien, gracias.
1: Bien.
2: Yo soy Carmen, sí.
1: Pues Carmen Encespón, cuéntanos qué piensas tú de todo esto. Política, bueno, mira, políticos, pues, etcétera.
2: De todo. Te voy a hablar un poquito de casi de todo. Mira,
1: venga.
2: Si la democracia es la falta de libertad, la corrupción, los robos, las estafas, los acosos, las violaciones, etcétera, etcétera, y todos apenas sin castigo, entonces sí, estamos en una democracia. Pero yo yo creí que la democracia era más limpia, ¿sabes? A mí esa democracia no me gusta. No me gusta.
1: Uh-huh.
2: ¿No? ¿Sí? Entonces sí, estamos en una democracia. Para mí esta democracia no me gusta. Yo no sé cómo la llamaría, pero no me gusta.
1: Uh-huh.
2: No la entiendo. Es que no la entiendo. Bueno, este Tezanos es el que confeccionó la lista del CIS, ¿no? Pues
1: ¿perdón?
2: Un monumento le van a hacer al señor Tezanos cuando muere, ¿eh?
1: Sí, sí.
2: ¿Por qué no da una? Es que no da una. Para él siempre gana el PSOE. Siempre. Mm. Bueno, tira para los suyos. Por eso no está mal. Por eso no hace mal, pero le van a hacer un monumento. ¿Por qué no da una el pobre señor este? Bueno, la ley de nietos.
1: Mm-hmm.
2: Es una estrategia tremenda. Yo lo digo siempre, pero lo dije siempre desde que Pedro Sánchez entró en el poder. No hay estratega más grande en el mundo. Yo creo que Pedro, el señor Pedro, no duerme de noche pensando en lo que va a hacer, en lo que va a decir, porque él debe creer que las otras personas somos tontas y que le creemos todo lo que dice o todo lo que hace. Porque yo no sé, este día en una entrevista que hizo ahí en la televisión dijo que volviendo por Marruecos, claro, dijo que Marruecos, que en esta invasión que hizo aquí a Ceuta, que fuera muy inteligente, pero lo dijo así, claro, pero cree que la gente es tonto, ¿qué? Inteligente, pero yo sí digo que es muy inteligente, o fue muy inteligente el rey de Marruecos, pero para fastidiar a España, para fastidiar a Ceuta, fue inteligentísimo para fastidiar a Ceuta, ¿eh? La puso como la puso, mira cómo está esa. Es que, a Pedro Sánchez no le importan para nada los ceutíes, para nada, pero para nada. Para él, la Moncloa y la Moncloa. Es lo que ese señor no duerme de noche pensando en lo que va a decir, en lo que va a hacer. Y cree que le creemos todo lo que él dice o lo que él hace. Mira, hasta los mismos socios de gobierno no van de acuerdo con él ahora en estas cosas. Y sin embargo, pero claro, no se separan de él porque no se separan de la gallina de los huevos de oro. Pero no van de acuerdo, ¿eh? Pero él sigue en las suyas. Y no hace nada por nada. No hace nada. Él, ya te digo, Moncloa. Bueno, y ahora la calificación. Pues mira, yo a todos, empezando por el señor don Pedro Sánchez, le daría a todos un cero. Menos a Margarita Robles. A Margarita Robles yo le pongo un 5, un aprobado.
1: Uh-huh.
2: Yo la veo una persona noble, sincera, diferente completamente a todos los demás ministros. Mira, si yo tuviera un partido político, si fuera presidenta de algún partido político, yo la fichaba. De verdad, uh-huh. Que la fichaba para mi partido. Me encanta esa señora, esa ministra. Es que me encanta. Es diferente a todos. Nosotros, amén, con Pedro todo, amén, lo que diga Pedro, amén. Pero ella discrepa en lo que tiene que discrepar, discrepa. Es una señora sincera, noble. Yo, ya te digo, yo la ficharía. Bueno, y ya, después no tengo mucho más que decirte, porque ya te digo, no me gusta esta democracia. Y la ley de nieto, no, porque tú sabes lo que es ahora nacionalizar a 500.000 o a 1 millón de jóvenes, porque sabe que esos son votos para él, porque claro, los jóvenes, si le das la nacionalidad española, en recompensa votarán para él, claro, como gratitud, no van a votar a otro, él lo sabe, y por eso lo hace, lo hace por eso, sabe que no están muy lejos las elecciones, y lo hace por eso. Es una estrategia tremendo. Pero cree que los otros, las personas, que somos un poco tontas, y no somos nada tontas, ¿eh? Nada. Sabemos lo que hace y lo que dice y todo eso, nada. Bueno, tenemos que conformarnos con lo que hay de momento. ¿Qué vamos a hacer, Esther?
1: De eso hablamos, de lo que cada uno y cada uno opina sobre esta cuestión, porque es una temática muy interesante, ¿eh? Y esto, como siempre, es un tema muy opinable. Es muy opinable, así que
2: claro,
1: vamos a hablar de esto.
2: Cada uno opinará de una forma, pues opinará de otra.
1: Y cada uno tiene su perspectiva.
2: Claro.
1: Oye,
2: claro.
1: En cuanto a eso, y vamos con otra llamada, en cuanto a eso de la crispación o de la polarización, a veces se dice, estamos polarizados, no estamos polarizados. ¿Qué significará eso? ¿Hay crispación realmente política? ¿Te suena que sí, que no? ¿Es una frase hecha también?
2: Yo creo que es una frase hecha. Sí, yo creo que es una frase hecha. Tanta polarización, tanta cosa. No, yo creo que es una frase hecha. De algo se tiene que hablar. De algo se tiene que hablar, Esther. A ver lo que opina la gente. Unos opinarán de una forma, otros de otra. Yo soy sincera siempre, Yo digo lo que pienso y lo que siento y ya te digo, yo soy sincera completamente. No, a mí no me importa que la gente esté pensando de mí alguna cosa, que diga, mira, ese señor está... Pero no, yo digo lo que pienso.
1: Tenemos derecho a decir lo que pensamos. Recordemos que estamos en democracia y podemos decir lo que pensamos,
2: Mire, la democracia ya empieza, la palabra ya empieza mal, porque ya empieza por demo.
1: Aunque en realidad significaría otra cosa, efectivamente. Pues vamos
2: ya
1: a continuar.
2: Demo, ya empieza mal, esta palabra ya empieza muy mal, por demo. En galego, pero demo. Así que, mira tú, a ver si cambiamos un poco y las cosas se castigan más cuando hay robos, violaciones y todo. Porque ¿qué castigos tiene esa gente? Las corrupciones, ¿qué castigo tienen? Yo no le veo que castiguen a nadie. Los ladrones entran por una puerta, salen por otra. Los violadores, yo no sé si entran a la cárcel, si no. Aquí no hay, no castigan a la gente, entonces la gente hace lo que quiere. Roban, matan a las personas mayores, para les roban el bolso y algunas las matan para robarle ahí 20 euros. Bueno, esto es un escándalo, hombre, es un escándalo. Y allí las personas en Ceuta, como están viviendo, Dios mío, los vecinos no pueden dormir, están ahí ahora van a... Y la ministra de Sanidad dijo que la sanidad en Ceuta estaba muy bien. Y ahora están saliendo en la televisión que, Dios mío, van a ir a la huelga los médicos y las enfermeras porque no dan abasto con las urgencias y las colas que hay para los hospitales y todo, van a ir a la huelga. Pero para la ministra de Sanidad, no, está muy bien todo. Está la sanidad, está muy bien allí, está muy bien. Sí, sí. Somos tontos los que escuchamos, somos. Que vayan hablando, sí. Que vayan hablando. Bueno.
1: Vamos a seguir charlando. Gracias por contarnos, Carmen. Bienvenida.
2: Gracias.
1: Buenas noches.
2: Por escucharme.
1: Un placer. Gracias.
2: Me vas a escuchar dentro de un poquito otra vez.
1: Así me gusta. Seguimos,
2: voy a
1: pues.
2: Llamar,
1: gracias.
2: Voy a llamar a Mari Carmen.
1: Adelante. Pues en unos minutos está con nosotros también. Sí. Muchas gracias, Carmen. Hasta luego, pues. Gracias. Un besiño. Buenas noches. Hasta luego. Estamos en directo. Estamos en Radio Voz. Cuéntanos. Buenas noches.
3: Buenas noches, soy Isabel de Lugo.
1: ¿Qué tal, Isabel? ¿Cómo estás? Cuéntanos, ¿cómo estás?
3: Bien, gracias.
1: Bien, estupendo. Te escuchamos. Adelante.
3: Yo solo veo que hay una inseguridad para el ciudadano ahora como está, con tantos violentos y tantos radicales y pagados por políticos, por partidos políticos que quieren gobernar España. Es que me da mucho miedo. Dentro de poco no vamos a poder salir ni a la calle. Porque yo nunca he vivido tal cosa que está pasando ahora con tanta violencia. Y encima la pago en partidos políticos que quieren gobernar España. Es que es preocupante porque dentro de poco vas por la calle y vienen unos violentos de estos. Te dan una paliza, te insultan y aquí no pasa nada. Porque luego pones la tele y es programas de televisión. De canales de televisión que le pagan para insultar a determinado al político de turno, más bien. Luego ves en Ceuta como la falta de humanidad y de partidos políticos que quieren gobernar España aprovechando esto para hacer campaña contra el presidente en vez de estar ahí apoyando y ayudarlos a sacar de la situación en que están. Aquí es tremendo el ambiente que estamos viviendo ahora. Y después estos, el PP y el Radical, son los partidos que quieren gobernar España y ya tienen corruptos por todos lados. Y el PP y Almería tienen corriente empotados. La presidenta de Madrid ya está intentando robar dinero público, haciendo que le da la gana, cargándose la sanidad. Y luego estos dicen que son los que quieren gobernar España, los que van a bajar los sueldos. Se bajan los sueldos, bajan las pensiones. Y Madrid, ya está la presidenta de Madrid cargando la sanidad, mandando todo al Quirón, y se está cargando todo y hace que le da la gana porque tiene los jueces y la policía trabajando para ello. Por eso hace, dice lo que le da la gana y no le pasa nada. El obra radical, el Tribunal de Cuentas lo perdona casi 1 millón de euros y a nosotros nos falta 50 euros o 100 euros, ya tenemos una denuncia en casa. Y estos son los partidos que quieren gobernar, que están insultando todos los días y pagando a radicales y todo esto para gobernar España. Y esto ya está yendo en seguridad, ahora me da mucho miedo. Que se nos cargue los sueldos y las pensiones y la sanidad, a ver cómo vamos a vivir. A ver, esto va a haber más robos y atracos, porque la gente no tiene dinero para gastar, se va a dedicar a robar. Y estos son los que quieren gobernar España, porque ahora el bienestar que tenemos ahora, pues estos los quieren cargar todos. Da igual, que da igual, pues nada. Yo ahora me da mucho miedo el ambiente que estamos viviendo, que hay una inseguridad. A mí me da mucho miedo, de verdad. Insultos, insultos y ataques físicos y todo, todo vale. Uh-huh. Y estos son los que quieren gobernar España. Buah, me da mucho miedo ya con el bienestar que tenemos ahora. Ahora mismo se lo van a cargar todo. Pues muy bien. La gente que haga lo que quiera. Es lo que opino. Yo de verdad estoy muy, estoy acojonada con todos los violentos que hay y estos que quieren gobernar España. Y todo vale. Pues nada, esto es lo que opino yo, nada más. Y gracias.
1: Gracias a ti, Isabel. Bienvenida también esta noche a Radio Voz. Pasa buena noche. Gracias. Gracias. Muy buena noche. Hasta luego. Seguimos adelante. Continuamos. ¿Qué opinas? Buenas noches.
4: Buenas noches, señorita.
1: Muy buenas. ¿Qué tal?
4: Pues nada, lloviendo. ¿Qué tal por ahí, por Vigo?
1: Pues no llueve. Un día espléndido. Vale. A todo esto.
4: Vale,
1: espléndido.
4: Pues aquí ayer en la playa.
1: El calor.
4: Y hoy ya,
1: maravilloso.
4: Hoy ya de invierno. Bueno, frío no, pero bueno.
1: Bueno, de otoño.
4: Bueno, pues vamos con la democracia.
1: Sí.
4: Sí, tenemos una democracia espectacular. Tenemos un señor que gobierna, que tiene a Ceuta en un altar. Como él gobierna también, estuvo de vacaciones porque está muy estresado, pobrecito. Lo lleva él y su pandilla, llevan España muy bien. Porque hay que ir a Ceuta a vivir allí una temporadita para ver lo que están viviendo. Porque esto no es que venga un chiquillo ni dos que tienen todo el derecho. Es una invasión. Y hoy volvió a haber otra invasión. ¿Dónde meten a toda esta gente? Pobrecito, sé que yo no quiero que la gente lo pase mal. Dios me librara. Dios me librara el mal para nadie. Pero es que vienen en un plan, ¿eh? Vienen en un plan que son delincuentes. Roban, quieren hacer lo que en su país no pueden hacer. Porque yo tengo un vecino que vive en Marruecos y vino de vacaciones y te vuelvo a repetir. El efecto llamada, vienen para aquí porque aquí pueden hacer, como hay democracia, tenemos un gobernante que lo está haciendo tan bien y sus compañeros que también dicen que todo está muy bien, que vayan para Ceuta, a ver si se atreven, porque el señor presidente si va para Ceuta lo comen, porque allí no pueden vivir, es terrorífico, llevan casi 2 meses lo que está pasando, que no se puede ver la tele, porque es que se pegan entre ellos, se arrancan las orejas, es espantoso. Los médicos ya no tienen para atender a esta gente que se pegan entre ellos. Quieren su sitio, se pegan, vienen, son violentos, no son gente normal. No son gente normal. ¿Y no, dónde metes a toda esta gente? Tienen que estar en su país con su familia, porque el efecto llamada con el telefonito, venga, España puedes robar, ocupar casas, puedes tirar a una anciana para quitarle la cadena, o a otra para quitarle el pan, y no pasa nada. Los vamos a aplaudir a estos niñitos que son tan riquiños, que vienen que es violencia total, porque no hay varitas mágicas. Y el presidente es que le da igual, porque no se pone ni colorado con un señor Zapatero, que era mi ídolo. Y resulta que está metido hasta la bandera de porquería y todo lo que le rodea. O sea, que todos son iguales. Pero el que nos está tocando ahora, que todos son iguales, ¿eh? Todo el mundo quiere estar en la poltrona. Pero los que nos toca tocando ahora, que es tan maravilloso, está hundiendo a España. Porque están hablando de la Tercera Guerra Mundial, porque Marruecos quiere la guerra contra España. Y él se enfrenta al presidente de Marruecos, o al rey, no, le lame el culito. No, porque lo que está pasando no es que ya fuimos el otro día a la manifestación y estaba abarrotado, y mucha gente, que yo era socialista, mucha gente socialista diciendo barbaridades contra este señor que tiene una democracia increíble. Mientras Ceuta se está hundiendo, él está de vacaciones. Por favor, hombre, ¿qué manera es esa de gobernar? Si estás gobernando, ponte a trabajar. Deja las vacaciones para cuando todo esté, España esté todo muy bien. Porque con él tenemos todo muy bien. Está todo muy bien. Te ocupan tu casa. El otro día a mí me dieron una paliza para robarme. Era una niña que me llamó vieja, ya te lo dije, vieja de mierda, y me pegó. Creí que no llegaba viva a casa y hablé con un policía y me dijo que no iba a pasar nada. Porque ahora vivimos en el mundo de la delincuencia, de los ladrones, de la gente mentirosa y de los que quieren vivir del cuento. La gente que venga a trabajar y sea honrada y buena gente, bienvenida sea. Bienvenida sea, no molesta, porque todo el mundo tiene derecho a buscarse su vida, pero sin hacer daño, sin robar, sin violar, sin ocupar casas, porque los demás que tenemos un pisito, trabajamos toda la vida para pagar un pisito, que yo no vivo en una mansión como vive el señor presidente, y no tengo las vacaciones como él. Voy a la playa de La Coruña, que me queda cerquita de casa, de vacaciones. Y si viajo, si la suerte que tengo de viajar, a lo mejor un viaje por exceso, encantada de la vida. Pero no tengo una mansión. Y este señor tiene una democracia, como a él no le pasa nada, a él no le ocupan su casita. Por favor, hombre, que ya está bien, ¿eh? Que se está hundiendo Ceuta y Melilla, y ahora están entrando por todas partes. Y hoy volvió a venir otra. ¿Pero qué se va a hacer con toda esta gente riéndose de los otros? Que los aguante el rey de Marruecos, que es su gente, que los atienda, o su familia, que no es un niño ni dos, que yo sí es un niño que está tirado en la calle y necesita que yo le dé de comer. Yo le doy de comer y lo cuido como si fuera mi hijo. ¿Pero qué haces con toda esta invasión? ¡Invasión! Porque yo ya no sé, que yo no soy política y no sé gobernar. Gobierno mi casa y a veces también desgobierno, que no soy muy, muy lista. Pero bueno, que vuelvo a repetir, tenemos una democracia preciosa. Sí, antes el que la hacía la pagaba, ahora vale todo. Claro, como Marruecos es dictadura, allí es dictadura. Por eso vienen para aquí a robar y a hacer lo que les dé la gana y vivir del cuento. Ya está bien, que ya está bien con este señor. Esperemos que se vaya pronto para su casa, que es muy muy guapito, sí. Bueno, buenas noches, señorita.
1: Continuemos. Vamos allá. Gracias. Pasa una noche. Un saludiño. Muy buenas noches. Seguimos adelante. Estamos en Radio Voz. Cuéntanos. Buenas noches. Teníamos una comunicación al otro lado del 981-1344-33, pues aprovechemos para hacer entonces este pequeño paréntesis que vamos a dedicar enseguida a una nueva edición de Todas las Flores. Ve llamando al 981-1344-33 para charlar con Mari Carmen Rosendo y preguntarle sobre flores y sobre plantas. Antes, Marcos Bellar, vamos a escuchar a Chilodi y algo titulado Hello September, hola septiembre. Esperamos decirte hola esta noche cuando nos llames por teléfono o nos cuentes también lo que opinas en la noche con Esther @radiovoz.es y en la noche con Esther en Facebook.

Bueno, empieza la noche de forma intensa, claro. Tenemos una temática sobre la mesa que merece todo nuestra... todo nuestro interés y también pues posibilidades de debate con respecto a lo que nos vaya contando la audiencia, que seguro que será mucho, aunque nosotros, claro, en este tipo de temas mantenemos un extraordinariamente discreto segundo plano, lógicamente. Carmen dice, buenas noches, tocaya, y un abrazo. Sí, porque está a punto de llegar Mari Carmen Rosendo a una nueva edición de Todas las Flores. Sofía se está tomando algo y dice vía también Facebook, pero vía mensaje, que es donde habitualmente opina. Que, por cierto, se puede opinar directamente en el muro, pero también vía mensaje, que es un formato que utilizáis más de una y uno. Es una forma discreta también de enviarnos vuestra opinión, si lo preferís así. Nos dice Sofía, buenas noches, Mari Carmen. Escucho siempre el espacio de las plantas. Tengo la costumbre de tomarme algo mientras escucho el primer tramo de la noche con Esther. Hoy, una infusión de jengibre con limón. Espero que paséis una buena noche. Un beso. Pues gracias también por estar con nosotros y por acompañarnos. Os encanta pensar en que nos estáis escuchando y de paso os estáis tomando algo calentito y gratificante. Llega ya una nueva edición de este espacio. ¿Tienes algo que preguntar sobre flores y plantas? Pues adelante. Esta es la sección.

0: Iniciamos esta edición de Todas las Flores. Está con nosotros la florista Mari Carmen Rosendo y ya tenemos a la espera una llamada desde Ourense y otra desde Cespón, así que vamos por partes. Mari Carmen Rosendo, buenas noches.
1: Muy buenas noches.
0: Muy buenas noches. Ya tenemos lista de espera para hacerte preguntas, así que vamos allá. ¿Qué te parece?
1: Muy bien.
0: Y luego nos contamos. Va todo bien, ¿verdad? Estupendo.
1: Todo bien.
0: Fenomenal. Primer destino, Ourense. Luego Cespón. Vamos a Ourense. Buenas noches.
2: Hola.
0: Hola, buenas noches. ¿Qué tal? ¿Con quién hablamos?
2: Con Pepita. Quería hablar con Mari Carmen.
0: La tienes ahí. Adelante.
3: Hola, Pepita.
2: A ver, Mari Carmen, mira, es que tengo aquí un problema que vamos a ver. Yo compré un árbol que lo vi, bueno, es un, vamos a ver, un...
0: Sí, vamos a pedirle a Pepita que apague lo que tiene, la radio o la televisión, porque está haciendo un sonido de fondo muy incómodo.
2: Vale. Lo voy a apagar, es que tengo las manos libres.
0: Claro, por favor, porque la verdad es que sería muy difícil seguirte porque escuchamos una voz de fondo. Es la radio, de hecho. Vamos allá, apagadla siempre, sí, ¿de acuerdo? Ver, para que no haga acople.
2: Mira, Marita, vamos a ver, compré una claudiera de esas dos maíz verdes.
0: Vamos allá, Pepita, por favor, sí. Si eres tan amable, con el manos libres se pierde aproximadamente el 50% de la calidad de la llamada. ¿Podrías ponerlo en modo normal?
2: Ah, vale, pues sí.
0: Porque casi no te entendemos.
2: Vale.
0: Vamos a ver. El manos libres suele ser incómodo, pero suena bastante peor. Vamos a intentarlo. A ver, Pepita.
2: A ver, dime.
0: Ahora vamos allá. Venga, a ver, porque si no, Mari Carmen no te entendía. Vamos a ello.
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3: 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Eso faise no día.
2: Sí, sí, ah, bueno. Porque entonces, bueno, pues yo estaba más disgustada porque a mí que tenía ganas de unas de esas verdosas del país que son buenísimas, que ya tuve una, morreume. Y ahora digo una que ya empezó a traer el señor de árboles, tenía tres o cuatro veces, y dije, oh, pues voy a llevar esta porque es muy, muy
3: pues
2: bonito, muy redondito. Muy
3: eso. Fai eso,
2: quedéme negra, porque tan bonito
3: pues que eres aquí. Tranquila, que vas a recuperar, tranquila.
2: Sí, ¿tú crees? Sí. Bueno, pues ver, Marica, me has hecho derecho y recupero.
0: Y nos vas contando,
3: no,
0: claro,
3: sí que
0: vais nos contando.
3: Sí, lo que vas a recuperar
2: suelto,
3: ahora.
2: Suelto, Raquel, o sea, Raquel, Esther.
0: Uh-huh. Sí.
3: Pepita,
2: dile.
3: Vas a recuperar ahora. Sé generosa cauga, ¿vale?
2: Sí, no, sí, porque está calor que fai, mientras non veña o otoño, yo que chovo un pouco e tal, a ver o que pasa. Pois xa chamarei, Mari Carmen, a ver se si estou contenta, a ver se si
0: nos vas contando, pareando. De acordo, os próximos capítulos. Grazas.
2: Bonita, gracias.
0: Bonitinha, igualmente, adiós. Pepita, grazas. Ata loguiño, ata logo. Aquí seguimos, estamos en Radio Voz, nos vamos a ir hasta Cespón, nos dijo Carmen que nos iba a llamar, así que vamos allá. Buenas noches. Ahí está Carmen. Ahí estamos.
4: Yo cuando doy una palabra la cumplo.
0: Venga.
4: Mira una cosa. Quiero hablar con Mari Carmen, claro.
0: La tienes ahí.
5: Hola,
4: a ver,
5: Carmen.
4: Mari Carmen. Yo
5: Hola.
4: También soy Mari Carmen, pero a mí me llaman Carmen. Yo entiendo igual, ¿eh?
0: Muy bien.
3: Es que los dos son muy bonitos.
4: Sí. Mira, yo te voy a explicar una cosa y al final te hago la pregunta. Mira, por el lateral de casa yo tengo una franjita de terreno de 15 metros de largo por 4 de ancho. Y hay un murito bajo, y así todo a lo largo del muro, yo planté hace 3 años hortensias. Las planté de 4 colores. Blancas, azulinas oscuras, vivas, un azulino vivo, rojas y azul celeste. Pero ya el año pasado, y este año me pasó igual, las blancas florecen blancas, las flores. Las rojas, rojas. Las azulinas, pues tienen un azul clarito, muy clarito, muy clarito, de azulina nada. Y las azul celeste, pues me salen malvas, son bonitas igual, pero es un malva, de azul es nada. ¿De qué depende eso, Mari Carmen?
3: Depende del pH de la tierra.
4: Pero vamos a ver si el terreno es el mismo.
3: Mira, claro, pero hablar, las blancas no suelen cambiar, pero las de colores sí que cambian, porque inda que o terreno sea todo mismo, a planta non é a mesma. De verdad que cambian. É máis, se tú pos un esqueje, e pos un esqueje por aí, máis, porque xa sabes que che prenden de esqueje, que me parece moi ben.
4: O de que a mí me prendieron todas de esqueje, e tengo muchas, son muchas las que tengo, porque son 15 metros todo a lo largo.
3: Moi ben. Bueno, pois, cambian por o pH da terra, e non importa, o sea, tú vas a ver que esas que teñen ahora esos colores, logo indan de cambiar, han de facer outro cambio. Non te preocupes porque siguen sendo bonitas. Igual,
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3: 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Porque o que che pasa cas túas hortensias é que che salen moitas ramas, pero sin flores.
4: No, pero me dan flores igual, Las podo bastante cortas, pero luego al año siguiente me dan, las podo en invierno, pero al año siguiente me dan flores,
3: Pero iches, danche flores, pero non tantas, bueno, mellor está a ti gustanche así. O que pasa é que si tú lle cortas solo unha cuarta por debaixo da flor, aparte de que non che crecen tanto, que se conservan máis nun tamaño máis idóneo pro espacio, danche moitísima máis flor. Si tú queres cantidad de flor, Se desplodalas como cheo digo.
4: Pero ya lo pensé, pero vamos a ver, muy bien, ya lo pensé, pero yo no quiero ahí que sea muy alta. Si entonces, a lo largo de los años, ¿a dónde llega? Si solo se corta
3: no,
4: una cuarta.
3: No, lo contrario. Eche, mira, eche todo o contrario. Si no falla prueba, ya verás.
4: Ah, pues
3: ¿por qué crecen moito? Crecen moito porque tú lle cortaches as pernas, por así decirlo. Cortaches o corpo, deixaches lle solo abaixo un nada. Entón, ela, como ten na súa na súa despensa, ten moitos nutrientes, moitos, ese corpo desarrolla por os nutrientes que ten abaixo. 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
4: Carai, pues voy a seguir tu consejo, ¿eh?
3: Claro, pues tú xa verás a diferencia.
4: Porque yo no quiero que sean muy altas, ¿eh?
3: 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Porque cortarlle corpo, vuelvo a repetir, todos os nutrientes que están na terra, además seguro que o sabes tú, cando salen con unhas forzas que están moi briosas, moi gordas.
4: Tremendo.
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4: Pois sí.
3: Bueno, pois, si queres proba este ano, non pode. O sea, non pode. Unha cuarta por debaixo da flor.
4: Bueno, en que mes más ou menos será o mellor tempo?
3: Mira, tú estás en Orense.
4: Yo soy en Boiro.
0: Cespón
4: pertenece a Boiro.
3: Mira, Cespón
0: en Boiro.
3: Vas te guiar por el lenguaje de las tuas hortensias. Y las van a avisar cuando tú tienes que podar. ¿Y cuándo es? Fíjate que si no podas, las deixas que las chefalen, vais a secar a flor. Y donde empiezan las dos primeras yemas brotando, ahí encima de eso es donde cortas.
4: Vale.
3: E falache, a mesma planta, falache do que tens que facer e por donde tens que podar.
4: Mira que boa cosa é preguntar, vistes?
0: Claro. Preguntando aparte, como aprendemos. Así
3: e aparte, eu tamén son un pouco bruxinha, non?
0: Eu que teño experiencia.
4: Sabes moito de todo, Mari Carmen. Moito de todo.
3: Un pouquiño.
4: Un moitiño.
3: Gracias.
4: Bueno, pues gracias por la información, ¿eh?
0: Gracias por estar con nosotros también, Carmen. Seguimos.
4: Buenas noches.
0: Gracias. Un besillo igualmente. Gracias. Buena noche. Hasta luego. Pues ahora nos vamos a Marín, estamos en Todas las Flores, aquí en Radio Voz, puedes marcar el 981 13 44 33 si hablas un momento con Mari Carmen Rosendo. Vamos a Marín, buenas noches.
5: Sí, buenas noches.
0: Muy buenas noches. Es Manuela,
5: sí,
0: ¿qué tal?
5: Bienvenida, Mari Carmen.
0: Muy buenas.
5: Hola, Manuela.
0: ¿Qué tal?
5: Sí, pues mira, te quería comentar una cosa. Yo tengo un limonero que me dio cantidad de limones este año, o sea, como en la primavera, por ahí, estaba llenito de limones, y bueno, yo le iba quitando limones, y me fijaba que ya casi estaba con flor otra vez. Dije, mira, este limonero ya está brotando otros limones. Efectivamente, los habíamos pequeñitos y tal. Bueno, crecieron un poco, pasó el verano. ¿Te crees que maduran esos limones?
3: Sí, claro, ¿cómo no van a madurar?
5: No, pasó todo el verano y los limones no han madurado.
3: Pero ella me dice, dale tiempo, mujer, a que madure.
5: Dale tiempo. Tanto tiempo, porque pasó obrán, debían ya de madurar.
3: Pero cuando salieron esos estaban nosotros. Tú sabes, lo que pasa es que tú miras tanto preles que no quieres que maduren antes. Pero claro, ten paciencia porque sí que van a madurar.
5: ¿Sí?
3: Sí,
5: ¿y
3: sí,
5: ahora
3: claro
5: que vamos para o inverno madurarán?
3: E igual os limoneiros teñen limóns todo ano.
5: Sí, este estupendo. De estos
3: igual
5: en
3: cuatro estaciones. En cuatro estaciones.
5: Sí. Pois hemos todo ver paeles porque digo, tanto limón como tuvo. E ahora estos nos dan madurado. Tú dices que sí, que...
3: Pues sí, yo digo, sí, ya verás como sí.
5: yo digo, ahora metémonos no invierno, ya no van a madurar, pero sí, ¿no?
0: Manuela todavía no fue a esa clase de Barrio Sésamo, a la que fui yo, a mí me costó, a la que fui yo, ¿sí? Que es la clase en la que aprendías la diferencia entre paciencia e impaciencia. Es verdad, porque, ¿sabes? Yo se lo he comentado más veces a Mari Carmen Rosendo. Sí. Una vez, yo recuerdo, sí, se lo había comentado, que hace años, una vez, había dicho... Yo tenía una pasiflora en mi jardín preciosa, sí. De esta, la pasiflora morada, ¿sabes? Así como con diferentes bonita. Colores, era absolutamente espectacular. Sí. Desafortunadamente, alguien con unas tijeras de podar pensó que... estaba pues un poco desmadrada, porque tiende a desmadrarse la pasiflora, y se le ocurrió podarla en plena floración y se la cargó. Fue un asesinato directo de pasifloras. Yo me había quedado tremendamente frustrada porque era una planta preciosa que llevaba, claro, muchísimo tiempo creciendo. Bueno, entonces, ¿qué pasó? Ahí va la lección de paciencia que aprendí. Sí. Dije yo quiero volver a tener pasifloras. Entonces me fui a un vivero y entonces pues compré un par de pasifloritas, o sea, una cosita que venía en una maceta, así y tal. Y dije yo, bueno, pues la voy a plantar una aquí y otra allá, suponiendo que aquello iba a empezar a brotar y a crecer de forma absolutamente fabulosa.
5: Mucho.
0: Creo recordar que en torno a 6 o 7 años tardó en obsequiarme la primera flor. Es decir, empezó a crecer, pero bueno, con tiempo, empezó a tapizar aquello, que aquella zona y tal. Y yo solo había cantado a Mari Carmen Rosendo, porque le hizo una fotografía aquella pasiflora, aquella planta, y yo no daba crédito a la primera flor que echó. 6, 7 años, calculó, más o menos. Claro. Y desde entonces dije, mira, ¿sabes qué? Como eres una persona muy impaciente, dedícate de vez en cuando a plantar plantitas porque vas a tener que aprender paciencia. Sí, ¿verdad, Mari Carmen? Pero... Mari Carmen, tenemos que aprender paciencia aquellos que nos ponemos a hacer
5: sí,
0: esto, ¿no?
5: Sí, ya, pero mira, yo si fuera el primer año de los limones, pues diría, pues es el proceso así y tal. Pero no, si es un limonero que, bueno, te digo, doy limones porque es cargadito de limones. Y digo yo, pero no me tardaban tanto, a mí me parece
3: pero
5: que no me tardaban
3: tanto.
5: Pero
3: mira, es que se está pasando esto.
0: Claro.
5: Sí, claro. Pues entonces... La primera vez que me está tardando.
3: Claro, pues entonces ten paciencia por primera vez en esta nueva etapa de tu árbol.
5: Uh-huh. Bueno, pues ya os contaré si al final maduraron. Porque
0: aventuras.
5: Los niños sí dicen, pero eso no madura. Y digo yo no sé qué le pasó a este limonero este año.
3: Uh-huh. Mirades moito pro árbol, mirades moito.
0: Sí, sí.
5: Uh-huh. Bueno, a mí me gusta ver para todos los árboles. Ya te tengo contado que pierdo el rumbo viendo para uno. os dije un hibisco que tenía que de repente se me mustiara y me dijiste tú, no, el hibisco después brota. Pero vi aquellos pausecos que decía yo, ¿qué va a brotar de aquí? Pues ahora lo tengo precioso.
3: ¿Brotó?
5: ¿Brotó? Pues... Digo yo, ¿qué razón tenía, María?
0: Es verdad.
5: ¿Qué a poco
0: estamos aprendiendo paciencia.
3: Pero aparte que el hibiscus es de hoja caduca.
5: Claro, ya me dijeras tú, es de hoja caduca. Pero yo lo veía tan seco. Pues claro. Mira,
0: claro, había caducado.
3: Hay una planta que es un clematis, que para que sepa todo el mundo, que a mí me la cargaron alguna persona que me fue a ayudar y no me preguntó nada y pensó que estaba seca.
0: Vaya.
3: Y el clematis ahora mismo, yo los tengo aún verdes, pero yo tengo ramas enteras largas, que es una trepadora, y el que lo vea dice, ¿secó esta planta? Pues no.
5: No, es
3: su proceso así.
5: Sí, son tremendas, porque mira que a veces de palos secos dices, pues no, está seca, se va a morir. Y de repente ves que empieza ahí a revivir. No, pero,
3: ¿oíste, Manuela?
5: Manola.
3: Lo ideal, incluso, vamos a dar un consejo. Cuando alguien desconfíe de que una planta está seca, que no se le ocurra cortarla por abajo, sino que empiece a cortarle un poquito la punta y vaya buscando hasta dónde tiene vida.
5: Sí,
3: por lo menos... Si la puntita está seca, vamos a descubrir que la planta tiene vida un poco más abajo. Si corta por baixo, ya no hay remedio.
5: Ya nada, claro. Mira, tú de esas plantas, ¿cómo le llamáis? Que yo no sé, que le decís orantes o no sé qué, que de noche suben las hojas.
3: Ay, es una calatea.
5: Bueno,
3: La plegaria.
5: Pues esa, esa plegaria. Pues esa la trasplanté como dos o tres veces y dije yo, pobriña, no tiene vida. Bueno, pues haya echado una hojita y tal, y digo yo, parece que va a vivir. Y nada, parece que... Bueno, ahora la tengo preciosa. Y digo yo, ¿será posible? Y bueno, bonita,
3: Pero sabes por lo que fue, ¿verdad?
5: ¿Por qué?
3: Porque tú no te acuerdas cuando decimos que al trasplantar una planta para su actividad y ella gasta la energía
5: extendiendo
3: y haciendo de nuevo su casa.
5: Sí, sí, sí, sí, tal
3: pues
5: cual.
3: Esa fue la razón.
5: Bueno, pues, Graciñas.
3: Un beso.
0: Igualmente. Igualmente,
5: y
0: gracias.
5: Sigo
0: gracias, Manuela. Bienvenida también.
5: Bienvenida.
0: Ya nos contarás. Un besiño. Hola, buenas noches.
3: Gracias por estar
5: buenas
3: ahí.
5: Noches.
0: Gracias. Buenas muy buenas noches. Noches. Un saludiño. Muy buena noche. Hasta luego. Estamos en Todas las Flores. Nos llaman desde Lugo al 981 13 44 33. Aquí seguimos en Radio Voz. Vamos a Lugo. Buenas noches.
6: Hola, buenas noches.
0: Hola, ¿qué tal? ¿Con quién hablamos?
6: Con Manuel.
0: Hola, Manuel. ¿Qué tal? Te escucha. Hola, Mari Carmen. Manuel. Bienvenido. ¿Cómo estás?
6: Quería hablar con Mari Carmen.
0: Sí.
3: Dime,
0: adelante.
3: Manuel.
6: Mira, yo tengo un loureiro que es bastante grande y ahora quería podarlo para que quedase así, sí, que no medrara mucho más. Pero no sé cuándo lo puedo cortar.
3: ¿Un menguante?
6: Un menguante, cualquiera menguante.
3: Cualquiera menguante, porque ya sabes que el loureiro aguanta todo. Entonces,
6: ay, bueno.
3: Ahora mismo no es menguante. Pero para ahora, ahora estamos en creciente. Entonces, espera que sea luna menguante, e podo. Podo e podelo facer redondiño, como se fose un chupachús.
6: Ya que eu queria que non medrara máis, quedara así.
3: No, medrara e seguir medrando. Tú,
6: bueno,
3: que
6: xa
3: que
6: sí, pero cortar as guías para que se quedara así máis.
3: Pero dalle forma, dalle forma.
6: Xa.
3: E faz como se fose un chupachús.
6: Bueno. Así que dice que el menguante, o cualquiera menguante.
3: Sí, digo, che, en menguante para que no che crezca más, porque so podas en creciente va a crecer más.
6: Ay, bueno,
3: más
6: pues
3: rápido. Entonces, si podas en menguante, pues no crece tan rápido, espera a que sea menguante que che compensa.
6: Así que es igual que sea ahora como más adiante, recordarlo al menguante.
3: Da igual, que frío no lo leva.
6: Bueno, pues ya está. Venga, muchas gracias.
0: Estupendo. Nada. Gracias también. Hola. Gracias, Manuel. Buena noche. Buena noche. Hasta luego, guiño. Hasta luego. Si nos llamáis rápidamente al 981 13 44 33, todavía cogemos alguna nueva llamada, alguna nueva comunicación. Es tiempo de poder hablar con Mari Carmen Rosendo por medio del 981 13 44 33. Si tenéis alguna pregunta, también que podéis hacer por escrito porque no nos podéis llamar, recordad lanochecon.ester@radiovoz.es y también lanochecon.ester en Facebook. Bueno, estamos todos pendientes, supongo, Mari Carmen. Eso, de seguir regando, ¿no? De tener mucho cuidado con el riego porque claro. Vuelve a hacer mucho calor. Mucho
3: hombre,
0: calor.
3: Yo
0: no nos confiemos.
3: Mira que yo riego, pero todos los días encuentro cadáveres, menos mal que los recupero. Me encanta verlas recuperar cuando están ya tumbaditas, pero tumbaditas, Le hago una inmersión siempre a una planta cuando pasó una sequía muy grande para recuperarla muy pronto hay que hacerle una inmersión que no para de echar globitos.
0: Bien.
3: Y luego la dejamos que se hidrate bien, la colocamos en el sitio y vemos que en dos o tres horas está ya perfecta. Pero estos días tiene apretado y va a seguir apretando.
0: Así que a seguir regando con cuidado. Por cierto, el otro día me preguntaba alguien, de paso te paso la pregunta porque también lo podemos comentar para quienes no nos puedan estar escuchando. Estaba buscando información y le dije, pues déjame que le pregunte a Mari Carmen Rosendo y luego te comento algo. Me decía, más o menos parafraseo la pregunta, estoy buscando qué plantas plantar en una jardinera de ventana porque por lo visto debió haber alguna ventana con petunias o con alguna flor así. Y resulta que tiene un pequeño balcón en el que puso dos jardineras. Entonces quería tener algo que le diera flor, que le diera flores. Y decía, ¿qué puedo plantar ahora para tener flores en época de flores? Y me preguntaba también si hay alguna flor que florezca pues entre otoño e invierno, aunque supone que ya llega tarde para tener flores en otoño e invierno. Pero ¿qué le podemos decir en dos jardineras pues de cara pues eso a empezar a plantar algo con flor? Que tenga flor el mayor tiempo posible y que aguante.
3: Mira. Yo ya que, porque eso que ella quiere hay que empezar en febrero, marzo, abril, para tener flores bien. Espectaculares. Claro, ahora claro. Hay plantas de esta época, como es un ciclamen, como es una azalea, que son bien. Plantas de esta época y que se ponen preciosas, pero a lo mejor le conviene más prepararse para Navidad y hacer ahí unas ventanas preciosísimas que
0: es una idea también.
3: En esas jardineras, no sé bien. Cómo serán las jardineras, pero pueden ser unas jardineras chungas de todo, de plástico, y las vestimos con una tela de saco y las drapeamos, las podemos pintar de verde, las podemos pintar de algún color o verde, que hay el saco verde. Eso hacerle la base de las plantas también ya atractivo. No que pueda con lo que va a poner arriba, pero sí que sea atractivo. ¿Y ahí qué puede poner? Pues puede poner la a ver si me sale rápido el nombre. Vale. Bueno, puede poner brezos.
0: Brezos. Voy a anotar. Ciclamen, brezos.
3: Y en medio del brezo puede poner un haz de trozos de una de poliñas do monte, o sea, de piñeiro ou de carballo. Sí. Fai un monguiño atado con rafia, que era allí muy bonito. Entonces, una planta, un monguiño. Entonces podemos por una ventana todo de brezos de color rojo. Ya otra ventana todo de brezos de color blanco. Y luego también hay otro que es fantástico ahora para esta época, que lombarda, no es como se llama, que como un repollo.
0: Sí, que es una planta que parece un repollo.
3: Sí, bueno, sí, pues por esas plantas que hay,
0: son muy bonitas,
3: los colores, puede combinar colores. Podías, porque lle quedan preciosísimas. Entonces, inda que non as vexa a xente desde abaixo, porque non sei a altura
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3: vea elas desde arriba. 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

0: 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Pero claro,
1: son opciones moi divertidas. Pues yo creo que ya estaba pensando, a lo mejor efectivamente en flores tipo primaveral, pero ahora estaba buscando yo las fotos de las coles estas ornamentales, que son tan divertidas, y es verdad que le puede dar un toque completamente distinto, hacer algo un poco más otoñal, con ramas o con este tipo de coles.
0: Mira,
1: claro,
0: eso le queda
1: es muy divertido esto. Es muy divertido.
0: Y si en medio de las plantitas le da ese toquecillo de creatividad con las maderitas que estoy diciendo yo, pues le queda precioso. Incluso puede coger unas piñas y ponerlas todas juntitas ahí.
1: Ah, también.
0: Pero le queda muy, muy bonito.
1: También.
0: Muy bonito.
1: Y esperar a la primavera, claro, para poner flores. Aunque podría plantar alguna, a lo mejor en otro sitio y luego trasplantar para tener las flores esas en primavera.
0: No es época. Ni de gitanillas.
1: Bien.
0: Eso no es momento.
1: Estupendo, pues plan B entonces, si le doy estas ideas y a ver, estupendo. Muy bien, pues fenomenal, porque así vamos aprendiendo también y vamos dando ideas a aquellos o aquellas que están empezando a diseñar, que siempre resulta muy interesante esto de, venga, voy a poner algo, ¿no? Voy a animarme a poner algo. Y es verdad, pues yo sé de alguien que ahora se acaba de mudar también a una casa y tiene un pequeño balconcillo y resulta que también le apetecía poner algo y se puso ahí un adorno de flores de otoño súper bonitas para empezar a decorar, pero ya fue preparando alguna cosa con algún... no sé si plantó también en alguna maceta para luego que le vayan creciendo y luego así decorar con calanchoes y con cosas. Bueno, que la gente está experimentando por ahí, ¿no? Está divertido.
0: Los pensamientos también son muy bonitos.
1: Ah, ¿también?
0: Los pensamientos quedan muy
1: monos.
0: Bonitos en el suelo de donde tenemos los árboles frutales, quitándole un cerco ahí alrededor y poniéndolos ahí en la base de los árboles frutales, que eran muy bonitos también.
1: Muy bien,
0: pero
1: muy bien.
0: Arriba en las ventanas, esto que estoy diciendo yo queda pero que muy
1: queda
0: bonito.
1: Muy chulo. Muy bien, pues adelante. A seguir entonces inventando y a seguir experimentando. Vamos a dejarlo aquí en esta edición de Todas las Flores con los saludos que cada semana nos trae también Mari Carmen Rosendo. ¿Para quién van a ser esta semana o quiénes?
0: Pues vamos a saludar al doctor Orlando, a la mamá de María, nuestro ángel que nos cuida tanto,
1: que a
0: María no la vamos a olvidar nunca. Se nos fue muy jovencita, pero ahí está en nuestros corazones. A Sor Carmen, que ya está bastante recuperada de todos los arreglitos que le tienen hecho y que va muy bien. A Reme de Puente Areas, a Julita Atrio, a Eva e Isabel, a Gaby y Olga, a Katy Costas, Mari Carmen Quintana y José de Regisbal.
1: Ajá, muy bien. Gracias por estar ahí, por escucharnos y por seguir también lo que nos cuenta cada semana nuestra florista invitada, Mari Carmen Rosendo, en esta sección, Todas las Flores. Pues bienvenido una vez más a Radio Voz, pasa buena noche y una estupenda semana. A cuidarse.
0: Perfecto.
1: Un beso grande. Gracias. Buena noche. Hasta luego.

Veamos, Día Internacional de la Democracia, ¿qué significa para ti la idea de democracia hoy en día? ¿De qué salud crees que goza la democracia española? ¿Qué nota le pondrías a la democracia actual, a la política estatal, a la geopolítica, a la clase política en general y a la población votante, tú, yo, todos los demás? ¿Qué pedirías a las y los políticos? ¿Cuáles crees que son sus asignaturas pendientes en este momento? ¿Crees que estamos polarizados, crispados, etcétera, etcétera, que terminen ados? ¿Cómo lo razonarías? Adelante, 981-1344-33, la noche con Esther, @radiovoz.es y también la noche con Esther en Facebook. Hola, septiembre, dicen Small Song Studio mientras nos vas llamando.

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0: Hola, septiembre, te estábamos esperando, escuchábamos. Bueno, pues estamos esperando que nos llames al 981 13 44 33 para compartir con el resto de la audiencia tu opinión sobre nuestro tema de esta noche. Saludos a María desde Ourense, por cierto, de parte de Mari Carmen Rosendo, que estaba también en la lista de saludos, pero ahí estaba, a veces se toma nota de todo y puede quedar alguien atrás. Así que María en Ourense, date por saludada también, ¿eh? Un placer. Aquí estamos, seguimos en Radio Voz. Buenas noches.
1: También quiero saludar, soy Cristian de Ourense.
0: Salude, saluda.
1: Quiero saludar a Marcos, porque estos días estoy muy nervioso por determinados imponderables. Y entonces, digamos que hablamos un poquito y tal, y él me calma.
0: Bueno, de hecho, Marcos Villar tiene un tempo calmante.
1: Tiene un
0: tempo lento. Lo cual viene muy bien, porque yo, que soy tremendamente rápida, ¿sabes? Pues así freno un poco también, ¿eh? Esto no se lo dije nunca a Marcos Villar, pero ya que estamos... Es que es verdad, tiene un tempo así como lento, tranquilo, muy bien.
1: ¿Me recuerdas, Esther?
0: Muy sosegado.
1: ¿Me recuerdas a mi hermana pequeña que todo el día va con una aceleración terrible?
0: Claro, pero no es aceleración, es que somos de velocidad diferente. Hay gente con un tempo más rápido y hay gente con un tempo, más pausado. Pero así esto funciona bien, porque nos vamos complementando unos a otros. De vez en cuando, los de tempo pausado tienen que correr un poco más y los de tempo así más apresurado tenemos que parar. Entonces nos viene bien a todos el aprender de los diferentes ritmos, ¿sabes?
1: Precisamente lo voy a enlazar los diferentes ritmos humanos, de movimiento humano, con mi tesis. Venga. Ya que hablamos hoy de la democracia, quisiera hacer una defensa, antes de hecho una crítica, una defensa de la democracia. No quiero que sea ingenua ni cándida, porque obviamente el régimen democrático en él no se vive ni mucho menos necesariamente bien. ¿Por qué? Porque la democracia, como ha dicho alguna oyente, hay delincuencia... Tenemos una corrupción galopante, especialmente en España. La demagogia campa por sus anchas, así como el populismo, la mentira política. La opinión pública, pues, intenta manipular, o bien está llanamente manipulada. Hay simulación y disimulación, que diría Mazzarino. En fin, que es un sistema hipócrita como cualquier otro sistema de ordenación política. A veces los políticos o los gobernantes te irritan porque cuando un país se empobrece mucho dicen que hay que hacer ajustes. Y esto tanto lo ha dicho el PSOE como el PP, en fin. Y también hay muchos electores que no estamos informados del todo. Hay medios de comunicación serviles o muy sesgados. Partidos convertidos en colocación para sus cuadros cuando se gana política. En fin, muy muchos más defectos que podríamos encontrar. Pero a mi juicio, y lo he meditado mucho, nada de esto desmiente, refuta a la democracia. Simplemente demuestra que la democracia es imperfecta. ¿Pero por qué? Porque está hecha por seres humanos, no por arcángeles. Y ahora voy a decir una serie de grandezas. Si me enrollo mucho, me cortas.
0: Adelante.
1: Voy a ser un relojero pensamiento. Una grandeza enormísima es que en democracia nos permite echar un gobierno sin fusilar al gobierno. Y esto es una completa maravilla. Es decir, sin derramamiento de sangre se cambió el gobierno. Esto antes la historia, pues la historia de Roma, ¿no? De la medieval, historia bizantina, historia griega, habían conjuras, guerras civiles, regicidios, columnas militares entrando en Roma, en fin, terrible, terrible. Otra virtud también muy buena es que el poder encuentra límites. Si llaman a la puerta a las 4 de la mañana, o es un borracho, o es un vecino confundido, o es una urgencia familiar. Pero si llaman a la puerta a las 4 de la mañana, en una democracia no es la policía secreta, cosa que en las dictaduras sí. La tercera grandeza, y esto es importantísimo, ¿eh? Es importantísimo. También hay pluralismo, y aquí viene a los ritmos vitales. Porque hay gente con un ritmo vital del odio, otro más lento, un tempo más lento. En una sociedad hay católicos y ateos, hay de credo liberal o de credo socialdemócrata, hay amantes de Shakira y personas que probablemente merecen otra oportunidad. En fin, que hay una variedad una variedad, un florilegio, una especie de menú extenso de donde la gente en la democracia podemos compartir ideas distintas, experiencias distintas a las nuestras. Claro que el adversario puede equivocarse, desde luego, pero también, si estamos atentos, pues podemos ver en el adversario el fragmento de verdad de lo que nosotros parecemos. Otra virtud, y acabo, es que la soberanía pertenece al pueblo, mejor dicho, parte sustancial de la soberanía. Claro que hay soberanía repartida en Bruselas, en Madrid, en Santiago de Compostela y en no sé qué otras administraciones difíciles de localizar. Pero claro, no tenemos una democracia asamblearia como la griega. Pero de alguna manera, aunque la opinión pública sea ignorante, vuelve y manipularlo, y Vox Populi no sea Vox Dei, de alguna manera el pueblo es soberano en la democracia. Después, la quinta virtud es que es la libertad. Aquí no la voy a glosar, la libertad, y es muy muy fácil, muy evidente. Y añadiría que la democracia permite una sustituye a la guerra civil por la discusión civil. Esta es una frase muy buena y es otra maravilla. ¿Cuántas guerras civiles hemos tenido en España? En el siglo XIX, un montón. En el siglo XX, una. En el siglo XVIII, guerras civiles sustituye a la guerra civil por la discusión civil, por la liberación civil. Y bueno, ya para acabar, simplemente decir que la democracia es ruidosa, es mediocre, o menos de mediocre temporadas. Yo creo que hace unos años era mucho menos mediocre que ahora. Es ingrata, ya digo, no hay que ser cándido, es poco heroica, pero debemos defenderla. Debemos defenderla porque es, como decía Churchill, lo menos malo de los sistemas de gobierno. Y no nos concedo el paraíso, no nos concedo el cielo en la tierra, pero nos ofrece algo extraordinario: la posibilidad de corregir el error sin tener que derribar un sistema. Y esto es extraordinario. Y nada más.
0: Vamos a seguir escuchándonos, a ver qué se le va ocurriendo a la audiencia. Gracias, Cristian, por seguir con nosotros.
1: Gracias.
0: Continuamos escuchándonos. Pasa buena noche. Graciñas.
1: Buenas noches.
0: Muy buena noche. Hasta luego. Vamos allá. La idea es que nos marques, que nos llames, que marques el 981-1344-33 y que podamos seguir charlando y podamos seguir leyéndonos o escuchándonos. Carlos, en la noche con Esther, @radiovoz.es. Hola, Esther. Sobre política no debería ya opinar. El 2 de agosto de 1975, una viñeta del humorista Chumi Chúmez fue publicada en la desaparecida revista satírica Hermano Lobo. Un orador político gritaba desde el púlpito de su mitin: o nosotros o el caos. El pueblo enfervorizado en masa gritaba: el caos, el caos. Finalmente, replicaba el orador desde su púlpito: es igual, también somos nosotros. Cristian, a mí ya solo me interesa cómo se puede gestionar el decrecimiento sin barbarie, una gestión ecosocial del colapso en ciernes, la democracia directa y el apoyo mutuo. Esto que acabo de citar no está ni se le espera en el programa de cualquiera de las opciones políticas del sistema en corrosión terminal al que sirven, rindiendo pleitesía. Y ya que estamos, dejo la política para los que tengan a bien intervenir en la noche con Esther, que sigan haciendo gala de sabiduría para sacar lustre al informe PISA, como cualquier tertulia al uso de todólogos televisivos y después repetir aquí a sus oradores favoritos. Por eso, pues, querido Cristian, me quedo sin lugar a dudas con Mónica Bellucci, dispuesta a tocarle una serenata hasta altas horas de la madrugada, o, si estuviera contigo, ponerle música mientras le recitabas un poema de los tuyos. Ale, buenas noches, Esther, y saludos a todos. ¿Qué noche nos espera? Ring, ring. Oiga, es el enemigo, dice también Carlos, que vuelve a escribirnos. Hola, Esther, esta noche más que unos cascos, como se le llaman a los auriculares, te vendría de perlas un buen casco de seguridad o yelmo medieval. Cuídate y buenas noches. Yo soy de auriculares. Yo, de hecho, nunca digo cascos. Yo siempre digo auriculares. Es una manía como otra cualquiera. No me gusta decir cascos. De hecho, es muy curioso. Pero no, en absoluto, en absoluto. No hace falta casco de seguridad o yelmo medieval. Estamos en la radio en directo. Ya tenemos, así como te diría yo, el casco de serie. Estamos en Radio Voz. Buenas noches.
2: Buenas noches, Esther y oyentes. Soy Javier Dorens.
0: ¿Cómo estamos, Javier?
2: Buenas.
0: ¿Qué tal?
2: ¿Qué tal? Estamos pues bien. ¿Cómo estás tú?
0: Fenomenal. Pues bien. La verdad es que bien, aquí estamos. Sí, sí, después de un día caluroso, aquí al fresco y recogidos estamos muy bien, ciertamente.
2: Bueno, vamos a tener 3 días un poquito fresquito y luego vuelve el calor, para que no lo olvidemos.
0: ¿Qué le vamos a hacer? ¿Qué le vamos a hacer? En fin, por si acaso, porque somos como los seres humanos, Javier, somos olvidadizos. Se nos olvidan enseguida las cosas, así que por eso de vez en cuando hay que recordar, no vaya a ser.
2: Por eso yo llamo para puntualizar eso.
0: Puntualiza, por favor. Adelante.
2: Bueno, quien olvida la historia está condenado a repetirla, ¿no?
0: Sí.
2: Bueno, estamos en un momento decisivo, quedan 2-3 años, no queda más, por lo que se está viendo y oyendo. Las democracias, cuando los políticos se corrompen, cuando la democracia no sirve para que el pueblo pueda comer, entonces aparecen los césares en Roma, era una república democrática, y en Grecia también, y aparecen los césares, aparecen los líderes. Los líderes que resuelven el problema porque son líderes con mucha ética y moral. Y entonces nos encontramos en este impasse que va a suceder, ¿no? Porque lo veo yo, que toda la gente, según sacaste las encuestas, pues ya no ve que la democracia le resuelve los asuntos, y menos los políticos. Y menos los políticos. Entonces todo termina en una teocracia, ¿no? Porque la gente se vuelve a la iglesia como parte final y como el salvavidas principal. Y es a lo que vamos. Todos los presidentes del mundo dicen que el Papa es el gran líder ético y moral. Entonces es el salvavidas que vamos a tener, y toda la gente pues buscará ese salvavidas, ¿no? El que tiene la ética y la moral. Porque los políticos de moral ya no tienen, de ética tampoco. Han olvidado a Churchill. Y voy a decir un ejemplo claro de que todos conocemos porque es bastante reciente. Yo aún no había nacido, pero muchos quizás sí. La Segunda Guerra Mundial, ¿no? La subida y el alza del nazismo, ¿no? Nos encontramos también con un política, con la política unida al esoterismo religioso. La esvástica es un símbolo esotérico tanto en la India como en todas partes del mundo. Alemania quitó su bandera alemana y Hitler puso la bandera esvástica del esoterismo y el paganismo de Wagner y de los Nibelungos. Sabía lo que hacía y sabía lo que el pueblo quería: volver a sus raíces religiosas y volver a una patria. Y eso es lo que va a suceder, porque se está implementando y se está viendo. Y no voy a hablar mucho más de política, porque yo ya... Es innumerable la política. En democracia nunca estuvimos, ni nunca estaremos, ni el pueblo es soberano, porque si el pueblo es soberano no ocurrirían las guerras, creo, no ocurriría lo de Ceuta, y no ocurrirían los decables económicos, y no ocurriría muchas cosas más. Por lo tanto, el pueblo no es soberano. O únicamente que el pueblo sea el malvado que hace las guerras, que sigue teniendo ricos y pobres, sigue teniendo la tierra en pocas manos. O sea que no, si el pueblo es soberano, yo creo que desde el siglo XVIII hasta ahora habría tenido tiempo el pueblo de haber repartido la tierra, de haber hecho muchas, las paces, la paz, había hecho muchas cosas, pero por lo que vemos no. Entonces el pueblo para mí no es soberano. O quitando que el pueblo sea malicioso. Y no tengo más que decir, y poco más, yo solo era para recordar la historia que se repite, ¿no? Estamos en el mismo impasse del 36. El 36, cuando Alemania tomó los Sudetes, todo aquello, estaba en el mismo impasse. Las potencias también están tomando, se están lizando unas con otras. Lo vemos, tenemos ahora España-Marruecos, tenemos Yemen y Sudán, tenemos Kenia con el Congo. O sea, todas las naciones de la Tierra se están lizando, ¿no? Y es así. Bueno, buenas noches a todos y a ti, Esther.
0: Seguimos escuchándonos. Gracias, Javier. Pasa buena noche. Seguimos. Vale.
2: Buenas noches.
0: Graciñas. Hasta luego. Esto tiene muchas posibles visiones y muchas posibles lecturas. Y te preguntamos cuál es la tuya. En el Día Internacional de la Democracia queremos hablar de ese concepto, de esa idea, de lo que puede suponer, significar la democracia y cuál es tu análisis, tu valoración, tu evaluación también de la situación política actual. Bueno, cuando hablas de política en la actualidad, ¿de qué quieres hablar o cuáles son los temas que te resultan más interesantes? Nos hacemos unas cuantas preguntas como punto de partida y, bueno, pues te preguntamos qué es lo que piensas al respecto. Por ejemplo, ¿qué significa para ti la idea de democracia hoy en día? ¿O de qué salud goza la democracia española? ¿Qué nota le pondrías a la democracia actual, también a la política estatal, a la política a nivel internacional, a la geopolítica, a nivel global, a los políticos y a las políticas, a quienes se dedican a esto, a la población votante, a quienes podemos votar? ¿Qué pedirías a los políticos y a las políticas? ¿Cuáles crees que son sus asignaturas pendientes en este momento? ¿Crees que estamos polarizados a todo esto? ¿Que estamos crispados y este tipo de cosas que también se dicen? ¿Prestas especial atención a algunos temas también de la actualidad política y algunos que te inquieten especialmente o que te preocupen especialmente? Bueno, y cuando escuchas la palabra democracia, efectivamente, ¿qué idea viene a tu mente? ¿Cómo la valorarías? ¿Cómo lo resumirías? Gladys en Facebook. Se supone que en democracia el poder y la soberanía residen en el pueblo. Si eso es así, dejo mis notas. Salud política, cero. Geopolítica, cero. Clase política, cero. Votantes, menos 10. ¿Que si estamos polarizados? Rotundamente sí. ¿Qué pedirle a los políticos? Que sean decentes y que trabajen para el pueblo. Incluso el que no les dio el voto, nos dice también Gladys. Pues gracias por tu aportación también, en este caso por medio de nuestra página en la red social Facebook. Vamos allá, animaos, que sobre esto puede haber desde luego mucho debate y podemos contarnos muchas cosas muy interesantes. Y además sabemos que hay discrepancia de opiniones y que, bueno, dependiendo, claro, de muchas circunstancias, veremos las cosas de una forma o de otra, o lo veremos desde un rincón u otro. Así que venga, adelante. Por eso traemos a colación también la idea de la crispación o de la polarización o del desencuentro o del presunto debate que quizás no hay. O quizás sí, o quizás debaten los políticos, pero no realmente la población votante, las votantes, aquellos que podemos ir a votar en cualquier circunstancia. Bueno, y que tenemos probablemente una ideología política, o que tenemos probablemente pues algún tipo de ideología también político-social, socioeconómica, etcétera, etcétera. ¿Qué te parece? Cuando escuchas la palabra democracia, ¿qué viene a tu mente? ¿Qué significa? ¿Qué supone? Vamos allá. Venga, podemos darle vueltas a esto, podemos animar también la conversación, podemos sin duda debatir. Venga, mientras se te ocurre cómo hacerlo, Kyle Bryant de Noonday Drivers y algo titulado Hola Septiembre.

0: Aquí estamos en La Noche con Esther, seguimos en Radio Voz. Venga, vamos allá. Suponemos que ahí fuera hay debate, suponemos que ahí fuera hay discrepancia, suponemos que ahí fuera hay pues diferencia de opiniones con respecto a la situación política actual, el momento en el que estamos, los temas que son más interesantes, más inquietantes o más preocupantes o más lo que fuere. Bueno, cada uno, cada una tendrá los suyos y debaterá sobre temas y sobre asuntos diferentes. Y además hoy ponemos sobre la mesa la cuestión del concepto democracia, de lo que esto puede suponer. Bueno, un Día Internacional de la Democracia puede ser la excusa para hablar de lo que eso significa, aunque podemos hablar de esto, evidentemente, en cualquier otro momento del año. Pero, habida cuenta de lo que está pasando, de lo que ocurre, de la idea, de la percepción que tenemos con respecto a lo que pasa cerca y a lo que pasa un poquito más allá y lo que pasa más lejos, pues podemos, evidentemente, traer esto a colación y preguntarnos y preguntarte qué opinas. Y además preguntarte qué nota le pondrías a la política actual, a tu política pues local, autonómica, a la política estatal, asimismo pues a lo que está ocurriendo también en otros lugares del mundo. Es posible que te sorprenda o que estés siguiendo también pues la información que tiene que ver con los movimientos políticos en algunos otros países. Europa está en un momento muy interesante, por cierto, ¿eh? Están pasando cosas interesantes que merecen también ser comentadas y debatidas. Aquí tenemos la cuestión de la ley de nietos con su debate también, la cuestión de Ceuta. Y bueno, asuntos que van trayéndose a colación y que se convierten en debate político, pero probablemente no transmitan un debate a la calle. Es posible que no, pero bueno. Por cierto, cuando hablamos de política, ¿te viene a la mente también la palabra hartazgo? ¿O cuando hablamos de política te viene a la mente pues la palabra polarización? ¿O la palabra crispación? ¿O la palabra debate, por ejemplo? ¿Qué te parece? ¿Y qué te viene a la mente cuando decimos la palabra democracia, por ejemplo? Vamos allá. Sé que estás despierto, sé que estás despierta y que hay mucho que decir. Y bueno, pues que esto lo podemos llevar así por una línea también discutida. Anímate. 981-1344-33, la noche con Esther @radiovoz.es, la noche con Esther en Facebook. Y unas cuantas preguntas, evidentemente, a plantearse. Por cierto, según estudios del CIS, en este caso, publicados este pasado verano, bueno, verano que está a punto de concluir, el 56,9% de los ciudadanos está poco o nada satisfecho con el funcionamiento de la democracia en España. Los datos, el 75,9% está de acuerdo, muy de acuerdo, con la afirmación de que sin partidos no puede haber democracia. Pero más de la mitad alerta de que los ciudadanos que pertenecen al partido en el poder reciben mejor trato por parte de la administración. Eso dice el CIS. El 72% avala la etapa de la transición, hasta el punto de considerar que supone un motivo de orgullo para los españoles. El 22,8% no comparte esta idea. Sobre los partidos políticos, el 75,9% está de acuerdo, muy de acuerdo, con la afirmación de que sin partidos no puede haber democracia. Pero más de la mitad, el 51%, alerta de que los ciudadanos que pertenecen al partido en el poder reciben un mejor trato por parte de la administración. Sobre el funcionamiento interno, el 94,7% creen que deben exigir la firma de un código ético a todos sus cargos. El 83,8% piden que den más participación a los jóvenes. Y el 68,6% respalda que los responsables de los partidos sean elegidos por los afiliados. Respecto a los dos mayoritarios, PP y PSOE, el 85% considera muy o bastante prioritario que se pongan de acuerdo en la lucha contra la violencia de género. El 83% cree que en política exterior, el 74,4% en la lucha contra el cambio climático y el 73,5% que se pongan de acuerdo en defensa. En una encuesta efectuada en el apogeo de casos de corrupción que afectan al PSOE y al Gobierno, el 87,5% de entrevistados por el CIS afirma que los actuales mecanismos para luchar contra estas prácticas no son suficientes. El 12,5% aboga por adoptar medidas como la eliminación de los aforamientos, en tanto que el 10,4% defiende cambios, renovación, mejoras y despolitización de la justicia, así como una separación efectiva de poderes. Por debajo del 10% están los que reclaman cambios en el sistema electoral o un mayor poder ciudadano como los referendos. E incluso un 8% exige echar a los políticos para evitar la partitocracia. Solo el 1,8% echan falta más democracia interna y más transparencia en la financiación de los partidos políticos. El 75,3%, según el CIS, dice que los partidos no se preocupan mucho de lo que piensan los ciudadanos y hay un 75% que comparte la idea de que esté quien esté en el poder siempre busca sus intereses personales. Por otro lado, el 89,8% cree necesarias nuevas formas de participación de los ciudadanos en los asuntos públicos. Pregunta el CIS, además, por la opinión de los ciudadanos sobre las instituciones y organizaciones. Solo aprueban y con nota las Fuerzas Armadas, logran una media del 6,96%, mientras los partidos se llevan la peor puntuación, un 2,92% sobre 10. Tras los militares están los gobiernos autonómicos, 4,76%, tribunales 4,74%, medios de comunicación 4,35%, Tribunal Constitucional 4,34%, el Parlamento se lleva un 4,07%, las organizaciones empresariales un 4,05%, el gobierno un 3,79% sobre 10% y los sindicatos un 3,76%. Estamos en Radio Voz. Hablemos, hablemos. Venga, que hay mucho que contarse. Buenas noches.
1: Hola, Esther. 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
0: Bueno, ¿sabes qué pasa? O que pasa que también es verdad que en xeral tenemos muy poca información, quiero decir, no seguimos a información internacional, porque hay de todo, ¿eh? Hay de todo en todas partes.
1: Sí,
0: sí. Lo que pasa es que habitualmente, claro, ahora mismo, ninguén de nos, sería capaz de identificar a prácticamente ningún mandatario de muchos de los países europeos. Coñecemos a Emmanuel Macron, ¿no?
1: Sí.
0: Coñecemos a señora Meloni, por cierto, récord de permanencia en su país. Algún más, ¿eh? Pero no muchos más, ¿cierto?
1: Los ingleses que siempre eran... Que no recuerdo a Tony Blair, bueno.
0: Efectivamente, efectivamente. Pero claro, porque hay líderes más carismáticos, o bueno, sí, efectivamente, pues sí, hay personajes que, claro, tienen otra otro peso, ¿no? A nivel internacional. Pero
1: claro,
0: efectivamente, ¿sabemos quién está ahí o no so carón? ¿Sabemos, por ejemplo, cómo se llama presidente portugués?
1: Sí, que está de derecha, pero no me acuerdo.
0: Non, é que é verdade. E se vemos unha fotografía súa, tampouco identificaremos a Antonio José seguro. Seguramente.
1: No.
0: Porque, pois, claro, porque non estamos o tanto do que pasa. Estamos máis centrados no que ocurre aquí ou no que nos din os noticieros internacionais que habitualmente falan, claro, do grande, do enorme, da xeopolítica.
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1: En todos los sitios. Pero bueno, yo creo que, sabiendo cómo estamos ahora, en una, digamos, pseudo-democracia, pues tenemos que aprovechar todos para enriquecer el país, es tirar todos en la misma dirección dentro de lo país. Pues cada partido político tiene que existir, claro que sí. 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
0: 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Uh-huh. E habería que saber, perdón, de que nacionalidades son os clientes.
1: Uh-huh.
0: Antes de chegar a algunha que outra conclusión, sabes o que
1: claro,
0: quero dicir?
1: Claro.
0: Porque como nos sobran, pois tipejos destes que van por aí aproveitándose das mulleres, pois que queres que che diga?
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0: E non o digo eu, o digo os informativos, sabes?
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0: Quero dicir, creo que todavía como sociedade non temos respostado como debera ser a este tipo de cousas.
1: Aí estou de acordo contigo,
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0: 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Prefiro non dicir o que pensaría se deixara que meu cerebro tivera vida propia.
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0: 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Sabes o que quero dicir? E que ninguén diga o que non dixen. Non me estou posicionando en absoluto con respecto á cuestión migratoria. Pero, como xa sabemos como funciona isto, se hai persoas que efectivamente se están aproveitando da vulnerabilidade dos cativos, en este caso das cativas, pois, en fin, creo que como sociedade deberíamos reaccionar. E dicir cousas bastante fortes.
1: Sí.
0: E se iso non está permitindo, evidentemente, pois algo non está funcionando ben, de certo.
1: No.
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1: Bueno, pois seguimos as coitas, Ester.

0: Pasa bueno, Iquiña. Un saludo, gracias. Bueno, Ite. Hasta luego, hasta luego, Iño. Vamos allá. Bueno, tenemos mucho de lo que hablar, ¿no?, en esta noche. Y es verdad, lo decía Carlos también, habrá que despertar, posicionarse, contar algo, ¿no?, protestar, bueno, dejar volar también las opiniones. Venga, tenemos mucho de qué hablar y tenemos probablemente eso, muchas reflexiones que poder hacer en voz alta, nos lo podemos permitir. Esto es Radio Voz. Buenas noches.
1: Hola, bueno, y te...
0: Bueno, y te... ¿Qué tal? ¿Con qué hablamos?
1: Sí, con Telmo, te digo.
0: ¿Qué tal, Telmo? ¿Cómo estás?
1: Pues aquí, cómodo.
0: Estupendo. Nos también estamos muy cómodos e encantados de recibirvos.
1: Muy bien, encántame.
0: Gracias.
1: Escuchamos de Telmo. Se hace trabajar en una ocasión.
0: Sí, pero bueno, hay que voltar de cando en cando, que siempre hay algo que decir. Adiante.
1: Está bien, está muy bien, está muy bien.
0: Contanos.
1: O de polarizado, no lo veo. O que veo un país desorientado.
0: Ah.
1: El país desorientado, que no lo di, es el relator especial de Naciones Unidas para los Derechos Humanos, Fabián Salviani, en una conferencia online que deu en 2021 por el tema del COVID, que no pudo ir. Entonces, expresó a España actual. Y, no coloquio, un individuo preguntóle por qué entonces Naciones Unidas no... de esto, no denuncia a España. Y dice, lo hacemos constantemente. Mi antecesor, Pablo de Grey, persona que yo conocí y traté, Pablo de Grey, en el 10 de septiembre del 2014, leyó en Naciones Unidas el caso de España. El caso de España. Entonces, ¿qué pasa en España? Evidentemente, hay una desorientación porque a tal transición que se hizo fue una transacción, más bien que una transición. Entonces siempre quedó todo encima los más débiles, en ese caso, mientras que el 15 de octubre de 77 fue aquella gran amnistía para todo el mundo. Yo que de aquella tenía 43 años, estaba pendiente de lo que decían, y cuando aquel hombre... terminó y dice, bueno, queda aprobada. El abrazo para todos, el perdón para todos los españoles, para todos, para poder darnos un abrazo sin rencor, sin rencor. Coño, para todos, pero si aún no maté a mi país, que fueron ellos. Entonces, das una serie de circunstancias que en esa amnistía, pues aquellos que fundaron luego Alianza Popular, exministros, tenían que estar todos sentados en las bancadas del Tribunal de la Haya por crímenes contra la humanidad. Eso salvó unos. Concretamente, para derivarme, el día 3 de marzo de 76, siendo ministro de Interior, ordenó gasear a la iglesia de San Francisco en Vitoria, que estaba ateigada de mujeres con hijos y con ellos. Aquello fue un drama tremendo, porque el policía, el jefe de policía que estaba a nivel de Chal, él que estaba no edificio, bueno, no interior o algo así, esto dice, le ordené que gase la iglesia. Gaseó la iglesia, hubo disparos, morreron 3 o 4 allí, y los otros pasaron a los hospitales de todos. Pues esos, todos fueron amnistiados con toda tranquilidad. Vamos, a otra cosa, pasamos de ahí, y decimos, bueno, entonces empezamos, claro. Pero ¿cómo empieza Alianza Popular? Porque fundaron Alianza
0: bueno,
1: Popular.
0: Bueno, imos tentar, a ser posible, además de hacer un poco de historia, Telmo, se che parece, hacer una crónica sí. De actualidad, de cómo estamos en 2026. ¿Y cuál crees que son las asignaturas pendientes en 2026? Sí. Por centrarnos un poco, ¿cuál crees que es la situación actual?
1: Estoy de acuerdo, porque si no da mucho tiempo, pero bueno.
0: Claro, claro.
1: Es que sin raíces no hay árbol, ¿sabes? Seis raíces no hay árbol. En este momento a mí dame pena decir os políticos. Que oño que no. Que a veces ponemos los dos ahí. Hacemos son a representación dos políticos, porque a política do pueblo. La soberanía de los españoles reside en los ciudadanos, de los cuales emanan los poderes del Estado. Somos nos, os ciudadanos. Entonces, por eso digo que este es un país desorientado, con falta de formación, que es lo que dice el relator especial de Naciones Unidas. Entonces, ¿a dónde vamos a llegar con esto?

Ursula von der Leyen sube los tipos de interés. Es decir, el precio del dinero. Ursula von der Leyen, que no es que sea ella, ella le manda, pero bueno, bien, Ursula von der Leyen sube el precio del dinero. Las familias ahora van a pagar 80 euros más en su hipoteca. La noticia no dice Pedro Sánchez ha subido los tipos de interés. Tampoco dice Alberto Núñez Feijóo sube los tipos de interés. No tenemos, España no tiene capacidad decisoria para abrir el estrecho de Hormuz. España no tiene capacidad decisoria para decirle a los hutíes que no cierren el estrecho del Mandeb. Ni lo tiene Pedro Sánchez, ni lo va a tener Núñez Feijóo. Tampoco. Esta tarde leía la noticia en Galicia, ¿no? Referente a Galicia. Bueno, como el agua subterránea ya no existe, va a ser un problema muy grande, ya está siendo, para la agricultura. Entenderéis lo que esto va a suponer, claro. No he escuchado a ningún político en este país decir cómo va a solucionaros esto. Porque no pueden. Porque los estrechos no son del gobierno de España. Las rutas marítimas del comercio global no las decide el Partido Socialista ni el Partido Popular. El precio de la gasolina está ya a más de 2 euros. El barril de Brent roza los 107. Esto no es responsabilidad de Pedro Sánchez. Tampoco lo sería de Núñez Feijóo, si fuese el caso. Pedro Sánchez no puede hacer nada para que eso cambie, pero es que Alberto Núñez Feijóo tampoco va a poder hacer nada para que eso cambie. Entonces, bueno, hay que hacer parecer que hacemos algo. Bueno, pues vamos a sacarnos de la manga la ley de Nieto. Vamos a sacarnos otra vez a la de la manga al dichoso Puigdemont. Y así sucesivamente. Los ciudadanos no somos soberanos. Ni con democracia ni sin democracia. La democracia de España no me gusta. Marruecos es una dictadura. A ver, ¿en qué quedamos? La justicia tiene que ser más severa. Bien, concrete usted, por favor. ¿Qué clase de severidad quiere usted? ¿Fusilamientos sumarios de nuevo? Y eso es lo que hay. Las refinerías ya están caput porque han sido destruidas y se tarda años en volver a poner en funcionamiento. Esto no es responsabilidad de Pedro Sánchez, como tampoco lo sería de Núñez Feijóo. Y ni el uno ni el otro pueden hacer nada para evitarlo. Es decir, lo que de verdad nos interesa a todos, evidentemente con todas estas cuestiones sobre la mesa, estar ahora diciendo, todavía seguir con esto de que el gobierno, los políticos tienen que mirar por el pueblo y tienen que traer riqueza para el pueblo, en fin. No pueden resolver ya los problemas cruciales que tenemos en el mundo. Los problemas que nos afectan a todos y que nos van a afectar a todos gravemente en la economía. Es, a fin de cuentas, lo que a todos nos interesa, ¿no? Cómo pagar las facturas. ¿Cómo pagar las facturas? Pedro Sánchez no se va a instalar eternamente ni perpetuamente en la Moncloa, porque no puede, además, por ley, como tampoco pueden los demás. Cuando Aznar llevó al país a un

0: tiene una guerra. Pues lo hice y tan contento. Uh-huh. No fue España, los ciudadanos no fuimos soberanos tampoco en ese momento. Ni votando ni sin votar. Uh-huh. Ni votando a Pepe ni votando a Juan. Y ahora, en la actualidad, los problemas de verdad trascendentales para todos ya no tienen nada que ofrecer, no pueden. No hay, uh-huh. no. Es inviable, no puede ser. No hay agua. No. Nosotros no somos, el gobierno de España no es dueño de los canales comerciales, de todo el planeta, no. Entonces, pues nada, pues a enredar. Claro, con sinceramente, me perdonáis la palabra, con paridas. Con paridas. Y ya no vienen ni a cuento. O sea, porque hasta repugna a la inteligencia. Pero bueno. Esto con Trump no pasaba, ¿eh? Esto con Trump no pasaría. En fin, poco más tengo que añadir, ¿no?
1: De esto hablamos. De esto hablamos, de lo que cada una y cada uno piensa, opina, debate, etcétera, cree, deja sí. de creer, etcétera, etcétera.
0: Claro,
1: es cierto.
0: Claro. Yo, por ejemplo, lo explica muy bien este señor, es chino, no recuerdo ahora su nombre. Uh-huh. Un analista de política internacional, geopolítica, economía, etcétera, etcétera, lo explica uh-huh. muy bien, ¿no? No solo él, otros también, claro está, ¿no?
1: Sí.
0: Estamos en lo mismo, no lo van a resolver porque ya no se puede. No. Estamos uh-huh. a otra cosa.
1: Ya. Yeah.
0: Estamos a... Están a otra cosa. Uh-huh. Les importa un pepino la ley de Nieto, les importa un pepino Puigdemont, les importa un pepino todo. Porque estamos a otra cosa. Están a otra cosa. Están a otra cosa. Entonces, pues bueno, pues nada, pues el rey de Marruecos es muy malo, pues ya está uh-huh. suficiente. Y nos quedamos con eso y ya está, y es el mantra de algunos y ya está. Uh-huh. O bueno, pues estupendo, cosas veredes.
1: Pues de eso hablamos, de lo que estamos viendo, de lo que hemos visto y de lo que probablemente veremos. A ver qué pasa.
0: Sí.
1: Continuamos,
0: pues. Bueno, pues nada, gracias para todos, ¿eh?
1: Igualmente, gracias, Mariña. Sí, buenas pues, noches. Chao. Gracias, muy buena noche. Hasta luego, guiño. ¿Qué te parece? ¿Qué opinas tú sobre todo esto? Bueno, sobre lo que estás escuchando, ¿qué idea tienes? Al respecto de lo que puede significar o significa esto de la democracia y cómo están las cosas ahora mismo en política estatal y en política pues a nivel global, a nivel mundial. Bueno, pasan muchísimas cosas, ocurren muchísimas cosas y estamos, claro, todos, todas pendientes, ¿no? De movimientos económicos, de movimientos sociales, de lo que puede ocurrir con diferentes grupos humanos también. La cuestión migratoria, evidentemente, pues está también en uno de los puntos álgidos del interés y de la inquietud, pero desde luego el asunto económico, porque a todos, todas nos va el asunto en ello, ¿no? Bueno, ¿qué te parece? Anímate a marcar nuestro teléfono y escríbenos a anocheconester@radiovoz.es y a la noche con Esther en Facebook. Suponemos que puede haber ritmo, ¿no? En el teléfono, que habría que estar debatiendo esto y planteándonos diferentes perspectivas, diferentes opiniones. Aparentemente ahí fuera hay debate. Aparentemente, ¿no? Hay debate político. ¿Lo hay también en la calle? ¿Lo hay también en tu casa? ¿Lo hay también en tu casa, me refiero, pues en la cercanía, ¿no? ¿Lo hay también entre vecinos? ¿En el ámbito laboral hay debate por ahí? ¿Se habla de estas cosas? ¿Se debate quizás? ¿Se crispa el asunto? ¿Se polariza el asunto? ¿Se sesga el asunto? O quizás no tanto. O quizás hay más, no sé, pues probablemente imagen de esto que lo que realmente vivimos en lo cotidiano, en el día a día. Aunque bueno, seguimos diciendo que mejor no hablar de política si queremos tener la cena en paz, por ejemplo. ¿No? ¿No podríamos hablar de esto? ¿Queremos tener la noche en paz o preferimos darle un poquito de vueltas al asunto este? Bueno. Hay tiempo, ¿eh? Anímate a marcar el 981-1344-33 y lo hablamos. Podemos darnos una vuelta por alguna perspectiva. Lo dice el catedrático de Ciencia Política, Xavier Coller. Bueno, él hace alusión a una encuesta reciente del CIS que habla de un apoyo frágil a la democracia, que alcanza el 33% de la población española. Este respaldo débil aparece con más frecuencia entre jóvenes, estudiantes y votantes de partidos como Vox, Esquerra Republicana de Cataluña o EH Bildu. Tras comparar este apoyo con el de los representantes políticos, cree este catedrático de Ciencia Política que cuando los ciudadanos creen que los miembros de un gobierno no creen en la democracia, estas comienzan el camino hacia el fracaso. Bueno, este 33% de encuestados por el CIS es el grupo que no cree firmemente en la democracia como forma de gobierno, o que, dicho de otra manera, muestra un apoyo frágil o dubitativo a este sistema político. Pero cuando se permiten matices abiertamente en la respuesta, aparecen grados de apoyo a la democracia que nos hacen pensar. Se ha hecho una encuesta de representantes políticos y ciudadanía que ha realizado un grupo de académicos en 2025, al parecer. Con una ligera diferencia respecto a los datos del CIS, un 9% de la ciudadanía española entiende que hay alternativas mejores a la democracia, y un 24% tiene dudas al no estar ni de acuerdo ni en desacuerdo con la frase: la democracia puede tener muchos problemas, pero es mejor que cualquier otra forma de gobierno. En términos analíticos, este 33% es el grupo que no cree firmemente en la democracia como forma de gobierno, o dicho de otra forma, muestra un apoyo frágil o dubitativo, ya que al tener la opción de elegir, no muestra ese apoyo claro a la democracia. Este tercio de personas tiene características definidas. Generalmente son gente más joven, especialmente menores de 34 años. También tiene menos credenciales educativas. Suelen ser estudiantes. Están en paro o trabajan por este orden, por ejemplo. Bueno, son perspectivas, ¿eh? Y nos sirve también, pues, para ir situando a votantes, ideas, etcétera. Estamos en Radio Voz. Cuéntanos. Buenas noches.
2: Muy buenas noches.
1: Buenas noches.
2: Soy José Alberto de un pueblo de Amoeiro.
1: Muy buenas.
2: Y que hay que cambiar bastantes cosas ahí. Sobre todo que bueno, como se suele decir, ¿no? Pues ya sabemos que nosotros ahí no mandamos en lo que pasa en el exterior, pero se me ocurre pues que hubiese un gabinete que de gente, bueno, que pudiese, ¿no?, mandar en eso. Y bueno, pues hubiese arreglo, que el presidente del gobierno metiera el hocico afuera, porque como no puede hacer nada, y es que es así, porque bueno, Yatlan ya avisó que teníamos que Pedro Sánchez tenía que estar tranquilito y tal. Yo lo escuché ahí varias veces, ¿no?, en Radio Voz, ¿no? Y nada, pues yo creo que si desde fuera no podemos hacer gran cosa, pues no sé, no se me ocurre decir. Porque ahí veo que no hay mucho arreglo, ¿no? Marruecos ya sabemos cómo está. El rey de Marruecos debería de portarse bien, ¿no?, y dar trabajo a la gente de allí. Yo lo veo así, porque yo lo que escuchamos es que la gente de allí se va por algo. Yo cambiaría muchas cosas, ¿no? Pero bueno, lo que diga yo, poco caso me van a hacer, pero bueno, esto va a ser Gomorra y Somorra, ¿no? Y entonces, pues bueno, ya te digo que la cosa está un poco chunga, ¿no? Sobre todo, pues, para todo, para los precios. Aunque, recordando un poco, las guerras exteriores también nos salpican a nosotros un poco, ¿no? Con subidas de precios, de combustibles y... Sí, nos salpican un poquito bastante, diría yo. Pero nosotros ahí, como oí yo a la oyente anterior, no podemos hacer gran cosa. Ningún presidente, además los que están en la oposición, porque las guerras son de ellos, aunque nos salpiquen a nosotros. Menudo galitas mías, ¿no? Menuda historia, ¿no? Difícil de... ¿no? Pero bueno, a ver si hay arreglo. Y para el año que viene, pues podemos decir que podemos hablar de cosas, de soluciones, de que en Marruecos hay trabajo, de que la guerra de Hormuz se ha terminado, de que Trump nos sigue gobernando los Estados Unidos y que aquí las aguas de los políticos están tranquilas y no hay ruido de fondo. Quiere decir que no hay conflictos entre ellos y la cosa, pues, que se tranquilice, ¿no?, en líneas generales, ¿no? Porque nos están dando, bueno, nos están dando, pues, mala impresión los políticos, ¿no? Deberían de cambiar muchas cosas ahí en la política y en todo general, ¿no? Y por la memoria histórica, pues, hombre, las guerras no, yo por lo menos no, bueno, yo, ni yo ni el que estuviera en su sano juicio las quiere, ¿no? Y ahora nos vemos que hay personas que están pues esperando a que les den, ya sabes, los restos de otras. Me parece escalofriante, ¿no? Uh-huh. Y aquí lo hablo por un señor que habló del año 1977, es decir, cuando yo tenía 2 años, o por ello tengo 51. Mira tú, y la historia casi se repite, ¿no? Yo, y termino, fui testigo, bueno, testigo no, fuimos todos testigos, ¿no?, oyentes y eso, como sacaron a Franco de donde estaba, del Valle de los Caídos, creo que estaba enterrado, y bueno, no sé, yo me parece eso todo, no sé, en vez de ir con Franco fuera con las personas afectadas, gente que están esperando a sus seres queridos como agua de mayo. Es decir, ahí el gobierno para mí dio palos de ciego, ¿no? No tiene sentido. Y mira que esas cosas las pagamos todos, ¿no? Y las proclamaciones y esas historias, ¿no? Y al final pagamos todo eso nosotros, ¿no? A mí me da mucha tristeza estas cosas, ¿no? A mí me duele eso, me duele que pasen estas cosas. Y yo no he vivido estas cosas porque soy joven. Bueno, joven relativamente. Uh-huh. Hay otros que son más mayores y han vivido cosas peores que yo, pero yo esto no lo he vivido. Lo he escuchado, eso sí. Es decir, soy ciego, pero no ignorante. Lo he escuchado muchas veces y no me ha gustado para nada. No me ha gustado para nada porque es como violentar a las personas, ¿no? Entonces eso no puede ser. Una persona no puede violentar a otra por el mero hecho de estar en el poder, ¿no? Hablo de Franco y hablo de muchas barbaridades que se han hecho hace muchísimos años, ¿no? Y ahora, 80 años más tarde, pues aún colea sus consecuencias. Tú mira para ahí, 80 uh-huh. o un poquito más tarde. Me parece eso ser vergonzoso, vergonzoso. Y yo, para tomar un poco en la ayuda de exteriores, pues sí, se echaría de menos a alguien que tuviese voz y voto entonces para mediar con Trump o mediar con estas personas que están en conflicto uh-huh. y tal. Eso me gustaría, pero claro, lo que me gustaría a mí, eso va a ser como que no se va a efectuar. Pero como que hablar es libre y no faltamos al respeto a nadie, entonces digo que sí, que se podía dar ¿no? Emplear una persona así de, bueno, Ministerio de Exteriores mismamente, pero que tuviera más cargo, más fuerza, ¿no? De Exteriores, pero que estuviera pendiente a estas historias y que pudiese mediar, ¿no?, en la zona de conflicto, y incluso hablar con las personas que hacen el conflicto, ¿no? Pero va a ser como un poco complicado, Se podría dar, pero un poco difícil. Yo, Esther, deseo, pero de corazón lo digo, deseo que esto acabe lo antes posible y que acabe y que termine, porque hay muchos inocentes que están perdiendo la vida por culpa de estas personas o personajes, si me lo permites, porque de personas queda así muy suave. Estas barbaridades que paren, porque no veo que vayan a buen sitio. No lo veo claro. Tanto las guerras como aquí los conflictos políticos, que si hoy escuchas la tele y escuchas barbaridades, ¿no? Que si se destapa alguna trama de corrupción, y bueno, ahí hay que tener mucho tacto. Y el que se presenta como para representar a una nación, pues tiene que tener claro que está representando a una nación, no se está representando a sí mismo. Quiere decir que para estar representándonos, no debe de meter las manos en las arcas y tal, y después que los metan presos. Claro que eso ya debería de ser así, ¿no? Pero debería ser legalmente así, pero por otro lado, esa persona ya sabemos que no podía meter la mano en la saca, no está bien y tampoco nos está dando un ejemplo de esas cosas, ¿no? Lo malo es lo malo y lo bueno es lo bueno. No, lo bueno es lo bueno, hay que saber discernir, ¿no? Entonces, pues en esas estamos. En la democracia hay que cambiar muchas cosas. La hemos recordado, y ya termino, sí, la hemos recordado con esos 50 años y además contigo en el programa, ¿no? Y bueno, aún hoy, y sacando el tema a colación, Esther, pues hay que cambiar bastantes cosas. Hay que cambiar muchas cosas, a las personas jóvenes hay que darles trabajo y a las no tan jóvenes también, darles oportunidades a todos, porque las personas de 40 años para arriba también tienen derecho de trabajar, pues son jóvenes laboralmente. Es una pena que vayas al paro y quieras echar tu currículum y porque tienes una edad ya tal, pues ya no. Bueno, porque tienes ya una edad, ya te echan un lado, te etiquetan y ya no puedes trabajar. Bueno, Esther, te deseo lo mejor. Y gracias una noche más, ya lo sabes, por dejarnos colaborar contigo. Y a ver si en este mar revuelto que estamos aquí tratando de que se amaine, a ver si se valga la redundancia esa vaina, y si esa amaina, perdón, se amaina, y podemos decir que tenemos un mundo mejor, un trabajo mejor para los jóvenes y que no haya guerras. Eso es lo que se pide desde aquí. Tengamos estudios o no tengamos estudios, ¿no? Yo lo hablo porque, claro, yo estudios no tengo. Tengo los básicos, pero escucho la prensa, leo la prensa con el móvil, claro. Y no me gusta lo que leo ni lo que escucho. Y a veces, y con perdón, prefiero escuchar otra cosa que no malas noticias. Pero bueno, a veces hay que estar informados por el hecho de no ser ignorante. ¿Me entiendes lo que te quiero decir, Esther? Entonces, pues bueno.
1: Bueno, y porque además si vivimos en el mundo irreal, estamos en el mundo irreal.
2: No es bueno.
1: Lo bueno, lo malo y demás. Podemos preferir una cosa u otra, pero el hecho de que prefiramos las buenas noticias o mirar para otro lado no evita que pasen cosas como las que ocurren. Es bueno que estemos al tanto.
2: Y violaciones y políticos y termino.
1: Vamos a continuar, por favor.
2: Me estoy extendiendo, perdona. Y políticos, y no digo nombres, porque ya está, me duele el alma ya de recordar ese nombre, ¿no? Políticos que agreden a personas, las meten en el ascensor y las agreden. No sé a dónde vamos a ir a parar, la verdad que sí, y la verdad que no tiene sentido.
1: Sigamos, por favor.
2: Pues un saludiño y nada, gracias por dejarnos participar, Esther. Buen descanso.
1: Continuamos, gracias. Pasa buena noche. Un saludiño, buena noche. Estamos en directo, esto es Radio Voz. Bueno, ¿qué te animas a decirnos en el 981-1344-33? Bueno, hablando del Día Internacional de la Democracia, de la situación política actual, de lo que ocurre en la política estatal, lo que ocurre ahí fuera, los temas que a lo mejor nos resultan más inquietantes, preocupantes, interesantes, debatibles. ¿Qué se te ocurre? Seguimos en Radio Voz. Buenas noches.
3: Hola, buenas noches, guapa. ¿Qué tal?
1: Muy buenas. ¿Qué tal? ¿Cómo estamos?
3: Pues muy bien, llegado del país donde hay que entrar con pasaporte si es español. Pero qué bien está allí, qué buen tiempo hace.
1: Es Pablo Racovilla, bienvenido, ¿qué tal?
3: Bien, lo que pasa es que ahora tengo una paja mental en la cabeza porque este chico lo de tantas cosas. Y yo creo que estabas hablando de la democracia, puede ser, o algo así, entendí.
1: Sí, estamos en el Día Internacional de la Democracia y estábamos preguntándonos por lo que eso puede suponer y, bueno, haciendo una valoración de cómo está la situación actual ahora mismo. ¿Qué pensamos cuando escuchamos la palabra democracia y qué pensamos en general sobre la política actual o lo que está ocurriendo, esa percepción que tenemos, tanto en España como fuera?
3: Bueno, pues antes de nada, me alegro por ti que no estés en la lista de Marlaska, ¿no? Con estos periodistas que tiene marcado el Ministerio del Interior. Uh-huh. 280 periodistas, ¿no? Yo creo que las dictaduras empiezan marcando medios de comunicación que no gustan, ¿no? Que hablen de la verdad, por eso los marcan y apareces en un listado, ¿no? Pues ahora mismo existe un listado de X periodistas, 280, que no es una coña, y otros medios de comunicación, además de periodistas, ¿sabes? Espero que tú no estés en esa lista, la verdad. Así que democracia en España cada vez hay menos, ¿no? Porque las libertades en Ceuta se han cortado, ¿no? Las mujeres creo que ahora mismo no pueden salir mucho por la calle, porque creo que ¿cuántas violaciones ha habido? 34, ¿no? Claro. Ayer hubo una manifestación feminista por un grupo de señoras, que yo no vi a Irene Montero allí montándola, ni a ningún grupo feminista, ¿sabes? O sea, cuando se habla del Día de la Mujer, yo no vi a nadie acompañando a las mujeres de Ceuta, ¿no? Las libertades se han cortado para ellas. Eso es democracia, cuando no puedes andar libremente por tu país. Yo creo que se están perdiendo, ¿no? Diría, no sé, o a lo mejor, no sé, este chico hablaba de cultura, ¿no? Y de estudios, no sé, a lo mejor yo debo de tener muchos y me estoy montando aquí una película yo mismo, ¿no? Pero creo que no tengo la película muy montada si sigo las noticias más o menos, y no estando en España, encima. Porque yo de lo del listado este me enteré hace nada y no estaba en España. Y la verdad me quedé bastante preocupado, porque es lo que te digo, los regímenes sí marcan. Claro, luego si tú, por ejemplo, a tu invasor le llamas amigo, ¿no? O sea, no sé, a ver, no sé si te estás de vacaciones mientras están invadiendo tu país y dices, me las tengo merecidas, y me pones un podcast de música, no sé, chico, vete a un psicólogo que te hagan, ¿sabes?, un buen, no sé, estudio. Y mira, si necesitas ayuda, pues pídela, pero no sé. Yo creo que cada vez hay menos democracia en España, fíjate. Creo que se están perdiendo. La democracia, desde luego, si la hay, creo que la estamos perdiendo. Una parte de la población española, en una provincia, ya la ha perdido. Y no sé, yo lo veo desde ese punto de vista. Luego, en la forma actual, pues mira, no sé, sé que va a haber bastantes elecciones ahora en España, ¿no? De ayuntamientos y tal, y sé que, que va a haber bastantes tal. Va a haber una guerra enorme. Por ejemplo, en Cataluña, me enteré de lo de... Bueno, claro, es que también hablas del CIS. ¿Quién se cree el CIS? O sea, no vamos a creer realmente lo que dice César, ¿no? De verdad, en serio. O sea, hay gente que realmente se crea lo que dice este hombre. Estamos muy mal. Pero mira, en Cataluña, por ejemplo, hablaban de lo de los estudios de los chavales, ¿no? Que montaron un pispote dando cosas falsas, ¿no? Qué mal quedas, ¿no? Qué fatal. O sea, ahora mismo se están entre Junts y otro partido que es como de extrema derecha, pero sin ser extrema derecha. Bueno, es que a ver, ¿qué extrema derecha? Le llaman algo que no sé, que no está de acuerdo con los demás. También Italia es extrema derecha y yo he estado 2 meses casi en Italia y me encanta la extrema derecha, ¿eh? Qué bien andaba yo por la calle, por allí. Qué maravilla. No había ninguna mujer que tuviera que salir acompañada. De hecho, iban bastante solas, ¿sabes? Y con minifaldas y escotes. Y no tuvieron ningún problema. Ahora en Ceuta eso no lo pueden hacer los pobres. Pero en fin, no pasa nada. Sí, sé que hay un pequeño pispote ahora mismo en Cataluña con lo de las elecciones, porque, a ver, los partidos que están apoyando todo este tipo de fracaso que está habiendo como un gobierno, si se le puede llamar, cuando no has podido ni sacar presupuestos generales del Estado, ¿sabes? Uh-huh. Y no puedes ni siquiera sacar nada, no puedes hacer nada, que no eres más que un mentiroso que has mentido desde el principio. Bueno, no me quiero salir del tema, perdón, que al final me voy a cabrear. A lo que volvemos. Perdón, que estoy saliendo.
1: Para nada. Ya sabéis que este tipo de temas suponen abrir una puerta para llegar a diferentes destinos, ¿eh? Bueno, estamos dentro del tema, claro que sí.
3: Espero que a partir de ahora te llamarán, Bueno, sí te llamarán. Dios mío, todos los que ven televisión española te llamarán hoy.
1: No te preocupes. Últimamente es aproximadamente imposible crear un debate real.
3: Sí, mira, hoy hubo un debate
1: aproximadamente
3: real.
1: Imposible, ya no se debate, entonces, bueno, no, a veces provocamos un poco y somos tremendamente, de hecho, a veces decimos cosas que buscan el debate, pero no, es difícil, estamos en una época muy desganada.
3: Hoy, por ejemplo, hubo un debate, ¿no?, y fue los puntos que tuvo una cadena y otra, que era una que va en el número 6 y otra que va con número 4, ¿no? Uh-huh. Vale. Bien. Vale, pues era, ¿quién tuvo más audiencia y ganó? La 3. Uh-huh. Porque en la 6 estaba el circo montado. Cuando tú tienes a alguien que, si eres un buen periodista, lo que se dice periodista, y te mojas, y haces las preguntas sin que te las vean escritas, y haces tu trabajo, y dejas a ese como lo que ha sido desde el principio, un embustero, ahí no tendrías la audiencia que tuvo la 3, pero sí hubieses hecho un buen trabajo. En cambio, la 3 tuvo a un señor que estuvo sentado con 70 y pico años que tiene, que es el presidente de Ceuta, y dijo las verdades como un puño. ¿Sabes? Y a ver, lo que te dije antes de los periodistas, no es lo mismo los señalizados que los que tienen que decir lo que dice el régimen. Que en España existe... ya no me sale ahora, es que ya no me sale, que existe la... Ay, que no me sale, perdón. Uh-huh. Es que me acabo de poner nervioso, te lo juro, porque estoy pensando en las entrevistas que las estuve viendo antes por YouTube, y la verdad son dignas de ver, una y otra. O sea, que no me digan que en España realmente hay libertad, porque es que después de ver lo que vi hoy, no hay libertad. Cuando uh-huh. a ti te dicen lo que tienes que decir y sigues el argumento de alguien...
1: ¿Sabes qué ocurre? Que en realidad tu argumento es cierto, pero en parte solamente. Es debatible.
3: Bueno, en parte, los 280 periodistas los tienes
1: permíteme,
3: ahí, ¿eh?
1: Permíteme argumentar. Claro, en realidad es un comentario sesgado. Es extraordinariamente sesgado. Porque todo parte de la percepción que cada persona tenga de la persona que va a ser entrevistada y de lo que debería hacer la persona que vaya a entrevistar. Es decir, hay profesionales de la comunicación, no estoy hablando ni justificando, no en absoluto, estoy haciendo una argumentación en base a lo que estás comentando. No he dicho nada sobre el listado de al que se alude y a lo que ha dicho Marlaska, en absoluto, ni voy a hacer ningún comentario al respecto, no. Pero voy a ir por otro lado, al hilo de lo que tú comentas. También es, o entra dentro de la libertad del profesional o la profesional, posicionarse ideológicamente, ¿cierto? Claro, yo os reto a que quienes estáis escuchando este programa que lleva 20 años en antena, os reto a que me posicionéis en muchos temas. Hay algunos en los que no tengo ningún problema, no me importa decir... que, bueno, estoy especialmente preocupada por la integridad física de los niños y las niñas, claramente. O que estoy preocupada por la integridad física de los animales, evidentemente vulnerables, ¿no? Y que detesto, efectivamente, a quien maltrata a los niños y a las niñas y a los animales. Pero también detesto a aquellos que abusan de las mujeres, ¿no? Espero que esto no me posicione, comillas, políticamente. Hay gente que cree este tipo de cosas y vota partidos muy diversos y tiene ideologías muy diferentes. Sobre determinados asuntos sensibles en el programa, me temo, 20 años, ¿eh? No nos posicionamos. se puede hacer. Es una opción, ¿de acuerdo? Hay gente que cree que desde ahí arriba, no sé dónde es arriba, pues nos dicen lo que tenemos que decir, lo que tenemos que pensar y a quién tenemos que votar. No, no es verdad. A alguna gente se lo dirán, a otra gente os garantizo que no, depende. Pero también uno y una es libre de... Y ojo, no estoy enjuiciando a nadie, son opciones y entra dentro de nuestras libertades. Hay profesionales de la comunicación que se posicionan claramente, ideológicamente, y hay quienes no, son opciones. Entonces, dentro de ese, de esas posibilidades y de esas cuestiones, con total seguridad, nos sentaríamos, buena parte de los que estamos escuchando este programa, tendríamos al invitado que fuere, uno, una, lo que fuere. Le sentaríamos y no todos le preguntaríamos lo mismo, no todos iríamos por el mismo lado, no todos pensaríamos lo mismo con respecto a lo que nos responde y no todos haríamos el mismo juicio de valor con respecto a lo que hemos escuchado. Es así, funciona así. Es decir, de la misma forma que no hay verdades absolutas en muchas cosas, probablemente tampoco haya verdades, comillas, absolutas cuando hablamos de este tipo de temas. No estemos tan seguros de que somos tan faltos de sesgo. No es verdad.
3: O sea, que entonces, que Tigas, por ejemplo, está perseguida, no sé, pues, por los aliens, por ejemplo, ¿no?
1: ¿El qué,
3: perdón? Que Tigaraz, por ejemplo, que aparece en el listado, ese es de los 280, periodista gallega de Ferrol, bueno, que ahora está trabajando en Onda Cero. De hecho, lo dijo ella está en esa lista.
1: Yo he hecho una argumentación que no tiene nada que ver con eso. A lo mejor no me he explicado suficientemente bien.
3: No, te has explicado perfectamente y te he entendido.
1: Cuidado, nadie está ni culpabilizando, ni etiquetando, ni nada. Quiero decir, hay opciones.
3: No, pero ignoro
1: quiénes están, lo digo ignorando quiénes están en ese listado, quién ha podido realizar el listado, cuál es el objetivo del listado. Bueno, he leído alguna cosa al respecto.
3: El Ministerio del Interior de Marruecos.
1: Claro, pero bueno, pero efectivamente, y bueno, pues cuáles pueden ser los motivos o no por los que alguien puede estar o no. O si eso convierte a quienes estén en ese listado en un perfil X o otro. Entiéndeme lo que quiero decir.
3: No,
1: es cierto que en este mundo, en este planeta de la comunicación, como en el planeta de la política, partimos desde supuestos diferentes y también es verdad, existe la libertad de posicionarse en determinados asuntos. No tiene que ser ni malo ni bueno ni todo lo contrario, es una opción.
3: Sí,
1: a partir de ahí,
3: opción, pero
1: lo que luego ocurra con ese es otro tema, lo que ocurra con ese listado, no, pero en los medios de comunicación a nivel internacional y a nivel de lo cercano hay posicionamientos y hay posturas. Lo cual no está justificando en absoluto ningún tipo de otra cuestión, ¿eh? En absoluto.
3: Pero que sí. A ver, ves que hemos hablado muchas veces en el programa, Esther. Y yo
1: lo digo con respecto a lo que tú decías. Es decir,
3: sí,
1: una entrevista a quien fuere, bueno, con total probabilidad habrá gente a la que le guste y habrá gente a la que no. Bueno,
3: sí,
1: funciona
3: claro,
1: así.
3: A ver, si tú tienes, si a ti te gusta ir al circo y escuchar ciertas cosas, pues te gustará, claro. Si a mí
1: claro,
3: lo
1: que pasa es que voy a ser muy
3: pues,
1: mala.
3: No.
1: En la analogía del circo, no todos identificaríamos como payasos a los mismos.
3: Bueno, yo...
1: Ni como trapecistas... No, cuidado. Me sirve la analogía, esto me ayuda a despertar mis neuronas. no todos pensamos de la misma forma de todo el mundo, ¿sabes?
3: No, claro, ojalá claro. Pensáramos que a lo mejor...
1: Pero ¿quién
3: no
1: ahora mismo,
3: mejor, si
1: me entendéis, estamos
3: mejor,
1: haciendo una analogía? ¿Quién sería ahora mismo el trapecista, quién sería el payaso, quién sería el clown o quién sería el domador de leones? No sé, depende. Depende de lo que cada uno y cada una opinen. No todo el mundo opinará lo mismo, claro. Esto funciona así, es que estamos hablando de que no todo el mundo opina lo mismo. Frente a los temas más diversos y algunos que creemos que son así como muy de opinión, vamos, de opinión directa, que creemos que es todo blanco o negro, pues probablemente no.
3: No, mujer, en la vida no es todo blanco y negro, siempre hay un tono de gris, ¿sabes? O sea, no todo llega a ser blanco y negro, siempre hay un gris y siempre hay un azul donde acabas viendo el cielo, ¿sabes? Lo malo que ahora se está convirtiendo todo demasiado gris oscuro. Ese es el problema. Y el problema es cuando existe esa lista. O sea, no
1: bueno, también es verdad que hay gente que lleva la brocha con pintura negra todo el rato. Es decir,
3: depende. Nunca podemos hablar de libertades cuando hay gente señalizada. Porque tú cuando haces una lista, esto empieza a ser como cuando el nazismo, ¿entiendes? Empiezas con uno y sigues con los demás.
1: Y continuamos, sí.
3: Y ahí tenemos un peligro. Cuando tú estás señalizando a gente con nombre y apellidos, como se está señalizando en los 280 periodistas que hay con nombres y apellidos y medios de comunicación que no gustan, que vean un periodismo libre. Ese es el problema. Y cuando a ti te señalizan, ya vamos mal. Porque hoy te señalizan a ti, mañana me señalizan a mí. Y a lo mejor pasado mañana tú y yo ya no podemos estar hablando por la radio y diciendo lo que opinamos cada uno de nosotros. Y ese es un problema bastante grave. Así que yo creo que cada vez esto nos está yendo un poquito más a gris oscuro. Pero en fin, no sé, es una opinión mía, Esther, como siempre. Cada uno,
1: de eso se trata, de que sigamos hablando y de que nos sigamos invitando todos, todas, a seguir pensando que esto funciona así. Oye, pues gracias. Nada, bienvenidos, pues, de nuevo.
3: Espero haber calentado el programa para que llamen.
1: La verdad es que, ya lo decimos, últimamente ni siquiera hablando de estos temas realmente hay calor, pero bueno, ahí fuera tampoco. Hay presunto debate, pero en realidad no se debate nada, Estamos todos, como sociedad, estamos bastante faltos de vitaminas. Es muy difícil. Ah, bueno, salvo que ocurra alguna debacle con algún equipo de fútbol, ahora que lo pienso.
3: Es cierto, bueno, alguna camiseta que se dobla.
1: Sí, algo así, algún asunto así que tenga que ver con...
3: Es cierto, el fútbol, claro.
1: Claro, salvo ese tema y algún temita más, en realidad últimamente es muy difícil mover, ¿sabes? Así, pero bueno, nosotros lo seguimos intentando porque somos gente extraña.
3: Claro, es como si Estados Unidos va a jugar un partido con Irán, ¿no? Por ejemplo. Y me atacaron las Torres Gemelas, me han hecho aquí
1: Puede ser, pero de verdad, o sea, en plan así reacción, clamor popular y tal, fútbol y poco más, digan lo que digan.
3: En el fútbol nos hemos olvidado que hemos sido atacados por un país, ¿sabes? Ahí sí que nos olvidamos, ¿sabes? Ante todo y hay fútbol, claro.
1: Sigamos, vamos allá. Gracias, Pablo, bienvenido, buena noche, gracias, hasta luego, guiño. Ahí estamos. Bueno, la idea es que nos llames, ¿eh? Hay tanto de qué hablar, hay tanto que contarse, hay tanto sobre lo que reaccionar. Bueno, noche de verano, todavía no es otoño, así que venga, esos ánimos veraniegos, ¿dónde andan? 981-1344-33, la noche con Esther @radiovoz.es, la noche con Esther en Facebook, y muchas posibles ideas también que poder ir compartiendo a sí mismo con todas y todos. Andrés, ¿cómo representarían a sus seguidores o a quienes les votan o defienden bajo el anonimato? Necesitamos más información para entender un poco mejor lo que nos quieres contar. Andrés, venga, seguro que nos vas a dar más ideas también en una publicación aquí en la noche con Esther en Facebook. Vamos allá. Tenemos espacio, tenemos tiempo y tenemos un número de teléfono que funciona en directo, sin filtros. Así que llámanos y cuéntanos lo que opinas. Hay tiempo para seguir dándole vueltas a todo esto. Y tenemos a Eva Gertz preparada con algo que se titula Cielos de Septiembre, September Skies. Llámanos.

0: Bajo los cielos de septiembre estamos. Esto es Radio Voz. Cuéntanos. Buenas noches.
1: Hola, buenas noches, Esther.
0: Muy buenas. ¿Qué tal? ¿Con quién hablamos?
1: Con Carlos, de Ponteareas.
0: ¿Cómo estás, Carlos?
1: Bueno, en principio no me quejo. Estoy bien.
0: Es una buena forma de empezar. En principio no me quejo. Luego vemos.
1: Sí, hoy en día, la verdad adelante. Es que solo hace falta salir a la calle para ver que uno está bien, porque ves tanta gente durmiendo por las calles que la verdad ya se te cae el alma a los pies.
0: Pues la verdad es que sí. Hoy por hoy, sinceramente, y no es un comentario aprovechando la cultura, el momento demagógico, no. Hoy por hoy, tener donde meterse, hacer 3 comidas diarias y tener donde ir a trabajar, parece un lujo.
1: Sí,
0: es increíble. Es increíble.
1: Sí, mira, ahora que sacó ese tema, hoy, sí, ya era por la noche, por ahí más o menos. Tuve que salir un momento a bajar a la calle porque me avisó un amigo previamente de que iba a venir por casa para que yo le diera unas bolsas. Y al llegar a la vía pública, pues me dijo él, ay, está aquella chica allí pidiendo para comer. Yo paro, me dije, y dije, así, dije, tú pues parece estar bien vestida, elegante. Entonces, dije, a ver si, bueno, me hice una especie de confusión porque estaba otro más allí, ese sí que ya lo he visto pedir para comer. Yo, de hecho, ayer o anteayer, no recuerdo exactamente, le dije, ¿qué necesitas? Y él me dijo, pues necesitaría pan, fiambre y galletas, parece que me dijo. Entonces entré al supermercado y le hice la compra pertinente. Nada más. Entonces, claro, lo asocié a esta chica con él, donde dije, poncho, pero entonces, ¿qué pasa aquí? Solo que entonces, como hoy en día, pues, a ver, no sé, iba a decir que hay picaresca, pero sin ánimo de ofender a la gente necesitada.
0: Entonces, es un tema muy delicado que requeriría un debate aparte.
1: Sí, en esto aparece.
0: Porque es evidente que hay muchas personas en situación de vulnerabilidad y de exclusión social, pero también es verdad, como en todo, que hay personas que a lo mejor se aprovechan efectivamente de la bondad ajena o de la generosidad ajena, y es un problema.
1: Exacto.
0: Y es un problema.
1: Entonces,
0: todos los conocemos, ¿eh? Y todos tenemos alguna anécdota bastante lamentable con respecto a todo esto. Y hay gente a la que hay que pararle los pies, y hay gente a la que efectivamente, quienes trabajan en primera línea en los colectivos solidarios, pues saben que a veces hay que tomar medidas también muy directas para evitar que haya personas que se están aprovechando y que se están nutriendo de lo que otros necesitan y otras. Es delicado el asunto. Es delicado.
1: Entonces, fui a casa un momento porque me di cuenta que estaba sin el monedero. Solo que, a su vez, llamé a la policía local. Les comenté, les dije, mira, está aquí una chica aquí pidiendo delante de este determinado supermercado, y me dijeron ellos, sí, ya la vemos. Y dije, ya la veis. Un chontón. No, ya vamos para ahí. Ya vais para ahí. Entonces, claro, ya estaba bajando por las escaleras y dije, bueno, entonces, ¿qué pasa aquí? Entonces, salí a la calle, pero como siempre estoy acostumbrado a verlos patrullar a bordo de un vehículo, se ven a pie, pues mira, bueno, en esto sí ya los vi que vienen caminando. Entonces me acerqué a la chica que estaba ahí sola y le dije que me perdonase que la abordara, pero que le había escuchado decir a otra persona que acababa de salir que le podía comprar algo para comer. Entonces ella me dijo, ah, pues sí, porque usted quiere comprarme algo para comer. Pues sí. Entonces, entonces llegaron ellos. Casualmente uno de los agentes me conocía de una vez anterior de, uh-huh. de la
0: bíblica. Intenta resumir, Carlos, para intentar llegar a alguna conclusión sobre este tema. Tenemos una llamada a la espera y por si quieres decirnos algo sobre el tema de hoy también. Adelante.
1: La conclusión es que era cierto, porque de hecho llegaron ellos y ella, claro, ya me dijo, Concho, pero para venir a comprarme algo para comer tiene que venir la policía, me dijo Enchu. Dice, no, mira, perdona, es que estaba aquí otra persona antes y queríamos, y entonces ella vio así también para uno de los agentes y le dijo, ya le dijo, no, mira, estoy sin agua, sin luz, tengo la nevera vacía. Aquí estos agentes, o por lo menos este que está aquí, te lo pueden decir. Entonces él me dijo, me gesticuló, me dijo, ¿cómo? Le dije yo, no, él no debe decirme nada, ellos están bajo secreto profesional. No, pero el otro me dijo, sí, sí, claro. Dijo, mira, pues esta persona te va a ayudar y tal. Y bueno, entré, le compré lo que me pidió, y al salir para afuera, no, porque le dijo la gente, bueno, él te va a ayudar, pero sin abusar, ¿eh? Porque a veces te vas a pasar de lista y tal. Dijo, oye, salí para afuera. Entonces me pidió 1 euro también. Y dije, bueno, entonces toma 1 euro. Y ya está. Y claro, después me quedé impresionado. Y dije, concho, pero entonces esta chica tan joven, sin agua, sin luz. Y yo le dije, tú fuiste. Sí, sí, ya está todo en servicio.
0: Ocurre una cosa, Carlos, y deberíamos intentar ir saliendo de esto ya. Probablemente muchas veces no tenemos ni idea ni somos conscientes realmente del tipo de sociedad en el que vivimos, en la que vivimos.
1: Sí, a ver.
0: Hay mucha más gente con problemas de la que parece. Y hay muchos problemas que evidentemente no se ven, ¿no? Y alguno o alguna pues es consciente de lo que ocurre pues cuando efectivamente se encuentra con estas situaciones. Querría, antes de dar paso a la siguiente llamada, Carlos, brevemente, ¿qué opinas sobre la cuestión que nos ocupa hoy? ¿Cuál crees que es la situación ahora mismo de la democracia y de la política en España? Brevemente.
1: Hombre, la verdad, yo ahí me mantengo bastante neutro. Antes estaba escuchando atentamente al anterior oyente. Uh-huh. Que hablaba de que hay una lista negra de periodistas, parece que dijo, ¿no? Uh-huh. ¿No? Es la primera noticia que tengo de la voz de ese oyente. No he escuchado ni visto ningún otro medio esa noticia. Uh-huh. Por eso me quedé así. Estaba escuchando atentamente y a cuadros, porque intentó un modernista negro, entonces esto que estamos en el franquismo, ¿o qué es esto? Claro, me quedé así un poco, y a ver si es que yo vivo en otro mundo. Pero bueno, yo he vivido toda la vida en mi comarca, en Galicia, y ya sé más o menos todo lo que se cuece. O sea que sé que hay que andar con mucha cautela en ese tema. Entonces, tú me preguntabas si creo que hay democracia. Hombre, en principio, en momento la hay. Estamos en una monarquía parlamentaria. No veo yo otra contrariedad en eso. O sea, no sé por dónde quieres ir. Perdona si acaso yo estoy quedándome corto.
0: Bueno. Vamos a ir con la siguiente llamada. Si a estas horas de la madrugada no se ha dado cuenta uno o una de por dónde queremos ir, en realidad no es por dónde queremos ir. Nos planteamos un asunto de actualidad y os hacemos unas cuantas preguntas pues para iniciar la conversación. En realidad no habría un camino por el que queremos ir. Nos hemos planteado una temática de actualidad y estamos haciendo preguntas.
1: Sí, sí, no, yo estoy totalmente de acuerdo contigo.
0: Otra cosa es que a veces sea difícil empezar la conversación, pero podemos mantener dos monólogos paralelos o intentar conversar, pero eso puede ocurrir, ¿eh? No hay ningún problema.
1: A ver, yo veo que en principio...
0: Y sigue esperando el siguiente oyente. Vamos allá.
1: Lo que sí es cierto es que también veo mucho libertinaje. Es distinto. Entonces había que acotar un poco. Pero bueno, si a veces ya van a decir que ya soy... Tengo tintes de dictatoriales. Tampoco quiero hacer pensar eso. Pero bueno, es lo que tengo que decir en ese sentido. Más tampoco puedo entrar así en un debate profundo. Y en fin. Y es lo que tengo que decir. La gente va a votar y la ciudadano de a pie es el que habla. Uh-huh. Eso es lo que yo he aprendido hasta ahora.
0: Pues vamos a seguir escuchando lo que cada uno y cada una quiere aportar. Carlos, bienvenido, gracias por acompañarnos. No, buena noche.
1: Un
0: saludiño, muy buenas noches. Hasta la próxima, buena noche, gracias. Hasta luego, guiño. Esto es Radio Voz, cuéntanos, buenas noches.
2: Hola Esther, muy buenas, soy Alberto de nuevo. Para perder
0: adelante
2: un poco el tiempo, me quedé un poco
0: sí, brevemente, por favor, para dar pie a los demás.
2: Con lo que dijo Pablo, ¿no? Me quedé asustado también. Y también respeto a los 280 periodistas, ¿no? Estamos en democracia y yo creo que sin faltar el respeto uno puede comunicar lo que crea oportuno, ¿no? Y que no haya esos vetos y esas historias, ¿no? Por lo que ha dicho Pablo, que no sé si es verdad o no, porque yo esa información, como el oyente este que acaba de Carlos, yo no escuché eso. Igual lo pondrían en otro medio o algo así, pero bueno. También hablando de yo respeto eso, a estas personas hay que respetarlas y sacarlas y de estas cosas que no de estas páginas negras, de estas historias, ¿no? Porque parece ser, como dijo Carlos, parece como si habláramos del franquismo puro y duro, ¿no? Ya no podemos ya ni comunicarnos ni debatir, entonces, ¿no? Por esa regla de tres, ¿no? Que creo que eso, que esas aguas no creo que se pongan más negras más allá de las que están, ¿no? Y que respecto a esos 200 compañeros, 280 periodistas, y que sigan comunicando como debe de ser, ¿no? Y otra cosa, y termino. A estas personas que no tienen, ahora sin techo, ¿no? Que les den una oportunidad, ¿no? Porque gente en la calle hay. Y también pisos tapiados también los hay. Entonces, se me ocurre que esos pisos que están tapiados, que los pongan en bueno, que hagan un concurso o algo así, y que los pongan a servicio de estas personas que tengan pocos ingresos. Es decir, que los servicios sociales estén encima de esta gente que cobran menos.
0: Continuemos.
2: Y sister, pero oportunidades en esta democracia que estamos, desde el año 78 hasta ahora, pues caben estas personas que lo están pasando realmente mal, ¿no? Que no tienen dónde ir, dónde dormir, y lo que dices tú, no tienen dónde estar, ¿no? Entonces, hay pisos que están abandonados, tapiados, uh-huh, y los deberían de habilitar para estas personas, ¿no? Que hubiese trabajo para todo el mundo, Esther, que eso es lo esencial, lo que se pide, ¿no? Para levantarse con ánimo y con un aliciente, ¿no? Para decir, oye, pues me voy a levantar y voy a hacer esto. Trabajar y lo que fuera, y llevar a casa el pan y lo que fuera. Uh-huh. Y entonces eso es lo que debería
0: Vamos
2: de ser.
0: Vamos con la siguiente llamada para dar oportunidad a los que todavía no han hablado, si eres tan amable.
2: Sí, cómo no. Pues nada, pues
0: vamos allá. Gracias.
2: Un saludiño y...
0: Un saludo. Muy buenas noches.
2: El tiempo apremia. Tienes razón.
0: Gracias. Pues continuamos. Muy buenas noches. Muy buenas noches. La noticia es cierta, es de hace una semana. Bueno, la recogía entre otros La Voz de Galicia también. El Ministerio del Interior reconocía que su oficina de comunicación elaboró un dossier con decenas de periodistas en el que, además de sus fotografías y trayectoria profesional, se recogían valoraciones sobre su ideología, su posición ante el gobierno de Pedro Sánchez o su cercanía a determinados partidos. En una información de

0: Un saludinho
1: y un saludo. Muy buenas noches.
0: El tiempo apremia, tiene razón.
1: Gracias. Pues continuamos. Muy buenas noches. Muy buenas noches. La noticia es cierta, es de hace una semana. Bueno, la recogía entre otros La Voz de Galicia también. El Ministerio del Interior reconocía que su oficina de comunicación elaboró un dossier con decenas de periodistas en el que, además de sus fotografías y trayectoria profesional, se recogían valoraciones sobre su ideología, su posición ante el gobierno de Pedro Sánchez o su cercanía a determinados partidos. En una información del Confidencial, pues se contaba que el fichero fue confeccionado por personal del departamento que dirige Fernando Grande Marlaska, aunque el Ministerio del Interior sostiene que el ministro ni ordenó su elaboración ni tuvo conocimiento de su existencia. Fuentes del Ministerio, consultadas por La Voz, admitían tanto la existencia como la autenticidad de ese documento. La versión del equipo de Marlaska es que se trató de un trabajo interno de la Oficina de Comunicación destinado a conocer a los periodistas que aparecían en los medios y los asuntos que abordaban. El departamento rechaza, sin embargo, que se pueda calificar de lista negra y desvincula personalmente al ministro de esta iniciativa. Bueno, hay diferentes matices posteriores también a todo esto. Estamos en Radio Voz. Buenas noches.
2: Hola, buenas noches, Esther. Soy Manuel de Coruña.
1: ¿Qué tal, Manuel? ¿Cómo estás?
2: Pues aquí estamos escuchando.
1: Estupendo. Gracias por escuchar.
2: Sí, adelante. Sí, noticia que acabas de decirte y que anteriormente se dice, pues es cierto.
1: Sí.
2: Vamos a ver. Pienso que el ministro del Interior tiene que dimitir, pero inmediatamente. Eso, vamos, no hay ningún concepto en un Estado democrático. Se puede consentir que a determinados medios de comunicación y determinados periodistas sean do sino que sean, sean marcados y señalados. 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

0: que decían que no vuelva a suceder o que sucede, pero sí que llevabas esos tortazos encima del hombro, ¿no? Eso era justicia que existía entonces, ¿eh? Es decir, las fuerzas de orden te piñan y al mismo tiempo juzgaban. Hoy en día, afortunadamente, tenemos los tres poderes que están claramente delimitados para ejercer cada uno a su función. En cuanto a política actual y los políticos, efectivamente que estamos sufriendo una crisis de líderes, una crisis de liderazgo a nivel mundial. Pensar que un señor llamado Milei ganó unas elecciones en Argentina con una motosierra, ¿no? Que iba a segar todo lo que encontraba por delante. Decir que ahora mismo en Brasil pues o fillo de Buenos Aires, pues no me sale la palabra, de Buenos Aires, o pai que está detido, no me sale la palabra, me trabuco, ¿no?
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0: 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Un saludo atento para todos os
1: ointes, seguimos falando
0: para ti, Esther.
1: Moitas grazas, Manuel. Benvido tamén e grazas por compartir. Boa noitinha. Un saludinho. Ata a próxima. Grazas. Ata logo. Esto Radio Voz, cuéntanos. Buenas noches.
2: Buenas noches, Esther.
1: Muy
2: soy Montse de Ponferrada.
1: ¿Cómo estamos, Montse? ¿Qué tal?
2: Bien, bien. Bien menos cuando estamos mal, pero bien.
1: Está bien, está bien. Bueno, aquí estamos.
2: Mira.
1: Un día más, sobreviviendo. Vamos allá.
2: Claro que sí. Y mañana también, y pasado
1: y mañana también.
2: Y cuando
1: vivamos
2: ya nos
1: cada día,
2: la hora,
1: cada día
2: pues mira,
1: en su momento.
2: A bailar.
1: Claro que sí, día a día. Ahí estamos.
2: Eso es. Mira, Esther, yo no sé si me sabré explicar bien o no, pero te voy
1: seguro
2: a decir
1: que sí.
2: Lo que opino de la democracia en
1: Vamos
2: España.
1: Allá. Uh-huh.
2: Cuando yo era jovencita, quizás estábamos reprimidas, bastante reprimidas, pero es que ahora hemos pasado a un libertinaje. Antes era represión y antes era libertinaje. En cuanto a la democracia...
1: Claro, ¿cómo definirías la palabra libertinaje? ¿A qué te refieres?
2: Bueno, hija, es que yo comparo los tiempos de ahora con los de antes. Pues mira, antes teníamos un respeto a los padres, los respetábamos, y ahora ya ves a los padres qué respeto se les tienen. A eso me refiero con el libertinaje. Bueno, y también hay libertinaje en la sociedad, porque, no sé, ya no son los tiempos. Está bien que hayamos avanzado, pero libertinaje para mí es eso, pasarse de roja, llegar a casa cuando te da la gana, hacer poco caso a los padres, más o menos es eso lo que yo te quiero decir, Esther, de la libertad. En cuanto a la democracia...
1: Hombre, ¿me permites hacer un supermatiz? Otro día podemos hablar de lo que es libertinaje. Sería una idea muy divertida, porque ya veréis que no todo el mundo opina lo mismo. Pero, ¿sabes una cosa? Hay una enorme diferencia en hacer y dejar de hacer lo que hacemos con libertad,
2: sí,
1: y hacer y dejar,
2: sí,
1: de hacer lo que hacemos por obligación. Es decir, una cosa es el respeto obligatorio. Aquí se me respeta. Eso lo decía alguna gente. O que te respeten a golpes, o que te respeten efectivamente con amenazas, ¿me estás entendiendo? A veces se le llamaba respeto al temor, o se le llamaba respeto efectivamente, ya me entendéis. No siempre, pero a veces sí. Y ahora a veces se le llama falta de respeto a poner ciertas cosas en su sitio, porque tampoco es obligatorio, ¿sabes? Es decir, sería muy opinable y muy matizable. Yo estoy pensando siempre desde una perspectiva social, ¿de acuerdo? Hay hombres que quieren que sus mujeres les respeten, aún hoy. Habría mucho que hablar de lo que supone ese...
2: Eso ya pasó la historia.
1: ¿Ah, sí? ¿Tú en qué mundo vives, Montse? Exactamente.
2: Mira, yo creo, ya te dije que lo viví en mi casa.
1: ¿En qué mundo cree? No, te aseguro que ahora mismo hay chavalas de 16 años y de menos, que tienen serios problemas con sus, comillas, parejas, por asuntos como este, de respeto.
2: Bueno,
1: chavalas.
2: A mí me gusta mucho el respeto.
1: Pero bueno, otro día hablamos del respeto y el libertinaje.
2: Que cada uno tenga su libertad, ya te lo dije el otro día, Esther. Porque estar supeditado o supeditada a una persona, para mí esto no es respeto. Es como tú dices, un miedo más que respeto y cariño. Respeto por
1: eso,
2: cariño.
1: Por eso yo te preguntaba lo que llamamos libertinaje o no, porque a lo mejor estamos hablando de temas distintos.
2: Ajá.
1: Claro.
2: Ajá. Bueno.
1: El que podamos decidir... Claro, hay gente que cree que la capacidad de decidir o que tengamos libertad para tomar decisiones de muchos tipos, de muchos, pues sería un... Bueno, en fin, que eso habría que matizarlo también.
2: Sí, mucho. Aquí hay debate. Podría haber un
1: hay debate,
2: debate.
1: Es verdad. Adelante, mira, cuéntanos.
2: En cuanto a la democracia, te hablo de la de España.
1: Sí.
2: No sé hasta qué punto tenemos una plena democracia, Fer, porque ya ves cómo están los hospitales, ya ves cómo está la gente ocupando pisos. Yo creo que no tenemos democracia de expresión, eso desde luego que sí, pero no sé hasta qué punto tenemos democracia en España, Esther. Después, el tema de Ceuta. El tema de Ceuta es muy complicado, porque si entras en buenas personas, estupendo. Pero, hija mía, no sé si te lo puedo decir, pero yo ayer vi un documental de esta gente que lo quité, porque era horrible. Se cortaban manos, se usaban armas blancas. Bueno. Era horrible ver este documental. Entonces, claro, yo un día que hablamos de este tema, te dije que la verdad por ahora no la sabíamos. Y creo que no me equivoqué. Ellos están, creo, que están metidos en Marruecos y el gobierno de España porque deben tener algún convenio. Creo que es eso. Las niñas me dan mucha pena, pero es que hay que pensar, Esther, que entre estas niñas y niños, muchos no tienen la edad que dicen, tienen mucha más edad de la que dicen. O sea que es un tema muy, muy complicado. Claro que me dan pena, pero, hija mía, es que se ve cada cosa que dices, bueno, pues que se marchen a su país. Así que, bueno, y eso es todo lo que tenía que decir.
1: Adelante, se trata de lo que tengamos que decir. Y seguimos escuchándonos, claro. Esto es, como veis, opinable.
2: Es que el tema de Ceuta a mí me parece muy complicado y me da mucha pena los ceutíes, porque fíjate qué vida tienen ahora, no pueden ir a la playa, los niños casi no pueden ir al colegio y nadie toma cartas en el asunto. Así que esta es
1: ¿Tu opinión?
2: Eso es.
1: Tu perspectiva, tu forma de verlo.
2: Sí, no sé si lo pienso bien o lo pienso mal, pero es mi forma de verlo.
1: No se trata de pensar bien o mal, se trata de que no todos, todas tenemos la misma perspectiva, con seguridad. Y es bueno que lo maticemos, y es bueno además, Montse, que nos lo contemos, y así que nos invitemos pues a seguir reflexionando.
2: Mira, a ver, que no te quiero entretener. Venga. Me tengo por una persona... no me gusta expresarme. Bueno, que me gusta ayudar a los demás, Esther, porque además colaboré con Cruz Roja y tal. O sea, que me gusta. Lo que no me gusta, que me tomen el número. Porque creo que nos lo están tomando. Y que hay intereses de por medio. Y bueno... Quiero decirte que no es que tenga falta de humanidad, no tengo falta de humanidad, pero tampoco me gusta lo que se ve en la televisión. Peleas con arma blanca, a uno le cortaron una mano, a otro una oreja. Es que, hija, yo creo que tendría el gobierno o el de ellos o el nuestro, tomar cartas en el asunto. Porque tú imagínate, los pobres ceutíes, los hijos de Ceuta, Pues fíjate que no podrán ir a comprar, los niños tienen que ir con escolta al colegio. A mí me parece una situación muy, muy complicada para los ceutíes. Uh-huh. Y los otros, pues yo no sé, casi que prefiero no opinar porque hay, yo creo que hay intereses de por medio, ya te lo digo. Uh-huh. ¿Y sabes qué han dicho hoy, Esther?
1: Sí, por la tele. Continuamos. Adelante.
2: Uh-huh. Que si estuviera el rey emérito, ya habría dado un golpe sobre la mesa y había buscado una solución. Que el rey que tenemos ahora es muy bueno, sí, pero no tiene el carácter de su padre. Que su padre era mucho más... Ay, bueno, tú ya me entiendes.
1: ¿Y tú qué opinas con respecto a esa aseveración?
2: ¿Cómo?
1: ¿Cuál es tu opinión? ¿Cuál es tu opinión con respecto a lo que acabas de decirnos? ¿Opinas eso?
2: Mira, Esther, yo como no sé quién es mejor... ¿Quién es mejor ni quién es más débil políticamente? Pues prefiero no decirlo porque, oye, no lo sé. Como no lo sé, pues me abstengo de decirlo. Uh-huh. El otro, el rey emérito, yo creo que políticamente hizo cosas muy buenas, aparte de su vida personal. Y este parece más serio, pero quizás es más flojo, es que no sé cómo explicártelo. No es tan contundente como el rey emérito apartando su vida personal y privada. Este parece muy, muy serio, muy formal, pero se ve un poquitín más débil en cuanto a política.
1: Uh-huh. Vamos a seguir escuchándonos, a ver qué nos sigue contando la audiencia. Gracias, Montse. Continuamos.
2: A ti, Esther.
1: Buenas noches, gracias. Muy buena noche.
2: Un besito y pasa buena noche.
1: Igualmente, muy buena noche. Gracias. Hasta luego. Bueno, sigamos hablando y sigamos contándonos lo que pensamos, lo que pensáis, las diferentes opiniones que pueda haber. Adelante, esto es Radio Voz. Buenas noches.
3: Buenas noches, Juan Antonio Coruña. ¿Qué tal estamos?
1: Aquí estamos. Muy bien, muy bien. Escoitándovos, entretida, pensando en todo lo que estamos escoitando. Muy diverso, además, una vez más.
3: Bueno. Mírmico para todas, para todos, sí.
1: Igualmente.
3: En moitísimas formas diferentes de pensar e de ver, a, uh-huh. de ver as cousas, non? 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
1: 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Gracias por acompañarnos. Un saludo, Antonio. Gracias. Muy boa noite. Ata logo. Esta Radio Voz, cuéntanos. Buenas noches.
4: Carlos de Coruña.
1: ¿Qué tal, Carlos? ¿Cómo estamos?
4: Bien, bien. Aquí escuchando bien. Un poco.
1: Fenomenal. Está bien, está bien. Nos encanta ser el motivo de vuestros desvelos.
4: Sí, hombre. Solo escuchar, intervengo de vez en cuando, pero bueno.
1: Bueno. Animaos. Esto funciona mucho mejor cuando estáis... Sí. Eso, aportando algo.
4: Son preguntas
1: siempre
4: que
1: es interesante.
4: Mucho,
1: sí,
4: para mucho.
1: Por eso.
4: Bueno, tienes un trabajo interesante porque llaman personas y al final tienes que ver unos contrastes entre lo que dicen unos y otros. Que...
1: Bueno, lo mismo que escucháis vosotros. Desde aquí escuchamos exactamente
4: sí,
1: lo mismo.
4: Sí. Yo intento estar siempre sereno y escuchar a todo el mundo. Uh-huh, bueno, uh-huh. Pues te doy mi opinión sobre la democracia.
1: Por
4: Yo
1: favor.
4: He vivido toda la época democrática y parte... una parte pequeña de la dictadura. Bueno, pues en todos mis años de vida, de verdad, y te lo digo con sinceridad, jamás me he sentido menos libre que hoy en día. Jamás he visto que la democracia estuviera más en peligro, más defenestrada por la clase política, especialmente por todos los que están mandando y por la izquierda. O sea, es un auténtico... lo he comentado más de una vez, pero... Si hubieran elegido a todos los que quieren mal a este país y los hubieran puesto en el poder, no lo hubieran hecho mejor. O sea, tenemos un gobierno y que no ganó las elecciones, que las perdió, gobernando con unas minorías que ellos mismos, pero no es que sea subjetivo ni opinable, es que lo dicen ellos mismos, cualquiera de ellos, partidos nacionalistas, su objetivo es destruir España, porque lo dicen ellos en sus discursos, su objetivo es separarse de España. Y conseguir lo que puedan para su autonomía, pero lejos de España, no reconocen España, desde el bloque gallego, el nacionalista vasco, a todos los catalanes, a los herederos de ETA, o sea, todos esos partidos, que son minorías, son los que están gobernando hoy en día, con un partido socialista que tampoco ganó las elecciones, y que sí, es legal, porque así lo dictan las leyes, pero es ilegítimo completamente porque para gobernar se ha sometido a condiciones y chantajes de otros partidos que de otra forma jamás conseguiría gobernar. Uh-huh. Y promulgando leyes a la carta, o sea, dando la amnistía a partidos, a gente que ha dado un golpe de Estado, que antes de las elecciones decían que eso no era legal y justo después, como les hacían falta los votos, y eso... lo ve cualquiera que no tiene una ideología, que no está sectarizado, que no tiene la cabeza alienada, que tiene dos neuronas, eso lo ve cualquiera. Y ves un gobierno, ves desde el poder lo que jamás se ha visto, que por lo menos en este nivel de agresividad, atacar a todos los jueces, que la justicia es lo único que nos está separando un poco de no ser ya una dictadura, porque estas personas que están en el poder han usurpado todos los estamentos del Estado y se ve en cualquier detalle. El Estado se está desmoronando a trozos por todos los lados, sea en infraestructuras, sea en servicios, sea en todo lo que depende del Estado. Y ya lo de Ceuta ya es lo último. O sea, es tremendísimo. Y que después den argumentos en el Parlamento y diga, ¿y usted cómo lo solucionaría? ¿A virus? O sea, yo no sé si es que la gente se cree que... O sea, si los que gobiernan se creen que los ciudadanos somos imbéciles, ¿o qué se creen? O sea, hay un abanico enorme entre pegar tiros a todo el que entre y hacer lo que hicieron, con avisos, porque se está demostrando que esa es otra. O sea, se está demostrando que lo sabían y siguen mintiendo. Yo creo que es una estrategia judicial. Y están dejando a esta pobre gente desamparada. Y se está mirando mucho por el de fuera, pero no por el de dentro. Pero es, no sé, algo que se podría solucionar en menos de una semana, si quisieran hoy mismo, ¿sabes? Tienen tres estados perfectamente marcados en la Constitución, alarma, sitio de excepción. Con declarar alguno de ellos, sobre todo el de sitio de excepción, el problema se arreglaría en 24, 48 horas. Y lo saben y no lo hacen. Si militariza todo, se les pone en la frontera... Y Marruecos tiene que recogerlos a todos. No hace falta ya ley de extranjería ni fichar a nadie. Y no lo hacen. ¿Qué no lo hacen? Bueno, pues mira, se toman medidas con Marruecos. Se rompen relaciones o lo que sea. Pero hay que defender a este país, hay que defender a las ciudades. Es que eso mismo puede estar pasando. Tú imagínate que pasara en cualquiera de nuestras ciudades, que pasa aquí donde vivo yo, en Coruña, que no puedas ir a la playa, que no puedas pasear, que no tengas vida, que tengas que estar inseguro todo el día, que tus negocios se vayan a la ruina, ¿sabes? Por todo este buenismo de acoger a todo el mundo. Oye, que no huyeron de un país en guerra. Que Marruecos tiene su nivel de vida, que estarán peor que nosotros, sí. Se están gastando una millonada en estadios e infraestructuras. O sea, no están en guerra, no están con hambrunas, no están con... Que habrá mucha miseria, no digo que no. Aquí también la hay, ¿eh? Pero aquí no nos vamos a invadir Gibraltar o Andorra o Francia. Aquí vamos con contratos de trabajo a buscarnos la vida ilegalmente. Entonces, es tremendo, o sea, es que cualquier cosa que toques, cualquier cosa que mires, es una degradación de la democracia, pero tremenda. Yo lo veo en todo, en todo, en todo. Y ya lo peor, o sea, ya, yo no sé qué puede ser una cosa peor que la otra, pero es que cada decisión que toman los jueces, cada decisión que se toma, la ley de nietos está. Este es, o sea, el señor de los pucheros, el que hizo un pucherazo en su partido, intentando variar el censo electoral, no pidiendo la documentación, la acreditación, o sea, están censando un montón de personas, hacerlas pasar por españoles sin demostrar que eran auténticos, o sea, que sus antepasados eran, sus abuelos, que es la ley de nietos, eran auténticos exiliados, porque después han modificado una disposición para incluir a todo el mundo, a todo el que se fue, fuera por motivos políticos o no, o fuera por motivos económicos. Entonces, es un auténtico desastre, y mienten, y lo tremendo es que hay gente que se supone que tiene un nivel intelectual, y yo lo veo, porque tengo gente cercana, que digo, ostras, estas personas con un nivel de formación tan alto, son inteligentes, y yo no sé qué medios ven, o por dónde se informan, o qué forma de pensar tienen, que se lo creen todo. Yo no sé si es que ven todos la uno, no lo sé, es que a mí me da mucha impotencia, porque tú puedes tener una idea de izquierdas, de derechas, de centro, de arriba, de abajo, ¿sabes? Todas las ideas son respetables, pero lo que no es respetable es la traición, el engaño, la mentira, los robos. Cualquier gobierno como el que tenemos se tendría que haber ido, pero 20 veces, en cualquier país civilizado, democrático, pero no ahora por Ceuta, no por el fiscal del Estado, por cualquier caso de los que ha tenido. Es que hay corrupción, hay gente en la cárcel por eso, y eran miembros importantes del gobierno, ya solo por eso tendrían que haber dimitido en su día. Y nada, aquí no pasa nada, aquí nadie asume responsabilidades, aquí da igual. Eso en su día, lo de dimitir ya era complicado, ahora es imposible. Entonces, por todos esos motivos, si me podría tirar 3 horas hablando, es por lo que no creo que haya, de verdad, una verdadera democracia. Y lo más tremendo...
1: Y seguimos,
4: sí. Sí, sí. Es que a mí ya se me pasa ya el enfado. Ya lo que me entra es tristeza. Tristeza porque veo que todo lo que pensaba que podía ir mal es muchísimo peor de lo que pensaba y va a tener mala solución, ¿sabes? Va a tener mala solución. Hay una parte de este país que está llegando a un punto y ojalá me equivoque, pero... Creo que vamos a ver antes de fin de año algo bastante gordo, ¿sabes? Uh-huh. Ahí lo dejo. Uh-huh. Ojalá me equivoque.
1: Vamos a continuar. Gracias, vale. Carlos, por estar con nosotros también y por contarnos.
4: Nada.
1: Pasa buena noche. Gracias.
4: Hasta luego. Chao.
1: Hasta la próxima. Buena noche. Hasta luego, guiño. De eso se trata, ¿verdad? De escucharnos, de escuchar y de llegar a alguna conclusión. ¿Qué te parece? Estamos en Radio Voz. Buenas noches.
5: Hola, buenas noches.
1: Muy buenas. ¿Qué tal? ¿Con quién hablamos?
5: ¿Qué tal? Soy Juan José.
1: ¿Desde dónde nos llamas, Juan José?
5: Desde Ourense.
1: Ourense. Muy bien, pues te escuchamos también. Sí. Cuéntanos.
5: Vale. Bueno, este tema que están hablando de Ceuta y tal, ¿no?
1: Uh-huh.
5: Que es de difícil solución o imposible solución. O sea, no creo que tenga que ver con el gobierno. Tiene que ver con dos colonias que tiene España en un país que es África. Y que, claro, que no es lo mismo que la colonia que tiene, por ejemplo, no es lo mismo que Gibraltar. Porque, claro, uh-huh. Métete con Inglaterra o nosotros que somos un país civilizado. Pero esto no va a tener arreglo. O sea, lo que esta masa migratoria no vienen familias, son jóvenes todos. Eso es un poco extraño. O sea, eso está preparado, pero claramente, porque no es una es una cosa dificilísima de solucionar, porque ya no tiene que ver ni ni el gobierno actual ni nada. Son situaciones y que nos vayamos preparando, porque lo que va a venir es peor. Porque si hay esta gente que meten este movimiento de personas, pues ya nos podemos ir preparando, porque lo que viene, esto es como un aviso. No es que vaya a venir otro gobierno y lo vaya a solucionar. Es que no va a ser capaz. A lo mejor habría que, voy a decir una barbaridad, pero igual habría que dejar estas colonias a... Porque claro, no es lo mismo tener dos colonias ancestrales en África que vienen de por cuestiones históricas o lo que sea, no es lo mismo que Gibraltar, que son dos países civilizados, nadie va a poner un impedimento en relación a lo que existe ahí, pero esto es diferente. Y bueno, pues es lo que hay. Son problemas del mundo moderno, como pues lo de la guerra del estrecho de Hormuz, o pues a lo mejor es que hay una escasez de energía en el mundo. Igual es que dependemos del petróleo mucho. Igual, al final es que es a lo mejor ya no es ni los derechos, ni tengas una ley, ni jueces, ni olvídate de eso. Eso son cosas que a lo mejor son ideales, construidos en un momento dado, pero luego lo que va a mandar es la realidad. Y lo que sea, pues va a venir y punto. Y entonces, pues a lo mejor resulta que es como el tema de Estrecho de Hormuz, ¿no? La energía, pues no creo que lo hagan por una cuestión por gusto. Es porque dependemos del petróleo y entonces ahora mismo está el petróleo a un precio exagerado y no va a bajar. No va a bajar. Yo estoy convencido de que va a subir. O sea, lo de ver el litro de gasoil a un euro, vamos, ya nos podemos ir olvidando. O sea, el futuro pues va a ser un poco más negro en este sentido, porque la economía depende de lo material. Es como, por ejemplo, que igual voy a decir algo que, pero claro, cuando tú, por ejemplo, enfermas de un Alzheimer, pues ahí se ve que hay algo material, una base material. Pues la sociedad hay una base material, que es la energía. En el momento en que desaparece, pues está claro que hay... Ahora, por ejemplo, ves cosas muy contradictorias. Por ejemplo, ¿qué vi hoy en el telediario? Pues llega la primera noticia, y las mujeres deportistas que... Bueno, esto no tiene mucho que ver, pero sí que tiene que ver. La feminización de la... Que salían, pues, un poco con temas un poco sexualizados o tal, pero en el mismo telediario, al final, salen estos dos argentinos con música totalmente sexualizada, o sea, y eso estaba bien. O sea... Es totalmente contradictorio. O sea, por un lado está la crisis de... a ver si me explico. Están hablando de que si... vamos a ver, la crisis climática. Y ahora van a explotar... ¿cómo se dice esto? Groenlandia. ¿Y luego qué queda? ¿Qué queda una vez que exploten Groenlandia? Porque si van a explotar Groenlandia es por algo. Salen unos señores con traje y entonces parece todo muy honesto, todo muy... Que no es por maldad, es porque simplemente si tú quieres pasar de una edad primitiva de es la evolución, de ahora, a ver a qué va a derivar esto, pues ya lo veremos. Ya no tiene que ver
1: con... Y continuamos. Ya.
5: Bueno, pues nada.
1: Seguimos hablando la próxima, Juan José. Te invitamos a que vuelvas a llamarnos y seguimos conversando un ratito. Gracias por acompañarnos. Gracias. Bienvenido. Gracias. Buena noche. Hasta luego. Tiempo para una rapidísima última llamada también. Estamos en Radio Voz. Buenas noches.
6: Hola, soy Teresa.
1: Hola. Muy buenas, Teresa. Tenemos tiempo todavía. Vamos allá. Adelante.
6: Bueno, vamos a poco.
1: Venga.
6: Vamos a ver. Lo de la justicia y demás... quiero decir, hay algo que está copado totalmente. y que no hay manera, porque Alemania avisó un montón de veces de una serie de cosas y no hay manera, porque hay, está copado y entonces no hay sistema ahí. Yo lo que no sé es si la gente lo que quiere es empezar una guerra real también con respecto a otra parte. Y después, pobres de la situación que están en este momento esta gente que está en Ceuta y demás. Uh-huh. Pero por ejemplo, digo yo, por ejemplo, lo de la ley de nietos. O sea, que un partido que yo recuerdo, unos partidos que yo recuerdo, que cuando eran elecciones se marchaban a Argentina, etcétera, etcétera, a por los votos de los de la gente emigrante que se había marchado o que se tuvo que marchar, y que vengan ahora con esta cuestión de la ley de nietos, es que apaga y vámonos. Uh-huh. Es que es increíble. Y después hay mogollón de flecos y mogollón de cosas, por supuesto. Uh-huh. Horrorosas. Pero ¿qué va a ser de nosotras las mujeres? Uh-huh. Cuando venga otra gente, cuando gane otra gente. O sea, y ya no digo más, porque habría un montón de cosas que decir. Y lo que me extraña es que las mujeres, o sea, en el fondo, están, por una parte, esperando una mayoría. O sea, que quieren que cambie el sistema completamente. Uh-huh. Y ya digo, yo... Es una cosa que temo muchísimo y que por ahora aún se puede uno moverse, etcétera, etcétera. Pero no sé cuántas muertes habrá después. No lo sé. Bueno, lo dejo ahí.
1: Tenemos tiempo para seguir hablando de todo esto, tenemos tiempo para seguir preguntándonos, Teresa, efectivamente por la deriva política, y es interesante que de vez en cuando, ¿no?, nos preguntemos si vivimos en democracia, si estamos contentos con la democracia, si sigue siendo pues la idea preferida, así como se va respondiendo al CIS. Bueno, hay mucho que hablar siempre sobre política, sobre estos temas, así que gracias también por estar con nosotros y por tu aportación. Pasa buena noche.
6: Bicos a todos.
1: Igualmente, gracias, buena noche. Hasta luego, guiño. Hasta la próxima. Así concluimos esta intensa edición de La Noche con Esther aquí en Radio Voz, la 4.997, vamos camino de la 5.000. Ya es miércoles, 16 de septiembre de 2026. Te invitamos, mañana volvemos a reunirnos a las 9 de la noche para cambiar de tema con nuestros habituales invitados y para seguir buscando, por cierto, mañana también con polémica incluida, pues diferentes respuestas a asuntos de actualidad. Pero de eso hablamos y seguimos hablando mañana. Al frente del control técnico de sonido, Marcos Villar, hablándoos una vez más, Esther López. A seguir disfrutando del verano y del miércoles. Hasta mañana.

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